0: un mundo de preguntas que probablemente no termine con una respuesta, sino que comienza precisamente cuando uno se atreve a formularla. Y para quienes quieran conocer de cerca ese planteamiento, recordar que el próximo sábado, día 26 de septiembre, tendrá lugar el Camino del Brujo, la Forja del Potencial Mágico de Willy Martin Olsen. ¿Quién sabe? ¿Quién sabe? Quizá después de esta conversación de hoy, algunos de nuestros oyentes empiece a mirar los números, la historia y hasta nuestra propia vida con otros ojos, a saber. Y quiero despedirme de esta conversación con unas palabras atribuidas a Sócrates, que después de todo lo que hemos hablado esta noche adquiere un significado especial. Decía que la verdadera sabiduría está en reconocer la propia ignorancia. Qué buena, qué buena, qué buena.
1: El famoso yo solo sé que no sé nada.
0: Qué buena. Día 26 de septiembre, apuntaros, un teléfono para acercarnos y preguntarle a Willy Martin Olsen lo que queréis sobre este taller que empieza, como digo, día 26 a las 10 de la mañana en Barcelona. Tiene un coste de 120 euros, pero que vamos a poderlo disfrutar mucho, mucho, mucho, porque vamos a aprender mucho, además de que nos van a dar bien de comer, como decía Willy. El teléfono WhatsApp donde hay que llamar para preguntar es el 658-855-988. 658-855-988. Willy, como siempre, es un placer, rector, tenerte con nosotros, amigo,
1: Igualmente.
0: y te deseo todos los éxitos del mundo.
1: Muchas gracias, Pedro.
0: Mucha suerte y nos vemos el día 26.
1: Fenomenal.
0: Cuídate mucho.
1: Adiós.
0: Adiós.

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0: Santa Teresa de Jesús fue la fundadora en el siglo XVI de la Orden de las Carmelitas Descalzas. Asimismo, Santa Teresa está considerada como la cumbre de la mística experimental cristiana y una de las grandes maestras de la vida espiritual en la historia de la Iglesia. Precisamente se han cumplido 500 años de su nacimiento y se ha hablado mucho sobre su importancia en la mística castellana e incluso en la poesía del siglo de oro, de la que es una excelente representante. Sin embargo, existen facetas de Santa Teresa que no han sido del todo estudiadas y que ponen de manifiesto un carácter indómito y una inteligencia muy por encima de la media. Este es el caso de las cartas que escribió esta santa y en las que utilizaba claves secretas con el fin de que no fueran revelados sus contenidos. Pero, ¿en qué sentido tuvo Santa Teresa una infancia difícil y cómo le influyeron los libros en su desarrollo personal? ¿Por qué motivo Santa Teresa fue procesada por la Inquisición? ¿Qué clase de claves secretas utilizaba Santa Teresa en sus cartas? Para responder a estas y otras cuestiones tenemos con nosotros a Miguel Zorita Bayón, licenciado en Bellas Artes, escritor, ilustrador e investigador. Miguel Zorita, muy buenas noches.
1: Buenas noches, ¿qué tal? ¿Cómo estáis?
0: Bienvenido, Miguel. Encantado de saludarte nuevamente. Gracias.
1: Muchas gracias. Yo también estoy otra vez encantado de hablar con vosotros y de participar en vuestro programa.
0: Gracias, hombre. Miguel, para empezar a conocer un poco la mística de Santa Teresa de Jesús, de la que se ha cumplido, como decía, el quinto centenario de su nacimiento, nos vamos a situar primero, si te parece bien, en su infancia. ¿En qué sentido tuvo Santa Teresa una infancia difícil?
1: Pues la verdad es que has hecho muy bien en poner el punto sobre esta ahí tan importante que es la infancia, en realidad de la mayoría de los personajes a lo largo de toda la historia, porque en la infancia pues se consolida nuestro carácter, es una etapa muy influyente, ¿no?, realmente en nuestra vida, y lógicamente los personajes célebres de nuestra historia pues no era para menos. En el caso de Santa Teresa nos encontramos con dos detalles muy interesantes. En la época en la que ella vivió, en lo que hoy llamamos el siglo de oro, ese siglo XVI, un poquitín también de principios del XVII, porque es más o menos la misma idiosincrasia, la misma cultura, había dos factores elementales, dos elementos de la sociedad que no eran los que mejor lo pasaban dentro de esa sociedad, pero que eran claves, eran muy importantes. En primer lugar, los niños que a lo largo de la historia no siempre han sido muy bien valorados, pero han jugado un papel importantísimo en la sociedad, y de hecho lo siguen jugando, ¿no? Nuestros niños son nuestros hombres en el futuro. Entonces, eso es algo que en el siglo XVI se consideraba de otra manera. No se tenía una visión tan benévola de los niños, sino que se les trataba de unas maneras bastante excluyentes en muchos casos. Y para colmo, las mujeres, que las mujeres también vivían muy discriminadas dentro de esa sociedad, y si se juntan esos dos factores, es decir, mujeres y niños, nos encontramos con las grandes apartadas de la sociedad, las grandes discriminadas, que eran las niñas. Esta suma de factores, quiero decir, esa discriminación tanto en los niños como en las mujeres, lo vemos, por ejemplo, en la literatura de ese siglo XVI. El Lazarillo de Tormes, por ejemplo, es un claro ejemplo de cómo se trataba a los niños. Pues con muchísimo desprecio en muchos casos, con muchísimas injusticias, sin considerarles prácticamente con casi ningún derecho. Y otros libros, por ejemplo, como La instrucción de la mujer cristiana o La perfecta casada, el primero de Luis Vives y el segundo de Fray Luis de León, pues ponen de manifiesto cómo se consideraba a las mujeres, y se las consideraba pues de una manera bastante flagrante, la verdad, porque había muchos apartados de la sociedad en los que ellas no tenían ningún tipo de derechos. Y esto estamos hablando que esta percepción que se tenía de las mujeres nos ha llegado a nosotros a través de las élites de la sociedad, de los intelectuales, pues ya hablamos de la talla de Luis Vives. Pues Luis Vives tenía

0: un, no voy a decir que un desprecio hacia la mujer, obviamente, pero sí que tenía un concepto de cómo era la mujer casada, por ejemplo, muy denigrante a día de hoy, sometida por completo a los antojos de su marido, soportando... Fray Luis de León llegaba a decir que tenía que soportar cualquier tipo de furia que tuviese el marido. Es decir, unos conceptos que afortunadamente ya han quedado muy atrás en el tiempo, pero que en el caso de Santa Teresa nos encontramos que son muy influyentes. Tan influyentes, por ejemplo, que hay factores que muchos historiadores no tienen en cuenta, pero son claves. Por ejemplo, un detalle muy sencillo. Santa Teresa era hija de una familia numerosa, bueno, numerosa, numerosísima. Tuvieron, si mal no recuerdo, 10 hijos sus padres. Pues bien, tanto su madre, Beatriz de Ahumada, que es como se llamaba, como la anterior mujer de su padre, murieron de sobreparto, que eso era otra de las grandes lacras que tenían las mujeres en aquel entonces, que era la gran mortandad durante el embarazo y durante los partos. Pues bien, obviamente, si juntamos el hecho de que por ley, a través de esos parámetros sociales, las mujeres tenían que casarse, estar destinadas a la procreación, y si a eso se le suma el alto riesgo que esto suponía, pues nos encontramos con un panorama aterrador para muchas de estas niñas. Es decir, ellas se enfrentaban, como en el caso de Santa Teresa, a ver que había visto, pues con apenas 13 años, morir a su madre de sobreparto, pues nos tenemos que hacer un poco a la idea de lo difícil que tuvo que ser para ella, ¿no?
1: Bueno, se podría decir que la defensa de la mujer fue una lucha continua en la vida de Santa Teresa, cuyos ejemplos seguimos encontrando en su libro de las fundaciones, donde denuncia las crueldades que tú bien apuntabas, ¿no?, que se hicieron contra algunas de las chicas que acabarán siendo novicias de sus conventos. Pero, ¿por qué motivo Santa Teresa fue procesada por la Inquisición en el año 1570? ¿Fue debido en parte a sus trances místicos o a quién fue debido?
0: Claro, a ver, en Santa Teresa se juntan varios factores muy, como diríamos hoy, un poco mosqueantes, ¿no?, para la Inquisición. En primer lugar, es una mujer que intenta romper los patrones sociales, y eso está muy mal visto por parte de la Inquisición, porque ya tenían ellos mismos establecidos cómo tenía que funcionar la sociedad, cuya cúspide ocupaban ellos, porque controlaban las mentalidades, las formas de pensar, las formas de hacer, todas estas cuestiones. Santa Teresa es la que las irrumpe con virulencia, además con frases yo creo que muy significativas, ¿no? Hay un detalle muy interesante, por ejemplo, hay un momento dado en el que uno de sus confesores deja por escrito pues una de las conversaciones que tuvo con Santa Teresa, y Santa Teresa, cuando tenía unos 50 años, esto es un poco para hacernos a la idea de qué tipo de mujer estamos hablando, ¿no? Uh-huh. Afirmaba que ella durante toda su vida la habían halagado por tres motivos: por ser santa, por ser discreta, es decir, inteligente, y por ser guapa. Esto estamos hablando de una señora que es religiosa y que ya tiene más de 50 años. Pues bien, ella afirma que, bueno, que lo de santa solo Dios lo sabe, que lo de discreta, pues bueno, la verdad es que nunca se ha tenido por boba, y que lo de guapa a la vista está. Es decir, que estamos hablando de una mujer con un carácter completamente arrollador y con, como hoy diríamos, un par de narices, capaz de enfrentarse a todo el mundo. Y claro, obviamente eso a la Inquisición no le gustó en absoluto. Y no solo eso, sino que si a eso se le suma sus peculiares trances místicos, que hacían sospechar que Santa Teresa tuviese un contacto directo con la divinidad, cosa que en ese momento al clero le parecía una cosa completamente temeraria, pues se juntó esos factores, que es por lo que empieza... Hay otros motivos también, motivos personales por parte de grandes personajes de la nobleza, como por ejemplo la princesa de Éboli, pero sobre todo es llevar la contraria a la sociedad, a esa idea de sociedad que tenía evidentemente la Inquisición.
1: Pero a la Inquisición, Miguel, también le molestaba la correspondencia que mantenía Santa Teresa.
0: Claro, no es exactamente que les molestase, pero era un poco el punto débil por el que podían procesar a Santa Teresa. Obviamente, Santa Teresa, cuando desde muy al principio, con doña Guiomar y con otros personajes de la nobleza, va adquiriendo muchos apoyos dentro de los altos, de las altas esferas de la sociedad, con lo cual era un poco difícil procesarla. Es decir, no se puede procesar tan fácilmente a una persona que, por ejemplo, cuenta con el apoyo del rey. Sin embargo, los inquisidores, que eran expertos, pues esto, en humillar públicamente a la gente, en dilapidar la imagen pública de los demás, se dedicaron a soterradamente ir investigando esas cartas, a ver si a través de esas cartas podían pillarle algún punto que fuese considerado, por ejemplo, como una herejía o como alguna cuestión de este tipo. ¿Qué sucedió? Que Santa Teresa iba siempre un paso por delante de ellos. Y precisamente para que no le pillasen en ese tipo de renuncios, ella lo que hizo fue crear un, lo que ellos mismos llamaban un lenguaje convenido. Es decir, con su último confesor, con Jerónimo Gracián, llegan a establecer un lenguaje secreto, un lenguaje cifrado, con el cual pueden comunicarse transmitiendo otras ideas que solo ellos entienden. Es decir, si esas cartas fuesen incautadas por la Inquisición, pues la Inquisición veía unas cartas completamente anodinas. Sin embargo, en un segundo plano había un lenguaje que ocultaba un montón de mensajes que pasaban completamente desapercibidos para la Inquisición y para todas aquellas personas que no supiesen cómo descifrarlo, cómo desencriptar ese lenguaje.
1: ¿Y se ha traducido ya? ¿Hemos encontrado la clave
0: para descifrarlo?
1: ¿Sí?
0: Claro, porque dentro de la criptografía, el problema que tienen las cartas de Santa Teresa es que no tienen una sola clave. Es decir, por poner un ejemplo muy sencillo, si tú y yo nos quisiésemos transmitir cartas encriptadas, pues podríamos llegar a un acuerdo de que la letra A significa 1, que la letra 2 es el, perdón, que la letra B es el 2, así sucesivamente. Esto sería muy muy fácil de desencriptar porque, bueno, hay una correspondencia numérica y con el alfabeto, pero sin embargo Santa Teresa no, Santa Teresa lo llevó a otro extremo. Y lo que hicieron, tanto él como Jerónimo Gracián, es adjudicar unos nombres ficticios a personas reales, de tal modo que, por ejemplo, cuando Santa Teresa en sus cartas habla de José, se refiere a Cristo. Es decir, cuando ella dice, José me ha dicho, se está refiriendo a una revelación que ha tenido por parte del propio Jesucristo, ¿no? Que obviamente debió devolver locos a la Inquisición, porque buscarían en el entorno de Santa Teresa a un tal José que en realidad no era alguien de carne y hueso. O, por ejemplo, cuando hablan del vidriero, que constantemente en muchas de sus cartas Santa Teresa dice, bueno, como es obra del vidriero, pues obviamente no se está refiriendo a alguien que haga cristales, sino que se están refiriendo a Dios. Están hablando de la obra de Dios cuando hablan de esas vidrieras. O cuando, por ejemplo, para referirse a ella misma, habla de Ángela, Laurencia o la parienta. Cuando dice, pues gracias a la parienta, no se está refiriendo a ningún familiar suyo, ni siquiera a un familiar de Gracián, sino que es ella misma. Así se podría seguir, por ejemplo, con San Juan de la Cruz, le llamasen Séneca o Senequilla, porque San Juan de la Cruz era bajito. Entonces, claro, era ese es uno de los primeros hilos por los que se puede tirar, porque es muy raro que se refiera a este filósofo romano como Senequilla, ¿no? Tiene claro. Mucho sentido. Pero luego hay otras...
1: Sí.
0: Hay otras que sí tienen mucho sentido. Por ejemplo, cuando habla de los carmelitas calzados, ¿sí? Que son hasta cierto punto enemigos dentro de su reforma, porque son la otra parte de los carmelitas, siempre los llama, les da el nombre de gatos, lobos o gentes de Egipto. Y se supone que tiene sentido esto porque estos tres elementos son personas que andan en la oscuridad. Por lo tanto, ella daba por hecho que estas personas pues iban de una manera más soterrada. Pues bueno, o por ejemplo, cuando habla de las cigarras, se refiere a las carmelitas calzadas, que son otra, su oposición dentro de la orden de los carmelitas. ¿Por qué? Porque hablan mucho, que es lo mismo que pasa con las cigarras en verano. O cuando, por ejemplo, habla de las mariposas, se refiere a las carmelitas descalzas, que son las monjas de sus conventos, porque son sencillas y vuelan como las mariposas. O, por ejemplo, cuando habla de los ángeles, en realidad se está refiriendo a los inquisidores. De tal forma que hay muchas cartas, por ejemplo, que cuando ella dice, noto muy cerca de mí la presencia de los ángeles, ese contenido que aparentemente es místico, es un contenido político. Se está refiriendo a la Inquisición.
1: Fíjate. Por ejemplo, en una de las cartas fechadas en 1575 dice de Sor Ana de los Ángeles, que es amiga de los gatos, está queriendo decir que tiene buen trato como los carmelitas descalzos, ¿no?
0: Claro.
1: En otra de las cartas del año siguiente dice, él ha dicho de las águilas y no acaba de loarlas, se refiere obviamente a las carmelitas, como tú bien decías, descalzos, cuando dice tengo miedo Si ha de faltarnos Matusalén, es evidente que se refiere al peligro de perder el apoyo del nuncio como representante del Papa.
0: Claro, claro.
1: Miguel, creo que también uno de los motivos por los que Santa Teresa decidió utilizar un lenguaje encriptado en esta correspondencia que mantenía con el padre Jerónimo Gracián fue las envidias que provocaban su amistad e intimidad espiritual y humana que se profesaban los dos. A la propia Santa Teresa también la envidiaba en el propio convento y fuera.
0: Sí, mira, tanto es así, hay un detalle muy, yo diría que hasta divertido dentro de la propia vida de Santa Teresa, que es en el momento en el que la princesa Éboli decide ingresar en el convento que Santa Teresa había fundado en la localidad de Pastrana, en Guadalajara. Pues bien, la reforma que Santa Teresa proponía avalaba mucho la austeridad y el dejar a un lado pues todo el boato económico, todo el boato social, porque de hecho muchas de sus monjas habían sido apartadas precisamente por eso, eran muchachas que venían de una extracción más humilde y demás. Pues bueno, lo cierto es que la princesa de Éboli se empeña en entrar en este convento, pero ojo, sin renunciar a todos los privilegios que supone su escala social, es decir, quería entrar al convento con sus doncellas, con los vestidos, con el oropel, con todas esas joyas, y Santa Teresa le dijo, no, estás equivocada, este no es el camino. De tal forma que hubo una pequeña gresca entre ambas, y al final lo que sucedió es que Santa Teresa le dijo, bueno, ¿quieres ingresar en el convento? Tú no te preocupes, no te vamos a poner ninguna traba para que ingreses en el convento, pero nosotras nos vamos. Y esa misma noche, a escondidas de la princesa de Éboli, abandonaron todas las monjas el convento de Pastrana para dirigirse hacia Segovia, dejando para desesperación de la propia princesa de Éboli a esta aristócrata abandonada con un convento para ella sola.
1: Está bien. Dentro de su extensa obra literaria, Santa Teresa llegó a escribir 409 cartas publicadas en distintos epistolarios. Asimismo, los escritos de la santa se han traducido a varios idiomas y el nombre de Santa Teresa de Jesús figura en el catálogo de autoridades de la lengua publicado por la Real Academia Española. Santa Teresa murió en Alba de Tormes en brazos de Ana de San Bartolomé la noche del 4 de octubre de 1582. Su cuerpo fue enterrado en el convento de la Anunciación de esta localidad. Exhumado en 1585, quedó allí un brazo y se llevó el resto del cuerpo a Ávila, donde se colocó en la sala capitular, pero el cadáver, por mandato del Papa, fue devuelto al pueblo de Alba, habiéndose hallado incorrupto. Nuestro invitado ha publicado recientemente el libro Brea de Tajo, publicada por el Ayuntamiento de Brea de Tajo, en el que se explica la vida y costumbres de este municipio madrileño desde sus orígenes, o sea que no os lo perdáis. Miguel Zorita Bayón, licenciado en Bellas Artes, escritor, ilustrador e investigador, gracias por traernos a este emblemático personaje como es Santa Teresa de Jesús. Muchísimas gracias, Miguel.
0: Muchas gracias, Pedro. Mira, no quisiera despedirme sin citar un episodio que yo creo que es clave antes que comentabas el monasterio de Alba de Tormes, donde murió Santa Teresa.
1: ¿Sí?
0: Precisamente allí fue abadesa Teresa de Lais, que Teresa de Lais es una de las monjas de las que habla Santa Teresa en ese libro suyo de las fundaciones, la cual sufrió una de las mayores humillaciones que puede sufrir un ser humano, y es que cuando ella nace, su padre, que es un hidalgo, esperaba el nacimiento de un niño. Entonces, pues bueno, por ese carácter que tuvo el padre, decidió abandonarla a la calle a su suerte, siendo un bebé de apenas 2 días, la dejó tirada en mitad del pueblo, y una mujer, con toda su buena voluntad que pasaba por allí, la tomó en brazos y le dijo, hija mía, pero ¿qué haces en el suelo? ¿Qué sucede? ¿Es que no eres cristiana? Cogiéndoselo como diciendo, es que es completamente inconcebible que a un bebé, siendo tan inocente, le hayan hecho esto. Dicen que ahí fue uno de los primeros milagros que se obraron en la vida, en el entorno de Santa Teresa, porque la niña dijo, sí, soy cristiana, con apenas unos días. Bueno, a raíz de aquello, esa niña con el tiempo terminó siendo monja de una novicia de Santa Teresa y terminó dirigiendo el convento en el que ella misma fallece, para que veamos un poco hasta dónde llega pues el poder de lo divino, de no abandonar a los más desfavorecidos jamás, que siempre hay una mano ahí que cuida de los demás.
1: Está claro que así es. Miguel Zorita, muchísimas gracias, amigo. Gracias.
0: Gracias a vosotros. Hasta
1: Buenas
0: luego.
1: Noches, Miguel. Adiós, adiós, adiós.
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La reina Victoria I de Inglaterra llegó al trono el 20 de junio de 1837, gobernando el imperio hasta su propia muerte el 22 de enero de 1901. Además, fue la primera emperatriz de la India desde el 1 de enero de 1877 y también hasta su muerte. Victoria I reinó durante casi 64 años, siendo el suyo el reinado más largo de la historia de Gran Bretaña. Su reinado estuvo marcado por la gran expansión del Imperio Británico y la denominada como Era Victoriana, en honor a su nombre. Pero ¿cómo accedió al trono? ¿Cuál era su personalidad? ¿Cuál fue su amor secreto? ¿Fue un símbolo de la moralidad británica? Para responder a estas cuestiones tenemos con nosotros a Jordi Mata, escritor y licenciado en Historia Contemporánea.

0: Jordi Mata, muy buenas noches.
1: Hola, buenas noches.
0: Bienvenido, Jordi. Para empezar a conocer un poco más, la conocida como la abuela de Europa, vamos a empezar por el principio. En este sentido, Alexandrina Victoria nació en el Palacio de Kensington, en Londres, el 24 de mayo de 1819. Y era la única hija del príncipe Eduardo, duque de Kent, y de Victoria de Sajonia-Coburgo-Saalfeld. No obstante, su llegada al mundo vino precedida al poco tiempo por la muerte de su padre, ¿no?
1: Bueno, entre su nacimiento y la muerte de su padre solo hay 8 meses de distancia. O sea, el duque de Kent murió en enero de 1820 y fue una muerte, en cierta manera, anunciada. Era una muerte anunciada por una profecía, aunque el duque de Kent pensaba que la cosa no iba por él, sino por otro miembro de su familia.
0: ¿Es cierto que el padre de Victoria, Eduardo, duque de Kent, era un hombre extremadamente supersticioso?
1: Bueno, era tan supersticioso como devoto. Era un poco de aquello de encendemos una vela a Dios y otra al diablo. Pero en su caso tenía su razón de ser. De joven sirvió en Gibraltar, en Canadá, en Jamaica. Y mientras estuvo en Gibraltar, pues tuvo tratos con un gitano que le hizo algunas profecías que luego con el tiempo se revelaron ciertas. Una era de que pasaría muchas calamidades. Y realmente no tuvo una vida fácil por muy hijo de rey que fuera, pero que moriría feliz y que su única descendiente sería una gran reina. Esa era una. Y luego le predijeron también que en 1820 fallecerían 2 miembros de la familia, de su familia. Él hizo sus cálculos y pensó que uno sería su padre, que ya era muy anciano, que era el rey Jorge III, y luego suponía que por otros achaques que había visto en otros miembros de su familia, pensaba que sería una cuñada suya, que era la duquesa de York. Y con esa tranquilidad, pues, él un día salió de paseo, llovió, se mojó los pies, no se cambió el calzado, agarró un catarro de esos de gran calado, y ese catarro derivó en pleuresía. Y de ahí falleció. Y lo más divertido, entre comillas lo de divertido, es que 6 días más tarde de su muerte fue cuando falleció su padre, con lo cual la profecía quedó cumplida.
0: Después de todas estas muertes, la pequeña Victoria llegó a ocupar el tercer lugar en la línea sucesoria, precedida únicamente por sus 2 tíos, el duque de York, entonces, ¿no? Y el duque de Clarence.
1: De Clarence, sí. Lo curioso es que, claro, Victoria no... Claro, esto va a ser un poco extraño decirlo porque no suena mucho más contemporáneo, pero casi fue como una niña como por encargo, no estaba prevista. Tuvieron el duque de Kent, se casó con 50 años y poco más o menos que por obligación, porque habían muerto todos los anteriores miembros de la familia que podían ser susceptibles a ser herederos y ante esa falta, digamos, de materia prima, tuvo que casarse él y su hermano Clarence, que eran los que quedaban solteros, pues para engendrar herederos, y así fue como llegó al mundo la reina Victoria.
0: Es curioso porque la duquesa de Clarence dio a luz una hija, Isabel Georgiana, ¿verdad? Lo que, de alguna manera, entiendo yo, que regalaba a Victoria a un cuarto lugar en la línea de sucesión.
1: Ah, exacto.
0: Pero es curioso porque, trágicamente, el 4 de marzo de 1821, mirando los anales de la historia y con apenas 3 meses de edad, la pequeña princesa falleció víctima de convulsiones. Al año siguiente, en 1822, la duquesa de Clarence alumbró un par de gemelos nacidos muertos y la dificultad de este parto la dejó incapacitada para volver a concebir. En este sentido, con solo 3 años de edad, entonces Victoria estaba nuevamente en la primera fila de la sucesión. Es más, lo hemos visto.
1: Sí, solo tenía que esperar a que falleciera el que fue su tío, Guillermo IV. Pensemos que su padre, el duque de Kent, Eduardo, era el cuarto hijo del rey Jorge III. O sea que imaginémonos ya la cantidad de gente que había, digamos, ya con precedencia a ser heredero al trono.
0: ¿Cómo fue su camino hacia el trono, Jordi?
1: Bueno, digamos que la educaron de una manera bastante deplorable y eso luego eso se hizo sentir, porque fue una persona sin ningún tipo de inquietud cultural, una persona que apenas leía y que adoptó un embaramiento que luego, pues con el tiempo, se hizo legendario. Simplemente fue acceder al trono y ser absolutamente inexperta en cuestiones de gobierno. por suerte, cayó en manos de, digamos, buenos consejeros. El principal fue Charles Lamb, Lord Melbourne, que un político del Partido Liberal, que era entonces el primer ministro, y que fue quien la empezó a instruir en todas estas cuestiones. Y al poco tiempo de ascender al trono, Lord Melbourne, digamos, fue, estamos hablando de una monarquía parlamentaria, fue desalojado del poder. Y esto a Victoria le sentó fatal. Victoria no había asimilado todavía, digamos que todavía no había tenido suficiente rodaje, esa confrontación entre lo que era el poder del monarca y lo que era el poder parlamentario. Uh-huh. Eso le costó aprenderlo, pero cuando lo aprendió lo cumplió a rajatabla.
0: Sabiéndose ya la futura reina de Inglaterra, con 16 años, conoció a su futuro esposo, con 16 uh-huh. años, quien además era su primo.
1: Exacto, primo hermano. Alberto de Sajonia, Coburgo, Gotha.
0: ¿Por qué se casaban entre parientes? Aquí no había que buscar legados como en la época de los faraones.
1: No, pero en esa época todavía había aquella mística, ya no le quedaba mucho, pero todavía a principios del siglo XIX había aquella mística de la monarquía, del misterio que había sobre los reyes, de esa cuestión de los orígenes divinos, y siempre había esa cuestión más endogámica de que si éramos de la misma familia es que éramos más puros, incluso por razones de sangre, lo que con el tiempo se reveló como una barbaridad. Y esto en España ya se vio en tiempos cuando estuvimos con los Habsburgo.
0: El rey Guillermo IV falleció el 20 de junio de 1837 y Victoria fue coronada reina en la abadía de Westminster el 28 de junio de 1838. Jordi, podemos decir entonces que a su llegada al trono destacaba por su gran inexperiencia, como tú bien decías, a la hora de gobernar, pero en este sentido fue una persona influenciable por los políticos de la época, claro, si no dominaba absolutamente nada, no tenía muchos estudios, muchas luces al respecto, cualquier político podría llevársela a su campo.
1: Bueno, es lo que sucedió en cierta manera y digamos que topó con alguien lo suficientemente honrado, es este Lord Melbourne del que hemos hablado, del que Victoria se encariñó tanto en este sentido de que casi le hizo como funciones de padre. Recordemos que su padre fallece cuando ya solo tiene 8 meses y encontró en Lord Melbourne una figura paternal. Lord Melbourne la empezó a enseñar a comportarse como reina, desarrollar una actitud de gobernante. Y luego, cuando hubo un cambio de gobierno, pues como era muy lógico por motivos electorales, Victoria lo llevó muy mal y poco menos que forzó que quien tenía que ser el sucesor de Melbourne pues apenas no pudiera acceder al cargo. Fue una gran crisis en el sistema político de entonces, pero que a Victoria le sirvió como gran lección para saber dónde estaba la línea que ella no podía cruzar como soberana. Porque tengamos en cuenta que estamos en el auge, en el último auge de los absolutismos, que entonces en la Europa continental sí que estaban, digamos, en plan arrogante una vez que había sido vencido Napoleón, y etcétera. En Inglaterra todavía había esa cuestión del parlamentarismo.
0: Asimismo, Victoria se casó con el príncipe Alberto en la Capilla Real del Palacio de St. James, Londres, el día 10 de febrero de 1840. De este enlace nacieron nada más y nada menos que 9 hijos, ¿no? Precisamente una de sus hijas, concretamente creo que fue la princesa Beatriz, casada en 1885 con el príncipe Enrique de Battenberg, sí. Fue la madre de la futura reina Victoria Eugenia de España, ¿no?
1: Exactamente. Victoria Eugenia era nieta, por línea directa, de la reina Victoria.
0: Y en este sentido, la reina Victoria es la tatarabuela entonces de Juan Carlos I y de la reina Sofía.
1: Exacto. Del mismo modo que, ya que Victoria Eugenia era nieta de Victoria, es al mismo tiempo la abuela de Juan Carlos I.
0: Por estas uniones conyugales de sus hijos y nietos con otros monarcas de Europa, que se le ha conferido a Victoria el título popular de la abuela de Europa, pero estuvo ella tuvo un lado muy negativo, ¿no? Ya que al ser portadora de la hemofilia transmitió el gen a todos sus descendientes.
1: Eso es algo que no está, digamos, muy claro. No. La hemofilia la tenían, bueno.
0: El más conocido de esta enfermedad, Jordi, sí, el Zarevich Alexis, ¿no?
1: Sí. Sí, porque vino, lo heredó de su madre, de Alex de Hesse, que Alex de Hesse, pues a su vez también era una descendiente de Victoria. Lo que pasa es que me parece que a Alex de Hesse no le llega la hemofilia precisamente por el lado de Victoria, porque entonces, teniendo en cuenta que me parece que de los 9 hijos, 5 eran hembras.
0: Uh-huh.
1: Pues la mortalidad en este aspecto por las casas reales europeas habría sido mucho más considerable. Uh-huh. No solamente en la casa de los Románov en Rusia.
0: Uh-huh.
1: O sea que en este sentido no lo tengo yo muy claro que Victoria fuera precisamente la portadora del tema de la hemofilia.
0: Ella era muy cercana, más que a los ministros de la corte, a la gente de su servicio, ¿no?
1: Sí, porque tengamos presente que la Victoria I es un personaje muy paradójico, pero muchísimo. Tenemos esta imagen de la emperatriz de la India, de un personaje muy encorsetado, de un tradicionalismo feroz, pero al mismo tiempo podríamos decir que es de las primeras monarcas que adopta como suya la moral de la burguesía. Victoria aborrecía, tenía motivos para aborrecer a la aristocracia. La aristocracia, esa aristocracia que ella había conocido de niña, que era arrogante, prepotente, que incluso veía lo mal que se podía comportar con el que era su queridísimo esposo Alberto, al que simplemente por ser extranjero ya lo miraban mal por muy príncipe que fuera.
0: Uh-huh.
1: Como contrapeso, ella se notaba mucho más cercana a las capas más populares. Con lo cual, Victoria...
0: ¿Y eso por qué, Jordi? ¿Por qué? ¿Y eso por qué?
1: Sí, precisamente porque esa...
0: ¿Se sentía en inferioridad al lado de los ministros, a pesar de ser reina?
1: No, no, al contrario. Con los ministros se comportaba, nunca mejor dicho, como la reina. Por decir, ni siquiera permitía que se sentaran delante suyo, aunque hubieran padecido alguna enfermedad, aunque fueran muy viejos, no les ofrecía asiento.
0: ¿Qué nada más?
1: Con la corte era absolutamente rígida. No les permitía ni el más mínimo chiste, por decirlo así rápidamente. En cambio, con la gente del servicio incluso podía interesarse de si tenían ahí el esposo o el novio, que estaban destinados a la India, en África, cómo les iba, todo. Había el lado más humano, está precisamente con aquellos que podían ser más desfavorecidos.
0: Uh-huh, con la clase trabajadora.
1: Exacto, no era una reina aristocrática. Era una reina, digamos ya, burguesa, y esto fue algo que también le inculcó su esposo.
0: Jordi, ¿podemos decir que era un tanto contradictoria, ya que era también enemiga de los derechos de las mujeres, pero en la intimidad reclamaba el derecho a decidir sobre su propio cuerpo, ya que odiaba quedarse embarazada al considerarlo una esclavitud?
1: Sí, porque volvemos de nuevo a la fuerza del tópico. Una cosa es la moral victoriana, que sí. Tela. Para que no merece ninguna indulgencia. Pero antes de que, digamos, Victoria se convierta en esa especie de símbolo de lo carpetovetónico y de lo encorsetado, pues para tener 9 hijos, evidentemente es que tuvo una vida sexual bastante feliz.
0: Está claro.
1: Eso está clarísimo.
0: 9 hijos.
1: Estuvo profundamente enamorada de Alberto. Pero le fastidiaba precisamente que la consecuencia de su amor... tener que quedarse embarazada, porque eso pues la dejaba, daba la impresión de dejarla como inutilizada, fuera de las funciones de lo que tenía que hacer como reina, e incluso simplemente de las funciones de esposa.
0: No obstante, Alberto murió muy joven.
1: Sí, murió con 42 años, todavía no cumplidos. Pero volviendo a lo que antes te decía, había esta contradicción de que ella, gozando lo que gozó, sintiéndose, digamos, mal por el tema de los embarazos, en cambio tuviera esa idea de que la mujer no tenía, digamos, por qué tener los mismos derechos que los hombres en según qué materias de gobierno, en según qué cosas que hoy en día pues resultamente nos resultan risibles incluso plantearlas.
0: O sea, antifeminista de cara al exterior.
1: Sí, sí, sí.
0: ¿Qué importancia tuvo la influencia de ese Alberto, de su marido, en la corte británica?
1: Total y absoluta.
0: Y eso que no lo querían mucho.
1: No, por aquello que decíamos, la xenofobia que había en las altas capas sociales inglesas. Tengamos en cuenta de dónde viene Alberto. Alberto viene de una familia, los Coburgo, que es un pequeño linaje alemán que tiene la virtud de extenderse por Europa, hace una política matrimonial que permite que muchos de sus descendientes, que muchos de sus integrantes, pues acaben alcanzando los tronos de Bélgica, Portugal, Bulgaria y Gran Bretaña, ya eso para empezar. Pero al ser un linaje pequeño, pues también tiene esta proximidad hacia las capas, digamos, más modestas, más burguesas. Y Alberto de Sajonia no deja de ser que es como un burgués coronado, con muy buen sentido, tiene un sentido innato de la administración, que es lo que le transmite a Victoria. O sea, Alberto le enseña, digamos, a tener una sensibilidad hacia las cuestiones de gobierno, un respeto hacia las leyes, que los reyes, esto, evidentemente, por su carácter absolutista, no tienen por qué tenerlo, que convierten a Victoria en un ejemplo, tanto para lo bueno como luego se vio para lo malo una vez que Alberto faltó.
0: Los sajones querían a todas luces que se casara con la reina Victoria también.
1: No, en este aspecto algo podía haber, porque pensemos que entonces Alemania no estaba unificada todavía y los pequeños estados alemanes podían ser una presa codiciada por cualquier vecino poderoso. En cambio, sí, tenemos una alianza establecida con la monarquía británica, ya es mucho más difícil que venga alguien a tosernos.
0: Claro. A nivel político, ¿por qué fue conocida en Irlanda como la reina del hambre?
1: Pues porque en esa época Irlanda sufre un periodo de malas cosechas que, bueno, simplemente arruina lo que era el alimento principal de la isla, las patatas. Uh-huh. Y eso forzó una inmigración, pero bueno, enorme, básicamente hacia Norteamérica. Fue en esa época cuando, por ejemplo, emigraron los celebérrimos Kennedy. O sea, Irlanda no es que quede despoblada, pero poco le falta. Simplemente, entre morirse de hambre en la isla o probar fortuna allende de los mares, pues mucha gente cogió el barco y cruzó el charco.
0: En el año 1861 fue un año trágico para la reina, porque el 16 de marzo muere su madre, la duquesa de Kent, y el 14 de diciembre fallece su esposo Alberto, que antes comentábamos, el príncipe consorte. La pérdida de quien fuera su compañero, amigo y consejero, entiendo yo que devastó a Victoria, y en este sentido, ¿es cierto que vivió el resto de toda su vida ya vestida de luto, ya no se ponía colores?
1: Sí, hasta el final de su vida, claudicó un poco. Pero a ver, tampoco, digamos, alivió el luto pues con alguna prenda de color blanco, básicamente con algún pañuelo, pero poco más. Nunca volvió a recuperar la alegría de cuando estuvo casada.
0: ¿Es cierto, Jordi, que ella mandaba que cada día hicieran los aposentos de Alberto, de su príncipe consorte, verdad? Uh-huh. Y que prepararan como la ropa, como si cada día fuera a vestirse y a cambiarse.
1: Sí, sí, sí. Y hacía eso, y del mismo modo, pues las residencias reales instauró una especie de orden en la que todo quedó como petrificado. De tal manera de que, por ejemplo, si alguna cosa se deterioraba por el paso del tiempo, fueran las cortinas, fueran las alfombras, tenían que ser sustituidas por unas que fueran exactamente iguales y que no se notara que hubiera habido el cambio. No era necesario poner cuadros nuevos. Si Alberto había colgado esos cuadros se colgaban ahí y punto. O sea, Alberto seguía mandando, en cierto modo, desde la tumba. Y era tanto el escrúpulo de que digamos, el tiempo no se moviera, que para asegurarse de que todo estaba donde tenía que estar, mandó fotografiar todas las dependencias de los palacios en la que se vieran dónde estaban colocados los objetos. Uh-huh. Para tener esa certeza de que nada se movía. Era como querer congelar el instante y, digamos, vencer ilusoriamente a la muerte de alguna manera.
0: No obstante, y corrígeme si estoy equivocado, Jordi, me encanta hablar contigo porque nos muestras temas que desde luego se escapan. Tendríamos que conocer un poquito todo este proceso histórico para saber dónde estamos, dónde venimos, ¿no? Hay una creencia que, vamos, que yo no sé si es verdad o no lo es, que entre la reina Victoria y un criado escocés, John Brown, se llegó a establecer una relación romántica e incluso un matrimonio secreto entre los dos. No sé si es verdad, porque, claro, había tanto amor con su príncipe, con Alberto, que no se acaba de entender que tuviera una relación con este criado escocés, ¿no? Sin embargo, se ha descubierto un diario donde hay una supuesta confesión en su lecho de muerte con su capellán, ¿no? Donde la reina, al parecer, habría admitido que un político que él, en concreto, había presidido un matrimonio clandestino entre Victoria y John Brown. ¿Tú qué crees al respecto? ¿Tú crees que eso podría ser o no?
1: Es una posibilidad. Aquí, nunca mejor dicho, estamos a medias puras y duras entre lo que puede ser verdad y lo que puede ser leyenda. Lo que sucede con este John Brown es que es una cuestión recurrente. ¿Por qué le caía tan bien a Victoria este criado escocés que no dejaba de ser, pues, un personaje que simpático, digámosle un noble bruto, una persona, digamos, franca, honesta, sincera? Pues porque anteriormente este John Brown era también muy amigo y le caía muy bien a Alberto. Siempre volvemos a Alberto. Era uno de los criados favoritos del príncipe de Sajonia. Y digamos, Victoria heredó también este afecto hacia este criado, del que hay que decir que fue un hombre que, pudiendo aprovecharse de la situación, jamás lo hizo. Fue alguien honrado a carta cabal e incluso consta que intervino, se interpuso entre Victoria y dos intentos de atentado contra ella. Frenó, digamos, a dos individuos que quisieron asesinar a la reina.
0: Bueno, uno de ellos también, un intento de asesinato, Alberto se puso entre medio también, ¿no?
1: Sí, sí, poco antes de su fallecimiento. Aunque ahí se discute si realmente el atentado era más contra la reina o contra Alberto. Pensemos que la reina en total padeció 6 atentados a lo largo de su vida.
0: No obstante, esta reina Victoria I de Inglaterra ha sido o fue un símbolo de moralidad a todas luces.
1: Sí. Reitero lo que he dicho antes. Victoria es un personaje de una paradójico hasta lo increíble, porque da su nombre a una etapa de la historia, la era victoriana, pero que en realidad es que ella no hizo absolutamente nada por ello. Victoria simplemente es un símbolo de una institución que estaba muy desprestigiada, como era la monarquía británica. Ella la recupera, pero quien realmente construye el imperio británico, extiende el imperialismo, porque la era victoriana coincide con la llamada época del imperialismo, son los primeros ministros que tuvo. Ella simplemente, podríamos decir, como que ponía la cara, pero no intervino eficazmente de ninguna manera para que se conquistara más o menos la India, las colonias de Asia, las de África, etcétera, etcétera. Y luego el tema de la moral. El tema de la moral resulta antipático, más que nada porque, de acuerdo, ella se queda viuda cuando todavía es joven y todo eso, pero lo que no resulta de recibo es de que tuviera que hacer sentir a todo el mundo esa viudedad. Eso es lo que resultaba es lo que resulta e incluso antipático, porque da la impresión de que todo el mundo tiene que compartir su duelo. Y del mismo modo que entonces ella de haber tenido una vida tan plena, 9 hijos, luego se privara o se dejara de privar, John Brown aparte, de cualquier tipo de alegría, no, porque no todo el resto de la sociedad tenía que estar también privada de lo mismo. Y se llegó a extremos ridículos, que esa moral victoriana afectaba hasta incluso al lenguaje. Una mujer no estaba embarazada, no, estaba enferma. No se puede decir que una mujer estuviera embarazada. Cuando estaba a punto de dar a luz, no se decía que estaba a punto de dar a luz, no se decía estaba en trance de tener familia. Luego, las mujeres no tenían piernas, nunca se podía hacer mención de las piernas. Era una cosa, bueno, era un disparate, una barbaridad tremenda. Luego se entiende de que, por ejemplo, estas represiones hicieran de que hubiera tanta tensión acumulada que todo el mundo, si piensa en cosas que han pasado realmente a la historia de la victoriana, uno piensa en Jack el Destripador, que no deja de ser que era un criminal sexual.
0: Vamos, Jordi, a los últimos años de la reina Victoria I de Inglaterra. En 1887 el Reino Unido celebró el jubileo de oro de Victoria. La reina celebró el 20 de junio de 1887 el 50º aniversario de su ascensión al trono. Y no obstante, un punto negro oscureció la celebración, ¿no? En este sentido, ¿qué fue el conocido como el complot de júbilo? ¿Lo llamaron así?
1: No sé si tuvo algo que ver con el, a ver, si 1887 podría tener más bien relación con los cambios que podían haber en Alemania, que ahí estaba su hija como emperatriz, a punto de ser emperatriz, con muchas tensiones con Bismarck, que estaba una persona muy absolutista contra alguien muy liberal, como era esta hija de Victoria.
0: Y el atentado contra ella misma.
1: El atentado contra ella misma, pero que no dejaba de ser uno más, porque la cantidad de personas, estos 6 atentados que hubo, la mayoría eran gente que estaba, eran personas que, si no estaban locos, les faltaba poco, y más que ejecutados acabaron en manicomios. Pero en 1887 Victoria era un personaje ya un querido por su propio pueblo. Ten en cuenta que cuando ascendió al trono la monarquía era muy impopular. Pero este complot del jubileo es algo que ha quedado como muy muy diluido, no ha quedado en absoluto ni incluso de qué es lo que sé, qué es lo que buscaba.
0: El 22 de septiembre de 1896 Victoria sobrepasó a su abuelo Jorge III como el monarca de más tiempo de reinado en la historia inglesa, escocesa o británica, Jordi. Y durante los últimos años de Victoria el Reino Unido estuvo implicado en la Segunda Guerra de los Boers, que recibió el apoyo entusiasta de la reina. La vida personal de Victoria estuvo marcada entonces por varias tragedias personales, incluyendo la muerte de su hijo Alfredo, duque de Sajonia, Coburgo-Gotha, la enfermedad fatal de su hija Victoria, emperatriz de Alemania, y la muerte de dos de sus nietos. ¿Pero cuál fue su última aparición pública?
1: La última aparición pública fue cuando celebra
0: la primera piedra en los edificios de South Kensington, ¿era?
1: Podría ser,
0: ¿en
1: porque
0: el museo?
1: Sí, podría ser perfectamente esta, pero la última gran aparición de masas es cuando ella cumple los 60 años en el trono, lo que fue el jubileo de diamante. Esa sí que fue la última gran aparición pública de la reina, que por cierto se tenía uno que hacer esfuerzos para verla porque, no lo hemos dicho, pero solo medía 1,52 m. Era realmente, y además tenía una propensión a la corpulencia considerable, porque cuando se casó ya pesaba 90 kilos. O sea, imagínate a una chica de no más de 20 años, de 1,52 m, pesando 90 kilos, lo que tenía que ser.
0: Interesante. Tras haber reinado durante más de 63 años, la reina Victoria murió en los brazos de su nieto, el kaiser alemán Guillermo II de Alemania, el 22 de enero de 1901, a los 81 años de edad. ¿Dónde reposan sus restos?
1: Pues, como no podía ser de otra manera, pues están al lado de Alberto. Están al lado de Alberto. Tiene un nombre así que yo lo recuerdo, Fragmore, me parece que... es que como me recuerda algo de las ranas, me parece que he traducido en inglés eso de frajo, no, frog. En inglés
0: Frogmore,
1: rana es frog.
0: Frogmore, ¿no?
1: Sí, está enterrada en el mausoleo de Fragmore, sí.
0: Jordi Mata, el licenciado en Historia Contemporánea y escritor, te agradezco mucho que esta noche nos hayas hablado de la abuela de Europa, Victoria I de Inglaterra.
1: Bueno, hay que tener siempre presente a los abuelos, hay que recordarlos, porque si no, ¿de dónde venimos? Venimos de los abuelos.
0: Evidentemente. Bueno, pues mil gracias y hasta cuando tú quieras.
1: Hasta cuando me volváis a llamar, faltaría más.
0: Buenas noches.
1: Buenas noches.

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0: Buenas noches. Hay historias que se cuentan para entretener, otras para advertir y algunas porque sencillamente nadie ha logrado encontrarles una explicación. Investigaremos señales extrañas, testimonios inquietantes, lugares marcados por la tragedia y misterios que el tiempo no ha conseguido enterrar. Esto es Misterios On Air. Comenzamos. Bienvenido, Víctor.
1: Muy buenas, Blanca. Muy buenas a todos. Un placer estar aquí, sobre todo un tema, yo creo, tan desconocido que vamos a tocar hoy.
0: Pues sí, es un poco desconocido, la verdad. Yo me he enterado de muchísimas cosas nuevas. He estado investigando y la verdad es que es muy interesante, ¿eh? Muy interesante. Buenas noches, don Ángel Carretero.
2: Hola, buenas noches, Blanca. Buenas noches, Víctor. Encantado de estar una noche más con vosotros.
0: Encantada yo y encantado creo que todos en general. Bueno, esta semana hablaremos, o vamos a hablar, de leyendas y misterios de Groenlandia y de un pueblo que a mí me tiene fascinada, los Inuit. Eso hablaremos en la segunda parte del programa. Y voy a comenzar contigo, Ángel. No para hacerte nada malo, ¿eh?
2: No, por supuesto.
0: Porque la pregunta se las trae, ¿eh? Cuéntanos sobre los muertos y las auroras boreales.
2: Pues esto, lo primero debe de ser, aunque todo el mundo la conocemos, definir qué es una aurora boreal.
0: Perfecto.
2: Que se suele ver en el norte de Europa. Aurora boreal son luces brillantes en el cielo nocturno que se forma cuando partículas del sol chocan con los gases de la atmósfera de la Tierra. Y que se me ha olvidado.
0: Ay, no te preocupes, a todos nos quedamos en blanco alguna vez.
2: No, sobre Groenlandia y los pueblos ancestrales del Ártico hay leyendas muy curiosas relacionadas con la muerte. Habitualmente las auroras boreales se asocian al tránsito, por llamarlo de alguna forma, de los muertos hacia la otra vida o lo que venga después.
0: Uh-huh.
2: Aunque si entramos dentro de las leyendas, hay cosas más macabras todavía. Cuando las auroras son verdes, brillantes, se dice de que los muertos están de fiesta y bailando.
0: Hola.
2: Sí, es curioso. Las auroras suelen tener colores muy llamativos.
0: Uh-huh.
2: ¿Mm? Y en sociedades ancestrales consideran que las luces eran, el camino,
0: sí,
2: que debe de recoger las almas. ¿Y qué decir de bebés y nacimiento secreto?
0: Uh-huh.
2: Los Inuit asocian estas luces con las almas de los niños, a ver si soy capaz de pronunciarlo, natimuertos o bebés asesinados, que lo llaman Aluksukat. No sé si lo he pronunciado bien.
0: Es que son unos nombres muy complicados, Ángel.
2: Sí. Y si nos olvidamos un poquito de lo que es Groenlandia y nos vamos a Noruega,
0: ajá,
2: prohibían, por llamarlo de alguna forma, de que durante se producían las las auroras boreales, salieran los niños, porque la aurora se los llevaría. No sé si me... Entonces son cosas muy, muy curiosas.
0: Sí, sí. Lo que me ha llamado mucho la atención, perdona, es que has dicho que cuando la aurora boreal es de color verde, los muertos están bailando.
2: Sí, se están divirtiendo.
0: O divirtiendo, se están pasando una juerga de tres pares de narices.
2: Un verde intenso parpadeante.

0: alma de estos niños,
1: sí, sí,
0: que de alguna forma eran, o nacían muertos o eran asesinados.
1: Pero ¿por quién? ¿Por la tribu? Bueno, nacer muertos, nacían muertos, pero eran asesinados por la propia tribu, el clan, vamos, de los...
0: Efectivamente, por el motivo que fuera. Uh-huh. Eso de asesinatos quizás haya pasado también en esto, en China, a cuenta de un solo hijo en el matrimonio y que fuera varón, ajá, con las hembras, pero sí. Nos estamos centrando en Groenlandia.
1: Ya. Oye, en China, efectivamente, en China, si era una niña, se la cargaban directamente.
0: Efectivamente. Ya. Hubo un tiempo que solo querían varones.
1: Ajá.
0: Y que un matrimonio tuviera más de un hijo estaba más que mal visto.
1: Ya, ya. Bueno, incluso he leído comentarios de que los escondían y que se escondían y bueno, porque había exceso de población.
0: Efectivamente.
1: Pero vamos, yo en una...
0: Una cosa... Sí, dime,
1: no,
0: Blanca.
1: No, estábamos hablando, aunque no tiene nada que ver con el tema de Groenlandia, pero estábamos hablando de China, y en un vídeo que yo vi, es que una niña recién nacida estaba muerta en mitad de la calle y pasaba la gente y como si no hubiera nada en el suelo, la ignoraban totalmente. Me parece demencial, ¿no?
0: Efectivamente. Efectivamente. Y centrándonos en Groenlandia, sí, y sobre todo en los países muy al norte de Europa, hay cosas muy curiosas, muchas de ellas debido a leyendas, como en Finlandia, que hay una ley aprobada en el año 1700 y algo, y que sigue hoy en día en vigor, donde se prohíbe en una determinada aldea nacer y morir. Son cosas muy curiosas. También eran pueblos ancestrales del Ártico, pero en fin.
1: Eso de nacer y morir, que me lo expliques, porque no lo entiendo muy bien.
0: No, bueno, vamos a ver. Una batalla que ganó los finlandeses gracias a los habitantes de esa aldea.
1: Ajá.
0: Estaban combatiendo, el enemigo lo mataba, caía al suelo muerto, resucitaban y seguían combatiendo. Y al final acabaron ganando la batalla. De ahí viene la leyenda.
1: Ya, ya, ya. Ahora sí, ahora ya lo he cogido.
0: Sí. Viene la leyenda y viene la ley. Ya. De en tal pueblo está prohibido nacer y morir.
1: Ya, pues está bien eso de nacer, está prohibido. Víctor.
2: Sí.
1: A ver, elígeme palabras más fáciles de verdad de pronunciar. A ver si lo digo bien. El Kivitok.
2: Correcto, lo has dicho muy bien, Blanca. Sí, el Kivitok es uno de esos personajes de leyenda, sobre todo en Groenlandia, que realmente parece que si hablamos de este tipo de seres o personajes, ahora contaremos quién es, rápido tendemos a irnos pues al Yeti, etcétera, en otras zonas a Bigfoot. Pero ¿quién es la figura del Kivitok? Esta es una figura legendaria dentro de la cultura inuit groenlandesa y sobre todo se refiere, ahora veremos el significado, primeramente a una persona que decide abandonar su comunidad para irse a la montaña solo, en aislamiento, vivir con la naturaleza salvaje, y evidentemente estar completa y absolutamente solo.

0: Esta palabra significa dos cosas, podemos traducirla de dos maneras: el que va a las montañas o el ermitaño de la montaña. Antiguamente en la cultura inuit era muy habitual también, lo vemos también como pasa, por ejemplo, en los leones, sobre todo cuando una persona ya ha llegado a cierta edad, pues en vez de seguir en la comunidad, cuando, digámoslo así, él o ella se consideraba que empezaba a ser un estorbo, pues se iba sin decir nada a nadie, en soledad, a pasar sus últimos días, sus últimos tiempos, en completa soledad en la montaña. A veces también esta persona pues era alguien que tenía unos sentimientos muy intensos dentro de sí mismo, como la vergüenza, la culpa, la ira, el dolor, o era por alguna razón rechazada por la comunidad. Se piensa, se cree, pues que uno de estos, un Tibitoc, pues en el momento que hacía esto, recibía una especie de poderes sobrenaturales de sus dioses, ¿vale? Entiendo, aquí no he visto los dioses que son, entiendo que serían también los dioses nórdicos, tipo Odín, etcétera, ya que al vivir en completa soledad con la dureza extrema que hace en Groenlandia, pues pensaban que esto transformaba, ahora veremos también en un rato cómo, a la persona, y esta persona pues conseguía de alguna manera, lo primero, perder sus cualidades humanas, podemos decirlo, lo convertía en una especie de animal o de bestia, y desarrollaba algo que a mí, cuando lo he visto, me parece incluso bonito, una profunda conexión con la mismísima naturaleza. Y en ese momento, pues conseguía una velocidad sobrehumana, rasgos o instintos que eran similares a los de los lobos, a los de las criaturas que estaban ahí. Y dentro del folclore propio de la zona, pues eran vistos como una especie de espíritus errantes o de seres vengativos e incluso tan peligrosos que atemorizaban a los más valientes. La figura que tenía dentro de lo que os he dicho antes del instinto es que sobre todo desarrollaba mucho vello, desarrollaba un pelaje muy grueso por todo el cuerpo, o sea, podemos decirlo, inclusive ahí en algún he llegado a encontrar una especie de hombre lobo, ¿vale? Porque sus uñas también, las uñas humanas que tenía la persona se iban transformando en garras, para poder escalar por las montañas, por el hielo, los dientes se afilaban, dejaban de ser planos como los de los seres humanos, incluso dejaban de hablar para emitir una especie de silbidos que, según los testigos que dicen haberlos escuchado, dicen que es un silbido que te helaría la sangre de lo escalofriante que suena, inclusive a gruñir o a tener risas histéricas que se compara a la risa de una hiena en mitad de la noche. Dentro de estos poderes que hemos dicho, aparte de la velocidad que tenía, también tenía otros dos poderes. Uno de ellos es que alcanzaba la telepatía y el control mental. Incluso podía llegar a volar y a hacerse invisible a su antojo. Ahora, ¿qué me preguntaréis? ¿Qué haces si te encuentras con uno de estos? ¿Cómo salvar tu vida? Porque está claro que como te lo encuentres, te convertirás en una víctima suya. Sobre todo en el caso de los cazadores, que Groenlandia está lleno de cazadores, la mayoría, por desgracia, furtivo, pues si se encuentran a él, piensan que la criatura les va a atacar por rencor a la humanidad. Pero hay una regla dentro del folclore, es que tú puedes llegar a negociar con él. Si tú le ofreces objetos humanos cotidianos, muy valiosos, como por ejemplo fósforos o agujas o hilo, ¿vale? Él los aceptará de alguna manera y te perdonará la vida a cambio. Esto pasa debido a que ellos, de algún modo, según lo que creen en el folclore, extraña su humanidad, ¿vale? También llama mucho la atención y es una de las cosas que más se encuentra en Groenlandia, que es capaz de imitar voces de alguna manera de familiares tuyos, la voz de un niño llorando o de una persona pidiendo auxilio, lo que llevaría al desgraciado que se tenga la mala suerte de toparse con él. Evidentemente, tú oyes a alguien en mitad del hielo en Groenlandia pidiendo auxilio y lo primero que haces es buscar a ver quién es, pensando en que alguien pueda estar en apuros en una zona tan recógnita como es Groenlandia, llena de hielo, llena de peligros, etcétera.
1: Bueno, yo te digo que no me lo encontraría nunca, porque yo
0: No,
1: no
0: yo
1: iría
0: tampoco me
1: nunca a
0: lo iría.
1: Groenlandia.
0: Yo tampoco se me ha perdido nada por ahí. No se me ha perdido nada por el norte de Europa. Ya solo pensar eso de que a las 12 de la noche sea todavía de día, en algunos sitios, pues ya me volvería yo loco. Y sobre todo, dentro de la cultura, del lugar, los kiwi, tut, que es como se conoce al plural, se sienten fuertemente atraídos por los asentamientos humanos abandonados y por los cementerios, ¿vale? O sea, si encima vas, no vayas ni a pueblos abandonados ni a cementerios, que ya si de por sí no vamos a ir, pues ya si a alguien le apetece ir, pues que no vaya ni a los pueblos abandonados ni a los cementerios, porque es donde es más fácil encontrarse supuestamente con ellos. En común, es común que los locales eviten estaciones de caza antiguas, que hay muchas en Groenlandia, ruinas, porque estos seres las usan como escondrijo y se les puede ver muchas veces revolviendo los desechos o vigilando desde las rocas altas con ojos brillantes que según algunos testigos son rojos, según otros son amarillos y según otros son verdes. O sea, habrá una criatura. Yo he visto, animo también a nuestros oyentes a que busquen pues, alguna figura, ya sea alguna foto o alguna foto, bueno, fotos yo no he encontrado ninguna, pero alguna caricatura o algo de los Kivitok, o el Kivitok, mejor dicho, y que vean que es un ser, pues, francamente, bastante terrible.
1: Bueno, por lo que has contado, sí, la verdad es que sí, pero yo quería comentar un ser que es uno de los también más importantes de Groenlandia, sobre sus leyendas, ¿no? Es la Sasuma Arna, que significa la madre del mar, y este es uno de los seres más importantes, como he dicho antes, de Groenlandia. Su aspecto es el de una mujer gigantesca relacionada con el océano. Y aparece con unos larguísimos cabellos y rodeada siempre de animales marinos. Tiene control sobre estos y sobre la supervivencia de los pescadores, sobre todo en las comunidades costeras, ¿vale? Vive en las profundidades del océano y, bueno, no suele atacar físicamente a nadie. A ningún humano, pero si se hace algún mal, esos pescadores o esos habitantes hacen algún mal, su castigo es mucho peor que a lo mejor matarle, ¿no? Es que retiene a los animales del mar provocando la hambruna al pueblo. Por eso digo que cuando los humanos o estas personas que viven en la costa hacen cualquier barrabasada, los animales quedan atrapados en el cabello de esta mujer, ¿no? Las focas y, bueno, y los demás animales que hay por allí, marinos, dejan de estar disponibles para los cazadores. O sea que, por eso digo que tienen hambruna que es peor que a lo mejor que alguien culpable pague por lo que ha hecho, ¿no? Entonces, para quitar esta maldición, un chamán debe de emprender un viaje espiritual hacia el fondo del océano y encontrar a la Sasuma Arná, y tiene que peinarla, limpiarle el cabello, liberando a todos los animales que tiene enredados en el pelo. Bueno, me parece una fantasía, la verdad. Pero bueno, como todas las leyendas, y sabéis que me encantan las leyendas, pues es bonita, ¿eh? Es bonita. Ángel, tú nos tienes que hablar de otro clan, otra tribu, los Tupilac.
2: Efectivamente, Blanca, por lo menos es una palabrita Tupilac, más fácil de pronunciar, sí. No como las otras. Estamos ante un ser o una criatura mitológica y, por otro lado, un objeto mágico, principalmente de la cultura inuit, especialmente en Groenlandia. Estamos ante un monstruo, porque en verdad es un monstruo, vengativo y fabricado en secreto. ¿Y cómo se fabrica este objeto o este monstruo? Pues no podía ser de otra forma. Con restos de animales, o con huesos, pieles, tendones, y a veces con partes de niños muertos. Acuérdate que hablábamos antes, sí, de los niños secretos en Groenlandia. Uh-huh. Entonces, una vez tenemos construido este ser mitológico o este objeto, de alguna forma hay que darle vida, ¿no? Pues mediante cantos mágicos se le da vida. Y una vez vivo, se utilizaba para rastrear y destruir a los enemigos. Aunque aquí había que tener mucho cuidado, porque si se mandaba para destruir una víctima que tuviera mayor poder chamánico que el que lo había construido, este podía devolverlo y podía matar a su constructor. Ajá. Con que había que tener cuidado. Actualmente, los artistas construyen estos pequeños seres en figura, pero pensando en otro destino, el destino del arte y la venta para el turismo. Bueno, por lo menos se ha evolucionado y se intenta sacar rédito, por llamarlo de alguna forma. Y curioseando un poco, he descubierto una cosa curiosa, que esta palabrita no difícil de pronunciar, Tupilac, también es una marca de ropa, Blanca.
1: A ver, mira,
2: que se ve. Sí, fíjate. Una marca de ropa impermeable y de abrigo que se vende principalmente en Noruega y va destinada a los deportes extremos relacionados con la montaña. Uh-huh. Son de abrigo y demás. Debemos de tener en cuenta que la mitología de los pueblos nórdicos es muy rica en estos tipos de seres. Sí. Los vikingos más o menos vivían por la misma zona. Uh-huh. De hecho, si no me equivoco, fueron los que llegaron sobre el año, corrígeme Blanca si me equivoco, sobre el año 1000 a Groenlandia.
1: Exactamente el año no lo recuerdo, pero vamos, sí, llegaron a Groenlandia, efectivamente.
2: Sí. Pues la mitología vikinga es muy rica. Y más o menos se puede decir que que si no igual, tenía un ser parecido. Uh-huh. A mí lo que me ha llamado poderosamente la atención es eso, lo de la marca de ropa.
1: Sí, sí, la marca de ropa, a ver, lógicamente no va a ser para tomar el sol en el Caribe.
2: No, por supuesto. Además, una zona muy fría es lógico.
1: Ya.
2: Que sean ropas impermeables y para el frío.
1: Ya, por supuesto, hay muchos grados bajo cero por allí. Sé que el frío conserva, pero no quiero que me conserve tanto.
2: Yo me conformo con las temperaturas que habitualmente hay por aquí.
1: Bueno, tú tienes unas temperaturas donde estás que son más benignas que por aquí.
2: Efectivamente.
1: En Madrid.
2: Aunque mira, a mí me destinaron 2 años que me llevé por esa zona y el frío es distinto, porque tú te abrigas y se te quita el frío. Aquí, como haga humedad, por mucho que te abrigues, no se te quita el frío.
1: Claro, la humedad es muy complicada. O sea que... Pero vamos, sinceramente prefiero la humedad. Como una amiga mía que fue para allá y me decía, hace tanto frío que se me congelaban los mocos. Dice, era horrible.
2: Yo me fui para allá un 14 de junio. La única ropa de verano que llevaba puesta es la que llevaba. El resto que llevaba en el equipaje todo era de invierno.
1: Normal.
2: Y cuando llego, dice, el avión, vamos a aterrizar, dice el comandante, la temperatura en las pistas del aeropuerto son 24 grados. Y yo dije, Dios mío, qué locura he hecho yo. Lo único que tengo de verano es lo puesto. Pues duró un par de horas esa temperatura y volvió el frío.
1: Ajá. Bueno.
2: Y decían, después me estuvieron explicando que a veces subía la temperatura 20, 20 algo de grado, pero eso no duraba más de una hora o dos horas.
1: Ya. No, yo digo, habrás oído 24 grados, pero lo que no has oído es que eran bajo cero.
2: También. También.
1: Que eso puede ocurrir. Bueno, pues hablando de lo que estabas diciendo del Tupilac, dicen que la única forma de evitar la muerte a manos de este ser o este monstruo es confesar públicamente el intento de brujería antes de que la criatura acumule más poder y te pueda matar, ¿no? Bueno, esto es, lógicamente, las leyendas de estos seres. Dime, perdona.
2: Sí, efectivamente. Aprende de sus, por llamarlo de alguna forma, de sus males.
1: Efectivamente. ¿Eh? Efectivamente.
2: Una especie una especie de vampiro que con la sangre de sus víctimas, pues
1: se va aumentando más el poder.
2: Y vive eternamente.
1: Efectivamente. Bueno, pues yo, como antes he hablado de una mujer, pues ahora voy a hablar de otra mujer. Asiak, la señora del tiempo y del viento, también otro ser mitológico de Groenlandia, ¿no? Que está asociada a las fuerzas meteorológicas. Dicen que tiene control y mucha influencia sobre el viento, el clima y, bueno, todo lo que son las condiciones atmosféricas. Este supuesto ser, esta supuesta mujer, vive o habita en el mundo espiritual y en los fenómenos naturales. Se puede manifestar mediante tormentas, mal tiempo, tornados, huracanes, bueno, todo los malos tiempos que pueda haber en las fuerzas meteorológicas, ¿no? Bueno, para poder contactar con ella hay un chamán, existe un chamán que podía viajar espiritualmente, porque esta mujer, como he dicho antes, habitaba en el mundo espiritual. Bueno, pues podía contactar con ella, este chamán, para intentar comprender o modificar estas condiciones meteorológicas, convencerla de que fuera más buena, ¿no? más complaciente con el mundo, con los seres, ¿no?, que habitamos en la Tierra. Bueno, revela que la religión tradicional groenlandesa, el chamán, se enfrentaba a monstruos, como hemos hablado antes, que se me ha olvidado el nombre porque es complicado, el Kivitok, ni el Tupilak, Ángel, sino simplemente que también se enfrentaba a estos seres espirituales que amenazaban con el clima, con el tiempo, ¿no?, y que podía causar grandes desastres y grandes daños. Y este señor, este chamán, pues iba a ver si la convencía para que se relajara y se tranquilizara, ¿no? Víctor, vamos a hablar. Hemos hablado de estos monstruos, pero ahora vas a hablar de un hospital fantasma, un hospital de Narsarsuaq.
0: Así es, Blanca, o sea, es considerado en Groenlandia uno de sus lugares más encantados, ¿vale? El hospital de Narsarsuaq. A ver, que a mí también me gusta. Narsarsuaq.
1: Oye, vez que pronuncie bien un nombre raro, ¿eh?
0: Vamos a quedarnos con el nombre original que tenía, que era el Blue West One Hospital. ¿Y por qué este nombre? Porque fue construido por Estados Unidos durante la Segunda Guerra Mundial, precisamente en Groenlandia, y era un complejo médico-militar en el que terminaron pasando muchas cosas, que luego veremos a continuación. Como digo, este fue construido en el año 1941, llamándose en un principio Base Aérea Secreta Blue West One en Narsarsuaq, ahora lo he dicho mejor. Y en un principio, el hospital, aparte de tratar a heridos, pues también servía como reabastecimiento para los aviones, ¿vale? O sea, también una especie de base naval. Se hizo con una capacidad de 250 camas y estaba, pues contaba con todo, sobre todo quirófanos, laboratorios para estudiar, salas de rayos X y una morgue. Aunque la Segunda Guerra Mundial realmente no tuvo mucho uso, sí lo tuvo en el año 1950, durante la Guerra de Corea, y ya que funcionaba como un centro de evacuación y de recuperación de soldados heridos en el frente, en la Guerra de Corea. El sitio no estuvo durante mucho tiempo abierto, ya que en el año 1958, por los elevados costes que tenían las instalaciones, pues el gobierno de los Estados Unidos decidió abandonarlo y cederle estas instalaciones al gobierno danés, que en un principio tampoco tenía mucho interés en usarlo. Sobre todo, algo que llama la atención, porque las cosas eran modernas para la época, por ahí se ve que a quien le sobra la pasta pues le da igual, y es que dejaron gran parte del equipamiento dentro, ¿vale? Su equipamiento médico muy moderno para la época se quedó ahí. Durante muchas décadas, pues el lugar quedó abandonado, con cientos de cosas sin usar. Actualmente podemos decir que ya por las inclemencias temporales es uno de los sitios que más turistas reciben en Groenlandia, especialmente pues los mal llamados buscadores de fantasmas o cazafantasmas, pero no es para menos, ya que en el lugar pues existe una cosa que se llama el mito del tiempo congelado, y es que se cree que haberse conservado el sitio al cual se dejó hace muchas décadas, en 1958, pues las personas que lo viajaban decían que en las mesas de operación, en los pasillos, pues había una serie de apariciones de soldados fallecidos. Algunos hablan incluso de que en el lugar se veían una especie de criaturas oscuras, muy pequeñas, las cuales algunos videntes pues asociaban a pequeñas entidades demoníacas. Evidentemente pasa con muchos sitios de estos. El sitio queda abandonado y pues muchas personas que les gusta, además tenemos que decir que en el norte de Europa, podemos meter también Groenlandia, pero en general todos los que son los países nórdicos, Dinamarca, Finlandia, etcétera, Suecia, pues la cultura, podemos decir, satanista está bastante presente por alguna razón, y Groenlandia no queda exenta de este tipo de creencias. En el lugar se han hecho, en todo este tiempo de abandono, pues innumerables, por restos que se han encontrado, rituales de corte satánico, misas negras, y las personas que pues se atreven a ir al lugar, yo ahí, ves, Blanca, sí me atrevería a ir, porque a mí este tipo de sitios, sabes que me fascinan.
1: Pues hace mucho frío, Víctor.
0: Bueno, un buen abrigo, tú no, sabes, no, no, y a lo mejor la marca que nos decía Ángela, a lo mejor nos podía proporcionar
1: sí,
0: alguno
1: Tupilac.
0: Calentito, Tupilac, calentito, calentito, calentito. La verdad es que también dicen que se aparece una enfermera. También, a ver, la aparición de la enfermera es algo bastante habitual en los hospitales. También pasa en España, muchos hospitales abandonados que tienen la leyenda de esa enfermera que se aparece. Pero es bastante común entre las personas pues, que les gusta también la conspiración. Porque el lugar tuvo que ser abandonado de emergencia y repentinamente que aquí se llegaran a realizar experimentos militares secretos que salieron mal y que incluso pudo llegar a ver que el abandono pudo producirse debido a una enfermedad desconocida en el Ártico. Pero lo que sí que está claro es que huyeron, o sea, parece, llama mucho la atención que la gente, como hemos dicho, se quedó todo ahí, se quedaron incluso expedientes de personas que se habían quedado ahí y que pues, se quedó abandonado de la noche a la mañana. O sea, no es que fuera un abandono progresivo, que se llevasen cosas, porque incluso, esto he podido verlo yo en fotos un poquito más antiguas, de principios de los 2000, 2000 y poco. Incluso de los armarios sale la típica ropa pues de los médicos, de los enfermeros que se cambiaban para ponerse pues el típico pijama de cirujano, las típicas ropas de enfermera, y que su ropa quedó ahí, o sea, como si algo hubiera pasado y hubieran tenido que abandonar repentinamente el lugar. También dentro de la conspiración llama bastante la atención de que aquí se han podido llegar a hacer, aparte de experimentos militares, experimentos médicos. También está el sitio situado, tenemos que decirlo, esto no lo he dicho antes, en un lugar que se conoce ahí, en el Valle de las Mil Flores, ¿vale? Que es uno de los lugares, podemos decirlo, más mágicos, más paranormales de Groenlandia, y se han podido ver pues luces parpadeando en lo que es la zona, ya no solo en el hospital, dentro del hospital cosas moverse, neblinas densas que aparecían de la nada, sobre todo también inclusive, esto ya me parece un poco más descabellado, pues glaciares moviéndose sin ningún sentido. Y los guías locales lo que suelen atribuir pues, de este fenómeno es que pueda tratarse simplemente de fenómenos ópticos que se causan, por lo que decía Ángela al principio, por las auroras boreales, reflejos del sol en el hielo flotante, o en los fiordos que simplemente se sugestiona para encontrarse, al encontrarse precisamente en uno de los lugares más aislados del planeta. Pero vamos, que sí que es un sitio un tanto curioso y con bastante misterio, como digo, es de considerado, dentro de lo poco que haya en Groenlandia, pues de los lugares más encantados del país.
1: Puede ser de los más encantados, pero fíjate que ¿qué piensa la gente que hay bajo el hielo de Groenlandia? Bueno, pues supuestamente hay tierra firme, tierra firme, formaciones de roca muy antiguas, cañones profundos, minerales muy valiosos, tierras raras. Por eso quieren todos estos apoderarse de Groenlandia para sacarle rendimiento. Y restos de bases militares de la Guerra Fría. También el hielo cubre la corteza terrestre con valles, montañas y un gran cañón oculto que cruza la isla de lado a lado. Y el nivel bajo el mar, el peso del hielo, hay tanto hielo que ha hundido la tierra. Y si el hielo desapareciera, el centro de la isla formaría una cuenca por debajo del nivel del mar. Se formaría un gran lago. Bueno, y luego sobre el tema de bases secretas, bajo la superficie se encuentra Camp Century, una red de túneles construida por Estados Unidos en 1959 para probar sistemas militares. Y también, aunque no tiene nada que ver con el tema militar, se han encontrado y se han hallado restos de hojas y de madera fosilizada, lo que demuestra que hace miles de años Groenlandia tuvo un clima mucho más cálido y verde. Mucho se habla de, aunque no sé si es exactamente ahí, pero se habla de que existe otro mundo debajo de esas capas de hielo, ¿no? Y hay entradas extrañas y, bueno, todo son conspiraciones y invenciones, desde mi punto de vista. Bueno, pues iba a decirte, el otro día hablábamos del tema del Yeti, pero es que el Yeti no es de Groenlandia. El Yeti no es de Groenlandia, el Yeti es del Himalaya. El único así que está, digamos, más cerca es el Bigfoot, que es de Norteamérica, ¿no? Os estoy preguntando.
0: Sí, no, completamente de Bigfoot, pero vamos. El primer ser que os he hablado también de alguna manera no tendrá los pies grandes, no será tal, pero también es considerado una especie de yeti, ¿vale? O sea, con otras formas.
1: Sí.
0: Dentro de que, a ver, a mí sinceramente, lo he dicho siempre, a mí el yeti me da igual sea de Groenlandia, sea de donde sea, me ha parecido
1: una. No, es de, el del Himalaya, es originario del Himalaya.
0: O Bigfoot, me han parecido dos criaturas. Que mira que a mí me gusta la criptozoología, pero dentro de la criptología, para mí, a mi parecer, me parecen dos de las más sacadas de alguna manera de historias de cuentos, ¿vale? No creo yo, sinceramente, que haya nada de esto, pero a ver, la primera criatura que he hablado, dentro de cabe que es una especie de yeti, si, no sé, puede ser también una especie de ser criptozoológico, no lo sé. Pues también es mucha la leyenda, simplemente una leyenda para asustar a la gente.
1: Yeah.
0: Y como decimos que hay mucho cazador furtivo por ahí, pues para que se estén quietecitos y sin andar pegando tiro.
1: Ya. Yeah. ¿Tú qué piensas, Ángel? No te escuchamos. ¿Has cortado el sonido? Ahora.
2: Me aparece un cartel que dice.
1: Ya te.
2: ¿Ahora me oís?
1: Sí, ahora perfectamente.
2: Mira. Antes comentabas tú que quizás fuera pie grande,
1: sí,
2: el americano. Quizás exista otro en la Siberia rusa, que quizás esté más cerca de Groenlandia que el ser americano.
1: Bueno, también.
2: No sé yo por distancia con cuál quedarme.
1: Yo tampoco. Me parece que los dos están muy lejos.
2: Sí. De una forma u otra, todos estos seres vienen a ser muy parecidos.
0: Sí, completamente de acuerdo. ¿Sí?
1: Perdón.
2: Tú hablabas antes de una especie de diosa mujer, ¿eh? Blanca, sí. Por aquí tenemos las sirenas, uh-huh. En otras mitologías, y vienen a ser todos más o menos muy parecidos.
1: Ya, la verdad es que sí, que casi todos vienen a ser muy, muy similares. Bueno, yo voy a hablar del último, bueno, no del último, hay muchos más. Unos habitantes supuestamente antiguos, que son los Tornit. Se describen estos seres o habitantes como seres humanos de gran tamaño y físicamente extraordinarios. Supuestamente tienen una fuerza enorme y capacidad para sobrevivir en las regiones más inhóspitas. Esto, por supuesto, en el interior de Groenlandia y lugares alejados de las comunidades habitadas, humanas. Dicen que, según quien cuenta o quien se los haya encontrado, que pueden ser hostiles o incluso les ha visto y no ha ocurrido absolutamente nada y no son violentos, pero relatos de los antiguos habitantes de estas tierras árticas que vivían antes, dicen que vivían antes que los antiguos inuit incluso. O sea, estos son mucho más antiguos que los inuit. Pero bueno, no existe ninguna evidencia arqueológica de una raza sobrenatural de gigantes y, bueno, como todo, son leyendas e interpretaciones de mucho tipo de gente que habla y mete miedo a los niños y como aquí nos dicen que va a venir el hombre del saco cuando éramos críos y todas esas cosas. Entonces allí, bueno, pues se puede crear un ser imaginario gigantesco y bueno, un alienígena de 3 metros, por decirlo de alguna manera. Bueno, pues de momento hemos dejado a un lado Groenlandia y sus seres fantásticos. Ahora entraremos en la segunda hora del programa, que hablaremos de un pueblo que son los Inuit y que tenemos además al invitado esperándonos. Pasamos a publicidad.
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0: tú despides al invitado.
1: Bueno, compañeros, regresamos esta segunda hora. Y me gustaría comenzar recordando que vivimos rodeados de explicaciones, de respuestas y de certezas. Basta con mirar un poco más allá de lo evidente para descubrir que todavía existen historias, fenómenos y enigmas capaces de hacernos dudar de todo aquello que creemos conocer. Y es precisamente en ese territorio, entre lo conocido y lo desconocido, donde nace el verdadero misterio.
0: Bueno, pues resulta un poco extraño que estemos aquí los dos, porque nos han dejado solos a los dos directores del programa, nos han dejado solos y estamos aquí. Bueno, tenemos esta noche a un invitado que, por lo que he leído de su trayectoria, de sus aventuras, de sus investigaciones, voy a comentar un poco la biografía de él y luego ya digo su nombre y le saludo. Bueno, voy a decir el nombre, claro, porque si no está feo hablar una persona que no... Bueno, Francesc Bailón Trueba, nacido en Barcelona, es antropólogo cultural, escritor, viajero polar y guía de expediciones, especializado en la cultura inuit. Desde 1997 se dedica al estudio e investigación de las comunidades indígenas del Ártico, especialmente la comunidad inuit. Ha guiado viajes y expediciones a Groenlandia, Canadá, Siberia, Mongolia y Laponia. Entre sus libros más citados están Los Inuit, Cazadores del Gran Norte y Los Poetas del Ártico, Historias de Groenlandia. También ha sido asesor cultural de una película que además bastante nombrada y oída, Nadie quiere la noche, de Isabel Coixet. Buenas noches, Francesc Bailón.
2: Buenas noches, ¿qué tal?
0: Muy bien. Bueno, un gusto que estés aquí con nosotros, de verdad,
2: No, el placer es mío. Bueno, muchas gracias.
0: Oye, te pegas una vida de viajes.
2: Yo siempre a mis alumnos, en las clases que doy en las aulas de extensión universitaria, siempre les digo que tengo que hacer estas expediciones, aunque en algunos casos me esté jugando la vida, para luego explicarles todas mis vivencias, experiencias y conocimientos adquiridos. Entonces, yo me considero antropólogo de campo y obviamente soy de los que piensa que la mejor enseñanza que puedes dar es la que parte de tu propia experiencia.
0: Bueno, a mí me maravilla, pero le voy a dar la palabra a mi compañero,
1: Bueno, Francesc, me gusta mucho que hayas dicho lo de soy antropólogo de campo. Es que yo creo que no concibo, sé que luego hay disputas, ¿no?, que un antropólogo no sea de campo. Es decir, evidentemente tiene su parte de estudio, de biblioteca, de encerrarte con libros, pero es que un antropólogo necesita, en la mayoría de los casos, yo creo, viajar, conocer, inmiscuirse, digamos, en esas culturas que le interesan.
0: Y convivir.
1: Y convivir, sobre todo, con aquellas culturas que, bueno, que hacen objeto de su estudio. Una de mis preguntas, que siempre me han llamado mucho la atención y viene justo al hilo de lo que estás comentando, y es no solo cómo te has interesado por la cultura inuit o en qué momento de tu, supongo, vocación antropológica te interesas por los inuit, sino cómo consigues que un investigador extranjero, español en este caso, es decir, que no es una cultura cercana en principio a la suya ni es colindante, pues te acaben aceptando entre su comunidad y te permita, pues ya creo que vas para 3 décadas de convivir con ellos todos los años y que te acepten como uno más de ellos.
2: Bueno, para empezar, comentar que España, desgraciadamente, no ha sido nunca un país de tradición de antropólogos de campo. Yo diría que se pueden contar a lo largo de la historia de la antropología en España con los dedos de la mano. Y lo que más estila, lo que más hay, es el antropólogo de despacho, es decir, el que opina, piensa, habla, escribe bajo las cuatro paredes de su despacho, ¿no? Es así, desgraciadamente es así. Y esta tradición es más anglosajona, norteamericana, francesa, por poner algunos ejemplos, pero en España no ha sido nunca una tradición el hecho que un antropólogo vaya a hacer trabajo de campo y su gran mayoría de todas sus investigaciones estén relacionadas con ese trabajo de campo. Puede hacerlo alguna vez, dos veces y después ya dejarlo. De hecho, a mí una de las cosas que me llegó al corazón y me condicionó mi trabajo como antropólogo fue que la primera vez que estuve con los Inuit, una de las cosas que me dijeron es que los antropólogos venís aquí una vez, dos veces y ya nunca regresáis. Y eso a mí realmente me llegó al fondo del corazón, del alma, y dije, yo no quiero ser así, ¿no? Mi interés por los Inuit empezó en 1997, o sea, ya vamos, pues eso, para 20 años, no, 30 años, 30. Mejor dicho. Uno ya pierde la noción del tiempo. Cuando descubrí que los Inuit solucionaban sus conflictos internos, excepto el asesinato, improvisando canciones y poemas. Para mí eso fue fascinante porque un pueblo que no recurre a la violencia física sino al ingenio lingüístico, pensé en aquel momento que debía ser un pueblo muy rico culturalmente hablando, y ese yo diría que fue el paso definitivo para dedicarme al estudio e investigación de esta cultura. Es cierto que desde pequeño yo ya sentía fascinación por los Inuit como cualquier niño, o sea, actualmente continúa sucediendo, yo incluso hago actividades en escuelas. Y el pueblo que más adoran, más les gusta, más les motiva a los niños es sin duda los Inuit. Que si los iglús de nieve, las focas, los trineos, las ballenas, el oso polar, etcétera, ¿no? O sea, hay una serie de ingredientes que hacen que esta cultura pues sea no solo interesante para los niños, sino también para los adultos. Y bueno, mi primer viaje al Ártico puro y duro para convivir con los Inuit, este año celebro mi 25 aniversario, fue en 2002, y bueno, como cualquier inicio, no fue nada fácil. Yo tenía una barrera lingüística, obviamente, porque en aquel momento yo no hablaba nada de groenlandés, que fue mi primer destino, pero al principio cometí una serie de errores que con el tiempo he ido corrigiendo, y es que y entre otras cosas porque es lo que te enseñan en la universidad cuando haces la carrera de antropología, tomé una serie de directrices completamente académicas, y ahí es donde cometí el error. El ser un observador, no ser para nada participante, y además el mantener un distanciamiento hacia ellos, de tal manera que ellos eran los estudiados y yo era el que estudiaba, ¿no? Uh-huh. O investigaba. Y afortunadamente al tercer día me di cuenta de mi error y puedo poner un ejemplo. Yo fui a convivir con una familia que con el tiempo se convirtieron mis padres adoptivos, Hans y Mona, y ella estaba un día cantando y yo llevaba el radiocassette que se llevaba hace 25 años para grabar esa canción, y ella en cuanto yo ella vio que la iba a grabar se cayó. Uh-huh. Y eso que yo le había pedido permiso, pero se cayó, y ahí es donde yo me di cuenta que estaba cometiendo un error. Y al día siguiente me fui a pasear intentando olvidar ese error que había cometido y que yo en aquel momento pensé que eso me pasaría factura, que afortunadamente no sucedió. Y cuando regresé a casa me encontré que ella me había grabado el casete por delante y por detrás, por la primera cara y la segunda, uh-huh, diferentes canciones. Uh-huh. Y ahí me dio una lección de vida, diciendo yo cantaré cuando quiera y lo grabaré cuando yo quiera, no cuando a ti te apetezca.
0: Ajá, muy, muy bien. La verdad es que, oye, una pregunta. ¿Sí? Estuviste, no sabías nada del idioma, no sabías cómo comunicarte. Bueno, no sabías, te comunicaste al final, pero ¿cómo pudiste comunicarte? Porque el groenlandés no debe ser muy fácil ese idioma.
2: No, bueno, el groenlandés, que se denomina kalaallisut, es bastante complicado. Además, es una lengua aglutinante, donde partes de una raíz y vas añadiendo sufijos e infijos, de tal manera que las palabras son interminables.
0: Ajá.
2: Como por ejemplo campanario, que tiene 85 letras, ¿no?
0: Madre mía. Oye, ¿cómo se pronuncia?
2: Mejor dejarlo, si no acabaríamos aquí el programa, porque hay que pronunciar 85 letras y de forma seguida y entonándolo, ¿no? Pero lo que sí que es cierto es que yo, antes de llegar a Groenlandia, hice una parada técnica en Dinamarca. Y en una librería de Copenhague conseguí un mini diccionario para, que aún lo tengo, para viajeros que fueran a Groenlandia, que en aquel momento iba muy poca gente, ¿no?
0: Yeah.
2: Y con ese mini diccionario y después, cuando no llegas con eso, pues

0: de expresiones, sino también a nivel de palabras relacionadas con la naturaleza, con el día a día. Y bueno, la verdad es que ese diccionario lo he conservado siempre con mucho cariño porque me ayudó muchísimo en esta primera expedición que hice a Groenlandia.
1: Te presento, Francesc, ahora a un compañero nuestro, que no le doy la palabra, porque también sé que le interesan mucho estos temas, Ángel Carretero. Hola, muy buenas tardes.
2: Hola, buenas tardes, Francés.
0: Buenas
2: ¿Lo he
0: tardes, Ángel,
2: dicho
0: ¿qué tal?
2: bien?
0: ¿Perdona?
2: Encantado. Encantado.
3: Que sí, que lo has dicho muy bien, lo has pronunciado
2: ¿Me
3: mejor
2: oye?
3: que yo.
1: Perfectamente, Ángel.
0: No, no, no, es que no se oigo muy bien.
3: Habla tú, porque si
1: Ah,
3: no.
1: Ángel, nos escuchas bien,
2: ¿Me
1: ¿no?
2: oyes ahora?
1: Te escuchamos bien. Es que va con un poco de retardo.
2: Sí,
1: Nosotros
2: yo
1: nos escuchas
2: escucho
1: bien, ¿no,
2: bien.
1: Francesc?
0: Sí, ahora sí.
1: Vale, perfecto. Venga, Ángel, tu pregunta.
2: Bueno, yo te quería preguntar qué imagen o estereotipo sobre los inuit te parece más injusta.
0: Bueno, yo creo que en líneas generales esa visión occidental que se tiene de los inuit viviendo todos sin excepción en condiciones extremas o sea, convirtiendo, por ejemplo, el iglú como su casa tradicional o simplemente cosas como el famoso beso inuit, que nosotros lo conocemos como esquimal, o que te ceden a las mujeres. Bueno, todo esto han sido estereotipos que han hecho mucho daño a los inuit, que no son ciertos para nada. O sea, la idea que tenemos estereotipada de los inuit solo representa, yo os diría que un 5% de cómo vivían los inuit en el pasado. El iglú nunca ha sido la casa tradicional de los inuit, ni la más representativa. Es más, el 80% de los inuit jamás construyeron un iglú de nieve, ni sabía que existía. No te ceden a las mujeres. Yo he estado más de 45 veces en el Ártico y nunca me las han cedido. Y el
1: Qué
0: famoso
1: desaburridos,
0: beso, el famoso beso inuit, por ejemplo, pues lo que hacen es olerse y luego se dan un beso como nosotros. Desgraciadamente, estas ideas, estas preconcebidas, han venido sobre todo por películas. Como por ejemplo Los Dientes del Diablo de Nicolas Ray, que hizo más bien que mal a los inuit, hizo más mal que bien a los inuit.
3: Ya. La verdad es que sí, estamos acostumbrados, ¿verdad?, a ver esas películas que
1: Películas
3: nos
1: y cómics
3: pusieron,
1: también, que son
3: ¿eh?
1: muy típicos los
0: Sí,
1: cómics, sobre todo en los años 80, 90, que recreaban estereotipos de los inuit, esquimales también llamados, mal llamados esquimales, porque el
3: no
1: nombre.
3: les gusta, además, creo.
1: No, no, no, no les
0: No,
1: gusta.
0: no. Es un insulto para ellos, es un insulto para ellos. Desgraciadamente, y aquí espero que sirva de algo porque ya he hecho muchas campañas. Espero que algún miembro de la Real Academia de la Lengua Española nos esté escuchando porque es inconcebible que en nuestro diccionario de la lengua española tengamos un insulto. Yo he escrito varias veces para que se cambie, para que quiten de una vez por todas la palabra esquimal y si o si quieren o si no quieren quitarla, decir que es un término despectivo para ellos y pongan la palabra inuit, que significa seres humanos. Hemos de pensar que esquimal significa comedor de carne cruda, es decir, que incluso por definición no tiene nada que ver. Y bueno, yo creo que es un primer paso porque es la base para que la gente sepa que la palabra esquimal realmente está terminantemente prohibida a nivel oficial desde 1977, aunque muchos medios todavía la utilicen, y que la palabra que se debería utilizar para definir este pueblo es la palabra inuit.
1: Pues podrían hacer caso desde la Real Academia. Es cierto que son un poco lentos, lo sabemos todos, pero es cierto que a posteriori y a la larga suelen acabar concediendo razones. Y qué menos. Yo creo que, por suerte, me da la sensación de que en muchas capas de la población, al menos hablo de aquí en España, la palabra inuit ya no es una palabra extraña ni rara, sino que todo el mundo la asocia a, bueno, Groenlandia o estas tribus del Ártico, ¿no?
3: Perdón, mira, voy a hacer una apuesta voy a hacer una apuesta. Voy a preguntar a gente joven.

0: si saben lo que es un inuit. Estoy convencida de que el 98%, y estoy diciendo muchos, saben quiénes son.
1: Sí, yo creo que la mayoría.
0: No, el 98% no sabe quiénes son.
1: Tú dices que no lo saben.
0: Que no lo saben. Ahora, bueno, hablan de esquimal.
1: Los informes PISA es cierto que reflejan un poco.
0: Lo voy a hacer, lo voy a preguntar. Y ya.
2: Lo que sí que es cierto es que cuando yo empecé, yo me atrevería a decir que estaríamos en torno a un 99%. Cuando yo empecé a investigar a los inuit, 99% que la gente no sabía que se trataba del mismo pueblo cuando te hace referencia al esquimal. Pero yo pienso que se ha ido avanzando bastante. Y, por ejemplo, yo que hago actividades también en las escuelas, al margen de dar clases en la universidad, ya los niños y niñas ya aprenden la terminología de inuit. Así que yo creo que se ha dado un buen paso, pero obviamente, insisto, donde se ha de dar el gran paso para que llegue al máximo de gente posible es precisamente en la base de nuestra lengua.
1: Bueno, te presento ahora a otro compañero nuestro, que también sé que le gustan mucho, le gusta el frío, le gustan las culturas nórdicas, por decirlo de alguna manera, todas las que tienen que ver con el frío, la nieve y demás. Víctor.
3: Muy buenas, Francesc. Lo primero, buenas noches. Y yo, sobre todo, lo que te quería preguntar, algo tan del pueblo inuit y de Groenlandia, como son las auroras boreales, ¿qué secretos creen los inuit esconden las luces de la aurora boreal cuando aparece sobre el hielo?
2: Buenas noches, Víctor, un placer. Hay una curiosidad y es que la idea que os voy a dar de las auroras boreales que tienen los inuit es extrapolable a otros pueblos del Ártico. Para los inuit, claro, estamos hablando de una etnia, pero de 21 grupos diferentes que van desde Siberia, pasando por Alaska, Canadá y Groenlandia. Y obviamente cada grupo, al margen de tener su lengua o dialecto, tiene sus costumbres, sus tradiciones y sus leyendas. En líneas generales, si aglutinamos esas leyendas que hacen referencia a las auroras boreales, que en lengua inuit es Asernegit, representan las luces de los muertos que están en el cielo. A partir de aquí, tienes diferentes matices de lo que pueden representar esas luces, ¿no? Al margen de ser las luces de esos muertos. Por ejemplo, el caso de Groenlandia son las luces de los muertos que murieron de forma trágica, bien por un suicidio, bien por un accidente, bien por un ejemplo, un aborto natural, por poner algún ejemplo. Los canadienses, estos son más, entre comillas, cachondos, porque dicen que son las luces que producen los muertos que están jugando a un partido con una pelota, que es un cráneo de morsa, también tienes esta definición. Y una de las dos, bueno, hay dos cosas que a mí me fascinan de esta visión relacionada con las auroras boreales, y es que la religión tradicional de los inuit se basaba en el chamanismo y en el animismo. Cuando llegó el cristianismo, es decir, la nueva religión, hubo un sincretismo religioso, es decir, ambas religiones, la nueva y la tradicional, se fusionaron. Entonces, a partir de aquí, los inuit hicieron su propia interpretación religiosa. Y, por ejemplo, cuando uno va a un cementerio, un cementerio inuit, una de las cosas que más le llama la atención es que ponen velas o ponen farolillos al lado de las tumbas. ¿Qué representan? Esos farolillos representan las luces de la luz que necesita el muerto para subir al cielo. Y otra cosa también muy extraordinaria relacionada con las auroras boreales es que los inuit, cuando ven auroras boreales, yo esto lo he visto, lo he vivido, lo que hacen es silbarlas. Porque dicen que cuando tú silbas a las auroras boreales se acercan a ti y de esta manera tú puedes comunicarte con tus antepasados. Yo pensaba que esto era solo aplicable a la cultura inuit, pero otra de las etnias con la cual he estado viviendo diversos años, los nenets, que viven en Siberia, que son pastores de renos, pues hacen lo mismo. Es decir, cuando ven una aurora boreal, salen fuera del chum, de la tienda tradicional de ellos, y lo que hacen es silbar a la aurora boreal para que se acerque a ellos y puedan comunicarse con sus antepasados. Mm-hmm. Entre los nenets y los inuit no hay absolutamente ningún tipo de relación. Ambos viven en el Ártico, son completamente diferentes en sus orígenes, pero bueno, en sus orígenes más o menos, diríamos, siberiano, pero en su desarrollo completamente diferente. Y, por ejemplo, claro, los inuit son cazadores-pescadores y los nenet son pastores de renos. Es decir, que son pueblos que realmente hay mucha distancia entre sí, pero que, curiosamente, tienen un concepto de aurora boreal muy parecido. Y para acabar este tema de la aurora, una de las curiosidades, por ejemplo, en el caso de los nenets, es que ese silbido que haces lo has de hacer fuera de la tienda, del chum, viendo la aurora boreal, porque si lo haces dentro de la tienda, les estás faltando el respeto. Es decir, que el silbido tiene un concepto, un significado dentro de lo que es la casa de ellos, a que lo hagas fuera de la casa y viendo una aurora boreal.
0: Curioso.
1: Ojalá veamos alguna vez alguna, que ese también es el... Bueno, ya que hablamos de auroras boreales, me gustaría preguntarte, ¿la primera vez que la viste fue también en Groenlandia, en uno de estos viajes, o ya la habías visto antes? ¿Te impresionó mucho?
2: No, la primera aurora boreal que vi fue en Groenlandia, efectivamente. He visto muchas, además desde diferentes puntos de vista. Bueno, supongo que sabéis que las auroras boreales tienen una clasificación según su potencia o su visualización. Pero bueno, son una maravilla. Las he visto, por ejemplo, reflejadas en el mar por la noche, de lo intensas que eran, haciendo dibujos de luces en los icebergs. También he atravesado una aurora boreal con un avión. Recuerdo que iba de Barcelona a Islandia y el piloto nos despertó por la noche y nos dijo: chicos, tenemos una aurora boreal de 9K, que es el tope, y la vamos a atravesar con el avión. Claro, la visión que tienes de ver una aurora en tres dimensiones no es la misma que cuando la estás viendo desde tierra y observas en el cielo, ¿no? Y realmente son majestuosas, y si consigues verlas perfectamente sin la cámara fotográfica, aún mejor. Desgraciadamente, nuestro ojo no es lo suficientemente sensible como para poder captar las diferentes tonalidades, movimientos que tenga la aurora, si es floja. Si es potente, pues no necesitas esa cámara, pero muchas veces haces una foto en aurora, tú la estás viendo y es de color blanco o de un verde, por ejemplo, un rojo muy flojo, y cuando lo haces con la cámara de fotografiar o con el móvil, si son muy intensas, pues si son poco intensas, pues te sale, pero dices: hostia, esto no es lo que yo estoy viendo, ¿no? Sí. Lo que estoy viendo en la cámara sí que es intenso, sí que se ve ahí que es verde y es rojo, pero a veces tú, como tus ojos no son tan sensibles como el objetivo de una cámara, pues puede ser que las veas en blanco.
0: Ya. Yeah. Bueno, has comentado desde el principio que has convivido con los inuit, ¿no? Pero dentro de esa convivencia, ¿qué es lo que más te ha sorprendido? ¿Qué es lo que más te ha sorprendido de su forma de vivir?
2: Pues yo, primero, que viven en unas condiciones extremas. Cuando digo que viven en unas condiciones extremas, no me estoy refiriendo solo al frío. Hay lugares donde viven los inuit que el frío no es tan extremo como puede ser, por ejemplo, en el norte de Groenlandia, donde además en el norte de Groenlandia pueden tener hasta 4 meses de noche oscura, ¿no? Pero es un entorno muy agreste, muy extremo en muchos sentidos. El frío, el viento, la noche ártica. Es un lugar, el Ártico, que no existe en las carreteras, que si has de desplazarte o lo haces en helicóptero, en avión, eso todo el año, o en barco en verano, o en trineo de perros en invierno, es un lugar que, por ejemplo, en el caso de Groenlandia, que es 4 veces el tamaño de España, solo viven 56.000 personas, que excepto algunas poblaciones, casi el resto están en torno a los 75, 100, 200, 300 habitantes, que las infraestructuras están muy limitadas. Yo ahora acabo de regresar de Groenlandia y estaba en una zona que no había ni hoteles, ni restaurantes, ni prácticamente tiendas. O sea, que realmente era aquello de decir, un mundo aparte, ¿no? Y claro, el saber que hay un pueblo que ha conseguido adaptarse a estas condiciones sin transformar, sin modificar el medio, simplemente siendo uno más del entorno, realmente para mí esto me resulta extraordinario. Ellos se sienten hijos de la tierra, nunca irán en contra de ella, y aunque estén viviendo en estas condiciones, para mí lo más asombroso es que hayan conseguido continuar sobreviviendo hasta el día de hoy. Y ya por lo que hace referencia a la manera de ser, de pensar, es un pueblo que es muy humilde, muy hospitalario. Es un pueblo que si realmente consigues tener amistad con ellos, sabes que te van a defender, te van a ayudar a muerte. Y bueno, cada año que voy allí, para mí siempre es una nueva sorpresa, ¿no? Porque siempre tienen algo para sorprenderme, siempre tienen algo para ofrecerme, siempre tienen algo para mostrarme, ¿no? Y yo no me canso nunca, porque es un continuo aprendizaje el convivir con ellos cada año. Yeah.
1: Francesc, antes has hecho mención al hecho, y creo que es muy importante al menos remarcarlo, de que los inuit son cazadores, y es uno de sus principales sustentos de vida, incluso al día de hoy, no es una cosa del pasado. En alguna ocasión has llegado a mencionar también que la caza, sobre todo, y el que es cazador, yo no lo soy, pero el que es cazador, aquí en España también he conocido a alguno que lo es, habla mucho de la importancia de saber leer la naturaleza, de esas señales que deja el viento, que deja el agua, que deja, en ese caso, pues supongo que la nieve o ciertas huellas. Saber leer eso es fundamental. Si su medio de subsistencia es la caza, con el cambio en los últimos 30 años, y esto nos está llegando desde aquí, no sé hasta qué punto será así, de esas modificaciones en la naturaleza, que se dice que cada vez nieva menos allí o que hay unos veranos cada vez más agrestes, ¿les está afectando de alguna manera a la caza, a la supervivencia y, digamos, a esa capacidad de leer el entorno en el que se mueven?
2: A ver, sí. La respuesta sería un rotundo sí. Pero también me gustaría aclarar una cosa. Si hay un pueblo que es capaz de adaptarse a los posibles cambios que hay en su entorno, esos son los inuit. Tienen una capacidad de adaptabilidad y de flexibilidad que son únicas. ¿Por qué? Porque es un pueblo que realmente sigue viviendo para y por el entorno, pero obviamente para ellos es complicado, por ejemplo, hacer una previsión del tiempo. Antes podías preverlo observándolo a corto y largo plazo. Ahora el tiempo te puede cambiar en 24-48 horas de una forma radical. También es cierto que muchos animales en el Ártico y con el tema del calentamiento global van hacia aguas más frías, con lo cual van más hacia el norte, lo que provoca que los inuit tengan que realizar grandes desplazamientos para poder capturar estos animales. También es cierto que hay otro factor que esto está afectando a su dieta y relacionado también con sus actividades, que es el tema de la pesca, porque es el tema de la contaminación medioambiental. Y ya no hablo solo de la contaminación medioambiental provocada por transatlánticos, que ya están haciendo el paso del noroeste en territorio inuit, que cada vez llegan más barcos grandes con turistas en la zona ártica donde vive este pueblo, sino también estoy hablando de los COPs, que son los organismos contaminantes persistentes que emiten las principales fábricas de Estados Unidos, México y Canadá, que van hacia las zonas más frías, en este caso el Ártico, y que se meten y se introducen en los animales. Como los inuit consumen precisamente estos animales, hablamos de focas, morsas, ballenas, bacalaos, el halibut o fletán negro, etc., absorben estas toxinas. Y en estos momentos los inuit tienen hasta 10 veces más mercurio en su organismo que la media mundial, en niveles considerados tóxicos mortales. Y de hecho, desde hace ya años, las mujeres inuit no pueden dar el pecho a sus hijos porque a través de la leche materna les están pasando esos contaminantes adquiridos por el consumo de animales que hasta no hace poco formaban parte de su dieta tradicional.
1: No, o sea que sí que es preocupante, sí.
0: Sí, sí.
2: Sí, lo es, y mucho.
0: Lo que me llama la atención, a ver, lógicamente se alimentan a base sobre todo de pescado, ¿no? De pescado. Y son los peces grandes son los que más mercurio tienen. Bueno, claro, es que no se pueden alimentar de muchas cosas. Bueno, la foca, pero también es marina y come peces. Entonces el mercurio lo tienen por todos los sitios. Supuestamente el pescado grande es el que más mercurio tiene. No sé si estoy en lo cierto o no.
2: Bueno, yo diría, a ver, también hemos de tener en cuenta las no solo el pescado en sí, sino los mamíferos marinos, la ballena, la morsa, sí. O por ejemplo la foca. Y hemos de pensar que lo que para nosotros, hablo de una forma genérica, que no se me enfade ningún vegetariano ni vegano, ¿vale? Pero lo que para nosotros es el cerdo, sí, para ellos es la foca. Ajá. Es su animal más importante, por así decirlo, de su dieta tradicional. No el más importante en cuanto a la caza, porque es el oso polar, pero sí el más importante en cuanto a su consumo.
0: ¿La caza del oso polar, has dicho?
2: Sí. Sí.
0: ¿Se dedican a cazar osos polares?
2: Sí, porque forma parte de su dieta tradicional. De hecho, los inuit es el único pueblo del mundo que no tiene cotas para cazar animales. Son ellos quienes establecen las propias cotas de caza. Entonces, ellos consideran que a partir de la población y de la situación de cada uno de los animales, tanto X número de animales se puede cazar en un año en tal lugar. El oso polar siempre ha formado parte de la dieta tradicional de los inuit, y no solo por la alimentación, como alimentación, sino también como pieles para el abrigo, para sí, abrigarse. Sí. ¿Vale? Lo mismo estamos hablando de la foca, lo mismo estamos hablando de la morsa. Entonces, por ejemplo, yo ahora vengo de la costa este de Groenlandia, que es dos veces el tamaño del territorio español, donde viven 3.500 personas, y estas 3.500 personas, que en su gran mayoría son cazadores y pescadores, tienen una cuota anual de 10 osos polares. Uh-huh. No por cazador, en total. Y todo esto se regula. ¿Vale? La caza de las focas, las caza. Bueno, las focas no, porque no es un animal en extinción. Pero, por ejemplo, las morsas, las ballenas y los osos polares, todo esto está regulado, gestionado por las comunias, que son los ayuntamientos de cada uno de los lugares, y obviamente esas cuotas se respetan. Además, yo he estado presente en un caso donde un inuit no la respetó y tuvo que pagar las consecuencias.
0: Ajá. Ya. Bueno, me llama la atención una pregunta. ¿Qué costumbre inuit es la que más te ha impactado de todas?
2: El respeto por la naturaleza.
0: ¿Así?
2: Yo, y cuando hablo de naturaleza, también no solo estoy hablando del entorno, sino que estoy hablando de los animales que forman parte de este entorno. O sea, aunque sean un pueblo cazador y pescador, son gente muy respetuosa, porque solo cazan y pescan para alimentar a sus familias. Y no buscan nada más a cambio. Y para mí eso es fascinante, porque yo creo que uno de los grandes cánceres que tenemos en la humanidad es precisamente no respetar nuestro entorno. Y por no respetar nuestro entorno, luego se derivan una serie de problemas que a corto o largo plazo nos están afectando o nos afectarán.
1: Ángel, me gustaría darte paso ahora.
4: Sí, ¿me oís?
1: Perfectamente.
4: Mira, Francés, yo te quería preguntar qué te han enseñado los inuit sobre la comunidad.
2: Bueno, claro, a lo largo de estos 25 años han habido muchas cosas. Y claro, son muchos ejemplos. Pero voy a poner uno, porque me ha pasado este verano. Ya he dicho antes que para mí cada año es un aprendizaje, es una nueva sorpresa, algo que no te esperas y que llega de nuevo. Y para mí fue una gran enseñanza de vida en la forma en que ellos son y en la forma en que ellos ven las cosas. Resulta que me invitaron, para mí fue todo un honor que me invitaran, obviamente, porque yo era el único que no era inuit, a un encuentro de habitantes de diferentes poblaciones, de Sermiligat, Kumiut y Kulusuk. Y ese encuentro no fue en un lugar, ¿cómo diría yo? Un lugar emblemático para ellos. Fue un lugar emblemático para la historia de Groenlandia. Fue en una antigua base militar norteamericana denominada Blue East 2. Una base que fue abandonada por los norteamericanos en 1945, que luego lo abandonaron los daneses en 1959, que tanto unos como otros dejaron toda una serie de residuos contaminantes desde amianto, petróleo, etc. Que los inuit desde entonces estuvieron luchando para que se limpiara esa zona, porque es terrible, más de 10.000 bidones que contenían productos tóxicos. Al final lo consiguieron. Consiguieron que norteamericanos y daneses limpiaran esa zona en 2019 y los inuit dejaron lo que es la chatarra, ¿no? Para que fuera visible para todo el mundo de lo que puede suponer una guerra, en este caso la Segunda Guerra Mundial, que los inuit no tuvieron guerra, pero sí que se construyó esa base militar en relación a esa Segunda Guerra Mundial. Entonces, lo que hay allí, para que os hagáis una idea, es una pista de aterrizaje, hay camiones, bidones, hangares, que son de 1945. Es decir, que estamos hablando que tienen más de 80 años. Pues bien, el encuentro fue allí. Y allí lo que hicieron es, primero, bueno, comer, intercambiarse la comida. Hicieron varios actos parlamentarios reivindicando el tema de la independencia de Groenlandia, que ya están a un paso, el tema de reivindicar el respeto hacia la naturaleza. Insisto, yo era el único occidental, ¿vale? Luego, en la pista de aterrizaje, que obviamente ahora solo es una pista que es de tierra, allí hicieron varias actividades, desde, por ejemplo, partidos de fútbol entre mujeres y entre mujeres, otro partido entre hombres, entre niños, entre niñas, carreras, hicieron carreras también con relevo y todo esto. Y después hubo un momento que me quedé fascinado, porque los groenlandeses, en la base militar abandonada por los norteamericanos, se pusieron a bailar música country. Y me sacaron a bailar. Yo creo que esto es un mensaje hacia quien todos sabemos de qué es lo que piensa Groenlandia sobre su soberanía, sobre su independencia y sobre su historia. Y eso fue una lección, porque fue un mensaje hecho de forma pacífica, pero con un contenido que realmente ese mensaje podía llegar a cualquier persona del mundo.
0: ¿Y tú te crees que a él le importa mucho?
2: No, pero a ellos tampoco. A ellos tampoco.
1: Ya, eso es lo importante. Víctor, nos quedamos sin tiempo, nos quedan apenas 10 minutos de entrevista. Me gustaría darte paso a una pregunta. Vamos a ver si nos da tiempo a otras dos.
3: Sí, yo lo que te quería preguntar es que qué podría encontrarse bajo el hielo del Ártico que los antiguos inuit preferían no revelar.
2: Bajo el hielo ártico, pero ¿hablamos del marino o del continental? Porque claro, hay dos tipos de hielo.
3: Sí, bueno, el marino, por ejemplo, sí.
2: Bueno, bajo el... De momento han cesado, pero no sé si las van a reanudar o no. Pero lo que se estaba buscando era hidrocarburos, ¿vale? Y de momento no han encontrado nada. Y las prospecciones fueron prohibidas en 2021. Otro tema, aprender de los inuit groenlandeses, por ejemplo, que desde 2021 está prohibida cualquier explotación de cualquier elemento natural que pueda afectar al entorno. Entre ellos, la prospección de hidrocarburos. Y bajo el hielo continental, pues es un misterio, porque el hielo continental de Groenlandia tiene 3.500 metros de espesor.
0: Claro.
2: Y de momento los científicos no han llegado a esos 3.500 metros de espesor. Lo intuyen por todas las pruebas que han hecho. Se intuye que después de ese casquete glaciar lo que hay es tierra, ¿vale? Pero no sabemos lo que vamos a poder encontrar debajo de esa tierra, ¿vale? Lo que sí que puedo comentar, y esto lo tenemos que coger entre pinzas, ¿vale? Yo cuando fui por primera vez a Groenlandia, me hablaron que un pueblo prehistórico, antepasado de los inuit, estaba viviendo en medio del casquete glacial de Groenlandia, que llegaron hace 2.000 años y que ahí se han quedado. Y yo eso lo cogí con pinzas. Pero sin hacer la pregunta directa para que no me dieran la respuesta que yo quería, fui investigando a lo largo de toda la costa oeste y llegando hasta la costa este, y todos me decían lo mismo, que sí que es cierto que hay un pueblo prehistórico que vive en el hielo, no bajo el hielo, pero en el hielo continental de Groenlandia, en lo que es el parque nacional más grande del mundo, el parque nacional del este de Groenlandia. Estando precisamente en la zona más cercana a la cual yo he llegado, donde supuestamente está este grupo étnico, me dijeron que los cazadores de allí, que no los habían visto físicamente, pero que habían visto las huellas de trineos que se dirigían desde el interior hacia la costa y desde la costa hacia el interior, huellas de pisadas humanas y de perros. Yo esto me lo quedé. Y al cabo de 3 años, una revista muy prestigiosa en Groenlandia, es medio científica y medio también habla un poco de lo que es el país a nivel turístico, que es Siluk, publicó una noticia diciendo: ¿es posible que hayan gente viviendo en el interior de Groenlandia? Ahí lo dejo.
0: Oye.
1: ¿Y tú qué crees? ¿Que sí? ¿Que no? ¿Que es posible?
2: No, yo creo que es posible. ¿No? Es complicado, es posible. Pero si fuera posible, que continúen así.
1: Como consejo,
0: nadie los descubra, que nadie los descubra.
2: Que llevan mucho tiempo viviendo así allí, felices y contentos, y que si no quieren ser vistos, pues que los dejen tranquilos.
0: Que se les respete. Y ya está.
2: Exacto.
1: Blanca, que se les respete. Bueno, nos da tiempo a otra pregunta, ¿quieres?
0: Sí, sí, no tú. Venga, hazla tú.
1: Bueno, a mí me gusta mucho el tema, lo que pasa que esta respuesta, para el tiempo que tenemos, no sé si nos va a dar espacio. Me interesa mucho el tema del chamanismo, el druidismo, y no sé si los inuit tienen algo parecido, y si lo tienen, ¿qué papel juega en su comunidad?
2: Claro, el problema es que hoy día el chamanismo está fusionado con el cristianismo. Entonces, es difícil ver dónde empieza una cosa y acaba una otra. Si hoy día le dices a un cazador inuit, oye, ¿tú en quién crees? Te dirá, de lunes a sábado creo en los espíritus y en las almas, porque yo me alimento de almas y espíritus, ¿vale? Pero si me hablas de en quién creo el domingo, pues creo en Dios porque voy a misa.
1: Sí, un sincretismo, entonces, ¿no?, entre las dos culturas.
2: Sí, exacto. El papel del chamán entre los inuit ya prácticamente se ha extinguido. Pero de una forma u otra, el papel que cumplía el chamán en el pasado es el que cumple hoy día el cazador en el presente. Es decir, ¿quién era el chamán? El chamán era el visionario, el que sabía cómo hablar con la naturaleza, el que hacía viajes espirituales para hablar con las almas y los espíritus, el que decía cuándo había de cazar un animal y cuándo había de cazar otro para buscar un equilibrio ecológico. Bueno, todo eso lo hacen los cazadores hoy día. Es el papel que ellos cumplen. Entonces, de una forma u otra, yo considero que cada cazador lleva una parte interior de aprendizaje chamánico.
1: Uh-huh. Y una última pregunta ya relacionada con eso. ¿Sabes, como antropólogo, si también ese chamanismo inuit utilizaba las drogas enteógenas, como otras culturas, que es algo bastante habitual, para entrar en esos estados de trance, o no necesariamente?
2: A ver, no, porque no hay ningún alucinógeno que crezca en el Ártico de los inuit. Tenéis que pensar que ni siquiera hay árboles en el territorio de los inuit. Y ellos, sus viajes espirituales es tocando la voz, es tocando el tambor.
1: Música, ¿no?
2: Y con la voz. Sí. O sea, son en eso se parece, por ejemplo, mucho también al chamanismo mongol, que para mí es la base, que ellos entran también en trance, cantando y tocando el tambor.
1: Sí.
2: Y con eso ya hacen esos viajes espirituales sin necesidad de utilizar ningún tipo de alucinógenos.
1: Bueno, Francesc, nos hemos quedado sin tiempo. La verdad que teníamos bastante más preguntas en la recámara porque, como sí, tú bien dices, un pueblo tan pequeño en habitantes, pero tan grande en cultura, en extensión de territorio, yo creo que tan por conocer merece más de un programa. Nos hemos quedado con muchas preguntas, pero bueno, querríamos darte las gracias por haber hecho un pequeño hueco en tu agenda, que sé que estás viajando habitualmente. No sé si me parece que ahora también te vas a Mongolia durante una temporada.
0: Sí. Se va a Mongolia, sí. perdón. Además, sí, nos debe un programa sobre Mongolia.
1: Bueno, es que Mongolia tiene una historia también muy importante.
0: Así que en noviembre, ya le he dicho que cuando yo vuelva de vacaciones, que en noviembre nos tiene que... Pero ¿nos puedes dar 2 horas? En vez de una.
2: Lo que necesitéis.
0: Venga, no te doy un abrazo porque estamos un poco lejos. Pero cuento con esas 2 horas para hablar de Mongolia, porque me parece interesantísimo también.
2: Muy bien. Yo, si me permitís, me gustaría acabar con 2 cosas. Simplemente sí, una que sea una reflexión. Al margen de todo lo que hemos dicho y con todo lo que está pasando y del interés de Trump y todo eso que... Ya he dicho muchas veces que es toda una cortina de humo.
0: Yeah.
2: Los inuit es el primer pueblo en la historia de la humanidad en haber eliminado el analfabetismo.
1: Anda.
2: El primer pueblo en la historia de la humanidad. Uh-huh. Es decir, no estamos hablando solo de un pueblo que es cazador y pescador, sino de un pueblo que ha encontrado en la enseñanza, en la educación, las armas suficientes para poder tener un lugar en este mundo y poder mantener su cultura y su tradición intactas.
0: Genial.
2: Y la segunda, pues creo que después de haber hablado de los inuit, creo que lo mejor es despedirme en la lengua de ellos y deciros Nuanna, ha sido todo un placer. Kuya Narsuak, Muchísimas gracias. Y Takus, hasta la próxima.
0: Muchas gracias a ti. Y hasta la
1: Francesc,
0: próxima.
1: Un abrazo.
0: Un abrazo.
1: También nos despedimos de Ángel, de Víctor, de David, nuestro técnico de sonido. Gracias a Informar Radio por realizar este programa, a José Luis Benguioch por cedernos su música. Recuerden, detrás de cada respuesta puede esconderse una nueva pregunta. Aquí es donde comienza el verdadero misterio. Bueno, somos Blanca y Antonio y nos despedimos hasta la próxima semana en Misterio Sonar.
0: Adiós, hasta la próxima semana.

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1: Buenos días, amigos conductores. Buenos días, amigas conductoras. Un placer encontrarnos como cada domingo aquí en Informa Radio. Esto es Gaceta del Motor, el programa de todos los que se ponen detrás de un volante, lo de siempre, para trabajar, para irse de vacaciones o para hacer o para vivir, para hacer lo que quieran. Que para eso el automóvil sigue siendo, continúa siendo el último reducto de libertad individual que tenemos los ciudadanos. Como siempre, les recuerdo que el automóvil lo vincula a todo: la política, la economía, el trabajo. Esto es para los, lo repito, yo sé que soy recurrente, pero esto es para los que quieren que los coches desaparezcan del mundo, que no es posible, que hasta los que quieren que desaparezcan viven de los coches. Dicho esto, economía, trabajo, la recaudación de impuestos, el automóvil es generador de empleo en 1000 sectores: carreteras, tráfico, combustibles y las residuales, gestorías, financieras, bancos, seguros, deporte. No hay un elemento en el planeta Tierra más global que el automóvil. En cualquier rincón del mundo, por recóndito que sea, te encuentras, siempre hay un coche. Y hoy, incluso aquí en Madrid, te digo, aunque algunos nos quieran echar los coches, Madrid, una de las mejores capitales del mundo, hoy, en un recinto ferial, en un sitio imposible, contra viento y marea, incluso luchando incluso contra el calendario, ¿no? Hoy todos miran a un punto donde el protagonista es el automóvil, el deporte del automóvil, mejor dicho. El deporte, en este caso, que es el que trae dinero, prestigio, emoción, protestas también, gloria para algunos, para alguno, que va a ser el primer, hoy habrá un primer ganador en Marrín, en el Anillo Loco. Yo, aquí hemos defendido siempre, yo pensaba que no llegábamos a tiempo, ya lo he dicho demasiadas veces, siempre pensaba en el Jarama, que ahí lo tenemos, siempre pensaba, es que me gustan los circuitos permanentes, no tanto los urbanos. Yo no llegué a verla, aunque tenemos más años ya que los... Yo no llegué a ver la inauguración del Jarama, la inauguración oficial en el 67, todavía no tenía carné, pero tardé muy poquito en estar habilitado para conducir y como ya nos conocen, pues entenderán, es fácil de adivinar el camino que tomé el primer día que me puse al volante de mi entonces incomparable 600. Es que vamos a hablar de Seat luego también. Nada mejor para hacer el rodaje, para nosotros, seguramente para muchos de los que nos escuchan, nada mejor que ir directo al Jarama a ver las carreras. Ese día compartían meeting la Fórmula 1430. Ettore, buenos días, te acordarás, luego hablamos. La Fórmula 1430, me hice fan de Salvador Cañellas, y la Copa TS, en la que con lo que había allí ese día me decanté por Jaime Sornosa, conocido entonces y ahora por todos como Correcaminos. No tardé mucho en formar parte de aquellas parrillas y con los años pues conocer y en algunos casos inaugurar otros circuitos. Estoy hablando de Calafat, de Jerez, de Montmeló, los urbanos de Albacete y los urbanos de Alcañiz, de Toledo, pero oiga, ninguno para nosotros, ninguno como el Jarama. Ahí a la sombra de la torre del Jarama, yo tuve la suerte de hablar, de tocar y a los grandes de la Fórmula 1, a Jackie Stewart, a James Hunt, a Fittipaldi, a Lauda, a Andretti, a Ronnie Peterson, era mi ídolo. Ronnie Peterson, uno de los pilotos más rápidos que ha habido en la historia. A Villeneuve padre, otro que tampoco andaba descalzo a la hora de pisar el acelerador, a Alain Prost, la Torre del Jarama, que además es emblemática, te saluda desde muchos kilómetros antes de llegar al circuito. Y luego, ahí a la sombra de la torre, pues ha sido testigo de glorias, de tragedias. Y ahora, claro, la sustituyen por estos engendros, o medio engendros, de circuitos urbanos, que yo creo que están más creados para que la gente vaya en metro a ver la Fórmula 1 como si fuera un concierto de Bad Bunny. Bueno, que yo soy de la generación donde la Fórmula 1 era cosa de héroes. Era muy raro que se cerrara una temporada sin que algún piloto desapareciera. Y ahora echo en falta un poco más de época, de épica. Yo creo que la gente va más a la Fórmula 1 ahora a ver al DJ o al famoso que se pasea por el paddock o haciendo la ola en la tribuna. Y no es nostalgia, ¿eh? No lo entiendan como aquí uno ya con muchos años que cuenta batallitas. Es otra época. Los tiempos cambian, esto es otra Fórmula 1. Ahora son carreras de ingenieros, los pilotos son gestores, lo dicen ellos mismos, luego lo comentaremos. Aquí te puedes llamar Alonso, Verstappen o Hamilton. Si no tienes el mejor coche, eres relleno en la parrilla. Eres un comparsa en el que no te sacan ni en las imágenes. Bueno, en cualquier caso, absolutamente convencido. Bienvenida la Fórmula 1 a Madrid. Bienvenido el espectáculo, incluso este espectáculo, y ojalá y Dios quiera que todo salga bien. Les hago un pequeño apunte sobre el trazado, que luego hablaremos de la carrera que se va a disputar hoy. Y me sumo además a Juan Pablo Montoya, un piloto de Fórmula 1, uno de los clásicos, que además como habla como nosotros, pues se le entiende todo. Ha dicho esta semana, este circuito de Madrid va a separar a los hombres de los niños. A ver si es verdad, ¿eh? Porque la fiesta hasta ahora ha sido prolegómenos, la fiesta de la Fórmula 1. Fantástico. Hoy a las 3 de la tarde...

0: Espectáculo. Hay que vivir en Madrid para ver cómo se lleva toda esta semana viviendo en las calles de la capital el Gran Premio. Ha habido un montón de eventos, un montón de actividad de las propias marcas relacionadas con los equipos en las calles y en determinados sitios de Madrid. Callao, Gran Vía, Castellana.
1: Claro, todos los circuitos, o sea, Alpine, Audi, Williams,
0: todo el mundo.
1: Fantástico, ¿eh?
0: La verdad que ha sido maravilloso para quien le guste el mundo del deporte, evidentemente. Los que no, pues evidentemente también han tenido que sufrir pues una serie de atascos, embotellamientos y demás. Pero como decimos muchas veces cuando venimos a este programa, ¿no? Igual que nosotros nos quejamos de los ciclistas que corren desnudos por las calles de Madrid, de los atletas que salen a hacer sus maratones y demás, pues este domingo les toca a ellos.
1: Y como decía Héctor, para empezar, Héctor, te saludo en principio. Buenos días. Como decías antes, Héctor, dice, claro, oiga, a mí me molesta el ruido del cortacésped allí dar y me aguanto, pues por un día es un día. Buenos días, Tore, queridísimo amigo, como te digo siempre y me dice la gente que nos escucha, ya me dice, queridísimo amigo de Tore, buenos días otra vez.
2: Bueno, aquí estamos con vosotros, encantado, como siempre, y en una carrera que va bien para España, va bien para aquellos que acudan al circuito, ojalá sean muchos. Cuanto más mejor, pero la verdad que siempre hay un pero y como responsable de mis palabras creo que no es un circuito que quede dentro de los que yo pueda amar en el futuro. Es más, desearé que pronto hagan un circuito permanente de verdad en Madrid. Ese es mi... Así lo veo, si no lo veo, pues se va a hacer. Porque hay 10 años de contrato con el Madrid, ¿no? Pero, en fin... No me gusta, yo lo digo como lo pienso.
1: Claro, tú estás en la línea mía de que los circuitos permanentes son donde de verdad se hace historia, como hablábamos del Jarama, pero claro, tenemos a Arturo Caimán. Buenos días, Arturo.
3: Buenos días.
1: Arturo es un especialista en montar circuitos para Fórmulas 1 o lo que sea en cualquier rincón del mundo, en cualquier ciudad. Te da lo mismo Londres que París, que Berlín, que Nueva York. Hay montado circuitos en todos los sitios.
3: Yo, si recordáis, yo tenía claro que el circuito iba a estar. Lo que me ha impresionado a mí es que el grip del asfalto ha sido excelente desde el primer momento. Uh-huh. Yo creía que iba a tener que quitarse la pátina y que rodar bastante para que fueran cogiendo segundos,
1: ¿no? Sí, engomar un poquito el circuito, qué menos, ¿no? Qué menos.
3: Y después he visto que hay unas barreras que están siendo lentas. Yo creo que para el año que viene le pondrán grúas como en Mónaco, para sacar los coches por arriba con las plumas, en vez de tener que estar empujándolo a las escapatorias. Y estoy muy contento porque el circuito de España estamos dando, o sea, yo creo que es el circuito, ya lo dije en su día, que más seguimiento ha tenido su fabricación en los medios de comunicación y demás. Y la primera carrera la ha ganado un equipo español, que además ha ganado después el título de piloto y el título de equipo.
1: Sí, señor. Adrián, el equipo de Adrián Campos, que en la Fórmula 3.
3: Es un orgullo.
1: Es un orgullo, todo es un orgullo. La verdad es que sí, bueno, hoy nos visita un observador, Lucas Martín de Bernardo, también piloto. Luego algunas veces te tiraré del aire a ver si nos cuentas alguna cosilla. Buenos días.
4: Muy buenos días a todos.
1: Comenzamos, como siempre, con la mejor música para conducir. Cruzamos los dedos de nuevo para que todo sea un éxito y si me permiten, un recuerdo para gente del motor muy importante que nos ha dejado esta semana. Importante para nosotros. Pablo Amorós, la semana pasada en una carrera en el circuito de Monteblanco, y también Carlos Iglesias, que era un habitual de los circuitos, sobre todo aquí en Madrid, y acompañando a pilotos pues un recuerdo para toda la familia. Era gente muy querida y si les parece, en lugar de comenzar con tanta marcha como empezamos, un poquito de blues, para acordarnos de ellos, aunque sea un segundo. Dale, David.

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4: Bueno, venga, vamos a darle aquí al molinillo, al volante. Me comprometí... un inciso. Me comprometí la semana pasada, después de contarle los pillajes del amigo Jesús Calleja y eso que tiene... Ha tenido coches, tiene coches, ¿eh?
5: Y tendrá.
4: Dijo, su primer coche fue un Seat 850. Es que hay cosas que me hacen gracia. Dice, nada más cumplir los 18 años, el que acababa de terminar la mili... Pero vamos a ver, chaval, es que eso lo puedo decir. A los 18 años no había terminado la mili ni Franco. Se iba a los 20 o por ahí, a los 18 no lo había terminado nadie. Bueno, porque los que iban involuntarios incluso estaban 2 años o 2 años y pico. Bueno, historietas del Calleja, que dice, cuando empecé a ganar dinero me compré un 911 Turbo y claro, dije, y después de comprarme, ¿para qué quiero esto? ¿Para qué quiero esto? Porque era un Porsche 911 Turbo, tío. Ahora reniegas de tu 911 Turbo porque ahora eres el embajador de Santana y te han dado un Santana y tienes que hablar de Santana. Si es que todo esto está... Bueno, a lo que me comprometí, que me enrollo. Me comprometí a ponerles un audio de Irene Montero, que como les dije, se tuvo que examinar 4 veces del carnet de conducir porque es muy torpe. Irene Montero, ¿saben quién es, verdad? Es ministra, eurodiputada, de las que decide las fábricas de coches que hay que cerrar o cómo hay que fabricarlos o si hay que fabricarlos en China o en Marruecos. Que está de eso, de los que deciden, como esta, como casi todos los que hay allí, les importan un pepino los coches, los millones de trabajadores que van a la calle. Esta gente vive a lo suyo. Y además, permítanme la ordinariedad, ¿eh? Están a lo suyo, pasan de las violaciones, por ejemplo, de las niñas de Ceuta, de todo esto pasa, no se las ve. Miren lo que andan, escuchen en lo que andan, con un poquito de atención porque el audio no es bueno, en lo que andan Irene Montero y asociadas.
6: En el Parlamento Europeo hay mala racha.
7: Ahora hay un poquito de mala racha para nosotras, porque eso está lleno de nazis y a un nazi no te lo puedes tirar.
8: O sea que aunque tengas una mala racha, no te lías con un facha, ¿no?
7: No.
8: Yo he tenido malas rachas, Irene.
7: Ya, cariño.
8: Pero se perdona, ¿no?
7: Te han hecho crecer.
8: Sí, eso.
6: Te han empoderado.
7: Has salido mucho más viva.
4: Bueno, ya la han oído. Se lo pueden imaginar, todo esto son entrevistas pues en la 1, en hora 25, en la 6, todo esto. A un nazi no te lo puedes tirar. Es de los que están preocupados. Claro, y yo me pregunto desde la perspectiva, y te repito, perdonen la ordinariedad, siguiendo el hilo de sus palabras. Oye, muchos escrúpulos, Irene Montero, por tirarte a un nazi, bueno, muchos escrúpulos no puedes tener si te has tirado al coletas. muchos escrúpulos, yo creo. Es más, a todo el coro de atontas que tenías ahí alrededor, la que le suelen acompañar, si es lo mismo, si os habéis tirado al monedero, al herrejón, pero qué escrúpulos tenéis, que además os pasaban de una a otro y de otro a una y tal. En fin, os dará igual lo que sea, os dará igual un nazi repugnante que un asqueroso comunista, digo yo. Lo dejamos ahí, ¿vale? Que no quiero profundizar con esto. Porque es que...
5: Menudo arroje de programa, Pepe.
4: No, joder, es que, de verdad, es que luego uno... Es que esta es la gente que dirige nuestras vidas. Y la de nuestros hijos. Y la de nuestros nietos. Toda la marranada que está haciendo esta gente está influyendo hasta en la fabricación de coches, que es lo que nos toca. Es como esto desea.
5: El problema es que esta, más toda esa coraza de plañideras y sí, aplaudidoras, todo ese coro que lleva alrededor, son luego los que deciden cosas tan serias como cómo van a ser nuestros coches del futuro, cómo nos tenemos que mover, cómo nos tenemos que desplazar. O sea, es que al final esta gente es la que decide nuestras vidas sin tener ni puñetera idea del tema. Porque esta y todos los que son como ella, que hay muchos, son los que luego votan en Europa las cosas que el resto de países tenemos que aplicar. Luego se quejan. Mira, acaba de ganar la extrema derecha en Alemania. Creo que ha sido en Alemania, ¿no? Acaban de ganar las elecciones. Hay vídeos por ahí donde circulan los responsables de los partidos de izquierda que han salido a quejarse de las victorias, que solamente con verles a ellos, más luego escuchar lo que dicen, dices que es normal que ganen, es que la gente ya quiere huir de eso, que la gente está huyendo de ese progresismo woke que no se sabe muy bien a dónde nos está conduciendo, que está generando un montón de paro, que está generando un montón de problemas a la industria, que está haciendo que...
4: Déjame que coja el coche, Guillermo. Sí, coge. Os digo lo de Seat, Tore y Arturo. Lucas, tú estás de escuchante, ¿eh? Si quieres intervenir me avisas. Sí. El tema de Seat. Llevamos, les decíamos la semana pasada, ¿os acordáis? Acaba de salir una noticia que se va a cerrar Seat. Y no la vamos a comentar porque no estamos muy seguros. Es que SEAT sigue vendiendo 260.000 coches cada año en el mundo. En España se venden 60.000 SEAT. Esto es una auténtica barbaridad que Volkswagen le dé tan poca importancia a esta marca que quieran cerrarla con estos números, ¿no? Pero claro... luego empiezas a ver en qué periódicos sale, que son el Winchen, Fanchonchen, todos los periódicos de alemanes, que lo que quieren de verdad es que se cierren estas fábricas para no tener, que son rentables y que funcionan estupendamente en España o donde sea, para no tener que cerrar las suyas alemanas, que son un cagarro, porque cojo el hilo, que por eso me has dado pie, el hilo de Guillermo, es decir, que están en lo woke, eso es, están en las cosas modernas, en el medio ambiente y en la resiliencia. Esto, a día de hoy, el Consejo, lo que hemos contrastado esta semana, el Consejo de Volkswagen no ha decidido nada sobre esto. Puede estar en el horizonte futuro, como otras muchas cosas, pero el Ibiza, el Arona, estos coches están entre los más vendidos del mercado.
5: Volkswagen está inmersa.
4: Falsa alarma, ¿eh? Falsa alarma.
5: Pero vamos a explicarlo todo muy claramente. No Volkswagen marca. El grupo Volkswagen está inmerso en un tremendo plan de ahorro porque tienen que volver a ser rentables, porque tienen que volver a recuperar capacidad de inversión para poder ejecutar planes de cara al futuro y demás. Eso le va a obligar a tener que a cometer una tremenda reducción de plantilla y a escala global en todas esas actuaciones en el mundo. ¿Qué ocurre? Que durante muchos años el grupo Volkswagen todo lo que hacía lo hacía en las plantas de producción externas a Alemania. Es decir, el empleo en Alemania se mantenía el empleo, la capacidad de producción, etcétera, etcétera, etcétera. ¿Qué han conseguido con eso? Que sus factorías, las factorías alemanas, sean las menos rentables del grupo. Así de claro. Entonces, hay factorías en Alemania que estaban ya obsoletas.
4: No, se están cerrando.
5: Obsoletas, no, no. Ahora han tenido que cerrar tres. En lo que yo, en estos últimos dos años creo que han cerrado tres. Entonces, y tienen que echar a 50.000 trabajadores, que evidentemente los van a echar de todo lado del mundo, porque si echan a 50.000 en Alemania se les... Vamos, uh-huh. La propia Volkswagen, todos sabemos que pertenece al pueblo de Wolfsburg, o sea, que es una empresa pública. Entonces, ¿qué ocurre? Que siempre ponen los ojos y la vista en Seat, pero de la misma forma la han puesto en Ducati. También se habla de que van a vender Ducati, que se quieren quitar el Ducati de encima, porque aparte de que las motos ya parece que no van tan bien como iban, pues quieren centrarse en lo que ellos saben hacer, que son coches. Entonces, llegamos a Seat. Bueno, pues es que Seat no es solo Seat. Seat es la empresa, Seat S.A., que tiene la marca Cupra, tiene la marca Seat y tiene la factoría de Martorell, que si no es la mejor del grupo, está ahí. Por todos los premios que recibe de la propia del propio grupo Volkswagen, por la capacidad de producción, por la variedad de productos que puede producir dentro de la factoría, por mil cosas. Y entonces, si tú anulas Seat, marca... Estás anulando Seat compañía, porque Seat marca consolida sus resultados con Martorell y con Cupra, pues eso te digo, y con la propia compañía.
4: Es que mira, la idea que yo tengo, ya lo he dicho claro, es falsa alarma, que esto es un despropósito, que esto es intoxicación pura y dura de algunos medios, de los lobbies interesados y demás. Lo que pasa es que esto hace tanto daño al prestigio de una marca, al que se está pensando comprarse un Seat de esta semana, un Arona o un lo que sea, y diga, pues si es que he oído por ahí que lo van a cerrar, claro, pero es que este tipo de mensajes tan, tan negativos permanecen en el tiempo. Es que habrá alguno dentro de seis meses que te diga, ay, sí, había oído yo que sea, la van a cerrar. O sea, esto a nivel industrial es que es terrible, o sea, es que no sé cómo se permite.
9: Acuérdate cuando en el año 2007 el señor Zapatero dijo que había un exceso de precio en los pisos, en las viviendas, y vino la debacle aquella de la construcción en España.
4: Efectivamente.
9: Es decir, son mensajes políticos. Los políticos viven o sobreviven de los mensajes apocalípticos que dan. Si dan un mensaje pasado por el love, el Swiss y tal, eso no les lleva a ningún lado. Tiene que ser algo que les haga estar en el candelero un mes hasta que les sale otra chorrada más grande que la anterior, ¿no? Bueno, ese es el problema.
4: Y menos mal que...
9: Como bien ha dicho, Guillermo ha hecho una radiografía perfecta del tema. Para mí, el problema de estas grandes sociedades, que aparte de todo tienen la manita ahí, los chinos encima, digan lo que digan, quien sea, ¿no? Pues entonces están siempre dirigidas a mantener aquello poco que le interesa, aunque sea una porquería, y aunque se tenga que cargar lo grande que le da dinero, eso le importa tres puñetas. A ellos lo que les interesa es que los alemanes... ¿cómo se dice ellos? Uberales, ¿no? Sobre todos, estén por encima de todo y que no les pase nada. Y esa es la defensa que hacen de su situación.
4: Claro, es que, fíjate, Arturo, no te rías porque de esta te acuerdas. Es que la gente ya no se acuerda. No te rías, Arturo, porque os acordáis que Seat se vendió a los alemanes por una peseta.
9: Sí.
4: Por una peseta se vendió Seat. Pero sí, la pasta, ya que menciona Ettore... ¿Os acordáis, Arturo, de Guido Brunner, el embajador, el convoluto que tenía 100 millones en la caja fuerte entonces para repartir entre los amiguetes de la comisión que se había... ¿Te acuerdas, no? Es que estos han pasado a la historia y han quedado ahí, nadie les ha apuñalado por detrás y se lo merecían, estos sí se lo merecían.
10: Yo creo que esto es una cortina de humo para minimizar la protesta en Alemania de que se van 8.000 o 10.000 empleados fuera de la fábrica de Volkswagen y poder minimizar ese impacto allí con la noticia de que también van a cerrar Seat, ¿no? Yo creo que no se va a cerrar. Yo soy partidario de que seguirá, porque entre otras cosas se darían un tiro en los pies, ¿no? Porque
4: claro,
10: Cupra no está vendiendo lo que vende Seat, que yo sepa, ¿no? Claro, tampoco entiendo, ¿no? Mucho de números.
4: Buen producto, han puesto una marca más en el mercado, y aunque quieran dejar a Seat con una segunda marca, bueno, pues ahí está.
5: Pero es que además hay que tener en cuenta que esto no es la primera vez que le ocurre a Seat. Ha habido ya otras ocasiones en las que siempre se ha hablado que si Seat tiene que cerrar, vamos a ver. Seat, todos hay que recordarlo, el centro técnico de Seat es de lo mejor que tiene Volkswagen, hasta el punto que el centro técnico de Seat allí en Cataluña lo cogió Volkswagen y lo convirtió en el centro técnico de todo el grupo, porque era de lo mejor que había en Europa, de los mejores. Además, una de las cosas que se encontraron los alemanes en ese centro técnico cuando lo convirtieron fueron los diseños de un coche como era el Audi A5, que no se llamaba Audi A5, se llamaba Seat Toledo. Era el heredero del antiguo Seat Toledo que había en España, era el Audi A5. Imaginaros ese coche con un logotipo de Seat en el frontal. Claro. O sea, mil cosas como esa. Cuando Martorell, que es, insisto, una de las joyas de la corona de Volkswagen en cuanto a producción se refiere, Martorell, y eso hacía que Seat tuviera problemas económicos, por así decirlo, se vio obligada a tener que asumir la compra de una serie de componentes que venían de fuera,
11: de Alemania,
5: para encarecer el producto.
11: Pero
5: ¿qué ocurría? Que es que alrededor de Martorell había un parque tecnológico y un parque de fabricación de componentes infinitamente más barato que el alemán, pero tenían que comprarlo fuera. ¿Para qué? Para salvar las cuentas del grupo Volkswagen. Y todo eso ha lastrado durante muchos años las cuentas de Seat.
11: Esas son las consecuencias de tu amigo Arreortúa, el que decía que había bajado los precios. Mira, si es que... Si, el problema es que no se desconoce mucho la historia reciente y sobre todo la sucesión de acontecimientos es que ya no te da tiempo a ver todo ni a... Pero estas cosas que hemos vivido, hemos visto crecer grandes industrias, crecer grandes marcas. No me metas más, tengo que avanzar.
5: La última y es muy rápida. O sea, si tú quitas Seat de la ecuación del grupo Volkswagen, se va a la mierda buena parte de las cifras del resto de marcas del grupo. Piensa, por ejemplo, que el vehículo eléctrico pequeño, el que tiene que ser el vehículo de volumen, de gran de grandes ventas, no solamente de Seat, de Volkswagen, de Audi y demás, lo ha desarrollado Seat.
11: Claro.
5: Mientras que otras marcas desarrollaban los vehículos más altos, de gama más alta, el pequeño ha sido el desarrollo de Seat. Y está funcionando.
11: Es el que tiene el futuro inmediato. Más detallitos que vamos hablando, aunque estos son muy trascendentes, no parecen veniales. Esto de Seat, ¿se acuerdan de Bernie Ecclestone también? 95 años tiene ya, Dios mío de mi vida.
5: Y ahí sigue.
11: El gran capo, impulsor, inteligencia no artificial de la natural, en la Fórmula 1, capo absoluto de la Fórmula 1. Es que le han pillado otra vez, claro, otra vez con armas. Es que esto va en vuelos privados y tal, y llega a aeropuertos y le dicen, bueno, tiene usted que pasar por aquí para sellar el pasaporte o para, en fin, para hacernos una foto con usted, que es muy importante, y ya le miramos las maletas de paso. Y es que le han vuelto a pillar, le pillaron en Brasil no hace mucho, con un arma que él dice que solo, que es como las joyas de Zapatero. Dice, no estoy buscando rendimiento ninguno para esto. Pero es que ya la han pillado dos veces con eso. Le pillaron con... Aceptó pagar una multa de 652 millones. Casi nada al aparato, ¿eh? El tío es más listo. 652 millones de multas de libras esterlinas para evitar la cárcel por...
5: No salía tanto, Pepe.
11: Y otra cosa, que sabes que yo la saco de vez en cuando, no es para ubicarles el personaje, que este es un tío muy importante, que todo esto que estamos viendo hoy en Madrid es consecuencia de todo lo bueno que hizo este,
5: yo espero que, este no sé caballero. Si, no sé si vendrá hoy, pero me gustaría verle.
11: Es que ya...
5: en el circuito.
11: Que le tienen que traer casi... Bueno, las que os montaba allí en Jerez, en la Fórmula 1, Arturo, el Tito Berni... Eso no se puede contar, ¿eh? Le vamos a dejarlo ahí simplemente.
10: Yo fui protagonista en el affair de la torre de control de la escalera para entregar los premios de Pedro Pacheco, peleándose allí para subir porque le decía que era el alcalde y tenía que entregar premios.
11: Claro.
10: Y yo estaba allí y sé lo que pasó. Y con Bernie Ecclestone, la suerte que ha tenido en su vida es que no lo cogieron de lo del tren de Glasgow.
11: Claro, es que, a ver, esta historieta la hemos contado muchas veces. A Bernie Ecclestone se la relaciona mucho con el asalto al tren de Glasgow, que fue el atraco más famoso de la historia durante décadas. Y que, hombre, ¿qué tiene que...? No, vamos a ver. El asalto al tren de Glasgow, que se llevaron las sacas, estaba organizado con cuatro coches de carreras. Cuatro coches que llevaban suspensión de carreras, que llevaban barras y que llevaban pilotos profesionales al volante. Algunos pilotos de los que trabajaban y trabajaron posteriormente para Bernie Ecclestone. Si quieren, alguna vez lo hemos contado, si quieren la semana que viene me traigo el detalle. Pero nadie, Arturo, nadie ha terminado de desmentir esa historia, ¿eh?
10: No, no. Y después hay una sucesión de cosas. ¿Por qué te crees tú que Bernie Ecclestone tiene un hijo brasileño? Porque eso le da inmunidad para ser reclamado por la justicia.
11: Sí, sí, nada es casual, ¿eh? Nada es casual. Porque no necesitaba una brasileña para alegrarle los últimos días de su vida, porque con esta que tenía de los países del este, que le sacaba dos cabezas y media, es que hay máquinas. No te puede, como decía, me decía Pérez de Vargas, artículo segundo, no te arrimes a máquinas que no sepas manejar. Y era mucha máquina lo que hay ahí.
5: Bueno, de hecho, se dice que la propia
11: Arturo, digo, perdón, Torres está montando. Torres, estás.
5: Se dice.
11: Si empezamos a contar.
9: Estaba pensando que la pistola que llevaba en el avión era para defenderse no de los enemigos, sino de los amigos.
11: Sí. O de la propia mujer.
5: Se dice de otra manera que la propia FB1 nace como resultado de las inversiones que Ecclestone pudo hacer cuando sospechosamente su capacidad financiera...
11: Creo que es obligado estas cosas que hacemos de contar estas cosas, que es historia reciente, ¿no? Y todo lo que está pasando, casi todo lo que está pasando es consecuencia de estas historias, y repito, reciente. Yo creo que a la gente les apetece escucharlas, ¿no? Independientemente de lo que es la actualidad y todas las noticias malas. Mira, les voy a contar una buena, que a veces cuesta, pero las encontramos. Hay un piloto español, incluso los catalanes, como me pondrán ver de mañana o esta misma tarde, Tony Bou.
5: Bueno, esto es tremendo. Tony Bou,
11: 40 títulos mundiales. Ponos una foto que tenemos por ahí de Tony Bou. Campeón del mundo de trial, 40 coronas mundiales de trial.
5: 20 indoor. Y 20 outdoor.
11: Claro, tío, claro, si no, él tiene 40 años más o menos, tío, no puede tener 40 títulos, no, es que son 40.
5: Son dos títulos por año, uno indoor y otro outdoor.
11: Y otro saltando contenedores y todas esas cosas que hacen tan, tan bonitas. Es de Piera, 40 coronas, a estas alturas yo creo de la película, esto va a ser absolutamente insuperable. Ha ganado 275 carreras. Yo creo que merece la pena que le señalemos. Y aparte que...
5: Es de esos descampeones desconocidos que hay en el mundo del motor.
11: Por ahí va.
5: Tanto en España como a escala internacional. No hay nadie en el mundo que tenga tantos campeonatos como él.
11: Claro. Fíjate, Ettore, que lo hilo con grandísimas figuras de deporte que tenemos. Y en el deporte del motor, seguramente en mayor proporción. Que bueno, si es que yo le pregunto ahora por la calle a alguno quién es Tony Bou, y va a ser muy difícil que lo... Sin embargo, los medios... Mira, he encontrado en la COPE a alguien que se ha acordado de él, igual que nosotros. Dale,
9: la dicotomía, sí. En este país existe una dicotomía tremenda entre el éxito y la envidia. Y hay gente como él, que son únicos, maravillosos, que es para estarle rezando que te lo mande todos los días una persona así a tu lado, ¿no?
11: Sí.
9: Y esos medios que viven nada más que de las desgracias ajenas, del tipo de no sé, de saca porquería que algo queda, ¿no?
11: Sí, pero es que eso es... Si es que aquí nos cuesta trabajo encontrarlo, como te digo, encontrar buenas noticias. Y es que tenemos... hay mucha gente, pero es que no tienen recorrido. Te digo, he encontrado en la copia que hablaban de él y lo pongo... para no quedarnos solos en el desierto. Dale, David.
12: No va a haber en la historia del deporte otro deportista igual. 40 veces campeón del mundo Tony Bou. ¿Cómo puede ser, si tiene 40 años, que sea 40 veces campeón del mundo? Porque es 20 veces campeón del mundo indoor, o sea, trial a cubierto, y hoy, también desde hoy, 20 veces campeón del mundo de trial al aire libre. No va a haber en la historia del deporte otro deportista igual.
11: Dicho queda, ¿eh? Eso queda para el amigo Tony Bou, que yo no sé el recorrido que tienen en trial, si al final también hay que trabajar mucho, y en fin, no es demasiado violento, pero tienen que trabajar mucho, y oye, ahí los brazos, la columna, todo eso sufre igual. Bueno, dicho esto, les comentaba la semana pasada también el coche este que habían asaltado al ejército español, que con una piedra, tres moritos con una piedra, pues hicieron huir al ejército español. Yo que de verdad es que ya no sé dónde vivo. Era por añadirles Ya les había explicado que los coches eran un cagarro, que era lo que ya nadie quería, que se habían fabricado de recortes y que nada más dárselos al ejército se estropeaban. Se estropeaba todo, el motor, las suspensiones, las transmisiones, no vale para nada. Y bueno, pues con eso, ¿cómo se van a defender con eso de unas piedras que les tiran unos chiquitos desde una colina? El único detalle a añadir, que esta semana se ha movido esto bastante, porque es que es inevitable. España le ha dado en los dos últimos años 45 millones de euros en material militar a Marruecos. Es decir, cualquier militar, patrulla de fronteras o tontolaba haciendo el moñas por la arena del desierto, tenía material militar pagado por los españoles. Y se han comprado 18 camiones 4x4. Le estoy diciendo porque no solo son coches, que son coches para el ejército y demás. Camiones 4x4, habilitados para el transporte de tropas, cisternas de agua y de combustible, vehículos frigoríficos, centenares de todoterrenos, sistemas de visión térmica nocturna, decenas de camiones, decenas. Así hasta, no sé, o sea, así hasta el infinito. O sea, nos asaltan con nuestro dinero. Es que son las cosas que no tienen sentido. Luego, mira, tenemos por ahí al rey este, al mariposón este del rey de Marruecos, que en la última aparición que ha tenido ahí entre borrachera y borrachera es un reloj, un Pater Phillips que llevaba el tío de $1,200,000. Pero claro, ¿cómo se puede tener tanta jeta y además mostrarlo? Porque si esto, como nos lo han ocultado siempre, no lo supiéramos o no lo sabe, pues bueno, pues es que no entienden muy bien qué es lo que pasa. 1.075 diamantes, 1.200.000. Y nosotros dándole para que sí, dándole camiones, dinero, camioncitos, y no todos son militares.
5: No, te quedas corto. La inversión española en Marruecos, de este último año, solo de este último año, son cerca de 1.100 millones de euros.
11: Bueno, circuito de Madrid. Nos reencontramos con la Fórmula 1 45 años después, que por cierto la última carrera que se celebró en el Jarama fue absolutamente espectacular, digo, cuando los pilotos eran cuando pilotos. Había cierta no, mejor ni peor, porque estos llevan, es que lo de ahora, según dice Verstappen, dice, es que ahora quitas a un piloto y pone ejemplos, te quitas a un piloto y pones a otro nuevo y te hace tiempo, aunque no conozca el coche. Está bien en entrenador de las fórmulas y tal, pero vamos, que no hace falta que le metes en un Red Bull y te hace el tiempo. Ahora les digo porque es que ha mencionado a los pilotos. Juan Pablo Montoya, como les decía, dice, este circuito va a poner a cada uno en su sitio, ¿eh? Aquí a los que están todavía recién salidos del cascarón, que cada vez hay más, y uno de ellos está liderando el Mundial, oye, tiene subidas, bajadas, curvas ciegas, ha sido emocionante, incluso Carlos Sainz, padre, que se ha dado unas vueltas con un Mustang, no le he quitado la palabra Ford ni Mustang, porque bueno, si están haciendo algo por el automovilismo, pues tampoco importa mencionarlo. Ponos a Carlos Sainz, que está un poco de acuerdo en esta opinión. Y ahora hablamos con Ettore y con Arturo a ver qué es lo que han visto ellos en lo que se ha visto por la tele y lo que hemos pateado por allí por el circuito. Ponos a estos.
13: Va a ser un circuito difícil, no es fácil de conducir, tiene muchos puntos complicados y yo creo que además es un circuito donde no va a haber descanso, el piloto va a tener que ir constantemente trabajando y va a ser un circuito físico. La Monumental también va a ser una curva que va, físicamente va a ser dura y bueno, tiene un poco de todo, pero no se va a descansar. Pero es espectacular. Mucha potencia, por ha hecho un gran coche. Bueno, va a ser a todos nuestros amigos de Ford, porque creo que va a ser un fin de semana espectacular. El circuito tiene mucha, mucha tela y va a ser un fin de semana para los aficionados de verdad al mundo del motor.
11: Les he puesto esto también para que vean lo aburrido que tiene que ser para un embajador como Carlos Sainz, que tenía que estar padre, ¿eh? Que tenía que estar en esto, le habrán preguntado lo mismo En lugar de hacer una rueda de prensa en condiciones y meter 500 periodistas acreditados en la sala de prensa y que contesta las preguntas, va cada uno con su alcachofita, claro, preguntándole lo mismo. Y cuando has contestado 270 veces en una tarde cómo es el circuito o qué te parece el circuito, al final, sí, si no lo sabes, sí, Carlos Sainz, tiene capacidad para entrar. Primero, no es un piloto, que en sus últimos tiempos haya sido de circuito, en inicio sí, pero no con un coche de calle, no tiene, por muy gran piloto que sea, no tiene capacidad para desarrollar todas las técnicas de conducción que te va a requerir este circuito, que ahora vamos a hablar de alguna de ellas con un poco más. Pero déjame, no me quieras. Es que os he dicho. Decía Verstappen, Tsunoda pasa. Se monta en el Racing Bulls, que nunca la había conducido antes, inmediatamente competitivo. Estas son las cosas que luego no cuentan en Dazón, que les quitan la alcachofa, Alonso le pega una patada a la alcachofa, o sea, se ve que hay buen rollo entre los de la tele y Fernando Alonso. Liam Lawson, lo mismo, va a Red Bull y es inmediatamente competitivo. ¿Qué deducimos nosotros? Y ahora sí que me corriges, Torres, y pues que estos coches hay más, es más gestionarlos que pilotarlos, porque parecen insensibles los coches a que montes un piloto u otro piloto.
9: No es la teoría, es la realidad de que hemos pasado de pilotar a gestionar. Entonces, para ser piloto hoy día en una Fórmula 1 tienes que llevarte la cabeza a un punto que es entender perfectamente las temperaturas de los neumáticos, cuándo se bajan, cuándo suben, cuál es el mejor gradiente, cómo oír al de la radio que te está diciendo baja de velocidad, no subas, baja de velocidad, porque si no, no te llega el neumático al último sector. O sea, hay una serie de connotaciones. El tamaño del coche, son coches enormes, son como camiones casi. Este circuito, por ejemplo, es un circuito más para la Fórmula 3, incluso hasta para la Fórmula 2 va bien. Pero Fórmula 1 ya es un coche demasiado grande. La cercanía de los muros, esto para un piloto no lo ha dicho, si no lo han dicho lo digo yo. Tú estás tan cerca aquí del muro que una buena parte de tu atención está más en el muro que en lo que estás pilotando en ese momento. Entonces, los tiempos, si tú le quitaras ese muro o lo alejaras, si quieres, un poco más de lo que está tan cerca, probablemente bajarían todavía más los tiempos. Porque de una forma u otra tú estás pendiente de no pegarte un bofetón contra el muro, que es lo más probable que suceda. No ha sucedido en los entrenamientos libres ni en los oficiales. Ha habido alguno que sí, pero poco. Con respecto a lo que va a pasar en la carrera, que yo creo que va a ser... yo la voy a llamar el Madrid Muros o Madrid Muros.
11: Arturo, tú, he visto las barreras estas de protección muy eficaces en las salidas de pista que hemos visto. Tú también como experto en seguridad en las carreras. Está todo muy bien hecho, muy bien pensado. Quizá Ettore tiene razón en una cosa, estrecho en algunos puntos, porque como algunos se crucen en algún momento y tal, va a pasar como en la Fórmula Indy, en los circuitos urbanos, hay que parar la carrera un ratillo, pero sí que me ha parecido muy protegido todas las posibles salidas o todos esos puntos negros que nosotros teníamos visualizados. ¿Te acuerdas, Ettore? Aquí se va a meter algún castañazo seguro, pero me ha parecido que está muy bien en eso. Protegido el circuito de cara a pensando los pilotos siempre.
10: Sí, han utilizado esas barreras de la Indy, que son como estructuras metálicas que van forrados de poliuretano y demás, y esto, pero claro, todas esas barreras van unidas con sí delante de los test pro con unos tirantes que absorben el impacto, pero en el momento que el impacto es muy fuerte y se mueve, el volverlas a su sitio es muy complicado. Yo creo que les ha faltado una máquina que pudiera tirar de las barreras en vez de estar los Marshall tirando así, ¿no? Y por otra parte, en los Test Pro que tienen huecos en medio, que son tres barreras de Test Pro y le meten unos huecos, ahí en su día yo a Rafa, el de Test Pro, el dueño de Test Pro, le di la idea de que ahí en esos huecos que se quedan libres en los interiores de meter lo que se usa en las motos, que son los air fence, ¿no? que son unas bolsas enormes
4: de un
10: plástico que tienen unas válvulas que en el momento del impacto absorbe, pero después tú llegas con una máquina, la enchufas y vuelve a echarse. Sí,
4: una especie de airbag ahí complementario.
10: Porque lo que no se puede tener en un circuito con unos muros, como dice Héctor, tan pegados, no se puede perder 15 minutos cada vez que haya un golpe, ¿no? Ahora mismo, por ejemplo, la Fórmula 2 no ha terminado en la puerta, ha terminado en el tiempo.
4: Ya.
10: Porque ya se acababa de tiempo porque se ha tardado mucho en arreglar un accidente que ha tenido no sé quién. Y
4: la Fórmula 3 también esta mañana, las últimas vueltas han sido controladas porque no...
10: Y después yo creo que los Manitou, esos que usan los tractores, yo creo que se debería ir más al método Mónaco, que son grandes grúas, plumas, que se llevan el coche por el aire, en vez de tener que entrar en pista, ¿no? Eso es lo que he visto como... Pero es evidente que es un circuito nuevo y como todos los circuitos nuevos tienen luego que rodarse y ver cómo hay que cambiar, ¿no? Yo creo que para el futuro intentarán quitar zonas lentas y zonas donde provoquen que se pueda adelantar.
4: Sí, Ettore.
9: Sí, hay también bastantes quejas de los espectadores, porque hay gente que ha pagado mucho dinero, porque no vamos a decir que sea barato ir al circuito del Gran Premio, y se encuentra con que hay o una valla o un poste o la pared, justo el muro ese, que por donde justo pasa al lado los fórmulas, y tú has pagado para ver un muro y un ruido debajo. O sea, es algo que no está pensado. No está pensado bien y como dice Arturo, tiempos vendrán que lo cambien.
4: Sí, Arturo.
10: Quizás a lo mejor hay que quitar algunas barreras y ampliar esa curva para... O sea, algunas Grand Stand, esto... No me sale ahora el nombre. Gradas.
4: Sí.
10: Y
4: ganar un metro más o menos así en las esquinas.
10: Para que haya más velocidad que tú puedes adelantar luego en la frenada o con el DRS, que es con lo único que se puede adelantar ahora.
4: Ya, déjame que cuente una pequeña anécdota y ya te doy porque luego vamos a hablar de los que han intentado enredar para que no se...
5: Que me estoy opinando yo.
4: No, mira, es que es muy gracioso porque, claro, no, dice lo de la grúa. Hay un... El circuito de Alcañiz, cuando se corría, no en Motorland, que es una máquina de perder dinero, sino en el circuito urbano de Alcañiz, que era una máquina de ganar dinero, había una curva, tenías que cruzar el río, bajabas todo por tanto la parte de abajo, que era rapidísimo, o sea, hacían promedios más altos que en el Jarama. Los que superaban ya aquella zona, llegabas a un puentecito, que algunos, las primeras carreras, cayeron al río con los Copates. Pasabas el río, pasabas el puente y empezabas a subir, lo que era la subida del corcho. Y en la subida del corcho hay unos muros gigantescos, ¿no? Y recuerdo que en la Copa Citroën, a un amigo nuestro, digo el mote para que no... el apodo para que no le reconozcan, Emmanuel. Nuestro queridísimo amigo se pegó un castañazo, claro, se subían pegados uno a otro, en fin, a la más mínima, se pegó un castañazo en la subida del corcho. Como ahí había un gran muro y allí se subía acelerando y tal, pues no fue muy importante, pero sí para agilizar, fíjate si eran listos los de Alcañiz, para agilizar había arriba del muro del todo una grúa, una pluma, soltaba cable, soltó 30 metros de cable, cogió el AX y lo subió arriba del todo, vamos, en un instante, ¿eh? No habíamos dado la vuelta, ya estaba el coche, no quedaba nada, ¿no? ¿Qué pasó? Que claro, el piloto le cogió el coche del médico entonces, ¿no? Los coches entonces de servicio y le llevan al padre. Y cuando fue a buscar el coche no estaba. Lo que quedaba del coche. Y claro, buscando el coche por todo Alcañiz, el coche no existía. Le había cogido la pluma, la había metido en un callejón allí, en un fondo de saco de estos sin salido y tal. ¿Te querrás creer que nos vinimos a Madrid sin el coche? Que solo teníamos que haber preguntado a alguno del pueblo, porque claro, también el pueblo
11: No, era como Mónaco, ni podías entrar ni podías. Ay, me voy con las batallitas. Dime que os voy a contar algunas cosas del circuito que también os vais a tirar de los pelos.
5: Rápidamente.
11: Para bien, ¿eh?
5: Por regla general, todos los comentarios de los pilotos han sido muy positivos respecto del circuito. Hablan de él como un circuito muy intenso, que exige mucho a los pilotos. Pero hay en concreto un comentario de Alonso que es interesante.
11: ¿Y el de la patada a la alcachofa de Dazón?
5: No, Alonso es el de la patada. Es que el comentario no es el mismo.
11: No hace falta poner subtítulos, ¿sabes?
5: No. El comentario es referente a las curvas. Él analiza el comentario en base a lo que sucede en curvas como la 10, la 11, la 12, toda esa zona, ¿no? Dice que él, para él, lo lamentable es que esta Fórmula 1, no solamente en el Bahrein, sino en líneas generales, a lo que está atendiendo, todo en relación a lo que mencionabas tú antes de los pilotos y de lo que está llegando y demás, que los pilotos que hay ahora, no sé, o sea, las exigencias de los circuitos no van tan vinculadas a que el piloto sea bueno o sea malo, sino que sea capaz de gestionar cosas que no son de piloto. Lo que tú decías al principio. O sea, que tiene que estar el piloto más pendiente de si tiene o no tiene energía eléctrica en el,
11: no, pues
5: en el coche para hacer que
11: palabras de Verstappen.
5: Para hacer que el vehículo avance.
11: Si aprietas, lo habéis dicho aquí, me parece que lo ha dicho Toré también. Palabra de Verstappen. Si aprietas en toda la vuelta, no llegas al tercer sector, al último kilómetro.
5: Y que eso al final no lo que le resta al piloto es esa bravura, esa capacidad que tiene el piloto de poder ir a fondo cuando él quiera, en el momento que él lo necesite.
11: Eso es pilotar.
5: Pues eso es pilotar. Pues eso es precisamente lo que no pueden hacer los pilotos de Fórmula 1 hoy día. Porque tienen que estar pendientes de si tienen o no tienen carga en la batería para poder pisar al fondo y poder adelantar. Oiga, es que yo quiero adelantar en base a que mi coche tiene una capacidad de potencia que yo puedo dominar y utilizar a mi conveniencia, no cuando el propio vehículo quiere.
11: Bueno, en eso que estamos todos de acuerdo ahí.
9: A ver, porque sí, me toca. Dale. Porque sí, Alonso es como el niño que llora y que van todos diciendo me voy a ir, y ya todo el mundo, José va Alonso, entonces hasta un Ben Sulayem, presidente de la Federación Internacional, no cualquiera,
5: Alonso
9: se levanta
5: que tiene Alonso.
9: Y dice, no puede ser, Alonso no puede dejar la Fórmula 1, tú, Lawrence Stroll, tienes que darle un coche, Honda. Si no tienes el motor, yo te dejo que hagas lo que te dé la gana para que tengas un motor competitivo. Pero Alonso se tiene que quedar. O sea, en ese plan estamos.
11: Sí, señor.
9: Lo de que todos les gusta el circuito no es verdad.
11: Que ya, espérate que acabe.
5: No, dicho en líneas generales. No, todo.
11: Claro, pero ¿qué van a decir? Pues lo que os hemos puesto de Carlos Sainz.
9: Porque son políticos como Guillermo, pero yo no.
5: En líneas generales.
11: Mira, otros que son muy, muy políticos. Más Madrid, que como saben es una organización de extrema izquierda que aspiran a ser políticos, además de caraduras. Ha presentado, ya saben, que se anule el circuito, el gran premio, esto no puede ser, los pájaros vuelan, todas esas cosas, ¿no? Ha presentado al contencioso el tema este. Y le ha respondido en la otra parte, que es el ayuntamiento, ha depositado en el juzgado un
5: tocho de documentación.
11: Un tocho con 200 gigas de información respondiendo a esa intención de que cierren el circuito. Y se han quejado los demás Madrid. Se han quejado porque son 200 gigas. Es que hay mucho que leer. No tenemos meses.
5: O sea,
11: ¿tú te crees que se puede? Es demasiado expediente. Para un comunista vago, desde luego, es un expediente tan gordo que es que no les da tiempo, no tienen meses en el mundo para él. Y luego está Facua, digo esto para reírnos un poco, ¿no? Oye, te contestan a una demanda, tío, pues léetela y hablamos. No, que suspendan la carrera y ya cuando tengamos tiempo de leerla, el año que viene ya hablaremos. Facua. Estos son los de Consumidores en Acción y otras malas hierbas.
5: Asociación Woke de
11: Estos han pretendido que no se celebrara la carrera porque no venden Coca-Colas al pueblo, a las personas. Lo han pretendido formalmente. ¿Eh? No. O sea, ¿sabéis que estas asociaciones de consumidores...
5: No es porque
11: generalmente,
5: no vendan.
11: Generalmente a lo que se dedican es... A hablar mal de las empresas que no les pagan. Entonces, te lo digo en sí, este pero... caso, pero es que, claro, lo que no se dan cuenta es que toda la contratación de hostelería, de bebidas, de marcas, de, que lleva una carrera de Fórmula 1, es excluyente. O sea, si la patrocina Pepsi-Cola, no te van a dejar, no te van a vender Coca-Cola. Miren, hay un ejemplo. En el Master de Augusta, es el torneo más famoso de golf de la historia, todo es de color verde. O sea, no puede vender un zumo de naranja. Y si lo vendes, tiene que ser en un vaso verde opaco y que no se vea, porque los acontecimientos, este tipo de eventos, también viven de los patrocinadores.
5: Totalmente de acuerdo, pero una matización que es importante. No es porque no vendan Coca-Cola, es porque no dejan entrar comida de fuera. O sea, que si tú vas al Gran Premio no puedes meterte un bocadillo de tortilla, no sé qué. Eso es lo que dicen los de Facua, ¿vale? Entonces se quejan de eso. Habría que hacer dos matizaciones. Una, que hay determinadas partes del circuito en la que no es que no te permitan entrar comida, es que todo lo que se da dentro es gratuito. Así de claro, que es como toda la zona paddock, toda la zona VIP.
11: Hay otra más fea.
5: Y hay otra parte en la que no, en la que sí que se cobra. Hay algunos establecimientos más o menos que han pagado por estar allí por hacer negocio. Y entonces venden. Pero
11: vamos a ver, como estos no se leen ni las contestaciones. Vas enseguida, Arturo, déjame que diga esto. Tú imagínate que llegas con tres niños y cada uno con su latita de Coca-Cola. Y claro, pasa Verstappen que no te gusta y los niños le tiran la Coca-Cola. Cuando te digo los niños, te digo los gamberros, los de más Madrid o los que van a boicotear. Y te tiran las Coca-Colas y le dan a un piloto en el casco. Claro, es que las cosas hay que verlas todas en su perspectiva. Perdona, Arturo, que te había dicho, pero es que estas cosas también hay que contarlas. Que hay gente que paga mucho por estar allí y por vender su producto. No, es verdad, esto es que también me han tirado mucho del aire. No, es verdad que no hay patrocinadores. Taj Heuer, que es una cosa, el Real Madrid, que es algo testimonial, el Santander, que solo está apoyado a la Fórmula 1 porque se lleva todas las cuentas de todos los equipos, en fin. Pero ese gran patrocinador que todo el mundo esperaba, que a lo mejor tenía apellido árabe o algo así, pues ese, desgraciadamente, no ha aparecido.
5: Santander.
11: Pero los mexicanos que se quedaron con la gestión pues también han aportado mucho dinero, en fin, todo este tipo de cosas. Perdona que haga este inciso, Arturo, y ya para que no se me vayan olvidando detalles. Tiene usted toda la palabra.
10: Antes de hablarte, lo que quiero hablar, decir que Facua son unos golfos que están subvencionados por el gobierno y todo lo que sea en contra del gobierno van a protestar.
11: No, Arturo, perdóname que te corrija porque este es un programa... Hay que guardar un poco las formas. No se puede llamar golfos a unos golfos redomados. Digamos.
10: Bueno.
5: Yo quiero tirar de
10: dicho esto, Liberty es la que tiene ahora la Fórmula 1. Aquí ya lo comentamos hace unos programas que el concurso más importante para Indianápolis, las 500 millas de Daytona y todo eso, es el conseguir la distribución de las bebidas y de las comidas, que es lo que más dinero deja. Nos estamos americanizando y veremos en el futuro los pasillos de las gradas con gente subiendo y bajando, vendiendo perritos y vendiendo Coca-Cola, vendiendo gorras y vendiendo todo esto. Y sobre todo vamos a entrar en una era de circuitos donde si se para la carrera será muy importante, porque si no, todo seguido en línea va a ser muy aburrido y hay que parar, que haya un accidente que a la gente joven le gusta.
11: Los cinco minutos esto para refrescarse que hacen en los partidos.
10: Exacto, y otra vez a empezar la carrera. Indy o en otros sitios, ¿no?
11: Me entenderás que el comentario que te he hecho es pura ironía. Lo que pasa es que a mí se me olvida que en la radio la ironía
10: no funciona.
14: Perdona, haces muy bien porque ya estamos en la lista del presidente, o sea que...
11: Ah, bueno. Vale. A mí lo del presidente me preocupa poco porque lo único que puedo hacer es cobrar de más impuestos y ya no tenemos.
5: Pues yo quiero tirar un poquito el starter.
11: Me preocupa más que vengan los geos, que también ahora por hoy aquí todo el mundo está vendido al gobierno y nos saquen.
5: Yo quiero tirar un poquito el starter porque mientras tenemos un gobierno que se dedica a hacer listas, que nos pone en la tesitura a muchos periodistas de poder hablar con libertad o no, de tener que ceñirnos a estas cosas, ¿vale? Este gobierno se dedica a cercenar la información y sobre todo a mentir. Es vamos a ceñirnos simplemente al tema del Gran Premio, no vamos a hablar de otras cosas, que habría muchísimo que hablar. Pero el tema del Gran Premio es absolutamente infumable la información que están dando determinados medios que dependen directamente de este gobierno, sí, sobre el Gran Premio de Madrid. ¿Vale? El Gran Premio de Madrid o de España en Madrid es exactamente igual que el Gran Premio de España en Barcelona. Exactamente igual. Hay que ver cómo informó Televisión Española, más otra serie de cadenas pertenecientes al ámbito del, o que están muy vinculadas al ámbito, o grupos catalanes, que están muy, muy cercanos al ámbito del gobierno, cómo informaron del Gran Premio de Cataluña, y hay que ver la información que están dando del Gran Premio de Madrid. Se puede ser crítico, tú puedes tener una opinión, puedes hablar, nadie les está negando eso, pero simplemente el tipo de minutos y el tipo de información que están dando es absolutamente lamentable. Es una demostración palpable de la manipulación continua que hace este gobierno sobre la información, y eso afecta a todos. Y lo mismo que pasa con el Gran Premio, está pasando con Ceuta. ¿Vale? Que no hay que olvidarse. No, no voy a abrir ese melón porque podríamos tirarnos programas y programas.
11: Que tenemos que avanzar. Magníficos grupos de comunicación catalanes, ¿eh? Que hay que decirlo todo y que hacen mucho y muchas cosas. Pero en esta situación, información, cuando menos, verás, mira, Lucas, es que ha aparecido, ya que hablábamos de, comentábamos contigo de karting antes, ya que ha aparecido Toyota, que quiere revolucionar el mundo del karting. Y ha hecho un karting básico para extenderlo por todo el mundo, que es barato, que va a igualar a los pilotos en las carreras, para que las familias no se arruinen, que dure mucho. Pone una foto porque ya, mira, este tipo de car, que lo único que hay que hacerlo es masivamente y no intentar ganar dinero con esto, arruinando a los chiquillos, a los pilotos y a las familias, sino sembrar pues una base para que haya cientos de miles de pilotos en el mundo y que vayan prosperando en sus categorías de carreras.
14: Vale, menos de 3.000 euros, Pepe, menos de 3.000 euros, 2.800 euros.
11: Bueno, pues que sepan que toda esta marcha es buena cosa, ¿eh? Bueno. Buena cosa.
10: Una pregunta, Pepe, sí. ¿Con espejos?
11: No. Es que a veces para los chiquillos tienen que aprender, ¿eh? Tienen que aprender porque tú sabes que las primeras carreras, es que tú no has pasado por el karting, amigo.
10: Sí, pero no ha pasado, evidentemente, porque a mí me cogió como yo. Pero tú sabes lo que es un golpe y que el espejo le dé en la visera al piloto.
11: Ya, pero no van por ahí los tiros. Hablaré con ellos el detalle, es que lo único que han hecho ha sido presentarlo. Pero sabes que a los niños, cuando son tan pequeñitos, que van tan dispersos, os activaban, ¿no? Cuando era con 10 años, 9 años, os activaban. Antes de salir a una carrera, os activaban jugando a la pelotita, sobre todo para conseguir una mejor visión periférica, ¿no? Y yo me asustaba desde fuera viendo 36 tíos en una parrilla llegando juntos a una carrera, pero juntos con 10 por delante, 10 por detrás, 10 a la derecha y 10 a la izquierda, ¿no? Y digo, ¿y estos cómo miran? Pues para eso se les activaba mucho. Es verdad, ¿no? No estoy diciendo...
15: Sí,
11: ninguna.
15: Sí, es verdad.
11: Jugando con juegos, con pelotitas. Ahora se ve incluso, como llega gente tan joven a la Fórmula 1, también se le ve jugando con pelotitas a Kimi Antonelli y a estos que se los hacen los fisios. Era el fisio para activarlo, ¿no?
15: Sí. Y bueno, a ver, la verdad es que sí que sirve. Luego a la carrera llegas más activo, sí, y demás, pero los espejos retrovisores esos yo los quitaba, ¿eh? Claro, la verdad.
11: Tú déjame que avancen en el proyecto.
5: Si me permitís, entiendo que el proyecto de Toyota no solamente va vinculado a la competición, sino que también debe ir vinculado a la formación vial y demás, con lo cual entiendo que mientras el modelo de la derecha sí parece totalmente de competición, el de la izquierda puede ir más orientado, pero a ese tipo, Arturo, de servicio de Arturo, formación.
11: Que los Fórmula 1 también llevan espejitos y estos ruedan mucho más pegados.
10: Te voy a contar un estudio, que estoy haciendo. Yo soy muy amigo de unir patrones, ¿no? Y de estudiar y con el tiempo ver, ¿no? Leclerc, bajo mi punto de vista, tiene un problema con la visión periférica del ojo izquierdo, no por el accidente de ahí, sino porque he estado viendo que casi todos sus accidentes son en una derecha que tiene muro a la izquierda. Tiene una pérdida de visión en la izquierda en algunos momentos importantes. Y existen los patrones, ¿no? Y lo estoy estudiando. Evidentemente, esto es una idea mía de ignorante que no científicamente no está demostrada, ¿no? Pero qué raro es que siempre su salida es a la izquierda cuando toma una derecha y muro a la izquierda.
4: Hay que fijarse.
5: Claro, pero de estas cosas luego
4: sabes. Te sientas con la cervecita y con las gambitas ahora a ver el Gran Premio y estás disfrutando y te da tiempo. Y dice, podría ser el Mohamed, no sé qué, el jeque de no sé dónde, pero este ratito soy el rey del mundo.
10: Cuando yo corría de copiloto cantando las notas, saludaba a los amigos en las curvas, ¿eh?
4: Lo que le saludara no me preocupa es que fueras capaz de ver. Eso es que ibais mucho tiempo. Eso es que ibais mucho tiempo de lado, amigo.
10: Ramón,
4: ibais mucho tiempo.
10: Arturo,

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4: Bueno, les decíamos la semana pasada que la industria europea del automóvil, la verdad es que es un... parece mentira, pero es un auténtico desastre. Le hemos puesto un ejemplo con lo de Seat. BMW es el último gigante de automoción alemana, ya que mencionábamos a los alemanes, que cae bajo la presión de los chinos y de Estados Unidos, más de los chinos que Estados Unidos. Es un drama, Guillermo. Es que no lo podemos disfrazar, es un auténtico drama. Estas son las consecuencias que hablamos al principio de lo que hacen, las gilipolleces que hacen los demás, Madrid, la Irene Montero y todo este petardeo que hay. Menciono a ellas simplemente por ella, pues se llama, porque entre ellos y ellas y ellas da lo mismo que les digas ellas solo, ¿no? Pero que con los datos de producción que hay, con los puestos de trabajo que se van a perder porque se pierden muchos millones de coches en fabricación, y además han deslocalizado las fábricas europeas repartidas por Marruecos, por todos los sitios, al final pues es que aquí sobra gente por todos los lados.
5: Al final el problema que tiene la industria europea es el exceso de regulación que se está estableciendo desde Bruselas primero y desde los parlamentos nacionales segundo y a continuación desde incluso las propias autoridades locales tipo los Länder alemanes o las comunidades autónomas en España, ¿no? Entonces el exceso de regulación es tal y la creciente presión que se ejerce sobre los fabricantes, se está llegando a un punto en el que los fabricantes están decidiendo y dicen, vamos a ver, tenemos que racionalizar nuestra forma de producir, tenemos que adaptarnos a toda esta situación en la que vivimos y el proceso que van a seguir es muy claro, ya lo están haciendo los fabricantes. Vamos a eliminar una serie de modelos que tenemos en producción, que es lo que hemos ido viendo estos últimos años, vamos a reducir los modelos que producimos y todo ello buscando que los modelos que hagamos realmente sean hiperrentables. Las marcas que ya han empezado a hacerlo están viendo que efectivamente están consiguiendo mayores beneficios, que al final para una empresa es lo que cuenta, el poder retribuir beneficios a sus inversores, y entonces lo que van a hacer es eso, y lo vamos a ir viendo cada vez más. O sea, Volkswagen va a reducir fábricas, va a reducir mano de obra, va a reducir todo, va a reducir todos los modelos que tiene en producción, va a eliminar un buen número de ellos y se va a quedar con

0: los que de verdad obtiene rentabilidad. Y a partir de ahí, reorganizar su modo de producción para adaptarlo a estos nuevos tiempos y conseguir volver a ser más rentable que los chinos, que los americanos y demás.
1: Vale.
0: Y mientras tanto los chinos produciendo 600 claro. vehículos nuevos.
1: Se lo resumo para estas cosas que tienen más que ver con industria, con producto y demás, les resultan un poco gruesas, pero es que es la realidad, es que no tenemos más remedio. Se lo resumo. 2 millones de trabajadores alemanes del sector de la automoción a la puñetera calle. Y aparte, ya les habíamos dicho que la fiesta eléctrica que se está acabando, que ahora con los coches chinos les decíamos la semana pasada que como han aumentado 500 o 600 kilos de peso, se están cargando las carreteras, ahora quieren fabricar todos coches ya pequeñitos. Y luego, esa historieta que nos habían vendido de que con los coches eléctricos se gasta menos y tal, ahora ya, claro, ahora venden menos gasolina y venden menos combustible y ahora van a grabar todos los coches eléctricos, que si no repostas y pagas los impuestos de gasolina, lo vas a pagar a través de la luz. Si es que no hacen nada a derechas. Escuchar un segundo a Calero y después os doy la palabra, porque igual, en resumen, este chico me gusta mucho, este señor me gusta mucho, porque es que resume las cosas, yo creo, igual que nosotros, en 3 minutos. Parece que no profundizamos.
0: Director de Carwow.
1: Sí, efectivamente. Dale.
2: La Unión Europea y España lo que quiere es que dejes de utilizar el coche. Y quieren socializar la utilización del coche. Eso no me lo estoy inventando yo. Lo dicen.
3: ¿Y por qué quieren que dejes de usar el coche?
2: Pues es una gran pregunta. Se supone que los motivos son medioambientales y de pacificación de las ciudades y de mejor convivencia en las ciudades, ¿no? Y que el peatón, el ciclista, los modos de transporte alternativos a la combustión, y en este caso al eléctrico, pierdan terreno a favor de, bueno, pues ciudades más habitables. Me parece fantástico, ¿no? Pero lo cierto es que, como ocurre con la distribución de la electricidad, cuando te dan la alternativa no te la dan bien. Mira cómo han estado intentando meternos por un cuello de botella por el que yo estoy metido, que es el AVE, que dejemos de utilizar el coche particular dándonos una red de alta velocidad. Mira lo que ha pasado con la red de alta velocidad, que ha colapsado por falta de mantenimiento. Y ahora nos quieren hacer pasar por abandonar el automóvil para movernos en transportes colectivos. ¿Cuáles son tus alternativas? ¿Qué me ofreces para que abandone esa forma de transporte que en muchos casos no es una forma egoísta, sino la única que tengo para transportarme?
1: Nada. Insisto con esto. Veis que no son opiniones en este programa aisladas, que esto no es. Aquí no hay ningún corralito de nada, que es que la gente que más o menos tiene cierta perspectiva de cómo funciona todo, pues se da cuenta enseguida de lo que va a pasar, aunque ya lo venimos advirtiendo desde hace muchos años. Mira,
0: lo decíamos en la antigua emisora.
1: En la antigua, sí.
0: Cuando decíamos que mientras los chinos venían de montar en bici y estaban todos sumándose al vehículo. A los coches, ahora en España vamos a dejar los coches para montar en bici.
1: Mira, como esto de las balizas, claro, ya la Guardia Civil, les iba a decir primero otra cosa, es que ahora lo tengo por ahí, la empresa esta gallega que hizo las balizas, que decía que iba a presentar, sí, la subvencionaba, unos cuantos millones, muchos. Es que no está presentando las cuentas anuales. Es que estoy siguiendo el tema. No ha presentado las cuentas anuales del año pasado, que es cuando más beneficios ha tenido. Chanchullo a la vista. Si es que no lo hemos contado aquí, un montón. Chanchullo a la vista. Pero vamos, hasta la Guardia Civil le dice al director general de tráfico que están mintiendo, que no podemos. Pero ¿cómo vamos a ir a atender todas las balizas que se enciendan inmediatamente si tenemos carromatos del siglo pasado que no los podemos arrancar y además no tenemos gasolina y no nos habéis puesto enchufes para cargar los eléctricos? Dale, porque es que me pones nervioso, David. ¿Le quieres poner este audio para que la gente lo escuche? Pónselo. Es un guardia civil, ¿eh?
4: Pues el guardia civil se llama Carlos y le ha cantado las 40 a Pere Navarro por una chorrada que ha dicho, una más, dentro de su ristra de chorradas. Básicamente, Pere Navarro dice que cuando se ponga la baliza V16 en el coche, pues que la Guardia Civil va a acudir al instante a ver qué coño está pasando allí. Y lo cierto es que la Guardia Civil ha dicho que ¿dónde vas? Que eso es imposible, que es imposible, que la Guardia Civil no tiene efectivos para poder ir a atender a cada uno que ponga la baliza V16. Claro, en el sueño húmedo de este señor, con la baliza V16, que todo esté interconectado, que cada vez que ponga una aparezca toda la tropa, es que hay que pagar. Pero yo empezaría por las carreteras, que no están demasiado bien. Pero bueno, en cualquier caso, gracias a Carlos, el Guardia Civil, que le ha dicho que no, que eso es básicamente imposible y que él puede seguir soñando con estas historias, pero que lo cierto es que no hay efectivos suficientes y que es prácticamente imposible, además que tienen que estar a cosas más importantes que atender a cada lucecita que se enciende.
5: Pues eso, o sea, cada lucecita que se enciende que pincha en la carretera y van a dejar la gente de atender los servicios, los cuatro agentes que hay de tráfico circulando, para ir a atender a esto. Explicaba también un guardia civil por qué no multas, que esto me lo habían preguntado. No sabía muy bien por qué. ¿Por qué no se multa? ¿Por qué la Guardia Civil no multa a los coches de los marroquíes que han cruzado este mes atrás la península cargados hasta los topes? Hasta los topes, eso lo ha visto todo el mundo. Decía, bueno, estamos hablando de unos 800.000 coches, que cruzan, que vienen a cruzar el estrecho. Qué fácil sería cortar el estrecho y verás cómo se iban de Ceuta, se iban a tomar Morcilla de donde han salido. Dicho esto.
6: Pero de cordero, ¿eh?
5: ¿Perdona?
6: Morcilla de cordero.
5: Eso, justo. ¿Y cómo se llama lo de esto que está tan rico de cerdo aquí? La careta, ¿no? La careta de cerdo. Dice, es que no puede, dice la Guardia Civil, se las saben todas. Se las saben todas. No los podemos multar porque lo llevan perfectamente colocado, atado, que es el otro elemento de seguridad que hay en la colocación y que vaya muy bien sujeto. Esas son las premisas que tiene tráfico, que no supere determinadas, que no sobresalga por los laterales del coche, ni por delante ni por detrás. Dice, saben más que nosotros de la legislación española, que es lo que está pasando en todos los sitios. Y en cuanto a las carreteras que ha salido antes, también la Guardia Civil informa a los ciudadanos, a los conductores, de que las carreteras están, lo que ya sabemos, hechas un asco, pero que no se mantienen, que no se gasta ni un duro en el mantenimiento. Y que ha habido problemas incluso con coches que se averían, que se orillan en los arcenes, que como los arcenes hay paja, hay pasto, hay de no sé qué, y con lo calientes que van por debajo los coches se encienden. Quiero decir, hay tantas cosas, que yo no sé dónde va el dinero, tanto dinero, tanto impuesto, no sé dónde va, pero que no se atienden. Déjame que había pedido a Arturo la palabra.
7: Sí, yo estoy de acuerdo con que lo llevan bien trincado todo, bien estivado en las vacas y tal, ¿no? No se puede hablar del cambio del centro de gravedad del coche porque no viene estipulado en ningún documento dónde está el centro de gravedad del coche y qué pasa con la variación. Pero lo que sí viene estipulado en el coche es la tara máxima. Y si se pesa ese coche, que van 5 personas dentro, más todo lo que lleva en la vaca, ese coche se pasa de la tara máxima y es multable.
5: Pues te digo que la conclusión es que no es que no multen a ninguno, pero que se la saben, que saben mucho de la legislación española y dónde pueden y no pueden. Estamos hablando, ahora en este caso, apunta Arturo, lo de la tara, que es... Sí, pero ¿cómo te miden la tara si te paran?
7: En la báscula.
5: Ya, pero ¿cómo te van a parar 800.000 tíos que bajan en la báscula? Bueno, lo que nos hacen a nosotros cuando... Claro, pues lo mismo. Verás qué rápido se acababa también lo de lo que te he dicho. Lo de Ceuta.
0: Cancela tú la operación del estrecho y verás tú la que sería,
5: si no
0: la que sería
5: más rápido. Es simplemente revisar. No, tardar
0: no,
5: media hora.
0: No, perdona. Bloqueas y no, este año, hasta que no salgan todos los que están en Ceuta, no hay operación.
5: Venga,
7: vale. Es más sencillo. Haga usted el favor de desmontarme coche por coche todo lo que lleva usted, que quiero ver todo lo que lleva.
0: Justamente.
7: Y monta una cola ahí.
5: Justo.
7: Que
5: ya está, chico. Nada, no hace falta ser muy escrupuloso. La lías en 2 minutos.
0: Pero mira, independientemente de que sea un vehículo marroquí o no, yo lo que quiero hablar es de la grave situación que hay en las carreteras españolas. ¿Te acuerdas que el Ministerio de Transportes dijo que iba a dedicar 4.000 millones a mantenimiento?
5: Nos tapó la boca todo.
0: Cancelado. O sea, primero lo pone y luego lo quita. Está cancelado el programa. Segundo, ha salido el director general de tráfico y el ministro del Interior a dar los resultados de la campaña de verano de la DGT, de la accidentalidad que hemos tenido en las carreteras. El peor verano en los últimos 10 años. ¿Vale? Han informado de todo. Menos el tema de las balizas. Mira que es fácil saber cuántas balizas han activado, porque se supone que se supone que cada baliza activada la controla la DGT.
5: Sí.
0: Sabe que hay una baliza activada en ese momento. De ahí el interés, del director general de tráfico en que acudiera.
5: Compramos las gallegas.
0: Claro,
5: sí.
0: Bien. Bueno, pues nadie ha hablado nada del tema de las balizas. ¿Qué ha supuesto la baliza? ¿Se han visto implicadas en algún tipo de accidente por culpa de la falta de señalización correcta? Así de claro, no sabemos nada. En toda la conferencia del ministro y el director general de tráfico, ni una sola mención al estado de las carreteras.
5: Ya.
0: Ni una.
5: Mira, lo está diciendo la Guardia Civil.
0: Ni una.
5: Esto es...
0: Y lo dice la propia Guardia Civil, como tú indicas. O sea, ni una. Toda la culpa de los conductores. Oiga, ¿cómo que toda la culpa de los conductores? ¿Cuántos accidentes hay que se producen por el mal estado de las carreteras? Yo estoy preparando un informe sobre este problema con cifras relativas a vehículos de empresa que tienen accidentes de flotas por culpa del estado de las carreteras, y estamos hablando de varios, o sea, de una cifra importante de millones de euros.
5: Uh-huh.
0: O sea, es tremendo el problema. Insisto, toda la culpa a los conductores.
5: Sí, pero
0: es lo que tú dices, ¿dónde va el dinero?
5: Te voy a contar una cosa que están haciendo las carreteras. Menos mal que tenemos muchos amigos aquí que luego nos mandan los audios o nos mandan los vídeos y te quedas sorprendido. La empresa, para no dar datos en falso, la empresa gallega de la V16, que facturó 10 millones el año pasado, me parece, la cifra de negocio, que no ha presentado las cuentas. Es Netum Solution, ¿os acordáis? A la que le adjudicaron así por de un día para otro. Es la única que no es catalana, que a eso les adjudicaron también todo el tema de las mascarillas, y claro, dijeron los gallegos, o nos dais algo o protestamos. No ha presentado, está en preconcurso de acreedores, y te digo, esto huele a chanchullo en lo que es en el que por medio, no digo que sean responsables ni estén implicados, pero por medio está tráfico, está esto, está la comisión, están los partidos políticos. Entonces,
0: ¿sabes tampoco las que no van a presentar los resultados?
5: Los demás Madrid.
0: No. Aquellas 200 empresas chinas que estaban todas radicadas en la misma oficina, en un altillo, encima un garaje.
5: De una tienda de fotocopias.
0: Esas tampoco.
5: Lo último, y seguimos con que tenemos muchas cosas que hablar de rallies, del Mundial, del circuito de Madrid, que tengo una cuestión que os voy a plantear que yo creo que nadie se le ha ocurrido. Lo último que están haciendo es... te ponen en la carretera unos cuantos conos y ves allí delante una furgoneta que parece una furgoneta de servicio, te ponen unos cuantos conos y te ponen máximo 60, te quitan un carril, eso lo habéis visto mil veces cuando vais circulando, unos conos ya te llevan en un carril, pero no hay nadie, o sea, está, y allí a 200 metros hay una furgonetilla que parece de
0: supuestamente
5: servicio,
0: de la obra,
5: supuestamente de la obra, y ponlo.
8: Allá adelante está, ¿sabes? Un coche de esos de conservación, ¿vale? Con una señal, bueno, con una señal luminosa, ¿vale? Pues es un radar de 60, ¿vale? No están haciendo ni obras ni nada. Mira, porque estamos llegando y ya, estoy aquí aflojando. Porque, de derecho, ¿sabes? Esto es una manera fácil de sacar dinero, ¿sabes? Te ponen un radar aquí. Así que no está ni avisado. Qué burrada. Bueno, esto representa que burrada fijo. Vale, aquí lo tenemos. ¿Veis el coche? Pues esto es lo que tenéis aquí es un radar. ¿Vale? Pero 100%. ¿Vale? Lo digo para que lo tengáis en cuenta. ¿Vale? Lo que vaya a pasar está entre el punto kilométrico 114 y 116 de la A4, sentido Córdoba.
5: Vale, David, gracias. Bueno, ya la habéis oído, ¿eh? Parece mentira. Te ponen un límite 60, te ponen tres conos y donde tú te crees que están haciendo una labor positiva por las carreteras...
0: Te ponen 3 kilómetros de conos para que circules por un único carril.
5: Para que se te pongan ya los nervios de punta.
0: Para
5: y
0: que
5: al
0: vayas
5: final...
0: a una velocidad determinada y entonces de esa manera frena la circulación, y si te pasas a una velocidad que en una autopista tendrías que poder circular a 120 kilómetros por hora tranquilamente, pues te obligan a ir a 60.
1: Oye,
0: es así de triste.
1: Así de triste. Se os ha
0: ocurrido... Pero no es la única cosa, perdona. Otra de las actuaciones que están haciendo en este mismo sentido es que detrás de los radares que están señalizados a los 100, 300 metros, o sea, de inmediato después, una vez que lo superas, tú subes la velocidad.
1: Hay otro.
0: Bueno, pues de inmediato están calzando otro para cazarte.
1: Justo.
0: Porque solamente van detrás de la recaudación.
1: Es bien, lo ha entendido. Luego ya saben que hay que pagar a mucho mamoncete que hay... en este gobierno y en lo hubo en el anterior y seguramente lo sabrán en el futuro. Lo que pasa es que estos se están pasando.
0: Toda la pasta,
1: eso, no, eso es lo que no saben.
0: No funcionan los servicios.
1: Coño, pues parte de ella va al Mohamed, al moro este de las narices, que nos está amargando la vida, pero es que nos ha invadido, que es que no le puedo tener respeto, que me dices tú, coño, que es el rey. No, que no le puedo tener, que se te ha invadido nuestro país.
0: Joder. Respeto ninguno.
1: Por... Bueno, lo dicho. Oye, Ettore y Arturo. Dime. Que me surge una pregunta, que me dicen, oye, y de esto, cuando se acabe esta tarde la carrera, ¿qué van a hacer? ¿Va a haber allí carreras todos los fines de semana? ¿Va a haber esto? ¿Qué va a pasar después? Ahí no va a haber experiencias de conducción, ni no sé.
9: No es un circuito permanente, es un circuito de chuchipín. Es decir, hoy sí, mañana no. Y ya está, o sea, se desmonta todo, se cobra para desmontar, lógicamente, no cuesta, no es barato, no es gratis, y a otro carrera más, o sea que no hay más por mi parte.
1: Arturo, tú que eso, tenéis más experiencia en montar y desmontar.
7: Desmontar es más rápido que montar. Se desmontarán muchas cosas, pero bajo mi opinión, no tengo documentación sobre eso, la zona de Valdebebas se va a quedar como para un sitio donde van a dar producto las marcas de IFEMA,
1: ¿sí?
7: Aprovechando las presentaciones en IFEMA y tal. A mí me da la impresión de que la nueva Gen 4 de la Fórmula E va a correr ahí, porque ya son coches que van a coger más velocidad que la Fórmula 1 y tracción a las cuatro ruedas. Y posiblemente aprovechando eso se haga algunas carreras supporter también y tal, pero yo creo que lo van a explotar como para presentaciones de productos y cosas de estas por el sitio que ocupa, ¿no?
1: O sea, tú quieres decir que la parte de los pabellones se va a dejar en el nivel de actividad habitual, que para eso IFEMA es el recinto ferial más importante de Europa.
7: Y nosotros se le quitan las gradas.
1: Y lo dejan para actividades, acciones para comerciales, ¿eh?
7: Porque entre otras cosas lo que tienes que hacer es unir la salida de donde está la gasolinera de la M11, el túnel con el otro túnel y tienes un circuito cerrado.
1: No, sí, eso sí que es verdad. Y además me imagino que eso lo tendrán más que pensado. Y además yo estoy seguro que a partir de hoy ya los que viven en la zona de Valdebebas ya no se van a quejar. Sobre todo los que han alquilado una ventanita o un balcón por 15.000 euros para dos o tres días, ¿sabes? Eso ya no van a protestar. Y...
7: Después, quería comentar una cosa que se me quedó antes en el tintero. Hablabais de que no había sponsor, ¿no?
1: ¿Sí?
7: Sponsor, está el Title Ride, que creo que es Tag Heuer, ¿no?
1: Sí.
7: O Santander.
1: Pero eso es...
7: Sí. El Title Ride paga mucha pasta.
1: Sí.
7: Paga muchísima pasta. Pero es que después, todo el que está haciendo negocio dentro tiene que pagar mucha pasta también, y eso es ingresos para la organización, ¿eh? Sí, sí. El que vende los perritos, el que vende la Coca-Cola, claro,
1: es que Arturo, yo sé que en Indianápolis tú vas a las 500 millas y tienen calculado. Esto, Ettore, me lo has contado tú, tienen calculado. Bueno, y tu padre nos lo estuvo contando también, Lucas. Las Coca-Colas que van a vender, los 350.000 perritos... ya está tasado lo que van a vender, las chapas que tienen que recoger, lo tienen todo absolutamente programado. Y no sé, quizá ha sido todo muy precipitado y demasiado pronto, pero efectivamente quizá las carreras, sobre todo las gordas que aparezcan, pueden ser una más fuente de negocio para todo ese recinto, que para eso se ha gastado ahí mucho dinero.
7: Oye, es que tú tienes esos sponsors que son de la Fórmula 1 anuales, ¿no? Por contrato, que tienen unos contratos para poner X metros en cada circuito y tal, pero los tienen que pagar, ¿eh?
1: Ya está claro.
7: Y ahora una carpita vale un dinero, un mostrador vale otro, la bebida vale otro y uno que quiere exhibir un Rolls tiene que pagar una pasta que no vea en el pado. O sea que ahí paga todo Dios.
5: No, no, está claro. Pero esos son los que vienen con la Fórmula 1, muchos de esos. Pero me interesa mucho esto que se queda aquí. Tú dices, el que vende la última esquina...
9: Yo no creo en ello. Yo no creo en ello. Yo creo que esto cierran hasta el año que viene. Porque cuesta poner en marcha, aunque sea un circuito corto, como decía Arturo y tal, la estructura tal, eso cuesta un dineral. Y las carreras inferiores, normalmente de fondos, no andan tampoco muy sobrados.
7: No estoy hablando de carreras inferiores, estoy hablando de la Fórmula E. Y aprovechando que se haga el circuito para la Fórmula E, que haya una carrera soporte, que la pague, por ejemplo, Mini, con unos minis eléctricos. Que rendimiento le van a sacar porque ahí hay mucha gente que nada más que piensan en hacer dinero y en hacer.
5: A ver, Arturo, que tú sí entiendes la ironía, que tiene mucho baje, como decís por allí. Es que para Ettore y para mí, las carreras de eléctricos
0: no son carreras. No,
5: son inferiores, ¿no? Mira, te sumas a eso, no es que veo que has saltado en
0: su. No, digo lo que vosotros decís, que no son.
5: No, hombre, no, si no hay más que ver, que es ironía.
9: Pepe, si Arturo fuera un Miura, le acabas de dar un puchazo, no una estocada.
5: Ya,
9: no,
5: pero si es por tirarle.
0: Una travesera, le ha tirado una travesera.
5: Es por tirarle del aire. Si tú has visto los monoplazas del año que viene, los eléctricos son tremendos y van más rápido que los Fórmula 1.
7: Escucha, y lo voy a decir públicamente. Yo he trabajado en la Fórmula E, estoy muy orgulloso de haber trabajado en un campeonato que nació de la nada y que se ha puesto ahí y está consolidado, pero yo no sigo las carreras de la Fórmula E, no las veo.
5: Yo sí las veo. A mí me resultan interesantes.
7: No las veo porque no me gustan las carreras de gestión, de que nos tiramos 20 vueltas por debajo del tiempo que tenemos que hacer para después atacar y después no atacar y después no.
5: Pero me habéis entendido los dos, que lo digo para tiraros un poco del aire y con cierta ironía, lo que pasa es que reconozco esto, que en la radio a veces, pero y sí que es verdad que los Fórmula eléctricos, los del año que viene, son realmente impresionantes,
9: Pero sí, creo que patináis los dos, porque es que yo sé que hay un acuerdo preferencial con el RACE para hacer carreras de Fórmula E en el Jarama.
0: Yo es que no creo que vayan por ahí los tiros de lo que estáis diciendo.
7: Los acuerdos se ponen dinero en las mesas y se cambian.
5: El RACE ha vendido el alma al diablo.
9: ¿Cómo aprende del gobierno este hombre?
0: A ver, de entrada, el circuito no puede pervivir el resto del año, porque hay buena parte del circuito que está hecho sobre viales normales de Madrid y no puedes tener esa zona cerrada todo el año. Entonces, lo que sí es cierto que se puede hacer es en la zona que queda en lo que es Valdebebas, al otro lado de la M11, más allá de los pabellones de IFEMA, cerrar eso de alguna manera o establecer un pequeño circuito interno sin exceder lo que es el terreno de la propia IFEMA, al otro lado de la M11, como digo, para realizar determinados eventos. Porque yo entiendo que habrá empresas, marcas y demás que quieran organizar eventos en los que a lo mejor se permita pasar por la parabólica, por la monumental, que va a quedar abierta, esa sí se puede utilizar, ¿vale? O sea, se podrán hacer mil cosas en esa zona, porque además tiene terreno adyacente para poder hacer otra serie de...
5: Es que no nos faltaba más que llevar a dos o tres youtubers de estos a la parabólica, allí a que hagan el moñas
0: ya lo han hecho.
5: Y salgan volando. Si ya lo han hecho, el gili. Han hecho el tonto.
0: Pero es que, ha habido cada uno.
5: Mira, tiro una pelotita, tiro un melón por aquí, rueda para abajo. ¡Fua! Esto es. Pero bueno, estos tíos, ¿dónde los han sacado?
9: Veremos quién tiene razón. Yo creo que no.
5: Tenemos que ver porque la pregunta la traslado. Porque hay gente por ahí que ha dicho, oye, ¿y todo este tinglao?
0: En la Monumental habrá eventos, muchos.
5: Y como hagan agujero en la valla, te aseguro que alguna cosita se va a hacer en la Monumental fuera de...
0: Y hay infraestructuras que se han creado que van a permanecer.
9: El Valle Económico se ha fijado para el Gran Premio.
5: Ya.
9: Todos los seguros, toda la historia, está todo hecho para el Gran Premio. Y eso cuesta mucho dinero. Entonces, sacar ese dinero de cualquier otra actividad, aunque sea parcialmente, es muy complicado y muy complejo. Y además, caro. Entonces, no merece la pena, no amerita. Mejor
5: claro, pero Jarama, hombre. Tú fíjate los montajes estos de la fórmula eléctrica, de los que es responsable Arturo, y de lo que está orgulloso. Y nosotros también, porque lo has dicho, un proyecto que nació de cero, que no lo hemos tenido en Madrid porque era el yerno de Agag. Un tío que fue capaz de poner de acuerdo a tanta gente tan complicada, a la Federación Internacional, a las ciudades, a los inversores, las marcas que pusieron allí dinero para tener un Audi, un Porsche corriendo. Eso tiene un mérito incalculable. Pero
0: le han atizado.
5: Pero se me va. Lo del desmontaje es carísimo, igual de caro que el montaje. Me has dicho que a nivel funcional es mucho más rápido. Pero
7: mucho, mucho.
5: ¿Cuánto cuesta montar un tinglazo? Por encima, una cifra que todo el mundo pueda...
7: No sé, mucho, mucho. No, porque yo nunca he entrado en temas de números ni nada. Uh-huh. Sí sé algo, pero no lo puedo decir, evidentemente.
5: Ya,
7: no,
5: pero tú, vosotros montabais unos circuitos con protección, no muy anchos, para que tampoco se abusara ahí demasiado... y luego yo veo correr, vamos, esto es que lo hemos comentado mil veces, vemos correr a la Fórmula Indy, que van a 300 y pico mil por hora, pero que también corren la mitad del campeonato, es en circuitos urbanos, tampoco se agobian mucho, los americanos. Lo mismo les da que haya un rasante, que un bache, que pase por allí un cable de teléfono, y allí está corriendo todo el mundo. Vamos, eso sí que buscan la gloria y el dinero, que por allí la tienen, y no hemos hablado suficientemente, nunca terminaremos hablando suficientemente de un tío también catalán, español, que se llama Alex Palou, y lo repito mil veces, que ya tenía que tener dos o tres calles y cinco plazas y muchas curvas de circuitos con su estatua, como ves por ahí. Perdona, Héctor.
7: Y aparecer la Monumental con un capote rojo.
5: Por ejemplo. Porque este se pone la bandera. Los grandes premios, ¿os acordáis cuando ganaba las primeras? Se cogía la bandera de España y además lleva los colores de DHL que son clavados, no los han copiado.
0: Mira, me dice Vivi, que nos está escuchando, que lo que más miedo da en el Bahrein es que una vez acabada la UF1, los rumanos se van a poner a hinchar a cobre, a como no cobre. Lo dije bien.
5: Pues mira, otra cosa que había.
7: No, porque todo
5: es que ya ha pasado. Si es que ya ha pasado. Ya han robado cobre de la semana pasada. Cobre de ese gordo del que robas 20 metros de manguera y te llevas 700 kilos de cobre de los compresores y demás. Es tremendo.
9: Tú imagínate dejar el circuito al aire durante un año, vamos. No tienes ahí ni el suelo. Se lo han llevado hasta el asfalto se lleva.
7: Tendrá su seguridad.
5: Te decía Arturo que tú, viendo estas carreras de la Fórmula Indy, seguro que en cada esquina, en cada bache, estás pensando, joder, estos tíos, estos van por donde les dicen, estos no...
7: Sí, pero el que protesta, el año siguiente no corre.
5: Anda.
0: Mira, tío. De todas formas, piensa una cosa.
5: ¿Ves? Sí, no hay nada...
0: La Fórmula E se celebró...
5: Esto es una democracia aquí mando yo, sí, eso lo practican muchos.
0: La Fórmula E se celebró en el Jarama, todo el mundo salió muy contento, el gran premio que se corrió ahí salió bien, ¿vale? Todo eso fue magnífico. Pero los propios organizadores siguen pensando que sería mucho mejor hacer esa carrera en las calles de Madrid, que es como ellos han empezado a hacer muchas de las carreras en muchas de las ciudades en las que compite la Fórmula E. Uh-huh. Y el tema de IFEMA no les desagrada en absoluto a Gaj y compañía. Claro. Vamos a ver.
7: Guillermo, Madrid Centro no lo admitiría, te digo.
0: Madrid Centro no lo admitiría, pero por eso el tema de...
7: Se corre en los Invalides. Uh-huh. O sea, al lado de la Torre Eiffel, en la zona de los Invalides, se movían 150 camiones de muro. Uh-huh. 150. Y había que hacer un tema logístico para que fuera por las noches, que no molestara, y que pusieran los muros, que la gente pudiera entrar en sus aparcamientos y tal. Pero el francés, que se quejaron, es más tolerante que el madrileño español. O el español, que a mí porque vienen esta gente a quitarme.
0: Yo te digo que no veían con malos ojos, lo de IFEMA ellos tampoco.
5: Dice, mira, y perdonad porque esto a lo mejor habla en contra de lo que estamos intentando positivar toda la mañana. Cuando se quiere, mira, todo el circuito ha necesitado unas 150 licencias de distintas categorías, todas, entre ellas la de impacto medioambiental, que jamás lo hubiera conseguido, en fin, todo este tipo de cosas. 300 licencias para hacer alguna actividad residencial para hacer casa a la operación campamento, llevamos 3 años con la operación.
0: ¿Tres? 30.
5: 30 años con la operación campamento y todavía pasa por ahí, todavía no arrancado, pero dices, Dios mío de mi vida, con lo fácil que es solucionar el mundo, si eres político y mandas, si me doy yo a mí mismo 150 licencias en una semanita, ¿cómo no voy a, cómo puedo tener a unos promotores, necesidad social de verdad de viviendas, 30 años esperando para hacer ahí 4 casas? Mira,
0: están, bueno, por cierto, están esperando todos como locos ahora el tema de los resultados económicos. Yo solo te digo una cosa.
5: Ya.
0: Simplemente, ahora, hoy cunde... Madrid es, perdón un momento, Arturo, hoy Madrid es capital del mundo del motor.
5: Sí, sí.
0: Hoy.
5: Sí, sí.
0: ¿Vale? Simplemente la imagen que hoy, bueno, la imagen que lleva dando el circuito durante estos 3 días y toda la semana anterior, y todo lo que se va a hablar después, toda la publicidad que está recibiendo Madrid vale infinitamente más que toda la inversión económica que se está haciendo en el circuito.
5: Uh-huh. Ettore, hablamos enseguida de la parte deportiva, que parece que la estamos obviando un poco. Doy un repasito porque hay también cosas de rallies. Felicitar a Kobe, que ha cerrado una temporada y ha ganado. Kobe es un concesionario muy importante de Toyota que hay en Madrid, que tiene más actividad deportiva el concesionario que la marca casi.
0: Y que la federación.
5: Y que la federación. Es que han ganado el 8º título. Pues,
0: Alberto.
5: Tiene con el Land Cruiser ese, con un armario, a estas alturas de la vida, con un armario, con el Land Cruiser ese gordo que lleva 16 años corriendo y ahí le tienen enterito. Bien, merece la pena resaltar ciertas cosas porque si no parece que...
0: Hay que traer otro día, Alberto, que nos cuente.
5: A ver, un día que no tenga actividad, porque madre mía...
0: No para, tío.
5: Este chico que os mencionaba, Óscar Fuertes Jr., Óscar Fuertes le conocéis, ¿no? Óscar Fuertes Jr., con 14 años ha ganado un rally en Bolivia, está corriendo con 14 años y ya ha ganado en su categoría y demás. O sea, no sé si, igual que en los karting, todo, en el karting todo está segmentado por edades, por todas las posibilidades están calculadas. Yo no sé, a mí 14, 15 años, para cualquier actividad de motor ya de esta envergadura, cuando estás corriendo ya un rally en condiciones muy con mucha competencia y con coches gordos y con tíos importantes, con pilotos importantes, no sabría yo valorar. Estoy hablando de rallies, Ettore, no de circuitos, que en circuitos te va por otro camino. Pero este le tenemos, ahora 15, el año que viene le tenemos aquí corriendo en España, con 16 ya se puede correr rallies.
9: Yo lo veo demasiado joven.
5: Yo también los veo muy jóvenes. Se necesita otro tipo de no de formación, sino ya de en fin, de tener cierto pozo vital, ¿no? De saber lo que te está jugando.
9: El rally es más, no es como la fórmula de los circuitos, ¿no? Que tienes más escalones y puedes hacer más el cambio de un escalón a otro. Yo creo que ahí el escalón previo de un rally del VRC o lo que sea de esto sería el tierra. O sea, correr en tierra, uh-huh. Estas categorías que hay de tierra que te forman, porque te forman a pilotar, ¿no?
5: Sí, sí.
9: Yo creo que sería una especie de escalón, si quieres llegar a un escalón más alto de rally. No lo sé.
0: Fíjate que yo conozco. En el tema este de Oscar, lo que veo más es hasta qué punto la presencia de un familiar, que es un enfermo del mundo del motor, influye en un chavalito joven para volcarse en el mundo de la competición igualmente, ¿no?
6: Eso no lo podría responder Lucas.
5: Pero nosotros,
0: aprovechando
5: nosotros
0: que tenemos aquí a Lucas, nos lo puede contar.
10: Por ejemplo, yo empecé en el mundo del karting gracias a mi abuelo, que es Pepe, fanático de los coches y de las carreras, y la verdad que influye un montón. A mí me volvió un adicto a las carreras y a día de hoy me encanta. Si pudiera, pues seguiría compitiendo. Respecto al chico este de 14 años, ¿vosotros no veis que sea viable, que conduzca, que esté de rallies? Yo creo que sí, que quien conduce, conduce y para adelante con todo.
5: Sí, pero es que luego las leyes para carreras importantes no te permiten. Pero sí, acaba de apuntar Ettore que un tío, unos circuitos de eso de tierra, haciendo rally de tierra para hacer manos, que es verdad. Pilotar es pilotar siempre se aprende. Pero tú, ya que estamos hablando de temas personales y ya que estás aquí, no es por nada, simplemente no le va a servir de ejemplo a nadie porque deben ser situaciones normales. fuimos primero al circuito, vimos lo que había allí, vimos una carrera de verdad, y yo te pregunté, porque tú querías, ajá, tú querías, y me dijiste, digo, tú te vas a meter ahí y tal, ya ves cómo es, ¿no? Fuimos a una del Campeonato de España, y me dijiste, yo, ahora mismo, pues era mismo. Yo sí, pues claro, es que es muy atractivo, las carreras para los niños, si se las pones... relativamente fáciles, las adaptas a su edad. Mm. Aquí las categorías en el karting, pues cada dos años tenéis que cambiar de categoría más o menos. Uh-huh. Oye, pues mira, a mí me parece un entorno absolutamente amable, saludable para los niños, aprenden a gestionar frustraciones. Es que esto es muy... No, es que es muy antiguo, porque es que sí, pero, vas a ganar... No, es que este tuvo mucha suerte. Ya la primera carrera que participó.
0: Una pregunta que luego es la que todo el mundo se hace. Porque todo eso está muy bien al principio, pero luego siempre, cuando cuentan las carreras de este tipo de pilotos, la gente se pregunta, dice, ¿hasta qué punto llega luego la presión por parte del familiar, del padre, del abuelo? ¿Hasta qué punto sienten ellos la presión?
5: Esos son...
0: ¿O realmente ellos llegaron a un momento y decían, yo no quiero continuar, pero... Por no
5: guitar. No, pero esos son errores. O sea, quiero decir, presión por la parte de la familia hacia ti.
10: En mi caso, no presión ninguna, al contrario, todo era apoyo y era un ambiente muy sano y divertido. Sí que es cierto que había otros chavales, otros tal, pues que sus padres eran de cierta forma o les inculcaban ciertos valores pues que no iban con lo que a mí me habían enseñado. Sí que depende mucho de la familia, pero en mi caso fue bastante, bastante positivo.
5: Claro, luego, efectivamente, luego hay unos perfiles, pero si eso pasa, os lo he contado alguna vez, pasa hasta en el golf, que han tenido que decir a los padres que mientras estén compitiendo no se acerquen a 50 metros de sus hijos. Claro, pero efectivamente ves...
0: Y si puede ser 100, mejor.
5: Claro, lo que nosotros intentábamos hacer, y perdonad, y con esto continuamos, es decir, yo no puedo ir a un circuito como pueda ir un jefe de equipo, a pelearme por todo. A pelearme para que me den unas ruedas que yo sepa que no me están haciendo trampa. Porque solo hay un sitio donde te obligan a comprarlas. No puedo ir a un preparador donde yo no esté seguro que está haciendo trampa. Porque ese preparador hace unos motores cojonudos para uno y otros motores menos cojonudos para clientes. Yo no puedo ir a una carrera en la que sé que los comisarios deportivos, a los que he grabado y he estado presente, voy a una carrera y veo que se echan apuestas a ver quién pone más partes, a los pilotillos, en este caso. O no puedo ir a una carrera en la que pregunto por el director de carrera y la carrera es ilegal. Un jueves, un viernes, un sábado, es ilegal. Estamos corriendo una carrera casi internacional, en la que ni hay director de carrera, ni hay comisarios nombrados, los banderas son los amiguetes del pueblo y los que verifican, era la primera vez que habían visto un motor y AMS. Claro, visto esto tienes que decir, no es que no vaya a ganar, que por cierto nosotros ganamos, pero no es que no vaya a ganar, pero ¿a base de qué? A base de todas las ratonerías que llevaban todos los demás. Nos estamos yendo del tema, pero
0: es un tema muy interesante.
5: Al Banco de Santander le estaban engañando, la federación. A Liberty, a los que ponían los seguros, les estaban engañando. A los pilotos no recibían, tenías que comprarte hasta los números. Hasta los números te tienes que comprar. Y luego sabes que un determinado equipo catalán lleva lo que lleva. Lo que pasa es que cuando dan con alguien que las ha pasado canutas para poder tener un coche que... En fin, olvidémonos. Pero eso que te digo, Arturo, a Héctor ya se lo he contado, pero eso que te digo, o sea, carreras, la Federación Española, bueno, no, eran las rotas, ¿no? Bueno, pero sí. De hecho son... Sacaban solo licencia, pagaban una licencia en Aragón de una mañana de carreras y las carreras duraban 4 días con comisarios, cronometraje oficial, tiempos, quali. ¿Pero qué es esto? Y no apareció. Hice una reclamación a la Federación Aragonesa, al Ministerio de Deportes, al Consejo Superior de Deportes, a la Federación Española. Ni caso. Carreras. ¿Se llega a matar un niño? Bueno, sí, hubo que hacer un parón. Cuando pasó una desgracia, hubo una carrera al circuito de Fernando Alonso que ya los pilotos de karting se negaron. Perdonadme que esto, porque tenemos hoy la cosa...
9: Pero ese es el problema, pero es que tú has hecho eso, extendiéndolo al tema de los railis, pasa eso lo que te digo, o sea que, ¿cómo vas a cargar de tantas responsabilidades a un crío de 14, 15 años, que por muchas ganas que tenga, y que quiera ser piloto desde porque lo tiene en la sangre, es que le metes en un mundo de mayores, por llamarlo así de alguna forma, donde hay mucha perrería, hay mucho sinvergüenza, hay mucha gente que hace más que del deporte una profesión sinvergüenza, por decirlo así. Y entonces, ¿por qué le vas a meter en tanta porquería a un crío que lo que quiere es divertirse, lo siente, está apasionado por el tema? Déjale que juegue y ya crezca. Es como los niños pequeños que se meten en el car con 6 o 7 años. Que déjale que juegue, no le exija, se pone el casco, da vueltas y ya está, no pides más, que sea el primero ni que sea el último, que se divierta, ¿no?
5: Esa quizás sea un poco la iniciativa de Toyota, de homogeneizar, de igualar el deporte por abajo. Dejarme que avance, que nos estamos quedando sin tiempo. Rally de Chile, ya lo sabe, no puedo dar la clasificación porque acabará esta tarde, de momento va ganando Solver. Solver, mira, empezó ganando en Morón, jovencitos también, muy jovencito, el piloto este Solver. Alejandro Cachón y Borja Rozada se han dado otro tantarantán gordo, fueron evacuados en helicóptero. Las noticias hasta ahora mismo son positivas, era para revisarlos. Ese protocolo también pasa en los circuitos, igual que en los rallies. Cuando hay un golpe fuerte, se lo llevan, ya los diré. Se está preparando un rally de Asturias histórico impresionante. El último que se ha apuntado ha sido Capdevila y de Lecour, François Delecour, os acordáis, ¿verdad? Se está preparando un rally realmente impresionante para ver pilotos en los rallies, para ver tíos pilotar coches difíciles de pilotar. Cristina Gutiérrez va a disputar la Baja Aragón, además del Marruecos, ya con Santana, con el equipo Santana, que sabéis que patrocina también a otras niñas, a Mónica y Marta Plaza, que se me olvida el nombre.
9: Yo me retiraba de Marruecos, no me ha dado tiempo,
5: pero lo traía. Yo es que me retiraba, de verdad, o sea, no tenía ninguna actividad deportiva que tuviera relación con Marruecos. Lo que hemos dicho, ¿han cortado el cable? Pues a cortarlo nosotros y que les den morcilla. Y luego
7: tiro al plato, sí, ¿no?
5: Sí, tiro. Que luego la ironía no se entiende. Te iba a decir una barbaridad, que luego la gente tampoco escucha cosas gruesas y le parece que es en serio. El Rally Príncipe de Asturias, qué pena para Pepe López, el madrileño, que también ha otra vez pinchazos. Es que a los Hyundai, para acercarse a los Toyota, a los Skoda en este caso, les cuesta. A ver si este parón que van a tener de
0: un par
5: de
0: años. Yo creo que el parón es precisamente para eso.
5: Ha ganado la clasificación final, ha sido Suárez, que qué tío más rápido, rápido, rápido, rápido, donde se monte. El campeonato lo manda Suárez, Ruilova segundo, está, bueno, con posibilidades de alcanzar. Se quedan un par de rallies, el Giannis y el Cataluña, enhorabuena para Suárez. Y la última palabra la tenéis los externos, porque nos dan 2 minutos más los que me voy a tomar yo
0: de
5: salida. Así que me cortáis. Ettore, hay una carrera que es histórica, que todo lo que ha pasado hasta ahora, digamos que ha sido folclore. La hora de la verdad es dentro de una hora, a las 3 de la tarde, y vamos a vivir un momento histórico y ojalá salga todo bien.
9: Bueno, decir entre nada que el top 5 están en 2 décimas en ese circuito. Un circuito muy complicado, muy, muy complicado, donde pasar o adelantar va a ser solamente un ejercicio de buena voluntad de cuando salga un safety car, que probablemente los haya por golpes contra los muros, difíciles de arreglar, como hemos estado hablando antes. Y entonces se perderá tiempo, la carrera no se acabará.
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1: Vivimos en un mundo que tiene muros y esos muros han de estar vigilados por hombres armados. ¿Quién va a hacerlo? ¿Tú? Mi existencia, aunque grotesca e incomprensible para ti, salva vidas. Tú no quieres la verdad porque en zonas de tu interior de las que no charlas con los amiguetes, me quieres en ese muro, me necesitas en ese muro. Nosotros usamos palabras como honor, código, lealtad. Las usamos como columna vertebral de una vida dedicada a defender algo. Tú las usas como gag. Y no tengo ni el tiempo, ni las más mínimas ganas de explicarme ante un hombre que se levanta y se acuesta bajo la manta de la libertad que yo le proporciono y después cuestiona el modo en que la proporciono. Preferiría que solo dijeras gracias y siguieras tu camino. De lo contrario, te sugiero que cojas un arma y defiendas un puesto. De todos modos, me importa un carajo. ¿A qué creas tú que tienes derecho? ¿Tienes ese lujo? ¿Tienes el lujo de no saber lo que yo sé?
2: Muy buenos días, amigos. Les habla Javier García. Que estamos a viernes ya, viernes 18 de septiembre, acabando la semana. Y como ya les dije, falta poco ya para acabar el mes, la próxima semana. No es que me guste a mí eso. Yo siempre lo digo, que eso de una fecha en el calendario no significa que acaben los programas. No, los programas no, los problemas. Los problemas siguen ahí, ¿no? Al contrario, en cambio de meses, ¿verdad? Uno cobra y uno paga. Bueno, eso es la vida, así en definitiva. Bueno, saben que estamos en Informa Radio, saben que estamos en La Boca del Lobo, saben que comienza justamente ahora una nueva aventura radiofónica que debería conducirnos, debería llevarnos directamente hasta las 12. Vamos a tener opinión, tertulia, mucho análisis. Hoy estoy un poco sensible y luego les voy a hablar sobre Sandy, aquí la adolescencia que no volverá. ¿Saben que de vez en cuando cojo? Me he acordado de Olivia Newton-John. Este verano le escribí un artículo y me apetecía contar eso. Igual que hace poco pues hablé de Cecilia, de Nino Bravo, tal. Hoy de Olivia Newton-John, pero sobre todo por lo que significaba Sandy. Sandy era la novia de John Travolta en la película Grease. Y bueno, lo que nos supuso a una generación esa película. Muchas veces yo hablo de todos, escribo de todos, no puede que ustedes compartan mi afición taurina, intento darle otro enfoque, ¿no? Como cuando hablé la pasada semana, hace dos semanas ya, de Manolete, ¿no? No, hace una semana ya tengo un cacao. Bueno, pues esto es lo mismo. Intento utilizar esta reflexión, esa primera hora, y luego ya nos metemos con el coñazo, bueno, el coñazo entre comillas, la gravedad. Por cierto, hablando de gravedad, el 20 de septiembre, vamos el lunes próximo, hay el domingo, hay elecciones en Berlín y en otros land, y la preocupación que hoy, lo que hemos estado hablando estos días sobre alternativas para Alemania. Madre mía, en la entrevista que le hice a Marcus, ¿se acuerdan? El diputado que encabeza Bavaria, bueno, lo que ha dado de sí, la reencarnación de Hitler ha llegado al poder, bueno, es algo, las barbaridades que uno tiene que escuchar, y lo pueril de la izquierda, el miedo que meten a su electorado, y no saben que la gente ha perdido el miedo. Hombre, ha perdido el miedo porque ya son poco creíbles y porque están desesperados. El pueblo alemán, igual que gran parte del pueblo español, empieza a estar desesperado, empieza a estar ahogado, asfixiado. Tantas políticas llevamos entre demócratas cristianos, conservadores, liberales, todas las mismas, bueno, conservadores poco, socialdemócratas, todo ha sido espantoso y la gente ha perdido el miedo a las etiquetas. Estos mamarrachos, que salga la cochinota esta del canal Red o que salga Pablo Fernández, que tienen cuatro escaños y sientan cátedra. Coño, no he visto a diputados de Vox o a contratistas de Vox en las televisiones, excepto aquí, o en las radios, cada uno que haga lo que quiera, pero la sobredimensión que tiene, la exposición mediática que tienen esta banda de mamarrachos, de ignorantes, de indigentes intelectuales, es, y las barbaridades que se les permite decir a los Pablo Echenique de turno, a los Pablo Fernández, unas barbaridades. Hablan de ilegalización, si hay, lo que nunca se debió ilegalizar, nunca, es a vosotros, al Partido Comunista comunista, a los herederos, a la ideología más criminal y corrupta sobre la faz de la Tierra, muchísimo más que cualquier otra, muchísimo más que el nacionalsocialismo. Pero años luz, han estado, entre otras cosas, porque han estado más tiempo asesinando y matando. El nacionalsocialismo del 33 hasta el 45, y las atrocidades del comunismo y también de otros regímenes que con la excusa de liberar Polonia, lo que hicieron fue tener a Polonia oprimida, ¿no? O permitir que fuera invadido por el comunismo más cruel, el de la Unión Soviética. Bueno, miento, porque también uno de estos días tenemos que hablar de Mao Zedong. Bueno, no, ¿qué coño tenemos que hablar? Les he hablado ya de Mao Zedong y estas cosas el pasado día 11. Sí, porque el pasado día 11, si no me equivoco, el día 9, 10, bueno, tengo un cacao, se cumplió un aniversario de la muerte de Mao Zedong. Bueno, se lo dije yo, el mismo cumpleaños de mi amigo Pablo, creo que fue el 9. Bueno, hoy 18 de septiembre, saben que con entretenimiento, opinión, información, tertulia y mucho, mucho análisis, hoy en tiempo de tertulia, en tiempo de análisis y a partir de las 9 y 4 de la mañana, aquí desde estos estudios Jesús Quintero y desde esta redacción de noticias Antonio Herrero, bueno, me van a acompañar Alicia Rubio, Noticias de Mordor, mañana a las 10, mañana sábado 19 a las 10, Jesús García Conde, José Luis Barceló, y además de su mundo financiero y las noticias económicas y tal, José Luis Barceló presenta también y dirige Una Hora en Libertad, mañana a las 3 de la tarde. Y bueno, el abogado Luis Alberto Pérez Calderón. Bueno, iba a decir que hablaríamos de economía los viernes, según como vayamos de tiempo, como vamos a tener a José Luis en tertulia, pues ya veremos. Bueno, de deportes hablamos con Esteban Pacios, el magnífico Esteban Pacios, que no está en la última vez del deporte. Y luego con el genuino Tate Barceló tenemos el ATV.news y todo el equipazo de esta casa, Rafa Escalona, Macarena Martínez, Juan Pulido, Gonzalo Lundún Pinilla, Alfonso Bernal y Pablo Gallo Gallito, que a las 2:30 presenta el programa de deportes, la información deportiva de 2:30 a 3, el mediodía del deporte con Pablo Gallo. Y ya saben que como cada mañana, de la mano de la singularísima Cristina Sol, pues con ella tenemos nuestro informativo, nuestra caja de Pandora y nuestro termómetro.

concentración motera la que no puedo fallar, y no sé cómo subirme luego al Escorial a ver a mi amigo Eduardo Vital Jr. Estar con ellos, están sus papás aquí, que también son muy buenos amigos míos, y tenemos también a David López. Bueno, todos ellos son, forman parte del equipo técnico, y como siempre les digo, tampoco nos olvidamos del equipo de producción, con nuestra directora de producción, con Mercedes de Verdad, y con ese binomio que forman con Carmen Domínguez. Bueno, todos ellos hacen posible que esto llegue a sus terminales. Hoy viernes 18 de septiembre, pues ya saben que a partir de las 10:30, el espacio Tu Voz en Europa, patrocinado por el grupo europeo Patriotas. Nos trae Tu Voz en Europa, que patrocina Patriotas, el grupo parlamentario Patriotas, donde está Vox y otras organizaciones de carácter patriótico. Víctor Alvarado, no sé si habrá tiempo para que nos traigan las últimas novedades de cine, la cartelera. Y por último, a partir de las 11 tenemos a otro de los grandes de esta casa, Luis Sánchez de Movellán y sus españoles olvidados. Por cierto, insisto, no se olviden lo que les estoy diciendo. Bueno, ustedes pueden hacer lo que quieran, yo aquí no obligo a nadie. Alemania rompe el muro, la victoria de AfD que anuncia la rebelión de Europa, y que si todo va bien, esa rebelión de Europa se va a consolidar el próximo domingo día 20. Dos días faltan para esas elecciones y a algunos les va a dar un auténtico parreque. Bueno, eso les voy a hablar a partir de las 7:30. Y sí, les voy a hablar a partir de las 7:30 porque hay noches electorales, como luego les comentaré, que sirven para elegir un gobierno. Ojo, y hay otras que sirven para certificar el fin de una época. Lo que vimos recientemente en esas elecciones de Sajonia, Anhalt, me parece que se llama, porque luego me han dicho que hay tres estados que se llaman Holand, que se llaman Sajonia. Y lo ocurrido en Sajonia, Anhalt, pertenece sin duda a esta segunda categoría. No es para elegir un gobierno, que también un gobierno regional, pero sí que han certificado, yo creo desde mi punto de vista, el final de una época, y veremos qué pasa este domingo, entre otras en Berlín. Berlín es una plaza muy complicada para la alternativa para Alemania. Bueno, eso se lo voy a contar a partir de las 7:25 de la mañana, pero antes, si ustedes me permiten esta licencia y para desengrasar un poquito cómo estamos, les quería hablar de Olivia Sandy y aquella adolescencia que no volverá. Y sí, es que hay muertes que uno recuerda con la importancia, por la importancia del personaje. Y hay otras que duelen por algo mucho más difícil de explicar. Porque con esa persona, ese fallecimiento, desaparece también un pequeño trozo de nuestra propia vida. Me voy a explicar. El 8 de agosto del 2022, hace ya 4 años, murió Olivia Newton-John. Tenía 73 años. Llevaba décadas luchando contra el cáncer. Había sido una extraordinaria cantante. Había vendido millones de discos y poseía una voz que forma parte de la historia de la música popular. Pero para quienes pertenecemos a una determinada generación, Olivia será siempre algo más que Olivia Newton-John. Será Sandy. Y Sandy será siempre Grease, la película Grease, brillantina. Han pasado 4 años desde su muerte, como les decía, y casi medio siglo desde que aquella película llegó a los cines en 1978, 48 años. Sin embargo, basta escuchar los primeros acordes de alguna de sus magníficas canciones para que ocurra ese pequeño milagro que solamente consigue la música, y es que durante 3 minutos dejemos de tener la edad que actualmente tenemos. Volvemos a tener 15, 12, 13 años y eso, a determinadas alturas de la vida, la verdad es que no tiene precio. Sandy fue la novia que todos queríamos tener. Y es que yo pertenezco a esa generación que vio Grease cuando empezábamos a descubrir que las chicas ya no eran simplemente aquellas compañeras de colegio con las que habíamos compartido infancia. Empezábamos a salir, a mirar de otra manera. Empezábamos a enamorarnos con esa intensidad desproporcionada, maravillosa y absolutamente irracional de los 15 años. Y entonces apareció Sandy, rubia, sonriente, aparentemente ingenua,

0: inmigrante sin necesidad de exhibirse y con aquella mirada que mezclaba timidez y determinación. Sandy Olson era, para muchos adolescentes de finales de los 70 y principios de los 80, la novia que todos queríamos tener. Naturalmente, entonces, no nos hacíamos semejantes análisis. Simplemente nos gustaba Olivia Newton-John y nos gustaba muchísimo. Y nos identificábamos inevitablemente con Danny Zuko, interpretado por John Travolta. Queríamos su cazadora, su tupé, queríamos su seguridad y fundamentalmente queríamos que Sandy nos miraba como miraba a Danny. Sí, éramos adolescentes y les digo una cosa, teníamos derecho a soñar. Lo tenemos ahora, ¿cómo no lo íbamos a tener entonces? Aquella era además una época en la que enamorarse requería paciencia. No existían teléfonos móviles, no existía WhatsApp, no existía Instagram ni aplicaciones para conocer a alguien de manera rápida. La verdad es que no existían, insisto, esas aplicaciones para conocer a alguien situada apenas a 3 calles de distancia. Había que llamar a una casa y correr el riesgo de que descolgara el padre de la chica que te gustaba. Eso sí que era valentía. Había que quedar a una hora determinada y acudir a la cita porque no existía posibilidad de mandar 5 minutos antes aquello de llego tarde. Había que esperar, había que buscarse, había que escribir alguna carta. Y muchas veces había que regresar a casa preguntándose durante horas si aquella chica te había mirado de una determinada manera porque le gustabas o simplemente porque estaba mirando hacia donde estabas tú. Qué tiempos aquellos. Y lo de Grease fue una película aparentemente sencilla. Grease tampoco pretendía cambiar el mundo y quizá por eso terminó formando parte de él. Contaba una historia extraordinariamente sencilla. El chico conoce a chica durante el verano. Llega septiembre, vuelve al instituto y descubren que pertenecen a mundos aparentemente diferentes. Danny quiere aparentar delante de sus amigos. Sandy quiere conservar aquello que conoció durante el verano, y entre medias aparecen los tipers, los pin ladies, los coches, los bailes, las chaquetas de cuero, las hamburgueserías y unas canciones que terminarían atravesando generaciones tras generación. Cuando escucho sus canciones, a mí en mi caso me recuerda a mi amigo Vicente, fallecido en un accidente de helicóptero. No había fiesta donde acudiéramos, ya más talluditos, donde no sonara siempre la banda sonora de la película. Miren, no había grandes discursos políticos en esa película, no había pretensiones de educarnos, no había nadie explicándonos cómo debíamos interpretar a cada personaje. Era simplemente entretenimiento, y qué extraordinariamente bien nos entretenía. Y quizás por eso todavía seguimos viendo Grease casi 50 años después. Y aquí aparece inevitablemente mi mirada sobre el presente. Miren, vivimos una época, esa posmodernidad que tanto asco me da. Vivimos una época obsesionada con reinterpretarlo absolutamente todo, cuando las cosas hay veces que son mucho más sencillas. Parece que cualquier película antigua tiene que ser sometida a una especie de tribunal moral contemporáneo. Se analiza qué personajes serían hoy políticamente correctos, cuáles deberían pedir disculpas y qué escenas probablemente provocarían alguna campaña de indignación en redes sociales y habrían incluso telediarios. Yo prefiero algo mucho más sencilla. Prefiero recordar cómo éramos nosotros cuando la vimos, porque Grease no explica solamente una época norteamericana, que por cierto tampoco habíamos vivido. Explica también nuestra propia adolescencia española de finales de los 70 y principios de los 80. Una adolescencia sin internet, coño, ¿quién nos lo iba a decir? Sin redes sociales, sin IA, sin filtros fotográficos. Seguramente con bastantes menos filtros ideológicos. Y sí, y esto nos lleva a Olivia, porque detrás de Sandy estaba Olivia, y Olivia fue mucho más que Grace, había triunfado musicalmente antes de la película, y continuó haciéndolo después. Su carrera atravesó el pop, el country y aquella explosión musical de los años 80. Su interpretación de Sandy terminó convirtiéndola en un icono mundial, pero canciones posteriormente demostraron que no estaba destinada a vivir exclusivamente el recuerdo de aquel personaje. Y con los años, además, fuimos descubriendo otra Olivia. La mujer que tuvo que enfrentarse durante décadas al cáncer de mama y que convirtió buena parte de aquella experiencia en una batalla pública para ayudar a otras personas. También me quedo con esa Olivia. Y por eso hoy yo quería recordar a Olivia, y no solo a ella, sino a todas las que han sufrido y sufren el cáncer de mama. Para ellas va mi cariño y también va este artículo. Miren, ahí desaparecía Sandy y quedaba simplemente Olivia. La mujer real. Y quizás por eso su muerte en agosto del 2022 produjo una tristeza especial entre quienes ya habíamos cumplido mucho más años de los que teníamos cuando entramos por primera vez en un cine para verla. Porque nosotros también habíamos cambiado, y habíamos cambiado muchísimo. Aquellos 15 años se fueron, y cuando uno llega a determinada edad comprende que la nostalgia, y esto lo digo a menudo, no consiste necesariamente en pensar que cualquier tiempo pasado fue mejor. Siempre les digo que lo mejor está por llegar, pero consiste en saber que ese tiempo fue nuestro, y eso lo hizo diferente. Y seguramente aquellos años tuvieron problemas que hoy hemos olvidado. Eso es lo bueno que tiene la mente y la capacidad humana. También existen dificultades, incertidumbres y preocupaciones, pero nosotros teníamos entre los 15 y los 13 años. Y cuando tienes 15 años, el futuro parece infinito, parece no llegar nunca. Los padres parecen eternos cuando algunos estamos a unos pocos años de alcanzar la edad en el que tu padre desapareció de este mundo terrenal, que no de tu vida. Los amigos parecen destinados a acompañarte toda la vida y vas descubriendo que algunos van falleciendo, y el verano parece durar muchísimo más que 3 meses. Y enamorarse de una chica puede convertirse durante unas semanas en el acontecimiento más importante de la humanidad. Y después pasa la vida. Después llega el trabajo, las responsabilidades, los hijos, los éxitos, las decepciones, los amigos que permanecen, y sí, aquellos otros que descubrimos que en verdad nunca lo fueron. Y un día lees que ha muerto Olivia Newton-John, y entonces ocurre algo extraño. No piensas solamente en ella, piensas en ti, en aquel adolescente que fuiste. Y eso te hace reflexionar, te hace pensar en aquella primera chica, en aquel primer beso que ninguno ha olvidado, en aquellos amigos, en aquellos cines llenos, en aquellas tardes en las que todavía quedaba una vida por delante. Sandy seguirá teniendo 17 años. Esta es una de las grandes paradojas del cine. Olivia Newton-John murió con 73. Sandy, sin embargo, jamás envejecerá. Cada vez que pongamos Grace, volverá a aparecer con su vestido, su sonrisa y aquella inocencia que parecía que una generación entera de adolescentes se enamorara un poquito de ella. Nosotros sí hemos envejecido. Danny y Sandy no. Ellos seguirán bailando eternamente mientras nosotros contemplamos la pantalla, sabiendo que aquello que verdaderamente estamos viendo no es una película. Estamos mirando nuestra juventud y la estamos recordando. Y quizá ahí reside la grandeza de determinados artistas. No solamente nos dejan canciones, películas o fotografía, no solamente nos proporcionan lugares a los que regresar. Olivia Newton-John es uno de esos lugares a los que regresamos cada cierto tiempo. Cada aniversario de su muerte nos recuerda que el tiempo pasa con una velocidad despiadada, pero también nos concede la oportunidad de recuperar durante unos minutos aquella época en la que bastaba una película, una canción, y la sonrisa de una chica rubia llamada Sandy para creer que la vida iba a ser maravillosa. Tal vez por eso Grace sigue emocionándonos, porque durante 2 horas Danny vuelve a enamorarse de Sandy y Sandy vuelve a enamorarse de Danny y nosotros volvemos a tener 15 años, aunque solo sea hasta que aparecen los títulos de crédito. Miren, gracias Olivia, gracias por las canciones, Sandy, y gracias por Sandy, Olivia. Sin ti no hubiese sido posible, y sobre todo, gracias por devolvernos de vez en cuando a aquellos muchachos que fuimos y que en algún rincón de nosotros mismos todavía seguimos siendo. No quiero que ustedes se pongan nostálgicos. Ya saben que les habla Javier García Isaac, que estamos en La Boca del Lobo, que estamos en Informa Radio, que estamos a viernes. Eso debería ser motivo de alegría. Viernes 18 de septiembre. En un programa no apto ni para natilleros, ni bizcochables, ni almibarados. En un programa que es apto para todas las edades, que no para todos los públicos. En un programa que comienza ni más ni menos que justamente en este momento.
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17: 7:31 de la mañana, 6:31 en las Islas Canarias. Bueno, permítame que salude a mi amigo Juan Alga, el amigo de mi hermano Vicente, de mi amigo Vicente. Que me estaba escribiendo, dice, joder, gracias por acordarte de Vicente. Y luego me dice, enhorabuena por el panegírico, qué bien escribe. Bueno, también le mando un saludo a Santiago Calvo, que me dice que de editorial ñoña nada, que está muy bien, que viene muy bien recordar determinadas cosas. Bueno, y Miguel Jiménez Polonia dice, bueno, yo soy más de Jesucristo Superstar. Bueno, miren, estamos acabando la semana. Agentes del CNI han dicho que van a dejar de enviar informes a sus superiores por miedo a ser depurados, por miedo a las represalias. Es decir, que agentes del CNI no se atrevan a hacer su trabajo, no dejan de ser los mensajeros, por miedo encima de que los superiores les aprueben o las represalien. Esto, lo de esta España, el CNI debería ser un organismo al servicio del Estado que no del gobierno. Pero aquí nos hemos acostumbrado a que las instituciones, empezando por el ejército, la jefatura del Estado, estén para proteger al gobierno o al servicio del gobierno, que no los españoles. Las instituciones son de todos nosotros, con independencia del gobierno. El CNI debe espiar al propio gobierno por si acaso se le ocurre hacer cosas en contra de España. No sé si yo creo que esto sería muy fácil de entender. Yo soy partidario de que el ejército no esté supeditado a ningún gobierno. Tiene que estar supeditado a una constitución, a esa constitución, a ver si es verdad que la cumplen en todos sus términos, incluso en aquellos artículos que nunca se cumplen y que son los 4 que merecen la pena, que son garantes de la unidad de España. Claro que esta constitución dice una cosa y la contraria. Claro, naturalmente, el Tribunal Constitucional no debería depender del gobierno, que ya lo sabemos las decisiones. Si hay mayoría del PP, pues resulta que también hay mayoría en el Tribunal Constitucional. Y si el PSOE... Mire, Donald Trump se ha llevado un varapalo por su Tribunal Supremo, a pesar de que había jueces que había nombrado él. Por cierto, bastante injusto. Porque lo único que pedía Donald Trump es que se vigilara de una forma bastante más contundente el voto por correo y que este sea federal y no dependa de los estados. Porque, claro, hay estados demócratas que permiten que uno vaya a votar pues con el que carnet del colegio de cuando tenía 12 años. Y además por correo. Y no hay una custodia del voto por correo. Bueno, en Onda Cero están encantados. Debe ser que les gusta que les manipulen los votos, siempre y cuando salga lo que ellos quieren. Digo encantados porque el corresponsal que tienen allí no hace más que dar varapalos injustamente. Y vaya varapalo que le han dado, yo creo que es un varapalo injusto. Lo que pedía Donald Trump es que se vigilara la custodia del voto por correo, que se vigilara. Luego hablaremos del voto, lo nervioso que está la izquierda en este país. Y luego tenemos que a la fiscalía ha cambiado de criterio y ahora ha dejado en libertad a un empresario vinculado con el espionaje marroquí y vinculado al tráfico de drogas. Yo, los movimientos que hace España, la justicia española, muchas veces sujeta a los deseos de la vieja del visillo, a Félix Bolaños, al masón Félix Bolaños. Bueno, la hermana de Óscar Puente, que trabaja para Félix Bolaños, ha sido imputada. Eso es una buena noticia. Pero digo que son decisiones tan extrañas. Y ayer un varapalo, bueno, un varapalo del gobierno de España, una declaración nada vinculante, con lo cual no pasa nada. Si ahí el PP y los liberales son muy valientes. Bueno, los liberales, la mitad de los liberales, votaron junto con Patriot a reprobar a Marruecos, a reprobar al gobierno de España. Bueno, reprobar. Bueno, una declaración donde el gobierno de España no sale bien parado y Marruecos tampoco. No pasa nada. Marruecos, precisamente, ayer firmó un gran acuerdo con Israel. Digo porque como el gobierno de España son feladores de Marruecos y amigos y enemigos de Israel, pues cuando yo les digo, hoy, esta madrugada ponía un tuitero, además se lo agradezco, llevo siguiendo a Javier García Isla durante muchísimos años y lleva años anunciando que esto iba a pasar. Bueno, no es que yo sea ningún Einstein. No, no lo soy. No hay más que ver un poco el desarrollo de las cosas para uno darse cuenta de por dónde van los tiros. Aquí los únicos que parecen no enterarse, que yo creo que se enteran y han sido cómplices, ha sido PP y PSOE. Pero en este caso el PSOE. El PSOE se declara, insulta a Israel, Estado genocida y tal, no sé qué. Y luego permiten que Marruecos nos invada, se ponen a favor de Marruecos en una declaración institucional que reprobaba y que llamaba la atención a Marruecos, que el gobierno de España podría haber dicho, pues sí, es que esto es evidente que tiene que ser Marruecos. No, no, el gobierno de España, bueno, el grupo parlamentario socialista en Europa apoyando a Marruecos. No llegaron a sacar eso a votación porque lo hubiesen perdido, pero la declaración que tenían era que no había por dónde cogerlo. Bueno, pues dándole gracias a Marruecos por su labor, lo que estaban haciendo, es decir, dándole las gracias al invasor. Y ahora, ese mismo día, ayer, Marruecos firmaba un gran acuerdo de reconocimiento, van a haber embajadas, aviones en línea directa entre Tel Aviv y Rabat y tal, antes de que finalice el año. Anda, mi madre. Es decir, que el mejor aliado de Marruecos, que ustedes ya lo saben, es Israel y Estados Unidos. Y España, que pone a parir a Marruecos, Estado genocida y tal, y a Estados Unidos, también tiene como aliado a Marruecos. Hace

0: muchísimo y la Ceuta, ya, ya, si se te ve lo que te apetece. Bueno, y el censo electoral admite ahora que ha estado aceptando votos de nacionalizados sin pedir su prueba de arraigo. Esto es grave, ¿eh? Esto es extremadamente grave. Hablando de esto, permítanme, porque el próximo domingo tenemos elecciones en Alemania. Y Alemania rompió el muro hace ya 15 días, la victoria de Alternativa para Alemania, que anuncia la rebelión de Europa. Bueno, hace una semana más o menos. Hay noches electorales que sirven para elegir un gobierno y otros, y esto, lo que ha pasado en Alemania, ojo, porque incluso el Tribunal Constitucional alemán se está planteando la ilegalización de una alternativa patriótica y que está arrasando en Alemania y está poniendo muy preocupados a todos, pero a todos es a todos, empezando por el canciller Merz, que está más que acabado al no ser que acabe él con su competencia, que es lo que pretende. Y como les decía, hay noches electorales que sirven para elegir un gobierno y otras que sirven para certificar el final de una época. Lo ocurrido en Sajonia pertenece sin duda a la segunda categoría. Y es que Alternativa para Alemania ha conseguido una victoria arrolladora, rondando el 45% de los votos y más que duplicando el resultado obtenido hace 5 años. Mientras tanto, la CDU, el gran partido conservador, bueno, el conservador, ese gran partido conservador alemán que durante décadas representó uno de los pilares de la República Federal, se desploma hasta aproximadamente el 17%. Y no estamos hablando ante una pequeña oscilación electoral, estamos hablando ante un terremoto político. Y como siempre sucede cuando los ciudadanos votan algo diferente de lo que desea el establishment europeo, inmediatamente comienza la ceremonia de las etiquetas, extrema derecha, ultraderecha, radicales, populistas, peligro para la democracia. Todo menos preguntarse lo verdaderamente importante, y es por qué millones de alemanes han decidido votar a AfD ahora o en un futuro próximo. El domingo, tenemos otra nueva prueba, aunque en feudos algo más complicados como Berlín. Porque quizá el problema no sean los electores, quizá el problema sean las políticas que durante décadas han practicado conjuntamente socialdemócratas, democristianos, verdes y liberales. Pero en Alemania como en España, si el votante no vota bien, o se ilegaliza el partido, o se meten nuevos votantes. Durante demasiado tiempo, una buena parte de las élites europeas han confundido Europa con Bruselas y los intereses de los europeos con los intereses de la burocracia comunitaria. Y son cosas completamente diferentes. Yo creo en Europa y precisamente por eso rechazo esta Unión Europea. Creo que una unión formada por naciones soberanas es lo que debería ser, orgullosas de su historia y conscientes de sus fronteras, defensores de su cultura y capaces de decidir su futuro. Lo que tenemos actualmente es demasiadas veces justamente lo contrario, una gigantesca estructura burocrática que pretende decidir cómo debemos desplazarnos, qué automóvil debemos comprar, qué energía debemos consumir, qué políticas migratorias debemos aceptar y hasta qué valores culturales debemos considerar adecuados, políticas en contra de los intereses de Europa y de los europeos. Eso es lo que tenemos. Una Unión Europea que nació para facilitar la cooperación entre europeos corre el riesgo de convertirse en uno de los principales obstáculos para que los europeos puedan decidir sobre su propio futuro. Y Alemania ha sido probablemente el laboratorio más evidente de ese modelo. Y es que durante años, democristianos, socialdemócratas compartieron grandes consensos en materias fundamentales. Las diferencias entre unos y otros fueron reduciéndose mientras millones de ciudadanos comprobaban que, independientemente de quién ganase las elecciones, determinadas políticas permanecen prácticamente intactas. Inmigración masiva, políticas energéticas ruinosas, desindustrialización, imposiciones climáticas, corrección política y una creciente distancia entre las preocupaciones de las élites y las preocupaciones de la calle. Y después alguien se sorprende porque aparece AfD y no. AfD no apareció de la nada. AfD es la consecuencia. Consecuencia del fracaso de quienes gobernaron Alemania, creyendo que podían ignorar indefinidamente a una parte creciente de la sociedad. Y cuanto más intentaron aislarla, más creció. Cuanto más la insultaron, más creció. Cuanto más levantaron el famoso cordón sanitario, más creció. hasta llegar a esto, cerca del 45%. Y conviene repetir la cifra porque explica mucho mejor la situación que 100 tertulias televisivas. Un partido que consigue semejante respaldo ya no puede ser representado simplemente como una anomalía marginal, que es como nos lo quieren presentar. Estamos hablando de cientos de miles de ciudadanos en Sajonia y de una fuerza política que ha conseguido más que duplicar su porcentaje respecto al 2021. Existe además una particularidad histórica alemana que no puede ignorarse. Y es que Alemania lleva desde el 45 viviendo bajo la norma, la enorme sombra moral del nacionalsocialismo. Puede ser comprensible, los crímenes del régimen pertenecen a las páginas más terribles de la historia europea, por supuesto con permiso de los crímenes cometidos por el comunismo, la ideología más criminal y corrupta sobre la faz de la tierra, a mucha diferencia incluso del nacionalsocialismo, que eso hay que decirlo y repetirlo, porque algunos no se enteran. Cuando digo comunismo, me refiero al socialismo también, porque el socialismo es de donde nacen. Pero precisamente por respeto a la historia, resulta absurdo convertir cualquier reivindicación patriótica alemana del siglo XXI automáticamente en una reedición del Tercer Reich. Han pasado más de 80 años y los alemanes actuales no son responsables de los crímenes cometidos por generaciones anteriores. Defender las fronteras alemanas no convierte a nadie automáticamente en nacionalsocialista. Defender la identidad cultural alemana tampoco. Y reclamar políticas migratorias diferentes tampoco. Por cierto, las políticas sí que son migratorias. Los que no son migrantes son las personas. Y criticar Bruselas tampoco. Sin embargo, durante demasiado tiempo se ha utilizado el pecado original del 33 al 45 como una especie de mecanismo político para deslegitimar determinadas posiciones. El problema para quienes utilizan esa estrategia es que están dejando de funcionar. Los ciudadanos han perdido el miedo. Y cuando desaparece el miedo, desaparece buena parte del poder de quienes viven de repartir certificados de respetabilidad democrática. Y lo ocurrido en Sajonia forma parte además de un fenómeno europeo mucho más amplio. Ahí está Meloni gobernando Italia, ahí está Chega creciendo en Portugal, ahí está el reagrupamiento nacional de Marine Le Pen y Jordan Bardella, convertido en una de las grandes fuerzas en Francia, aquí está Vox en España, y ahí están diferentes movimientos soberanistas y patrióticos, especialmente fuertes en distintos países del centro y este de Europa. Y cada uno tiene sus peculiaridades, no son idénticos ni tienen exactamente los mismos programas, pero comparten algo esencial: la rebelión contra el consenso político que ha gobernado Europa las últimas décadas. Ese viejo bipartidismo europeo se encuentra agotado, pero es un enemigo muy poderoso. Y cuando digo agotado no me refiero únicamente a sus siglas, me refiero fundamentalmente a su modelo. Y durante décadas nos dijeron que existían dos grandes alternativas: socialdemocracia y democracia cristiana. Pero llegado el momento de afrontar las cuestiones verdaderamente importantes, demasiadas veces descubrimos que ambas terminan defendiendo políticas sorprendentemente parecidas. La inmigración es quizá el mejor ejemplo. Millones de europeos llevan años diciendo que quieren controlar sus fronteras, y la respuesta habitual ha consistido primero en ignorarlos, después en calificarlos de xenófobos, y finalmente, cuando los partidos patrióticos comienzan a crecer, copiar tímidamente algunas de sus propuestas. Lo ocurrido ayer en Bruselas era una declaración sin ningún tipo de repercusión, no era vinculante. Lo que viene a significar es que el Partido Popular Europeo, si llega a ser una declaración vinculante, hubiese votado con los socialistas. Bueno, estas copias de mensajes contra la inmigración ilegal y masiva por parte de socialdemócratas o de conservadores llega demasiado tarde, porque los ciudadanos suelen preferir el original a la copia. Y ahora llega la segunda parte: intentarán impedir que AfD gobierne. Y la victoria ha sido gigantesca, pero no suficiente para garantizar por sí sola la mayoría absoluta de escaños. La denominada mejor un muro político, el cordón levantado por el resto de partidos para impedir cualquier colaboración con AfD, seguirá siendo decisiva. Y los grandes partidos alemanes mantienen hasta ahora su negativa a coaligarse con ella. Y aquí aparece una paradoja extraordinaria. Los mismos que llevan décadas pronunciando discursos sobre la necesidad de escuchar a los ciudadanos pueden terminar construyendo complicadísimas combinaciones parlamentarias para impedir gobernar al partido que acaba de obtener alrededor del 45% de votos en una comunidad. Será legal, podrá ser constitucional, pero políticamente deberán explicar algo bastante sencillo. ¿Hasta qué porcentaje tiene que llegar AfD para que acepten que representan una parte fundamental de Alemania? ¿El 45, el 48, el 50, el 55? Porque los cordones sanitarios tienen un problema. Funcionan mientras aquello que pretendes aislar es pequeño. Cuando aquello que pretendes aislar representa casi a la mitad de los votantes, terminas construyendo el cordón sanitario alrededor de ti mismo. Y eso es precisamente el mensaje de Sajonia. Los alemanes no han votado mal, han votado. Y eso parece ser lo que algunos no soportan. Además, el calendario alemán convierte esta elección en algo todavía más interesante. Este domingo, día 20 de septiembre, habrá elecciones tanto en Berlín como en Pomerania Occidental. Y por tanto, muy pronto podremos comprobar si Sajonia representa una excepción regional o si estamos ante una corriente política mucho más profunda. Y mi impresión es que esto no ha hecho más que empezar. Europa está despertando porque las consecuencias de determinadas políticas ya no pueden ocultarse detrás de discursos. La gente ve lo que sucede en sus barrios, ve lo que sucede con la inmigración, ve lo que sucede con la industria y ve lo que sucede con el precio de la energía. Ve cómo decisiones fundamentales para su vida son adoptadas por estructuras cada vez más alejadas del ciudadano y después vota. Ese es el detalle que nuestras élites habían olvidado. Pueden controlar buena parte del relato, pueden repartir etiquetas, pueden establecer cordones sanitarios, pueden convertir determinados partidos en apestados políticos, pueden repetir millones de veces la palabra ultraderecha, extremismo o populismo. Pero todavía existe una pequeña molestia llamada urna. Y dentro de una urna, cada ciudadano está solo. No está en Bruselas, no están los grandes periódicos, no están los tertulianos de salón, no están los burócratas. Está el ciudadano con su papeleta. Y el ciudadano alemán acaba de mandar un mensaje formidable. En Sajonia puede terminar siendo recordada como algo más de una elección regional. Puede ser recordada como el momento en que una parte de Alemania decidió que ya no aceptaba seguir pidiendo perdón por querer defender sus propios intereses. La vieja Europa en los despachos observa muy preocupada. La Europa de las naciones empieza a levantar cabeza. Y si alguien piensa que un cordón sanitario podrá detener indefinidamente lo que millones de europeos están expresando democráticamente en las urnas, quizá todavía no haya entendido nada. En Sajonia no es el final del camino, es muy posiblemente el principio. ¿Saben que les habla Javier García Isaac, que estamos en la boca del lobo? Y les advierto que este programa genera adicción, y donde podemos hablar de casi todo. Miren, yo sé que a esta hora de la mañana hablar de un miserable que tiene España paralizada los trenes, no hay un solo tren que llegue en hora. Después del, ¿cómo lo llamó Buxadé? El carnicero de Adamuz, después de 46 muertos y después del varapalo que le dieron el otro día en La Sexta, la tal Cristina Pardo, a la que ha bloqueado en Twitter, o eso me comentan. Óscar Puente ahora ya va a las televisiones amigas, como esa que pagamos todos y que solo disfrutan ellos. Me refiero a Televisión Española. Óscar Puente hablaba así, muy preocupado, sobre la nacionalidad de esos nuevos españoles que quieren fabricar para que su voto no valga nada.
1: Frase, ¿no? Por las propuestas estas de Feijóo. Yo creo que el mayor problema que tiene Feijóo en este momento es que no se creen las encuestas que publican algunos de los medios que le hacen el caldo gordo, ¿no? Porque si se las creyeran no haría este tipo de propuestas absolutamente descabelladas. Es decir, lo de quitarle la nacionalidad a una persona porque ha cometido un delito, ¿se va a ceñir solo a los emigrantes? Por ejemplo, me pregunto, ¿no? No sé si el señor Bárcenas estaría incluido en ese listado. Es decir, ¿lo vamos a hacer también con los nacionales que cometen delitos? ¿Les vamos a quitar la nacionalidad? ¿Y en qué les vamos a convertir? ¿En apátridas? Porque una vez que le quitas la nacionalidad a una persona, ¿dónde le envías? ¿Dónde le mandas al limbo? En fin, yo lo que digo es que Feijóo, pues el hombre, las encuestas no se las cree. Y por eso, en esa desesperación en la que se ha visto envuelto en estos últimos tiempos, que le llevan incluso a intentar marcarle el ritmo al señor Vivas y convertirle en la oposición del gobierno, cuando él es gobierno también, pues hace estos anuncios tan chuscos que realmente pues tienen cero... Cero base.
0: La verdad es que escuchar a este miserable, insisto, en vez de taparse y estar en un segundo plano, él sabe que el tiempo de Sánchez se acabó y está optando para sustituirle. Lo que pasa es que todavía más chusco que Sánchez. Es un gorila, es un matón. Y gorila no por la pinta, digo por el cerebro que debe tener en la cabeza. Con 46 muertos, con retrasos continuos, con... Bueno, pues hablando de esto, de hombre, es que un delincuente que no es español o que se le ha regalado la nacionalidad se le puede quitar y que vuelva a tener la suya. O que sea apátrida, me da igual. Al español te lo tienes que comer. Pero si se le quita a Bárcenas, ¿qué hacemos? Se lo quitamos a Ábalos, a Santos Cerdán, a Coldo, a los que eran vuestros jefes, tu jefe. Bueno, tu jefe en verdad era Zapatero, que es quien te ha puesto ahí. Se lo quitamos a Zapatero. No estaría mal. Iba a decir que Venezuela se la daba, o República Dominicana, no. Le queda más hueco, yo creo, para que se la den. Bueno, la golfa de Pablo Iglesias, la golfa de Pablo Iglesias, me refiero a esa mamarracha de su canal de YouTube, lo de Canal Red, hablaba de que en Ceuta hay apartheid.
2: Mercadona sigue implementando un régimen de apartheid racial.
3: Perdona, ¿qué has dicho?
2: De apartheid racial en Ceuta.
3: Perdona, pero es que no tengo ni idea de lo que es, ¿me lo explicas?
2: Protegido e implementado con recursos públicos, con el ejército. Esa cola en la que solo hay personas por perfilamiento racial a las que se deja entrar de dos en dos, mientras las personas blancas pueden entrar sin ningún tipo de problema.
3: Personas por perfilamiento racial. O sea, que estás intentando decirnos que los invasores que han entrado de manera ilegal en Ceuta tienen que entrar de manera ordenada en un Mercadona, por lo que sea.
2: Esta es la realidad ahora mismo en Ceuta. Ha venido además una responsable de Mercadona a decirnos que no podemos grabar en la vía pública y que no podemos sacar el Mercadona. Yo creo que todo el mundo tiene que saber que Mercadona está implementando un régimen ilegal de apartheid racial.
3: Vale, vale, vale, que su máxima preocupación es que Mercadona está siendo racista. Tócate las pelotas, o sea, oye, que hayan agredido sexualmente a niñas, se la pela. Que la gente en Ceuta esté encerrada en sus casas, se la pela. A esta señora lo que le importa es que Mercadona es racista.
2: Racismo de una empresa implementado por el ejército que está en la puerta cacheando a la gente al entrar.
3: Sí, claro. A ver, vamos a aclararnos, porque nos habéis vendido que esta gente viene aquí sin dinero, sin recursos, eso sí, luego con un iPhone, mejor que el mío. Igual es que a Mercadona no le apetece que entren a robar en su establecimiento. No sé, llamadme loca. De verdad, esto es racismo. De verdad, esta es la máxima preocupación de esta personaje que se planta ahí en Ceuta a contar estas milongas. Es que me deja loca.
0: Bueno, yo lo de la golfa esta de que trabaja para Pedro Sánchez es acojonante. Esta golfa que no se ha enterado, bueno, sí se ha enterado, que han sido, vamos a violación, y hay quien dice que son dos, porque como ocultan las cifras, que hay dos violaciones diarias. Son apartados porque si no tienen dinero para comprar, hay miedo a que roben. Y son vigilados uno a uno porque ha habido robos masivos. Pero como siempre, golfas como tú y como tu jefe, estáis al servicio del invasor. Sois colaboradores necesarios. Sois colaboradores necesarios. Claro que acercarse a ti da mucho asco. Por cierto, ha sido detenido en México el asesino de la estudiante de 21 años. La pista que se han dado en México para detener a este. México es de los países más peligrosos del mundo. ¿A quién se le ocurre tener un acuerdo universidad de intercambio con una universidad mexicana? Lo digo con pesar, por el cariño que guardo a Nueva España, pero hombre, no es el sitio más ideal. Debería ser un delincuente de poca monta, el Trumpas, y a este pues no pasaba nada por detenerle. Decenas de mujeres desaparecen en México al año, decenas, y no vuelven a aparecer. En la MEMA, que es la médica y madre, que es la responsable de la sanidad en Ceuta, porque no está transferida, resulta que la culpa de lo que pasa en Ceuta la tiene Ayuso, la Comunidad de Madrid.
4: Ministra, no sé si ha recibido algún tipo de información por parte de la Comunidad de Madrid tras conocer ayer esa noticia.
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0: Tiene alguno en Marruecos, ¿verdad, Mbappé? Cuando te metes en charcos a no defender a los ceutíes que están sufriendo y me hablas de las víctimas, y sí, pues eso dices que Pedro Sánchez, con su efecto llamada, ha conseguido que murieran 142 personas en la playa. Claro, el resto de la invasión era coordinada. Otra cosa es que había gente ahí con buenas intenciones. Me han prometido que aquí esto va a ser de puta madre y que me van a mantener aquí. Mi sultán no me mantiene, pues a ver si me mantiene España, colaborando con el invasor. Muchos de ellos tenían perfectamente planificado. La invasión era planificada por Marruecos. Y entre esos que iban, entre esos invasores, hay miles de personas que eran utilizadas, porque esto pasa, claro. Como cuando vacías orfanatos y mandas a niñas de 7 o 8 años a cruzar la frontera para desestabilizar lo que se llama una guerra híbrida. Bueno, no se pierdan, porque en esa entrevista de Óscar Puente, Silvia Inchaurrondo hacía esta declaración. No se lo pierdan.
13: Supremo de eliminar el derecho a voto de miles de españoles exiliados que obtuvieron la nacionalidad, pero a los que extirpa el derecho al voto. ¿A usted qué le parece esta decisión del Supremo?
14: Bueno, se ha hablado mucho en estos días de esta cuestión y se han claro, explicado muchas cosas, ¿no? Muchas. A mí, yo por introducir algún elemento de los que no se hayan tocado, a mí hay una cosa de la decisión del Supremo que me sorprende enormemente, y es que toma una decisión que de alguna manera invalida los efectos de una instrucción y de una norma que no han sido impugnadas. Y esto, desde un punto de vista jurídico, a mí, como jurista, me llama poderosamente la atención, ¿no? Porque suspender los efectos de una norma que nadie ha impugnado en tiempo y forma es algo que yo no había visto nunca.
0: Es algo que él no había visto nunca. Hombre, habéis intentado dar un pucherazo, habéis intentado manipular el censo y naturalmente, habéis regularizado, no, habéis regalado una nacionalidad. Pero dice la golfa de Inchaurrondo, extirpar la nacionalidad. ¿Pero qué estáis diciendo? ¿Que la habéis regalado hace unos meses? que la habéis regalado hace unos meses, que ahora os ha entrado la preocupación porque los nietos y bisnietos de exiliados, que la mitad de ellos no son exiliados, que se fueron por razones económicas, porque es imposible que con los datos del exilio cada exiliado tuviera 122 nietos, es imposible. Habéis intentado dar un pucherazo en el censo, manipular, adulterar el censo electoral para dar un pucherazo. Lo habéis intentado y por ahora se ha parado. Y entre los que estaban adulterando el censo electoral estaba tu hermana, que trabaja para la vieja del visillo, para Félix Bolaños. Bueno, Manolo Gavira, en su primera intervención ya como vicepresidente de la Junta de Andalucía, ayer, acabo de saludarle, estuvo soberbio. Vamos a colgar los 9 minutos de su intervención, está en nuestro canal de YouTube, no se lo pueden perder, en edatv.news, el canal de YouTube. Escuchen a Manolo Gavira.
15: Mire, ya le digo yo que con este consejero, los maltratadores de mujeres no se pondrán pulsera de AliExpress, poniendo en peligro a las víctimas. Ya le digo yo a usted, señora Manzano, que con este consejero no se pondrán en la calle cientos de agresores sexuales, de violadores sexuales, que ponen en peligro a las mujeres. Con este consejero, señora Manzano y señorías del Partido Socialista, no se va a abrir las puertas a personas que se creen que las mujeres son seres de segunda y que tienen que ir 2 metros por detrás y que ven lo más normal del mundo pegarle a las mujeres. Eso es lo que pasa con ustedes, señorías del Partido Socialista. Con ustedes. Y simplemente hay que ver los datos. Simplemente hay que ver los datos. Me ha dicho usted que nosotros no queremos rechazar la violencia que sufren las mujeres por parte de los nacionales. La rechazamos todas. Vengan de extranjeros, vengan de inmigrantes o vengan de españoles. Señora Manzano.
16: Señoría, guarden silencio.
15: Asimílelo de una vez. Asimílelo de una vez. Y vienen aquí a meter miedo a las mujeres, meter miedo a las víctimas y, por supuesto, meter miedo a los profesionales. Pero eso, señora Manzano, es lo que llevan haciendo ustedes desde el 2 de junio de 2018, donde Sánchez llegó al poder gracias a una moción de censura que defendió un putero, según las palabras de la señora Ferri, un putero como el señor Ábalos. Eso es lo que hay en nuestra nación hoy en día, gracias a ustedes, señorías del Partido Socialista. No se nos olvida. Son ustedes los que utilizan a las mujeres. Son ustedes los que usan a las mujeres. Simplemente hay que ver su trayectoria en los últimos 8 años. Pero claro, de eso usted no dice nada. Llevan riéndose de las mujeres desde hace 8 años y de todas las víctimas desde hace 8 años. Y son ustedes los que están poniéndola en peligro. Pero claro, lo fácil es sembrar el miedo. Sembrar el miedo.
0: Bueno, grandioso, magnífico Manolo Gavira. La cara de las socialistas, de las socialistas y socialistas, era un auténtico poema. Y bueno, y Buxadé, ya saben que aquí somos muy de Buxadé, nos hablaba también desde, yo creo que era Estrasburgo, de los ataques híbridos.
16: Ayer el Pleno del Parlamento Europeo aprobó una resolución sobre ataques híbridos que condena la invasión de Ceuta como un ataque a la soberanía y a la integridad territorial de España y que pide la más completa investigación. Pero hay que ir más allá de una sola resolución del Pleno del Parlamento y por eso hoy mismo Vox y Patriotas hemos lanzado una iniciativa que es la creación excepcional de una comisión temporal sobre Ceuta para durante al menos 12 meses exigir todas las responsabilidades, poner en la picota al gobierno de Sánchez y a todos los que han contribuido también, por supuesto, desde Marruecos a esa invasión y a todas sus consecuencias y efectos devastadores sobre la vida, la libertad y la prosperidad de los ceutíes.
0: Bueno, magnífico como siempre, Buxadé. Claro, concreto y conciso, la regla de las tres C's. Y Abascal puso rumbo a Cataluña, donde fue recibido como se merece. Por cierto, Abascal con gente joven, lo de Sánchez ahí en Andalucía, creo que era un pueblo de Huelva, daba un poco de vergüenza ajena. Todo preparado, con gente ya muy, muy mayor, y todo preparado, y un cordón de seguridad espectacular, y ahí pues los 4 yayos aplaudiendo. Cuando llamo yayos no tiene nada que ver con la edad, ¿eh? Conozco yayos de 30 años, ¿eh? Bueno, este es el mensaje que Abascal, rumbo a Cataluña, nos lanzaba desde el coche.
17: Me encuentro en estos momentos rumbo a Cataluña y voy leyendo las noticias de la tarde-noche de ayer sobre inundaciones, lluvias torrenciales, que volvemos a escuchar el nombre de los barrancos que los españoles desconocíamos, como el Barranco del Pollo, a punto de desbordarse de nuevo en el día de ayer. Y la verdad es que es un maldito insulto, una ofensa a los ciudadanos. Es un atentado a la dignidad de la gente que después de 2 años de nuevo se produzcan estos riesgos. Que el gobierno de Sánchez siga impidiendo la construcción de las infraestructuras necesarias para contener estas riadas. Les importa un carajo la vida de la gente. Su fanatismo climático impide la construcción de las infraestructuras necesarias para proteger a los españoles. Les importa un carajo la situación de los españoles de Levante, de Ceuta y de cualquier otro sitio. Solo les importa el poder, solo traen corrupción, traición y tragedias. Este es el gobierno que hoy tiene España y es lo que debemos combatir todos los españoles.
0: Es que es las imágenes que nos llegan de la Comunidad Valenciana, ahora para las lluvias, es que no han hecho nada en 2 años. Sí, la tragedia de la gota fría se puede volver a repetir. Es más, estoy seguro que están suplicando que eso suceda. Estoy seguro. Porque el rosario judicial y los escándalos que esperan al gobierno, tremendo, ¿eh? Hay quien dice ya que va a convocar elecciones en diciembre de cara a febrero o marzo. Borrell, otro de los mamarrachos, Borrell es la coartada de Cristina Narbona, o Cristina Narbona la coartada de Borrell. Cristina Narbona es la presidenta del PSOE. Bueno, Josep Borrell, que está un poquito desmejorado, hablaba del derecho al voto. No sabíamos muy bien por dónde iban los tiros.

0: residentes ausentes, sí. Lo cual es una contradicción, porque los nietos no son residentes, no lo han sido nunca, no es un residente ausente, es alguien que nunca ha estado aquí. Pero eso de que el voto no se puede quitar a un nacional, hay países que lo hacen.
1: ¿Usted cree que es un buen debate al respecto, que se abra ese debate en España?
0: Pues abierto está, ¿no?
1: Abierto está, pero le pregunto si usted cree que es oportuno.
0: Pues mire, a mí esas cosas me gusta que se debata. Que haya un debate, que no nos tiremos los trastos de la cabeza, pero que argumentemos y cada uno ponga las razones sobre la mesa. Hay gente que dice, oiga, ese señor no ha pisado nunca España.
2: Eso es.
0: Lleva toda la vida fuera, no sabe nada de España, porque va a tener derecho a votar.
2: Muy bien.
0: Y eso, pues es un argumento que tiene su aquel. Y otros dicen, hombre, este señor es el descendiente de alguien que tuvo que salir, exiliado por la dictadura franquista, le vamos a reconocer que tenga la nacionalidad y por lo tanto el
2: y
0: voto.
2: Que no vote.
0: Pero ese y por lo tanto el voto es un salto hasta cierto punto lógico, porque ya le digo que hay países europeos que la nacionalidad para los que están ausentes no siempre se mantiene con derecho al voto.
2: Bueno, palabra sensata, no sabemos al final cuál es su postura, pero efectivamente, y yo lo vengo diciendo, si yo me voy a Alemania a vivir durante 15 años, pues no tengo por qué obligar a mis familias, si se quedan aquí, a soportar las políticas que yo no voy a aguantar. Entonces tú puedes ser nacional, pero no tienes por qué votar. Pero es que lo que se está haciendo es inventarse exiliados, millones, ya, va a haber más exiliados que... Esto como si fuese Cuba, ¿no? A ver si os enteráis que esto ha pasado en Cuba. En Cuba hay más cubanos fuera que dentro de la isla. En Cuba hay más. Para empezar, si queremos que voten los exiliados, que voten los vascos, que fueron obligados. La diáspora vasca, que hay más de 200.000 vascos, que fueron obligados a irse de sus hogares y que no pueden votar en las elecciones autonómicas. Bueno, no pueden ni volver a su tierra. Entre otras cosas, pues seguramente ya no tengan nada o lo tuvieron que vender. Bueno, algunos se tuvieron que llevar hasta los cadáveres, como la familia de Miguel Ángel Blanco. Porque no solo contento con haberle asesinado, profanaron su tumba hasta en tres ocasiones. Y los familiares se tuvieron que ir de allí llevándose hasta el cadáver. Hasta la tumba se la tuvieron que llevar. Estos cabrones que lo único que pretenden es ganar por lo criminal, lo que no son capaces de ganar en las urnas, o ellos prevén que no son capaces de ganarlo, lo que pretenden es un pucherazo, ni más ni menos. Si usted quiere que empiecen a votar los vascos, en las autonómicas vascas. Pero un argentino resulta que va a poder votar en Bilbao, aunque no lo conozca, y un vasco no va a poder votar en Vascongadas. Bueno, Juanma Rodríguez también lo tiene bastante claro, y esto pasaba con Pedrerol.
3: Me parece muy interesante la reflexión.
4: Una vergüenza.
5: ¿Qué? Juanma.
4: Yo. Vergonzoso.
3: ¿Vergonzoso qué?
4: Vergonzoso.
3: Pero opinar diferente que tú es vergonzoso.
4: Yo estoy dando mi opinión. A mí, yo
3: pero
4: ayer...
3: ¿Vergonzoso opinar diferente a ti?
4: Yo estoy dando mi opinión. A mí, si lo que pretendían era mejorar la cosa con esta entrevista, la han empeorado, en mi opinión.
2: Sí.
4: Y a mí, ayer, con lo que pasó en Elche, pasé por primera vez en mi vida vergüenza como madridista. Porque ha venido el Barça, nos ha metido seis... Hemos ido a Alemania y nos hemos venido con un cerro. Nos ha eliminado el Toledo de la Copa, el Alcorcón de la Copa del Rey. Yo no he sentido vergüenza jamás de mi equipo. Porque es fútbol. Es fútbol y puedes ganar y puedes perder. Pero lo de ayer es, para mí, vergonzoso. Y nadie está priorizando, como dice Mbappé, el dolor. No. Tú estás jugando en un equipo español, vistes una camiseta de un equipo español... Estás ganando dinero en España y aquí ha habido una invasión ilegal de Marruecos en España. Los que están sufriendo son los empresarios ceutís que tienen que cerrar sus negocios porque no pueden seguir pagando a sus trabajadores. Las ceutís que no pueden salir por la noche, que no pueden salir por la noche porque se sienten acosadas. Los niños ceutís que no pueden ir al colegio. No se trata de priorizar. Porque claro, resulta que a lo mejor Jude Bellingham no es un ser humano, a diferencia de Kylian Mbappé. A lo mejor Jude Bellingham no es un ser
3: humano.
4: Pero
3: tú has dicho un poco, la que me debería ser contra el gobierno de Marruecos, ¿correcto? ¿Sería eso?
4: No, de apoyo a Ceuta.
3: Creo que lo ha explicado, el otro día pasó lo que pasó con Abde, el jugador

0: marroquí del Betis, que ha cerrado la cuenta en Instagram por los insultos y amenazas que estaba recibiendo desde Marruecos. ¿Habría sido lícito, lo pregunto, que Abde hubiese dicho, no me la pongo?
1: Es que lo que no es
0: lícito. Digo, te pregunto, Juanma, ¿habría sido lícito o un bético habría sentido vergüenza si no se la pone?
2: Ay, madre mía. Ay, madre mía. Bueno, estoy con Juanma Rodríguez. ¿Qué quieren que le diga? El golfo de Óscar Puente no conoce límites, y así continuaba.
3: ¿Cómo se ha llegado a este enfrentamiento, ministro, al que estamos asistiendo entre el gobierno de la nación y el presidente de Ceuta?
4: No es que se haya... Yo sinceramente creo que si al enfrentamiento le llamamos a que nosotros digamos o llamemos a las cosas por su nombre, se ha tardado por, desde mi punto de vista, un exceso de prudencia por parte del gobierno y una cierta ingenuidad. Porque la realidad es que el señor Vivas, más allá de su turné por televisiones y esa defensa de Ceuta de boquilla, la realidad es que el señor Vivas no ha colaborado con el gobierno de España en ningún momento. En ningún momento.
2: Es acojonante lo de este golfo, ¿eh? Es acojonante lo de este golfo. Un ministro del gobierno de España quiere que un presidente de una ciudad autónoma de 80.000 habitantes... ¿qué haga qué? ¿Qué haga qué? Porque si me dices tú, el presidente de la Generalidad Catalana, que tiene 17.000 hombres armados al servicio de la selección, pues te digo que igual podría hacer. Que Vivas, ¿qué haga qué? Que encima es tan tonto que gobierna con vosotros en Ceuta. Es tan tonto que encima gobierna con vosotros en Ceuta. Este tío es un peligro al volante, ¿eh? Me refiero a Óscar Puente, nunca mejor dicho, con 46 muertos en su... A ver, bueno, si tenemos un golfo, los golfos van de dos en dos. El otro golfo es Pepe Álvarez, el comegambas.
5: El ministro Torres habla ya de 700 a 1.000 menores que estarían deambulando por Ceuta. ¿No lo ve usted un escándalo 45 días después?
6: No, a mí en realidad lo que me parece un verdadero escándalo es que ni el gobierno de Ceuta, que es el responsable y es el que tiene... la obligación frente a los menores, porque son sus competencias, ni las comunidades autónomas en España no tengamos capacidad para que esas personas puedan ser acogidas en nuestro país, niñas, niños
2: sí. Delincuentes, violadores, digo todo, hay niños, niñas, violadores, asesinos, criminales.
6: Un verdadero escándalo.
2: Es un escándalo.
6: España tiene que cumplir la legislación.
2: Claro.
6: La española, la europea y la internacional. Y los niños, los menores que han entrado en nuestro país, tiene que hacerse el proceso de filiación, el proceso de ver el país de origen, si tiene una familia que sea su familia y que quiera acogerlos, y contar también con las propias opiniones de esos menores. Y eso, por desgracia, como tenemos este proceso en el que solo el tema de Ceuta se ve y se interpreta desde una perspectiva absolutamente miserable y partidista, pues es que es casi imposible el que podamos tratar con dignidad a esas personas, y a la vez también que los ciudadanos y las ciudadanas de Ceuta puedan recuperar la normalidad, porque efectivamente quien está aparte de estas personas, quien está pagando las consecuencias de esta situación, pues son los ciudadanos y las ciudadanas de Ceuta, que no pueden continuar con esta situación. Por tanto, yo creo que el gobierno de la ciudad de Ceuta, el gobierno de España y los gobiernos de las comunidades autónomas deberían de hablar menos y hacer más, porque eso para mí...
2: La verdad es que este comegambas, esto todos los feladores, claro, vive de nuestro dinero, que generosamente reparte el PSOE. Y luego tenemos, iba a decir que los tontos van de dos en dos, aquí van de tres en tres, porque aquí hay que meter también a Alba Flores, la nieta de Lola Flores. Si no me equivoco, Alba Flores era hijo de Antonio Flores, hija del gran Antonio Flores, el que tuvo la libertad de meterse heroína hasta que la palmó. Está muy bien, Alba. Eso está muy bien. Tu padre era un yonki. Era un fenómeno en la música, un compositor maravilloso, pero era un yonki. Además, no superó la muerte de su madre, que le llevó a su madre por la calle de la amargura, y a papá. todo hay que decirlo, Alba. Y sí, tu padre tuvo la libertad en los 80 de meterse heroína y se quedó tieso. Claro, quizás por eso tú dices las gilipolleces que dices. Claro, no conociste a tu abuela. Igual tenías que haber aprendido un poco más, pero aquí en pleno siglo XXI uno puede escuchar vídeos, tal. Porque la salta de gilipolleces que dices, lo único que hace es que te retratas. Es la hija de un yonki, no pasa nada. Y le digo, un yonki que era un magnífico compositor, ¿eh? Y que optó por la libertad de meterse de todo. Y así acabó, ¿eh? Pero lecciones ninguna. Aprende un poquito. En vez de decir, me voy a meter en un proyecto de recuperación de toxicómanos, que eso te honraría porque mi padre es un toxicómano, y voy a ver si yo hago un proyecto, le da por hablar de Franco y del fascismo. Es que hay algunos que estarían más guapas calladas. Bueno, guapa, guapa.
1: Yo con lo que me da rabia, es la represión fascista. Es que después de esto vino la represión fascista y franquista.
2: Y franquista.
1: Y se tuvieron que exiliar, los mataron, los metieron palizas. Luego vivimos una película de terror y la seguimos viviendo, porque la violencia fascista sigue campando a sus anchas y yo qué sé.
7: Al señor Franco le tengo un respeto imponente. Porque yo, sin saber de política y sin saber si su política fue mala o buena, eso allá los políticos, yo viví con mucha paz.
8: Yeah.
7: Y no creo que él me ayudara, porque no iba por las puertas preguntándole a la gente, usted tiene que ir aplaudiendo las flores. Mi arte es mi arte, yo puedo estar con cualquier política del mundo y cantar y bailar y llegarle a la gente exactamente igual. Ahora, él me dio mucha paz y yo le tengo un respeto a ese señor porque me he criado con él y mis hijos han ido al colegio con él. Y estábamos seguras, no teníamos que poner cierres fuertes en las puertas ni que te quitaran el bolso por las calles ni nada. Yo estaba pues contenta y ojalá ese señor hubiese tenido 50 años en vez de la edad que tenía, para que hubiese durado un poco más.
2: A ver si aprendes de tu abuela, Alba, y deja de decir gilipolleces. Y en vez de hablar de la represión franquista o fascista, que no sé cuál es la represión que has tenido tú o tu familia, y menos tu padre, que insisto, cuando quiso pues se metía de todo, podrías organizar un proyecto de rehabilitación de toxicómanos, algo que sirviera de ejemplo. En vez de decir gilipolleces, una fundación, si ya vemos que te sobra tiempo, pues una fundación pues para que otros no lleguen al final tan trágico que tuvo tu padre, que insisto, al que yo como compositor admiraba mucho. El índice de incidencias en Ceuta en una sola mañana, preocupante, ¿eh?
9: La mañana de hoy, las dos primeras horas de la mañana de hoy, 17 de septiembre, en emergencias y Policía Nacional, ¿vale?
10: Hoy, la mañana de hoy,
9: sí.
10: Que las mañanas no es como la noche, suele ser
9: sí,
10: tranquilo.
9: Te voy a ir contando todos los avisos.
10: A ver.
9: Dos menores inmigrantes de 14 años accediendo al centro de menores en la avenida Doctor Abdelkrim. Inmigrantes durmiendo en el tejado de la calle Argentina. Solicitan ambulancia para un inmigrante en la playa del Trampolín. Inmigrantes han amenazado con rajar a una persona, Avenida de África. Obra ilegal realizada por inmigrantes en la calle Fuerte. Obra ilegal realizada por inmigrantes en la boda Príncipe Alfonso. Persona flotando en el mar, Bahía Sur, frente a Superespor en la Avenida Martínez Catena. Inmigrantes alterando el orden en la Avenida Reyes Católicos. Persona con una cadena en el acceso del cementerio hindú. Inmigrantes rompiendo los columpios del parque infantil junto a la cafetería. Polígono Virgen de África. Reyerta entre inmigrantes menores en la calle Greco. Obra ilegal realizada por inmigrantes.
10: Esto estás contando en dos horas.
9: Posible reyerta entre inmigrantes y vecinos en la calle Marqués Carrasco. Espera, que voy más.
11: Obra ilegal, se puede soportar.
9: Obra ilegal no realizada por inmigrantes en la calle Sevilla. Inmigrante y vecino de Ceuta. Ebrios alterando el orden. Reyerta entre inmigrantes en la avenida.
12: Acaba con los
9: Rosales 63. Reyerta entre inmigrantes con arma blanca en la calle Miguel de Lara. Robo en interior de vehículo por parte de inmigrante. Calle Molino.
10: Vale, no sigas,
9: parte trasera.
10: Jorge, pero nos imaginamos.
9: Es que estos son
10: pero dos. Sigue.
9: Estos son dos horas.
2: Bueno, la verdad es que. Ola de violencia en Ceuta, de eso hablaremos hoy en tiempo de tertulia, en tiempo de análisis. Pero antes de llegar a ese momento, sobre las 9:15 aproximadamente, 9:20, y desde las 9:20, tenemos con nosotros a Cristina Sol, la singularísima Cristina Sol. Ya saben que la pueden escuchar en el termómetro a partir de la una, de una a dos y media, y luego a las dos y media tenemos a Pablo Gallo, con el que estaba yo hablando ahora. Estamos ya preparando la semana que viene la programación. Los viernes aquí son de locura. Estamos preparando la programación del fin de semana, del sábado y domingo, que yo les invito a que la sigan. Ya saben que toda la programación, ¡bumba!, en la app de EDATV. Está casi actualizada. No, está actualizada ya. Hay un programita más aquí, estamos metiendo cosas. Vamos a contar, Fernando Paz va a tener un espacio aquí. Fernando Paz en tiempos de guerra. Bueno, ha quedado hasta épico, ¿eh? Bueno, Cristina, muy buenos días. ¿Cómo estás?
8: ¿Qué tal, Javier?
2: Oye, bien, ¿no? Acabando la semana. ¿Tienes algún viaje o algo este fin de semana? No.
8: No.
2: Bueno, si te parece, tiempo que vamos a tener, tiempo en los territorios de ultramar, lo que fue el imperio de España, la manera de ponerse en contacto, los titulares de la jornada y, muy importante, las efemérides del día, que es un espacio que a mí me encanta.
8: Venga, pues vamos con el nacimiento de Rocío Jurado, fallecida el 1 de junio de 2006 a causa de un cáncer de páncreas. Ella nació en 1946, cantante, actriz española de fama internacional, especializada en géneros como la copla andaluza y el flamenco, apodada como la más grande, la chipionera, la insuperable, la niña de los premios, la Jurado, con canciones que podemos recordar como Ese hombre, como una ola,
2: wow,
8: Lo siento mi amor, señora, con numerosos premios en su trayectoria profesional. Y luego, por ejemplo, decir que algo reciente que ha surgido además este año, coincidiendo con el vigésimo aniversario de su fallecimiento, decir que Movistar Plus ha estrenado el documental La Más Grande, con 4 episodios dirigidos por Alexis Morante.
2: Bueno, vamos a ver de qué va, porque luego aquí igual, ¿sabes? Estuvo casada con Rocío Carrasco, iba a decir, con Pedro Carrasco, un grandísimo boxeador. Bueno, en fin, efectivamente las más grandes, ¿eh? Oye, mi amigo Leopoldo me dice, fíjate qué suerte tiene venir hoy que el candidato socialista a la alcaldía es el jefe de prensa de Óscar Puente. Pues vais jodidos. Bueno, ¿qué más? Bueno, un respeto a Rocío Jurado.
8: Pues vamos con Pilar López de Ayala, de actriz de reciente trayectoria, pero muy intensa. 1978 nace esta actriz madrileña, con papeles en películas como Juana la Loca, que de hecho le da la Concha de Plata a la mejor actriz en el Festival Internacional de San Sebastián y también Premio Goya por lo mismo. Tiene otros títulos como Su presencia en A la triste, en Las trece rosas, la polémica de Las trece rosas de Emilio Martínez Lázaro, y con la que empieza, que le da ese empuje con la película de Moncho Armendáriz, O Baba.
2: Bueno, Las trece rosas, que es una gran mentira. No que no fueran ejecutadas, que no fueron. Lo que se les olvida decir en la película es que ellas trabajaban para el Frente Popular, pasaron información y eso le costó la vida a un matrimonio, a un militar y a su hija de 13 años, 13 o 14 años tenía. Asesinaron a 3 personas. Vale, ¿nacimientos en el mundo?
8: Venga, pues voy con 1951, con Didi Ramone, bajista estadounidense de Los Ramones, y 10 años más tarde tiene lugar el nacimiento en 1961 de James Gandolfini, actor estadounidense, conocido principalmente por su papel de Tony Soprano en la serie Los Soprano de HBO. Luego también tiene, por ejemplo, películas como La Entrega, La Fuga, Mátalo Suavemente o La Noche Más Oscura.
2: Seguimos avanzando.
8: Vamos a 1963 con John Powell, compositor británico. Ha compuesto música para más de 50 películas, por ejemplo, para las animaciones de Cómo entrenar a tu dragón, y luego también para otras como Happy Feet o Ice Age.
2: Vale, Ice
8: La Edad
2: Age,
8: de Hielo.
2: Eso es.
8: La Era de Hielo, perdón.
2: Me gustan mucho esas películas, ¿eh? Sí. Son divertidas, mira que son de dibujos.
8: Sí.
2: Bueno, a mí me gustan mucho los dibujos. Mi hija me está preparando un tatuaje de Afrodita, pero un diseño psicodélico. La mitad Afrodita, la otra mitad cables, tal. Bueno, no sé, ya veremos. Solo falta elegir dónde ponérmelo, porque a veces tengo menos espacio. ¿Fallecimientos en España?
8: Pues voy con 1963, Zacarías de Vizcarra, obispo católico español, considerado impulsor, del término hispanidad, obispo auxiliar de Toledo, obispo titular de Ereso desde 1947 hasta 1963 y conciliario general de Acción Católica desde 1944.
2: ¿Dónde más ahora?
8: Y me voy con el fallecimiento de Santiago Carrillo en el año 2012, político, secretario general del Partido Comunista, desde el año 60 al 82. Intervino en la Guerra Civil Española. De hecho, el episodio, uno de los episodios más señalados, es su grado de responsabilidad en las matanzas de Paracuellos.
2: Bueno, un asesino en Maquel de Paracuellos. Uh-huh. Y luego su hijo fue dentro de la Universidad Complutense y emulando al padre, se dedicó a coleccionar cadáveres en anatómico forense. Vamos a fallecer. No, lo de Carrillo es que no merece la pena. Yo creo que ustedes ya saben quién es el personaje del que estamos hablando. Vamos a fallecimientos en el mundo.
8: 1970, tenemos Jimi Hendrix, guitarrista, cantante, compositor estadounidense. El Salón de la Fama del Rock lo describe indiscutiblemente como uno de los músicos más grandes de la historia del rock. Y de aquí me voy a 1994 con el fallecimiento de Franco Moschino, diseñador de moda italiano y fundador de la casa de moda italiana Moschino.
2: Vale, uno de los grandes diseñadores. ¿Y ahora acontecimientos en el mundo?
8: 1927, en Estados Unidos inicia transmisiones el canal de televisión la CBS. 1960, Fidel Castro llega a Nueva York como jefe de delegación de Cuba ante Naciones Unidas. 1962, Burundi, Jamaica, Ruanda y Trinidad y Tobago son admitidas en Naciones Unidas. 1964, las Fuerzas Armadas de la República Democrática de Vietnam comienzan la invasión de Vietnam del Sur. 1981, la Asamblea Nacional de Francia vota por la eliminación de la pena capital.
2: Bueno, en el 81 hablamos, ¿no? Hubo más ejecuciones en Francia después de la Segunda Guerra Mundial que en España con el régimen del general Franco. Acontecimientos en España.
8: Pues en 1928 Juan de la Cierva hace su primer vuelo por el Canal de la Mancha a bordo de su autogiro. En 1968 se lleva a cabo la primera operación de trasplante de corazón en España. En 1992 comienzan las emisiones de Luar, uno de los programas más longevos de la historia de televisión española. Y en el año 2003 es detenido en Alaurín el grande en Málaga, el británico Tony Alexander King, acusado de los asesinatos de Rocío Baninkoff y Sonia Caravantes.
2: Sí, señor. De hecho, a la madre de... No, estaban culpabilizando a la novia de la madre de Rocío. Bueno, había ahí un lío y luego era este pájaro. Bueno, oye, ¿dónde nos vamos ahora? ¿Al tiempo? Al tiempo que vamos a tener también los territorios de ultramar, lo que fue el Imperio de España.
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8: Pues se mantiene la estabilidad para hoy en las Islas Baleares, en la fachada oriental peninsular, durante la primera mitad del día, cielos nubosos y chubascos con probabilidad de ser fuertes en litorales de Cataluña y especialmente en la isla de Mallorca, las Pitiusas en general. Ahí es probable que sean localmente fuertes, con acumulados significativos y acompañados de tormenta. Por la tarde, intervalos de nubes de evolución en interiores del sur peninsular y montañas del resto. En las Islas Canarias, cielos nubosos con lluvias débiles en el norte. Posibles bancos de niebla matinales en regiones del cuadrante sureste peninsular y de forma aislada en otras zonas del prelitoral mediterráneo, también del norte peninsular. Las temperaturas máximas aumentan de forma entre ligera y moderada en la península, sin cambios en Baleares y con descenso en las Islas Canarias. Las mínimas con pocos cambios. Viento moderado del norte en los archipiélagos y litorales de Galicia y de la fachada oriental peninsular. Levante moderado en el estrecho y en Alborán. Y viento del nordeste en la meseta norte. Y como siempre mencionamos el antiguo Imperio Español, comenzamos por San Juan de Puerto Rico. Para hoy, máxima 32 grados, mínima 25, con precipitaciones o lluvias al 10%. Manila, Filipinas, 31 de máxima, 26 de mínima, con probabilidad de lluvias del 55%. La Habana, Cuba, 31 de máxima, 24 de mínima, con precipitaciones o lluvias al 65%. Santiago de Chile, máxima 24 grados, mínima 11, con probabilidad de lluvias del 30%. El Aiún, máxima 27 grados, mínima 20, con probabilidad de lluvias del 10%. Malabo, máxima 26 grados, mínima 24, con probabilidad de lluvias del 85%. Miami, máxima 29 grados, mínima 26, con probabilidad de lluvias del 65%. Ciudad de México, máxima 22 grados, mínima 13, con probabilidad de lluvias del 15%. Ciudad de Buenos Aires, máxima 20 grados, mínima 14, con probabilidad posibilidad de lluvias del 10%. Y por último, en la isla de Guam, para hoy máxima 27 grados, mínima 25, con probabilidad de lluvias del 45%.
2: Del 45%. Tenemos la manera de ponerse en contacto con nosotros, la app de EDA, no, de EDA TV todavía no, pero está a punto. Ayer hablé con quien las está diseñando y dice que ya solo falta el visto bueno de Android y de Apple. Apple suele tardar un poco más, yo creo que Android está la semana que viene. La app de Informa Radio, que hasta Lara, que era muy crítica, me dice, es que va de maravilla, es que es un tiro. Más de 15.000 personas la han descargado ya solo en Android, si no me equivoco, yo hablo así de memoria. La nueva, quiero decir que luego, yo es que es muy cómodo escucharla. Yo sé que los diales están bien, porque cada vez más gente nos escucha por dial, los diales de Madrid, pero es que luego resulta que uno se va, luego no sé qué, luego, bueno, la app, y además vamos a intentar entrar en Android Car o Apple Car o algo así, no sé cómo se llaman estas cosas, para que uno pueda poner en la pantallita del coche, los coches modernitos y tal, y estas cosas. Tenemos un teléfono de WhatsApp, 686-36-67-15. Que no te dice, 686-36-67-15. Y vamos a lo más importante, que son los titulares de la jornada.
8: Pues comenzamos en Nacional, como cada día, hablando de los dos militares que han tenido que acabar en el hospital Gómez Ulla de Madrid tras ser agredidos por inmigrantes, por ilegales en Ceuta. Una juez investiga coacciones a medios críticos con la gestión de la sanidad en Ceuta. La Audiencia Nacional levanta la suspensión temporal del campamento del puerto de Ceuta y de hecho ya se habrían empezado a realizar los primeros traslados. El Partido Popular no apoya la propuesta de Vox en el Congreso para devolver a los invasores a su país y militarizar la frontera de Ceuta. El negocio de los alojamientos clandestinos en Ceuta. Contamos en edatv.news que hasta 7.000 euros al mes por hacinar a 15 inmigrantes. La justicia frena a una familia musulmana que exigía religión islámica en un colegio católico de Andalucía. El juez Santiago Pedraz frena la devolución del móvil del ex jefe de gabinete de Pedro Sánchez. Una juez se pronuncia contra el Partido Socialista por querer personarse en el caso del Hospital de Torrejón contra Isabel Díaz Ayuso. La justicia ratifica la condena a un aficionado de la Real Sociedad por apedrear a ertzainas. La policía identifica audios de María Dolores de Cospedal y el excomisario Villarejo que pueden incriminarla en la Kitchen. En Internacional, la Eurocámara aprueba una resolución en defensa de Ceuta que planta cara a Marruecos. Detenido en Pensilvania, Estados Unidos, un terrorista vinculado a Estado Islámico que preparaba un atentado. Más de 2.100 ataques e incidentes en 2026 en el Sahel a manos de terroristas. Y en economía, tres titulares. La vivienda en España sube un 12,5% en el segundo trimestre y bate otro récord. La futura cláusula europea de emergencia incluirá crisis económicas y financieras. Y terminamos con el cierre de 147 estaciones de servicio independientes en un año. Cae por primera vez en 15 el número de estaciones de servicio en España.
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28: ¡Arriba, arriba, arriba! ¡Hacer las literas y vestidos! ¡Revista de policía en 2 minutos! ¿Quién ha dicho eso? ¿Dónde está ese comunista? ¡Nadie, eh! Por lo visto ha sido la reina de los mares.
29: En la boca del lobo te vas a meter.
2: En la boca del lobo estamos ya desde primerísima hora de la mañana. Miren, nos llegan informaciones preocupantes de Albacete. Y es que hubo una noche de terror en la feria de Albacete que acabó con un joven apuñalado. Se trataba de una pelea entre vendedores ambulantes que acabó con un joven apuñalado durante la madrugada del domingo en pleno recinto ferial. La verdad es que se debería vigilar más este tipo de asuntos. Es muy preocupante lo sucedido en la feria de Albacete. Ahora en el mes de septiembre tendremos ferias, fiestas por gran parte de la geografía española. Bueno, sería bueno que los alcaldes, sean del signo político que sean, vigilaran muy mucho para que lo que ha pasado en Albacete no se repita en otros lugares y lo que ha pasado en Albacete no se vuelva a repetir, porque estaremos muy vigilantes con ese asunto. La actualidad nos lleva directamente a Ceuta. Dos militares acaban en el Gómez Ulla de Madrid tras ser agredidos por inmigrantes en Ceuta. Ustedes saben que los militares han perdido toda autoridad. Resulta que de cada cuatro va solo uno armado, e incluso en el incidente que tuvo lugar hace un par de semanas tuvieron que llamar a la Policía Nacional. Yo, esto ya es de aurora boreal. Dos militares ingresados en el Gómez Ulla, y les hemos contado la mañana de terror que se vivió en Ceuta. Pero para los indigentes de este gobierno y para los traidores a la nación, en Ceuta no pasa absolutamente nada, y lo que quieren es repartir, en vez de devolver a los invasores, repartirlos por el resto de la península ibérica. El resto de la península no, el resto de España. La península ibérica no, porque incluye Portugal. Y no le vamos a meter a Portugal este marrón. ¿Cuál es la última hora que nos llega de Ceuta?
8: Sobre todo no porque se produjeran de forma reciente, sino porque uno de ellos ha tenido que ser operado en el día de ayer, de estos dos militares trasladados al Hospital Central de la Defensa Gómez Ulla en Madrid. Resultaron heridos de varios episodios violentos. Uno fue el 12 de septiembre. Uno de los individuos habría empujado a un militar durante su huida, provocando que cayera entre las rocas, y el efectivo sufrió una fractura de peroné y lesiones en un hombro. El otro de los heridos, perteneciente al grupo de regulares de Ceuta, agredido el 9 de septiembre cuando intervenía ante un supuesto robo a una mujer a la salida de un supermercado. La agresión le provocó una importante lesión en la rodilla.
2: Bueno, es decir, que incluso un militar ha tenido que ser operado. Es decir, los que venían aquí a pagarnos las pensiones, mientras tanto nos van invadiendo, violan a jóvenes españolas y compañeras de invasión que han sido utilizadas lo que nos acaba de llegar. Y luego solo ponemos el foco en que hay niños y niñas. Los niños y niñas serían los primeros que tenían que ser devueltos a Marruecos, los primeros. Ayer hubo un varapalo al gobierno de España, a Marruecos, pero ojo, un varapalo moral que mañana ya se ha olvidado, porque no tiene ninguna vinculación, no es vinculante la resolución que se tomó ayer en el Parlamento Europeo, concretamente en Estrasburgo, porque una vez al mes se van todos a Estrasburgo, se estoy bien de cojones, en Bruselas, de Bruselas a Estrasburgo. ¿Por qué el Partido Popular votó con Patriot, o a la vez Patriot y algunos liberales y RC con los populares? Los populares ponen esta resolución porque no es vinculante. Si fuera vinculante no lo hubiesen hecho. Si fuera vinculante, no hubiesen votado a favor de ella. Por cierto, la declaración que querían hacer los socialistas europeos al final ni la presentaron. Era escandalosa. Se daba las gracias a Marruecos por su colaboración, en la invasión. Debe ser. Sería bueno investigar, seguir investigando, porque hay algunos detenidos, a qué eurodiputados han sido comprados con dinero de Qatar y a Marruecos. Y mientras tanto Marruecos estableciendo relaciones, un grandísimo acuerdo con Israel, el enemigo de España, del gobierno. En cambio, tienen todos una cosa en común. Todos consideran el gobierno de España, el de Israel y el de Estados Unidos, que Marruecos es un socio fiable. Una juez investiga coacciones a médicos críticos con la gestión de la sanidad en Ceuta. La MEMA, cuando es preguntada, ella habla de Madrid, del ático de Madrid y la sanidad madrileña. La sanidad madrileña, que es un desastre, es de las mejores de España, con lo cual ya les digo yo a ustedes cómo están en esto. En Ceuta hay 7 médicos. 7. Dos están de baja. Y cuando esta golfa es preguntada por el colapso sanitario en Ceuta, ¿sabe lo que dice? Que es que en verdad no están plantas vacías porque no hay profesionales. Bueno, es algo. Las explicaciones son dantescas. Y claro que están colapsados todos los servicios, no solo en Ceuta. Claro, por esta inmigración masiva, descontrolada, ilegal y también legal. Bueno, cuéntanos.
8: Bueno, y por cierto, decir que acaba de publicar Europa Press que uno de los menores no acompañados, concretamente uno de 13 años, de los invasores que está acogido en uno de los centros de menores, ha dado positivo en viruela del mono.
2: ¡Ah! ¿En la viruela del mono?
8: Sí, están ahora mismo confirmando, bueno, tratando de hacerle diferentes pruebas para ver cómo acogen esta situación. En este caso, mencionamos que una juez de Ceuta ha sido la que ha abierto una investigación por un presunto delito de coacciones tras la denuncia de Manos Limpias sobre supuestas presiones y amenazas de expedientes disciplinarios contra médicos críticos con la situación de la sanidad pública en la ciudad española. La magistrada María Victoria Rodríguez Caro ha acordado esta semana incoar diligencias previas y ha ordenado a la Policía Nacional investigar los hechos, identificar a posibles perjudicados y tomarles declaración. Y es que, según la denuncia que ha presentado Miguel Bernard, el secretario general de Manos Limpias, algunos facultativos habrían recibido advertencias, tanto verbales como por escrito, para evitar que denunciaran públicamente las carencias de medios humanos y de materiales de la sanidad ceutí.
2: Bueno, en la sanidad ceutí está que suben por las paredes. Pero que suben por las paredes. Si ya había solo 7 médicos para atender a 80.000 personas, imagínate para atender al doble o para unos 20.000. Las cifras también están engañando. Ya el gobierno dijo que solo quedaban 5.000, solo. Es una barbaridad. Bueno, pero ahora tienen que reconocer que quedan los 12.000. No tienen ni idea. No tienen ni idea. Bueno, ya saben que este domingo no, el siguiente, el domingo 26, tenemos pendiente una cita. La segunda marcha por la dignidad en la Plaza de Civiles a partir de las 10 de la mañana. Una juez investiga coacciones a médicos críticos, eso ya lo saben, a pesar de las presiones por parte de la MEMA, que cuando le preguntan por esto, pues habla de Madrid, de Ayuso, del Ático. Pero la Audiencia Nacional ha levantado la suspensión temporal del campamento del puerto de Ceuta. Es decir, esto es complicado de entender. El puerto de Ceuta había sido reforzado sin el campamento por miedo a ataques de los inmigrantes, porque muchos de los que quedan son extremadamente violentos. Vale, pues ahora la Audiencia Nacional dice que sí que se puede levantar el campamento en el puerto de Ceuta. Es decir, no saben cómo cargarse la ciudad. Lo que buscan es una crisis, efectivamente, donde tengamos que decir que la ciudad va a ser cogobernada entre el Partido Popular, vamos, entre España y Marruecos. Que hay un experimento ya, porque le recuerdo a usted que Vivas gobierna con el PSOE y con el apoyo de un partido islamista. Es que todo hay que decirlo, más que islamista, pero marroquí. ¿Cuánto no es la última hora de la Audiencia Nacional que ha autorizado que se levante el campamento en el puerto?
8: Y por tanto ha rechazado la medida cautelarísima solicitada por el Sindicato Unificado de Policía. Reclamaban desde el SUB que no se habilitara este campamento hasta acreditar que cumple las condiciones de seguridad, emergencias, compatibilidad portuaria y prevención de riesgos laborales. La sala considera que la resolución del ministro de Transportes se limita a autorizar temporalmente los elementos necesarios para las funciones de atención humanitaria y acogida y que no está justificada por ahora la suspensión solicitada por el sindicato. De hecho, como decía al principio de los titulares, a partir de las 6:30 de hoy de la mañana ya las fuerzas y cuerpos de seguridad han comenzado ese traslado desde la playa del Trampolín a las instalaciones del puerto y han tenido que evitar que alguno que otro se fuera corriendo porque no querían que se les agotaran las plazas.
2: Bueno, déjame que te diga que el Partido Popular, es que luego nos estrella, el Partido Popular que ayer votó junto con grupos patriotas europeos una resolución contra el gobierno de España y contra Marruecos. Por cierto, el Partido Popular lo hizo porque no es vinculante. Llega a ser vinculante, no vota. Lo que sí que era vinculante era la propuesta de Vox en el Congreso para devolver a los invasores a su país y militarizar la frontera de Ceuta. ¿A qué votó esto el Partido Popular? No. Es decir, el Partido Popular se niega, por mucho que hablen, a apoyar una propuesta de Vox en el Congreso para devolver a los invasores a su país y militarizar la frontera de Ceuta. Es decir, lo que dice Feijóo lo que dice Ayuso, fue a los invasores, hay que, es mentira. Que luego llega el Congreso y votan en contra. Pero que alguien me lo explique. Es decir, Vox pone en el Congreso devolución inmediata y tal y no sé qué, y en vez de eso no, votan en contra. Pero se pueden aclarar esta gente. Eso lo saben sus votantes, o sus votantes son igual de culpables, porque hablamos del votante socialista, pero el votante del Partido Popular parece que le baila el agua también. ¿Qué ha pasado en el Congreso?
8: Pues, a ver, ay, que me sitúo aquí con la noticia, que es que estaba viendo también, Javier, porque has publicado de Objective que la polémica, y además lo denomina así como polémica, la polémica de, ¿te acuerdas de la antena de Wi-Fi que iba a costar 80.000 euros mensuales para los ilegales? Bueno, pues la polémica obliga, dice The Objective, a Moncloa a suspender el Wi-Fi gratis para los inmigrantes en Ceuta.
2: Bueno, es que...
8: Pues se estaba pagando con dinero público.
2: Todo sale con... Es decir, en el Barranco del Pollo no se ha hecho nada. Están rezando para ver qué va a pasar con las tormentas que ha habido. Estuvieron incomunicados, más de 200 muertos. Y aquí lo primero que se le hace es poner una antena de wifi.
8: Bueno, pues te cuento la propuesta de ayer que llevaba el partido de Santiago Abascal en el Congreso. Se reclamaba el despliegue permanente de las Fuerzas Armadas en las fronteras terrestres y marítimas, incluida la Armada, además de más medios para policía y guardia civil. Defendiendo Vox que la entrada masiva en Ceuta ha sido un acto de guerra híbrida y, por tanto, reclamaban medidas para impedir nuevos intentos de entrada. Una iniciativa que, como hemos dicho, fue rechazada por los grupos de gobierno, por los socios. El Partido Popular optó por la abstención, como se informa sobre la votación.
2: Vale, he mentido, yo he dicho que había votado en contra, no se abstuvo. En un acto de valentía es más cobarde abstenerse que votar en contra. Vox hace una propuesta para devolver inmigrantes que no va a salir porque no hay mayoría y tal, y lo que hace el Partido Popular es abstenerse porque lo ha propuesto Vox. Así les va. Miren, el Partido Popular pierde entre 400 y 600 votantes al día y no los va a recuperar, por mucho que Jorge Bustos lo intente. No los va a recuperar, o expósito. El negocio de los alojamientos clandestinos en Ceuta, hasta 7.000 euros al mes por hacinar a 15 inmigrantes. Bueno, hemos visto imágenes en azoteas. 15.000, hasta 7.000 euros al mes.
8: Sí, estamos hablando de a razón de 15 euros diarios por persona. Esto supondría unos 6.750 euros al mes, según el diario El Mundo. Efectivamente, en un azote han llegado a dormir unos 15 ilegales. La falta de alojamiento para numerosos ha generado un negocio de alojamientos clandestinos en azoteas, garajes, trasteros y sótanos, por lo que algunos propietarios estarían cobrando importantes cantidades. De hecho, ya las fuerzas de seguridad han detenido a 4 personas, concretamente la Guardia Civil, a 2 responsables de una vivienda del centro donde permanecían 25 ilegales, 6 de ellos menores, y la Policía Nacional también ha detenido a varias personas en El Príncipe, acusadas de cobrar hasta 30 euros diarios por utilizar garajes y trasteos como dormitorios.
2: Bueno, y ahora los vamos a meter en el puerto, que es una instalación crítica. Por cierto, que depende de Óscar Puente. Bueno, de Óscar Puente, ustedes saben quién fue el consejero de puertos del Estado, ¿no? Coldo. Digo, para que veamos el nivel. Justicia frena a una familia musulmana que exigía religión islámica en un colegio católico de Andalucía. Meten a sus hijos en un colegio católico, los meten, y lo que pide la familia es que se le dé religión musulmana.
8: Pues ha sido el Tribunal Superior de Justicia de Andalucía quien ha desestimado el recurso de una familia que reclamaba que su hija pudiera recibir clases de religión islámica en el Colegio Concertado Católico de Granada. Allí está matriculada. Confirma el tribunal que la Junta de Andalucía cumplió la sentencia de 2022 al ofrecer 3 centros próximos donde podía recibir esta enseñanza. Y la sentencia ahora aclara que el fallo anterior no reconocía el derecho a recibir religión islámica en cualquier centro.
2: Bueno, es que ustedes saben que en Arabia Saudí está prohibido, yo no sé, en países árabes, en algunos, no en todos. Por cierto, en Irán sí se puede ir a misa, en Arabia Saudí no. Pero el rey emérito, el Golfo del Golfo, resulta que es muy católico, pero no sabemos dónde ir a misa, en dónde está. Bueno, nos vamos a la Audiencia Nacional de nuevo porque el juez Santiago Pérez ha dicho no a devolverle el móvil al exjefe de gabinete de Pedro Sánchez. ¿Ustedes saben quién es el jefe de gabinete? Al exjefe, pues Juanma Serrano, su amigo, su colega, el que estuvo en correo con Ley de 10.
8: El magistrado ha estimado el recurso de la Fiscalía y deja sin efecto la decisión anterior que ordenaba devolverle el dispositivo tras aportar al juzgado una copia del contenido. Considera el juez Pedraz, aunque ya se ha realizado un volcado de la información, que el teléfono puede seguir siendo una fuente material de prueba y que podría ser sometido a nuevas comprobaciones, análisis periciales o verificaciones durante la investigación.
2: A todo esto, un juez se pronuncia contra el PSOE por querer personas en el caso del hospital de Torrejón contra Ayuso. La verdad es que la izquierda madrileña está muy desnortada y si todo lo que pueden ofrecer, que es una metedura de pata, el tema del Ayuso, es una metedura de pata, lo de la Comunidad de Madrid, de comprar ese ático, y es una metedura de pata del gobierno, del el PSOE y de la izquierda española centrar toda su campaña en eso. Porque claro, le dijo la sartén al cazo, unos putos golfos, como la izquierda de este país, entre ellos la del gobierno, acusando de si se había comprado un piso, que está muy feo, o un ático de 6 millones de euros. Que por cierto, ayer la subasta quedó desierta de ese piso, de ese ático. Es decir, pero que la estrategia para gobernar en Madrid sea eso, y lo dicen los golfos del PSOE, claro, se lo ponen tan fácil.
8: Pues estamos hablando del Tribunal de Instancia número 4 de Torrejón de Ardoz, que ha desestimado el recurso del Partido Socialista contra el rechazo a su personación como acusación popular en la causa iniciada por una querella de Podemos contra el Grupo Sanitario Rivera Salud por supuesto delito de lesiones. La magistrada Marta Gala García ha confirmado que la personación del partido no puede admitirse porque la querella de Podemos fue inadmitida el pasado 12 de enero y la Audiencia Provincial de Madrid confirmó la decisión el 16 de junio mediante resolución ya firme.
2: Por cierto, quiero decir que la sanidad madrileña, que siendo pésima es la mejor de España, siendo pésima, no sé yo quién diga lo contrario, tiene un apoyo fundamental en la sanidad privada. Si no estuviese la sanidad privada apoyando la sanidad pública, esto sería todavía un caos. ¿Por qué la izquierda, no sé el dinero, no sé los acuerdos, por qué la izquierda quiere que se deje esa colaboración público-privada? Es preocupante, porque si solo estuviese lo público, el colapso sería brutal. Es decir, es que nos quieren muertos. Esta gente nos quiere muertos. Insisto, no sé yo quién diga, ¡ay, qué bien está la sanidad pública! Porque es un desastre. Pero dentro de lo del desastre, según las cifras, si está alguien engañando, las listas de espera son la mitad, por mucho que digan que si el hospital, que sea Ramón y Cajal, que se está siendo investigado, por mucho que digan, a años luz, por ejemplo, de la catalana. El modelo, menos mal que está, con la de millones de inmigrantes que hay en Madrid, porque ya podemos hablar de millones. Si en Madrid, en toda la comunidad, son 7 millones, aquí hay algún millón que otro, de naturalizados. Es un colapso, igual que la educación. Bueno, a todo ello, la justicia ratifica la condena a un aficionado de la Real Sociedad por apedrear a policías vascos, a Sánchez. En Chainas.
8: Pues el Tribunal Superior también, pero en este caso de Justicia del País Vasco, ha ratificado la condena de 3 años y 11 meses de prisión a un aficionado de la Real Sociedad que lanzó piedras y adoquines contra agentes de la Ertzaintza durante los altercados previos a un partido contra el Deportivo Alavés en Anoeta en marzo del 2022. Varios aficionados lanzaron en ese momento bengalas, botellas, vasos de cristal, adoquines, sillas y otros objetos contra el dispositivo policial. Y varios agentes resultaron heridos. El condenado cogió esos adoquines del suelo y los lanzó contra los policías.
2: Bueno, esto se tapa mucho.
8: Cabe recurso todavía de casación.
2: Esto se tapa muchísimo en los programas deportivos. Se tapa muchísimo. Se es tan condescendiente con una afición de delincuentes. Me refiero a los que tienen secuestrados al Rayo Vallecano, a gran parte de la afición de los equipos vascos. Se es tan condescendiente. Que son delincuentes, que ensucian el nombre del club, muchas veces con la colaboración del propio club. La policía identifica audios de Cospedal y Villarejo que pueden incriminarla en la kitchen. Bueno, es que ya saben que Villarejo, el excomisario socialista, ofrecía sus servicios a todos.
8: pues se ha remitido por parte de la policía a la Audiencia Nacional un informe en el que se identifican conversaciones entre la secretaria general del Partido Popular, María Dolores de Cospedal, y el excomisario José Villarejo, que podrían aportar nuevos indicios contra ella en una derivada del caso Kitchen. El informe ha sido elaborado por Asuntos Internos a petición del juez Antonio Piña y analiza tres audios aportados por RAC 1, señalando que sus fechas y contenido coinciden con anotaciones de las agendas de Villarejo. Sin embargo, los investigadores no han localizado todavía los archivos originales ni correos o transferencias bancarias relacionados con esas conversaciones.
2: Bueno, vamos a ver cómo acaba, pero María Dolores de Cospedal, la poderosísima, que fue la secretaria general. Oye,
8: y también aparecen, por cierto, referencias a Esperanza Aguirre y actuaciones contra ella.
2: Ay, es que Esperanza estaba en todo este... Bueno, era la única que no se enteraba de nada, según parece. Vamos, lo digo con cariño. Hay que recordar que el presidente autonómico, después de Esperanza Aguirre, Ignacio González, acabó en prisión también. Me dijeron que se casó Caca Gamarra con una amiga. Que algo que ya sabe que no pasa nada, ¿eh? Ya sabemos. El Partido Popular son así, son muy abiertos. Pusieron un recurso contra la ley de matrimonios homosexuales y al día siguiente se casaba Javier Maroto. Y ahora me dicen que se ha casado Gamarra, cosa que está muy bien, viva el amor. Vámonos a Internacional.
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2: Se lo estábamos contando desde primera hora de la mañana. La Eurocámara aprueba una resolución en defensa de Ceuta que planta cara a Marruecos. La iniciativa de esta resolución, que no es vinculante, partía del Partido Popular. El Partido Socialista Europeo había planteado una resolución alabando a Marruecos, la labor de Marruecos en la colaboración para la devolución de la reinmigración de los invasores. ¿Por qué el Partido Popular, que ha votado por una vez, no con los socialistas? Se lo voy a contar yo a ustedes, porque no es vinculante. Si llega a ser vinculante, vota en contra o se abstiene, como hizo en el Parlamento Español. El Partido Popular, Vox, prepara una resolución diciendo que hay que devolver a los que han invadido de donde procedían, de Marruecos, por donde entraron, que de Marruecos, a todos, sin excepción, y que había que militarizar la frontera. Y el Partido Popular se abstuvo. Antes les he dicho que se votó en contra, no, se abstuvo. En cambio, aquí, como no era vinculante, pues votaron todos a favor. Si llega a ser vinculante, el Partido Popular o se abstiene o vota en contra de esta resolución.
8: Pues un texto respaldado también por Izquierda Republicana, por Patriots y por Europa de las Naciones Soberanas, que exige a Marruecos respetar de forma incondicional la soberanía y la integridad territorial española. También asumir responsabilidades en el control fronterizo y en los retornos. Reclama además la resolución que el gobierno de Pedro Sánchez refuerce la seguridad en Ceuta, que acelere las devoluciones conforme a la legislación europea e internacional y que aplique plenamente el Pacto Europeo sobre Migración y Asilo.
2: Bueno, a mí la verdad, este gobierno absolutamente pro-marroquí y sus socios que son pro-marroquíes y van muy en contra de Israel, pues también recordarles que Israel y Marruecos acaban de firmar un gran pacto de colaboración que incluye la apertura de embajadas y vuelos directos entre Rabat y Tel Aviv. Digo porque usted, que no le engañen. De verdad, hágame caso, que no le engañen. Viva el Sáhara, pero que se lo quede Marruecos. Detenido en Pensilvania, un terrorista vinculado a Estado Islámico que preparaba un atentado inminente.
8: Sí, el FBI ha detenido a Jonathan Hunter Kramer, de 21 años, acusado de preparar un atentado terrorista inspirado por el Estado Islámico. Fue arrestado el pasado 12 de septiembre, regresaba a un hotel con cargadores con munición y los agentes le localizaron después en la habitación con un rifle semiautomático con 5 cargadores y unos 190 cartuchos, también un visor y un bípode, un sospechoso que ya estaba en el radar del FBI desde 2023, cuando siendo menor fue investigado por un supuesto plan para provocar un ataque con numerosas víctimas. Y en esa investigación aparecía ya una grabación declaración en la que juraba lealtad al Estado Islámico.
2: Bueno, a todo esto ya saben ustedes que la policía identificó a 10 yihadistas que habían pasado ya la frontera y que estarían en Ceuta. Y a todo esto, como les he dicho esta mañana, miembros del CNI reconocen que no informan a sus superiores por miedo a ser represaliados. Es decir, el escándalo es que los espías españoles, que es una institución que debería estar por encima del gobierno, es más, debería espiar al propio gobierno, resulta que no se atreve a comunicar a sus superiores noticias que tengan que ver con esto, porque no sea que sean represaliados, vamos a matar al mensajero. Y a todo esto, más de 2.000 ataques e incidentes a lo largo del 2026 en el Sahel, a manos de terroristas. Hablamos de Mali, Burkina Faso,
8: sí.
2: Níger.
8: Sí, y que avanza, la verdad, esta violencia hacia cifras récord. Según los datos de ACLED, los tres países acumulan ya 2.145 incidentes violentos en lo que va de año. Y si se mantiene el ritmo actual, al año podría terminar con más de 3.000 frente a los 2.845 registrados en 2025 y apenas 63 en 2016. Se vinculan los principales responsables a organizaciones que están en torno a Al-Qaeda y la provincia del Estado Islámico en el Sahel. Ambas organizaciones han incrementado los ataques contra fuerzas militares.

0: conferencia precisamente de vivienda, Carlos Hernández.
1: ¿Cómo estuvo? Sí,
0: fantástico, muchas personas preguntando por ti. Oh. Y él habló, bueno, pues de la situación tan grave que sufre la vivienda en general en España y luego aplicado al Corcón, donde hay una verdadera crisis, porque entre otras cuestiones no se construye.
1: No, y luego...
0: O no se quiere construir.
1: Y se construye, y lo que hay en alquiler, pues sale más, sale mejor al propietario, pues meter ahí a 10 familias, cobrarles 500 pavos por habitación a cada familia o cada pareja.
0: Muchos saludos que dieron para ti, a pesar de la situación negativa, pero hay soluciones.
1: Las soluciones que pasan por Carlos Quero, sí, que sigue ahí.
0: Pedro Moreno, que le hizo la presentación también. Qué bueno. Luis, Miguel, muchos
1: Luis Pombo,
0: amigos.
1: Y Miguel de Fuenlabrada, sí.
0: Tu amiga Laura, que mira, lo voy a decir en directo porque creo que nos escucha todas las mañanas, la de la Harley también, que está...
1: Pues mañana
0: que estaba allí.
1: Mañana tengo una concentración de Harley, ¿sabes? Estaba ella allí.
0: Sí.
1: Una motera de peo. Mañana yo tengo movida. Por cierto, yo no pude ir porque tenía mi casa inundada. Tengo ahí un desastre. No. Ay, madre mía.
0: Respecto al primer trimestre, el incremento ha sido del 1,7%, un precio de la vivienda alcanzando un nuevo récord histórico en el segundo trimestre del año, una subida interanual del 12,5% hasta los 2.355 euros por metro cuadrado, según los datos del Ministerio de Vivienda.
1: Y muy rápidamente, la futura cláusula europea de emergencia incluirá crisis económicas y financieras, ¿no?
0: Así lo ha anunciado la presidenta de la Comisión Europea, Ursula von der Leyen, confirmado por el comisario de Defensa y Espacio, un protocolo que va a formar parte de un nuevo marco defensivo que incluirá un Consejo de Seguridad con participación de países de la Unión, además de Ucrania, Canadá, Reino Unido y Noruega.
1: Oye, y a todo esto han cerrado 147 estaciones de servicio independientes en un año y cae por primera vez en 15 años el número de estaciones de servicio, a pesar de que el precio de la gasolina está disparado, lo que viene a decir que aquí se ha quedado en manos de los monopolios. José Luis Barceló, ¿cómo estás? Muy buenos días.
2: Muy buenos días, don Javier.
1: Bueno, ampliando la información económica, José Luis, sigues por Murcia, por San Javier, ¿cómo está el tiempo?
2: Bueno, el tiempo, ayer en Murcia se tuvieron que suspender en San Javier, precisamente, porque estaba justo el foco, el epicentro de la gota fría. La verdad que cayeron aguas torrenciales, tuvimos que evacuar buena parte de los que estábamos allí en stand, se suspendieron los vuelos y las demostraciones, las exhibiciones que había, y luego continuó, el cierre fue ayer por la tarde, estamos todavía por la zona, pero ya con previsiones de retornar a nuestros lugares hoy mismo.
1: Oye, ¿qué más cositas nos cuentas?
2: Bueno, te vas a quedar de piedra y los oyentes yo creo que van a saltar por los aires cuando te lo cuente. O sea, se entregó en las últimas horas un buque por parte de Navantia a la Armada de Marruecos. Entregó a Marruecos con total discreción porque no pudo haber ningún tipo de acto ni de evento público. Evidentemente con la situación que estamos, pues es muy complicado. Lo que ha dicho Navantia es que se ha cumplido el contrato. Es el primer buque militar que le vende España a Marruecos en 40 años. La empresa, que es estatal, la Armada marroquí, han pactado no realizar ninguna ceremonia pública en plena crisis de Ceuta. Se trata de un buque que es el Muley Hassan, entregado a la Marina Real, y que muchos decían ya ayer por redes, porque esta noticia la dimos ayer en Noche de Estado de Alarma, Javier, que podían haber empaquetado dentro a un contingente pleno de inmigrantes ilegales marroquíes. Lo podían haber metido en el barco y habérselo devuelto empaquetado dentro del barco, era una de las cosas. O haber metido una serie de pateras escolta
1: marroquí
2: y haber metido ahí a todos los que están por Ceuta. La verdad es que se podía haber aprovechado la cosa.
1: Oye, ¿qué más cositas nos cuentas? Sí, pero ya sabes que no tiene ningún interés, ¿eh? Tiene interés en fomentar la invasión.
2: Está claro que no, todo lo contrario, todavía está, en fin, vamos a ver lo que pasa con Melilla. Javier, se han disparado los gastos de la era Sánchez, que van a colocar al próximo gobierno en un ajuste fiscal no visto desde la gran recesión. La Autoridad Fiscal Independiente teme que un nuevo decreto contra la inflación desborde ahora mismo el margen fiscal pactado con Bruselas y empuje a España a un procedimiento de déficit excesivo, que es lo más probable, porque no se va a poder hacer frente al pago de la deuda, ese incremento brutal. Ahora mismo la cuestión es que España continúa incrementando el gasto público y el endeudamiento a niveles nunca visto antes, y ahora mismo pues lo que está en previsión es que España tenga que abocarse todavía más el gobierno de Pedro Sánchez a mayor gasto, Javier. El

0: gobierno ha liquidado en 2 años todo el margen que había previsto de refinanciación y el margen fiscal, sí, para estos que el gobierno le dio hasta el 2028, y bueno, se lo ha fundido ya, con lo cual ahora mismo, a pesar de no tener presupuestos y de haberse comprometido con Bruselas en 2024 a un plan de ajuste fiscal, no se ha cumplido nada, ha seguido recurriendo a las prácticas, a las políticas de gasto público cada vez que ha encontrado un problema por delante, y bueno, pues ahí lo seguimos pagando todos, Javier, porque el endeudamiento continuará creciendo hasta límites insospechados, y el siguiente gobierno que haya, sea del color que sea, va a tener que hacer frente a esta situación.
1: Oye, te mando un abrazo y hablamos, a ver si nos vemos el domingo.
0: De acuerdo, don Javier.
1: Un abrazo muy fuerte, amigo.
0: Buen día a los oyentes.
1: Adiós.
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1: Bueno, mientras organizamos a este avampacio, Víctor Alvarado me recuerda que esta semana en Directo a las Estrellas recomendamos una película sobre la querella que hace el coyote del Correcaminos sobre el mal funcionamiento de los productos explosivos ACMEC. También hablamos de cine histórico sobre el día del tiempo de y la película Tiempo de Victoria. En Críticas en un Minuto analizaremos los pormenores de la película de Pablo Trapero titulada Sus Hijos. Y Antonio Peláez muestra en Antena de Plata, hablará del Festival de Toronto, y por último no pueden perderse el análisis de Antonio Rubio, proanalista internacional, que nos va a hablar del legado del comunismo chino y de sus crímenes. Bueno, no sé si estará Esteban Pacios, ayer hubo jornada de liga y la verdad es que no sé cómo quedó. ¿Tú sabes algo? Yo es que estoy... es verdad que el otro día, ayer un oyente del Sevilla, oye, que joder, nunca habláis del Sevilla, nunca habláis de no sé qué. Seguimos a vueltas con el tema de Mbappé, de Vinicius. Bueno, vamos a ver cómo le recibe el Bernabéu, porque esta semana me parece que tampoco juega en casa el Madrid. Bueno, el diario Marca dice: Kane, no me gusta hablar de mí, los 73 goles hablan por sí solos. Bueno, qué bien, a mí me encanta. Y sí, hay mucha polémica por los clubes que se han solidarizado con Ceuta. El Real Madrid lo ha hecho, es verdad, hay que ser justo, a pesar de que 3 jugadores no lo han hecho. Y pero en cambio el Barcelona no lo ha hecho ninguno, porque el Barcelona directamente no se ha sumado a ningún tipo de homenaje. Es un poquito vergonzoso eso. Y hay otros clubes, los equipos vascos tampoco lo han hecho. Deben ser que ya estas comunidades autónomas están invadidas. Bueno, no lo organizó Esteban y no sé qué contarles, que ayer acabó la jornada de liga y que hoy empieza una nueva, y así, y que la semana que viene no hay fútbol, bueno, si hay fútbol, porque hay lo que hay es selecciones. Y también otra cuestión, que no todo va a ser el fútbol. Sigue coleando el Gran Premio de España, que la verdad es que el circuito estaba bien y tal, pero no se podía adelantar, con lo cual hay que hacer mejoras de cara al próximo año. Bueno, vámonos, anda, al mundo de los panfletos, porque ya veo nuestros invitaditos por aquí. Ay, madre mía. El panfleto El País nos dice que Canadá y la Unión Europea refuerzan su alianza pese a las amenazas de Teherán. Marruecos e Israel abren embajada bajo el impulso de Estados Unidos. Barcelona pone en el punto de mira las plazas de aparcamiento en viviendas. Ay, la audiencia despeja el traslado de los inmigrantes al puerto de Ceuta. Madrid admite que el ático iba a usarse como alojamiento ocasional. Lo del panfleto del País. Bueno, y Shakira reinventada, aterriza en Madrid a su medida. Le han hecho ahí un, va a estar varios días tocando, 57.000 espectadores. A mí me gusta Shakira, sobre todo desde que lo dejó con Piqué. Vamos, ¿cómo viene la retaguardia?
3: Pues dicen que Ceuta rompe la alianza de populares y socialistas en el Parlamento Europeo, una resolución aprobada por el Partido Popular Europeo, los patriotas de Vox y Izquierda Republicana. Con Meloni considera que la ciudad fue invadida. Luego también tenemos alerta por lluvias extremas en el Mediterráneo, con una foto de inundaciones de varios lugares de montaña. Y Jonathan Andic, que dicen se interesó por una terapia, el hijo de Isaac Andic, el fundador de Mango, que se interesó por una terapia que simulaba despeñar a un familiar.
1: Bueno, vamos a ver, yo, la gente está, esta gente con tanto dinero, yo creo que se les va la pinza, ¿eh? Se les va un poquito la cabeza, ¿eh? Es decir, se meten
3: a la culparán a la terapeuta.
1: A mí me das ese dinero y sigo haciendo el programa porque a mí me gusta, pero no me dedico a irme a un terapeuta y para hacer un simulacro de que tiene un familiar pobre. Oye, ganas no me faltan, ¿eh? Filosófica o metafóricamente hablando, tirando algún cuñado por ahí y cosas así, pero bueno, no sé. Pero tiene un muñeco, una muñeca hinchable, un maniquí, ¿no? Algo así. Bueno, el panfleto del Mundo dice: la Eurocámara acusa a Marruecos y promueve represalias por Ceuta. No, no es vinculante. Con lo mal que estamos aquí y esos jugadores se comportan como niños. Esto dice el fútbol ceutí, magnífico. El Atlético, el ático que el gobierno Ayuso adquirió se queda sin comprador. Eso también lo hemos comentado. Y vamos al panfleto La Razón.
3: Pues tenemos a Interior que dice: tarda 50 días en identificar a los menores que entraron con la invasión. La policía empezó esta semana con los trabajos para afiliar a los más de 1.000 niños que siguen en la ciudad. Luego también tenemos a Carney en Estrasburgo que dice: Europa y Canadá son más fuertes juntos. El Rey que reivindica la españolidad de Melilla, en el día de Melilla que fue ayer, y el gasto público se dispara en España casi un 17% en los últimos 3 años.
1: Bueno, mi hija me está escribiendo, me ha dicho que mi artículo ahí es sobre SEAT, que le encanta porque no sabía que SEAT era una marca española, así es que hay que ay, me gusta que me leas, le estoy poniendo, ¿qué te parece? Bueno, el panfleto ABC dice: Bruselas no cede, fue una invasión y ningún asaltante a la península. El clamor de los militares: nos apedrean, nos ponen trampas y nos amenazan con puñales. Pero son los que han venido a pagarnos las pensiones. Y además lo que quiere el gobierno es que en vez de acabar con la invasión y que se les devuelva, lo que quiere el comegán más de Pepe Álvarez y tal es que lo repartamos por toda la península. Navantia entrega un buque de guerra a Marruecos en plena crisis por la invasión de Ceuta. Ay, madre mía, lo entendemos todo, ¿verdad? ¿A que sí? Vamos a hacer 2 minutos de publi y hoy vamos a tener a Luis Alberto Pérez Calderón y a Alicia Rubio. Y con ellos voy a departir. Así que les espero de

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15: En fin, un desastre lo que tengo en mi casa.
16: Un disgusto, ¿eh?
15: No, no, si no te llamaría a ti. No, bueno, Luis Alberto, ¿cómo andas?
16: Buenos días. Pues, en perfecto estado de revista, pero vamos, fastidiado con todo lo que...
15: Bueno, ahora te pregunta, ¿eh? Eso de que peguen a dos militares hospitalizados.
16: Que yo he intentado saber qué militares son, si son de la legión, regulares. Pero vamos, es que yo en mi época eso era impensable.
15: Impensable.
16: Bueno, aquí vamos, se colabora. Y menos a regulares o de la legión, impensable.
15: Ola de violencia impensable, en Ceuta, ¿no? Que nos están ocultando mientras el mamarracho de Pepe Álvarez, el Comegambas, que no ha trabajado en su vida, diciendo que tienen que repartirse, que hay que ser solidarios y culpando al Partido Popular del problema de Ceuta. Es demencial. El Partido Popular tiene un problema muy serio. Entre otras cosas, gobernar con el PSOE en Ceuta. Claro que tiene un problema serio, pero bueno. Ahora entramos en materia. Alicia Rubio, ¿cómo estás?
17: Bueno, pues también en perfecto estado de revista, que me ha dado envidia que él esté en perfecto estado de revista. Yo también. Y igual de cabreada que Luis Alberto y igual de cabreada que la semana pasada, o más incluso. O más porque, claro, cada semana que pasa esto carece más de sentido. Y ahora te estaba oyendo que además una viruela del mono. Bueno, es que ahora, encima eso, o sea, unos gastos brutales en una gente que ha entrado por las bravas y que para que no transmita las enfermedades, pues claro, pues hay que frenar todo tipo de brotes. O sea, un auténtico desastre. Es que esta gente lo que se merecía era que los tuvieran en el... A todos en el jardín de su casa, que tienen casa con jardín.
16: Cuando yo llegué a Melilla, que llegamos del barco este de la Transmediterránea, me parece que era el Vicente Puchol o Antonio Lázaro, ya no me acuerdo bien, y llegamos por la noche, la tarde-noche. Pasamos la noche en la unidad de instrucción y al día siguiente, inmediatamente, nos llevaron al acuartelamiento donde estaba pues un botiquín grande y tal. Y allí, a cada uno que llevábamos, íbamos pasando por entre varios enfermeros y uno te ponía una aguja, otro te enchufaba que fuere. O sea que en cada hombro llevaba yo cuatro agujas, otras tres aquí. O sea que nos enchufaron ahí todo. Los antivirus y todo.
17: Estos señores ahí.
16: Íbamos de la península a una ciudad española.
17: Sí, a una ciudad española.
16: Y ahora esta gente que viene sin control ninguno. Que además es la gente que viene con sarna, con tifus,
17: con enfermedades además ya erradicadas.
16: Es una forma también de guerra biológica.
17: Que sí.
16: Porque te la lanzan a través de cuerpos humanos que dicen, pobrecitos no, que te lo han lanzado.
15: Bueno, yo antes de meternos en materia, si queréis, le quería preguntar a Alicia, noticias de Mueldo mañana.
17: Mañana hay redifusión porque mañana no se ha podido grabar. Pero
15: lo que sí que tienes hoy es... y tenemos una redifusión de Monistir y Corsarias a partir de las 8, de 8 a 9. Vale,
17: sí,
15: vale,
17: por problemas técnicos.
15: Bueno, pero bueno, mañana te escucho igualmente. Luis Alberto, digo que la situación que estamos viviendo es un poco muy dantesca, ¿no? Es decir, militares agredidos, violaciones casi diarias, si no diarias. Hay fuentes que nos dicen que son dos violaciones o agresiones sexuales de media diaria. Ahora se les mete en una instalación crítica como es el puerto de Ceuta. Bueno, yo no sé, creo que todo está diseñado para eso que llaman la cogobernanza de la ciudad entre Marruecos y España.
17: Sí, claro,
16: Perdón, Alicia.
17: No, llevaron una situación límite para que la gente lo vea como una posible solución a una situación absolutamente insostenible.
15: O echa la culpa al Partido Popular, que está calando eso.
17: Si la culpa la tiene el Partido Popular, los ceutíes a lo mejor se merecen. Es decir, si vuelve a salir el Partido Socialista, a lo mejor los ceutíes se merecen esto. Porque claro, es que ya vamos al punto en el que yo, por lo menos, cuando has dicho lo del problema de gobernar, digo, vamos a ver, es que en Ceuta no puede salir nadie del PSOE. Para empezar, si los del PSOE tienen un poco de respeto a sus votantes y a sus ciudadanos y a su propia familia, vamos, dejan el PSOE como ese que ha salido diciendo determinadas cosas, uno que, claro, es que es inadmisible lo que está haciendo el PSOE. Ahora bien, si ya esa gente consigue convencer a los demás y convencerse ellos mismos de que la culpa la tiene el PP, la culpa la tiene Rusia, la culpa la tiene uno que pasaba por allí, entonces, señores, a lo mejor es que Ceuta se merece esto porque ni por esto abre los ojos. O sea, pero yo no me lo creo. Yo creo que los ceutíes se dan perfecta cuenta. O sea, hace falta ser medio tonto para decir que Vivas tiene la culpa cuando se ha demostrado que el hombre avisó en la medida de lo que...
15: Pueda. Eso es. O sea, si tiene la culpa de algo, es de gobernar con ellos. No sé si me entiende. En vez de apoyarse en Vox, dice, voy a apoyarme
17: veces,
15: con el PSOE.
17: Claro, pero muchas veces hablamos de esto es lo que está calando, esto es lo que está calando. Yo creo que en la gente eso no cala.
15: Esos son los medios
17: de comunicación. Y yo soy ceutí, votante, incluso votante de, vamos a poner que votar al PSOE, cosa que es que ni me lo imagino, que es como una especie como de pesadilla. Pero bueno, y realmente escucho determinadas cosas que se están oyendo en la tele y creo que rompo la tele, rompo el carnet y rompo lo que haga falta, en fin.
16: Yo creo, vamos a ver, aquí se está produciendo un sistema que va en línea progresiva, que es un sistema de aceptación de una situación.
17: Sí, claro.
15: Sí, sí.
16: O sea, que tanto los ceutíes como los melillenses, como el resto de españoles de la peninsulares e insulares, pensemos que esto ya no tiene remedio, que esto ya no tiene vuelta atrás, y que hay que aceptar la situación, tal y como dijo el zapatero, de las joyas, dijo que bueno, que hay que tener una alianza de las civilizaciones y qué tal, y me parece muy bien que nos tenemos que llevar todos en paz, pero oiga, mientras usted no me agreda. Y esto es una agresión.
15: Sí, sí.
16: Una agresión no solamente territorial, sino una agresión a los derechos de los ciudadanos españoles. Y entonces, esto, lo que se está produciendo día a día, y sobre todo recordar las palabras de Sánchez, que dice que bueno, que esto se solucionará a finales de año, allá por diciembre, ya, y después de diciembre pasaremos ya al próximo año. Dilatar una solución que podría haber sido fácil desde el primer momento, pero esa solución no se ha querido dar en absoluto. ¿Por qué? Porque hay, por parte del gobierno español y por parte de determinados políticos o situación política, y también por determinada sesgo empresarial, el que vayamos, como ha dicho muy bien Javier, o a una cogobernanza o incluso a una verdadera cesión de Ceuta y de Melilla a Marruecos. Porque el interés de controlar el estrecho es muy claro por parte de Estados Unidos y por parte de Israel. Cuando se ha apuntado a que esto también, el apoyo que tiene Marruecos, esto no lo puede hacer sin el apoyo americano y
17: claramente está detrás,
16: eso es así, o sea, de claro. Y acordaros que aquí dijimos la semana pasada que tres días antes ya había una orden de acuartelamiento de los efectivos que existentes en la zona, en Ceuta. Hoy Libertad Digital ha publicado que existe una nota ya, tres días antes, existía ya una nota de que se acuartelaran esos efectivos. Esa nota viene dentro de esa documentación que se dice que se ha desclasificado. Han logrado ver que lo que está tachado en negro, han podido identificar lo que dice, y esa nota tres días antes se sabía. Entonces, si tres días antes estaban acuartelados, oiga, ¿por qué usted no hace absolutamente nada? ¿Por qué no saca a los militares a la calle? ¿Por qué deja a los militares que de cada cuatro uno lleve un fusil? Y casi, estoy casi seguro que sin cartuchos.
17: Vamos a ver.
16: Para ello. Y luego esta noche. Esta noche parece ser. Parece ser que ya les han dado la orden de que sigue, que ya cada dos, cada tres o cada cuatro, cada uno lleve su arma individual y reglamentaria. Oiga, aquí la finalidad que hay es que nos vayamos acostumbrando a una situación,
17: sí, una situación
16: de que, bueno, que esto se normalice. La normalización no es volver atrás al inicio, al momento de origen de antes de la invasión, sino a que normalicemos esa invasión. Y es el objetivo que tiene el gobierno, que tiene Pedro Sánchez y parte de la política española. Ahora se está diciendo que Vox y Partido Popular, que bueno, que van a intentar, que Ceuta, y van a arrimar el hombro y tal, pero vamos, yo tampoco del Partido Popular, pues tampoco, vamos, tengo mayores esperanzas.
15: A ver, Alicia, insisto, dos militares acaban en el Gómez Zuya, invasor con la viruela del mono en un hospital, el hospital colapsado, la MEMA cuando se le pregunta sobre esto dice que la culpa es de la Comunidad de Madrid, cuando se le pregunta al presidente Viva sobre a Sánchez, al Sátrapa, te contesta que ese es un tema de Vivas. Es decir, también también esto muestra el colapso del sistema autonómico, el modelo totalmente, ha colapsado. Totalmente. Es decir, ha colapsado, pero fíjate, estos políticos, porque el responsable del gobierno es el responsable también de las comunidades autónomas. Si mañana ve eso, él coge la aplica 155 para que le dé la gana y se acabó esa autonomía. Acabó, oiga, sanitariamente lo están haciendo mal. Aplico, hay que tener valentía para hacer eso. Pero estos cabrones utilizan el modelo autonómico para pasarse el marrón unos a otros y aquí la culpa de nadie. Que el presidente del gobierno diga eso. Es competencia de viva los niños por la calle, pero vivas este pobre hombre, entre comillas, pues, te digo que es tonto desde el momento que gobierna con el PSOE. Pero bueno, ¿qué hace? ¿Manda una fuerza armada si no tiene? Que esto no es Cataluña, que tienen 17.000 hombres al servicio de la selección. Sobre todo por sus mandos políticos. Conozco a algún mozo de escuadra bastante decente, igual que en Sánchez, la gran mayoría. Pero sus mandos no. Pero este no tiene nada. ¿Qué tiene? Cuatro policías municipales.
16: Y lo que pudiera tener, que es el ejército cada vez menos.
15: O sea, si España, el gobierno de España ha dejado tirada a Ceuta. Y ahora dice, eso es de Vivas, que se encargue él. Alicia, yo...
17: No. Bueno, es que les funcionó. Si es que el problema es que les funcionó con Mazón. Claro, y Mazón realmente pues... no tuvo la culpa de eso. Puede que estaba allí comiendo, le avisaron suavemente, porque no, el aviso... Es decir, todo eso está muy turbio y da la impresión como de que realmente Vivas tampoco tenía sensación de que fuera a pasar nada, porque no se hizo un aviso serio. Y eso es por parte de los que tenían que haberlo hecho. Pero bueno, que el caso es que como les ha funcionado, pues ahora vamos a por Vivas. ¿Y cuál es el problema? El problema es que el PP suelte a Vivas y Vivas, o sea, Vivas afloje y el PP lo suelte. Y eso es un error. ¿Por qué? Pues porque demuestra que puede, que funciona. Que hacer presión y culpar a otro, culpar a un tercero, funciona. Y entonces dimite el tercero y los demás ya dicen, bueno, ya se ve. Porque además el problema con la izquierda y el problema con este tipo de funcionamientos marxistoides es que cuando tú dimites por vergüenza, torera, por presión, por lo que sea, para ellos significa, lo veis, la culpa es de él, lo ha reconocido, ha dimitido. Y entonces ya está. Lo mismo que cuando Mazón, pues ya está. Mazón ha dimitido porque era el que tenía la culpa, pues ahora vamos a por Vivas. Y realmente este señor no tiene la culpa. Espero que el PP por primera vez en su vida sea un poco digno, ¿eh? y proteja a uno de los suyos que no tiene la culpa.
15: No.
17: A ver, pues por eso.
15: La única culpa sería gobernar con el PSOE, pero vamos.
17: Pero bueno, ya, pero eso... Pero vamos, de cualquier manera, eso, que es que lo que no se puede hacer es ceder al chantaje y a la coalición esa de contertulios a los que no tenía que ver nadie. Es decir, pues cuando aparecen todos esos que dicen esas mamarrachadas, por fuera ya está, se quita. Yo hay televisiones que no las veo jamás. Bueno, en general veo poco la televisión, lo reconozco, pero desde luego hay algunas que no me ven ahí ni haciendo zapín. Porque ya sé que hay mierda. Entonces la mierda es que se la coman ellos. De vez en cuando veo las cosas aquí por los medios, por las redes, que los ponen verdes y digo, Dios mío, es que no me extraña que este individuo... Entonces, esos individuos, pues lo que no se puede hacer además es eso. O sea, está calando, pero está calando entre los propios comunicadores y entre... Pero no está calando entre la gente. O sea, la gente no se está dejando ya engañar y no tienes más que oír la canción de moda desde hace varios veranos que continúa y cada vez más y en más sitios. ¿Por qué? Porque la gente ya no se deja engañar. Entonces Vivas va a dimitir, eso va a servir para decir que ha sido él y bueno. Y...
16: Mira, no hay que olvidar que tanto Ceuta como Melilla son ciudades. Y son, se las llama ciudades autónomas, pero autonomía tienen nada. Porque el tema de la educación, el tema de la sanidad, está el tema de la seguridad, claro, está en manos del gobierno central. Y como muy bien tú acabas de señalarnos, el sistema autonómico ya fue un fracaso desde el inicio y es un fracaso para este tipo de situaciones, porque lo que es incomprensible es que salte la pelota o la quieren saltar de unos a otros. Es evidente que la responsabilidad aquí absoluta es del gobierno central y es el gobierno el que debería haber dado las pautas para que esto no ocurra. ¿Por qué ha ocurrido? Simplemente porque se ha dejado hacer. Y porque se quiere esta situación por parte de los gobernantes españoles en la actualidad, que son del Partido Socialista.
17: Sí. Se está buscando,
16: también, de alguna manera, el Partido Popular, en los últimos años y cuando ha gobernado, también ha podido poner reparo a esta futura situación. Porque cuando hablamos de Perejil y le ponen a Aznar como gran defensor de la patria y héroe y tal y cual, luego al final Perejil está abandonada, no se sabe de quién es.
15: Es que ahora se dice que no es de nadie.
16: que no es de nadie.
15: Esa fue la gran victoria.
16: Ahí tal, o sea, que hicimos ahí, pues fíjate, hicimos una guerra pírrica. Entonces, en este sentido, oiga, es que no se han puesto remedios. Si sabemos que Marruecos está siempre con la bandera levantada en el sentido de decir Ceuta y Melilla han sido siempre o son marroquíes y no son españolas, oiga, esto lo venimos escuchando desde hace años, o sea, esto no es un tema nuevo, ¿eh? Esta reivindicación que dice Marruecos de estas ciudades que son suyas, aparte de que no es cierto, pero bueno, no es de ahora. Viene de hace, yo cuando estaba ya en Melilla, en los años 78, 79, 80 del siglo pasado, ya también se escuchaba de alguna manera que es que Melilla, que tal, que cual. Oiga, ponga usted remedio inmediatamente. Y luego lo que hay que preguntarle es que ante esta situación, ¿por qué el gobierno español no ha cerrado el grifo del gas que mandamos a Marruecos? Que es lo primero que se tiene que hacer.
15: Pero vamos
16: porque,
15: a ver.
17: Porque, no se ha hecho nada, es que porque, no se ha hecho ni eso
16: porque,
17: ni nada.
16: Porque,
15: el gobierno de España está colaborando con el inversor.
16: Porque, claro. porque cuando, me parece que lo dijimos hace dos semanas, hay un acuerdo tratado de amistad entre Marruecos, España y tal, oiga, denuncie usted inmediatamente ese acuerdo. Aquí no hay amistad de ninguna manera, porque usted, oiga, está invadiéndome con 80.000 personas que casi el 50% son efectivos militares. Oiga, y usted lo ha organizado. Entonces, frente a esa agresión territorial, que es una agresión territorial, no lo olvidemos,
15: claro,
16: es el territorio. Oiga, pues el gobierno, usted aplique el artículo 8 de su Constitución española, que es la en gran parte papel mojado, y haga usted y dé las órdenes oportunas al ejército, para que defienda el territorio.
15: Bueno, vamos
16: porque
15: a ver.
16: Aquí se está hablando, y con esto termino, de que si Pedro Sánchez ha cometido traición, que tal. Oiga. La traición es clara. Si uno no actúa o deja de actuar, aplique usted también incluso el Código Penal. Existen los artículos 590 y siguientes sobre la paz, la integridad del territorio. Oiga, ¿quién facilita que una nación extranjera, oiga, pueda invadir su territorio? Precisamente con un carácter de agresión, porque aquí no han venido en plan amistoso, como tampoco vinieron con la Marcha Verde con 300.000 personajes que entraron en el Sáhara. Al contrario, su objetivo era precisamente quedarse con el Sáhara. Y aquí el objetivo es, de alguna manera, ya plantarse, no irse y quedarse en Ceuta y luego ser a Melilla.
15: Bueno, vamos a ver, quiero que escuchemos. Yo hablaba de uno de los comegambas de este país, hay muchos, son comedores de gambas por cuenta ajena, porque se las pagamos nosotros a esto del Golfo. Pepe Álvarez, de la UGT, los fulares, la UGT la verdad es que ha ido, bueno, en los años 30 era una banda de asesinos, de matones, ha ido, lo único digno que hizo la UGT fue colaborar con la dictadura de Primo de Rivera, y lo hicieron únicamente para acabar con el matonismo de la CNT, no por en favor del trabajo. Pero bueno, tenemos a Pepe Álvarez, que ahora está muy preocupado por los invasores y le echa la culpa al Partido Popular porque entiende que los invasores se deben repartir entre las comunidades del Partido Popular. Eso de mandar más, es verdad que Cataluña ya está invadida, pero porque ellos abrieron las puertas a los bárbaros hace 20 años. Ellos llenaron Cataluña de inmigrantes magrebíes porque entendían que iban a aprender pronto catalán y además no eran cristianos, con lo cual era mejor, les ha salido la jugada porque vamos, lo de pasar por el Raval, Barcelona está considerada la ciudad más peligrosa de Europa. Vamos a escuchar a Pepe Álvarez, que estaba muy encabronado con que el Partido Popular no repartiera, que la culpa de la invasión la tiene el Partido Popular por no traer a los invasores al resto de la península. Esto es delirante, esto. Poneros los cascos si queréis.
18: Torres habla ya de 700 a 1000 menores que estarían deambulando por Ceuta. ¿No lo veis un escándalo 45 días después?
19: No, a mí en realidad lo que me parece un verdadero escándalo es que ni el gobierno de Ceuta, que es el responsable y es el que tiene la obligación frente a los menores, porque son sus competencias, ni las comunidades autónomas en España no tengamos capacidad para que esas personas puedan ser acogidas en nuestro país, niñas, niños, podríamos acoger sin ningún tipo de problema, ¿no? A mí eso me parece...
15: Sin ningún tipo de problema, niños y niñas. España, estamos hablando de violadores, de gente que ha mandado a dos militares...
19: La española...
15: Españoles al hospital.
19: ¿Y qué niños y niñas? Niños, los menores que han entrado en nuestro país.
15: Pues hay que llevarlos inmediatamente con sus padres a eso.
19: Filiación.
15: El gobierno marroquí.
19: El proceso de ver el país de origen, si tiene una familia, que sea su familia y que quiera acogerlos, y contar también con las propias opiniones de esos menores. Y eso, por desgracia, como tenemos este proceso en el que solo el tema de Ceuta se ve y se interpreta desde una perspectiva absolutamente miserable y partidista, pues es que es casi imposible el que podamos tratar con dignidad a esas personas, y a la vez también que los ciudadanos y las ciudadanas de Ceuta puedan recuperar la normalidad, porque efectivamente quien está aparte de estas personas, quien está pagando las consecuencias de esta situación, pues son los ciudadanos y las ciudadanas de Ceuta, que no pueden continuar con esta situación. Por tanto, yo creo que el gobierno de la ciudad de Ceuta, el gobierno de España y los gobiernos de las comunidades autónomas deberían de hablar menos y hacer más, porque eso para mí...
15: Bueno, ¿qué os parece las declaraciones a lista de Pepe Álvarez, prácticamente culpando al Partido Popular de que no acepte la falta de solidaridad? Pero
17: la
15: solidaridad consiste en no devolver al invasor, sino repartirlo por la península. Y a los menores, que hay muchos menores, entre otras cosas, ayer dimos la noticia, Marruecos ha vaciado un par de orfanatos y ha mandado niñas de 7 años.
17: Sí,
15: claro,
17: sí,
15: que las ha mandado. Pues hay que devolverlas inmediatamente.
17: Pero inmediatamente, es que vamos a ver.
15: A los menores son los peores que hay que devolver.
17: La solidaridad y el buenismo, aquí sobra. Primero, esto es una invasión. Segundo, ese país además utiliza a sus ciudadanos e incluso a sus niños. O sea, son unos monstruos y simplemente no se puede aceptar. O sea, no se puede admitir ni se puede aceptar. Es que es de loco lo que está pasando. Desde el primer momento, si se hubieran puesto pies en pared, esos niños no hubieran entrado. Porque parece ser que son de posteriores jornadas, por los túneles, etcétera, etcétera. O sea, primero mandaron a un montón de gente que no había niños, algunos dirían que eran menores, con aquello que dicen esta gente de 20 años, que dice que son menores a espera de, porque había no sé si 4.000 o 5.000 a espera de que les hicieran la prueba, que claro, la harán el año que viene o dentro de 2 años. Pero bueno, luego han soltado eso. O sea, esto es todo inadmisible, pero es todo el PSOE. Entonces, mientras haya una parte cada vez menor de España que se crea a estos hijos de su madre, no salimos de esta situación. Y desde luego, pues bueno, yo estoy, como todos los españoles, admirada de la firmeza del rey y, bueno, y de su extraordinaria figura en este conflicto, porque vamos, brilla, pero por su ausencia.
15: A este paso, el rey que no brilla, que brilla, es el de Marruecos, ¿no? España está deseando que le digan que día puede ir a visitar Ceuta, que esa es otra vergüenza. Podría haber ido en visita privada, podría haberse puesto un pin. Hombre, no me creo yo que la agenda privada del rey no se la tiene que controlar nadie. Se han hecho lo que han querido.
16: Vamos a ver, aquí la estulticia, por ser un poco caballeroso, está muy extendida. Y este hombre, si ha estado en Marruecos, supongo que habrá estado en un hotel 5 estrellas ahí en Marrakech. Y habrá hecho turismo. Y realmente no ha vivido, no sabe lo que es Marruecos. En Marruecos, una chica, en cuanto tiene la primera regla, ya es una mujer para ellos.
15: Sí.
16: O sea, con 12, 13 años y punto, o sea, y ya es casadera. Y un chico con 13, 14, 15 años, pues ya es un varón, prácticamente un adulto. O sea, que no podemos hablar de o comparar con los menores, que aquí sean menores también de manera absurda, hasta los 18 años, cuando para ellos, oye, ya a partir de los 12, 13 años, 14, 15, como digo, pues de menores no tiene absolutamente nada. Y eso incluso te lo pueden decir ellos. Pero aquí, quien comete un crimen, porque este señor dice que tenemos que acoger a esta gente, quien está cometiendo el crimen es del país de donde proceden, que es Marruecos. Marruecos, si permite ese tránsito de menores de un país a otro y no ha puesto remedio porque el origen es marroquí, es de territorio marroquí, el crimen lo está cometiendo Marruecos y está cometiendo, además, está violando la Carta de Derechos del Niño de esas famosas Naciones Unidas, que es que no sé para qué están también en este asunto, que ni quieren meterse ni se involucran. Y luego, el término este de acogida, es que hay que acoger a estos. Vamos a ver, quién nos tiene que acoger es el país de procedencia y la nacionalidad, prácticamente el 90% son marroquíes. Oiga, la responsabilidad de Marruecos. No tengo yo por qué aceptar ni por qué acoger a ningún menor que provenga de Marruecos.
15: Es que,
16: yo lo que propongo es que cojamos a todos los escolares que tenemos en España, españoles de origen, y entonces los llevemos a los puertos de Málaga y de Algeciras. Y allí los llevemos a Melilla y a Ceuta, llevemos unos 500.000, 600.000 y se los lancemos a Marruecos. A ver qué es lo que dice Marruecos. A ver si Marruecos los acoge y además les pone guirnaldas, les da festejos y tal. A ver si es verdad que los acoge. Oiga, mire usted.
15: El problema es que nosotros, el problema es que es el gobierno de España, es el traidor, el que
17: está claro, velando si es el
15: por
17: que está...
15: la seguridad y la integridad de los invasores.
17: No solo eso, está velando por la seguridad y la integridad de toda esta maniobra. O sea, claro, en vez de coger y de poner pies en pared, incluso hemos tenido a Europa, cosas rarísimas, ahora están sacando ya directrices de otro, pero bueno, dijeron, hagan ustedes el favor de devolverlos inmediatamente, etcétera, etcétera. Bueno, pues ni por esas, mira que otras veces se ponen estos campanudos, es que Europa ha dicho, no, aquí simplemente están perfectamente compinchados y esto está más que hablado y más que sabido y bueno,
15: lo sabían antes, durante, después, y el ministro Marlaska dando las gracias a Marruecos.
17: Y todos dando las gracias a Marruecos, que es que ya eso ya es de risa.
16: Pero,
17: o sea,
16: es una, pero es que también, yo no sé si este personaje que al cual hemos escuchado Pepe hablar... ha hecho el servicio militar o no lo ha hecho, o no lo sé, a lo mejor lo hizo en intendencia y malamente, o sea que lo que no sabe es que esa acogida de 1.000 menores hoy, 2.000 mañana y tal, eso es una quinta columna.
15: Pero no se lo sabe.
16: Eso es una columna
17: pero,
16: del
17: claro, que lo sabe, militar. Lo sabe perfectamente.
15: Y aquí, lo saben.
16: Y aquí mientras no se nos meta en la cabeza que estamos en una guerra hecha de otra manera, que no hay tiros, no hay bombas por el momento.
15: Pero
16: esto es una
17: guerra. Y luego además, que estos niños, es decir, tú los acoges y luego tienen derecho a la reunificación familiar, que esto les llama
15: claro,
17: niños,
15: claro.
17: Niños, niños boya.
16: Vienen los padres, los abuelos, los tíos paternos, ¿qué? Y luego se juntan 15. Y luego tenemos, como en España...
15: Pero que es que se trata de invadirnos la península, pero se lo han dicho ellos. Primero hablaban de la regularización masiva de ilegales. Por cierto, los 149 muertos que efectivamente murieron a nado, eso es lo que nos han dicho esa cifra, es responsabilidad del presidente de gobierno por hacer esos efectos llamadas. Porque ¿qué es lo que han hecho? En Marruecos te los envía, y entre ellos efectivamente hay gente que viene a buscarse la vida y tal. Sí, te meten niños, vacían los fanáticos y también te los meten. Esos, el niño, es el efecto boya que decía Alicia, te lo manda y luego el niño, la agrupación familiar, y se viene toda la familia aquí. El gobierno de España lo hace primero por una invasión, por acabar con las raíces cristianas. Esto puede parecer exagerado, pero es verdad.
17: La
15: anulación de la identidad, y sobre todo les interesa el voto. El voto porque ven, cuando esto ya se les está escapando, porque están preocupados porque que si el Supremo ha paralizado la línea de nietos, que esto se... Están preocupados porque dicen, coño, que las encuestas cada vez se nos están poniendo más complicados. Hay que sustituir, y no lo digo yo, lo dijeron ellos mismos, lo dijo Irene Montero, la borrica esta, como es una metepata, lo dijo abiertamente.
17: Hay que sustituir a la ultraderecha por los que nos votan.
15: Bueno, pues esa ley de regularización masiva es de ella. Esa propuesta de Podemos que la aprueba el gobierno y ella se le escapa, lo dice abiertamente, por cierto, sacó de los caños en Aragón, que fue donde hizo estas declaraciones. Entonces, no se esconden, no es que no sepa Pepe Alba de qué va esto, no, pero esto fue meditado. Si es que lo están haciendo queriendo y quieren repartir el programa, el problema por toda la península. Y el día 23 de septiembre, y que por cierto hay elecciones en Marruecos, se espera que vuelva a pasar un incidente parecido a esta situación. Y se trata de que vayan llegando y de ahí vayan saltando a la península. Hasta que llegue un momento, eso por un lado. Y otra cosa es decir, bueno, Ceuta ya para vosotros, porque total ya no va a haber españoles ahí. Esa es otra. Y Melilla exactamente igual. Es decir, Marruecos tiene un plan y el máximo colaborador es el gobierno de España.
17: Sí.
15: Es decir,
17: sí,
15: claro que sí, saben todo.
17: Así, y tenemos que darnos cuenta. Entonces,
15: no. El enemigo no es
17: Lo de siguen sin hacer nada hay que traducirlo por están haciendo muchísimo a favor de esta invasión programada y preparada por ellos y por Marruecos.
16: Ay,
17: y
16: hasta la gente tiene que saber que en España, en la península ahora mismo, habrá unos 2 millones de musulmanes. Un millón y medio más o menos marroquíes nacionalizados ya, españoles que tienen derecho a voto.
17: Sí, sí.
16: Claro, eso es un residuo para Pedro Sánchez, un caladero de votos que no lo quiere perder.
17: Sí, de nuevo
16: eso con toda seguridad.
17: Son los nuevos socialistas.
16: Entonces, toda esta exculpación de Marruecos son pues 1.500.000 votos que no quiere perder.
15: Claro.
16: ¿Eso es una traición hacia España? Claro.
17: Total y absoluta. Claro.
16: Claro, es una traición porque tú estás supeditando los intereses generales de la nación frente a los intereses particulares tuyos para salvarte en el futuro y continuar otros 4 años más en el gobierno.
17: Haciendo errores.
16: Y salvar
17: además, haciendo
16: todas
17: errores.
16: Las trapacerías de tu familia, de esto y de aquello, y de todos los que han colaborado contigo en hacer un desfalco a España. Y en esa situación estamos. Ahora, ¿qué es lo que debe hacerse? Pues aquí tiene una labor muy importante el ejército español.
15: Sí.
16: El ejército español, que todavía no se lo ha escuchado, ni está ni se le espera por el momento. Y como tú muy bien decías, aquí el rey de España, que también debería haber dado un golpe en la mesa ya y haber dicho, oye, mira, hasta aquí llegó. Yo seré un títere, seré lo que sea, pero esto no lo aguanto. Pero la solución que nos da es el total silencio.
15: Pero es que aquí, este es un debate más complejo, el que quiero abrir ahora. Aquí hay una serie de instituciones del Estado que están para servir al Estado, a la nación, que no al gobierno de turno. Y que deberían ser independientes. Es más, el CNI, por ejemplo, tendría la obligación de incluso investigar al propio gobierno, sea del color que sea. Te quiero decir, porque está para velar por la seguridad nacional. Hoy nos hemos enterado que agentes del CNI no se atreven a pasar informes sobre este asunto a sus superiores por miedo a ser represaliados. Porque entonces no los pasan. Esto. ¿Y por qué? Porque resulta que el gobierno, este y los anteriores, han colonizado las instituciones de tal manera que las instituciones están al servicio, no de España, sino del gobierno. Cuando hay instituciones, el ejército, por ejemplo, debería ser, que eso es complicado de decir, debería ser independiente. Puede haber un ministro de defensa, efectivamente, lo ideal es que fuera militar para que conociera esto, pero debería ser independiente. Por supuesto, con un mandato constitucional, la constitución esta, que es una castaña, hay 4 o 5 artículos que garantizan la unidad de España. Si esta está en peligro, tal, no sé.
16: A partir del artículo 8.
15: La jefatura del Estado no puede hacer lo que quiera, insisto, ciñéndonos a una constitución que no me gusta, pero dicen, el rey, el jefe del Estado es el árbitro de la vida política. Bueno, no es el árbitro, no significa dar un golpe de Estado. Significa, oiga, ustedes se están planteando es para el partido porque ha habido un penalti, expulsar a algún jugador. Oiga, usted no me puede plantear esta ley porque esta ley va en contra de la unidad de España y esto es sagrado. Usted puede hacer lo que quiera. Ley del aborto, no me gusta. Usted puede hacer las mamarrachadas y las golfadas que quiera. Ya vendrán otros a cambiarlo tal. Lo que no puede hacer es poner en duda la propia existencia de España. Y aquí las instituciones han sido colonizadas por esto y por los otros gobiernos y han perdido su sentido. La judicatura no va a autorizar
17: bueno,
15: el Tribunal Constitucional.
17: Vamos,
15: elige el partido
17: que ¿desde hace cuánto? Escucha, ¿desde hace cuánto se le llama al constitucional el prostitucional?
15: Claro.
17: Solamente sé que se le llamaba desde hacía mucho tiempo, cuando yo lo dije en la y me reprobaron y me dijeron que lo tenía que retirar cuando estaba de diputada. Dije, es que mire usted, el prostitucional hace esto. Porque sí. Y había hecho una de esas jugarretas que hace el Tribunal Constitucional, que es anticonstitucional.
15: Claro.
17: O sea, pero que es que además el fiscal general del Estado, yo hace muchísimo que le llamo al fiscal general del gobierno, concretamente desde la Lola, a la que me parecía estupendo que se fueran los jueces de menoreo a no sé dónde.
15: De la Audiencia Nacional, o sea, sus compañeros, y Elisa Villarejo, delante de Garzón, porque Garzón y Villarejo, el prevaricador es juez Baltasar Garzón, era íntimo de Villarejo, en una conversación en la marisquería Rianso,
17: una conversación de lo más jugosa.
15: Raimundo Fernández Villaverde, como este graba todo, te vas al baño y te está grabando, te ha puesto un micro, le graba todo, graba a Cospedal también, graba todo, ¿no? Y el comisario socialista Villarejo, que en ese momento trabajaba para los socialistas, le graba a la Lola, que luego fue, que ahora es la pareja del
17: prevaricador,
15: por cierto, hace 15 años, y fue ministra y fiscal general del Estado.
17: Pero ya era la Lola, ya iba con esa razón
15: cuando sale, en teoría no. Entonces ya eso se ha esperado 10 años después, estarían, pero no era oficial, ¿eh?
17: Es que sí.
15: No, era bueno, digo yo, que se han casado hace...
17: Ah, pues se han casado, bueno, eran pareja...
15: Ella estaba casada.
17: Pareja de baile era hace mucho.
15: Pero yo juraría que cuando esa conversación, cada uno tenía sus vidas, que oye, no me meto ahí, ¿no? Pero estaban juntos esa noche, y le dicen, esto hace más de 15 años, y le dice... ella ha sido testigo de cómo sus compañeros... Ella es testigo de la comisión de un delito y no denunció. Claro, ahora se entienden muchas resoluciones de la Audiencia Nacional.
17: Claro.
15: Igual, eso ha soltado un narco. Están cogidos por las pelotas.
17: Hombre, pues totalmente. Es decir,
16: pero si es que el problema está, que es que está todo tan minado. Ayer escuché a uno que se dice que ha sido espía marroquí. Bueno. En internet, que puede ser verdad, puede ser mentira.
15: Sí,
16: ¿no?
15: Está bien, está.
16: Que porque bueno, o dice que ha colaborado, que sabe mucho de Marruecos.
15: Hay más que españoles.
16: Claro, y entonces apuntaba, que yo no sé si sea verdad o mentira, que en el CNI también se han colado espías marroquíes dentro del propio CNI. Entonces, claro, es que no sabemos hasta dónde está minada la situación, ¿eh? Tanto de los de las fuerzas, que ahora se llama de las fuerzas de seguridad del Estado, la del Ejército, la Administración de Justicia, es que no sabemos hasta dónde, porque tampoco yo he escuchado a nadie de contrainteligencia. Que si existe un servicio de información, también habrá un servicio de contrainteligencia. Entonces, yo a nadie he escuchado decir, oiga, no, mire, plantear la situación o dar a entender por qué ha ocurrido esto. Entonces, estamos en una situación en donde la camisa no está limpia, tiene un montón de manchas. Y entonces allí por donde quiera que te la pongas, al revés o al derecho, todo hace aguas. Es como la casa de Javier ahora que hace aguas. Es igual. Es que al final dices, pero bueno, vamos a ver, si yo, que tengo un alto concepto de lo que es la justicia, como tú decías, oiga, si tengo un concepto de la justicia, si tengo un concepto de la administración, pues todos esos palos que sostienen eso se me caen.
15: Bueno, quiero que...
16: No tengo, además, se me cae la fuerza moral para yo seguir peleando y luchando. ¿Por qué? Al igual que estamos aquí hablando del Constitucional, yo para una vez que he ido al Constitucional, he ido una sola vez. Después ya me desengañé y digo, oye, ya no voy más, nunca más. Porque te desengañas, porque realmente, oiga, si todo está mediatizado a través de intereses particulares, a través de intereses políticos, económicos y tal, oiga,
15: bueno, aquí mi amigo Armada, que está en el Ejército Español, nos dice que la Constitución dice que las Fuerzas Armadas constituidas por el Ejército de Tierra, la Armada y el Ejército del Aire tienen como misión garantizar la soberanía e independencia de España, defender su integridad territorial y el ordenamiento constitucional. ¿A quién le cabe en la cabeza que para ejercer una obligación constitucional, en este caso garantizar la soberanía de Ceuta, tenga que tener permiso de un político? La Constitución está por encima de los gobiernos. O eso nos han hecho creer. Y por otro lado, otro deber, la obligación de las Fuerzas Armadas, es el ordenamiento constitucional, porque el Tribunal Constitucional no está formado por jurídicos y jueces militares, que están tan formados o más que los civiles, pero menos sesgados políticamente.
16: Pero yo quiero hacer una distinción entre lo que es una obligación y lo que es un deber. ¿Vale?
15: Sí.
16: Y ahí lo que está Lo que has leído es el artículo 8, creo, de la Constitución. Y ahí lo que dice no plantea una obligación, plantea un deber.
15: Un deber, sí.
16: Por
15: sí,
16: encima,
15: sí.
16: Porque una obligación te deriva de un pacto contractual, ya sea unilateral, bilateral, lo que quieras. Pero esto es un deber propio de cada uno y de lo que yo he jurado. Y si yo he jurado la bandera de España y defenderla hasta la última gota de mi sangre, oiga, yo tengo un deber que cumplir por encima de lo que me digan de las órdenes contrarias, negativas o de las órdenes que no reciba. Porque yo ya indiqué el otro día que dentro del cuerpo de la Legión existe el espíritu de acudir al fuego y que dice que con orden o sin ella, con razón, con orden o sin ella.
17: Es que
16: oiga,
17: si en un momento dado,
16: mire usted, cuando usted escuche, saber, acudirá al fuego día, noche, sin descanso.
17: Pero vamos
16: más
17: a
16: o menos resumido.
17: Bueno, pues teniendo eso tan claro, resulta que nos encontramos con que están tan descontentos que uno quería dimitir, en vez de coger y decir, bueno, hasta aquí hemos llegado,
16: claro.
17: Hasta aquí hemos llegado, y diga usted o diga lo que sea, aquí vamos a empezar a hacer las cosas bien. Y yo espero que lo de que les han dado un arma a cada uno sea porque hay tal descontento en el ejército, bueno, que han tenido que darles un arma
16: si es muy fácil, vamos a ver. Si yo tengo tres días antes y tengo un aviso de toda esta situación, pues saco todas las tanquetas, lo que tengas, saco todo eso y lo llevo a las playas. Y punto. Y hago ya. Y llevo una fragata allí y la acerco allí. Pero no acercaron una fragata a Melilla hace poco tiempo. Simplemente, pues igual, lo que pasa es que aquí es evidente, oiga, que no se ha dado una orden porque no se quería actuar y se quería que entraran 80.000 tíos aquí y que luego continúen otros 20.000, porque luego a una orden, que es cosa curiosa, a una orden, días después, vuelven 40 o 50.000 por donde han entrado. Y vuelven además en fila perfectamente ordenados.
15: Vamos a ver, si lo que está claro. Bueno, yo el debate sobre todo es que las instituciones del Estado han sido colonizadas y el Estado se ha puesto al servicio del gobierno y ha declarado la guerra al pueblo español, a la nación. Y es que no hay más que verlo. Es decir, que agentes del CNI digan que no van a dar informes por miedo a ser represaliados. Es que apaga y vámonos. Que la policía, algunos miembros de la policía, algunos miembros de la Guardia Civil, que son los pechos de hojalata, que están al servicio del gobierno, y no debería ser así. Deben estar al servicio de la nación.
17: Bueno, los agentes del CNI que pueden pensar en la situación en la que tú estás haciendo tu trabajo y si lo haces bien te da miedo avisar a tu superior. Pues a lo mejor habrá que plantearse ir al margen de los superiores, definitivamente. O sea, es que creo que es evidente.
15: Bueno, oye, quiero que escuchéis esto porque esto es de Aurora Boyal. Esta es la cochinota.
17: Oye, por favor, no estas cosas las oigo, me pongo que mala.
16: Los viernes nos tortura.
15: Que bueno, tortura a todos a todos mis amigos que venís aquí a esta hora de la mañana, os toca sufrir esto. Esta es la cochinota que trabaja para, no confundir con Ada Colau, esta es la otra cochinota, la que trabaja para Pablo Iglesias en este canal de. ¿Cómo se llama canal? ¿En este canal de YouTube?
16: Ni idea,
15: aquello es infumable.
17: No conocemos a este personaje.
15: Bueno, esta pájara, esta golfa, lo que le preocupa es que en Mercadona hayan puesto seguridad por los atracos continuos por parte de los invasores. Bueno, pues se queja de que haya una fila de invasores que no sé de dónde sacó el dinero para comprar en Mercadona.
17: Sí,
15: entonces en Mercadona no les dejan pasar o les dejan pasar de uno en uno y habiéndoles registrados por miedo a los altercados, los robos o las violaciones que está habiendo por la ciudad.
20: Mercadona sigue implementando un régimen de

0: Una responsable de Mercadona decirnos que no podemos grabar en la vía pública y que no podemos sacar el Mercadona. Yo creo que todo el mundo tiene que saber que Mercadona está implementando un régimen ilegal de apartheid racial.
1: Vale, que su máxima preocupación es que Mercadona está siendo racista. Tócate las pelotas, o sea, oye, que hayan agredido sexualmente a niñas, se la pela. Que la gente en Ceuta esté encerrada en sus casas, se la pela. A esta señora lo que le importa es que Mercadona es racista.
0: Racismo de una empresa implementado por el ejército que está en la puerta cacheando a la gente al entrar.
1: A ver, vamos a aclararnos, porque nos habéis vendido que esta gente viene aquí sin dinero, sin recursos, eso sí, luego con un iPhone, mejor que el mío. Igual es que a Mercadona no le apetece que entren a robar en su establecimiento. No sé, llamadme loca. De verdad, esto es racismo. De verdad, esta es la máxima preocupación de esta personaje que se planta ahí en Ceuta a contar estas milongas. Es que me deja loca.
2: Alicia. Digo que...
3: Hombre, mira, cuando lo pones con alguien que por lo menos se lo critica,
2: es más llevadero,
3: porque cuando lo dicen todo así del tirón, o sea, y no oyes a alguien que pone un poco, que centra un poco la realidad, pues es que sienta como un tiro. Pues ¿qué voy a decir? Pues que esta chica está tan preocupada de esas cosas y tan preocupada de lo que le pase a sus compatriotas. Hay gente que solo entiende las cosas cuando las sufre directamente. Yo no le deseo a esta chica ni que la violen, ni que la esto tal, pero reconozco que hay gente que hasta que no le pasa no se da cuenta de las circunstancias. Y lo he visto muchísimas veces. Entonces, pues es muy posible que a esta chica, pues eso, la única forma de abrirle los ojos sea ponerle de frente... a una serie de menores de esos tan encantadores, de esos que tienen 20 años pero dicen que tienen 16, y bueno, y que tenga una tertulia con ellos, pero sin cámaras ni nada, y en un sitio donde de la misma manera que se lo puede encontrar una niña ceutí, porque es que es la única manera de que esta gente tan descerebrada, tan obcecada y sobre todo tan bien pagada vea las cosas.
2: Fíjate lo que me pasa, permíteme, Pedro Fernández Barbadillo, un tuit que ha puesto Oscar Ponte Marina.
4: Que fue contrincante con Pedro Sánchez.
3: Es algo menos peor. Es muy peor.
2: Él hablaba, decirlo me duele en el corazón. No hay ni un paso del gobierno que se entienda, Eduardo Marina, sobre la crisis de Ceuta y también hablando de las 46 víctimas de Adamuz, ¿no? Por eso que tiene cierto respeto.
3: Sí, bueno.
2: ¿Y sabe lo que le contesta Oscar Ponte? Lo que te duele todavía es el baño que te dio Pedro Sánchez. Es decir, le hablan de las 46 víctimas y el hijo de puta este, que no tiene él y su hermana. El rencor es un veneno que te tomas tú creyendo que vas a matar a otro. Pero el otro día, el otro está vivito y coleando y es presidente del gobierno. Y tú andas de tertuliano exhibiendo tu rencor cada mañana para lo que has quedado. Le dice,
3: es que son asquerosos.
2: Un tío que es el responsable directo de 46 muertes. Desde mi punto de vista, es una opinión por homicidio imprudente. Por gastarse el dinero en putas, en cocaína, no él. Digo, su entorno o en otras cuestiones que nada tenían que ver con el mantenimiento de las infraestructuras ferroviarias. Está todo el día en televisión, todo el día hablando, echando basura incluso sobre sus propios compañeros. Esta es la alternativa a Sánchez. La alternativa a Sánchez, en la continuación, mejor dicho, pues Sánchez, es si hay un Óscar Puente.
3: Bueno.
4: Mira, este personaje va a ser esclavo de sus propias palabras en el futuro. O sea, eso es así de claro. Y es un personaje que yo, no perdería el tiempo ni dos minutos con él, porque lo acabas de decir, sus palabras son completamente indeseables. Además, Marina es compañero de partido, o sea, que lo está poniendo a poner a caer de un guindo.
3: Él es un indeseable, pero su señora hermana... La que se saca leyes. Es decir, ¿para qué tanto esto y venga y la hablamos y la volvemos a hablar y la mandamos al Senado y volvemos a ver? Para que venga la puente y diga, venga.
4: De las cosas. Pero del tema este que hemos oído a esta señorita, que no la conozco,
2: una que trabaja para... esta es la cochinota que trabaja para...
4: quien sea. Cuando dice que es que Mercadona racista...
2: Trabaja para Pablo Iglesias.
4: Racista. Vamos a ver, señora. Uno tiene el derecho y la obligación de cuando no cumple el gobierno central, oigan, de defenderme yo. Hay un derecho que es el derecho de propiedad privada y de libertad de empresa. Oiga, y yo, empresa, tengo que proteger mis intereses. ¿De qué manera los protejo? Podría haber hecho Mercadona decir no entren. oiga, aquí no entra nadie, cosa que no ha hecho, ¿eh? Lo que ha indicado es que aquí entra uno registrado y tal para evitar. Y además, como muy bien ha apuntado Javier, oiga, ¿con qué dinero compran? ¿Quién le entrega ese dinero a cada uno de ellos? ¿Hay alguien de la Cruz Roja o de una ONG que le dé 50 euros antes de entrar? ¿O vienen ya con dinero desde Marruecos? Como escuché a uno en una entrevista de esos que andaban ahí en un bosquecillo, que decía y reconoció que es que cada semana o así le enviaban dinero desde Marruecos. ¿Mm?
2: Es.
4: Y esto, lo que está haciendo Mercadona, me parece muy bien. Y eso no es racismo, bueno, sí, en absoluto. Oiga, yo controlaré a las personas que yo deseo que entren y que tienen que entrar con una serie de pautas. Además, porque por la otra puerta general, pues entrarán españoles, entrarán judíos, entrarán también musulmanes nacionalizados que ya residan en Ceuta. Oiga, aquí lo único que estoy haciendo es un control de aquellos que han venido incontrolados, que los tendría que haber controlado el gobierno.
3: Claro, pero es transformar siempre las cosas a su necesidad. Ellos necesitan insultar a Mercadona porque no deja entrar a los invasores. Coinciden que los invasores en general son todos de piel más morena, pero no es por la piel morena, es porque previamente los días anteriores han entrado y han robado a saco. Entonces ya cogen, los ven y dicen, mamá, este. Claro, porque seguro que hay un negro que vive en una casa de al lado, que lleva muchos años viviendo, ese señor
4: y
3: es
4: entra
3: negro,
4: perfectamente.
3: Pero lo conoces y es un parroquiano y entra perfectamente y no es por el color de la piel. Todo... Pero esta mamarracha hija de la gran puta, que los racistas son ellos, y sobre todo son racistas contra los blancos, porque además hay que ver,
2: se odian a sí mismos.
3: Esta gente, el caso es eso. En realidad, es el problema que tienen, es que reflejan en los demás sus propias carencias. Entonces, efectivamente, esta tipa es racista y es odiadora, y claro, y entonces pues reflejan los demás creyendo que los demás somos como ella, pero no. Y ya está, y estos señores no pueden entrar tan ricamente porque llevan las semanas anteriores entrando y saliendo con cantidad de productos. Punto. ¿Lo entiendes, pequeña normal? Pues si no lo entiendes, pequeña normal, me gustaría que en una realidad virtual paralela tuvieras un Mercadona y después de 4 semanas de vaciártelo, pues ya cojas y pongas a un señor y te aparezca otra mamarracha como tú diciendo, mírala, qué racista.
2: Bueno, quiero que escuches esto. Nos llegan imágenes de tremenda de la pasada noche, pero tremendas, de inmigrantes, invasores corriendo por las calles. Bueno, tremendas. Ahora corriendo todos al puerto de Ceuta, cuando no hay ni plazas para todos. Porque claro, también nos han engañado las cifras. Decían, no, solo quedan 4.000, 5.000, pues para empezar han tenido que montar 10.000 camas. Esto que contaban ahí en Horizonte, pasaba la mañana, que no la noche de ayer.
5: La mañana de hoy, las dos primeras horas de la mañana de hoy, 17 de septiembre, en Emergencias y Policía Nacional, ¿vale?
6: Hoy, la mañana de hoy, sí. Que las mañanas no es como la noche, suele ser tranquilo.
5: Te voy a ir contando todos los avisos.
6: A ver.
5: Dos menores inmigrantes de 14 años accediendo al centro de menores en la avenida Doctor Abdelkrim. Inmigrantes durmiendo en el tejado de la calle Argentina. Solicitan ambulancia para un inmigrante en la playa del Trampolín. Inmigrantes han amenazado con rajar a una persona, avenida de África. Obra ilegal realizada por inmigrantes en la calle Fuerte. Obra ilegal realizada por inmigrantes en la boda Príncipe Alfonso. Persona flotando en el mar, Bahía Sur, frente a Superespor en la avenida Martínez Catena. Inmigrantes alterando el orden en la avenida Reyes Católicos. Persona con una cadena en el acceso del cementerio hindú. Inmigrantes rompiendo los columpios del parque infantil junto a la cafetería. Polígono Virgen de África. Reyerta entre inmigrantes menores en la calle Greco. Obra ilegal realizada por inmigrantes.
6: Esto estás contando en dos horas.
5: Posible reyerta entre inmigrantes y vecinos en la calle Marqués Carrasco. Espera, que voy más. Obra ilegal realizada por inmigrantes en la calle Sevilla. Inmigrante y vecino de Ceuta, ebrios alterando el orden. Reyerta entre inmigrantes en la avenida
7: Acaba con los
5: Rosales 63. Reyerta entre inmigrantes con arma blanca en la calle Miguel de Lara. Robo en interior de vehículo por parte de inmigrante. Calle Molino,
6: vale, no sigas,
5: parte trasera.
6: Jorge, pero nos imaginamos.
5: Es que estos son
6: pero sigue.
5: Sí, sigue. Estos son dos horas.
2: Yo insisto que esta es la situación que se está viviendo en Ceuta.
3: Y esta es la situación de riesgo y de peligro subjetivo que tienen los ceutíes, ¿no? Vale.
2: Y lo que nos están diciendo, la excusa, es que traslademos a todos los invasores al resto de la península, para que nos sigan invadiendo más.
4: No, para que sean amigos nuestros, ¿no?
3: Pero y darle las gracias, y tenemos que darle las gracias por esto a Marruecos.
4: Y les demos de comer, y les demos una paga, y luego también traigamos a toda su familia. Les vacunemos, además,
3: les
4: vacunemos ya para que no tengan problemas.
3: En beneficio de los que invaden mi país. O sea, es que me niego. O sea, nada. Y si se matan, se matan. Y si están malos, que estén malos. O que estén buenos, que entren por la puerta como todo el mundo.
4: Yo recomiendo a los oyentes nuestros que entren en internet y pongan Plan Kalergi y que lo lean.
3: De todas maneras,
4: lean lo que se indica ahí como inicio de esa...
2: Yo creo que muchos de estos no han leído. Ellos ya es la nueva invasión ahora, y lo que pretenden, sí, bueno, cosas que ponen ahí, pero yo creo que esto es en su inmensa maldad lo que pretenden es transformar Europa, no solo...
3: Pero el plan es ese, pero que luego tampoco estas otras razas valen
4: Europa
3: nada, que es que a mí lo de Blanca Alegre, porque lo que quieren es negros y esto... Que no, que luego les va a tocar morirse a estos otros, que tenemos que ser 500 millones, ya lo dijeron, y entonces primero hacen que nos peguemos entre nosotros, pues eso, que se quitan de en medio todos los que vayan muriendo en esta sustitución poblacional, y luego estos otros también pasaporte, o sea, en fin.
2: Oye, quiero, vamos a ver, en esa sustitución ayer pasó... un tema, nos quedan 3 minutitos, si no me están indicando. Ayer pasó un hecho insólito, iba a decir. PP y otros grupos patrióticos europeos votaron a favor de una resolución en contra de Marruecos y también en contra del gobierno de España. Se podría llamar una reprobación. ¿Qué es lo que pasa? Era no vinculante. Os digo una cosa. La declaración socialista era para, de los eurodiputados socialistas, era para dar las gracias a Marruecos. ¿Por qué votó el Partido Popular a favor de esa resolución? Porque era no vinculante,
3: claro.
2: Vox presenta en el Congreso español una resolución para la expulsión inmediata. No iba a salir, pero era... Y la militarización de la frontera... El Partido Popular se abstiene.
3: Es que
2: manda pelotas. Es que el Partido Popular engaña a sus votantes y engaña a todos, porque sale Feijóo muy campanudo. Hay que devolverles. Sale Ayuso. Expulsión del invasor. Hay que expulsar. Y llega el Congreso de los Diputados, sale Cayetano Álvarez de Toledo metiéndose con Álvarez, hablando
3: de
2: invasión.
3: Hoy se habla muy bien, es así, pero no nada.
2: Exactamente. Que a la hora de votar...
3: Obras son amores y no.
2: ¡Cogen y sostienen!
3: ¿Por qué?
4: Son la misma
3: Porque son también siervos de Marruecos. Tienen ahí a muchísimos pagados a Marruecos. Que sí.
4: Ana Palacios es una de las principales promotoras de los intereses de Marruecos.
2: Bueno, hay que comentar. Estábamos en la tertulia, Fernando Paz concretamente, que Ana Palacios, siendo ministra de Asuntos Exteriores, saca a la SEPI, a las empresas de la SEPI que habían en África extrayendo minerales interesantes, tal, no sé qué, le saca, y a los 5 años está trabajando para la empresa que actualmente saca esos minerales en favor de Marruecos. Y ayer el Partido Popular hace como un gesto valiente. Y no vota con los socialistas, que votan el 98% de las veces juntos, y lo hace única y exclusivamente porque no era vinculante. No. Si eso llega a ser vinculante, te aseguro que estaríamos hablando de otra cuestión. Y en el Parlamento Español, a una petición de Vox, que hubiese sido moralmente, que no, como no iba a salir, tampoco les iba a complicar la vida, pero cogen y se abstienen.
4: Pero bueno, eso es como el...
3: Bueno, sí lo tiene, si entendemos lo que hay.
4: Eso es como el poema, ¿no? Si gran traidor fue el padre, mayor traidor es el hijo. O sea,
2: oye,
4: es que al final...
2: Nos queda un minutín y tengo 2 mensajitos. Jiménez Polonio dice, ¿alguien sabe quién define a Ceuta? El gobierno acomoda a los invasores, viva llorando por los platos de televisión. El rey no sabe qué postura poner, como en el fotógrafo, la hija estudiando porque el oficio del padre no le va a ejercer. ¿Quién va a ser? Buenos días, Ceuta va a tener que soportar esta situación de por vida, por desgracia, porque va a pasar esta invasión cada cierto tiempo, nos dice José de Avilés, nos manda una arriba a España. Viva sí que tiene la culpa desde el momento que ignora las advertencias de Vox, desde ese momento que pacta con el Rogelio para que no gobierne Vox, nos dice dice María Jesús de Valladolid. Pablo de Salamanca, a mí tampoco me gusta el fútbol de hoy, demasiado jugador y no sienten los colores más que los del dinero y el de su piel. Un abrazo, excelente Javier, ha escrito lo que recordamos los de esa generación. Ah, sino porque esta mañana me acordé de Sandy, Olivia Newton-John. No hay tiempo para más porque ahora tenemos a Jorge Buxade. Un abrazo muy fuerte.
4: Pues un abrazo a todos y sí, venga, y hay que mantener la lucha y la esperanza.
2: Y buen fin de semana a todos, ¿eh?
8: Bienvenidos de nuevo a esta edición del podcast que, como sabéis, patrocina el Grupo Patriotas por Europa del Parlamento Europeo y donde intentamos traeros pues, los asuntos que por aquí van pasando de mayor relevancia. Y uno de especial relevancia es aquel del que nos va a hablar Aarón Rivero porque es el representante de JUPOL, el sindicato mayoritario de la Policía Nacional en España. Repito, el sindicato mayoritario. Han venido él y uno de sus compañeros a exponer algunas cuestiones relacionadas con la negociación colectiva y las relaciones, todo aquello que cualquier colectivo tiene cauces normales para negociar cuando se trata de condiciones de trabajo, de remuneración, de todas las cosas que se negocian y que ellos. Pues con toda la razón del mundo, ¿verdad, Aarón? Empezáis a estar un poco hartos y no me extraña, porque os regís por un... Eso lo sé porque me lo han contado ellos antes, lo han explicado en la Comisión de Peticiones de la que soy miembro, os regís por una normativa que se llama provisional y que tiene 40 años. Y se están violando derechos que tienen todos los trabajadores. Hay que recordar que vosotros no sois un cuerpo sometido a disciplina militar, vosotros sois funcionarios civiles y por lo tanto se os está hurtando un derecho que, de acuerdo con la propia legislación española, también la Constitución, pero con la propia legislación europea, resulta que tiene que respetarse y tiene que promoverse. ¿Y qué es lo que ha pasado cuando has venido aquí y lo has explicado?
9: Bueno, pues en primer lugar, muchísimas gracias a Patriots, muchísimas gracias a Vox por traernos, por impulsar esta petición que hemos hecho, porque como bien has dicho, pues en España la regulación que hay para resolver los conflictos en la Policía Nacional pues data de una norma provisional del año 87.
8: Ayuda provisionalidad, ¿eh?
9: Claro, o sea, fíjate que nada más y nada menos que en el año 2015 se aprobó una ley orgánica de personal que debería haber ido acompañada de una reforma de la regulación del Consejo de Policía y a día de hoy seguimos con aquella del año 2000, del año 1987. Y bueno, pues gracias a vosotros, gracias a efectivamente los que habéis estado allí participando, nos habéis apoyado, vosotros habéis impulsado desde el inicio nuestra petición y nosotros creemos que va a ser un impulso muy positivo para conseguir que todas las reivindicaciones que tiene la Policía Nacional podamos llevarlas a cabo y podamos, sin la necesidad de acudir a otras vías, pues poder negociar nuestras condiciones laborales en cualquier ámbito, desde el ámbito económico, social, laboral, para conseguir mejoras para todos los policías.
8: Es que fíjate, el hecho de que esto no se pueda hacer con normalidad, como cualquier otro grupo de trabajadores, cualquier colectivo de trabajadores o de funcionarios, es una especie de recochineo, porque estamos hablando de un cuerpo que ya sufre injusticias sin cuento por parte del gobierno socialista. Y bueno, y de los anteriores podríamos decir que también, ¿no? Pero es que claro, está el tema que vamos arrastrando de la profesión de riesgo. Yo quiero que nuestros espectadores u oyentes reflexionen sobre esto. O sea, ¿saben que ser actor es una profesión de riesgo? ¿Cómo no va a ser una profesión de riesgo ser policía? Pero ustedes han visto, bueno, hoy en día cualquiera que se asome a las redes sociales habrá visto vídeos, por si es que no tiene la suficiente imaginación para de saber, para dar por hecho las situaciones a las que se somete un policía, que son aquellas a las que no se quiere someter nadie, aquellas en las que todo el mundo sale corriendo o se pone o lo mira de lejos, son ellos los que tienen que actuar, jugándose el tipo, jugándose la vida permanentemente, todos los días, porque en eso consiste el trabajo, en protegernos y por lo tanto hacer aquello que los demás pues no hacemos, por insisto, pues porque sería la jungla.
9: Tú lo has dicho muy bien, de hecho en la intervención que has tenido, que un día normal en la vida de un policía sería uno de los días más duros de su vida en cualquiera de los eurodiputados que estaba hoy en la Comisión de Peticiones. Y efectivamente, o sea, la suerte que tienen los ciudadanos españoles en particular y los ciudadanos europeos en general con los cuerpos policiales que tenemos es que la vocación de servicio que tenemos los policías nacionales, hablo de Policía Nacional, pero puedo hablar de cualquier colectivo policial en España, Guardia Civil o el resto de nuestros compañeros, es infinita. Nosotros salimos a la calle diariamente con una vocación de servicio público, con ganas de ayudar al ciudadano y exponernos a cualquier tipo de peligro por el hecho de respetar la democracia, respetar los valores que impulsan el espacio europeo en el que aquí estamos. Y lo que único que hemos venido a pedir aquí es que se respeten nuestros valores y nuestros derechos como trabajadores, igual que tiene el resto de los trabajadores en el mundo, diría. Entonces, bueno, pues reitero otra vez el agradecimiento.
8: No, hombre, por Dios, es nuestra obligación. Es que necesitamos una policía bien preparada, que lo está, motivada, que lo está, con vocación de servicio, que lo tiene. Pero todo eso depende solo de los agentes. Luego está la parte que depende del Estado y, por lo tanto, que depende de las leyes y de la mayoría que hace esas leyes. Y eso es indigno. No está a la altura de los merecimientos de la policía. Es decir, sueldos bajos, desprecios de sus responsables máximos, empezando por Marlaska. En fin, yo estoy recordando algunas cosas.
9: Marlaska lleva incumpliendo la normativa provisional, como bien has dicho, del año 67, que regula el funcionamiento del Consejo de Policía desde que entró. O sea, a día de hoy, desde el año 2019, que estamos nosotros en el Consejo de Policía, prácticamente ha habido tres plenos del Consejo de Policía. O sea, aparte de ser una normativa completamente obsoleta, la que regula el funcionamiento del Consejo de Policía, no tiene mecanismos coercitivos que obligue a la Administración a regular o obligar a que nos reunamos periódicamente para poder conseguir una serie de derechos o para poder tratar una serie de derechos o de avances en la policía. O sea, no puede ser que a día de hoy, pues como tú bien has dicho, tengamos una normativa que regula la policía con las vicisitudes del año de los años 80. Yo creo que en el año 2026, ya en una España y una policía europea como la que estamos, se merece una regulación acorde a los tiempos que estamos.
8: Bueno, yo entiendo que el hecho de que esta provisionalidad sea ficticia y pase en 40 años, quiere decir, pase la carrera entera de muchos policías que han estado bajo normas provisionales todos desde que entraron en la academia o saliendo de la academia y se jubilaron, y después de jubilarse también con su pensión, toda su vida sometida a normas provisionales. Se están riendo que no, lo que están haciendo es acumular durante tanto tiempo una situación de injusticia, una situación que no sufre ningún otro colectivo, que consiste en negarle derechos a unos funcionarios, que cada día que pasa sin que esto se arregle, la injusticia pesa más, se acumula más. Y el día que va a llegar pronto, en que se diga, se acabó, vamos a poner sobre la mesa todas estas cuestiones y las vamos a arreglar, ese día, claro, a los presupuestos generales les va a tocar ocuparse de algo que dan por hecho que no hay que ocuparse. Y los mandos policiales y el ministro del Interior van a tener que dejar de dar por hecho que la policía ya está bien remunerada, porque es que son muy vocacionales, ¿no? Pero ustedes no es... sean vocacionales, pero hay que pagarles bien.
9: Pero ya no es solo cuestión económica, es en cuestión de consecución de derechos. O sea, en la Policía Nacional se da la tesitura de que, por ejemplo, un policía alumno no se puede sindicar o afiliar a un sindicato de policías, pero sí se puede sindicar a un sindicato de clase, a Comisiones, a UGT.
8: No me digas.
9: Sí, sí, sí, eso pasa. O sea, es que hay una regulación, que volvemos a lo mismo, estamos completamente obsoletos y dices, oiga, pero es que ya volviendo al tema económico, es que resulta que los policías que tenemos que desplazarnos por motivo de nuestro trabajo fuera de nuestro lugar de residencia, pues, por ejemplo, ahora que viene el verano, la operación Paso del Estrecho, con todo el dispositivo policial que conlleva, o el dispositivo que viene acompañado en Baleares con el desplazamiento de la Casa Real a Mallorca, todos esos compañeros necesitan unas condiciones mínimas de trabajo, de unas dietas por razón de servicio, que nosotros como policías nacionales no tenemos la capacidad de negociar. Se negocia en una mesa paralela que negocian los sindicatos de clase, a la que nosotros no podemos acceder. Entonces, ¿cómo es posible que el colectivo funcionarial que más efectivos dispone para movilizarse en épocas estivales o en cualquier época estival, porque, o sea, ya no es solo en época estival, pero cualquier policía o cualquier guardia civil...
8: Sí, bueno, cuando te mueven y se mueven, desplaza. Pero ¿quieres decir que es la UGT y Comisiones Obreras que están decidiendo las dietas que vais a tener que cobrar vosotros?
9: Sí, porque como se negocian en la Mesa General de Función Pública... Bueno, ahí es para todos los colectivos funcionarios.
8: Entonces, solo puedo entenderlo como una aversión a la policía por parte de estos sindicatos. Porque, claro, al fin, yo tuve durante unos cuantos años escolta policial, como iba rodando, iba girando, no eran los mismos, pues traté con muchos policías y me contaban algunas cosas que sobre lo que ellos cobraban por los desplazamientos, las dietas...
9: A día de hoy son 77 euros por día para dormir, comer, cenar y desayunar.
8: ¿Les parece normal? Es decir, ¿esto le parece normal a nuestros compatriotas?
9: Yo siempre digo lo mismo. Esto... Imagínense, ahora, con el motivo del desplazamiento de Su Majestad el Rey, encontrar un alojamiento, comer, desayunar, comer y cenar en Palma de Mallorca por 77 euros al día.
8: No, esto es imposible. Insisto, esto solo se explica como castigo. Esto es un castigo de los sindicatos que negocian esto a la policía. Por lo menos deben detestar por razones históricas o por prejuicios o por lo que sea.
9: Y el gobierno. El gobierno, por supuesto, que tendría la palanca para poder acceder a estas demandas.
8: Yo es que he visto al ministro del Interior llamando piolines a la Policía Nacional.
9: Y al presidente del gobierno.
8: Y entonces, al presidente del gobierno también. Entonces, como yo estaba en Barcelona cuando el golpe de Estado, yo soy de Barcelona, y sufrí aquello en Barcelona, y es, pues insisto, por eso durante años tuve escolta, yo quiero decir que mi agradecimiento a la policía es un agradecimiento que se da de por vida. Y es imposible mantenerse con lo que les pagan si están fuera de su ciudad. Es directamente imposible. Entonces eso lo sabe cualquiera que nos esté viendo. Y yo apelo a su sentido común y a la gratitud hacia un cuerpo que es el que les protege, que protege su vida, que protege su bienestar, que protege su propiedad y que permite, consigue que la vida no sea una jungla caótica y violenta. ¿Les parece a ustedes que estamos tratando bien a los policías? ¿Por qué no hacen un repaso sobre lo que cada partido político propone, y no solo propone y hace con la policía, y después vota en consecuencia? Que no es un tema ideológico, que es un tema de pura racionalidad. ¿Ustedes podrían hacer eso con 77 euros? ¿Podrían con 77 euros marcharse a Mallorca con el rey, por ejemplo, o a muchos otros sitios?
9: Sí, a cualquier sitio. O a Madrid.
8: Que es imposible. Que no puedes desayunar, comer, cenar y dormir con esto. Que es una cosa completamente imposible.
9: Sí, sí. Nosotros lo único que pedimos, esta es nuestra propuesta, O sea, es una de las propuestas más importantes que tiene el colectivo, porque nos da la posibilidad de tener la capacidad para negociar con la Administración nuestras propias condiciones laborales. O sea, no tenemos que depender de terceros sindicatos o de terceros actores sociales para poder negociar nuestras mejoras salariales o nuestras mejoras sociales en el ámbito de la consecución de derechos de los policías o de cualquier trabajador. Que todas nuestras subidas salariales dependan de terceros, o que veamos que cada vez que se negocia pues un incremento salarial que venga de la mano de uno o de otro sindicato, o que las dietas, que vemos que dependen de otros completamente terceros, que la adquisición del material que tiene la policía, que no podamos participar, que no podamos velar.
8: Es increíble.
9: Si lo único que pedimos es que tengamos la capacidad de negociación colectiva como tiene cualquier otro actor social en el ámbito europeo. O sea, cualquier sindicato en el espacio europeo, o en España, por centrarnos más, cualquier sindicato que no sea policial tiene la capacidad de negociar sus condiciones laborales. Lo que yo no entiendo es por qué en España sistemáticamente se prohíbe que los policías puedan tener la aplicación de la misma libertad sindical que el resto de los trabajadores.
8: Pues recordemos que esta provisionalidad y esta absoluta, intolerable e indescriptible precariedad a la que los someten se ha dado durante, ya que me hablas del 86-87, durante los gobiernos de Felipe González, de Aznar, de Zapatero, de Rajoy y de Sánchez. Se ha dado bajo los gobiernos del Partido Popular y del Partido Socialista por igual. Lo digo porque, desde luego, lo del sanchismo no tiene nombre, porque además hay un desprecio manifiesto, ¿no? No tiene nombre. Pero es que el Partido Popular, que ahora se llena la boca con la defensa de los derechos de los policías, pues a ver si es verdad, porque cuando gobierna, de momento no ha hecho nada. Cuando se vuelva a ver en el gobierno, yo sospecho que lo va a tener que hacer a su pesar,
9: hombre,
8: porque si no, no estará en el gobierno, ¿sabes?
9: Nosotros realmente, o sea, somos un sindicato de reciente creación, nacimos en 2018 y nos da igual quién esté en el gobierno. Nosotros
8: queremos conseguir
9: un objetivo claro, que tú lo has recordado muy bien, que es la equiparación salarial, jubilación digna y conseguir los mismos derechos que tienen otros colectivos policiales en España para nosotros. Y nos da igual que esté uno u otro. Cuando estaba el PP, ya a Zoido le hicimos, te hablaría de cientos de manifestaciones por toda España, y a Marlaska, pues, desde luego...
8: Los Mossos de Escuadra cobran más que vosotros, ¿no?
9: Muchísimo más. Mossos de Escuadra, Ertzainas...
8: Pero un Mossos de Escuadra, por ejemplo, ¿cuánto más que vosotros cobra?
9: Pues con el último acuerdo... el último convenio que han firmado, podemos estar hablando de que las diferencias salariales entre un colectivo, entre un cuerpo policial y otro colectivo, y el cuerpo de Policía Nacional o de Guardia Civil, estamos hablando de 800 euros más o menos
8: de diferencia
9: al mes.
8: Bueno, pues, ¿les parece
9: más
8: justo?
9: Otro tipo de prebendas,
8: no,
9: que hablamos
8: claro.
9: De formación, de medios.
8: Esto, por eso yo insisto en que este tema no es un tema ideológico, es un tema perfectamente cuantificable. O sea que a todo lo que hemos dicho se suma un agravio comparativo evidente. Es decir, que basta que una comunidad autónoma tenga competencia policial para que ellos sí traten a sus policías decentemente. Ahora, todo aquello que depende de la Administración General del Estado está peor pagado, está peor tratado, tiene peor material... tiene peor mantenimiento su material, no me extraña que la gente que no hace un juicio global de esto, y cada cual hace el juicio que hace, pues diga, no, mucho mejor los servicios en mi comunidad autónoma, en claro. Este caso, claro.
9: Efectivamente, si tienen más recursos.
8: Pues yo, en fin, como catalán que he sido durante 57 años, desde que nací, 57 años los pasé en Barcelona, debo decir, con todos mis respetos, sé que los Mossos de Escuadra hacen bien, bien su trabajo, pero debo decir que cuando hubo el golpe de Estado, la mitad estaban de perfil. y no estaban cumpliendo las órdenes que les dio el juez. Pues estos policías que no cumplían las órdenes del juez y que no hicieron lo que tenían que hacer para que en los colegios electorales, en los colegios electorales, digo, en los colegios, que es donde se inventaron que había unas urnas que eran unas cosas que compraron en China y las usaron de colegios electorales fake, unos tappers, aquellos que no cumplieron con su deber están muchísimo mejor tratados que aquellos que sí cumplen con su deber, que recuerdo que cuando venían los policías nacionales a ocuparse de cumplir las resoluciones judiciales, a los policías nacionales los trataban muy mal en algunas poblaciones de Cataluña, y hubo pueblos donde no los quisieron alojar. Es decir, en fin, denle una pensada al tema, denle una pensada. ¿Quieren un país seguro? Pues necesitamos una policía no solo motivada, no solo dispuesta a con vocación de sacrificio, sino bien tratada. ¿Eh? No maltraten a la policía y mucho menos les provoquen este agravio comparativo con policías que más o menos son tratados dignamente en sus condiciones laborales. Porque luego está el tema del material también, el tema... Sí, sí. ¿Qué pasa con los chalecos antibalas, por ejemplo?
9: Por suerte o por desgracia, mejor dicho, hay dos tipos de policías. Están los policías de primera y los policías de segunda.
8: Los de primera son los autonómicos.
9: Efectivamente, y luego nosotros, que quieren tener policía de primera, pero tratarles como policías de segunda o de tercera. Yeah. Porque, claro, las diferencias, como tú bien has reconocido, toda la diferencia que hay ya no solo salarial, es el salarial en diferencias de trato, de medios, de todo. Pues vemos que, efectivamente, o sea, si ya no tenemos ni los mismos derechos de acceso a la jubilación, por ejemplo, si no tenemos los mismos derechos de trato en cuestiones de económicas, si ya no tenemos los mismos derechos de cotización...
8: Pero en la pensión de jubilación se prolonga esta diferencia...
9: Nosotros hemos tenido que acudir a la vía judicial,
8: sí,
9: para conseguir que a los policías nacionales se les reconozca el derecho a igual jubilación que el resto de los policías en España. Hasta que nosotros no vinimos, en España, desde el año 2011, o desde que hubo un cambio de régimen, había policías que se jubilaban con una cuantía, autonómicos y policías nacionales, que se jubilarían con una cuantía infinitamente inferior.
8: Cuando dices cuando vosotros llegasteis, te refieres a Jupol.
9: Sí.
8: O sea, Jupol es la que ha conseguido que las pensiones de jubilación... Sí. Sean
9: se equiparen. O sea, el Tribunal Supremo ha reconocido que hay un trato desigual, que el Estado ha tratado de manera desigual a policías nacionales que al resto de los policías en España, policías municipales y a policías autonómicos. Y hemos tenido que poner negro sobre el blanco, tras una sentencia que nos ha llevado un trabajo de 6 años, que desde aquí doy el agradecimiento a nuestros servicios jurídicos, porque ha sido un trabajo incansable, y al equipo que hay detrás, desde luego. Y hemos tardado 6 años en encontrar la vía para conseguir que la Secretaría de Estado de Seguridad se siente a negociar con nosotros la jubilación para los policías. Pero si no hay una sentencia, tenga usted por cuenta que estos nos iban a sentar con nosotros a negociar las condiciones de jubilación.
8: Bueno, pues esto, en primer lugar, felicidades, porque es un logro, y es un logro de Jupol, y hay que reconocerlo, y que beneficia, bueno, a muchas decenas de miles de personas.
9: Claro, y cada día más, porque cada año entran más, claro, o menos 2.000 o 3.000 compañeros.
8: Claro.
9: Todos esos compañeros se van a jubilar con las mismas condiciones de jubilación y van a ser considerados profesión de riesgo gracias a la sentencia que ganó Jupol.
8: Pues todo eso...
9: Y gracias a que hemos hecho un trabajo, que sí, es a lo que vinimos, realmente.
8: Todo eso supongo que los policías lo saben, sí, que sí, sí, están al sí, tanto de ello.
9: De hecho, por eso somos el sindicato mayoritario.
8: Claro.
9: Porque
8: pero también es bueno, también es bueno que lo sepa la ciudadanía en general, porque la ciudadanía... Nosotros vemos estos asuntos, lógicamente, hombre, los que nos dedicamos a la tarea legislativa, pues los tenemos que conocer con más detalle, pero la opinión pública lo que ve en materia policial, lo que está viendo en los últimos años es que cada vez es más arriesgado. O sea, no solo es que sea una actividad de riesgo, es que el gobierno está favoreciendo con medidas que podemos calificar otro día, pero que son en todo caso arbitrarias, está favoreciendo que la seguridad cada vez sea peor en las calles, que cada vez sea más difícil pues que un grupo de jóvenes estudiantes salga por la noche a tomar algo en ciertos barrios de Madrid, que son bueno, prácticamente todos, pero también en muchas provincias, en muchos pueblos, y sabemos de lo que hablamos. Cada vez hay más problemas de seguridad y cada vez eso tiene más riesgo para vuestros compañeros.
9: Los compañeros en la calle lo dicen cada día más. La frase más extendida en la jerga policial es que la calle se está poniendo cada día más complicada. Bueno, y cuando esto todo es derivado de la pérdida del principio de autoridad que tenemos los policías.
8: Claro.
9: Hace 20 años o hace 40 años, cuando estaba la normativa que nos ha traído aquí, uh-huh. un policía se bajaba de un vehículo policial, de un vehículo radiopatrulla, y tenía una autoridad, tenía una presencia que prácticamente con su mera presencia disolvía un conflicto o tenía que actuar de manera...
8: Sí, la presencia ya,
9: a día de hoy,
8: ya funcionaba sola. Sí.
9: A día de hoy vemos que hay 2, 4, 10 personas pegándose y como se baje un policía, se unen las 10 para pegar al policía. Entonces, necesitamos... herramientas, sobre todo jurídicas, más allá de los medios coercitivos que podamos tener, pero sobre todo una herramienta jurídica que nos permita recuperar, como se dice, la calle, que nos permita recuperar el principio de autoridad que hemos tenido desde siempre los cuerpos policiales en todo el mundo. No podemos enfrentarnos a cualquier delincuente que es un delincuente. O sea, no, nosotros, por suerte o por desgracia, no nos enfrentamos a personas que no tienen ninguna intención de delinquir. Son personas que muchas veces, la mayoría de las veces podemos decir, pues que tienen una predisposición a cometer determinados comportamientos que pueden ir en contra de las normas que nos están, hemos ordenado a la sociedad.
8: O que ya los están cometiendo de manera flagrante en ese momento, porque vemos muchas imágenes de tíos con cuchillos en toda Europa y por supuesto también en España. Vemos cada vez más personajes rarísimos que aparecen con cuchillos y que no los sueltan cuando aparece un policía.
9: Y
8: que se enfrentan.
9: Porque saben que un policía no tiene tan claro, por este tipo de falta de regulación en cuanto a los protocolos de utilización de armas o en cuanto a protocolos de utilización de la fuerza, que nosotros es una reivindicación que llevamos pidiendo desde el primer día que entramos, claro, que necesitamos una regulación que nos favorezca.
8: En Francia se está en ello ahora, se está regulando ese tema. Pero vamos,
9: esperemos a no llegar como está Francia para empezar a regular
8: claro,
9: en España.
8: Es que han acabado a base de... En Francia si han llegado a esto... es porque la vida real, la práctica, les ha demostrado que el mundo no iba por donde ellos se creían. En Estados Unidos, nadie que no esté rematadamente loco se acerca con un cuchillo corriendo a un policía.
9: Efectivamente.
8: ¿Eh? Por lo tanto, también empecemos a pensar en la seguridad. Pues, o sea, el policía ya se arriesga demasiado como además para pedirle que una cosa tan peligrosa como que te venga un tío corriendo con un cuchillo, que es algo peligrosísimo...
9: Sí, sí, sí.
8: Peligrosísimo, casi más peligroso que te disparen.
9: Sí. Pues cuando te disparan,
8: sino más, exacto, hay que acertar. Exacto. Por lo tanto, fíjate, la conclusión para cualquiera que no tenga una irracional aversión al cuerpo de policía es evidente. El policía, que es quien asume los riesgos que los ciudadanos no tenemos que asumir, eso al final es la. Toda la teoría política al final se remite a lo mismo. Hay una sociedad que para poder vivir en paz y hacer negocios tranquilos y disponer de su propiedad y esperar que los contratos se cumplan y vivir normalmente, ha tenido que ceder el ejercicio de la violencia al Estado. De la fuerza, que es el único que tiene el ejercicio de la fuerza legítima, al Estado. Muy bien. Y vosotros sois agentes... que al ejercer esto estáis haciendo una cosa, en fin, muy delicada, os ha correspondido algo muy delicado, muy arriesgado, como hemos visto, y esto no os lo compensan adecuadamente. Al no compensarlo adecuadamente, ponen en riesgo una de las zonas críticas del funcionamiento del Estado. Una zona crítica. tendríamos que volver al momento, es decir, no al momento, tenemos que volver a un tipo de sociedad en que la presencia de un policía por sí sola constituya un elemento disuasorio para aquellos que pretenden incumplir la ley y un elemento de tranquilidad y confianza para aquellos que están simplemente ahí, ¿no? Para conseguir eso necesitamos que se cumpla por parte del Estado con vosotros. Y vosotros habéis venido, voy a las conclusiones, precisamente al Parlamento Europeo en busca de un apoyo que las instituciones españolas de momento no dan.
9: Nos niegan sistemáticamente.
8: Y niegan, y lo niegan desde hace mucho tiempo. Por eso habéis venido hoy aquí. Yo creo que, bueno, hay un par de elementos que a mí me parecen esperanzadores y me gustaría que tú ahora, una vez te diga estos dos elementos, me explicaras, digamos, tus conclusiones, resumiendo los puntos de vuestra reivindicación y más y cómo lo ves tú. Yo creo que los esperanzadores, primero, que vuestra petición siga su curso, es decir, que no se haya acogido en la comisión de peticiones, se haya dicho, oiga, no se procede, no, se ha dicho que va a seguir su curso en el Parlamento Europeo. Y dos, que ese curso va dirigido de una manera muy clara y muy directa a la Comisión de Empleo, que es la especialista en este tipo de cosas. Eso me parece esperanzador. ¿Cómo lo ves tú? Y me gustaría que recordaras para nuestros espectadores y oyentes cuáles son los puntos, esquemáticamente, los puntos que vosotros habéis venido a defender.
9: Lo que hemos venido a defender básicamente son dos cuestiones muy, muy principales o muy puntuales. Uno es que nos permitan tener la capacidad de negociación dentro de nuestro colectivo, que no dependamos de terceras personas o de terceros elementos sociales, de terceros sindicatos, para poder negociar o sea, que yo creo que es un derecho básico que tenemos todos los trabajadores, que los propios policías podamos negociar con nuestro interlocutor administrativo, en este caso el Ministerio del Interior, los derechos laborales o todas las condiciones
8: reconocido laborales, por el derecho europeo, además.
9: Sí, todas las condiciones laborales que tenemos como policías.
8: Sí.
9: Eso es lo único que pedimos. O sea, realmente no pedimos ni que seamos tratados mejor que el este, ni tener unas prebendas. No. Queremos exactamente lo que tienen todos los trabajadores europeos y, por supuesto, españoles, para poder negociar nuestras capacidades.
8: De cualquier sector.
9: Nuestros derechos laborales.
8: Sí.
9: Que nosotros creemos que teniendo esa capacidad de negociación, lógicamente, redundará muy positivamente en el ejercicio de nuestra labor policial de cara al ciudadano. Si nosotros tenemos nuestros derechos más básicos cubiertos, tenga usted por cuenta que la policía va a estar hipermotivada. Nosotros tenemos una vocación de servicio público infinita, ya se lo he dicho antes, pero desde luego, si tenemos cubiertas nuestras necesidades básicas, si tenemos cubiertos nuestros derechos más inalienables que tiene cubierto cualquier trabajador en España, desde luego nos enfrentaremos al día a día con muchísima más motivación que si vemos sistemáticamente que hay un trato diferenciado entre unos policías y otros, si hay un trato diferenciado entre unos trabajadores y otros, y lo único que queremos son condiciones de igualdad laboral para los policías nacionales. Uh-huh. No pedimos ninguna cuestión distinta ni que nos traten mejor ni peor. Lo único que queremos es que nos traten igual. Y vuelvo a lo dicho, si consiguiéramos esto, tendríamos la posibilidad de dar un servicio mejor a los ciudadanos.
8: Pues me parece que es clarísimo, que todo el mundo lo entiende. Yo insisto en que os ampara la legislación europea y la Comisión, le guste o no le guste, tendrá que entrar en esta materia, si no se soluciona dentro de las instituciones españolas, que es el lugar donde deberíamos arreglar estos asuntos. Pero bueno, para eso estamos nosotros aquí, para cuando fallan estas cosas. Aarón, un placer. Felicidades por el trabajo de Jupol. Felicidades por haber hecho tantas cosas buenas por vuestro colectivo. Y la prueba es cómo os lo han agradecido convirtiéndose en el sindicato mayoritario.
9: Muchísimas
8: un placer
9: gracias
8: teneros aquí,
9: a ti, porque siempre...
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2: Muy buenos días, señores oyentes. Estamos en una nueva edición del programa Españoles Olvidados y hoy vamos a hablar de... Estamos dedicando, empezando a dedicar nuestro programa a mujeres relacionadas con Ceuta, con la ciudad de Ceuta, en homenaje a todos nuestros queridos compatriotas al otro lado del estrecho de Gibraltar. Y hoy vamos a hablar de María Salud Tejero. Y se preguntarán ustedes quién era María Salud Tejero. Pues ni más ni menos que la primera locutora, ahora lo iremos viendo, que tuvo Radio Ceuta. Va a ser un homenaje desde esta radio, desde Informa Radio, a nuestros compañeros de Radio Ceuta, que tantas horas de misión han dado y siguen dando a nuestra querida ciudad caballa. A lo largo de la presente década se cumple el centenario del nacimiento de la radiodifusión como medio de comunicación de masas. Fue durante los años 20 del siglo pasado, nos referimos al siglo XX, cuando progresivamente las estaciones de telegrafía sin hilos, uno de los primeros nombres del invento, no lo olvidemos, abandonaron su carácter experimental con emisiones esporádicas para convertirse en proyectos con vocación comunicativa y una parrilla estable, lo que va a sentar las bases de lo que entendemos tradicionalmente como radio. En el caso de España, por ejemplo, esta transformación tiene lugar en el año 1924, cuando desde los estudios de la madrileña Radio Ibérica se producen las primeras emisiones estables financiadas por la Asociación Radio Madrid, que reunía a personas provenientes de distintas facetas del sector de la radiodifusión. La celebración de esta efeméride no ha pasado desapercibida para los radio studies y la historia de la comunicación, como demuestran las distintas iniciativas que se pusieron en marcha en 2024, entre las que podríamos citar muchas y algunas de ellas páginas web conmemorativas como la que tuvo la BBC británica, exposiciones como la organizada por el Museum of Broadcast Communication de Chicago, congresos como el que se celebró en abril del 2023 entre la Library Congress y el Smithsonian Museum of Natural History organizado por la Library of Congress, Radio Preservation Task Force y que con el título de A Century of Broadcasting Preservation and Renewal reunió a más de 300 personas provenientes de distintos países y ámbitos. Y, por supuesto, todas las publicaciones que se han dedicado a la reflexión historiográfica sobre el medio, tanto dentro como fuera de nuestras fronteras. A medida que han ido apareciendo nuevos medios de comunicación que han puesto en entredicho la posición dominante de la radio como herramienta de comunicación simultánea con audiencias grandes e invisibles, esta se ha adaptado a esos retos. En primer lugar, haciéndose portátil, no lo olvidemos, gracias al desarrollo del transistor. Ese transistor que tienen ustedes en casa, que iba a pilas. Yo todavía sigo escuchando la radio con un viejo transistor a pilas. Y en segundo lugar, haciéndose interactiva al estar dispuesta a aprovechar muchas de las oportunidades de relacionarse con su público que ofrecen fenómenos más recientes como los sitios web, las redes sociales y la radiodifusión digital. Esta emisora, Informa Radio, efectivamente está en esa faceta, en la radiodifusión digital. Ahora podemos contemplar cómo la radio puede escucharse a través de muchas más plataformas que las que ofrecía el voluminoso receptor de válvulas original. Yo recuerdo haberlo visto en casa de unas tías mías en Santander, una radio a válvulas, se oía perfectamente, incluso cogías la onda media, la onda larga, la onda corta, y por la noche, por supuesto, en el radio espectro, en el espectro radioeléctrico, podías coger pues algunas de las emisoras prohibidas, como aquella legendaria en la época del franquismo de Radio España Independiente. Bien, o incluso hemos hablado del receptor de válvulas, incluso la otrora, que lo fue, moderna radio de transistores. Llevamos hoy con nosotros la capacidad tecnológica de sintonizar emisoras de radio a través de nuestros teléfonos móviles. Esa imagen, sobre todo de los jóvenes, con unos auriculares puestos conectados al móvil, les puedo decir que muchos de ellos por la mañana están escuchando las diversas radios y entre ellas la nuestra Informa Radio. Y también otros dispositivos conectados, ya sea mediante una aplicación descargada o un receptor FM integrado. Incluso hoy en día en las radios digitales podemos ver, ustedes escucharán mi programa en los podcasts. Los podcasts no dejan de ser los programas enlatados que hoy se han subido a las redes, en los diversos iVoox, etcétera, etcétera, y que ustedes, cualquier programa de las radios digitales, pueden escucharlo no en el momento de la emisión, como habitualmente se hacía con la radio convencional, sino que ustedes entran en esas plataformas que tienen los podcasts y pueden escuchar los programas, incluido el mío, de Españoles Olvidados, a cualquier hora del día y de la noche, o a cualquier mes o a cualquier año, porque están a disposición de todos ustedes. Y eso efectivamente se hace mediante una aplicación, en lo que estamos comentando, descargada, o un receptor de frecuencia modulada integrado. Además, hay pocas regiones del mundo en las que la radio no se haya establecido y en las que no siga siendo un medio popular de acceder a contenidos sonoros informativos, de entretenimiento y educativos. Bien, la incorporación de aproximaciones teóricas y metodológicas provenientes de la historia de las mujeres y de la historia de género ha dado lugar a un importante volumen de trabajos que se ha encargado de indagar en las biografías de las profesionales radiofónicas, en el desarrollo de sus carreras profesionales, en las distintas formas de producir y reproducir representaciones de género a través de los distintos formatos y en los consumos femeninos de radio. Podemos destacar, centrándonos tan solo en algunas de las monografías publicadas a lo largo de los años. Por ejemplo, el trabajo de Kate Lashley sobre la radiodifusión femenina en la Alemania de entreguerras de 1996, el detenido análisis que va a llevar a cabo la profesora Kate Murphy de las condiciones profesionales de las pioneras de la BBC británicas del 2016 y su relato homólogo para los Estados Unidos que va a realizar la profesora Donna Harper en 2014. El recorrido, por ejemplo, por la relación entre la radiodifusión y las mujeres italianas durante los años del fascismo, del año 2018, de la profesora Laura Branciforte, o la aproximación a esta misma realidad en Argentina y Uruguay por parte de la profesora Christine Erich en 2015. En el caso de España, el trabajo es muy importante de recuperación de los nombres y biografías de las pioneras de la radiodifusión catalana, de la profesora Silvia Espinosa Mirabet, del 2014, o el análisis que va a hacer el profesor José Emilio Pérez Martínez en el 2020, analizando la articulación del binomio mujer-radio durante el franquismo desarrollista de José Emilio Pérez Martínez. Desde aquí animo a los estudiosos de la historia de la comunicación y de la historia de la radio que hagan análisis y biografías de cuáles fueron las diversas radios en España a través de la historia, los primeros nombres y biografías de las pioneras de la misma, que será una aportación, entiendo yo, muy importante para esta historia de la radio, como estamos viendo. Bien, el nacimiento de la radiodifusión. Hay una frase que dijo el escritor alemán Bertolt Brecht: el más fabuloso aparato de comunicación imaginable de la vida pública. Eso fue como definió a la radio, a la radiodifusión, Bertolt Brecht. Y la verdad es que nos resulta difícil no estar de acuerdo con el dramaturgo alemán, sobre todo si prestamos atención a cómo la radio ha cautivado históricamente la imaginación del mundo gracias a su capacidad para colarse en el hogar de sus oyentes y conectar con ellos sin apenas levantar la voz. Hay historias muy conocidas como la famosa que hizo Orson Welles en la Guerra de los Mundos, allá por los años 30, me parece que fue, en el cual él hizo, Orson Welles, una emisión radiofónica en los Estados Unidos hablando de una invasión alienígena que se estaba produciendo en aquellos momentos y que creó situaciones de auténtico terror en la población norteamericana, creyéndose muchos de ellos que efectivamente esa invasión de los alienígenas se estaba produciendo. Como digo, ese es un ejemplo muy paradigmático de lo que ha sido el milagro, de lo que ha sido la magia de ese invento fabuloso, ahora hablaremos de él, que se llamó la radio. Bien, la verdad es que si entráramos a analizar la historia de la radio, ello iba a comprender los diversos descubrimientos, hallazgos e invenciones que van a permitir el surgimiento de la radiodifusión

XXI. La radio entendemos que fue una invención sin precedentes que va a revolucionar las comunicaciones humanas y que va a permitir el desarrollo de las tecnologías posteriores, como va a ser la televisión, el internet inalámbrico, y el radar. Por ir haciendo alguna aproximación a la física de las ondas electromagnéticas, podemos decir que esta, la prolongación de las ondas electromagnéticas, fue formulada por James Maxwell en 1873, producto de las experiencias anteriores que él había producido en la década anterior. Maxwell se va a percatar de que campos eléctricos variables creaban campos magnéticos variables y viceversa, gracias a lo cual podía generarse ondas electromagnéticas que iban a propagarse en el espacio. En 1888 las teorías de Maxwell fueron puestas en práctica por Heinrich Hertz, ahí viene el nombre de las ondas hertzianas, que logró crear artificialmente ondas electromagnéticas y detectarlas a través de un aparato de su fabricación. Hertz va a demostrar que las ondas tenían características similares a la luz y se movían a una velocidad semejante. En consecuencia, las ondas podían también reflejarse, desviarse, polarizarse, ya que se trataba de variaciones electromagnéticas del mismo espectro. En homenaje a este científico, lo he dicho hace un momentín, las ondas electromagnéticas se van a denominar ondas hertzianas. Bien. Antes de que la radio se inventara, van a surgir dos importantes inventos a inicios y a mediados del siglo XIX. En primer lugar, la pila voltaica, creada por Alessandro Volta, el italiano Volta, de ahí el nombre de pila voltaica, que era una especie de pila capaz de producir campos eléctricos. Y el segundo invento posterior va a ser el telégrafo, creado por Joseph Henry y mejorado por Samuel Morse, que era un artefacto capaz de enviar y recibir señales eléctricas transmitidas a lo largo de un cable conductor, traduciéndolas luego en un mensaje escrito gracias a un código numérico. De ahí el alfabeto Morse, que todavía hoy se sigue utilizando. Es verdad que luego han surgido modernamente muchos inventos que han dejado un poco obsoleto, por decirlo de alguna manera, el telégrafo y el código Morse, pero aún hoy, en casos de emergencia, sigue siendo muy útil la utilización del código Morse, porque simplemente la combinación de puntos y rayas hacen que en un momento de emergencia o en un momento que no tengamos otro medio a nuestro alcance, se consiga comunicarse con el prójimo. De hecho, tanto en el ejército como en la marina, etcétera, etcétera, se sigue utilizando y se sigue estudiando el código Morse para, si llegara un momento de emergencia, poder utilizarlo. Y por último, tenemos también otro antecedente importante, que fue la invención de la telefonía, obra del norteamericano Graham Bell, presentado en 1875, y la verdad es que era semejante al telégrafo y era un invento que podía transmitir el sonido de la voz humana a través de cables conductores bajo la forma de impulsos eléctricos. Hoy en día, el teléfono que hemos visto estático en todas nuestras casas, yo lo he visto desde que nací hasta los años 90, finales de los 90, primeros 2000, en los cuales hoy la transmisión del sonido de la voz lo podemos hacer por ese teléfono celular que todos llevamos en el bolsillo. Y luego es muy importante el invento del soviético Alexander Popov, quien va a inventar la antena y realiza con ella las primeras transmisiones de onda electromagnética a corta distancia. La verdad es que existe una polémica histórica respecto al creador de la radio. Por un lado, el famoso inventor serbio Nikola Tesla va a presentar la primera patente de un receptor de ondas hertzianas. Sin embargo, el italiano Guglielmo Marconi va a producir el primer aparato receptor de ondas hertzianas en 1896. Marconi procedía a demostrar a la Marina y al Ejército
las aplicaciones de su invento y por eso es recordado como el creador de la radio. Muchos creen que existe una evidencia del robo de Marconi, lo que pasa que no es así, porque la confusión se debe a que la Corte Suprema de Estados Unidos, en 1943, va a fallar contra la compañía Marconi Wireless Telephone Company, empresa que reclamaba el uso por parte del ejército

0: estadounidense del radio durante la Primera Guerra Mundial, sin pagar derechos de patente. Sin embargo, dicho fallo no tiene nada que ver con quién inventó la radio. Una cosa es quién inventó y otra cosa era la falta de pago de los derechos de la patente. Bien, ¿cuál fue el primer aparato de radio? Yo me hice una en su día, cuando era joven. Uno a lo largo de la vida ha hecho muchas cosas. El primer radio de la historia fue la radio de Galena, inventada en 1910 por los estadounidenses Henry Dunn Woody y Greenleaf Whittier Picard, y era un aparato, vamos a decir, portátil, pero pesaba 10 kilogramos de peso, fabricado a partir del cristal de sulfuro de plomo, conocido como galena. Era imposible cambiar de dial, aunque las emisoras continuaban siendo muy escasas. Yo en su día me fabriqué de una manera muy, en fin, muy pedestre, una radio de galena, la conectaba a unos auriculares que todavía tengo, que eran unos auriculares más viejos, en fin, que la TOS, que diría el clásico, y bueno, pues yo sé exactamente cómo funcionaba. Bien, la primera transmisión de radio, ¿cuándo se va a producir? A lo largo de grandes distancias se lleva a cabo por el mismo Marconi en 1899, en una transmisión que hace a lo largo del Canal de la Mancha entre Dover en Inglaterra y Boulogne en Francia, con una distancia de 48 kilómetros. Así quedaba demostrada la capacidad de este nuevo invento que la gente vino en llamar el telégrafo sin hilos. Luego ya se va a producir la primera transmisión a Norteamérica en la Nochebuena de 1906 y las transmisiones comerciales, regulares y para entretenimiento de la población van a comenzar en 1920. Una de las primeras tuvo lugar en Buenos Aires, Argentina, y se trataba de la ópera Parsifal de Richard Wagner, transmitida desde la azotea del Teatro Coliseo. 5 años después ya había una docena de emisoras de radio en la ciudad y otras tantas en el interior del país. Las transmisiones tenían lugar en horarios breves del atardecer hasta la medianoche. Similarmente, la primera emisión regular de tipo informativo del mundo va a surgir en Estados Unidos y se llamaba 8MK, hoy se llama WWJ, y se va a inaugurar en Detroit, Michigan, en 1920 y pertenecía a The Detroit News. En 1922 se inauguraba en Londres la BBC, la British Broadcasting Corporation, que resultaría de las más famosas del mundo. Se considera la época dorada de la radio a los años que van desde 1920 a 1930. De hecho, en España hemos hablado de 1924, la primera emisión radiofónica, inclusive en la que hubo una verdadera explosión mundial de emisoras de radio, especialmente en los países industrializados. En esa época se va a inventar un nuevo altavoz de bobina móvil, obra de los norteamericanos Chester Rice y Edward Kellogg, que resolvió muchos problemas a la hora de escuchar la radio. Hasta entonces había diversos métodos para hacerlo, como conectar audífonos directos a la caja del aparato. Por eso les hablaba yo de la radio de galena que yo me fabriqué. Tenías que enchufar directamente unos auriculares, unos audífonos al aparato, puesto que los aparatos de galena no llevaban antena. La popularización de la radio llevó a querer oírla en diversos ámbitos, entre ellos al conducir. Por eso en 1927 se producen y promocionan las primeras radios para automóviles, especialmente las de la marca Philco Transiton. Desde entonces, la asociación entre el radio, el reproductor de música y el automóvil no se detuvo, valiéndose del hecho de que la vista ha de estar ocupada durante el manejo, pero no así el sentido del oído. Aún hoy, aunque las radios sean digitales, haya avanzado todo mucho, seguimos escuchando la radio en el automóvil y no solamente en el automóvil. Si nosotros estamos en casa duchándonos o haciendo algo en la cocina, por ejemplo, es el momento de que sigamos escuchando la radio. En el caso personal mío, ya les digo, utilizo un viejo transistor a pilas. En 1948 se revoluciona el mundo de la electrónica con la aparición de los transistores, obra de la empresa norteamericana Bell. Eran artefactos semiconductores capaces de interrumpir, atenuar o dejar fluir una corriente eléctrica. Su invención les va a valer el Premio Nobel de Física en 1956 a los ingenieros John Bardeen, Walter Brattain y William Shockley. Este artefacto va a permitir la aparición en 1953 de la primera radio de transistores, obra de la empresa alemana Intermetal. Estas nuevas radios de transistores eran más eficientes, livianas, económicas y pequeñas que las tradicionales. Iban a disparar la producción de aparatos de radio por millones y millones en las décadas de 1960 y 1970, cuando se convirtieron en un medio popular para seguir las noticias durante la Guerra Fría. Es verdad que desde el punto de vista sociológico, su vida útil dura hasta los años 80 del siglo pasado, cuando van a ser reemplazadas por nuevas tecnologías más eficientes. Pero ya os digo, queridos oyentes, que no solamente se produce este hecho, sino que hay gente que, en fin, anclados a los viejos patrones de los transistores, seguimos con nuestra radio a pilas. Y por último, ya nos encontramos con la radio digital. Estamos en ella. La radio va a sobrevivir hasta la era digital, a pesar de un declive que durante los años 80 y 90 sufre a causa de la popularización de la televisión, pero con Internet y las posibilidades tecnológicas que se abrieron a los principios del nuevo milenio, es verdad que la radio gana nueva vida y aparecen las primeras radios digitales transmitidas online, como las que estáis escuchando, como Informa Radio, y ya también aparecen los podcasts, que podéis oír, por ejemplo, mi programa Españoles Olvidados en ellos, que van a ser emisiones radiales descargables. Bien, vista a vista de pájaro, nunca mejor dicho, y valga la redundancia, este evento de la historia de la radio, sí podemos decir, os adelantaba, en España. ¿Cuándo nace? Pues bueno, nace en Barcelona, la estación radiodifusora EAJ1, de Misiones Radio Barcelona, son las palabras de la locutora María Sabater, con la cual comienza la andadura de la radio en España. Fue el 14 de noviembre de 1924. Y tal fue el interés que despertó esta primera misión, que un mes después, en la ciudad de Barcelona, ya había más de 80.000 receptores. El crecimiento de este nuevo medio de comunicación creado para informar y entretener, entendemos que fue imparable, y es que hasta finales de los años 40, cuando una vez finalizada la Segunda Guerra Mundial, la televisión comenzó a popularizarse entre la clase media, no solamente internacional, sino española, las retransmisiones radiofónicas fueron protagonistas indiscutibles de las veladas familiares. ¿Quién no recuerda aquella imagen? Todo el mundo comiendo, todo el mundo sentado alrededor de una radio. Normalmente eran radios de válvulas. Yo lo recuerdo en mi casa de Santander, con mis tías, sentados comiendo y oyendo la radio. Aquellos famosos programas, muchos de ellos se hacían en directo, en salones de actos que tenían las propias emisoras. ¿Quién no lo recuerda? John Cheever, el gran escritor norteamericano, dedicó uno de sus cuentos a estos aparatos. Lo llamaba La radio monstruosa. Y era un relato de 1947 en el cual se narraba la historia de los Westcott, un matrimonio burgués que se vio obligado a cambiar un aparato anticuado, sensible, imprevisible e imposible de reparar por un nuevo receptor. Por entonces, recordemos, las radios eran grandes cajas de madera llenas de detalles. Aún era objeto de lujo. En el caso del cuento de John Cheever, el aparato que tenía la familia Westcott costaba $400. Y, por tanto, eran los muebles estrella de los cuartos de estar de la época. Yo recuerdo que, aparte de la radio de válvulas que podías tener en el comedor, había unos muebles muy curiosos, que eran unos muebles mixtos entre radio, eran unas radios muy grandes, y tocadiscos, me refiero a tocadiscos para discos de vinilo. Eran unos muebles que podían ser de grandes, como una cómoda, que lo hacía la fábrica alemana Telefunken. Yo lo recuerdo haberlos visto, estos muebles, en caso de otra tía mía, de mi tía Paz. Luego, bueno, cuando murió mi tía Paz, tocó en herencia a uno de los herederos, y yo recuerdo aquellos muebles, escucharse la radio perfectamente, eran emisoras que tenían onda corta, onda larga, onda media, lo que no os podéis podéis imaginar, contactabas con Radio Stuttgart, con Radio Berlín, incluso con Radio Moscú, era espectacular, y tenían una parte muy curiosa en las cuales quitabas la radio y podías poner el tocadiscos, y yo recuerdo que eran muebles francamente caros. Bien, unos años, por seguir dando algún dato curioso acerca de la radio, en 1955 el cineasta español José Luis Sáez Heredia va a dedicar una de sus películas a este invento, en especial a la figura de los radioyentes. Es verdad que luego también dedicó una película posterior a los televidentes. Historias de la radio se llamaba la película de Sáez Heredia, luego hizo Historias de la televisión, también el mismo director. Y en Historias de la radio se recogen tres episodios protagonizados por grandes actores de la época que se enlazan a través de la relación entre Gabriel, que era el locutor del programa interpretado por Francisco Raval, y Carmen, su prometida. Y es que, como también podemos ver, la radio siguió despertando pasiones en España, no digamos en 1955, cuando José Luis de Heredia hace esta película. La radio era la estrella de los comedores o la estrella de los cuartos de estar. Bien, con respecto a lo que es la radio, podemos decir que las primeras transmisiones, lo comentábamos hace un momento, fueron del inventor italiano Guillermo Marconi, que a partir de 1894 va a desarrollar y construir el primer sistema completo de telegrafía inalámbrica basado en ondas hercianas transportadas por el aire. Marconi demuestra que la aplicación de la radio era muy útil en comunicaciones militares y marinas e inició una empresa para el desarrollo y la propagación de servicios y equipos de comunicación por radio. En 1906, Alexander Lee de Forest va a modificar el diodo inventado por John Fleming, añadiéndole un tercer electrodo con la intención de que detectase las ondas de radio sin violar la patente del diodo, creando así el triodo. Es un invento que lo descubre, analiza y perfeccionan los técnicos de la American Telephone and Telegraph y de General Electric, lo cual va a permitir la proliferación de las emisiones de radio. Hay una concesión también, hemos hablado ya de la Nochebuena de 1106, que fue la primera radiodifusión de audio de la historia, y pudieron oír una radiodifusión muy curiosa. Incluía al propio creador, a Reginald Fessenden, tocando el violín con la canción O Holy Night y leyendo un pasaje de la Biblia en esa Nochebuena. Bien. Los comienzos de la radio en Latinoamérica se remontan a 1916 en Puerto Rico, cuando un aficionado de la electricidad, Joaquín Agustí, comienza a experimentar los primeros receptores y transmisiones. Puerto Rico fue una de las tres primeras naciones del mundo en tener una emisora radial completa. Bien. La primera estación de radio en el mundo se establece en 1920 en Pittsburgh, Pensilvania, y fue la KDKA, y era propiedad de la empresa Westinghouse. Y la segunda estación fue la WJC en New Jersey, también propiedad de la Westinghouse, que se establece en 1921. Y la tercera fue la WEAF de la American Telephone and Telegraph, la cual se establece a principios de 1922. La cuarta emisora fue la PWX en La Habana, Cuba, convirtiéndose en la primera estación radial de Latinoamérica, y por último la quinta estación mundial fue la WKAQAM en San Juan, Puerto Rico.
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0: Las primeras transmisiones regulares para entretenimiento comenzaron en 1920 en Argentina. Y el día 27 de agosto, lo hemos comentado hace un rato, desde la azotea del Teatro Coliseo de Buenos Aires, la Sociedad Radio Argentina va a transmitir la ópera de Richard Wagner, Parsifal, comenzando así con la programación de la primera emisora de radiodifusión en el mundo. Su creador, organizador y primer locutor del mundo fue el doctor Enrique Telémaco Susini. Pero ya para 1925 había 12 estaciones de radio en la ciudad de Buenos Aires y otras 10 en el interior del país. La primera emisora de carácter regular informativo es la estación 8MK, hoy día WWJ, de Detroit, Michigan, en Estados Unidos, perteneciente al diario The Detroit News, que comienza a operar el 20 de agosto de 1920 en la frecuencia de 1500 kHz. Aunque muchos autores van a opinar, y por eso lo traigo a colación, que la primera emisora de carácter regular fue la KDKA de Pittsburgh, que comienza a emitir en noviembre de 1920. Por una razón, es verdad que emite después de la 8MK, pero la licencia comercial era anterior. Bien, en México, el ingeniero Constantino de Tárnava realiza la primera transmisión de la primera estación de radio el 9 de octubre de 1921. Aunque el servicio realiza pruebas experimentales desde 1919, la nombrada TND inicia el 9 de octubre de 1921, a decir de su fundador, la primera transmisión. Más tarde recibe los indicativos experimentales 24A, CYL, CYO, CYA, para que finalmente recibiera los nominales XEH en 1929. Esta estación de radio en frecuencia normal sigue hoy en el aire. En 1922, en Uruguay, la filial de la General Eléctrica inicia las pruebas experimentales de radio General Eléctrico, empezando las primeras transmisiones regulares en Radio Paradizábal. En ese mismo año, también en Inglaterra, la estación de Chelmsford emite dos programas diarios y el 4 de noviembre de 1922 se funda en Londres la BBC, la British Broadcasting Corporation, que logra acaparar las ondas inglesas. También ese mismo año de 1922 llega a Chile la primera emisión con la primera transmisión que la Universidad de Chile realiza desde el Mercurio de Santiago. Bien, un gran paso en la calidad de los receptores va a ser la invención en 1918 por Edwin Armstrong del superheterodino. Bien, en 1948, ¿qué sucede? Que la radio, podemos decirlo, que se hace visible a través de un desarrollo clarísimo de la televisión. En 1952 se transmite televisión comercial, en Estados Unidos, y el primer programa en ser transmitido en color fue Meet the Press, Encuentro con la Prensa, de la cadena NBC, un ciclo periodístico que sigue emitiéndose hasta nuestros días. En 1956 se desarrolla el primer sistema de televisión europeo, que se basa en el norteamericano y va a ser llamado el sistema SECAM. En España, durante varios meses, Televisión transmitió en pruebas, aunque finalmente la norma que adoptó fue PAL. Recuerden aquellos dos sistemas, el SECAM y el PAL. Bueno, pues actualmente tenemos el sistema PAL. La firma Regency en 1957 introduce el primer receptor transistorizado que puede ser llevado en un bolsillo y alimentado por una pequeña batería. Y era fiable por una sencilla razón, no tenía válvulas y por tanto no se calentaba. Durante los siguientes años, años 60, años 70, los transistores ya van a desplazar a las válvulas casi por completo, excepto para muy altas frecuencias o potencias. En 1963 se establece la primera comunicación radio vía satélite, se desarrolla el sistema de televisión en color en México, sistema PAL, que va a mejorar el NTSC, y la norma que se utiliza en España es PAL. La ventaja del PAL sobre el SECAM es que su sistema de circuitos es mucho más sencilla. Bien, a final de los años 60, la red telefónica de larga distancia en Estados Unidos comienza su conversión a red digital. Y en los años 70 comienza a utilizarse el sistema LORAN, que era el primer sistema de radionavegación. Bien, podemos seguir. Año 1990, las nuevas tecnologías digitales comienzan a aplicarse al mundo de la radio, aumenta la calidad del sonido y se hacen pruebas con la radio satelital, también llamada radio HD, que era una tecnología que permitía el resurgimiento en el interés por la radio, y en ellas estamos. Y a finales del siglo XX es cuando experimentados radioaficionados comienzan a utilizar ordenadores para procesar señales de radio mediante distintas interfaces. Si nosotros vemos, yo estoy mirando a los técnicos en estos momentos, y si veis el cuarto de técnicos de una radio, ya no es el sistema de antes. Tienen ordenadores, tienen sistemas digitales, y ellos consiguen, en fin, que yo llegue mi voz hasta ustedes gracias a ellos, con sistemas totalmente teledirigidos. Bien. En la historia reciente de la radio aparecen también radios libres, radios comunitarias, y hoy es verdad que la radio a través de Internet ha avanzado con celeridad y eficacia, y por eso muchas de las grandes emisoras, hoy prácticamente yo diría que todos, empiezan a experimentar y ya funcionan así con emisiones por Internet, lo cual hace que sea una emisión más primigenia, más sencilla, que llega a un público mucho más global, y de hecho su rápido desarrollo ha supuesto una rivalidad clara con la televisión, lo que irá aparejado con el desarrollo de la banda ancha en Internet. Bien, ya visto esta pequeña historia de la radio, vamos a ir viendo qué sucedió con EAJ46, Radio Ceuta, que cumplió en el año 2024 90 años, hoy estamos a 92 años, puesto que nace en 1934. 1934 fue un gran año para los medios de comunicación ceutís. Tal día comenzaba a emitir la EAJ46 Radio Ceuta, y en octubre iba a ver la luz el diario El Faro de Ceuta, todavía existen las dos. Decisivo en ambos nacimientos fue el entusiasmo de dos conocidos empresarios ceutís que los propiciaron: José Mas de la Rosa, en el caso de la emisora Radio Ceuta, y José Saura Calderón, en el caso del periódico decano de Ceuta, El Faro de Ceuta. Sería imposible escribir la historia de la radio en Ceuta sin enmarcar en un lugar preferente el apellido Mas. Para De la Rosa, un oficial de la Marina Mercante y radiotelegrafista, la radio lo fue todo en su vida. Un hermano suyo, Antonio, junto con la familia Bernaola, había constituido la sociedad Mas y Bernaola y compañía, a la que se le había concedido dos años antes la preceptiva licencia para emitir con una potencia de 200 vatios en la frecuencia de 201,1 metros en amplitud modulada. Nos referimos a la onda media. Los estudios se van a ubicar en la Ceutí calle de Alfau, un desaparecido caserón que la firma Baeza había construido en 1923 para dedicarlo a la venta al por mayor de ferretería, baterías de cocina, lámparas, aceites pesados y materiales de construcción. Concretamente en su primera planta, en la que la citada empresa había tenido sus lujosas oficinas. Este edificio va a ser derruido en 1976 y sobre su solar se edifica el Colegio Beatriz de Silva. Al propio tiempo, la estación de salida de la emisora se va a instalar en el Monte Acho, lugar en el que sigue tantos años después. No fue fácil el inicio de las emisiones, dado los rudimentarios equipos que la radio comercial disponía por entonces, pese a que el señor Mas no escatimara en medios económicos y técnicos para su emisora. Por otro lado, la presencia de las antenas transmisoras a escasos metros de la fortaleza y de las baterías del complejo militar del Acho derivó en un largo peregrinaje de permisos e inspecciones que van a obligar a la EAJ-46 a bajar la altura de sus antenas emisoras en algunas ocasiones a lo largo del tiempo. Superado el periodo de pruebas, Radio Ceuta, tomen nota de esta cifra, va a iniciar oficialmente sus emisiones el 9 de mayo de 1934. La primitiva programación, 100% local, abría un amplio abanico a la discografía del momento, con especial preferencia al flamenco, la canción melódica, música de baile y la zarzuela. Pronto se iniciaron también los concursos, las múltiples escenificaciones de obras teatrales y novelas por parte de grupos de aficionados, como fue la célebre Farándula, o bien por estudiantes del Instituto de Enseñanza Media. Y, por supuesto, los animados programas cara al público, en el amplio salón del que disponían por entonces todas las emisoras y por los que desfilaban los artistas y los aficionados a la canción. El salón de actos de Radio Ceuta, en concreto, rondaba los 250 metros cuadrados, disponiendo de un gran escenario con sus grandes espejos, que durante muchos años después fue utilizado igualmente por la popular bailarina Clara Eugenia para su escuela de danza. Otra parte importante de los programas de aquella primera época fueron los espacios netamente infantiles. De ellos se encargaba el célebre Papá Abuelo, a quien seguirán recordando tiernamente todavía algunos ceutís ya de edad avanzada. Por aquellos años los informativos ocupaban un segundo plano. Esta misión quedaba reservada casi exclusivamente a la prensa escrita. Luego diré por qué además, porque había el parte, recuerden ustedes, el parte de Radio Nacional. Algo se hacía, aunque casi siempre entreverado con notas, avisos y comunicados oficiales de la delegación gubernativa o del ayuntamiento. Pero, y aquí viene lo que les comentaba, tras la Guerra Civil, la información quedó totalmente prohibida a las emisoras de radio españolas, faceta que quedaba encomendada exclusivamente a Radio Nacional de España, cadena con la que estaban obligadas a conectar todas las radios locales españolas para emitir las noticias de las 14:30 a las 2:30 y las 22 horas de la noche, lo que popularmente se dio en llamar el parte de Radio Nacional. Al punto de estallar la contienda, Radio Ceuta, al igual que el periódico El Faro de Ceuta, se puso del lado del general Franco, tras ser intervenida la estación la tarde del 17 de julio de 1936 por el Ejército Nacional. Se erigía así, junto con la EAJ-5, Radio Sevilla, en una de las adelantadas de los que en términos militares se dio en llamar como guerra psicológica. Recuerden ustedes en Radio Sevilla las arengas que hacía determinado general, que fueron unas arengas muy interesantes para que se ganara la guerra o por lo menos para desarmar al enemigo. Aquí, en Ceuta, fueron célebres los discursos que el general Yagüe dirigió a los españoles del otro lado del estrecho a través de aquel primitivo micrófono hexagonal de carbón que, por espacio de muchos años, fue y permaneció expuesto en un lugar destacado en los estudios de Radio Ceuta. Finalizada la guerra y cesado el control militar de la estación, Radio Ceuta, de la que tan orgullosos se sentían entonces los ceutís, cumplió una importante labor social procurando llevar la alegría a la población en aquellos difíciles años con las canciones del momento, el flamenco, la copla, los concursos de aficionados, como aquella célebre fiesta en el aire que se retransmitía preferentemente en diferido desde el Apolo, o con campañas benéficas para tratar de socorrer tantos casos de pobreza que también en Ceuta había dejado la posguerra. Tras su obligada marcha de Marruecos en 1963, Torres Quevedo se va a desentender por completo de la emisora. Eso coincidió con la llegada de la televisión y la consiguiente caída en picado. Y hay una frase, señor Solera, al que entonces era responsable de Radio Ceuta, quédese usted con la radio, le dijeron una y otra vez en sus desesperantes viajes en Madrid al director. Él comentaba, José Solera Barco, que fue director de Radio Ceuta durante 3 décadas, la verdad es que me ofrecieron la emisora prácticamente regalada. Sí, pero rechacé el ofrecimiento. Yo era un funcionario que vivía de su sueldo y de no haberlo sido la hubiese comprado con mucho gusto. Bien, con unos rudimentarios equipos, tantos de baja como de alta frecuencia, lea J46, parecía enmudecer por días. Si no dejó de funcionar fue gracias a Antonio Orellana, un veterano técnico que se desplazaba expresamente de Tánger cada vez que surgía una avería. En cuanto al personal, tras la marcha de Pepe Sollo a Radio Sevilla y la Dana Ruiz, la locutora que vino después de María Salud Tejero, ahora hablaremos de ello, que fue la primera locutora, hubo un periodo en el que solamente estaban algunos periodistas y su director, José Luis Díaz Torres. Bien, tras los primeros años de funcionamiento, puesto que era una emisora muy modesta, Radio Ceuta, humilde y sin la mínima subvención oficial, acusó en su programación no solo las penurias de la época, sino la fuerte competencia que suponían otras estaciones próximas, como Radio Dersa Tetuán, que incluso llegó a instalar su delegación en un desaparecido chalecito de la calle Agustina de Aragón. Durante más de 30 años, la emisora iniciaba su programación a las 1:30 de la tarde con espacios musicales y el tradicional boletín informativo. Concluido el informativo, el parte, y después de las carteleras se emitía el programa más popular, el de los discos dedicados, masivamente seguido en Ceuta y en la vecina Andalucía. Bien, por ir acortando un poco, con la SER, la verdad es que en el año 1955 la empresa que era concesionario de las telecomunicaciones en el Protectorado y en la radio Dersa Tetuán va a comprar las emisoras de Ceuta y Melilla, y la verdad es que dicho acontecimiento fue fatal, nos referimos a la independencia marroquí, para Radio Ceuta cuando Torres Quevedo había comenzado a funcionar con radios que hacían la gran competencia a Radio Ceuta, como fueron Pan American Radio, Radio África Tánger, Radio África Magreb y Radio Tánger Internacional. Bien, viendo que Ceuta perdía su radio local, el director José Solera se va a entrevistar en Madrid con Eugenio Fontán, el entonces director general de la SER, para ver si la cadena se quería hacer cargo de la emisora. Tampoco pudo ser, pero lo que sí cuajó fue una primitiva integración en la red a través de Radio Algeciras Sociedad Anónima, junto con la radio. Pedro Liñana, el propietario, va a adquirir el inmueble y el solar. Asociada a la SER, Radio Ceuta estrenaba en agosto del 69 sus nuevos equipos de 2 kilovatios y su primer poste radiante. Vienen ya nuevas voces y la emisora fue alcanzando una audiencia mayoritaria como jamás había tenido. Había programas importantes, Buenos Días Estrecho, Ceuta 8:30, Los 40, Ceuta al Día, Mañaneando, Fuera de Juego. La renovada radio local estrena en 1972 un segundo canal, la FM, y por hacerlo corto, hasta el día de hoy. Bien, por ir hacia atrás, ¿qué sucede efectivamente el 17 de julio del 36? Que la ocupación militar no se va a reflejar en la antena, puesto que los programas se realizan con absoluta tranquilidad. Por la noche, tras la despedida de los locutores, suena el himno nacional y efectivamente hay, como hemos comentado, diferentes discursos del teniente coronel Juan Yagre, y Radio Ceuta es verdad que va a servir de enlace entre ceutís que estaban en la costa malagueña y ceutís que residían en la zona. Fueron años de esplendor, pero como hemos comentado, efectivamente fue decayendo el asunto que estábamos comentando. Bien, Por citarnos y ceñirnos a nuestra autora, creo que es importante recordar que María Salud Tejero fue pionera de la radio en Ceuta, luego es verdad que se retiró, fue la primera voz que el 9 de mayo de 1934, a las 12 del mediodía, los ceutís escucharon una emisión radial que iba a marcar el inicio de una historia que este año cumple 92 años, si no me falla la memoria. La emisora, conociendo sus inicios como EAJ46, iba a nacer con la voz de María Salud Tejero, la primera locutora de Radio Ceuta. Y desde entonces, la emisora ha sido testigo y narradora de los acontecimientos sucedidos. Es importante recordarlo porque se hizo una exposición con motivo de los 90 años, la exposición de AJ46, Radio Ceuta, 1934-2024, era un recorrido que se hace por 9 décadas de historia y entre las fotografías, documentos y objetos históricos, los visitantes pudieron sumergirse en el legado de esta emisora, que ha acompañado a generaciones de ceutís. Y uno de los paneles destacados rinde homenaje a María Salud Tejero, quien con su dulce voz protagonizó aquella primera transmisión, dejando una huella imborrable en la memoria de la radio ceutí. Sin embargo, hoy, y voy terminando, el nombre de María Salud Tejero no solo resuena en la celebración, sino que en el año 2022 el grupo de Izquierda Unida, en virtud de la aplicación de la Ley de Memoria Histórica, la quieren retirar el nombre de la calle a una figura destacada de la radio de 1934, como María Salud Tejero, la quieren, como digo, retirar el nombre de la calle porque dicen que era falangista y que, por tanto, no tiene derecho a la calle ni a ningún tipo de recuerdo. A mí me parece un dilema curioso el cómo se gestionan los reconocimientos históricos a figuras que pretendidamente se asocian con el franquismo. Vamos a ver, oiga, el legado de María Salud Tejero en Radio Ceuta es indiscutible desde el punto de vista comunicativo y la verdad, la afiliación política que pudo tener como falangista plantea preguntas sobre la forma en que su figura debe ser recordada en el espacio público. No solamente el único nombre, ya que en Ceuta hay muchas más calles. Evidentemente hay calles al general Aranda, al general Mistral Astray, al general Queipo de Llano. Se señala también la placa conmemorativa a Francisco Franco. Aquí estamos hablando de una persona que fue la pionera de la radio en Ceuta. Nos referimos, como hemos dicho, a la figura de su primera locutora, María Salud Tejero. Me parece una vergüenza que a estas alturas el grupo de Izquierda Unida o cualquier otro grupo que lo pida diga que hay que retirar los reconocimientos y el nombre de una calle a nuestra autora de hoy. Ya no tenemos más tiempo, hemos hecho un recorrido, corto es verdad, nos hubiera dado para más, sobre la figura de María Salud Tejero. Es verdad, y por eso no he incidido mucho en su biografía, que ella se retira muy pronto, prácticamente después de la Guerra Civil, del mundo de la radio para dedicarse a su familia. No ha sido una biografía radiofónica muy larga en el tiempo, pero bueno, lógicamente en este programa, que es un programa más de los que dedicaré a mujeres relacionadas con la ciudad de Ceuta, debido a la coyuntura histórica que estamos sufriendo, era una persona que fue muy importante su nombre y su acción detrás de un micrófono, puesto que fue la primera voz que pusieron escuchar los ceutís en esa ya legendaria Camino de los 100 años, en esa legendaria EAJ46 Radio Ceuta. No tenemos más tiempo, hasta un próximo programa de Españoles Olvidados. Les ha hablado el doctor Luis Sánchez Movellán y con ello me despido hasta una nueva edición de nuestro programa de Españoles Olvidados. Queridos oyentes, muy buenos días.
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0: Hola, bienvenidos todos a una nueva edición de Fotos a Contraluz. ¿Qué ocurre cuando sumamos tres décadas de trayectoria internacional en la moda de lujo con una profunda pasión por la naturaleza, el arte y el alma humana? La respuesta tiene nombre propio. Hablamos de una mujer que ha recorrido el mundo desde las vanguardias de Dinamarca hasta el pulso creativo de los Estados Unidos, logrando fusionar dos mundos que a menudo parecen opuestos: la precisión de la gestión empresarial y la libertad de la expresión artística. Pero nuestra invitada no es solo una consultora de imagen o una planificadora de eventos exclusivos. Ella es, por encima de todo, una tejedora de realidades, una alquimista que entendió que el verdadero lujo contemporáneo no reside en el objeto que poseemos, sino en la autenticidad de la experiencia que vivimos. Con ese bagaje y un afán incombustible por reconectar con lo esencial, nació su proyecto más ambicioso y personal, The Hive, La Colmena. Ideado en el silencio y la introspección del confinamiento, The Hive no es una agencia de turismo convencional ni un club social al uso. Ella lo define como un refugio teñido de color dorado, un hogar seguro donde las personas acuden no solo para escapar del mundo, sino para regresar a sí mismas. Al igual que en una colmena real, donde cada abeja cumple una misión vital, el ecosistema de nuestra invitada celebra la comunidad. Es un espacio diseñado para que cada individuo comparta sus dones, despierte sus talentos latentes desde la infancia y ponga en valor su propia singularidad. Pero esta filosofía se materializa a través de lo que ella denomina viajes de sanación ecocreativos. Rutas minuciosamente preparadas en las que ella viaja previamente para inspeccionar la energía de los entornos naturales, buscando paisajes que respiren armonía y paz. En estos retiros e itinerarios exclusivísimos, la creatividad es la gran herramienta de transformación. Guiados por el instinto de nuestra protagonista, los viajeros se sumergen en disciplinas artísticas, interactúan con artesanos locales y experimentan la belleza de lo hecho a mano con amor. Son experiencias dinámicas, salpicadas de elementos sorpresa y juego, donde se come bien, se ríe y se rompe con la rutina. No obstante, el verdadero clímax de los encuentros diseñados por ella ocurre cuando irrumpe el silencio. Ese instante mágico en el que el viaje exterior se detiene, permitiendo que comience el viaje hacia el interior. Hablar de nuestra invitada es, en definitiva, hablar de un puente hacia la sostenibilidad humana y el autocuidado a través del arte. Una profesional que ha sabido reinventar el concepto de bienestar y exclusividad, recordándonos que en este mundo acelerado, detenerse a escuchar el propio corazón es el acto más revolucionario y creativo que podemos emprender. Y ella es Justa Guillén, y The Hive es la invitación perfecta para volver a brillar con luz propia. Justa, bienvenida.
1: Muchísimas gracias, María Eugenia. Bueno, no podía haberlo explicado mejor, ¿eh? Maravilloso.
0: Sí, he intentado un poco, bueno, nos hacer un pequeño resumen o una idea de lo que es el proyecto y de quién eres tú, pero a través de las preguntas que te tengo preparadas, creo que todos los que nos siguen van a poder conocer un poquito más a Justa Guillén, ya no solo en el plano profesional, sino en el plano personal.
1: Ay, sí,
0: porque bueno, aquí hay que conocer a las personas, porque a veces lo profesional viene de por qué tipo de persona tú eres.
1: Sí, claro. Muchísimas gracias por el regalo, por la invitación. Gracias.
0: Bueno, gracias a ti por acudir y por darme este ratito de entrevista que yo creo que va a ser del agrado de todos nuestros seguidores. Bueno, a ver, Justa, mira, en Hive hablas mucho de volver a uno mismo.
1: Sí.
0: ¿A qué lugar o recuerdo viajas tú mentalmente cuando necesitas recuperar tu propio centro?
1: Qué bonita pregunta. Interesante, ¿eh?
0: Bueno.
1: ¿Dónde viajo? Porque precisamente organizo viajes, ¿verdad?
0: Claro.
1: Volver a mí, esos son viajes de vuelta a tu ser, a tu esencia. Pues yo vuelvo a mi niña, fíjate. Para recuperar mi centro, para recordar quién soy realmente, vuelvo a mi niña. Ahí es donde está la esencia de las personas y mi esencia precisamente está ahí, en la que sigo siendo, porque la niña nunca se fue.
0: Nunca se fue.
1: Nunca.
0: Le vamos poniendo quizá capas de madurez, pero sigue persistiendo ese núcleo de esa niña, de esa infancia.
1: Absolutamente.
0: Entiendo que una infancia feliz.
1: Muy feliz. Lo intuyes, ¿eh?
0: Sí, muchas veces de la trayectoria de las personas, a veces yo creo que se puede un poco vislumbrar qué tipo de vida han tenido, qué tipo de infancia han tenido. Uh-huh. Y cuando tú tienes delante a una persona y a lo mejor pues ve una mirada, una sí. sonrisa, una sensación de bienestar con uno mismo,
1: sí.
0: dices, esta persona tiene un arraigo a su infancia importante uh-huh. y ha sido muy feliz. Yo pienso que eso trasciende, ¿no?
1: Absolutamente. Yo tuve, por suerte, una infancia muy feliz y con mucha luz, te diría. Y muy creativa, me hizo, me encanta, ¿no?, que lo hayas explicado. Es que, a ver, no lo podía haber explicado yo mejor, lo que la entradilla que has hecho sobre mí. Pero esa parte de creatividad, ¿no? O sea, yo realmente, pues es lo que, vuelvo a mí, a mi creatividad, a esa forma de expresarme tan natural, tan pura, como lo hace un niño.
0: ¿Sin filtro?
1: Sin filtros, yo sí, yo de hecho voy... Para mayor voy al revés, o sea, realmente lo que cuando me has hecho la pregunta, que me es maravillosa, porque no me la habían hecho nunca, pues eso, yo vuelvo a eso, al no tener filtro. Digo, bueno, si ya al total, a estas alturas de la vida,
0: ¿me puedo permitir ya?
1: Absolutamente.
0: Claro que sí.
1: Sí.
0: Yo pienso que sí.
1: Tú también,
0: que llegamos,
1: ¿no?,
0: a un momento en la vida que a quien debemos ser fieles, sobre todo, es a nosotros mismos.
1: Sí. Ser honestos,
0: sí.
1: Ser muy honesto y muy verdad, ¿no? Yo me defino como alguien de verdad.
0: Auténtica.
1: Auténtica. Exacto.
0: Bueno, una sevillana auténtica. Sevilla. De Sevilla. ¿De qué zona de Sevilla?
1: Yo soy de bueno, fíjate, del Betis, del Leópoli, de la Palmera, o sea, de la Palmera ya hacia el Betis, yendo hacia Cádiz.
0: Sí,
1: hacia Cádiz.
0: Sí, hacia Cádiz.
1: Porque soy sevillana. De pura cepa, pero bueno, tengo ahí genética gaditana. Mi abuelo era de Sanlúcar de Barrameda.
0: Ay, qué bonito también.
1: Y sí, y ahora resido en la Costa de la Luz.
0: En la Costa de la Luz.
1: Y de ahí al mundo.
0: Y de ahí al mundo.
1: Sí, de ahí al mundo. Uh-huh. Porque no solamente realizamos en España, sino hacemos expansión mundial.
0: Ah, estupendo. Te quería preguntar que si tú tuvieras que definir tu estado de ánimo actual a través de un color o una textura de la naturaleza, ¿cuál elegirías?
1: Pero bueno, parece que estás dentro de mí.
0: Hay que preparar las entrevistas.
1: Bueno, es que te las preparas bien, porque es que el tema del color, bueno, ya lo hablaremos después.
0: Sí.
1: Yo soy especialista en lenguaje del color, en la lectura del color personalizada. Yo veo a la gente a través de los colores. O sea, yo te veo a ti, te veo con colores.
0: ¿Qué colores
1: y yo
0: ves
1: me veo,
0: en mí?
1: ¡Ay,
0: qué colores ves en mí! Dime, a ver.
1: Pues yo te veo que estás en un violeta clarito ahora. No sé si te gustan los lilas.
0: Sí, los lilas me gustan, sí.
1: Los
0: sí.
1: lilas, vale. Pues
0: tengo un color preferido y no es el lila.
1: No, pero yo te veo...
0: Es como tú me ves.
1: Yo te veo el estado en el momento, uh-huh. el estado en la emoción del momento, ¿no? Entonces, es lo que yo capto y eso mañana te va a cambiar.
0: Claro. ¿Vale? Eso según cómo está uno, ¿no?, emocionalmente.
1: Exactamente.
0: O sea, como que tú percibes una especie de aura de color de las personas según el estado de ánimo que tienen.
1: Sí, sí. Bueno, eso es lo que Dios me ha dado y es lo que tal. Y luego yo eso lo aplico también el lenguaje del color, como eso tú luego lo puedes aplicar en tu forma de llevar el color en las prendas, en tu día a día, en tu casa, en tu trabajo. Pero si me tengo que definir yo con un color, yo en esencia, ¿verdad?
0: Sí, en esencia, así es.
1: En esencia.
0: O tu estado de ánimo actual.
1: Bueno, pero yo en esencia soy dorada. A mí me gusta mucho el sol.
0: Sí, claro, hombre, naces en una tierra de sol,
1: sí.
0: de luz, con una luz muy especial que tiene Sevilla.
1: Hombre, por Dios, y ya te digo, estoy viviendo en la Costa de la Luz.
0: Claro.
1: Entonces, pues es un tono dorado cálido, ¿vale? Agradable, de un amanecer, por ejemplo, uh-huh. ¿no? Y también, ¿por qué no? El color, el ámbar también me llama mucho, ¿no? El ámbar, el de la miel de las abejas.
0: Sí, que es también un doradito.
1: Doradito, pero tirando a naranjita un poquito también.
0: Sí. ¿Y va. Textura? ¿Qué textura? Porque te he preguntado por textura,
1: color textura también.
0: De la naturaleza.
1: Pues mira, una textura, y hablando, fíjate que yo me he llevado muchísimos años porque tengo una trayectoria en el mundo de la moda bastante...
0: Claro, por eso te pregunto.
1: Pues la moda, yo empecé diseñando colecciones, o sea, realmente yo empecé como diseñadora... Luego pasé a consultora de imagen, luego a dirección comercial y luego ya me he ido a muchas otras cosas. Uh-huh. Pero como diseñadora, y además, fíjate, esta mañana precisamente lo estaba hablando, a mí me encanta el mundo del tejido, la textura del tejido, porque uh-huh. además está una tienda de tejido esta
0: claro.
1: mañana. Y digo, a mí A mí me gusta mucho la seda. Me encanta. La seda, bueno, los tejidos naturales y también los linos. Fíjate que no tiene...
0: ¿Natural no tiene nada que ver?
1: No tiene nada que ver, pero ambos son naturales. Son materias, materias primas naturales, ¿no? Pero la seda me define mucho. Es fluida, cálida, suave, armoniosa. Por ahí van los tiros.
0: Por ahí van los tiros. Bueno, pues la pregunta estaba bien y la respuesta yo
1: bueno,
0: creo que
1: está bien.
0: Muy bien, muy bien. A mí me gustaría hablar un poco de tus filias. ¿Qué pequeño detalle de la vida cotidiana genera en ti una fascinación casi infantil e inmediata?
1: ¿De mi vida cotidiana?
0: Sí, en tu día a día. Pequeños detalles que te emocionen o te fascinen de forma inmediata. O sea, que reacciones como esa niña que llevas dentro.
1: Pues a mí me sigue sorprendiendo mucho porque además me he ido a... Yo viví aquí en Madrid y hace 7 años y medio me fui a vivir a la Costa de la Luz para estar en naturaleza porque es donde yo me siento bien. Entonces me he ido ahora a vivir al campo.
0: Al campo.
1: Campo, ¿eh?
0: Campo.
1: Pero campo, campo. Entonces salgo. Y yo salgo por la mañana y en la medida de lo posible, si el tiempo me lo permite, yo desayuno ahí en la naturaleza. Entonces para mí ese momento... de la naturaleza, esa explosión, además al amanecer, porque me levanto bien pronto,

0: Además, muchas veces se utiliza esa frase de todo puede ir mal un día, pero al día siguiente vuelve a salir el sol.
1: Absolutamente.
0: Y vuelve a salir el sol y cada salida del sol es una nueva oportunidad para seguir viviendo, volver a hacer las cosas un poco mejor si cabe, tomar buenas decisiones o volver a equivocarse y al día siguiente sí. Vuelve a salir el sol otra vez y puedes reinventarte otra vez. O sea, al final es un día a día, un día a día.
1: Es increíble, ¿verdad? Sí. Que todos los días te den una oportunidad.
0: Sí, es tremendo. La verdad que yo a veces lo pienso así. Te levantas por la mañana y das gracias por tengo un día por delante, a ver qué soy capaz de hacer hoy.
1: Eso.
0: Y enfrentarte al reto, ¿no?
1: A ver, al final del día, ¿qué ha pasado?
0: A ver qué ha pasado.
1: Y si no lo ha hecho del todo bien, pues lo que tú dices.
0: Pues nada, dormir prontito que mañana...
1: Que mañana tengo otra oportunidad.
0: Que me da otra oportunidad. Hombre, pienso que es una muy buena filosofía de vida para sobre todo no estresarnos
1: sí.
0: y no agobiarnos con las cosas.
1: Porque, sí, hay que relativizar mucho más.
0: Sí, porque sí. quitando cosas que tengan que ser de para ya mismo, porque algo te lo marque así,
1: sí.
0: todo puede esperar un poquito.
1: Absolutamente todo. El cielo puede esperar, ¿no?
0: Sí, y que espere.
1: Que espere.
0: Bueno, y ahora que hemos hablado de filias, ahora me gustaría hablar de tus fobias.
1: ¡Ay, mi fobia!
0: A ver, vivimos en un mundo absolutamente ruidoso, aparatoso. Mm. Tú tienes la fortuna de vivir en el campo y disfrutas de unos silencios magníficos o de unos ruidos de la naturaleza, que eso no es ruido, eso es música.
1: Es música.
0: Es música. Sí. Pero tu mayor fobia, o bien social o sensorial, que no soportas, que es que tolerarla te cuesta mucho. ¿Cuál es?
1: Pues es que tú lo has dicho. Es que me estás leyendo totalmente, ¿eh? Por dentro. Realmente es eso. Fue una decisión la que yo tomé. Yo vivía aquí, en una gran ciudad como es Madrid, y tomé la decisión de salir porque yo realmente soy una persona altamente sensible. Así. Ahora está muy de moda, pero es que es de verdad. Yo soy de toda la vida de Dios. Y claro, a mí el ruido, precisamente, lo que no es algo no armonioso, disonante, a mí me afecta muchísimo. Entonces no soporto el ruido, no soporto un grito, un mal gesto tampoco, porque para mí eso también es un ruido, ¿no? Un mal gesto. No puedo. Esta mañana también he escuchado aquí una moto que ha pasado de así de Dios. ¡Ay, Dios mío, qué horror! No. Justamente es el ruido, es
0: el
1: algo
0: ruido.
1: Que no me... Yo he elegido el silencio precisamente para mi bienestar y mi bien ser. Yo le llamo bien ser.
0: Bien ser. Mm. Y me gustaría también saber qué aroma o qué sonido de tu infancia aquí en España te ha acompañado y te acompaña a cualquier rincón del mundo por el que has viajado y por el que viajas en el mundo este que estás tú de tanto viaje.
1: De tanto viaje. ¿Un aroma?
0: Sí, un aroma. Un aroma o un sonido. O las dos cosas. Un aroma y un sonido.
1: Pues mira, me ha venido porque a mí, claro, esto de repente,
0: ¿así? Claro,
1: en de repente,
0: claro.
1: En de repente.
0: En de repente.
1: Lo dices por allá abajo.
0: Sí.
1: A mí me encanta el olor a canela.
0: Ay, a mí también.
1: Ay, a ti también.
0: Es el olor que más me gusta.
1: Uy, fíjate, si al final, tú verás que...
0: Al final vamos a acabar concluyendo que nos han separado al nacer.
1: Sí, sí. Totalmente, pasa. Porque digo, yo no me ha descrito nadie como me has descrito tú la entrevista y digo, esto me está asustando. Y ahora esto, pues sí, me encanta el olor a canela. Me evoca cosas, es que es como algo cálido, algo, es hogar, ¿no?
0: Es hogar, para mí es Navidad.
1: En Navidad es hogar, exacto, te es entrañable, es algo como que sí. te reconforta, ¿no?
0: Sí.
1: Es, pues sí, me ha venido ese, la canela.
0: ¿Y un sonido?
1: Uy, el sonido, fíjate.
0: Que a lo mejor
1: es
0: estás viajando por esos mundos y hay un sonido de aquí, de España, que te lo llevas dentro porque en otros lugares no... No lo tienes.
1: En otros lugares no, porque claro, en otros lugares hay otros sonidos, ¿no?
0: Claro. Por ejemplo.
1: Ay, pues bueno, yo vuelvo al campo, ¿vale?
0: Claro, sí, me lo veía venir.
1: Yo vuelvo al campo.
0: Sí.
1: Y fíjate que yo le tengo una cierta... Tengo un cierto trauma, ¿vale? Te lo voy a confesar.
0: Uh-huh.
1: A los pájaros, pero es una cosa curiosísima porque por otro lado me encanta el sonido de los pájaros, el canto de los pájaros, y eso es lo que a mí más me gusta, ese sonido por la mañana, porque es que te están diciendo, hey, que estás aquí, ¿no?
0: Uh-huh.
1: Ese despertar, y me encanta, si digo, un mundo sin pájaros, ¿cómo sería? Pero por otro lado tengo un poquito de trauma con los pájaros, o sea, si tú ves un pájaro aquí, digo, ay, Dios mío, no sé, no me expliques por qué, pero bueno, está ahí. Pero si un sonido... Pues sería la melodía del canto de un pájaro.

0: del canto de un pájaro. Bueno, es sí. un buen sonido, sobre todo hay países en los que hay muy pocos pájaros en la ciudad.
1: Sí.
0: Y a lo mejor pues ese sonido que tienes la fortuna de poder escuchar cuando tú estás sí. en tu casa en el campo, pues sí. lo guardas, te lo llevas a grandes urbes. Y cuando lo único que se oyen son sí. claxones de coches y sí, demás, sí. tú te abstraes, escuchas ese trino y dices ya.
1: Sí, sí. Hombre, ahora tengo un gallo al lado, pero el gallo no me apetece, el gallo no. Me gusta más lo... No.
0: Bueno, además, yo, mira, ahora ya que estamos de confesiones, este verano estábamos unos días en Cantabria sí. y yo digo, pero a estos gallos no los han puesto en hora, porque es que cantaban en cualquier momento del día, lo mismo daban las 4 de la tarde que las 4 de la mañana.
1: Sí, sí, se han trastornado.
0: ¿Tienen un descontrol?
1: Se han trastornado.
0: Yo creo que sí, totalmente fuera de horario. O sea, una cosa...
1: No, el canto del gallo no es nuestra melodía, es más el canto de un gorrión, sí, de un jilguerito, una cosita así. Uh-huh.
0: Bueno, a ver, has vivido en lugares con estéticas muy marcadas. Fíjate, sí. Dinamarca o Estados Unidos, nada que ver.
1: Nada.
0: ¿Qué parte del minimalismo nórdico y del dinamismo americano se ha quedado a vivir para siempre en tu estilo personal? Seguro que has adoptado alguna cosita que has dicho, me las quedo para
1: sí.
0: lo mío.
1: Pues sí, la verdad es que tienen algo en común. Fíjate, ahora que me lo estás diciendo y me estoy remontando un poco a los 90, si tú te acuerdas de la estética de los 90 americana, del Calvin Klein, del origen de las colecciones sí. de Calvin Klein, yo me defino un poco así, ¿no? Esa pureza, esas líneas puras, armoniosas, neutras, Escandinavia y Estados Unidos tienen también esa similitud, porque los escandinavos son también muy puros, ¿no? En sus líneas son también altamente creativos, tienen un diseño muy, muy, muy auténtico, muy esencial, ¿no? Y también son líneas muy, muy, muy bien claras. Uh-huh. Fíjate, yo me decantaría por eso. Me gusta
0: ese minimalismo de esas líneas.
1: Me encanta el minimalismo.
0: Sencillas.
1: Sí, cuanto más minimal, más me gusta. Pero un minimal con chispa, ¿eh?
0: Sí, a ver.
1: Claro, no, una cosa sosa no.
0: Claro, claro, tiene que tener su gracia. Sí. Tú eres entonces de aquellas personas que dicen lo menos es más.
1: Sí, pero ya te digo.
0: Pero con chispa.
1: Aunque con chispa. Con esa cosita que te da la salsita, ¿no? Uh-huh. Pero creo que sí, que hay, en la sutileza está, ¿no? El kit de muchas cosas. Uh-huh. Y en imagen sobre todo, para
0: claro.
1: mí.
0: Lo que pasa es que la sutileza, ¿tú crees que todos los seres humanos la perciben igual?
1: No, sí. Cada uno lo percibimos de una manera.
0: ¿O son capaces algunas personas de esa sutileza entenderla, percibirla, comprenderla? Porque hay personas que yo creo que no.
1: No, absolutamente no. Tienes que tener esa sensibilidad o estar abierto. Sobre todo yo creo que es ser consciente y estar abierto a todo eso que hay más allá del día a día y de tus preocupaciones y tus cosas. Entonces, cuanto más te abras a otras cosas, más oportunidades tienes de captar esa sutileza. Uh-huh. Sí.
0: Bueno, si te pudieras sentar a tomar un café y charlar durante una tarde con cualquier artista de la historia, bien esté vivo o no, pero que pudiéramos resucitarle para que se tomase ese café contigo, ¿a quién elegirías y por qué?
1: ¡Ay, Dios mío, qué pregunta! ¿Un artista? Es que fíjate...
0: Yo sé que hay muchos, pero...
1: Pues mira, sí...
0: Aproximadamente.
1: Ay, perdón, aquí. Que estoy muy relajada.
0: Bueno, como hay que estar relajada. Pero para que te escuche bien. Entonces, a ver...
1: Sí, pues mira, se me vienen un par de ellos, pero el primero te diría, fíjate, que no, a ver, que estéticamente no, pero realmente me siento conectada, y Velázquez.
0: Ay, Velázquez, no me digas, por favor, Velázquez, me encanta.
1: Sí, porque además tengo alguna conexión familiar con Velázquez.
0: ¿Ah, sí?
1: Entonces digo, bueno, claro. Sí, pues yo me llamo Pacheco, los Pacheco, la mujer de Velázquez, sí. Juana Pacheco, pues era la mujer de Velázquez. Sí, y digo, pues, y aparte nosotros en nuestra familia somos muy artistas todos, tenemos en la vena artística. Y yo me sentaría a tomar un café con él y digo, porque también, a ver, cuéntame todos esos retratos que has hecho, todo ese paso de la historia. Me parecería algo muy especial, ¿no? Muy...
0: Qué gran pintor es. A mí me fascina porque a mí me gusta el realismo o incluso ya el hiperrealismo.
1: O sea, a mí también.
0: Cuando alguien es capaz de... trasladar a dos dimensiones lo que tenemos en tres y ves esas puntillas y en el caso de Velázquez ves hasta el polvo de un haz de luz.
1: Sí, absolutamente.
0: Que pasa un haz de luz y ves el polvillo, o sea, es a mí eso me llama muchísimo la atención, cómo sí. se puede pintar eso. Sí. Es increíble. Entonces, sí. para mí es uno de, bueno, es mi pintor preferido.
1: Pero también, no me sí. lo puedo creer, pero bueno.
0: Pero bueno. No, pero te lo digo en serio. Sí. Te lo digo en serio, que conste que yo no he leído por ningún lado que sea
1: no,
0: tuyo, ¿eh?
1: No, no, no.
0: Porque
1: no.
0: creo que eso no consta en ningún sitio.
1: Eso no, no, no consta.
0: Pero...
1: No consta y además la relación que tenemos nosotros familiar, de alguna forma, ¿no? A sí. ver, del suegro, claro, porque sí. Pacheco viene
0: a una cierta distancia, pero que hay una relación.
1: Que fue su maestro y sí. él estuvo casado, evidentemente. Pero me encantaría, no solamente por su pintura, sino por todo...
0: Lo que vivió.
1: Su mirada, o sea, todo lo que vio y... Bueno, y que te voy a contar aquí del cuadro de las meninas, ¿no?
0: Bueno,
1: que también está ahí.
0: Él sale también.
1: Él sale
0: sí,
1: también.
0: Es un
1: autorretrato ahí, ¿no?
0: también. Pues
1: y ahí
0: sale
1: estaba
0: ahí.
1: Mirando la escena. Y a ver qué pasó en esa escena.
0: A ver qué pasó.
1: Sí, sí, sí.
0: Porque
1: sí.
0: anda que mantener a todos estos quietos para que posasen, yo creo que les tuvo que costar un poquito. Hay por ahí una sí. versión de este cuadro muy divertida.
1: ¿Ah, sí?
0: Que están tirándose cosas a la cabeza. Ay, las infantas por ahí enredadas, una pegándose una con la otra. Bueno,
1: pero
0: en un cuadro. Sí, es una versión. Que se ha hecho en plan divertido y bueno, a mí me lo pasaron hace tiempo, por ahí lo tengo y si lo encuentro te lo mando porque es muy curioso, o sea, es el otro cuadro, o sea, las otras meninas, o sea, o quizá, ¿qué pasó antes de que se quedaran quietos todos? ¿Cómo estaban? Y ahí como...
1: Bueno, quieto se tenía que quedar un rato.
0: Porque
1: eso ya ves tú.
0: Sí,
1: para,
0: sí,
1: para
0: un ratito.
1: Hacer eso.
0: Yo tengo la idea de que Velázquez lo que les hacía era una foto mental. Y al final...
1: Y luego él les recreaba.
0: Porque...
1: Era imposible. Era imposible. Pero fíjate qué maravilla.
0: Imposible.
1: Bueno, qué coincidencia. ¿Sí? Qué causalidad.
0: Qué causalidad. Sí. Bueno, hemos hablado pues de una figura importante en este caso, pues no está con nosotros, que es Velázquez, con quien te tomarías un café. Pero también me gustaría saber qué libro, qué canción o qué película es tu refugio seguro. Al que siempre regresas cuando necesitas sanar tu alma. Tienes un día de bajón, tienes algo que... Y dices, pues esta canción o esta película o este libro. A lo mejor hay otras cosas, pero...
1: Ay, por Dios, qué maravilla, me estás haciendo ahí entrar en... Sí, sí, bueno, pues mira, un libro... Bueno, a ver, mi parte espiritual es bastante importante en mi ser, ¿no? Es algo que de hecho es donde yo me encuentro en mi hogar, es cuando voy a mi parte espiritual.
0: Uh-huh.
1: Y ahí hay muchos libros, yo leo mucho sobre Jesús, porque es el maestro para mí, el único maestro. Y de él he leído muchos libros, ¿vale? El último que he leído es El profeta.
0: Sí.
1: Pero he leído mucho sobre su historia y me encanta indagar, ¿vale? Pero además de Jesús como gran maestro y tal, a ver, El alquimista, evidentemente, pues sí.
0: El alquimista
1: también. Sí, pero ya te digo, porque me decanto más por la lectura. Me encanta la novela histórica también. Pero la parte espiritual, pues, me puede.
0: Te puede.
1: Me puede y leo mucho sobre...
0: Sí, por esa espiritualidad y esa sensibilidad.
1: Sobre el último. Y ahora, todavía no he empezado a leerlo, pero bueno, no sé, voy a empezar, porque es un buen tocho, es El último secreto, ¿no? Voy a ver si empiezo ahí.
0: De un secreto importante.
1: Un secreto importante, pero un buen tocho y digo, espérate, todavía no estoy preparada. Yo diría que por ahí.
0: Sí, porque
1: preguntado.
0: Tú eres una lectora ávida, o sea...
1: No tan ávida, no. Selecciono bien. Ahora me está apeteciendo cada vez más leer más y en libro, en papel. Me apetece sí. volver ahí, a
0: el
1: la
0: papel.
1: Esencia, porque creo que ahí hay mucho, ¿no?, en papel. Pero me has preguntado también...
0: Sí, libro, una canción y una película.
1: Pues mira, hay una canción... que desde chica, y no es de aquí, es americana, ¿no? The Way You Are.
0: Ah, sí.
1: Just uh-huh. The Way You Are.
0: Just The Way You Are, sí.
1: Sí, porque yo también, eso, pues, como tú eres, ¿eh? La
0: sí,
1: esencia
0: sí.
1: y tal, y además eso es nuestro estandarte en The Hive, es eso, ¿no?
0: Uh-huh.
1: Que seas tú, que sea tu esencia. Y siempre, cada vez que pongo esa canción, como que vengo arriba.
0: Uh-huh.
1: Sí,
0: sí. sí. Acabas de decirlo y me estaba sonando en la cabeza.
1: ¿A que sí?
0: Sí,
1: ¿a que
0: sí, sí, sí.
1: No te lo esperaba.
0: Estaba sonando. Además, conozco la letra, o sea, con letra y todo, no solo la música. No me lo esperaba.
1: No te lo esperaba.
0: ¿Y qué película? Una película que en esos momentos así digas, ay, me pongo esta película que me da la vida o que me hace estar bien, me hace sentir bien.
1: Uf, es que claro, elegir es difícil. Elegir un libro,
0: ya
1: elegir
0: sé,
1: un tal, tal.
0: Justa, pero aquí está la gracia.
1: Es la gracia, es la gracia. Mira, a mí me encanta el chocolate.
0: El chocolate. ¿Como agua para el chocolate?
1: Pero es que hay dos. Me gusta esa y la otra del chocolate, porque todo lo que sea con chocolate.
0: Ah, todo el chocolate te
1: chocolate,
0: va bien.
1: Chocolate, sí. Y como agua para chocolate. Uh-huh. También, que son diferentes, pero tienen estéticas. Me gustan las películas estéticas, de buena fotografía y con contenido. Uh-huh. Y bueno, es lo que me ha venido, ¿eh? Así a voz de
0: sí, pero
1: pronto.
0: Bueno, que seguro que dentro de un rato dices, ay, mira,
1: podía haberle dicho
0: esta otra. Bueno, pues en la próxima entrevista.
1: Pero la próxima, venga, vamos a ver.
0: Hombre, quedaremos da, más veces,
1: sí, por favor, yo ya estoy comiendo.
0: Porque yo sé que se nos va a quedar un poco corto el programa.
1: Sí, se nos va a
0: vamos a ir avanzando. Bueno, tú trabajaste durante 3 décadas en el sector de la moda y las marcas de lujo.
1: Sí.
0: Internacionales. Uh-huh. ¿En qué momento exacto te diste cuenta de que el verdadero lujo ya no estaba en las pasarelas ni en las posesiones materiales? ¿Cuándo fue ese clic que dijiste, no, el lujo no es esto?
1: Pues es que el lujo, sí, qué pregunta. Para mí el lujo, o sea, yo el concepto que tengo del lujo no es lo que a lo mejor se ve del lujo. Hmm. Yo lo veo y siempre desde el prisma del arte, desde la estética. Entonces, una pieza es una obra de arte, el producto de lujo, ¿no? Y también uh-huh. el servicio de lujo es un arte. Porque yo he estado tanto en producto como en servicio. También he llevado departamento de imagen de hotelería. Uh-huh. Quiere decir que no solamente hay. Pero cuando me di cuenta que realmente tenía que hacer el clic, pues cuando llevaba muchísimos años ya y cuando entendí que yo tenía que ya pasar a otra fase.
0: Claro.
1: A seguir estando y sigo estando ligada al mundo del lujo porque sigo organizando eventos, uh-huh. Siempre con un contenido, siempre con un aprendizaje para la persona que asiste, con una formación, porque entiendo que ahí hay una formación, pero entendí que realmente te tienes que quedar con lo necesario, lo que tú necesitas realmente del lujo, no tener por tener, no es necesario. Realmente, de hecho, y yo no sé si ahora me vas a preguntar o no, pero si quieres lo ligamos. Uh-huh. Yo como consultora que soy de imagen, y de hace muchísimos años, yo lo primero que le digo a la persona que tengo delante para que yo le haga la consultoría, digo, mira, lo primero que vamos a hacer es que yo no quiero comprar. Es que, olvídate.
0: Vamos a ver qué tienes en el armario.
1: Vamos a quitar. Lo primero es que vamos a liberar cargas y te vas a quedar con los pilares y a partir de ahí vamos a construir lo que sea estrictamente necesario, porque es mucho más bonito y más creativo coordinar, combinar. Eso es lo que te hace a ti el sacar toda tu capacidad creadora.
0: Claro, que es que
1: te lo den hecho.
0: Podemos ser creativos hasta con nosotros mismos a la hora de vestirnos, de complementarnos.
1: Con lo que tienes.
0: Con lo que hay, sí.
1: Con
0: sí.
1: un rack, tú ya con eso te lo tienes que organizar, ¿no? Entonces, y yo creo que es ahí, ¿no? Entonces, el lujo sí, pero el lujo bien entendido. Tú te llevas una pieza de arte hecho con mucho amor, porque hay mucho amor en el lujo y mucha artesanía, que es uh-huh. otra de las cosas que yo también pongo en valor con The Hive, que al final The Hive es como la conclusión de un poco de todo mi bagaje, ¿no? Uh-huh. Y ponemos en valor el arte y la artesanía. Entonces, el lujo entendido desde ahí, sí.
0: Uh-huh. Uh-huh. Yo también pienso que hoy en día un lujo es tener tiempo.
1: Absoluto. Tiempo.
0: Porque está caro, ¿eh? Está muy caro.
1: Está muy caro.
0: Está carísimo.
1: Pero el tiempo es una decisión.
0: Sí, yo pienso que sí. Pero a veces tampoco podemos decidir nosotros, muchas veces.
1: Sí, no. Hay mucho de nosotros, más de lo que nos imaginamos. Uh-huh. Si no tuviésemos tanto miedo a lo que hay más allá de, o lo que hay después de tomar la decisión, ¿no? El tiempo realmente no existe, es ilusorio.
0: Es ilusorio.
1: Sí.
0: Que hay es vida, ¿qué sucede?
1: Sí, y yo lo he podido constatar y además me testo a mí todos los días, ¿eh? Precisamente. Uh-huh. Estoy contigo. El verdadero lujo es el tiempo.
0: Es el tiempo.
1: Sí.
0: Para mí, desde luego, sí.
1: Sí.
0: Porque tengo poco. Y es carísimo. Suele pensarse que en el mundo corporativo de la moda es muy rígido y superficial. ¿Qué herramientas de esa etapa te han servido para construir un proyecto tan espiritual y humano como el tuyo, que es un proyecto muy humano, donde hay altas dosis de espiritualidad?
1: Pues precisamente la respuesta está de nuevo en tu pregunta. Las personas. Yo me quedo con las personas. He tenido la gran suerte de que he conocido a muchísimas personas en toda mi trayectoria en el mundo del lujo, en las firmas de lujo. Personas maravillosas y poder acompañarlas. Y que ellas también me han acompañado a mí, porque al final se ha creado un vínculo que ha sido para toda la vida. Yo me quedo con la parte humana, con la calidad humana de las personas.
0: Calidad humana de las personas. Quizá eso es lo que más te importa de un ser humano, esa calidad,
1: sí,
0: esa honestidad. Al sí. final la calidad yo creo también es honestidad. Cuando uno es honesto sí. consigo mismo, sí. lo es con los demás.
1: Absolutamente. Absolutamente, y hay mucha calidad humana, más de lo que nos creemos. Lo que pasa es que nos absorbe, pues otra vez, el tiempo, el ritmo, las imposiciones externas, el entorno. Hay muchos componentes que se hace realmente complicado. Pero si ahondamos bien, realmente hay mucha calidad humana. Incluso de los que parecen enemigos.
0: De los que parecen enemigos también.
1: Sí. Bueno, ahí no vamos a entrar.
0: No vamos a entrar, ¿no? Vivimos en una sociedad que es adicta a la hiperconectividad. Estamos todo el día con el móvil en la mano intentando poner de nuestra vida para que se sepa, conocer de los demás, estar conectados. ¿Cómo fue para ti el proceso personal de aprender a abrazar el silencio como una herramienta de trabajo? Porque claro, cuando todos estamos haciendo ruido en las redes sociales y demás, tú justo haces un poco lo contrario.
1: Sí. Lo contrario y no lo contrario. Verás, yo pienso que no te puedes totalmente aislar.
0: Claro.
1: Estoy bastante presente en redes sociales. Sí, es verdad que tengo una persona que me ayuda. Todo, evidentemente, co-creado entre nosotros para transmitir el mensaje. Aunque realmente, si te digo la verdad, estoy muy saturada, no de las redes solo, sino incluso hasta del WhatsApp. Que el WhatsApp llega un momento ya que eso es algo que no es sostenible. Tanto comunica, ¿para qué tanto comunica si el silencio también comunica? ¿No? A veces el silencio y las pausas sí. están muy bien.
0: Te está preguntando alguien que algo no contestas, pues entiéndelo.
1: Bueno, pues ahora espérate.
0: Claro.
1: Ahora espérate. De hecho, yo me puse esto en el teléfono, por supuesto lo tengo en silencio hace muchos años el teléfono, voy mirándolo de vez en cuando para ver lo que me entra, y luego no tengo esto de respuesta de, ¿no? Esto de la verificación de leído,
0: sí.
1: ¿no? Para también no crearme yo el estrés este de que tengo que responder, y yo no quiero entrar en la rueda esa, ¿no? Pero fíjate que es curioso, y si me permites que te cuente.
0: Sí, sí, por supuesto.
1: Yo tuve a principios de este año, digo, algo está pasando aquí, que esto no es normal, nos estamos volviendo locos. Todo el mundo se está volviendo loco. Entonces creé un espacio precisamente de escucha y de voz, escucha y voz, que se llama Conversaciones en la Colmena, que es como lo que tú y yo estamos hablando, una tertulia entre amigos y tal, dejando el móvil fuera, como hemos hecho nosotros aquí al entrar.
0: Sí.
1: Y hablar de temas que nos importan, pero que no tenemos tiempo de hablar sobre ello en el día a día. Pero temas importantes, trascendentales de verdad.
0: Sí, sí.
1: Las tertulias de antes de toda la vida, pero hay que cada uno diga, pues a mí me parece esto y lo otro. Y digo, creo necesario crear este espacio, lo promovemos en redes sociales y tal, pero no ocurre en redes sociales y no ocurre en esos canales. Ocurre fuera, donde tú puedes contactar con la persona presencial y online también, porque si estás en la otra parte del mundo.
0: Claro, claro, tiene que ser.
1: Pero,
0: hay que utilizar las tecnologías.
1: Exacto, pero yo creo que es necesario crear estos espacios, como el que tú estás creando también con este tipo de entrevistas. Oye, para, vamos a hablar, vamos a conocer a la persona, vamos a hablar de temas que nos interesen. Y yo creo que está por ahí. Siempre hay una vía. Hay una vía. Y es necesario hacer eso. Porque como tú dices, nos vamos a volver, la conectividad, nos vamos a volver realmente.
0: Sí, sí, locos. Esto nos trastornará como esto siga así. A mí me da mucha pena de la gente joven.
1: Uh-huh.
0: a ver, entiéndase, porque a veces ves un grupo de 4 o 5 chavales que están juntos, sentados en un parque o en donde estén, y están todos con el móvil en la mano y no están hablando entre ellos, están a otra cosa.
1: Sí.
0: Digo, pero ¿para qué quedáis? Sí. Si para hacer eso puedes quedar en casa.
1: Sí, sí, te quédate en
0: y
1: casa.
0: Y me da pena porque, sí, o incluso ya no tan jóvenes, sales a cenar con tu pareja y nosotros lo que hacemos es que el móvil está aparte.
1: Total.
0: Porque sales para, sí, cambiar de aire, charlar, independientemente que charles en casa, claro. Y ves otras parejas que están sentados cenando y cada uno con el móvil
1: con
0: otra persona.
1: Con el
0: digo, pues, no,
1: sí,
0: entiendo.
1: No. Sí, y sobre todo también yo creo que es un respeto, ¿no? Es ese respeto hacia la persona que tú le estás dando lo mejor de ti, que es el lujo, que es el tiempo.
0: Exacto.
1: El concentrarte en lo que esta persona te está diciendo y tú le estés, sea una escucha activa.
0: Claro.
1: No, que esté ahora me viene un mensaje, me distraigo y me voy a otro lado. Entonces, ¿qué respeto es ese, por favor? Vamos a poner un orden.
0: Un orden. Orden, sobre todo. ¿Qué ha sido lo más difícil de desaprender en tu camino de reinvención profesional?
1: ¡Wow!
0: Ay,
1: de desaprender.
0: Algo que hayas tenido que desaprender. En este camino a tu reinvención profesional, algo que hayas tenido que decir, no, esto no era así, yo lo hacía así, pero ahora no, ¿tengo que hacerlo de esta manera o...?
1: Pues buena, muy buena, como todas las preguntas que me estás haciendo.
0: Muchas gracias.
1: Me estás haciendo ahí.
0: Es casi un tercer grado esto, ¿eh?
1: Estoy sacando.
0: Sí.
1: Pues mira, es algo que estoy reflexionando mucho últimamente y que estoy dando paso, estoy haciendo los deberes, ¿eh? Todavía estoy aprendiendo a desaprender. Pero a mí el control.
0: Uh-huh.
1: El control. Entendiendo que realmente el control tampoco existe. Que yo me pongo en el camino, pero no todo está en mis manos y que no puedo ni controlarme a mí, ni las circunstancias, ni a los que me rodean. Ahí estoy.
0: Ahí debería estar yo también.
1: ¿Tú también?
0: Debería estar desaprendiendo esto, pero es difícil, ¿eh? Porque cuando uno es controlador,
1: difícil. Es súper.
0: O le gusta tener un poco las cosas ataditas y bajo...
1: Sí, pero fíjate, permitirte, y ahí está el factor, estar en lo no previsible, ¿eh? Ahí donde ocurre la magia y donde está la sorpresa, que precisamente creo que ahí es donde también te despierta la creatividad. Pues si tú, sí, lo tienes todo previsto, no permites que la magia ocurra.
0: Claro, no dejas resquicio para ni la improvisación.
1: No, la magia para... de la vida.
0: Sí.
1: Por favor, es que hay mucho más allá. Pero no le permitimos, la tenemos ahí atada. Y la tenemos ahí disponible para nosotros, ¿no? Entonces yo creo que el control, el apego igualmente, que al final es un modo de control,
0: uh-huh,
1: ¿no? El apego.
0: O sea, que estás en el camino de aprender a desaprender.
1: Aprender a desaprender.
0: Sobre el control.
1: Sobre el control y el desapego.
0: Y el desapego.
1: El apego, desapego.
0: Lo del apego también es otro tema
1: otro
0: importante.
1: Temita, ¿eh? Otro temazo.
0: Ya lo creo que sí. The Hive significa la colmena.
1: Sí.
0: ¿Por qué elegir la figura de las abejas y la colmena para bautizar este espacio de bienestar? ¿Por qué?
1: ¿Por qué y para qué, verdad? ¿Y para qué?
0: Con lo ordenaditas que son, además, las abejitas.
1: Uy, son muy ordenaditas. Todo lo tiene todo. Pero fíjate, van en armonía. Y cada una tiene una misión. Cada una sabe lo que tiene que hacer. Están,
0: sí,
1: las obreras, está la reina, está la recolectora. Ahí están todas ahí unidas por un propósito. Y nadie se mete una con las otras y no se pelean. Se pelean solamente con las avispas. Mm. Las avispas son malas.
0: Sí, entonces, que son malas.
1: Son las abejas, no. Y fíjate qué interesante, porque ellas no quieren ser lo que la otra es. Ellas quieren ser ellas mismas. Están súper a gusto y entonces ellas hacen su labor y perfecta. Y a mí me vino así, es que me bajó. Si es que yo a mí las cosas me bajan. A ver, me viene una idea así, ¡pum! Y es que esto tiene que ser y así. Y es verdad, y luego pensándolo bien, digo, la colmena. ¿Y por qué The Hive en inglés? Porque esto es algo para el mundo. Entonces,
0: claro,
1: a ver, que si es verdad que los hispanoparlantes somos muchos en el mundo, pero también hay otros que no lo son.
0: Claro.
1: Y digo, bueno, voy a poner The Hive y luego explico lo de las abejas y tal, ¿no? Y me bajó así, digo, fíjate qué importante, porque sin abejas no habría vida.
0: Es verdad, es que son muy importantes.
1: Es el animal, probablemente, no, por no equivocarme, el más importante.
0: Pues si no lo es, probablemente uno de los más importantes, porque verdaderamente sí. Polinizan, todo. Hay flores, hay plantas, hay todo, porque
1: no comeríamos,
0: ellas las
1: no
0: que...
1: tendríamos. No
0: y
1: tendríamos.
0: Además, ese producto, esa miel,
1: sí, sí,
0: que
1: sí,
0: es
1: sí.
0: Un oro,
1: sí, sí, no, no,
0: oro puro.
1: Sí, sí, además es el único alimento que no se pone malo.
0: Mm. Sí, sí,
1: no
0: sí.
1: Se estropea.
0: En sí mismo es conservante natural.
1: Absolutamente. Y luego todos los beneficios que tiene. Pero aparte de la miel, gracias a polinizar, a la polinización, nosotros tenemos alimento claro. Para subsistir. O sea, no nos damos cuenta de la importancia de la abeja. Más allá de la de cómo trabajan, que son ejemplos para el ser humano, de cómo trabajan, cómo crean comunidad, equipo. Sostén, wow, y un montón de cosas más.
0: Sí, un objetivo que es común a todos, ¿común? Cada uno sabe lo que tiene que hacer,
1: tiene un propósito.
0: No se interrumpen unos a otros, no. Colaboran si es necesario, respetan.
1: Ahí va.
0: Y se sienten felices además haciendo lo que hacen.
1: Sí, sí, totalmente. Así que te parece bien, ¿no? Bien elegido.
0: Yo creo que sí.
1: Sí, ¿no?
0: Yo creo que sí. Pero vamos, a ver, ¿qué voy a decir yo?
1: Si, ¿tú qué vas a decir?
0: Si al final es tu proyecto, un proyecto que te viene casi dado.
1: Me viene dado. Me viene dado. Y además lo digo, o sea, yo no hablo de yo hablo de nosotros. Siempre, y la gente pregunta, sí, ¿nosotros cuánto sois de equipo? Y digo, bueno, a ver, tengo uh-huh. un mini equipo, pero siempre hablamos de nosotros porque yo creo en la comunidad y sigo teniendo esperanza en el ser humano y que vuelva al origen, a la comunidad.
0: Sí.
1: Que fuimos en origen, en las tribus ancestrales, sí. Porque ellos todavía viven en comunidad, las pocas que existen.
0: Y ahora fíjate que vivimos a veces en comunidades de vecinos y estamos todos peleados.
1: No te dicen ni los buenos días.
0: Y no te dicen, efectivamente, es curioso. Hay veces que quizá, hombre, volver a aquellos tiempos ancestrales es imposible. Bueno, o no tan imposible, porque como...
1: No.
0: Las cosas en la sociedad política y demás no vayan bien, a lo mejor nos acabamos encontrando en las cavernas otra vez. Dios no lo quiera.
1: En las cavernas y no tanto en las cavernas. Fíjate, nosotros iniciamos hace 5 años ya viajes hacia el Sáhara con la tribu bereber. Y de hecho yo uno de los destinos principales. Y ahí todo el mundo que viene del mundo occidental y vive la realidad de la tribu bereber, que es una de las más, quizá la más ancestral del planeta, entienden muchas cosas y ellos siguen viviendo en comunidad. Y luego eso te lo traes a tu vida. Y luego la cuestión es que eso lo mantengan, ¿no?
0: Claro.
1: Entonces, sí, yo creo que sí. No hay que irse tan... Se puede vivir.
0: En tus retiros propones rescatar talentos o juegos que dejamos olvidados en la infancia. ¿Por qué es tan terapéutico volver a jugar y a crear con nuestras manos cuando somos adultos? Porque parece que el pintar con las manos, el hacer cosas con las manos es cosa de los niños, y cuando somos adultos es, no, yo no me mancho, yo no. ¿Por qué es tan importante?
1: Es salud. Es salud pura y dura. Es salud mental, salud emocional. O sea, lo hemos hablado al principio, sí, de la conversación, ¿verdad? Volver al niño que nunca dejaste de ser. Ojo, que tu niño sigue estando dentro, que es que no ha cogido, se ha ido, se te ha escapado de... Te ha salido por la boca, ¿no? Es que está aquí dentro. Y más ahora, más que nunca, volver a rescatar, a reconocer todos esos dones que tú tienes, porque todos venimos con dones y talentos. La cuestión es que algunas veces o no los queremos ver, uh-huh, o los tenemos dormidos, o no me atrevo porque no tengo tiempo, o vete tú a saber. Todos tenemos un don, un regalo para algo. Y ahora más que nunca, y según lo que hemos hablado antes, en estos tiempos tan tecnológicos y de tanto ruido mental, es muy importante dejar la mente un poquito parada, también tiene que resetearse la mente. Y eso te ayuda, todo el trabajo manual, artesanal y artístico, ¿vale? Porque yo divido, tengo mi método, sí, yo creo un método, ¿vale? Que tiene que ver con la parte holística, energética, para entender quién eres, y luego artística y artesana, expresar y reflejar con las manos, porque entonces ya dejas la mente a un lado y lo plasmas, y como que lo consolidas y te descarga mucho, te libera mucho.
0: Cuéntame, ¿cómo es este método?
1: ¿En qué consiste? El método es que para tú llegar a sacar todos tus dones y talentos, y sobre todo tu capacidad creadora, tú primero esto lo tienes que ordenar, tienes que ordenar tu ser, tu mente, tienes que reconocer quién eres. Tú tienes que reconocer, fíjate, quién eres, porque eso ya lo sabes, lo que pasa es que no adentras. Una vez que lo has reconocido, bajo unas técnicas que tenemos holísticas de meditación y luego también de ejercicio físico como yoga, qigong, etcétera, que eso es lo que te ayuda. Luego tenemos toda la parte energética, que es la parte más, por así llamarlo, cuántico, donde tú ahí ya conectas con tu verdadero ser. Ya he reconocido quién soy. Ahora ya sé quién soy. Vale, pues entonces ahora ya que sé quién soy, paso luego a la parte disciplina artística. Vamos a ver qué es lo que mejor se te puede dar. En todas, también puede ser la parte científica, claro, que para mí es arte.
0: También,
1: la ciencia es arte, ¿vale? Pues se me da mejor por aquí, los números arte también, toda la parte astrológica, por ejemplo, sí. O se me da la pintura, el baile, el canto, la escritura, pum, pum, y luego ya la parte artesana para reflejar todo eso que tú has reconocido con todo y poniendo en valor toda la artesanía tan rica que tenemos, no solamente en España, sobre todo, vamos a empezar por España.
0: Sí, pero en el mundo.
1: Pero vamos a poner el valor que se está perdiendo.
0: Sí,
1: ¿vale?
0: Sí. Hay que recuperar todo eso.
1: Hay que recuperar.
0: Y que no se pierda, porque la verdad es que es patrimonio al final de todos.
1: Sí, y hay asociaciones que están apostando mucho para que eso no se pierda. Ahí estamos apostando con The Hive también.
0: Muy bien. Tú me has dicho que tú eres dorada.
1: Dorada. La reina de las abejas es dorada.
0: El color dorado es el sello de identidad visual también de tu proyecto.
1: Absolutamente, sí.
0: Más allá de la miel de la colmena, ¿qué significa el dorado para ti espiritualmente?
1: ¿Dónde está la aura dorada? El aura dorada, ¿no? En los santos se le...
0: Sí.
1: La aura dorada, pues es como la conexión máxima con la divinidad. Con la divinidad que hay en ti y con la de Dios.
0: Esa conexión es importante.
1: Para mí sí lo es. Que no se pierda, por favor.
0: Si nos tuvieras que recomendar tres libros esenciales que hayan esculpido tu forma de ver la vida y la creatividad, ¿cuáles serían? Así, tres libritos rápidamente.
1: Uy, la creatividad. Ay, espérate, esta pregunta la tengo que pensar, ¿eh?
0: Sí.
1: Sí.
0: Bueno, pues mientras te la piensas te voy haciendo otra.
1: Venga, ve haciéndome porque me la tengo que... Venga, vamos a ver.
0: Si en este momento estuvieras escribiendo las páginas de tu propio libro autobiográfico, ¿qué título llevaría el capítulo que estás viviendo justo ahora?
1: Uf. Paz.
0: Paz.
1: Sí. Es que ya está, esa palabra. Ese sería...
0: ahora mismo en paz. Te sientes en paz. Hay paz en tu vida.
1: Sí, hay. Bueno, en mi vida el entorno es el que hay. Espérate.
0: Bueno, es que con eso no podemos hacer mucho más. Ya. Vamos a ver.
1: El entorno que hay, pero yo en mi ser, independientemente de quienes me rodean y de lo que sea, yo me siento en paz.
0: En paz. Es muy importante, yo pienso, sentirse en paz, uno con uno mismo.
1: Sí.
0: ¿Cómo convive el concepto de sostenibilidad humana que tú promueves con los desafíos de salud mental del mundo actual, que estamos, como hemos dicho, al borde de la locura de un momento a otro? Porque yo creo que nos estamos descentrando un poquito a veces, o nos está llevando el mundo a un descentre que no, que yo creo que es difícil luego a lo mejor reconducirnos.
1: Volvemos al principio de nuestra conversación. Es necesario y absolutamente prioritario nuestra conexión con la naturaleza. Somos los únicos seres vivos que no hemos desconectado de la naturaleza. El resto está súper conectado.
0: Conectadísimos, sí.
1: Todos están conectados, pero nosotros no. Entonces,
0: y no nos damos cuenta.
1: Y no nos damos cuenta. Y entonces yo lo que propongo, mi propuesta es esa. Volver a la naturaleza, encontrarte a ti dentro de la naturaleza, como no como un ser independiente, sino ligado a ella, respetándola. Y solamente desde ahí podremos... resetearnos realmente y volver a ser lo que en un origen fuimos. Hay que volver al origen.
0: Hay que volver al origen.
1: Sí, totalmente.
0: Me quedan un par de preguntas.
1: Venga,
0: no nos va a dar tiempo mucho más, pero te convocaré a la próxima que vengas
1: por
0: Madrid.
1: Sí, por favor, yo ya estoy cogiendo ya gusto y cariño.
0: Claro que sí, pues yo también, claro que sí. A ver, si una persona que nos está escuchando en la radio se siente bloqueada, desconectada de su esencia y atrapada en la rutina, ¿cuál es el primer paso microscópico, pequeñito, por muy pequeñito que fuera, que le invitarías a dar hoy mismo?
1: A sanar.
0: A sanar, sí.
1: Pues ya, en un instante además, pero ni hoy mismo, en un instante, en un segundo, respira.
0: Respira.
1: Respira.
0: Y sé consciente de que estás respirando.
1: Sí.
0: Y que estás vivo.
1: Claro. Ahí, sí, pero sé consciente. Claro, pues si no eres consciente no sabe que estás respirando.
0: Claro, por eso, pero que seas consciente, que fíjate, es mecánico respirar.
1: Y fíjate, es algo, ¿no?, que lo hacemos sin parar, cada segundo, ¿no? Menos de un segundo en nuestra, sí, vida. Y no nos damos, ser consciente y respirar. Y sobre todo en cualquier circunstancia, cualquier situación que te encuentres. Y yo además, también enseño para respirar, ¿vale?
0: Sí,
1: métodos, métodos de respiración, porque son muy útiles para cuando en cualquier circunstancia que te encuentres, el encontrar esa paz, esa calma, ese temple, sea lo que sea, pase lo que pase.
0: Pase lo que pase. Y bueno, ya para cerrar, Justa, si el día de mañana de Hai fuera recordado como un legado, ¿cuál es la huella exacta que te gustaría haber dejado en el corazón de las personas?
1: Ay, que estoy ahí, ¿eh? Estoy ahí porque además estamos con un proyecto ahora físico ya, para que todo el mundo se reúna allí, porque ahora estoy haciendo los viajes para arriba y para abajo, pero va a ser físico. Y ese es el legado que yo voy a dejar. Es un trocito de naturaleza donde tú vas a volver al hogar y a reconectar de nuevo con tu esencia y con todos los seres vivos del planeta, ¿no? Uh-huh. En un espacio donde tú vas a poder expresar tal y como eres, just the way you are.
0: Just the way you are.
1: Sí.
0: Uh-huh. Justa, ha sido un verdadero placer tenerte. No. A mí la entrevista me ha parecido ideal porque he aprendido muchas cosas de tus palabras y creo que a todos nuestros seguidores les habrá gustado mucho, espero que sí. Yo te tengo que dar las gracias por haber venido. Te convoco la próxima vez que vengas por Madrid, avísame y volvemos y seguiremos hablando de The Hive y de otro montón de cosas más.
1: Ay, sí, por favor.
0: Y sigue con esos proyectos tan bonitos, sí, que tanto bien pueden hacernos a todos en este mundo de locos que vivimos.
1: Muchísimas gracias a ti. Es un regalazo, no solamente este momento, sino el conocerte, porque creo que somos gemela.
0: Sí, yo creo que sí, nos separaron al nacer.
1: Y para mí ha sido un auténtico, de verdad, de corazón, un placer. Y gracias también por la labor que estáis haciendo. Creo que es muy necesaria y la radio.
0: Sí.
1: La radio es muy necesaria.
0: Muy necesaria. Sí.
1: Porque además te vuelve también a centrarte, ¿no? La radio es como volver al hogar.
0: Volver al hogar.
1: Y estáis haciéndola muy humana y eso es muy importante.
0: Es que en esta casa somos todos muy humanos.
1: Estoy muy humano.
0: Y claro, al final, claro, nos tiene que salir,
1: claro,
0: así.
1: Claro, claro. Y nos, pues, volveremos a ver,
0: nos
1: mucha,
0: volveremos
1: muchas
0: a ver,
1: veces.
0: Muchas veces,
1: ¿eh?
0: Claro que sí. Pues muchísimas gracias
1: por esta oportunidad.
0: Justa, por acompañarme hoy. Gracias a todos los que estáis al otro lado por seguirnos siempre. 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Una vez más, gracias por acompañarnos. Nos vemos la semana que viene. No me faltéis.
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0: buenas tardes y bienvenidos al Termómetro. Estamos a viernes 18 de septiembre y antes de entrar de lleno con los invitados que tenemos hoy, a partir de la 1:15 vamos a estar con uno de los miembros, bueno, pues el que queda activo porque hace no demasiado, Manuel de la Calva, el dúo dinámico, se nos fue. Sabemos que está desde el cielo junto con grandes artistas vigilando todo lo que hace Ramón Arcusa, así que hoy estará pendiente de esa visita que va a tener aquí a los estudios de Informarradio, al Termómetro. Lo va a hacer acompañado además de un buen amigo que es Jesús Muñoz, Malos Tratos Falsos, también vicepresidente de Anavit, y por supuesto vamos a estar en compañía también a través del teléfono de Teresa Jiménez Barbat. Ella ha sido diputado y además ahora forma parte del libro que nos vienen a presentar ambos, tanto Ramón Arcusa como Teresa Jiménez Barbat. Es No lo compres, no te va a gustar. Conversaciones no aptas para progres. Bueno, a mí ya me ha adelantado Ramón Arcusa que nos vamos a echar unas cuantas risas ante determinada realidad que la verdad es que de cómica tiene poco, es más bien trágica. Eso va a ser a partir de la 1:15. Estaremos con ellos tres y luego cuando terminemos, en torno a las 2:45, estaremos con Aquilino Cayuela. Estuvimos con él antes de verano. Él, aparte de ser escritor y además un reconocido académico español, pues tiene una nueva publicación que de hecho es la continuación a lo que ya veíamos con él, al libro Der Sandman. Bueno, pues vamos a analizar hoy Hemingway 1937 y qué es lo que sucede en esta época con uno de los grandes ilustradores de esta época, de la cual hubo antes y un después. Pues gracias a Homo Legends nuevamente tenemos acceso a Aquilino y él nos explicará, haremos una entrevista detallada del contenido del libro. Y claro, tenemos que estar también lógicamente con Santiago Abascal. Ayer daba una rueda de prensa en Lérida por ese paso que va a tener, ya nos lo anunciaba por la mañana Jordi de la Fuente aquí en el Termómetro también, con respecto a lo que está sucediendo en Ceuta. De hecho, si no ha terminado, está a punto de terminar también otra convocatoria, otro canutazo en Tarragona, con lo cual se le pondremos después. Pero, claro, todo lo que hablemos de Ceuta es poco. ¿Por qué? Porque, bueno, desde el principio, vamos a decir, porque esto ya se viene gestando desde hace muchos años, pero vamos a situarnos el 30 y 31 de julio, se produce la invasión orquestada por el gobierno de Marruecos, o más bien en complicidad del gobierno de Marruecos con el gobierno de España, por cuanto sabemos a raíz de todas las informaciones que vamos conociendo en el día a día. De nuevo hay una invasión ayer, pero de otro tipo, cuando se quiere trasladar a aquellos ilegales, a los invasores que están campando a sus anchas por la playa de Trampolín, por la playa de Benítez, me parece que también es el nombre, y les quieren trasladar a esas instalaciones del puerto que se había dicho que no se iba a hacer por el riesgo que conlleva, pues hay otra avalancha, las fuerzas y cuerpos de seguridad no pueden contener, algunos se les escapan, algunos de estos invasores se escapan en el sentido de que querían ir, lo que pretendía la policía, sin previo aviso, por cierto, una más del gobierno, era conducirlos pues de una forma dentro de lo que se puede, organizada. Estamos hablando de miles de personas que tenían que ser trasladadas a las instalaciones del puerto, se van corriendo porque quieren llegar cuanto antes, eso supone un riesgo para las fuerzas y cuerpos de seguridad. De momento no lo sabemos si ese riesgo se ha consumado en algún tipo de incidente, lo que sí sabemos es que sí han tenido un incidente ya parte de esos vecinos de Ceuta, de esos ceutíes, de esos españoles, porque hace nada, escasa media hora, ha publicado Ángel Moya a través de OK Diario que un vecino de Ceuta ha sido apuñalado por 4 inmigrantes ilegales marroquíes para robarle el móvil. Estamos hablando pues de lo que sabíamos que iba a pasar, ¿no? Pues añadido a esas agresiones sexuales que se están cometiendo y a otro tipo de comportamientos que en poco o nada vienen a formar parte de ese bienestar y esa convivencia, pues aquí tenemos este atraco en la madrugada de hoy, en la rotonda situada entre el cementerio de Sidi Mbarek y la subida al Hospital Universitario de Ceuta. La víctima circulaba en moto, paró en una rotonda y los 4 invasores le asaltaron violentamente y le acuchillaron por resistirse al atraco. Una patrulla de la Legión se encontraba en las proximidades y fue la primera en atender a la víctima y trasladarla al hospital. La Policía Nacional estaría intentando identificar a estos cuatro asaltantes que forman parte, eso sí ya se sabe, del contingente de invasores. Y seguiremos tratando de informarles después de que hayamos tenido también acceso hoy trágico a este otro titular. Bueno, esto más que trágico, la verdad es que no deja de situarnos en esos movimientos cómplices, como decimos, porque tenemos a una fiscalía de España que ha cambiado de criterio y ha dejado en libertad a un empresario denunciado por narcotráfico conectado con espías de Marruecos. Ha sido el debate quien ha tenido acceso a la denuncia que sitúa a Ayub Aishu en el centro de una trama que transporta droga usando ciudades españolas como Ceuta y Melilla. Y esta decisión, este cambio de criterio, pues viene precedido por el ingreso en prisión de Ayub Aishu. Lo hizo en el centro penitenciario de Brians 1 en Barcelona y el juzgado central de instrucción número 1 de la Audiencia Nacional ratificó la prisión comunicada y sin fianza el 28 de julio. Y de repente la fiscalía cambia de criterio y le saca. Bueno, pues esto es con lo que tenemos que lidiar no solo a modo civil en las calles del día a día, sino también a modo judicial, a modo político, a modo económico, de todo tipo del cual queramos hablar es como tenemos que estar pendientes. Yo les decía que teníamos que estar pendientes de Santiago Abascal, así que vamos a escuchar ese comunicado que hizo ayer en ese paso por Cataluña y nos trasladamos al punto que tuvo lugar ayer, que era Lérida.
1: ¿Estáis todos colocados?
2: ¿Cuál es la nuestra?
1: La que está en la
2: del medio. ¿Por qué? La del chico. Vale, bueno, buenas tardes, muchas gracias por su atención a todos los profesionales de los medios de comunicación. Yo antes de comenzar a contestar a sus preguntas, quiero en primer lugar acordarme hoy de los melillenses, quiero celebrar su día. Quiero felicitarles a los españoles de Melilla y además me alegro de poder hacerlo desde Cataluña, porque Cataluña, Melilla, Valencia y cada vez más regiones y ciudades de España comparten exactamente la misma amenaza, la amenaza de la invasión migratoria con todas sus consecuencias, con el colapso sanitario, la destrucción del mercado de la vivienda, la bajada de salarios, la inseguridad creciente en muchas ciudades, como en la ciudad de Lérida, donde hace poco ha habido una pelea a machetazos entre pakistaníes, y consecuencias que ningún español desea. Yo creo que hoy ese es el principal problema de todos los españoles, sean de donde sean, y por eso yo hoy en Cataluña quiero decir que la discusión, la polémica entre catalanes y castellanos, o vascos como yo, ya no tiene lugar, ya no cabe, ya no tiene sitio, ya no tiene sentido. Hoy lo que se juega es mucho más importante. Estamos ante un debate entre civilización y barbarie, estamos ante una elección entre prosperidad y ruina y estamos ante una amenaza de supervivencia. Eso es lo que se juega en la sociedad catalana y en la sociedad española. Se está viviendo de una manera especialmente dramática en Ceuta, con motivo de la invasión de la ciudad, utilizando la inmigración masiva para ello, pero con motivo de la invasión que forma parte de una guerra híbrida. Pero en el resto de España, en muchas ciudades, en muchos barrios, cada vez se vive de una forma más agónica. Yo lo he comprobado según caminaba por Lérida y muchas personas me señalaban los problemas que padecen. Lo he comprobado también en esta plaza. Y si hoy esta plaza está llena ante una declaración a medios que estamos haciendo, es por algo. Porque la mayoría de los catalanes y la mayoría de los españoles van a apostar por aquellos que sabemos cuál es el problema de nuestro tiempo, y es la elección entre civilización y barbarie. Dicho eso, yo me pongo a su disposición para contestar a cualquier pregunta. Muchísimas gracias.
3: Le querría preguntar sobre la declaración conjunta en la Unión Europea sobre Ceuta y cómo Vox por primera vez ha logrado que el Partido Popular apoye una iniciativa.
2: Bueno, en realidad no es por primera vez, pero es una de las pocas veces que eso se ha logrado. Vox y Patriots, que es la fuerza política europea que yo presido en estos momentos. Lo normal en el Parlamento Europeo es que haya acuerdos permanentes entre Partido Popular y Partido Socialista. Eso se ha roto en muy pocas ocasiones. Se rompió con motivo de una iniciativa de Vox en contra del tirano Maduro y aquello se llamó Mayoría Venezuela. Por primera vez el grupo de Patriots, de conservadores y reformistas, del que forma parte de Meloni o el Partido Popular Europeo, votaron conjuntamente y los socialistas votaron en contra. Eso ha vuelto a ocurrir en esta ocasión con motivo de apoyar a Ceuta y yo considero que es es muy importante la resolución, porque señala la culpabilidad de Marruecos, señala la guerra híbrida, señala la invasión, señala también la responsabilidad del efecto llamada que traen las políticas de Pedro Sánchez, y yo creo que eso ha sido muy importante. Y además en esta resolución Vox ha conseguido introducir una enmienda muy importante, que es la de la recuperación efectiva de todos los fondos europeos, de todo el dinero pagado con los impuestos de los españoles y de los europeos que está yendo a terceros países que se dedican a atacar a España, como es el caso de Marruecos. Yo creo que el acuerdo ha sido histórico y nos sentimos muy orgullosos de haber formado parte de él.
4: ¿Qué opina de que la Audiencia Nacional permita al final la instalación y funcionamiento del campamento para migrantes en Marruecos?
2: Bueno, no conozco exactamente la noticia, pero más allá de lo que decidan los tribunales en el ejercicio de su potestad y de sus competencias, la solución en España no es la instalación de campamentos, no es el aumento del número de plazas para acoger a los invasores, en el caso de Ceuta, porque no se les puede llamar de ninguna otra manera. Nosotros denunciamos la inmigración ilegal, denunciamos la invasión migratoria, pero en el caso de Ceuta estamos hablando de algo mucho más grave, que es una invasión como parte de la guerra híbrida que Marruecos hace mucho tiempo desarrolla contra España para amenazar la soberanía sobre las ciudades españolas históricas de Ceuta y Melilla. ¿Quién contribuye a todo eso? Pues el candidato marroquí en España, que es Pedro Sánchez, el enviado de Mohamed VI, que es Pedro Sánchez. Y en vez de defender a los ceutíes, en vez de defender la frontera, como tenía que haber hecho ese día, en vez de proceder a la repatriación inmediata o a la devolución de los menores con sus padres, que Marruecos, por lo visto, reclama en el comunicado que el gobierno marroquí emitió el otro día, lo que hace es crear más y más plazas para la acogida y contribuir al efecto llamada, porque Pedro Sánchez odia a los españoles, entre otras cosas, porque los españoles ya no soportan a Pedro Sánchez. Hoy Pedro Sánchez se paseaba por no sé qué ciudad de

0: Bueno, en cuanto a todo eso que está ocurriendo en forma de alertas sanitarias o de importación de enfermedades que no había en España, tremendamente víricas, o al hecho de que nuestros militares tengan que ser hospitalizados por ser atacados por lo que llaman inmigrantes, que son realmente invasores, en este caso, pues solo confirman nuestras denuncias de ante qué estamos en Ceuta, que es ante una invasión, pero también nuestras denuncias permanentes sobre la invasión migratoria, que está trayendo un colapso a nuestras calles, a nuestras instituciones, a nuestros hospitales, que están colapsados, que cada vez tienen más listas de espera, porque el gobierno ha dicho que la sanidad pagada por los españoles con sus impuestos es universal para todo el mundo, porque el gobierno da ayudas sociales a los que llegan saltando por la fuerza por nuestras fronteras antes que a los nacionales, y porque el gobierno mira para otro lado con la inseguridad creciente en nuestras calles, especialmente para las mujeres. Yo creo que todo forma parte de lo mismo, de la promoción de la invasión migratoria que Pedro Sánchez lleva hacia adelante y que detrás tiene otras cosas. También no solo legalizar la invasión migratoria, sino nacionalizar masivamente y poco a poco a todos los que van llegando para que formen parte del censo electoral español y puedan votar a Pedro Sánchez, que los compra con las paguitas pagadas con los impuestos de los españoles trabajadores. Yo creo que es una auténtica traición a nuestro pueblo y no vamos a parar de denunciarlo.
1: ¿Debería haberse paralizado ese campamento en el puerto de Ceuta?
0: Bueno, yo creo que lo que debería haberse hecho es defender nuestra frontera, en segundo lugar, juntar a todos los que han entrado ilegalmente, ponerlos en la frontera y empezar a expulsarlos inmediatamente. Eso es lo que habría hecho cualquier nación consciente de lo que ha ocurrido y de lo que hoy ha denunciado el Parlamento Europeo, que estamos ante una invasión responsabilidad de Marruecos. Hoy hemos conocido la noticia de que el ejército marroquí sacó a 70 niñas de un orfanato y las metieron directamente en Ceuta como parte de esa misma invasión. Lo que Marruecos está haciendo con España es intolerable y lo que debería hacerse es todo lo contrario de lo que se ha hecho en todos los órdenes. No necesitamos más campamentos de inmigrantes, necesitamos que esos fondos vayan para los españoles. Aquí el gobierno de Pedro Sánchez, el gobierno de Marlaska y el gobierno de los traidores construye a todo correr infraestructuras para los inmigrantes o les aloja en hoteles, pero no se construyen viviendas para los jóvenes, y cada vez los españoles tienen más necesidades y más dificultades para llegar a final de mes. Por lo tanto, cualquier cosa que está haciendo este gobierno en relación con la inmigración a mí me parece nefasta, me parece denunciable y estoy en las antípodas de esas posiciones.
2: Señora Pascal, sobre Lleida, ha explicado que es lo que le han dicho los ciudadanos. Básicamente, el problema de inseguridad, este tema que la pelea que hubo, la batalla de Campana ayer con la machetada.
0: Bueno, he estado más veces en esta ciudad de Lérida desde hace mucho tiempo. La verdad es que la primera vez que vine como presidente de Vox a dar un mitin en un hotel, recuerdo perfectamente que había 18 personas. Aquellos yo los bauticé durante mucho tiempo como los 18 de Lérida. Hoy no hemos convocado un mitin, hoy hemos convocado una declaración a los medios y nos encontramos esta plaza. ¿Por qué? Porque la gente comparte exactamente lo que nosotros estamos denunciando, cuáles son los principales problemas de los españoles que tienen que ver con la inmigración masiva. No es un señalamiento a la inmigración, es un señalamiento a los culpables de este tipo de inmigración que está destruyendo nuestra convivencia. Estamos señalando los problemas de la gente, los problemas de vivienda, los problemas de la cesta de la compra. Estamos señalando la bajada de los salarios que no permiten llegar a final de mes. Y yo creo que la gente entiende esa denuncia y de eso precisamente me estaban hablando hoy, de los problemas de inseguridad. Mucha gente me lo decía por lo bajini y se acercaban tímidamente y me decían: no me saco una foto porque tengo un comercio. Esto yo no lo veía hace mucho tiempo. Acabo de hacer 4 campañas electorales en Extremadura, en Andalucía, también en Aragón y en Andalucía, y no me he encontrado frases como esas. Esas frases solo las había visto en mi tierra, en el País Vasco, con gente que te apoya pero tiene miedo a acercarse. Eso he vuelto a verlo en las calles de Lérida, pero es verdad que ese es un miedo que se está rompiendo. Yo ahora miro aquí alrededor y veo esta calle, esta plaza llena de jóvenes, y creo que ese miedo lo están rompiendo especialmente los jóvenes. Estoy convencido que estamos levantando la bandera de los verdaderos intereses de la gente y que eso tendrá un efecto también cuando sean convocadas las elecciones.
1: Gracias.
0: Muchas gracias a todos, muy amables. Vaya bien.
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1: Venga, pues ya entramos, después de haber escuchado al presidente de Vox, a Santiago Abascal, con las declaraciones de ayer en Lérida. Luego le escucharemos también porque sabemos que ha terminado en... Creo que tenemos algún problema técnico para que escuche Ramón Arcusa, para que se escuche. Bueno, ahora, mientras lo solucionamos, digo que luego oiremos también al presidente de Vox, a Santiago Abascal, en Tarragona, porque han terminado ya las declaraciones, esos canutazos sobre los cuales está hablando de esa realidad tensionada, no, esa invasión, que es a lo que hay que denominar la situación de Ceuta, además...
2: Subjetiva, dice, todo subjetivo.
1: Sí.
2: Ceuta es subjetiva, ciudad subjetiva.
1: Sí.
2: Eso lo dice el ministro
1: Marlaska. Como era violencia
2: dice
1: subjetiva,
2: que es,
1: ¿no?
2: Que es subjetivo, que claro. el, todo lo que pasa allí que es subjetivo.
1: Ya sabía yo que tenía ganas de... Venía a buena casa Ramón Arcusa, miembro del dúo dinámico, compositor, un gran artista de este país y una de las voces más contestatarias junto con otro buen amigo también, que es José Mayuste, al cual le mandamos un caluroso abrazo. Y bueno, pues aquí acompañados estamos del director Javier García, que se nos ha introducido aquí en esta mesa... Además, por el honor que nos hace tener a Ramón, estamos con Jesús Muñoz Malos Tratos Falsos, también vicepresidente de Anavit, y vamos a darle la palabra lo primero al director, que como siempre tiene muchos compromisos, por lo menos para que dé esa bienvenida que se merece Ramón.
3: Bueno, yo es un honor tener hoy a Ramón aquí con nosotros, además ha escrito un libro, No lo compres, no te va a gustar, yo estoy ansioso de tener ese libro, de No lo compres, no te va a gustar. Ramón, un placer tenerte aquí en esta casa, en esta tu casa.
2: Oye, muchas gracias.
3: Bueno, te veo muy activo en redes sociales últimamente, ¿eh?
2: Ah, tú eres el que me lee.
3: El que te lee. No, yo creo que somos miles.
2: No, solamente tengo 30.000 seguidores, no son muchos.
3: Bueno, no, se trata de la calidad de lo que uno escribe. A mí me gustaría que nos contaras el motivo por qué has escrito este libro, porque tú eres una persona implicada, te estás mojando, no todo el mundo y no perfiles tan conocidos como tú se mojan
1: sí,
3: a la hora de hablar claramente de política y lo que está pasando en este país, ¿no? Estamos pasando una situación...
2: Bueno, ¿sabes qué pasa? Que llega un momento en la vida que dices, bueno, voy a decir lo que pienso. Quizá antes no podía hacer igual porque estábamos... estábamos actuando con Manolo de Alcalde y teníamos 12 familias detrás,
3: sí.
2: Es decir, eso, todo lo que todas las declaraciones que hagas se podían implicar la vida y salarios de mucha gente, ¿no? Entonces uno se corta un poco, pero ahora que estoy un poco más libre, pues me he soltado. Siempre he pensado igual, ¿eh? Twitter hace años que
3: sí.
2: Estoy en esa onda. Entonces creo que hemos de denunciar toda esta patraña que nos han estado colocando, ese chirimiri ideológico que va entrando y que se ha convertido en el paisaje de la sociedad, ¿no? Uh-huh. Todo el mundo lo acepta. Es que ya incluso hablas con gente que es de tu cuerda y no, pero el cambio climático, no, el cambio climático es el cuento chino del siglo, igual que el colesterol.
3: Sí, no, han convertido todo en un negocio, ¿eh? Porque,
2: claro. Entonces, sí, claro, y lo peor de todo es que no es discutible, todo es ex cátedra, parece
3: sí.
2: que sea papas hablando, ¿no? En cuanto disientes de una, porque hay un pack, el pack del progre. Que lleva todo, lleva el animalismo radical, el ecologismo radical, el feminismo radical, las miles de identidades que van a salir, el odio a España, que la República era maravillosa, es decir, hay un pack que no, tú no puedes disentir en absoluto, has de creer en todo lo que dicen, ¿no? Y claro, pues... Eso no es así.
3: No, y en cuanto discrepas, te sacan del debate, ¿no, Ramón? Que quizás lo peor de esto es que te apartan del debate. No se trata de debatir, se trata de... estamos no. viviendo quizás, Ramón, es una pregunta que tengo, la mayor época de falta de libertad individual nunca antes conocida.
2: Bueno, a mí me cayó la del pulpo cuando escribí el libro, me parece, o en alguna entrevista, preguntaba, ¿había más libertad en tiempos de Franco? Digo, había más libertad en tiempos de la dictadura si no te metías en política.
3: Claro.
2: La gente cogía la primera parte, fuimos a actuar en el País Vasco y habían carteles míos de Ramón Arcusa fascista, ¿no?
3: Sí, sí, claro, sí, en cuanto das tu opinión.
2: ¿Por qué había más libertad en algunas cosas? Porque había más seguridad, es decir, no puede haber libertad si no hay seguridad. Entonces, eso de ir de noche y borracha, llegar hasta la mañana a casa, que dicen algunas mujeres, allí, entonces podría, hombre, tampoco hay que hacer locuras, o sea, no hay que...
3: Hay que ser un poco, nunca, vamos.
2: Sí. Tener sentido común, ¿no? Uh-huh. Pero
4: oye,
2: bueno, ahí estamos.
1: Y estamos oyendo a Teresa ahora cuando...
4: Sí, porque yo no sé si me...
2: Teresa.
4: Si...
1: Teresa, ¿nos oyes?
4: Estoy allí,
1: ¿eh? Aquí vamos a intentar a ver si desde la posición en la que está... Ramón, ¿sí te oye?
2: Sí.
1: Ahora sí, sí. Vale.
4: Vale.
2: Hola, buenos días, Teresa.
1: Que no
2: ¿Qué tal? ¿Qué tal Barcelona?
4: Hola.
2: ¿Cómo está?
4: Hola.
1: Hola. Genial,
4: sí,
1: pues
4: sí,
1: mira. Es que no he mencionado que Teresa Jiménez Barbat, junto con Ramón Arcusa, son los autores de este libro que además dice: no lo compres, no te va a gustar, conversaciones no aptas para progres de la esfera de los libros. Y rápidamente decimos de Teresa que ha sido eurodiputada, que no me salía ahora la palabra, es eurodiputada, articulista, escritora, miembro del grupo Impulsor de Ciudadanos, del Consejo UPyD, y luego con también otros libros, pero hoy pues os hemos citado para comentar esta última publicación. Teresa, bienvenida también.
4: Sí. Hola, pues nada, encantada de estar aquí. Yo quería añadir que a todo lo que ha dicho Ramón de cosas que nos hacen políticamente incorrectos, encima somos catalanes españoles. O sea que, bueno, esto me da también otro grado.
2: Otro
4: al
2: grado.
4: Asunto, ¿vale?
3: Bueno, Teresa, yo te iba a decir que catalán, como mi familia, doblemente españoles.
4: Sí, ya ves tú. Bueno, pues en fin, que lo tenemos todo, ¿eh?
1: Y tenemos también otro libro encima de la mesa que lo ha traído Jesús Muñoz, que es Contra el feminismo.
5: Todo lo que encuentras. Oye, pues odioso, gracias. Sobre la ideología de género y no te atreves a decir. Un magnífico libro,
4: gracias,
5: muy recomendable.
4: Jesús.
5: Nada, sabes que es un placer.
1: Qué maravilla. ¿Y qué os une a los tres?
2: ¿A qué tres?
4: Bueno,
1: a Jesús, a Ramón y a Teresa.
2: Pues nos une las ganas de denunciar toda esta patraña de ideologías que nos han querido colocar en los últimos 20 años, ¿verdad, Teresa?
4: Sí, en este caso estamos hablando de la ideología de género, que tocamos en nuestro libro Tú y yo, Ramón, pero claro, en el libro sobre el feminismo que escribí, pues está dedicado a esta cuestión concretamente, ¿no? Pero bueno, aquí nos hemos juntado todos porque tenemos además este área que nos preocupa, nos indigna y nos parece que no hace que la sociedad mejore para nada, y mucho menos las relaciones entre hombres y mujeres, que tan importantes son.
3: Pues, Teresa, fíjate, yo estaba mirando la portada del libro con Ramón. No lo compres, no te va a gustar. ¿Por qué no me va a gustar?
4: Bueno, a ver, si estás en el otro lado de la tapia, pues no te va a gustar. O sea,
3: claro, yo no soy peor, con lo cual igual me gusta, ¿no?
4: No. Sí. Hombre, hay un sector que imagino que lo que le provocará será pues urticaria, pero siempre pensamos que hay gente que está cerca, pero que a lo mejor pues no tiene suficiente información o no se ha atrevido un poco a dar el paso porque está en un ambiente determinado, y a lo mejor lee nuestro libro, que es un libro divertido de un hombre y una mujer que discuten sobre temas pues muy personales muchas veces, y que además les...
2: No siempre estamos de acuerdo.
4: De hecho, nos peleamos bastante. Pero bueno, en lo esencial, vamos, estamos 100% de acuerdo.
1: Qué bueno.
3: Me gustaría preguntarle tanto a Ramón, si me permitís, porque
1: claro.
3: Aquí el último
1: faltaba.
3: Y os dejo tanto a Ramón como a Teresa. Parece mentira que haya cosas que tengamos...
2: Que explicar,
3: ¿no? Esto decían, es que llega un momento en la historia que tengamos que defender que el césped es de color verde, ¿no? Entonces nos están, el sentido común lo están poniendo en duda. Ahora, si una persona se siente conejo, me quieren obligar a mí a que yo la vea como un conejo. Oye, tú siéntete como quieras, pero yo un conejo, soy cazador, le pego un tiro y me lo como.
2: Te quiero decir que... hay una onda de locura general en el mundo a nivel a todo. Bueno, el mundo está... No sé si se acabará cerca, pero estamos cerca.
4: No, yo soy optimista. No, yo creo que lo vamos a superar. Pero es que tenemos un gobierno y tenemos una izquierda. Fíjate que lo estabais comentando cuando he entrado yo aquí en la mesa, digamos, ¿no? Que lo que está pasando en Ceuta, claro, que es subjetivo, que es lo mismo que decir imaginario.
3: Sí.
4: Porque, es un sinónimo, ¿no? O sea, nos quieren hacer creer que hay una serie de cosas que nos preocupan solamente a nosotros y que realmente son imaginarias. O sea, que es, en fin, es un mundo orwelliano, es sí, el sí. que nos quieren imponer, ¿no?
3: Sí, sí.
4: Porque, ¿qué cree usted? ¿Lo que yo le estoy diciendo o sus sí. propios ojos?
3: Claro, eso
4: pues
3: lo
4: no, Ramón y yo creemos en nuestros propios ojos.
2: No, pero déjame que aclare, en Ceuta es una ciudad en sí subjetiva. Entonces, subjetiva... en seguridad, en sanidad, en limpieza, en identidad, en legalidad, en escolarización, en gestión y en lealtad institucional. O sea, todo es subjetivo, todo es...
3: Sí,
2: depende,
3: opinable,
2: ¿no?
3: Sí,
2: depende
3: sí.
2: de cómo se mire, ¿no? Pues, claro. Entonces, ver las playas, ya, claro, no es que no... Casi no ha llegado, es subjetivo. ¿Cuántos hay? De 10.000, 20.000, ¿qué más da, no?
3: Es poco. Claro. No, pero por eso digo que nos hacen poner en duda, nos hacen dudar ya de lo más obvio, ¿no? De que un hombre es un hombre, una mujer es una mujer.
2: Sí, pero es porque es la lluvia esta, la lluvia persistente, sí, es el sí. chirimiri continuo de noticias. Aparte, hasta periódicos que tú crees que, por ejemplo, El Español, pues a veces leo cosas y esta parte que está de acuerdo con el cambio climático. Diablos, decir que quizá no, además es un cuento chino, evidentemente, ¿no?
4: Porque hombre, el clima cambia.
3: Claro,
2: el clima cambiante. Lo que pasa es que esta gente se ha aprovechado de la frase cambio climático, que se utilizaba también la lluvia persistente, como era, la pertinaz sequía,
3: claro, que eso era verdad, que había sequía.
2: Se han apropiado del cambio climático, que realmente es el clima cambiante, que habríamos de cambiar las palabras para decir que siempre ha cambiado el clima, y las danas, y las erupciones del volcán. ¿Qué quieres hacer? Si estamos, ya lo decimos en el libro, mirad la Tierra desde 600.000 kilómetros, somos un puntito en el espacio colgado allí en medio de con unas gravedades que nadie entiende de verdad y que es raro que estemos aquí hablando con micrófonos y la Tierra que gira 1.700 kilómetros por hora no nos despida, ¿no? Y Australia no se hayan caído todavía y tal, ¿no?
1: Bueno, que no le hemos dado todavía la palabra a Jesús Muñoz.
2: Jesús.
1: Malos tratos falsos.
5: Pues para mí es un orgullo y un placer. De hecho, quiero contar una breve anécdota de cuando me dice María, oye, ha llamado una persona preguntando por ti, una persona muy importante. Y claro, como siempre María, estamos un poco de coña. Ramón Arcuse, claro, yo pues los nombres no te acuerdas. Si sabías quién es el dúo dinámico, porque escucha mucho esas canciones. De hecho, hay una versión preciosa que han hecho hace poquito con el tema de... cuando hicieron el tema de...
1: Bueno, Resistiré.
5: Pues, Resistiré, la nueva versión muy bonita. Y claro, dicen Ramón Arcuse, digo. Y me pongo en internet, Ramón Arcuse, veo la cara, digo, no puede ser. Y a los dos días me llama Racón, se me pone todavía los pelos de punta, me llama Ramón y Jesús, mira, encantado con lo que hace, me han hablado muy bien de ti y nos gustaría que participaras un poco en el libro con todo lo que tú sabes. Digo, pero Ramón, es que yo soy políticamente incorrecto, lo que yo aporto son datos. Dice,
1: bueno.
5: Efectivamente, de eso va el libro. Y aquí me hallo con Ramón y su mujer, con el director y contigo, que para mí es un orgullo y un placer que esa lluvia permeable empecemos a secarla, porque creo que es necesario que la sociedad y sobre todo nuestros hijos, nuestros nietos, sepan que la realidad que les han contado no existe.
2: Es que no puedes cuestionar absolutamente nada. Del feminismo. O sea, es una cosa. Yo veo a chicas de 16 años con pancartas histéricas allí, no sé qué. Vamos, ¿tú qué sabes de la vida? 16 años. ¿Has tenido problemas amorosos y los pones en una pancarta feminista? ¿Qué es eso?
5: Pues mira, además viene a colación porque esta mañana he visto un vídeo que ha hecho un chico, un montaje muy bien en TikTok, donde saca a dos personas de la misma rama genética. la nieta de Lola Flores y a Lola Flores. Sí. Una, Lola Flores, no sé si la ha visto.
3: Hablando lo hemos
5: de
3: puesto hoy en...
1: Sí. Alba.
5: Alba,
1: sí.
5: Alba, y oyes hablar a esa chica de franco fascismo, y de lo que está viviendo, parece que vive en la Alemania nazi, en campo de concentración.
3: No, dice,
5: y
3: habla de la represión franquista ahora, en la actualidad.
5: Claro. Fascista, eso, efectivamente, digo, de lo que está hablando.
3: Y ves la represión, ellos,
5: y habla su abuela de lo que ha vivido en la época que sí vivió de Franco, y diciendo... Pues lo que has dicho tú. Mientras que no me tienes en política, yo he cantado, he dicho lo que he dicho, y no he tenido ningún problema. Una mujer que era políticamente muy incorrecta y no ha tenido jamás un problema. Ha cantado para todo tipo de políticos. Entonces, claro, cuando ves ese contraste, ves la permeabilización que ha tenido la juventud, donde les han contado mentiras, pero además es que les ha llegado hasta lo más profundo de las entrañas. Sí. Y ahora es difícil quitarles eso, porque la realidad con la que se van a encontrar es un bofetón a 300 contra un muro.
2: Es lo que defendemos, ¿verdad, Teresa, en el libro, cuando decimos que todas las ideas son... por lo menos que se pueden explicar, y las ideas se combaten con ideas, es decir, que no se puede hablar que Franco hizo cosas buenas, como hizo muchas cosas buenas, pues por ejemplo,
4: bueno, pero es que repoblar el país, ¿no? Tienen una envidia del posfranquismo, que, vamos, yo cuando veo a Irene Montero, porque bueno, ahora ya no la sufrimos tanto, desde que la han enviado allá a Europa, pero bueno, la hemos sufrido muchísimos años.
2: No, espera,
4: y hablando de su madre, como si fuera, pues yo no sé, pero una mujer como las abuelas de antes, con la toquilla y sometida y no sé qué, dices, pero bueno, pero si su madre, pues no sé, debe tener una edad pues parecida entre yo y Ramón, o sea que vamos, que yo estuve niñita, viví la vida hippie, me casé 3 veces, no sé cómo decirte, vamos, pero... es que no tienen ni idea de lo que hacíamos en los 60, 70, es que, vamos, la gente, no nos poníamos fronteras, entonces,
3: bueno,
4: y teníamos, legalmente habría algunas cosas, pero también estaban en Suiza, que aún no podían votar las mujeres en el 75, creo recordar, o sea, vamos, pues sí, han cambiado las cosas, pero que no, este mundo que quieren resucitar es que es absolutamente mítico, lo utilizan políticamente, pero, y la gente de ahora pues se lo cree, es que es alucinante.
3: Pero Teresa, además es una vergüenza y un insulto a una generación, ¿no? Una generación que trabajó, que sacó este país adelante, y les ningunean. Yo recuerdo muy rápidamente cómo Carmen Calvo, el derecho parlante, que fue ministra de Incultura con Zapatero y vicepresidenta del gobierno, llegó a decir que su amiga María, que era médica, le había dicho que Franco había dado instrucciones que a toda mujer se le quitara la vesícula. Y yo fui a mi madre, que tiene 80 años, a preguntarle si le habían quitado la vesícula. Y me dijo,
4: perdona,
3: ¿qué tontería estás diciendo?
4: Hablo de eso de la vesícula, claro. Hablo de eso el libro contra el feminismo, por
1: sí,
4: cierto.
1: Sí, claro.
4: Porque era tan alucinante.
3: Es alucinante.
4: O sea, es como un delirio. Es que se han inventado el mundo.
3: Que Franco había instrucciones de quitar la vesícula a todas las mujeres para que llevaran esas nervios por dentro y estuvieran de mal humor. Pero llegamos a lo grotesco, ¿no? A una ignorancia que hemos elevado a la categoría de cátedra, ¿no? Y es preocupante.
4: Sí, bueno, es un afán de victimización, pero totalmente delirante, que además lo que hace es mucho daño a las mujeres, todo esto.
3: Bueno, ese empoderamiento, Teresa de Calcuta no necesita que nadie le empoderara.
2: Jesús puede hablar del problema de que las más perjudicadas del feminismo son las que sufren de verdad.
1: Claro. Las víctimas.
3: Bueno, ya,
5: sí,
1: las únicas.
5: Siempre lo hemos dicho, ¿no? Estábamos hablando antes con Ramón sobre el tema de las denuncias falsas o no. Simplemente voy a dar dos datos de los últimos dos años, 2024 y 2025. 199.094 denuncias y 2025, 204.342. Hay 50.000 condenas cada año. Es decir, esto se repite año tras año, ¿no? De 200.000 denuncias, de 50 mujeres asesinadas, 48 jamás habían interpuesto denuncia. Desde el 2004 hasta la actualidad, prácticamente el 80% de las mujeres que han sido asesinadas jamás han interpuesto denuncia. Pero Ramón y Teresa, tenemos 200.000 denuncias anuales que gastan miles de millones de euros de recursos públicos. Y de esas denuncias, entre el 75 y el 80% terminan, como comentábamos antes, en sobreseimientos, archivos y libres absoluciones. Es decir, de 50.000 condenas, 152.000 hombres han sido procesados con dinero público para luego resultarse inocentes. Y les hemos robado sus hijos. Y eso hace que mucha feminista de cabeza loca pise moqueta y tenga un sueldo extraordinario gracias a vivir del desastre de los demás. Esa es la realidad del feminismo que vivimos hoy en día.
4: Sí, es muy triste, pero te doy toda la razón, Jesús.
1: Ahí tiene un epígrafe que estoy viendo, Ramón Arcosa, que dice datos escalofriantes.
2: Bueno, no, sí, bueno.
1: Yo os quería preguntar, aparte...
2: algo que hay que decir bien alto porque... Sí. Porque el feminismo ha puesto en la cúspide de todo que el hombre es maltratador, que el hombre mata a la mujer por serlo. Evidentemente no vamos por la calle matando mujeres, nadie, ¿no? Al contrario, yo estoy cuidando a mi mujer hace 4 años que está malita y está muy bien aquí a mi lado. ¿Es verdad o no? Vale.
4: Hola, Shura. Entonces...
1: Sonríe y acaba de saludarte. Sí. Que nosotros
4: no
1: escuchamos.
4: No la veo y no sabía que estaba aquí.
1: Está con nosotros.
2: Mira, hay que decir una cosa bien clara: estamos absolutamente en contra del maltrato. O sea, esto es que quede bien claro. Claro. Y porque
4: bueno,
2: son nuestras abuelas, nuestras madres, nuestras amigas, hermanas, mujeres, hijas, nietas, lo que sea. Entonces, es imposible que vayamos contra la mitad de la humanidad, ¿no? Pero el feminismo ha logrado inyectar en la sociedad muchos datos y muchas formas. Por ejemplo, una cosa increíble, que en cada telediario, cada vez que muere una mujer, que es tremendo, otra vez, salen los telediarios. En Estados Unidos yo no he visto ningún telediario que salga una muerte asesinada por su pareja. No existe. Igualmente, como tampoco salen los suicidios, porque los suicidios no salen nunca, ¿no? Y aquí voy a hablar de un dato escalofriante, como tú has leído aquí en un papel que tengo. Por cada mujer que mueren muchas, una cada semana, tú sabes que se suicidan cada día 11 personas, 8 hombres y 3 mujeres, ¿no? Sí. 8 por 7,56 a la semana. Cuando muere una mujer se han suicidado 56 hombres. De estos 56, el 72%, Jesús, bueno, sí, me dijiste... Cierto. Que era total, da un número de escalofriante de 40 hombres que se han suicidado por denuncia falsa, por perder la custodia o porque se han quedado en la calle sin nada.
5: ¿Y ese dato, Ramón? Bueno,
2: no, 40 hombres, cuidado, voy a repetirlo, 40 hombres por cada mujer asesinada. Estamos en contra de toda la violencia. Pero ese dato está ocultado, no se dice, no se habla. Y afortunadamente, como estabas hablando, los que van a sacar el dato a la palestra van a ser las madres,
5: mujeres y abuelas.
2: Hijos. Sí. Yo conozco, tengo pocos amigos. Tengo 2 casos de amigos que fueron obligados. Bueno, las mujeres, como no me des esto que te pido en la separación, te denuncio. 2. Yo sé que son, vamos, no matar ni una mosca. Y otro, peor todavía, que el juez decidió que ella quería divorciarse, divorció. Bueno, pues que el chico siguió pagando el piso, lo echó de su casa, evidentemente, la de esto, y también la paguita, ¿no? Claro. Y él en la calle totalmente. Y al cabo de un mes, la señora estaba viviendo con su maromo allí.
5: Claro.
1: Claro.
2: O sea, vamos, es que, ¿cómo es posible esto?
5: Mira, quiero puntualizar una cosa que ha dicho Ramón. El dato que ha dado a Ramón, el 72% de los suicidios, no lo dice ni Jesús Muñoz ni David. Indudablemente esos datos están corroborados porque había 12 personas en esa reunión.
2: No, tampoco lo dice el Ministerio de Igualdad, no lo dice. Claro,
5: ni lo va a decir. Ese dato sale porque Julio Fuentes, secretario de Estado de Justicia del señor Catalá, gobierno de Rajoy, el señor Catalá era el ministro de Justicia y Julio Fuentes, su secretario de Justicia, nos manifestó en la reunión que ellos ya tenían datos de fuentes externas donde el 72% de los hombres que se suicidaban estaban inmersos en procesos de separación y guardia y custodia. Y esto es algo sumamente sencillo, porque nos lo podemos inventar. Acepto pulpo con
2: aunque fuera en la mitad.
5: Pero es muy fácil. Un hombre que se ha suicidado, ahí llega policía y llega un juez a levantar el cadáver. Pasa al anonimico forense, es decir, Ministerio de Justicia, Ministerio de Interior y Sanidad, que crucen datos y que se vea si esa persona que ha sido suicidada tiene un registro policial en una denuncia y hay un proceso judicial en un juzgado. Así de fácil lo vamos a tener.
2: Claro.
5: ¿Por qué ni PP ni PSOE, ninguno con mayoría absoluta, se ha dedicado a hacer este tema? Porque sabrían que están patrocinando un genocidio social. Esta es la realidad. Como has dicho tú muy bien, por cada mujer asesinada, que es un drama, mueren 50 hombres que se quitan la vida por procesos y con leyes con derecho penal de autor que nos han abogado a que el hombre no tiene nada por lo que luchar. Le quitan sus hijos, su casa, su identidad, su legado. Es un hombre que además es señalado, siendo inocente.
2: Es que lo tremendo es eso, que cualquier denuncia, aunque sea verdadera o falsa, llega la policía o a la escuela si es profesor o a la oficina si es tal o está en un ministerio y lo saca esposado, y eso es una lacra para él, para toda
3: su,
2: la vida, ¿no?
3: Para su futuro, para su vida.
2: Irrecuperable, aunque luego salga inocente, es irrecuperable para la sociedad, para sus amigos.
4: Es horrible. Y esto es tremendamente dramático y bueno, yo espero que próximos gobiernos solucionen esto, porque es, como dices, en fin, es un crimen contra la mitad de la sociedad española. Pero bueno, pero luego hay cosas que...
2: ¿Tú crees que lo van a cambiar?
4: Sí.
2: ¿Cómo se hace eso?
1: Vamos a hacer la segunda parte del libro, aquí ahora en directo.
4: Exacto. No, pero a ver, esto es tremendo, ¿no? Pero una cosa que a mí me llama la atención, que la gente no diga, pero qué barbaridad, qué tontería, todo esto de que los hombres matan a las mujeres por ser mujeres. O sea, como si hubiera ese instinto como de... ¿Sabes? De acabar con la persona del otro sexo. A ver, ¿dónde se ha visto esto en cualquier otra especie en el planeta? O sea, lo normal es que los sexos se atraigan porque hay que hacer niños. Sí. Y de hecho, evidentemente es falso porque somos 8.000 millones. O sea, que esto es una mentira que se inventaron por las feministas radicales, pero que esto, evidentemente, una especie que se odia los sexos no llega a ninguna parte, que se acaba enseguida.
2: Claro,
4: o sea,
2: gracias a Irene Montero y toda esta gente.
4: Ya venía de antes. De gente que ahora se queja de la deriva de la ley trans y no sé qué. Pero ellos empezaron ya con este feminismo antihombres. Hace muchos años que anda por ahí este feminismo.
3: Pero fijaros, ¿cómo hemos llegado a esta situación?
2: Exacto.
3: Porque,
2: en todo.
3: Creo que no ha habido, no se ha dado la batalla cultural, que a lo mejor tenía la obligación de darla. Me refiero, por ejemplo, al Partido Popular, que tenía diputados, tenía medios, otros desde la universidad, exacto. Historiadores como Pío Moll han dado y han sido apartados, han sido sus libros censurados, sus artículos retirados. Te quiero decir que y está bien que detectemos cómo hemos llegado hasta aquí, porque le hemos concedido a la izquierda una superioridad moral de la cual carece. En nuestra inmensa generosidad, esto es una opinión muy particular, lo legalizamos a siglas manchadas de sangre, como puede ser el PSOE, que provocaron la Guerra Civil Española, la provocaron, y al final van dando lecciones de moral, porque no tuvieron a nadie enfrente. Ahora empieza a haber una cierta resistencia cuando hemos llegado a un grado de locura de que negamos lo evidente, ¿no? Negamos la existencia del sol o de la luna, ¿no? Ahora eso es subjetivo también. Es como lo
2: decía, subjetivo.
4: Todo subjetivo.
3: Entonces hemos llegado a un punto que tenemos que analizar.
2: Hay una cosa que escribí, no tenía que ver con, no es del libro, tenía esa persona que es la superioridad moral de la izquierda. Hice un artículo que se llamaba La superioridad mortal de la izquierda.
3: Eso es.
2: Cuando Trump fue criticadísimo cuando sacó el ICE a la calle, toda la policía de fronteras, mientras estuvo en marcha, yo recuerdo que había una violencia tremenda, que todo el mundo dijo, esta gente que está haciendo con ancianos, como pegando, no sé qué. Bueno, se cuidaron muy bien de dar gran publicidad a eso. En total murieron 32 hombres custodiados por lo que fuera, con 32 inmigrantes, ¿ok? Pedro Sánchez, eso el 2025, Pedro Sánchez, con el efecto llamada, cuidado, ha logrado que 3.090 personas mueran en la de esto. 3.090.
5: Muy bueno.
2: 700 este año y los 140 que han muerto hace pocos días.
3: 140 es decir, la playa de Ceuta.
2: La superioridad mortal de la izquierda, ¿vale? Y luego dan lecciones. Trump, el malo de todo, ha conseguido parar la inmigración. Ya no existe. Con 32 muertes es fatal, es tremendo. Pero Sánchez está en Moncloa todavía y es por dolo. No sé cómo se puede llamar eso a nivel técnico, por desidia, por...
5: Lesa humanidad.
2: Lesa humanidad. tiene que estar en su mochila 3.090 muertes. 3.090, ¿ok?
5: Yo quería apuntar algo que no me corresponde a mí, pero quiero decirlo para que la gente no piense que este libro sobre trata sobre el odio del hombre a la mujer. Quiero que quede claro que se tratan cientos de temas, es una conversación muy divertida. Caso se empieza con el tema de las denuncias falsas, por ejemplo, a Julio Iglesias, a Adolfo Suárez, Plácido Domingo. Yo apunto también como Kevin Spacey, Johnny Depp, Kevin Costner. Sí. Se habla del cambio climático. Un dato que a mí me explota la cabeza, nuestra actividad, que lo habla Teresa, sobre cómo contribuye el ser humano en Europa, o el ser humano a nivel global, a la contaminación del CO2, y somos el 0,0016% del conjunto del CO2 emitido.
2: Pero ha arruinado a todo el mundo.
5: Sí, efectivamente. Fíjate cómo cierra. Otro dato que lo arrojáis los dos. Ha conseguido que este wokismo ecológico hayan cerrado 3 millones de explotaciones de agricultores con las políticas globalistas. Se habla de los roles del hombre y la mujer a lo largo de la sociedad. Se habla del juego que tienen las tierras raras con el tema de China, la tecnología y Estados Unidos. Se habla sobre la salud, el colesterol y la grasa saturada. Muy buen tema. Se habla de la república y el independentismo, sobre el nuevo orden mundial, el postureo de lo políticamente correcto, el terrorismo yihadista con Palestina, Gaza y el genocidio. El wokismo animalista, también un tema muy interesante. El sueño profundo de ciudadanos, un sueño de democracia. Y la violencia universitaria con, vamos a decir, la politización de las universidades. Y termino con un tema que a mí me tocó, que es en el que yo participo, que es mantis feminista, en el que invito a que la gente lo lea. La ideología de género, la mantis feminista y un tema también muy bueno, que es el Día del Padre. Así que es un libro muy completo.
1: Muy actualizado y muy completo.
5: Muy completo, muy recomendable. Así que, aunque el libro diga no lo compres, cómprenlo.
2: ¿Sabes qué pasa? Que yo llego a la conclusión de que todo en el PSOE, en la izquierda, es propaganda. O sea, se dedican a decir, vamos a hacer esto en los mítines, ¿no? Sánchez prometió, en total hemos calculado 370.000 viviendas en los últimos 3 o 4 años. ¿Ha hecho? Ni una.
1: ¿Y no habláis de la canción del verano, Ramón?
2: Iba a comprar 10 aviones para...
5: Sí,
2: para
1: Teresa.
2: ¿No? Pues ni uno tampoco, ¿no? Entonces todo es...
5: ¿Qué canción dice?
1: Ahora nos toca decirla.
2: Las leyes de animales, la ley animalista, que es para gatos y perros.
3: Sí. Claro.
2: ¿Qué hacemos con el 1.989, no sé cuántos mil más de animales?
4: Bueno, aquí en ese capítulo nos peleamos bastante tú y yo, ¿eh? Por eso.
2: Por lo de los caracoles, ¿no?
5: Hay 20 millones de mascotas.
4: Claro, me vas a comparar los caracoles con mi perra. Sí. Vamos.
2: 2 millones de caracoles mueren asesinados cada día en España en temporada. Oye, para que lo sepas. Pero otro dato. Cortar un árbol.
1: Cualquiera dice
2: aquí,
1: que están buenísimos cocinados.
2: Cortar un árbol puede costarte entre 10.000 y 100.000 euros, ¿vale?
5: Depende, sí.
2: Multiplica por los incendios que ha habido gracias a los ecologistas, estos que no dejan pastorear, que no dejan
5: monte,
2: hacer
5: cortafuegos
2: tal.
4: Bueno, pues nada, tenemos
2: lo mismo
4: que poner
2: con los gatos.
4: Con la segunda parte.
5: Gatos y vino.
2: Cada año se echan, o sea, los abandonan entre 200.000 y 300.000. ¿Sabes qué precio tiene abandonar una...
5: Sí, la multa.
2: 10.000 euros. De 10.000 hasta 500.000, cuidado. Y 4 años de cárcel.
4: En Ceuta se los comen, ¿no? Los gatos
5: sí, aparecen gatos, ocas y perros partidos por la mitad.
2: Un dato que nos has dicho es que hablamos de la deuda nacional, la deuda pública.
5: El 1,7, sí.
2: Que nadie, o sea, vamos a ver, voy a la cifra, 114 millones diarios solamente de intereses. Si pusieran la multa a los que abandonan perros, que son 10.000 euros por cada perro, 300.000 al año por 10.000, ¿cuánto es? Un montón,
5: pues
2: ¿no?
5: Casi tres.
2: En pocos
5: millones,
2: años sí. Acababa la deuda pública.
3: Sí, sí.
2: ¿Verdad o no?
3: Sí, sí. No,
2: ni una multa. Que me digan, hay multas alguna vez
5: Pero eso es de racistas.
2: ¿Eh?
5: Eso es de racistas,
2: sí.
5: Pobrecitos, porque como has dicho antes, que es muy sutil, ¿no?
3: Subjetivo.
5: Subjetivo.
2: Teresa, cuéntanos algo.
1: Venga, remata, Teresa.
3: No, hablabas de una canción del verano, ¿eh?
1: Sí, sí, ¿qué ha pasado? ¿Habláis de la canción del verano?
5: Ha preguntado Teresa.
1: Ramón, no, está, ¿en serio? ¿Me estáis preguntando extrañados? Pedro no. Sánchez, ¿y qué sigue?
4: Bueno,
1: ¿y qué sigue?
4: Por favor, esta ya... En fin, aquí cuando se empezó a hablar de los indultos...
1: Con traidor nos vale.
4: nos movilizamos muchos catalanes. Sí. Y ya en aquellas movilizaciones esto ya se decía. Claro. ¿Eh? Y Pedro Sánchez a la cárcel también se decía. Y te hablo de hace años.
1: Claro.
4: O sea que, en fin, esto ya viene... Sí. Son las gotas que parece que no acaban de rebosar el vaso, porque es increíble. Lo que ha hecho este hombre es, bueno, es que da miedo. O sea, yo le tengo miedo a este señor. Te lo digo en serio.
2: Hay que hacer
4: pero
2: un partido.
4: Esto se acaba del programa muy mal.
2: Un partido nuevo un partido nuevo que se llame Sentido Común. Y te garantizo bueno, que habría, claro.
4: Es muy aburrido este título. A la gente no le va a gustar. Necesitan algo más.
1: Pues mira, ya os damos el comienzo de la segunda parte, ¿no? Yo creo. Que me parece que tenéis todavía temas no sé si pendientes, pero o que continúan.
2: Es que, claro, esto no se acaba nunca. Mientras no, los estúpidos estén en la tierra y la gente mala... pues siempre hay temas para hablar de cosas, ¿no?
5: Yo animo a la audiencia a que obliguen a Teresa y a Ramón a que hagan un segundo libro, porque he tenido la grandísima suerte y el honor de poder comer un día con ellos. Es súper divertido ver cómo dialogan. Cómo llegan a acuerdos.
1: Y discuten.
5: Es súper divertido.
1: Cariñosamente.
5: Esto es un pequeño ejemplo de la cantidad de temas y de cosas que piensan y que pasan por estas magníficas cabezas.
1: Pues ha sido un honor teneros a los tres, a los cuatro,
2: Cristina,
1: porque
2: gracias.
1: Estamos con Ramón Arcusa, estamos con Jesús Muñoz Malos Tratos Falsos, estamos con Teresa Jiménez Barbata al otro lado del teléfono y nuestro querido director Javier García Isaac, que yo sé que no se esperaba esta tertulia,
3: no,
1: pero
3: aquí,
1: que le ha resultado muy placentera, o sea que muchas gracias y cuando queráis sois más que bienvenidos en esta casa, que la audiencia necesita vuestras voces.
2: Pues muchas gracias y seguimos adelante peleando porque gracias. No podemos hacer nada.
3: Un beso fuerte, Teresa.
4: Venga, un abrazo fuerte a todos. Fuerte.
2: Un beso, gracias. Teresa.
5: Yo quiero dar las gracias públicamente.
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1: Bueno, pues vamos con Aquilino Cayuela. Yo le introducía anteriormente diciendo que íbamos a hablar de esa continuación que ya vimos antes de verano, otro libro publicado por él, Der Sandmann, 1936, y estamos con Hemingway, 1937. Ambos de la editorial Homo Leyes. Desde aquí muchos saludos, como siempre, le mandamos a José Rodríguez, que todavía no sé si habrá sido otra vez padre, pero está en los últimos días. O sea que desde aquí deseamos que todo salga fenomenal. Y como siempre, pues muy agradecidos de poder contar con voces tan autorizadas como la de Aquilino. Aquilino, ¿cómo estás?
16: Hola, Cristina, muchísimas gracias. Buenos días. Sí, muy bien, pues muy bien, empezando el curso después de las vacaciones y muy bien.
1: Nosotros estamos encantados de tenerte aquí y sobre todo porque yo quiero que nos cuentes por qué esa continuación de Der Sandmann, 1936, y además me apetece que lo cuentes tú directamente para no enrollarme yo, que es lo que suelo hacer habitual, y dejarte el tiempo que te corresponde después de que nos hayamos retrasado un poquito por la... Pues bueno, al final ha surgido una tertulia entre Ramón Arcusa, Jesús Muñoz y el director, Javier García, con Teresa Jiménez Barbat, y hemos entrado ahora contigo. O sea que disculpas por el pequeño retraso.
16: Nada, ningún problema, ¿eh? Y muchísimas gracias también por la invitación y por invitarme también a hablar de este libro mío.
1: Y por cierto,
16: Aquilino.
1: Sí. Déjame que diga, en honor a Der Sandmann, 1936, que obtuvo el Premio Internacional de Narrativa Vicente Blasco Ibáñez en su edición número 26. Vicente Blasco Ibáñez, como buen valenciano, como tú.
16: Sí, no, sí, la verdad es que cuando es verdad que la primera de las novelas es de Sandmann, bueno, que se traduciría del alemán como El hombre de arena, ¿no?
1: Sí.
16: Y gané este premio literario, vamos, muy importante, ¿no? Y ha tenido la novela, digamos, un recorrido un poco, controvertido, pero bueno, finalmente Homo Legens ya publicó esta edición. Yo creo que estamos muy cerca de poder sacar una segunda edición de Der Sandmann en breve. Y cuando yo proyecté esta novela, realmente lo que quería contar era cómo había sido los 4 años de la Guerra Civil en Valencia, ¿no? Pero a través, digamos, de una serie de historias o de tramas policíacas. Y por eso el protagonista, bueno, es un policía, es un inspector del Cuerpo de Investigación y Vigilancia, ¿no?, de la República, que se tiene que enfrentar a una serie de acontecimientos, que fue un poco lo que a mí me motivó a hacer estas novelas, pensando qué pasaría, ¿no?, si un buen policía o un detective clásico, digamos, con todo, se viese involucrado en una serie de, digamos, de crímenes y de situaciones escabrosas y le estalla una guerra, ¿no? Y un poco este fue el punto de partida de estas novelas, ¿no? De hecho, la primera, pues efectivamente, se desarrolla en el 36, cuando este policía se enfrenta, ¿no?, a un asesino serial. Justo le estalla la guerra, se ve envuelto en una serie de aventuras y de situaciones, y las tramas pues las cuenta un chico, un pícaro, vamos, un chico de la calle, ¿no? Que él, digamos, se hace cargo de él y le acompaña. Y planteé por eso hacer 4 novelas, ¿no? Una especie de coincidiendo con cada año de la guerra, el 36, el 37, el 38 y el 39. De esas 4 tengo escritas 3, ahora mismo ya publicadas 2. Y esta segunda quizá ofrece un interés muy especial porque relato el momento exacto en que Valencia se convierte en la capital de la Segunda República, en el que no solo pues, los políticos de la República, pues yo qué sé, desde Azaña hasta todos los ministros están en Valencia, porque Madrid está justo en el frente de la guerra, sino que además están pues, los corresponsales de guerra, los escritores, entre ellos Hemingway, ¿no? Que alcanza además un importante protagonismo porque he documentado todos los pasos de Hemingway en ese año y en ese tiempo, y concretamente los pasos que da aquí en Valencia, que coincide además pues, con la venida de su amigo John Dos Passos. O sea, hay toda una serie de escritores importantes, pues desde Dos Passos, Hemingway, Ilya Ehrenburg, Arthur Koestler, o sea, toda una serie de personajes reales que los retrato y los revivo en ese momento. E incluso yo creo que hay en algunas novelas y en parte de la literatura española algunas alusiones al congreso a ese famoso congreso de escritores antifascistas que fue en el 37 entre Valencia y Madrid, y justamente pues lo detallo, incluso el desenlace, una parte muy importante del desenlace de esta trama que esencialmente es policíaca, aunque va mucho más allá, ¿eh? Pues se da en ese congreso de escritores y aparecen pues también personajes de ficción, pues siempre me gusta sacar a Corto Maltés, del cual soy un fan absoluto, ¿no? O porque Corto Maltés, supuestamente, aunque es un personaje de ficción, muere en la Guerra Civil, en torno al año 38, o por lo menos desaparece, nunca se sabe más de él después de ese momento, ¿no? Y entremezclo pues personajes de ficción con personajes reales, con importantes personajes históricos, y trazo, digamos, pues una novela que yo en ninguna de ellas le he querido dar, digamos, un gran valor ni a lo político ni nada, pero sí retratar ese momento de la Guerra Civil, ¿no? Y justamente es verdad que el año 37 fue un año pues fundamental, ¿no? En el desarrollo de la contienda, pero además en toda una serie de situaciones políticas que también reflejo. Hay un cambio de gobierno, cae el gobierno de Largo Caballero y pasa Negrín a convertirse en el presidente. Son los famosos sucesos de mayo, de mayo del 37, cuando, digamos, dentro del bando republicano hay una guerra interna que acaba con buena parte de los anarquistas y los miembros del partido del POUM, ¿no? Sí. Y todo eso está en la novela. Es decir, todos esos hechos históricos interesantes, digamos, está en la novela, pues en medio también de una trama policíaca bastante interesante que tiene cierta relación con el vampirismo, ¿no? Con algo parecido al vampirismo, porque también siempre, no sé, me gusta mucho como la relación con la literatura fantástica, decimonónica y el folletín, y bueno, pues un poco esa mezcla de tramas, de género, de niveles narrativos y tal, está presente en la novela, ¿no? Esto es así lo más que puedo decir de ella sin hacer un spoiler, que no tengo ninguna intención de hacerlo, porque justamente lo que quiero incitar es a la lectura de esta novela, ¿no? También no, al que le sí interese el personaje de Hemingway, pues yo creo que tiene un buen retrato de él en muchos aspectos, ¿no? Sí, sí, perdona.
1: No, sí, justo es que estaba pensando yo, para que no se me vayan el hilo de las preguntas, precisamente has mencionado una cuestión de hacia qué parte reflejar más en esta novela, si una parte más política, más cultural, pero bueno, me queda claro que no te haces un retrato de todas en conjunto, no te centras en una, porque claro, con todo lo que estás hablando, que si de la trama policiaca, que si luego la parte de todo el tema de la guerra. No sé si te ha sido complejo o todo lo contrario, o sencillo, discernir esa parte de ciencia ficción con la realidad. Bueno, ficción.
16: Bueno, pues, o sea, cuando tracé realmente El Hombre de Arena, o sea, de sí. Shatman, ¿no? La primera novela y esta, las escribí casi una detrás de la otra hace tiempo, o sea, realmente estas novelas ya tienen un tiempo. Es verdad que luego, pues, con el tiempo, concretamente esta última novela, la de Hemingway, la he cuidado mucho, ¿no? De mejorar, ¿no? De revisar cuidadosamente, no sé, todo el lenguaje. También en.
1: Y ahora me explicas por qué Hemingway, ¿eh?
16: Sí.
1: ¿Por qué eliges
16: exacto.
1: a Hemingway?
16: Sí, sí. Y es verdad que he tratado de, no sé, pues siempre me gusta, realmente en mis novelas trato de homenajear en cuanto a estilo y a forma narrativa y tal, a lo que a mí más me gusta de la literatura española, desde Cervantes, la picaresca, el tono de mis novelas es como muy picaresco, muy clásico, pero también de autores contemporáneos, pues como Cela, Mendoza, o no sé, Vargas Llosa, no sé, toda una serie de combinaciones y de estilo, pero que más o menos sí que he logrado, digamos, definir un estilo propio, sí homenajeando un poco toda la gran literatura española que a mí me gusta, ¿no? Es verdad que la novela combina. Siempre, pues me gusta, o sea, hay un tono de folletín y de novela policiaca y de novela negra, pero también hay mucho de histórico. Cuando yo tracé primero estas dos novelas, luego la tercera, me documenté con gran precisión, he ido a los sitios, claro, al vivir en Valencia habitualmente, claro. He ido a los sitios, me he documentado cuidadosamente, he leído a todos los escritores que estuvieron en Valencia en el 37, que eran muchos, ¿no? Todos republicanos, por supuesto, ¿no? Lo que dicen unos de otros, pues aparece, por ejemplo, Rafael Alberti con cierta frecuencia, e incluso lo que digo de él, aunque parezca chocante, es real, o sea, es lo que decían otros escritores que estaban aquí, republicanos y tal, de Alberti, o la controversia. Incluso que llegó a ser ya una enemistad definitiva entre John Dos Passos y Hemingway, ¿no? Todo eso está contado, ¿no? ¿Por qué? ¿Qué ocurrió? ¿Qué pasó? Es verdad que está quizá de alguna manera fabulado o sobre, digamos, sobre lo que ocurrió de verdad, pues hay diálogos y tal, pero todo está documentado con gran precisión, los lugares, los sitios, los hechos que pasan, anécdotas. Incluso hay anécdotas que parecen un tanto fabulosas y que, sin embargo, si, digamos, quien ha leído la novela preguntase, le podría decir que son exactamente verídicas, ¿no? Porque están contadas por algunos de estos personajes cuando estaban aquí, porque lo cuentan. Pues, de Hemingway, concretamente, he leído, pues yo qué sé, todos sus diarios de guerra, las novelas, no escribe ninguna novela larga porque la más conocida, que es Por quién doblan las campanas, es posterior, pero sí que está basada en recuerdos, en personajes reales, etcétera, ¿no? Entonces, vamos, está todo cuidadosamente documentado, pero lo he contado como si fuera ese muchacho que es el que cuenta la historia a viva voz, digamos. O sea, él la cuenta a alguien que la va transcribiendo a viva voz porque trata, digamos, después de la guerra, ¿no?, de ayudar a su mentor, que es este policía, Telesforo Gantín. Él sí. Trata un poco de ayudarle después de la guerra, que ha quedado preso por ser policía republicano y tal, y el chico trata de contar esto. Y entonces yo he tratado eso, de ponerme en los ojos de ese chico y con toda esa documentación que yo tengo, contarlo como si yo hubiera estado allí, como si este muchacho efectivamente estaba allí, que vio cómo lo vivió, con ese tono pues de un chaval que está, digamos, en un poco cruzando la línea de sombra, ¿no?, de la adolescencia, y es un pícaro, es un chico, pues eso, de que ha vivido, digamos, muy en la calle, etcétera, ¿no? Y también se ve envuelto en esa guerra, ¿no? Básicamente, un poco esto es lo que puedo contar. También estoy contento porque las críticas que hasta ahora se ha recibido la novela son muy buenas, muy positivas, ¿no? Y bueno, pues vamos a ver. A mí me gustaría mucho que la gente la leyera, no tanto por lo que, sino porque, claro, un escritor lo que le gusta es que la gente te lea, que la gente lo pase bien, incluso disfrute leyéndote, disfrute. Y yo creo que esta novela es verdad que tiene muchos ingredientes para pasarlo bien, ¿no? Pues desde intriga, trama policíaca, algo de romance, acontecimientos históricos, personajes reales interesantes combinados con personajes de ficción. Entonces, creo que tiene todos los ingredientes para pasarlo bien. Incluso a mí, que soy un amante del cómic y del cine, pues es verdad que también en mi estilo combino mucho, ¿no? Pues un poco lo cinematográfico y digamos esa atmósfera o ese tono que da el cómic, que da la ilustración, etcétera, ¿no?
1: Y le metes ese punto, bueno, aquí yo creo, salvo que me digas que está en otro tipo de movimientos que tú hagas en estas dos primeras, ese punto filosófico tuyo.
16: Algo hay.
1: El teológico, o sea, sí, no sí. Lo veo.
16: Sí, no, el teológico realmente algo hay también. Bueno, porque también. Tanto en la primera como en la segunda, yo realmente mi tesis doctoral fue sobre la providencia y bueno, siempre... por ejemplo, el tema de la providencia en la primera novela sí que es muy, casi visible, en la segunda quizá menos, pero

0: donde florecen, ¿no? Donde sale a florecer ese, digamos, aspecto moral. Entonces, claro, un poco de mis especialidades, tanto teológicas como en la ética, en el mundo de la ética y tal, sí que están presentes, pero no. O sea, yo, claro, escribo novela porque yo escribo filosofía. De hecho, este año, pues también he publicado, o sea, este mes van a salir otros dos libros míos filosóficos, ¿no? Y salió un libro de ética recientemente, es decir, han salido varios libros míos, pero yo entiendo que eso es aburrido, eso es un poco mi trabajo, mi profesión, es a lo que me dedico, lo que enseño y intento además enseñarlo de una manera amena, pero claro, las novelas es otra cosa, no sé, es verdad que son un poco mi pasión y entonces ahí sí que trato de no ser absolutamente nada aburrido, ¿no? También lo trato de hacer cuando soy profesor o cuando escribo filosofía práctica, filosofía moral o teología, pero aquí, desde luego, trato de ser, digamos, saco un poco mi yo más divertido, más... o sea, porque bueno, lo otro pues entiendo que es para gente que le gusta, o que son especialistas, o que están estudiando eso, ¿no? Pero esto es más para el gran público, ¿no? Es más para que la gente pase un buen rato leyendo una novela y se emocione y le intrigue y le motive seguir leyéndola, ¿no? Y no pueda, digamos, soltarla, ¿no? Hasta llegar al desenlace, etcétera, ¿no? Es un poco la diferencia. Pero bueno, claro que hay, digamos, un poco, siempre todo escritor saca su fondo en las cosas que escribe, ¿no? Incluso algunos amigos, o sea, que es verdad que la novela a veces tiene momentos así un poco truculentos, tal, pero luego es verdad que siempre, digamos, mi mundo ético, ¿no?, que es muy aristotélico-tomista, está de fondo, aunque no de una manera manifiesta, ni muchísimo menos, pero sí que, claro, está ahí, ¿no?
1: Fíjate que estaba yo pensando por esa pregunta que te he hecho de la parte teológica, digo, bueno, también me parece que fue ayer, ya no sé en qué día vivo, sí, ayer estaba hablando, no sé si, ay, que se me ha ido ahora el nombre del autor, te diré. Ay, se me ha ido completamente. Bueno, hay... un buen escritor, además también que es amigo de esta casa, da también una batalla política como analista también, como tú, que conoce bien toda la parte de los crímenes que se cometieron contra religiosos en la parte, la guerra civil, perdón, y no sé si ese punto también te ha sobrevenido de manera que lo puedas trasladar de alguna forma.
0: Sí, es verdad, en la primera novela, en Sandman, sí que reflejo, claro, el estallido de la guerra en Valencia también fue cruento, y por ejemplo hay un retrato muy vivo de cuando aquí, pues en el cuartel de caballería, ¿no?, pues entraron, ¿no?, el chico ahí aparece, ¿no?, como testigo, o incluso comienza la novela con la quema de la iglesia de los Santos Juanes, ¿no?, está justo al lado del mercado central. Y justo el momento en el que empieza la novela de Shatman es en la quema de la iglesia de los Santos Juanes, algo que es verdad que me contó a mí mi suegro, porque él lo vio y me lo contó un poco, que quizás lo que yo también trato de reflejar o retratar en ese primer capítulo, etcétera. En esta novela es verdad que ya ese primer momento de persecuciones religiosas o tal, aunque siempre está como la búsqueda, ¿no?, de esa quinta columna y tal, pero claro, lo que retrato aquí más a nivel de crímenes internos en el lado republicano es el ajuste de cuentas que hubo entre los propios republicanos, entre los comunistas, o cómo los comunistas van haciéndose con el poder, con el control absoluto, ¿no?, de la seguridad del Estado, digamos, porque... Claro, el policía también se ve envuelto en las dos novelas en una situación que él, siendo policía, digamos, vocacional, de carrera, un profesional, pues en medio de esa guerra ve que, digamos, los cuerpos policiales están completamente alterados, ¿no? Están ahí un poco él, donde quizá la fuerza de la trama negra no es tanto una corrupción policial como en las novelas americanas negras, sino lo que supone, digamos, un ambiente revolucionario.

0: revolucionario y una guerra dentro de la propia seguridad del Estado, ¿no? Y entonces, claro, todo eso se refleja, ¿no? Hay un punto también de espionaje, de trama internacional. Ya sabes que yo me dedico mucho, sobre todo en el debate y tal, a la política internacional y tal. Y luego me preguntabas también por qué Hemingway. Pues
1: Ah,
0: Hemingway es
1: sí,
0: verdad que
1: es
0: es un
1: verdad, se me había
0: personaje
1: ido.
0: que a mí me
1: Y
0: siempre.
1: perdona,
0: Sí.
1: que ya me he acordado, Aquilino, y es que si no me va a matar porque la he
0: Sí.
1: tenido ayer, pero
0: Sí,
1: como
0: sí.
1: hablo con tantas
0: Dime, dime.
1: personas y entrevisto,
0: No, no te preocupes,
1: Javier
0: sí.
1: Barraicoa, porque estábamos hablando.
0: Ah, claro, Javier Barraicoa, compañero mío, además.
1: Ay,
0: Sí,
1: qué
0: gran
1: bueno, pues
0: amigo.
1: bueno, pues me lo
0: Compañero y gran
1: perdonáis,
0: amigo mío,
1: pues me
0: sí.
1: lo perdonáis
0: Sí,
1: los
0: sí.
1: dos, y estuvimos hablando ayer de su última publicación, que es El genocidio de Lavandé. Y
0: Sí, sí.
1: estuvimos comentando los asesinatos contrarreligiosos por parte de la figura de Companys también.
0: Sí, exacto. Sí, además él sabe muchísimo, es que mejor te puede contar la historia
1: Sí,
0: de
1: sí.
0: Cataluña. No, no, en ese momento y en otro mucho es él, porque sabe, es que sabe
1: Sí,
0: muchísimo,
1: sí,
0: Javier, ¿eh?
1: sí. Bueno, pues un
0: Sí, sí, sí,
1: abrazo
0: sí.
1: para Javier Barraicoa,
0: Sí,
1: que me sabe muy
0: gran
1: mal no
0: amigo y
1: acordarme.
0: compañero mío, gran amigo y compañero
1: Qué
0: mío, además
1: bueno. Pues se lo
0: de
1: diré, se lo
0: Barcelona,
1: diré.
0: estamos en la misma universidad,
1: Se lo
0: ¿no?
1: diré.
0: Y no, pues te decía
1: Estábamos con
0: que
1: Hemingway, perdón.
0: sí, que Hemingway, fíjate, hay una foto de Hemingway que está, Hemingway era cazador, que está él con una escopeta, o sea, está él tumbado en un puente, es una foto de famoso fotógrafo que también aparece en mi novela, Frank Capa, ¿no? Que era
1: Qué bueno, de los
0: este
1: mejores.
0: fotógrafo húngaro y su mujer, Gerda Taro, que la pobrecita murió porque Frank Capa eran los dos, realmente quizá la que era más arriesgada a veces haciendo fotos.
1: Era ella.
0: Era, ese seudónimo era de los dos y ella murió además, justo, además en esta novela se hace alusión a la muerte porque muere ese año y entonces hay una foto de Hemingway que está tumbado cazando con su hijo y esa foto es tal cual como yo me veo, o sea, es una foto que me recuerda a mi padre, o sea, mi padre era cazador, mi padre era un poco como Hemingway, pues un hombre también de esa misma generación que también le tocó vivir la guerra civil, la guerra mundial, luchó en ambas guerras. Aunque es verdad que en el bando distinto al de Hemingway, no en el bando de Hemingway, pero eran iguales, eran hombres muy vitalistas, muy vitales, no sé, pues de alguna manera, pues sí, ese punto de toda aquella generación que vivió la guerra y sufrió la guerra, mujeriegos, cazadores, pescadores, mi padre, la pesca, ¿no? Entonces, siempre tengo, no sé, siempre quizá de Hemingway me despertó al yo quedarme huérfano de padre de niño. Quizás Hemingway, esa foto a mí cuando la vi en una exposición hace muchos años de Frank Capa, que fui siendo adolescente y tal, me impactó y desde entonces sí, y luego es verdad que el lenguaje de Hemingway, tan directo, tan periodístico, el estilo de escribir, la propia vida intensa, ¿no? Esa búsqueda de él de hecho yo recuerdo también que conocí, también siendo joven, a Sánchez Dragó, ¿no? A Fernando Sánchez Dragó y él también era muy fans de Hemingway, ¿no? Me contó, pues eso, que Hemingway decía que para ser escritor hay que, digamos, mezclarse estrechamente con la vida, etcétera. Entonces, quizá eso fue lo que me atrajo siempre de leerle todo lo que está publicado de él y luego pues quería también investigar o retratar qué fue de él en la Guerra Mundial. Y en el año 37, pues es un año especialmente interesante porque rompe, de hecho Hemingway, digamos, se pone demasiado del lado de los comunistas, rompe con su amigo John Dos Passos. Es cuando en ese año filma una película en tierra española, aquí en España. Y bueno, pues no sé, es un personaje que aunque políticamente podíamos disentir en muchas cosas, me cae muy, o sea, siempre me ha caído muy bien, como escribe, su literatura, su punto, su vida intensa, etcétera. Y quizá porque en alguna manera me recordaba a mi padre siempre, ¿no? Incluso físicamente también, ¿no? Este es
1: Qué
0: quizá el
1: bueno.
0: atractivo del personaje, ¿no?
1: Qué bueno. Pues
0: Y esto te puedo decir.
1: yo creo
0: Sí.
1: que lo siguiente que le tenemos que decir a la audiencia es que si quieren averiguar todos los detalles, lógicamente, de todos estos movimientos, de esta trama que empieza con The Sandman, que continúa con El Hombre de Arena, 1936, que continúa con Hemingway, 1937, que tiene una tercera y que tiene una cuarta, que yo espero comentar contigo cuando quieras,
0: Sí,
1: estaremos
0: sí.
1: a bien hacerlo, Aquilino Cayuela, que adquiera esta publicación de Homo Leyes que estaban viendo en pantalla y que esperemos que salga no una siguiente edición, sino las que hagan falta porque lo has contado muy bien y porque efectivamente tiene mucho atractivo, no solo por esa época real, sino que transcurre en Valencia, sino porque hay personajes pues que, oye, como Hemingway, pues tienen ese atractivo también.
0: Pues muchísimas gracias, Cristina, de verdad, por esta entrevista. Ha sido un placer estar con vosotros y sabes que tanto para esto, muy agradecido, pero si alguna vez cualquier cosa de política internacional o de ética o de lo que consideréis me queréis invitar, sabéis que, digamos, somos amigos, ¿no? Que me tenéis a vuestra disposición.
1: Pues mira, encantada y es más, ya le voy a dar una vuelta porque la semana que viene yo no me suelo, mira, estoy, yo me acuerdo de bueno, Santiago Abascal cuando hablaba al principio y decía, le preguntaba mucho, las voces le preguntaban mucho por la política exterior y él sinceramente decía, pues yo creo que nos vamos a centrar en lo nacional, pero entre otras cuestiones, porque él lo decía, dice, no tengo el conocimiento que se requiere para poder meterme en el fregado de la política exterior o internacional. Pues la semana que viene yo voy a estar con una voz muy autorizada, que no sé si conocerás, que es el embajador retirado Ignacio García Valdecasas, y voy a estar hablando con él de Rusia, Ucrania, papel de la OTAN, papel de Estados Unidos, o sea, si te apetece te lo paso, lo escuchas, y a partir de ahí hablamos, a ver si te meto a ti también en el panorama internacional.
0: Pues será un placer,
1: ¿sí?
0: De verdad.
1: Genial.
0: Sí, sí. Muchísimas gracias. ¿Eh?
1: Aquilino, ha sido un placer. Las gracias te las doy yo por haber estado con nosotros. Y a todos los oyentes del termómetro, que no se marchen, porque ya les emplazo a la información deportiva con Pablo Gallo, mis compañeros del Gallinero. Gracias, Aquilino.
0: Muy bien.
1: Hasta la próxima.
0: Hasta luego.
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21: Bueno, pues bienvenidos un día más al Gallinero. Hoy no estoy solo, hoy me acompaña Tate Barceló y vamos a hacer un programa hoy un poquitito más especial. Un programa en el que he tenido que traer a Tate para que me baje un poco el suflé. El suflé de Jonathan David, el suflé de Kangin Lee, el suflé de Ale Baena y sobre todo el suflé del Cuti Romero. ¿Qué tal, Tate? ¿Cómo estás?
22: ¿Qué tal? ¿Cómo estamos? Bien, todo bien. Ya sabemos, este fin de semana, derbi madrileño. Debatíamos antes si el derbi madrileño puede ser probablemente el mejor del mundo, el mejor derbi del mundo. Y bueno, realmente yo pienso que si no lo es el segundo mejor. Yo te quiero decir, creo que el Real Madrid y el Atlético de Madrid se han enfrentado en innumerables ocasiones y creo que para mí, para mi gusto y para el gusto de cualquiera que sea aficionado del fútbol, le gusta ver un derbi.
21: Bueno, pero antes de ponernos a hablar del derbi, hoy Luis de la Fuente nos daba la convocatoria para estos partidos contra Inglaterra, Croacia y República Checa de la Nations League. Ya saben, el fin de semana que viene empieza este parón largo de selecciones y Luis de la Fuente llama a sus hombres de confianza con alguna que otra sorpresa. En la portería, Unai Simón, David Raya y Josep Martínez, el portero del Inter, que ya le conocimos en ese partido contra el Real Madrid. En la defensa, Laporte, Cubarsí, Marc Pubil, Dean Huijsen, que no fue al Mundial, Pedro Porro, Eric García, Cucurella y Alejandro Grimaldo. En el centro del campo, Rodri, Fabián, Pedri, Mikel Merino, Zubimendi, Alex Baena y Fermín, que tampoco fue al Mundial y que ya está recuperado a un nivel estratosférico. Y ojo, porque los delanteros, Oyarzábal, Ferran Torres, Dani Olmo, Roberto Fernández, Lamine Yamal, Víctor Muñoz, Nico Williams y Jeremy Pino. Ojo a la sorpresa de Roberto Fernández, el delantero del Español, que acto seguido, cuando termine este programa, va a salir un vídeo en las redes sociales de Informa Radio donde les vamos a contar por qué Roberto Fernández es el futbolista elegido por Luis de la Fuente. Oye, ¿te gusta el grupo de muchachos o no, Tate?
22: Me gusta. Creo que la apuesta de Luis de la Fuente es, bueno, los jugadores que más minutos han disputado en lo que va de temporada, que creo que tiene bastante sentido. Por ejemplo, el caso de... Muchos preguntarán, ¿no? ¿Por qué no está Carlos Espí? Bueno, porque Carlos Espí ha jugado ratos con el Real Madrid.
21: Claro.
22: Entiendo que la gente que critica que no esté Carlos Espí en esta convocatoria es muy aférrima al Real Madrid y que ha visto los partidos y ha visto que Carlos Espí es un salvador para el Real Madrid en los últimos encuentros que ha disputado el conjunto blanco, pero sí que es verdad que es que los números hablan por sí solos.
21: Al final a Roberto los números le avalan. Y nos ponemos al turrón, Tate. Este domingo en el Estadio Metropolitano, el Atlético de Madrid se enfrenta al Real Madrid en el primer derbi de la temporada, donde podemos ver cosas y estamos empezando a ver a los dos equipos carburar en situaciones complejas y eso nos da entrever que yo preveía la semana pasada que íbamos a ver un partido complicado, bronco diría, un partido de mucho barro y creo que finalmente vamos a tener un partido interesante por lo menos en la primera parte, veremos la segunda qué pasa.
22: Bueno, sobre todo si hay algo que Mourinho ha, digamos, traído de vuelta al Real Madrid es esa agresividad, ese punto de competitividad que parecía que el Real Madrid lo había perdido por completo en las últimas dos temporadas, te diría tres incluso, Creo que esa ambición se la está inoculando el técnico portugués y creo que eso es lo que va a desequilibrar un poco la balanza, que no hagamos o no veamos un partido, digamos, plano, ¿no? Sobre todo en el primer tiempo. Luego es verdad que las segundas partes, tanto al Real Madrid como al Atlético de Madrid, le cuestan bastante. Uh-huh. Es verdad que se desconectan y los últimos 45 minutos suelen ser pues soporíferos por parte de los dos equipos, sí. Es la realidad. De hecho, al Madrid le ha costado algún disgusto que otro y susto, claro, en el cuerpo en el último partido también. Con el Elche. El último partido, es verdad que el Madrid sale con la caraja del descanso y le cuesta mucho sacar los tres puntos contra el Elche. Y al Madrid le ha pasado lo mismo en varios partidos. Entonces creo que todo va a estar en la primera parte, se va a disputar, pero sí que es verdad que al final un derbi son 90 minutos y eso tiene que tenerlo claro ambas aficiones y ambos equipos.
21: Bueno, va a ser un partido también complejo para los entrenadores que no terminan todavía de formar 11 definitivos con los que competir al máximo nivel durante toda la temporada. Y bueno, yo creo que el Madrid y el Atleti tienen esas dudas en diferentes demarcaciones, ¿no? Porque yo el Madrid, por ejemplo, bueno, la portería, por supuesto, el Atleti también veo muy clara la portería, pero la defensa del Madrid yo la veo muy clara. O sea, yo no creo que vaya a variar nada con Cucurella, Huijsen, Konate y Dumfries.
22: No, en principio
21: creo
22: no.
21: Que sería lo lógico. Cambiar cualquier cosa de estas sería descabellado, de hecho. ¿Qué vas a cambiar? ¿Vas a meter a Alexander-Arnold?
22: Es el único cambio que puedo hacer, que puede tocar. Yo creo que al final José Mourinho, si lo que quiere es darle profundidad a esa banda derecha o dotar un poco al equipo de más posesión de balón, no me parecería tampoco tan descabellado sacar a Arnold por la derecha, por lo menos para tener el balón. Para el otro día contra Elche, para mí jugó un buen partido Trent, sobre todo con balón, sí que me llevó unos pases y profundidad a los delanteros, pero sí que es verdad que en el conjunto de jugador, Dumfries me parece un poquito más completo que Arnold.
21: Nah, yo creo que sin duda, teniendo enfrente el lateral carrilero que tiene enfrente, que va a ser Grimaldo, bueno, hay dudas, podemos hablar de eso, pero en principio por ese lado deberían jugar Grimaldo y Álex Baena. Yo creo que sería muy, muy, muy descabellado no sacar a Dumfries para intentar tirar esas, para tener esa verticalidad en banda derecha y poder ganar línea de fondo. Yo creo que es lo más lógico, ¿eh? O sea, para el Real Madrid.
22: También te digo una cosa, creo que al final el Real Madrid van a jugar un poco, tanto el Atlético como el Madrid, al gatón y el rat.
21: Es una primera parte de ida y vuelta.
22: En el sentido de, el Madrid a lo mejor saca por la derecha a Diomandé y sabiendo que tienes que guardar la espalda con un Grimaldo que mejor no suba tanto, o apostar por otro lateral para evitar pues un poco lo que pueda tener de verticalidad. En ese caso, Diomandé.
21: Ahora hablamos de la banda derecha, porque yo creo que tú y yo tenemos disparidad de opiniones ahí, ¿eh? Pero el doble pivote del Madrid, ¿eh? El doble pivote del Madrid, entendemos que un Valverde fijo. El otro día jugó a Tchouaméni. Claro.
22: Quiero pensar que la duda tenemos nosotros y no Mourinho.
21: Bueno, escucha, yo no lo tengo tan claro, ¿eh? O sea, a ver, depende del convencimiento que tú tengas. O sea, tú vas a jugar el partido más físico que vas a jugar en toda lo que va de temporada, el partido más físico que vas a jugar. Escucha, a mí no me parece para nada descabellado. Evidentemente, nadie mejor que Mourinho sabe cómo está Tchouaméni a nivel forma física, pero si Tchouaméni está bien a nivel físico, debería ser mucho más potente que Bernardo Silva. Ahora, Bernardo te quita mucho físico, pero te aporta mucho control de juego. Entonces, ¿qué pasa? ¿Quieres apostar por una opción más física que son Valverde o Tchouaméni, o quieres tener un tío muy físico como es Valverde y tener a un tío más creativo y con más paciencia como es Bernardo Silva? Yo, en mi opinión, a mi manera de cómo veo yo el fútbol, para mí, el partido, en este partido en concretamente, para mí sería Tchouaméni titular, para mí. Por cómo veo yo el fútbol y por cómo lo entiendo yo. Igual que probablemente ahora, cuando hablemos del Atlético de Madrid, te diga que igual yo jugaba con Janko de lateral, ¿sabes? O sea, creo que son partidos en los que ambos equipos son grandísimos equipos, tienen una capacidad brutal de cambiar cosas y de mover fichas, y todas las fichas son de primer nivel. Entonces, creo que hay que aprovechar y hay que plantear las cosas de cara al rival que tienes delante y no jugar con tus 11 tíos y para adelante.
22: Claro, yo en este sentido pienso y opino que la no titularidad de Bernardo Silva otro día contra el Elche, que no jugó ni un minuto, creo que también puede venir por ahí darle algo de descanso de cara al derbi, que no me parecería tampoco algo descabellado, puesto que Bernardo Silva tiene la edad que tiene y necesita también sus momentos.
21: Claro.
22: Pero sin embargo, la baza de guardarte a Tchouaméni para la segunda parte, para aguantar el equipo, para pues que a lo mejor Mourinho se piensa que la primera parte puede resolver el encuentro y sale con algo diferente para sorprender, para a lo mejor intentar matar el partido en la primera parte, tirar de Tchouaméni en la segunda, meter un bloque bajo y lo que salga a la contra. Claro. Que tampoco me parecería nada de otro mundo. O sea, te quiero decir, Mourinho tiene acostumbrados a que las primeras partes sabe que son muy buenas de Madrid, que sabe que a lo mejor físicamente no tiene pues ese toque. Ese toque que a lo mejor le permita estar 90 minutos aguantando pues tanto la presión arriba como esos esfuerzos defensivos, a lo mejor dice, mira, me juego toda la primera parte con Bernardo Silva, con Federico Valverde, y luego a partir de ahí, la segunda parte, me guardo Tchouaméni por lo que pueda pasar o por cómo vaya el resultado.
21: Para mí hay un indispensable, si sacas a Tchouaméni, que es el siguiente jugador del que tenemos que hablar, que es Arda Güler. Si tú sacas a Tchouaméni, no saques a Diomandé. Eso es lo que yo pienso, ¿eh? Tener un jugador que por dentro te dé esa facilidad entre espacios que sí que te puede aportar Bernardo Silva jugando desde el principio.
22: Pero tú dices que es incompatible que juegue...
21: No digo que sea incompatible.
22: En este partido me refiero.
21: Yo creo que en este partido, si Mourinho finalmente se decide por sacar a Tchouaméni, creo que Güler es indispensable. Eso es lo que yo pienso. No pienso ni que sean compatibles ni más incompatibles. Yo lo que digo es que por cómo se plantea el partido y por el nivel de esfuerzo que va a tener que hacer el Madrid en jugar en espacios muy pequeños, creo que Arda Güler es indispensable si juega Tchouaméni. Si juega Bernardo Silva, el Madrid puede sacar lo que le dé la gana. Puede sacar Tchouaméni, o sea, puede sacar a Güler o a Diomandé. Es más indiferente. Pero es verdad que tú vas a necesitar a Güler por dentro si tienes a Tchouaméni ahí. Porque hay que ver cómo, con qué facilidad, después de venir viéndole lo que le estamos viendo, tiene Valverde para descolgarse hacia arriba. ¿Sabes lo que te quiero decir? Entonces,
22: pero yo no creo que le preocupe a Mourinho en la salida de balón cuando toda ese balón desde abajo la va a comandar el propio Huijsen y va a ser el que busque filtrar los balones a Bellingham. Y a partir de ahí veremos a qué juega Real Madrid. Pero yo creo que teniendo a Bellingham en esa zona de enganche, que yo creo que es inamovible, indiscutible, y es el que va a jugar en esa posición por delante de los dos pivotes, es el jugador clave para esa salida de balón.
21: Es que, Tate, yo no estoy viendo a Bellingham tan de enganche, tío. O sea, yo estoy viendo a un Bellingham esa temporada que está jugando muy de segunda punta, un segunda punta muy asociativo. Un jugador
22: pero
21: que...
22: Pero se ha jugado con Inglaterra
21: sí,
22: el Mundial,
21: sí, pero un jugador que a nivel... A mí me recuerda mucho, salvando mucho a la distancia, pero son jugadores como muy diferentes, un jugador que recuerda mucho a Antoine Griezmann en el Atlético de Madrid, un jugador que tiene esa capacidad para bajar a recibir, para poder construir jugada con el equipo, pero que realmente él, de lo que está jugando... es de delantero segundo punta. O sea, no está jugando de enganche, al modo de ver que yo tengo el de Bellingham. Hay fases y fases del partido, evidentemente. O sea, todo esto hay que decirlo, pero vamos a pensar en un minuto cero. Entonces...
22: Pero con más argumento tienes que sacar a Diomandé para banda derecha, porque teniendo...
21: O sea, ¿tú piensas que Diomandé tiene que ser titular el...?
22: Yo creo que sí, que también hay que meter un poco de miedo por esa banda derecha. Creo que al final... Teniendo a Arda Güler, que va a jugar mucho por dentro, decías tú, en espacios pequeños, es que el próximo día va a ser muy complicado con un Atlético de Madrid que monta una presión muy alta. El centro del campo va a estar demasiado poblado como para un jugador como Arda Güler. Que es verdad que la que pueda girarse va a ser un dolor de muelas para el Atlético de Madrid. Pero sí que es verdad que teniendo a Diomandé tienes una alternativa a Vinicius y a Mbappé.
21: Vale, pero Tate, en un hipotético caso en el que mis deseos y plegarias se cumplan y no tengo nada en contra de Grimaldo, que viene a hacer un partidazo contra los Osasuna, pero... A mi modo de ver, creo que es un partido para que Janko sea titular por de lateral izquierdo o para que se juegue con una defensa de 5, ojo. Yo no pongo la mano en el fuego por nada. En caso de que haya una defensa de 5, adelante, que el Cholo saque lo que le dé la gana. Pero en caso de que el Cholo juegue con una defensa de 4, a mí sí me gustaría ver a Janko de lateral izquierdo. Y yo, por lo que pienso y mi opinión, puramente mi opinión, creo que a día de hoy... Janko se come a Diomandé por 7 sitios. Creo, bueno,
22: Yo eso querría verlo,
21: O sea, yo creo que Diomandé no está a un nivel tan fino como para tragarse a Janko de lateral. Puede tragarse a Janko de central. Pues son diferentes, juega con otras ayudas. Pero Janko de lateral, que es un tío que está allí como un cono. O sea, no hay Dios que lo mueva. Te sube y te baja en virtud de lo que tal. Pero en el momento en el que tú estés atacando, Janko es un tío que se queda quieto. O sea, que simplemente por presencia de un tío que realmente es central...
22: Sí, pero bueno. De Diomandé hemos visto ni un 2% de lo que va a ser.
21: Yo estoy de acuerdo contigo.
22: Y de lo poco que hemos visto, que fue el último partido de Real Madrid, que probablemente fue, si no, el mejor de lo mejor del encuentro.
21: Y me gustó, ¿eh?
22: Realmente se vieron cosas de jugador que tiene muy buena pinta.
21: Sí.
22: Que no ha explotado, eso lo tenemos claro, todo claro. El mundo que ve fútbol.
21: Esa es la historia.
22: Pero tiene cosas de que va a ser un gran jugador. Y el día en que empiezan a salir los regates, empieza a salirle, que coja confianza, se quite la losa de los 140 millones, que eso entiendo que era un chaval de 19 años, como dicen que tiene Yomandé, hace mucho y pesa bastante. Quiero entender que Yomandé, pues cuando consiga quitarse esa mochila, va a ser un jugador diferencial. También te digo una cosa. Tú preguntas qué pondrá Mourinho. Yo es que lo tengo muy claro. En un partido contra el Atlético de Madrid, yo me quitaba ahora mismo, tal y como está el Real Madrid, jugador por jugador, yo metería mejor a Carlos Espíe delante de los centros, metería a Mbappé por la izquierda y Yomandé por la derecha.
21: Sí, claro, pero eso es lo que haríamos todos, pero eso no va a pasar.
22: No es lo que va a pasar, porque al final te vas a comer a Vinicius hasta 2030. Pero viendo el nivel de Vinicius, ahora mismo, o sea, es verdad que es un jugador muy suplente.
21: Con el nivel que tiene Vinicius, con la cabeza que tiene Vinicius, por todo, bueno, por el nivel Vinicius debería ser suplente, es evidente. Pero por la cabeza que tiene Vinicius, por la temporada que está haciendo Vinicius, si ahora coge Mourinho y no saca a Vinicius en este partido, se lo carga. Se lo carga. Entonces,
22: posiblemente.
21: Sí, bueno,
22: pero ya está defenestrado. O sea, es un jugador.
21: Eso es un problema.
22: Para mí, Madrid ha amortizado perfectamente a Vinicius. Más allá de lo extradeportivo, que no sé si quieres que lo comentemos o que no lo comentemos, pero.
21: Lo comenté el otro día.
22: Más o menos acertado. Pero yo, sinceramente, pienso que Mourinho es un jugador. O sea, que Vinicius es un jugador amortizado para el Real Madrid. Oye, sí. Pues si usted no quiere estar de suplente en el equipo, ahí tiene usted la puerta. Váyase cuando quiera, deja aquí un dineral
21: y vaya muy bien.
22: Ahora, también te digo una cosa. Vinicius puede liarla en el partido porque tiene cualidades para en un momento dado ser determinante. Y en un momento dado puede desequilibrar el partido, que al final también tienes que tener ley.
21: Y es un tío al que tienes que cubrir muchísimo. O sea, muchísimo. De hecho, es un tío al que jugando en banda probablemente tengas que cubrir mucho más que a Mbappé si juega en banda.
22: Posiblemente, sí, sí.
21: Entonces, bueno. Más allá de esto, yo creo que en el Madrid hay poca duda, porque luego ya nos quedan Vinicius, Bellingham y Mbappé. Yo creo que ahí
22: ese trío no
21: hay inamovible. Y luego empezamos con el Atlético de Madrid, que yo creo que aquí el Cholo sí tiene dolores de cabeza, ¿eh? Yo creo que sí que hay dolores. Hay dos dolores claros, que son ver qué narices haces con Cangil y Goumaena, que están a un nivel pues para llevárselos a casa a comer cocido todos los días. Jonathan David, que viniendo como viene, debería jugar. Un Julián Álvarez, que parece que está afianzando su compromiso con el equipo, ha rechazado el día libre que se les da después del partido para entrenar y estar a tono para el domingo. Bueno, con Sorloth ni se cuenta, pero la historia es, claro, Hulman va a jugar seguro. Barrios está lesionado. Yo apostaría porque el que va a jugar va a ser Coque. Yo apostaría.
22: Es lo más razonable.
21: Bueno, te diré que el otro día Cardoso estuvo muy potente, bastante mejor que Coque, ¿eh?
22: Un partido así.
21: Cardoso estuvo muy bien. Lo que pasa que a mí me da la impresión de que Cardoso y Hulman, salvando mucho la distancia, porque Hulman me parece mucho mejor que Cardoso, son jugadores similares.
22: En cuanto a perfil.
21: Entonces, creo que al Atlético de Madrid sí le va a hacer falta un Coque. Por garra incluso, ¿eh? Por garra, por presión, por
22: saber lo que es un derbi.
21: Por presencia, por experiencia, veteranía. Por todo. Entonces, yo sí que apostaría por un Coque Hulman. Lo que pasa que tú en el momento en el que ya sacas un Coque Hulman, vamos a suponer que el Atlético de Madrid juega con una defensa de 5. Los 5 de atrás, no hace falta tampoco que hablemos de ellos demasiado. Llorente, Pubil, el Cuti en medio, Janko por la izquierda y Grimaldo en caso de salir con defensa de 5. Si no, el Cuti sería lateral. Janko sería lateral si sale con una defensa de 4. Pero en caso de salir con una defensa de 5, jugaría a Grimaldo. Que te digo, que tampoco me extrañaría que jugara a Grimaldo. O sea, de verdad, que es que el otro día hizo un partidazo en Osasuna. Muy, muy, muy potente. Viene. Se le está subiendo también un poquito.
22: Sí.
21: Es verdad que él ha dicho que no ha hecho pretemporada, que no ha hecho nada, que viene aquí a darlo todo y ya está. Y es un equipo diferente y muy distinto, sobre todo para el tema de los laterales. Pero bueno, suponiendo que el Atlético de Madrid va a jugar con la defensa de 5, que es lo que se prevé por los entrenamientos que viene preparando el Cholo Simeone, tú juegas con un doble pivote. Bueno, es un 5-3-2.
22: Sí, sí, toda
21: ¿sabes?
22: La vida.
21: No hay más. O un 5-3-2 o un 3-4-2, ¿sabes? O sea, un 3-5-2, indiferente. Te falta un tío en medio campo. Para mí, ese tío en medio campo tiene que ser Alex Baena. O sea, en medio campo,
22: ¿pero
21: ¿eh?
22: ¿Cuál es el plan B?
21: Claro, espérate un momento. Para mí, ese tío en medio campo es Alex Baena. Luego, Jonathan David, para mí, debería jugar seguro. Uh-huh. Y luego, tiene que haber una persona acompañando a Jonathan David. Ahí habría que valorar si es Kangin Lee, que viene un nivel loco del partido de los Asuna. Muy loco, además. Pero muy, muy, muy... O sea, además, un perfil de futbolista muy interesante para jugar contra el Madrid. En ese espacio reducido. O sea, y vine demostrándolo, ¿eh? Y un futbolista que también tiene una capacidad muy, muy, muy potente de desatascar partidos chutando mucho desde fuera. Pero al margen de eso, si Julián está bien... Si Julián está bien de verdad, debería ser Julián Jonathan David. Debería. ¿Qué es lo que creo que va a pasar? Que Julián va a ser suplente y que va a jugar Kangin Lee con Jonathan David arriba. ¿Cuál es el plan B? El Atleti está muy apretado con los planes B.
22: Pero sobre todo el plan B, a mí el que más me preocuparía sería Baena.
21: Claro.
22: Porque ahora mismo Baena...
21: El plan B de Baena... El plan B de Baena es jugar con una defensa de 4 y subir a Grimaldo. Pero bueno, Tate, el lunes vamos a comentar esto. El lunes vendremos aquí con los lloros y los llantos pertinentes
22: De todo un derbi.
21: De la polémica, los penaltis, que este se ha tirado, que es un sinvergüenza. Pues nada.
22: El esquema, que acierta, quién falla.
21: Ya, de esto que hemos dicho nos vamos a haber equivocado todo el rato.
22: Seguro.
21: Y nada, nos vamos. No se olviden de pinchar Informa Radio, que les vamos a contar quién es Roberto Fernández ahora. Y nada, nos vemos el lunes. Que vaya muy bien.
22: Chao, chao.
21: Feliz derbi a todos.
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1: Bienvenidos, ¿qué tal, confidenciales? Hay mucho que explicar hoy y mucha información confidencial. Gracias por estar ahí, por ser nuestra voz, nuestros ojos. Fuerza, honor y adelante. Miren, la juez Beatriz Viedma, la que juzgó y sentenció al hermanísimo de Sánchez, cree que intentaron asesinarla y que lo hicieron bandas de narcotraficantes de Badajoz llamadas por la cloaca del PSOE. Vamos a aportar hoy algunos datos que indican que sí, que es muy posible que la cloaca del PSOE quisiese contratar a sicarios colombianos para asesinar a la juez Viedma. Primero, ¿de qué cloaca hablamos? Según lo que ha denunciado Beatriz Viedma, que se persona en la causa contra Leire Díez y su equipo, no solo estaría la cloaquera número uno, la que se reunía con P.S. Leire Díez, sino Javier Pérez Dolcet, el empresario, otro empresario llamado Joaquín Parra Páez, y una pieza fundamental, un ex juez, un ex magistrado, Luis José Sáenz de Tejada. Este hombre fue apartado de la carrera judicial por violencia de género. Le dijo a su ex, además de llamadas e insultos, cosas como: te voy a pegar un tiro, te voy a matar. Le condenaron a casi 3 años de cárcel, tuvo que dejar la carrera judicial y ahora es youtuber. Sí, es peligrosa esta profesión y mundo en el que estoy. Y tiene un canal cuyo nombre mejor no promocionar desde aquí. Según la investigación de Badajoz, sería él el que presuntamente contactó con un clan de la droga en Badajoz. Podrían ser los Matías, clan de origen gitano. Los Matías. Los Matías son enemigos acérrimos de los Rochos, clan de origen colombiano. Entre ambos se dividen la ciudad de Badajoz, los barrios periféricos y el trapicheo de la droga. Y algo más, porque imponen su ley en barrios enteros. Por ejemplo, el Cerro de Reyes, la barriada de Badajoz. Llevan años disparándose, intentando asesinarse o matándose directamente. Ha habido tiroteos en 2008, una redada con 32 detenidos en 2018, también tiroteos en 2019, intentos de asesinato en 2020. En alguno de estos intentos de homicidio intentaron acabar con un miembro de los Matías, un joven que sobrevivió, aunque perdió el bazo y el riñón, y confesó a la policía que quien le había disparado era Jesús Rocho y el Tutu. Jesús Rocho, el líder de la banda, el Tutu, su yerno. Esto ocurría ya a finales de 2019. El 30 de diciembre del 24, un Volkswagen negro, el de Jesús Rocho, fue alcanzado por una ráfaga de disparos desde un coche en marcha. Ocurrió en este punto de la carretera que están viendo. Se estrelló el coche del líder de la banda contra una valla de un chalet en la urbanización Tres Arroyos, muy cerca de Badajoz, y murió a consecuencia de los disparos. ¿Qué juez dirigió esa investigación para saber quién había matado a los Rochos, al líder? La juez Beatriz Viedma. Poco después, el compañero en el intento de homicidio de los Matías, el Tutu, el yerno de Jesús Rocho, fue acribillado en febrero del 2004. Tenemos fotografías de una cámara de seguridad. Este hombre que ven es un sicario colombiano que le disparó mientras estaba desayunando con su pareja en un bar. Murió al instante. Nunca se detuvo al autor y Beatriz Viedma de nuevo era la juez de Badajoz encargada de investigar. Según la denuncia de la propia juez que quiere personarse en el caso Cloacas del PSOE, estas cloacas buscaron información de estos narcotraficantes. Hay una anotación fechada el 25 de marzo de 2025 en la agenda de Leire Díez, y dice: jueza de Badajoz, la celsa, heroína o gitano. Lo están viendo. Según la juez, jueza de Badajoz es sin duda ella, y habían escrito contra Beatriz Viedma, la habían seguido, habían hecho campañas de acoso contra ella. La Celsa es el barrio antiguo en los 80, en los 90, en Vallecas, donde se hacía el trapicheo de la droga, era el supermercado, o uno de ellos en Madrid. Y heroína o gitano. Miren, de las dos bandas, los Rochos son de origen colombiano, pero los Matías sí son de etnia gitana. Según la investigación que está en marcha en este momento, la cloaca del PSOE intentó ponerse en contacto con los Matías, supuestamente a través del ex magistrado de las cloacas, para contactar con sicarios colombianos y quizá acabar con la vida de Beatriz Viedma. Hay que averiguar, y lo están haciendo, si llegaron a reunirse con los Matías, algún miembro de la cloaca. ¿Qué le ofrecieron a cambio? Sin duda los Matías iban a ganar acabando con la vida de la juez que les investigaba por esos dobles asesinatos. ¿Era eso suficiente o les prometieron una salida airosa si es que eran juzgados apoyados por la Fiscalía General? Ese ofrecimiento lo hacía Leire Díez a menudo a todos aquellos de los que quería sacar información. ¿Son capaces en la cloaca del PSOE de asesinar? ¿Recuerdan cuando intentaron matar, y lo dijo así Leire Díez, al teniente coronel Balas para que dejara de investigar al entorno de Sánchez? Siempre pensamos que era un eufemismo, que no hablaban de una muerte física, sino civil. Quizá ahora deberíamos empezar a pensar otras cosas y a investigar hasta el final. ¿Era capaz esta banda de utilizar sicarios para acabar con la vida de alguno de los que acosan a su jefe, a su líder, a Sánchez? Miren, al menos lo que sí parece evidente es que eran capaces de organizarse junto a bandas de narcotraficantes para hablar de ello. Y algo más, este ex magistrado del que les hemos hablado, Sáenz de Tejada, es el que querían poner como abogado de David Sánchez Pérez Castejón. Insistieron mucho para que fuese su abogado y tenía la aprobación de Pedro Sánchez. Cuando David Sánchez dijo que no, lo intentaron con la hermana del magistrado y finalmente David Sánchez eligió a su propio abogado. Estamos hablando que quizá el presidente del gobierno, que conocía hasta el detalle de lo que les cuento, era conocedor de ese paso adelante, de que la cloaca dirigida supuestamente por él llegaba a acercarse a narcotraficantes para hacer desaparecer personas incómodas. Miren, hace tiempo que muchos de los implicados en esta corrupción sistemática del PSOE y de Sánchez hablan de que son una banda, de que tienen miedo, de que son criminales. Lo ha hecho el hijo de Ábalos, Víctor de Aldama, o el propio Koldo García. Quizá ahora empezamos a entender de qué tipo de banda criminal estamos hablando. Enhorabuena a la jueza Beatriz Viedma por dar ese paso valiente adelante. Bienvenidos, investigamos.
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1: Señores, en Nicaragua gobierna desde hace casi 25 años un dictador que se llama Daniel Ortega. Lo último que ha dicho este que ven es que no piensa celebrar elecciones. ¿Para qué? Lleva cometiendo fraude electoral 25 años, pues ya mejor no hacerlo, ¿no? Y ahí está, ahí sigue. Amigo íntimo de Maduro, de Díaz-Canel de Cuba, buen amigo de Sánchez, de la Internacional Socialista. Bueno, ¿qué les voy a contar? Bueno, pues ahí a Nicaragua, con el dictador, se han ido a parar 300.000 euros de su dinero, del de ustedes, dinero público. Y cuando hemos leído el concepto que publicaba Pablo Cambronero en redes, yo no me lo podía creer. Le mandé un mensaje confirmando si era cierto o me había fallado la vista. Pablo Cambronero, bienvenido, ¿cómo estás?
2: Muy buenas, Albert. Pues como siempre te digo, encantado de estar contigo, aunque sea para estos menesteres.
1: Esto es un récord lo de hoy, ¿eh? O sea, yo recuerdo el taller de bulbas de arcilla de Honduras.
2: Sí.
1: Y recuerdo el camarón de Colombia, que le dimos 400.000 euros para que el camarón de Colombia viva bien. Lo de hoy es algo muy especial, ¿no, Pablo?
2: Esto está a la altura, efectivamente, de las vulvas dialogantes desde Vivencias Trans.
1: Exacto.
2: Es que, claro, el nombre se me ha quedado. Está a la altura también de las botas moradas para empoderar a mujeres en el Amazonas. Ese también que lo hablamos yo. Y está a la altura, efectivamente, del Camarón Gate, que le llamamos, que era cantidades de pasta brutales para Colombia y para Mozambique también. El camarón mozambiqueño también recibió. Pero este es otro nivel. Este es otro nivel. Yo este lo sacaría de las donaciones absurdas y lo pondría en otro nivel. Y vamos a leerlo porque
1: aquí por favor.
2: Hay que leerlo. Vamos a ver. El 14 de julio de este año, 2026, nuestra mayor maravillosa agencia española de cooperación internacional para el desarrollo del Ministerio de Asuntos Exteriores de Álvarez, ese gran político, léase la ironía, pues envió 300.000 euros a la dictadura nicaragüense, como tú muy bien has apuntado. ¿Para qué? Bien, leamos. Soluciones de economía circular en comunidades costeras de Tola. ¿Vale? Tola es una zona paradisíaca del Pacífico nicaragüense y el premiado, que aquí es donde está la madre del cordero, es la Casa Congo, una ONG que vamos a leer a qué se dedica. Pues Casa Congo se dedica, es una casa de surf, esto lo estoy leyendo literal de su propia web. Es una
1: lo
2: casa
1: estamos viendo, surf. Lo estamos viendo, pero lee, por favor.
2: Es una casa de surf y un centro de sostenibilidad para la costa del Pacífico de Nicaragua. Entre sus fines constan experimentar una naturaleza prístina.
1: Y ¿qué es eso?
2: No tengo ni idea.
1: Vale.
2: Y montar las mejores olas, efectivamente.
1: Utilizamos dinero. Es que ahí se celebró en 2025, lo están viendo, un campeonato de surf de Nicaragua y además promocionándolo como hacen ellos, dice avanzando en la revolución y se ve a una chica en bikini surfeando. Pues si eso es avanzar, igual nos apuntamos tú y yo a la revolución, pero vamos, no lo veo. O sea que me estás diciendo que hemos dado 300.000 euros.

0: casa de surf, va respondiendo un poquito a la dinámica del gobierno y del asunto y del Ministerio de Asuntos Exteriores de que se está quedando sin argumentos para enviar dinero al extranjero, porque podían haber elegido otros cientos de ONGs o incluso inventársela total, si nadie demuestra ni comprueba nada. Por lo tanto, es curioso que se haya dedicado precisamente a una casa de surf que se llama Casa Cumbo.
1: No hay más explicación, no hay demostración de un programa de niños pobres, de una lo que siempre dicen, emancipación de la mujer. Es que ya ni buscan la excusa falsa, ¿no?
0: Experimentar una naturaleza prístina. Ese es el objetivo que tiene esta ONG y fomentar, supuestamente, que esto es lo que más medio sentido tiene, pero que tampoco se demuestra, fomentar el desarrollo de las comunidades costeras.
1: Ya, ya. La naturaleza prístina es, lo leo del diccionario de la RAE, aquella que se mantiene pura, intacta y sin alteraciones causadas por la actividad humana.
0: Muy bien.
1: Para que hagan surf en agua transparente, 300.000 euros, es eso. Es brutal. Nadie investiga nada, ¿no?
0: Hasta donde sabemos, no. Ten en cuenta también que esta partida dineraria es muy reciente. Se acaba de registrar el pasado 8 de septiembre de este mismo mes. Por lo tanto, es una partida que está calentita, calentita, registrada en la base de datos nacional de subvenciones. Y eso significa, básicamente, que ha salido del erario público, que ha salido de nuestros bolsillos, pero el destino ya no lo tenemos tan claro. Supuestamente es para esta casa de surf. No sabemos quién la va a aprovechar, pero hasta ahí podemos llegar y hasta ahí podemos saberlo, porque tampoco es lo bueno, nos dice que haya recibido dinero de España.
1: Y como siempre me cuentas, no hay que justificar nada. Es decir, la gente que recibe 300.000 euros, si es que los reciben, que está por ver, ni siquiera tienen que hacer un informe explicativo de dónde ha ido el dinero, nada.
0: Nada. Además, se da las circunstancias que en estos países, como es Nicaragua, pues las propias ONGs ni presentan cuentas, ni tienen registro siquiera de actividad empresarial o económica. Por lo tanto, están elegidas al azar, o a lo mejor el propio gobierno da un listado a las ONGs a que se puede enviar el dinero. Y el dinero, muy probablemente, y creo que no me equivoco cuando lanzo esta posibilidad, acabe en las arcas del gobierno de la nación, que es un gobierno realmente intransparente y no falto de cualquier tipo de control, es claramente autocrático, como tú muy bien has dicho al principio.
1: Dinero a un dictador, a una dictadura, para que hagan surf en una playa paradisíaca. Sigan pagando impuestos, la declaración de IRPF, el IVA, y que les digan que es para escuelas y médicos. Sigan haciéndolo. Pablo, a seguir investigando. Es brutal, es nuevo récord. A ver si lo superas en unos días.
0: Me temo, Albert, que lo vamos a superar pronto, ya verás.
1: Dios, pues vamos mal. Un abrazo, Cambronero, gracias.
0: Un abrazo, don Albert.
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1: Señores, hoy el presidente del Real Madrid se marcha a Ceuta y se va a intentar calmar los ánimos después de que tres de sus jugadores hayan hecho el mayor de los ridículos. Está bien que lo haga, ¿eh? Y si se lleva el equipo y hace un partido a beneficio del pueblo de Ceuta, estaría mejor aún, ¿eh? Un acto con algo más que su presencia. Le acompaña Pirri, el clásico Pirri que es ceutí, y estará, pues yo creo que pidiendo perdón al pueblo de Ceuta en nombre de mucha gente del Real Madrid que se ha sentido muy dolida. Pero está bien que lo haga, insisto, a pesar de el que no creo que vaya es Lagari, ese socio que tiene tan amigo de Mohamed VI y que domina en buena parte el club. Mi querido Marcos de Quinto, ¿cómo estás? ¿Qué tal, amigo?
3: Muy bien, muy bien. Aquí luchando, como siempre.
1: ¿Qué te parece el gesto del señor Florentino Pérez?
3: Bueno, dicen que lo tenía ya planificado antes de que sucediera esto, vete tú a saber. Y yo he dicho una cosa bastante controvertida.

0: Porque primero, por supuesto, es decir, yo estoy absolutamente del lado de Ceuta y del lado de los ceutíes. Lo hemos demostrado por activa y por pasiva, con la Armada, con la manifestación que vamos a hacer el 26. Y yo lo que creo es que aquí ha habido un error absolutamente por parte del club. Yo ya no se lo digo a los jugadores, porque yo soy un poquito crítico con todas estas acciones colectivas que de repente se montan y que presionan para que todo el mundo las haga. Porque si te acuerdas, Albert, con el Black Lives Matter, ¿te
1: Sí,
0: acuerdas? Con este
1: sí.
0: tema, cuando murió el George Floyd, pues de repente se presionó a toda la gente para que se arrodillara delante de los negros. Y había gente que no se arrodillaba y yo estoy contento de que gente no se arrodillara. Entonces digo, independientemente de la cuestión de Ceuta, lo que sí estoy es en contra de que se hagan cosas de estas escenificaciones globales y se hagan sin contar con la gente. Yo creo que el Real Madrid tendría que haber ido al vestuario, tendría que haber explicado las cosas y tendría primero que haber previsto, si hay alguien que no quiere hacerlo, que ese día no salieran a jugar o que salieran tarde, como si estuvieran, pues oye, que están en el aseo y que no han salido en ese momento, pero haber impedido el numerito que montaron estos tres. Eso es lo que tendrían que haber hecho. Primero las cosas se explican, la gente tiene que estar de acuerdo y comprometida para hacerla de corazón. Y si alguien no quiere hacerlo de corazón, lo que tendría que haber hecho el Real Madrid era haberlo anticipado y haber evitado que salieran y hicieran ese numerito que es absolutamente horroroso. Pero bueno, esto es mi opinión.
1: Miren la última imagen que me llega de Ceuta. Han vandalizado un monumento histórico de interés cultural, el fuerte del príncipe Alfonso. Han hecho hogueras en la pared, está la pared destrozada y basura por todas partes. ¿Hasta cuándo va a durar esto? Yo sé que en la Marcha por la Dignidad, la segunda, hay un motivo principal para que la gente salga a la calle. Dentro de una semana, y es Ceuta, y ahí lo habéis puesto bien grande en el cartel. ¿Esto va a durar mucho más, Marcos?
0: Bueno, va a durar todo lo que quiera Sánchez porque se podría resolver absolutamente en 3 días y desde la legalidad, si hubiera deseos de hacerlo. Es decir, primero hay una primera solución a la cual Sánchez parece ser que se niega, que es la declaración de estado de sitio o de estado de excepción. Bajo esa declaración quedan suspendidas temporalmente las garantías constitucionales y puede escoger sin necesidad de acudir a toda esa burocracia en la cual se está escudando Sánchez para evitar sacar a esta gente, cogerles y devolverlos. Porque en principio Marruecos está diciendo que los acepta y además la Unión Europea le está invitando a que lo haga. Pero aquí lo más importante no es si se van a Marruecos o no se van a Marruecos. Aquí lo que es imperioso para hacerlo ya es sacarlos de Ceuta. Que eso es lo que están pidiendo a gritos los ceutíes. Sáquenlos de Ceuta para que volvamos a la normalidad. Y hay una propuesta que yo ya la he comentado en distintos medios, que es muy sencilla. Se cogen a todos y se les llevan a tres barcos piolines que se monten en estos momentos en nuestras aguas. Serían territorio español, porque los barcos son territorio español y nuestras aguas serían territorio español. Además, desde el punto de vista humanitario, esta gente va a estar mucho mejor en los camarotes de estos que son de 2 literas para 4 personas y con un aseo que no en las tiendas de campaña que están instalando. Es decir,
1: Seguro,
0: es
1: seguro.
0: muchísimo mejor. Además, lógicamente, tendrían ahí su comida y hasta tendrían cine. Yo conozco muy bien los ferries de Ferry Marroc, de Armas y de todos los ferries que hacen Almería Nador y tal, porque lo suelo utilizar bastante cuando voy al desierto marroquí. Entonces, cuando suban a los barcos y se les lleven, lo primero que hay que hacer es cachearlos para evitar que lleven con ellos armas blancas. Sabes que se han decomisado como unas 300 armas blancas y posteriormente, además, tomarles pues todos sus datos. Es decir, primero hacer un registro biométrico de ellos, lo que es fisonómico, huellas dactilares, y por otro lado pedirles amablemente y por supuesto con autorización judicial sus móviles para que sean clonados y en los 10 minutos se les devuelve. De manera que esos móviles te ayudan a identificarlos, de dónde vienen, qué conversaciones han tenido, etcétera. Y luego ya que se queden en el barco, porque si los trámites trámites se demoran 2 meses, 3 meses o 6 meses, perfecto. Pero hemos solucionado el problema de los ceutíes, que es que quieren que los saquen ya, y el problema de los peninsulares, que no queremos que se lleven a la península. Con eso se ha solucionado. Por supuesto, además es mucho más sencillo, porque teniéndolos ya en el barco, el día que haya que llevarlos a Marruecos o a donde sea, y ahora te explico ese a donde sea, pues ya los tienes. No hace falta irlos a buscar por las montañas de Ceuta. Ya están todos en el barquito.
1: ¿Dónde podríamos llevarlos, Marcos?
0: ¿Qué? Pues mira, primero Marruecos, que para mí no es mi primera opción, pero bueno, si Marruecos dice que los acepta, pues oye, coges y le dices al cabo de los meses o de lo que sea necesario, porque si lo van a hacer con 3 o con 5 ordenadores y tienes a 10.000 ahí divididos en 3 barcos o lo que sea, pues lógicamente se va a eternizar el tema. Pero de todas maneras eso ya no es un problema para los ceutis, será un problema para los que estén ahí. Pero bueno, si Marruecos dice, pues los llevas al puerto de Nador o al puerto de Tánger. Pero yo creo que otras soluciones, si Marruecos cambia de opinión y empieza a demorar todo esto, es hacer una negociación con Mauritania o con Argelia. Los marroquíes precisamente no son bien recibidos ni en Mauritania ni en Argelia, ¿eh? Entonces, si tú haces una negociación y le dices a Mauritania o Argelia, oye, mira, los 150 millones o la cantidad que sea que estamos pagando anualmente a Marruecos, te la pagamos a ti y tú los acoges, pues a lo mejor estos gobiernos están deseosos de quedarse con ellos. Y entonces los mandas al puerto de Nouakchott o al puerto de Nouabidou, que me los conozco muy bien en Mauritania, o al puerto de Argel o al puerto de Orán en Argelia. Esto sería muy interesante porque muchos marroquíes, que ya se lo toman como diversión, yo entro en Ceuta, me lo paso muy divertido y si de repente, pues oye, quiero regreso, o si no, lo máximo que me puede pasar, puedo hacer cualquier desmán, puedo ensuciar la ciudad, puedo hacer lo que me dé la gana, quemar algo, y como mucho lo peor que me puede pasar es que me devuelvan a Marruecos. Bueno, si tú, ellos empiezan a pensar que lo que les puede pasar es que los devuelvan a un campamento en Mauritania o en Argelia, ya se lo pensarán 2 veces antes de entrar en Ceuta. Y lo más importante de esto, Albert, perdona.
1: Dime.
0: Es que el coste que tiene los barcos, el coste que tiene su manutención y el coste que tiene ponerles cine, que además ya te digo que desde que no se puede quejar la izquierda, porque ahí van a estar mucho mejor que en unas tiendas de campaña ahí en el puerto, donde sea, ese coste se lo vamos a facturar a Marruecos. Como decía Trump, voy a construir un muro con México y me lo paga México. Nosotros vamos a hacer esto y un gobierno con sus sus cosas bien puestas, diría, sí, voy a hacer esto y además le voy a pasar una factura a Marruecos. Le voy a pasar una factura por todos los daños y perjuicios causados a la hostelería y a las tiendas durante todo el periodo de verano en Ceuta. En la factura también voy a incluir todo lo que ha sido los destrozos que se han producido. En la factura voy a incluir todo lo que es una limpieza en profundidad en las playas, todo lo que es el coste policial adicional y además el coste de manutención a toda esta gente. Y esa factura se la presentamos a Marruecos. Y si Marruecos dice que no tiene dinero, le decimos a Marruecos, oiga, pues deje de construir el estadio, ¿no? Y deme el dinero a mí, porque dinero
1: bueno,
0: es tener
1: pero... bien. Esto es Marcos en el País de las Maravillas y no vivimos.
0: Pero esto es lo que haría un gobierno decente y lo que no tenemos que acostumbrarnos a que no hay un gobierno, a este gobierno indecente. Esto es lo que haría un gobierno decente.
1: Sin
0: y
1: duda.
0: Lo que sí es importante es que los españoles y los ceutís sepan que está la primera posición, que es la declaración de estado de excepción o de sitio, para poderlo solucionar en días, y si no, esta, porque lo más urgente para los ceutíes es que salgan.
1: Sin
0: y
1: duda.
0: Entonces no hay que esperar a que Marruecos lo acepte. Entre tanto, que los metan en los barcos. Entre tanto, que los metan en los barcos, pero que salgan de Ceuta. Eso es lo que están pidiendo los ceutíes. Les da igual si se van a quedar durante 6 meses, 8 meses en los barcos o si al cabo de 2 semanas se desembarcan en un puerto marroquí. Les da igual. Lo que quieren es que salgan y hay que hacer caso a nuestros compatriotas. Y esta es una solución. Y si esa solución cuesta dinero, se le pasa la factura a esta gente. Y si no quieren pagar, se les corta. Se cierran fronteras terrestres, marítimas con Marruecos, se les coge y se les corta el suministro de gas que estamos haciendo y les suministramos el 20% de su energía. Le podemos tratar en Europa de que se suspendan todos los acuerdos de comercio preferenciales y en último caso se congelan sus activos en suelo español o en suelo europeo, cuentas bancarias, propiedades o lo que sea. Esa factura hay que pasársela, no la vamos a pagar encima los españoles.
1: Bastaría. Sí, señor. Esas opiniones que me está ofreciendo soluciones en un gobierno decente, las tiene Isabel, Juan Antonio y Gloria, escúchales, confidenciales.
2: Según he oído, nos cuesta a los españoles entre 15 y 20 mil euros diarios dar de comer a los invasores de Ceuta. Ahora digo yo cuántas comidas se han dado a todos los afectados que lo necesitaban cuando el volcán de La Palma, las riadas de Valencia o los incendios.
3: Esto está más claro que el agua. ¿De dónde va a sacar Sánchez los votos? Si no es de ellos. Están acabados. Y nosotros encima les hacemos la pelota a los marroquíes.
4: Ellas no vienen aquí para recobrar, ¿no? Porque nunca la han tenido, para ser libres o para adquirir libertad. No, vienen para coartar la nuestra. Vienen para coartar la nuestra. Si yo no me pongo un burka, me apedrean ellas. Si ella se pone un burka, yo la puedo mirar mal. E incluso la puedo defender después de haberla mirado mal o antes, seguramente. Pero ellas vienen a imponernos el burka, las mujeres.
1: Una imagen que se ha hecho viral y hay quien me dice que el enemigo ya está dentro. El vídeo es de julio del 2014. Hay una manifestación en Ceuta frente a la delegación del gobierno. Protestan por el conflicto de Gaza. Hay un hombre que ahora van a oír y que se dirige a los judíos con mucha violencia. Pero fíjense quién está a su lado. La mujer con el pañuelo rojo es Fátima Ahmed Hussein, líder del partido Movimiento por la Dignidad. Hoy es vicepresidenta segunda de la Asamblea y junto al PSOE y a Vivas del PP, pues llevan el gobierno de Ceuta. Escuchen porque el mensaje es muy grave.
5: Judíos dicen que son el pueblo elegido, que son el pueblo elegido. Juro por Dios que nos vais a temer hasta el día del juicio final. ¡Allahu Akbar!
1: Nos vais a temer hasta el día del juicio final a los judíos y al lado está la actual segunda vicepresidenta de la Asamblea de Ceuta. ¿Tenemos el enemigo en casa, Marcos?
0: Bueno, lo que tenemos son imbéciles. Yo creo que ya es lo peor, ¿eh? Porque lo que tenemos, por supuesto, son imbéciles que han permitido al enemigo estar en casa. Yo lo que digo es que cuando esta vicepresidenta segunda del gobierno de Vivas va a salir, ¿cuándo? ¿Cuándo va a salir? ¿Cuándo va a dimitir o cuándo va a ser cesada por Vivas? No se puede haber sido parte de la causa de todo lo que ha sucedido aquí con connivencia, con este gobierno traidor y luego ahora presentarse como un héroe dentro de Ceuta. Pero basta ya, que además se abstuvo cuando de repente a Santiago Abascal pues, le declararon persona non grata. ¿Qué está esperando Vivas para declarar persona non grata a Sánchez? ¿A qué está esperando? Por favor, aceptó abstenerse cuando se hizo esa petición por parte de estos sinvergüenzas musulmanes y del Partido Socialista y se abstuvo. ¿Y ahora qué? ¿Ha pedido disculpas? ¿Va a declarar persona non grata a Sánchez, a Marlaska y a todos los sinvergüenzas que han sido partícipes del desastre que están viviendo? Basta ya de ir por ahí gimiendo y haciéndose la víctima y el héroecito. Pero bueno, por favor, una persona ahí se necesita de verdad con mano firme y que defienda a Ceuta de verdad. Y él ha llevado Ceuta, ha sido partícipe y cómplice en llevar a Ceuta donde está en estos momentos.
1: ¿Sabes que eres de los pocos que dice eso sobre Vivas, que es intocable, que es la figura que todo el mundo respeta en el Partido Popular?
0: Bueno, claro, porque el Partido Popular tiene pocas ocasiones de coger y ensalzar a una figura suya, pero esto es realmente una falsedad, totalmente. Vivas tendría que haber hecho una limpia, tendría que haber sacado a algunas personas de su gobierno y sobre todo a esta persona que aceptó estar ahí en esa situación y que por vergüenza torera tendría que salir. Pero claro,
1: ella es vicepresidenta segunda de la Asamblea. El gobierno Vivas gobierna en minoría, pero con el apoyo de ella y del PSOE. Y además hicieron como un cinturón sanitario a Vox, una cosa inexplicable. Sí, sí. Pero bueno,
0: exacto. En fin.
1: No quiero perder el horizonte de lo más grave que ha ocurrido en las últimas horas. La Unión Europea hace una resolución condenando la invasión de Ceuta y los socialistas en el Parlamento Europeo votan que no, porque no querían que se nombrara a Marruecos. Y como en la resolución se nombra a Marruecos, que es su jefe, o parece que sea su jefe, todos los socialistas europeos votan en contra. Esto bueno, me recuerda a aquel documental de la historia del PSOE, ¿verdad, Marcos?
0: Sí, pero vamos a ver, es decir, el Partido Socialista en Europa prácticamente no es nada. Sánchez es uno de los más importantes porque el socialismo está desapareciendo en Europa. Es el tercer país ya en Alemania, es el tercer partido, en Portugal, ha desaparecido prácticamente de Francia. Es decir, el socialismo tendría que desaparecer. España es una anomalía. Pero es que además está la izquierda, está comprada por Marruecos. El kilo de eurodiputado está muy baratito en Europa. Y de hecho, tanto gente de la extrema izquierda en el Europarlamento, italianos y griegos y tal, se han demostrado que están pagados por Marruecos. De hecho, ¿te acuerdas? Recientemente ha salido esta señora de la ultraizquierda italiana diciendo... Sí. Que es una colonia, Melilla y Ceuta. Pero todo son basura de gente, que el Europarlamento está lleno de basura de gente. Si el Europarlamento habría que hacer como con Televisión Española, habría que cerrarlo y de nuevo refundarlo, pero de verdad con menos gasto y con menos tontería de la que hay ahí. Pero bueno, afortunadamente ha salido adelante esto con la votación del Partido Popular Europeo y de Patriots, y lo que es importante es ya de una vez que Partido Popular Europeo, en vez de aliarse con los verdes y con los socialistas, rompan sus acuerdos con ellos, se den cuenta de dónde va la voluntad y el sentir de los europeos y cojan y hagan un pacto con Patriots a nivel europeo. Eso es lo que tienen que hacer. De hecho, hay otra cosa muy interesante, y esto ya no estoy hablando de invasión, estoy hablando de inmigración, porque no hay que confundir esta invasión que se ha producido con la inmigración. Pero el otro día estaba viendo datos, disculpa que no los tenga aquí, Albert, que sí. Todo lo que es la inmigración ilegal, es decir, con la frontera europea del este, se ha reducido, creo que me decían, un 53%. Dentro de lo que es la parte mediterránea, que coge la parte de Italia o de Grecia, se ha reducido un 23%. Se ha reducido la inmigración ilegal dramáticamente en Europa. El único sitio donde crece es en España. En España está creciendo tremendamente. ¿Y por qué llega la inmigración a nuestras costas? Porque a Gibraltar no entra nada. A Gibraltar no entra ni una patera. Ni o tampoco dirá. Está entrando por el Algarve, ni está entrando en Portugal. Está entrando aquí porque es que aquí es que encima les abrazamos, les ponemos un señuelo, decir, mira, tenéis aquí paguitas, tenéis aquí de todo. Luego salen las chicas estas de la Cruz Roja, que no se las vio en la Dana. Pero aquí sí, enseguida van con sus mantitas y perrean con todos los invasores y tal. Y dices, bueno, esto es tremendo, esto es una vergüenza. Lo que hay que hacer primero es cerrar todo tipo de ayudas, cerrar todo esto, y vas a ver cómo conseguimos imitar lo que ha hecho Meloni en Italia, lo que se está haciendo en lo que es la frontera del este. Imitarlo, simplemente.
1: Total. Y estamos en riesgo, Marcos, pasado mañana y convocatoria de otra invasión. Me han escrito amigos de la Legión que está ahí, me dicen, hombre, el día 20 es el aniversario de la fundación de la Legión y tenemos en el cuartel una serie de actos. Parece que los quieren reventar. Taleb Alisalem, el periodista saharaui, nos contó aquí hace unos días que cuidado, porque ahora apuntan a invadir por Melilla, no solo por Ceuta. Escuchen.
6: Yo creo que incluso se podría activar con alguna ola migratoria o con algún tipo de acción interna o externa la parte de Melilla, porque yo creo que ahora sí que están intentando que Melilla también entre en lo que es el debate, por lo menos mediático, internacional y en el debate político. No creo que se pueda activar algo en Melilla. No sé cuándo va a producirse esa invasión, ni siquiera si se va a producir en términos de una gran marcha que se haga con las dos ciudades, sino que yo creo que ellos contemplan más que el gobierno español poco a poco vaya renunciando a cierto estatus político y jurídico sobre las dos ciudades y les vaya cediendo cierto control.
1: Si vuelven a intentarlo pasado mañana, ¿Les van a volver a dejar entrar? Porque no hay equipos militares, ni armados, ni despliegue, no hay nada.
0: Mira, el gobierno español puede hacer lo que le dé la gana, pero España no va a hacer lo que le dé la gana al gobierno español. Aquí hay un problema, pero muy, muy grave. Es decir, primero, está absolutamente claro que quien está detrás de la invasión ha sido el gobierno de Marruecos. Y lo que está por aclarar es el grado de complicidad del gobierno español. No digo la complicidad, que la complicidad es evidente. Digo el grado de complicidad del gobierno español. Y eso en la Audiencia Nacional se va a dirimir. Y cuando ese grado de complicidad ascienda, tendrá que pasar la Audiencia Nacional, pues toda la causa al Tribunal Supremo. Porque es un gobierno traidor. Y aquí hay un problema absolutamente grave, grave. Porque el artículo 8 de la Constitución da a las Fuerzas Armadas la misión de proteger la integridad del territorio nacional. Y las Fuerzas Armadas se deben a la Constitución y se deben a su deber constitucional. Ya pueden tener una pájara mandando sobre ellos, o quien sea, digo pájara porque es como
1: sí,
0: le llamaba, diciéndoles instrucciones en contra de su deber y de su juramento y del artículo 8, que no pueden alegar obediencia debida. El sinvergüenza del DAO, ¿te acuerdas? Decía, es que yo me debo a quien me ha nombrado. Vamos a ver, usted es guardia civil, el secretario de Estado no es guardia civil, ni el ministro Marlaska es guardia civil, ni han hecho ningún juramento de la Guardia Civil. Usted se debe al honor de la Guardia Civil y a la neutralidad que se espera de ese cuerpo. Y usted tiene una obligación moral, y si no, dimita. Y lo mismo la Junta de Jefes de Estado Mayor, porque ellos tienen una obligación que está reflejada en el artículo 8 de la Constitución. Y espero que el poder, que las Fuerzas Armadas, independientemente de lo que le pueda decir tal, defiendan lo que el artículo 8 de la Constitución les dice que tienen que defender, que es la votada por todos los españoles, y no lo que diga la pájara. Y además ellos están pagados por los españoles. De nuestros impuestos pagamos a las Fuerzas Armadas precisamente para que cumplan con la Constitución y con el artículo 8. Esto es un tema grave. Vamos a ver qué es lo que sucede.
1: José Luis, le escuchamos. Habla de los militares.
7: Eso de que del ejército un teniente, un sargento, un comandante, un capitán no pueda sacar al ejército, es que no nos acordamos de lo que ocurrió el 2 de mayo de 1808. ¿Quién sacó al ejército a la calle? ¿Quién puso los cañones en la puerta del cuartel y empezó a bombardear a los franceses? Un teniente y un capitán.
1: Sí, es el pueblo algo tendrá que decir en todo ello, porque el límite se está sobrepasando. Hay quien piensa que decir estas cosas en un medio público es casi llamar a un golpe de Estado. Nada más lejos. No, es cumplir la ley, ¿no?
0: Llamar a defender España y llamar a defender la Constitución no es un golpe de Estado. El golpe de Estado lo están dando los sinvergüenzas, los que nos roban, los que nos mienten, los que tratan de enfrentar a los españoles. Esos son los que están dando un golpe de Estado. Y lo que tienen que hacer los españoles es tomar conciencia de que este país lo tenemos que defender nosotros. Nosotros. Mira, cuando vino la invasión, no se le ocurrió a la ministra de Defensa enviar ni una fragata a las aguas jurisdiccionales de Ceuta. Ella, que es la misma que cuando la Dana, ¿te acuerdas, Albert?
1: Sí,
0: dijo,
1: sí.
0: Es que el ejército no está para barrer el barro o lo que sea, ¿sabes? Entonces, ¿el ejército para qué está? ¿Para cuidar la mareta? ¿Para qué está? ¿Para recoger a cientos de millas de Canarias a un cayuco que está más cerca de las aguas de Mauritania y gastarse todo el gasoil en ir a buscarlos cuando de la responsabilidad estaría en otro país? Para eso es para lo que está el ejército. Pero vamos, hombre, nosotros, cuando no mandó una fragata a Ceuta, montamos una armada civil y pacífica de 183 embarcaciones para patrullar simbólicamente por las aguas jurisdiccionales de Ceuta. Unas aguas por las cuales el yate de Mohamed VI se pasea cuando le da la gana, entrando dentro de las aguas españolas como si fueran suyas. Luego, ese gesto es el que hicimos con la Armada de la Solidaridad, y lo hicimos los civiles, porque si no se mueven, lo hacemos nosotros. Pero digo, nosotros no estamos aquí llamando a un golpe. Quien está dando un golpe es Sánchez desde la Moncloa. Nosotros estamos llamando a proteger la integridad territorial de España, que viene consagrada en la Constitución, y a llamar a que las Fuerzas Armadas cumplan con lo que es el artículo 8. Y si tienen mandos que se niegan y que son traidores a España, como en su día que regalaron Cuba o como regalaron otras colonias, porque posiblemente cobrando dinero de ello, que no nos vuelva a pasar, que no le metan a nadie un dineral en cuentas bancarias en Suiza o en cualquier otro sitio, a cambio de la cosoberanía, y que se retiren. No vamos a dejar que nos roben ya no solo el dinero, que nos lo están robando a través de la ECID, sino que nos roben el territorio, que es lo que están en estos momentos tratando de hacer.
1: Hay una escena que ha contado el amigo Alejandro Entrambasaguas en el debate que explica muy bien quién nos gobierna. El 2 de septiembre, que toda España salió a la calle contra la invasión de Ceuta, Sánchez llamó al fisioterapeuta y se dio un masaje de hora y media en la Moncloa, mientras tenía el canal 24 horas puesto en televisión sin sonido para ver las manifestaciones. ¿Esto qué es? ¿Que echa a faltar las saunas y los masajes o qué?
0: Bueno, vamos a ver, este hombre, tenemos un chalado. Esto pues ya pasó con Nerón. Este hombre va a tocar la lira mientras España está en llamas. Hay que sacarle cuanto antes. Y para eso, yo en este sentido, mira que no suelo citar a Aznar, pero cuando Aznar dijo, el que pueda hacer que haga, pues me pareció una frase adecuada. Y en estos momentos, sociedad civil española, estamos animando a todos los españoles a unirse a la segunda marcha por la dignidad, que la haremos el sábado 26 de septiembre. Este es próximo sábado, no, el siguiente, el 26 de septiembre, y que en esta ocasión, en vez de salir desde Colón, como sucedió el 23 de mayo, saldremos desde la Plaza de Cibeles, subiremos por Alcalá, cogeremos toda la Gran Vía, de Gran Vía en Plaza de España cogeremos Princesa, y de Princesa llegaremos al Arco de la Victoria. En esta ocasión tendremos ahí un autobús de dos pisos a modo de escenario. Habrá la lectura de un manifiesto y sonará el himno nacional, pero tiene que ser absolutamente multitudinaria. Ya la fue la del 23 de mayo y espero que esta vez también lo sea, incluso más.
1: 10 de la mañana, Plaza de Cibeles, sábado 26. Yo voy a estar ahí y esta vez a ver si te veo.
0: Son 5,2 kilómetros, vamos a ir a paso muy lentito, por lo cual esperamos llegar ahí un poquito antes de las 2, pero bien, va a ser un paseo muy agradable. Cada persona y cada partido puede llegar con sus propios eslóganes, con sus pancartas, con total libertad. El tema es que estemos todos en defensa de España, es el titular que va a llevar la pancarta de cabecera, en defensa de España, para defender la integridad territorial, para defender Ceuta, para defender la independencia de los poderes, para defender al presupuesto público de la rapiña de estos sinvergüenzas. Y bueno, hay que defender España y hay que hacer algo. Es que,
1: sin duda,
0: lo que sí es importante es que la gente haga algo, que lo que no puede uno es estar quejándose y estar ahí mano sobre mano esperando que alguien le solucione los problemas. En fin, yo espero que realmente la gente responda. No estamos dormidos, no estamos anestesiados los españoles y tenemos que demostrarlo.
1: Seguro, vamos a retransmitir desde ahí en directo a la marcha entera, igual que hicimos la primera, que fue un exitazo, y me siguen escribiendo de lugares donde no podrán venir. Si organizan ustedes la suya, yo desde aquí la promociono, encantado de la vida.
0: O sea, sí, aquí es un tema importante. Es decir, nosotros tenemos los permisos, bueno, los permisos no, hemos hecho las comunicaciones oportunas para esta marcha legal que tiene todo este recorrido. Nosotros no tenemos capacidad organizativa para hacer marchas en las distintas capitales de provincia. Pero nosotros somos sociedad civil y cualquier persona que en su capital de provincia quiera hacerlo no cuesta tanto. Es decir, que vaya a delegación de gobierno, que se informen, que la hagan y que todos somos iguales. Yo no soy un líder tal, yo estoy en sociedad civil española, que es una coordinadora de 150 asociaciones, pero nosotros tampoco sabíamos cómo se organizaban cosas cuando empezamos a organizarlas. Es decir, aquí lo que se necesita no es que alguien venga y le prepare a uno las cosas, sino voluntad de hacerlas, informarse y hacerlas. Aunque vaya poca gente, pero quien quiera organizársela, que se lo organice, que trate de pedir, de informar para la autorización. Y bueno, nosotros abiertos a apoyarles o informarles de cómo podrían ser las gestiones. Pero genial. Aquí todo el mundo tiene que arrimar el hombro.
1: Nos falta dignidad y es lo que vamos a pedir a gritos el día 26. Marcos de Quinto, muchas gracias, maestro. Gracias.
0: A vosotros, Albert.
1: Gracias. Amigos, tengo un mensaje de Raúl sobre lo que acaba de ocurrir en Valencia.
8: No es que hayamos aprendido nada, sino que la historia se repite. El mismo día, con nivel amarillo por previsión de fuertes lluvias, se dedican a desembalsar el embalse de Buceo. Con lo cual, aumentando el caudal del río Turia y, por supuesto, menos capacidad de absorción ante las lluvias que se esperaban. Resultado, otra vez parte de Valencia inundada.
1: Señores, así bajaba el barranco del Pollo hace unas horas.

0: se volvieron a inundar los lugares donde murieron casi 300 personas hace ahora 2 años. Es cierto, la gota fría ocurre cada año, pero ¿qué se ha hecho en 2 años para que todo se inunde si ha llovido mucho menos que en la gran riada de 2024? Quien tiene la información, Alejandro Alonso, desde la Zona Cero, Benetúser, ¿cómo estás?
1: Hola, Albert, un placer estar aquí contigo.
0: ¿Qué se ha hecho en 2 años, Alejandro?
1: Pues nada, sinceramente nada o bien poco. Las alcantarillas están todavía llenas de lodo en muchas partes de aquí de Benetúser, pero no solo Benetúser, hay muchos pueblos que están igual. Esta vez la lluvia no ha sido ni un 15 ni un 20% de lo que llovió en el 2024, ha llovido muchísimo menos. Han sido unas lluvias torrenciales como la famosa gota fría que hemos tenido toda la vida aquí. Nunca ha pasado esto y ahora ha sucedido esto porque las alcantarillas están llenas de lodo y hay muchos colectores que están haciendo las obras y no están trabajando esos colectores, con lo cual el agua no puede salir al mar y se queda toda en las calles.
0: Pero a ver, hace 2 años, cuando llegó el ejército, ya había muerto todo el mundo, cuando llegó al final, dijeron haber limpiado alcantarillas para evitar esto. ¿No lo hicieron?
1: Limpiaron algunas, pero claro, si limpias unas y otras no, al final se vuelven a obstruir. Si una tubería que tiene 50 centímetros para desaguar se queda en 10 centímetros, pues esto se va a obstruir enseguida. Y es lo que ha pasado. De hecho, aquí los vecinos abrieron las alcantarillas para que cuando empezara a llegar el agua de la riada, porque estaban viendo en otros pueblos cómo se estaba volviendo a inundar, pues se encontraron con esto, de que están todas las alcantarillas llenas de lodo seco. O sea, no es lodo que se acaba de hacer, sino que es lodo ya seco desde hace 2 años.
0: Oye, me imagino, psicológicamente esto es un golpe para vosotros, porque hay gente que se echó a llorar, que vio que otra vez lo mismo, ¿no?
1: Pues sinceramente sí, de hecho, bueno, sin ir más lejos, mi mujer se tuvo que tomar un tranquilizante y como mi mujer, muchos vecinos de donde yo vivo, que somos 80 viviendas, pues el grupo salía humo, la gente estaba preocupada y estaban todos, vamos, desesperados otra vez porque estaban viendo y recordando lo que pasó hace 2 años.
0: Claro, hubo alerta, ¿funcionó esta vez la alerta por teléfono?
1: No funcionó.
0: Por favor.
1: No funcionó, yo estaba en Valencia y a mí la alerta me llegó cuando el agua ya estaba casi alcanzando la puerta del coche.
0: Dios mío. Oye, y los garajes, aún recuerdo tu garaje, estuviste meses. ¿Se han vuelto a inundar?
1: Se han vuelto a inundar, pero poco. Sí que es verdad que como ha sido agua limpia y no ha sido mucho, sino que ha habido un poco solamente, las bombas han podido extraer el agua. Hay ya como 2 dedos de agua en el garaje y no hay problema, pero en casa de mis padres, por ejemplo, había como 4 o 5 dedos de agua. O sea, muchas viviendas se han vuelto a inundar por culpa de que las alcantarillas no están preparadas, no están funcionando.
0: Sí, pero ¿dónde están los millones que se invirtieron ahí para reformas, para que no volviera a pasar? El barranco del Pollo ha estado al límite, ha quedado un par de metros para que se desbordara.
1: Abrieron la presa de buceo esta vez. De hecho, esta vez sí que anunciaron que la iban a abrir.
0: No como la otra, ¿no?
1: Exacto.
0: ¿Dónde está la pasta? ¿Qué han hecho con el dinero?
1: Pues la pasta estará en las cuentas bancarias de muchos políticos. Quiero hacer un llamamiento a toda la gente y un recordatorio, que no hagan lo que hicieron en el 2024 de intentar bajar los garajes para salvar a los coches. Porque ayer, mientras que el agua estaba entrando, a mí me llegaban vídeos y me llegaban noticias de gente bajando el garaje por el coche. Dejarlos. Es más importante la vida de una persona que el material.
0: Decenas de personas murieron por eso, por salvar el coche. Alejandro Alonso, nuestros ojos en el lugar. Un abrazo, gracias.
1: Un abrazo, Alberto.
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0: Amigos, nos encanta hablar de historia aquí en el programa y de los héroes de nuestra historia en España o en Hispanoamérica. Descubrir historias, personajes que deberían estar en la memoria de todos y que nos han llevado a ser lo que somos, para bien o para mal, y eso es bueno conocerlo. Ojalá en los libros de las escuelas se aprendiera que España y la hispanidad han tenido gente tan grande. Aquí descubrimos uno cada semana con nuestro querido Paco Álvarez. ¿Cómo estás? ¿Qué tal, amigo?
3: Pues aquí encantado de hablar de nuestros héroes. Qué mejor que hablar de los grandes que nos precedieron.
0: Hombre, mejor irnos, como hoy vamos a hacer, al siglo XV que quedarnos en el XXI. Estamos de acuerdo, ¿eh?
3: Totalmente.
0: Bueno, el héroe de hoy es Berenguer VI de Entenza. Que ahora discutíamos lo de Entenza, que es una famosa calle en Barcelona, pero que era un linaje de Aragón, ¿no?
3: Así es, sí, es un linaje de Aragón, parte del condado de Ribagorza. Fíjate que no he mirado si hay una población concreta que se llame así o si se refiere a una zona, pero bueno, Berenguer VI de Entenza era hijo de Berenguer IV de Entenza, que eran en guerra de toda la vida, pues con partes de Navarra y con partes de otros reinos y de otros condados. Era una época complicada este siglo XIV. Pero bueno, nuestro Berenguer VI llegó a ser megadux de los almogárabes, que estos sí nos suenan más, ¿no? Evidentemente. Y terminó conquistando y gobernando el otro extremo del Mediterráneo. Y es por eso por lo que lo hemos traído a nuestra sección.
0: Bueno, te aclaro lo de Entenza, que para eso estoy yo y la información por IA. Hay dos. Uno, Antenza con A, que a veces se confunde con la E, pequeña localidad en Benabarre, o sea, muy cerquita, la comarca de Ribagorza, la que tú hablabas. Y luego hay una Entenza con E, que es una parroquia en la provincia de Pontevedra, en el municipio de Salceda de Casellas. Yo entiendo que la historia de hoy se refiere a la primera, ¿no?
3: A la primera, a esa que ahora llamamos Antenza, efectivamente. Sí, sí, sí. Pero vamos a hablar de los almogárabes, que evidentemente sí nos suenan a todos, ¿no? O sea, sí, y el Flor, todo esto, el monumento en Tarragona.
0: Claro, los almogárabes en Cataluña son conocidos como guerreros valerosos, pero sí, que hicieron algunas barbaridades también, ¿eh?
3: Bueno, los guerreros, cuando son tan valerosos, suelen ser también bastante, bastante brutos, ¿no? El caso es que Berenguer VI, cuando fue, cansado de guerrear por aquí, dijo, bueno, me voy a unir a la compañía catalana, que es como se llamaban los almogárabes en el otro extremo, en Atenas y por ahí, que estaban combatiendo para el emperador de Bizancio, que les había contratado a estas tropas, las tropas más aguerridas, como has dicho, del Mediterráneo, para que le ayudaran a luchar contra los turcos. Entonces, bueno, cuando Berenguer llegó allí, pues ya había terminado la campaña, habían expulsado a los turcos de Anatolia directamente y justo acababa de tener lugar, o en breve iba a tener lugar, el famoso asesinato de Roger de Flor y de varios de los caballeros aragoneses que movieron a Berenguer a llevar a cabo lo que ha pasado a la historia como la venganza catalana, así, tal cual.
0: Bueno, no ha sido la última, ¿eh? Ha habido otras muchas. Querido Paco Álvarez, te sigo en Historias Confidenciales. Cuídate.
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0: Muy buenas tardes, España, desde los estudios de Gran Vía Radio en Barcelona. Mol bona tarda, Cataluña. Mol bona tarda a tothom. Bien, amigos y amigas, queridos y queridas oyentes, son tres los minutos que pasan de las 7 de la tarde, una hora menos, en la maravillosa Comunidad Canaria. Y bien, ya estamos aquí. Ahora sí me voy a poner pesadito diciendo siempre que estamos en los estudios centrales, porque sí, estamos en los estudios centrales. Es más, estamos en el estudio número 1, aquí en Gran Vía Radio, en la calle Almogávar 6870, Barcelona. ¿Qué tal, Marta Sanz? Muy buenas tardes, ¿cómo estás?
1: Muy buenas tardes, pues ¿cómo voy a estar? Con muchas ganas de que empiece Besos de Colores.
0: Fantástico, así te quiero ver, así te quiero ver. Voy a cambiar los cascos. A ojito, ya empezamos. Voy a cambiar los cascos, no estoy a gusto con esto. Bueno, vamos a irnos hasta, voy a saludar a mi querido Fran Sobrino desde Málaga. Fran Sobrino, ¿qué tal? ¿Cómo estás?
2: Hola, ¿qué tal? Buenas tardes a todos. ¿Qué tal? ¿Cómo estáis por ahí?
1: Hola,
2: supongo,
1: Fran,
2: que igual con calorcito, igual que aquí, ¿no?
0: ¡Qué bien te veo, Fran!
2: Gracias, gracias. Eso es lo importante. A vosotros también se os ve de maravilla en ese nuevo estudio, el cual pues tendré el placer de pisar en pocos días.
1: ¿Cuándo?
0: Pues la verdad es que estamos como muy entusiasmados con tu presencia.
1: Dime cuándo tú vendrás.
0: Este próximo fin de semana.
1: ¡El que viene!
0: Claro, claro, claro.
2: Sí, el próximo.
1: ¿El viernes que viene estás aquí? Ahí.
0: Sí.
2: Ay, sí.
1: Ay, que no.
0: La semana que viene tenemos por aquí a Fran Sobrino en los estudios de Gran Vía Radio, aquí en Barcelona. Ya, yo creo que ya te tocaba. No, yo no me entusiasmo tanto porque te tocaba. Es como una obligación ya, Fran. ¿Cuántos años llevas sin venir por aquí?
1: ¡Guau!
2: Pues hará tranquilamente año y medio, 2 años.
0: Dos años.
2: Aproximadamente.
1: Mucho.
0: Recordar que sí, os recuerdo que Fran Sobrino era mi técnico.
1: ¿Eh? Era tuyo.
0: Era mío.
1: ¡Tesoro!
0: ¡Mío! ¡Mi tesoro! ¡Mío! ¡Solo mío! Y entonces lo echo de menos y la verdad es que tengo muchas ganas de que llegue este fin de semana, este próximo viernes, que estar aquí en los estudios y darle un abrazote como él se merece.
2: Ahí estamos y que sea recíproco tanto para ti, Marcos, como para Marta, como para todos, que se os quiere.
0: Muy bien, fantástico. Bueno, chicos, vamos a ir adelantando y aún yo sigo perdido, ¿eh? A mí me suele ocurrir, ¿eh? Hasta que no coja el día mismo, pues ¿a dónde vamos? Pues vamos a ir con el tiempo, supongo. Ah, no, ¿o queréis que vayamos? No, vamos a irnos con el sumario. Venga, vamos con el sumario, que es importante que nuestros oyentes estén informados de todo lo que se va a acontecer en esta tarde, noche de hoy. Y vamos con sumario. A ver, ahí está. Hoy en la sección de Cita con entrevistaremos a Nacho García Vega de Nacha Pop. Ya sabéis que es un icono de la música española.

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1: Vaya tinglado que llevo con los cascos. Parece mentira que lleve... Que lleve tantos años en la radio, lo primero que hago siempre es tener mis cascos. Pero es que no sé qué pasa, que mis cascos, yo no me pongo el típico casco de radio. Llevo auriculares de estos sencillitos y hoy no sé qué le está pasando, pero no me acabo de encontrar bien. Y ahí estoy, bueno, pues manejando pues, todos los cascos que hay aquí en el
0: ¿sabes
1: estudio.
0: ¿Sabes qué te va a pasar, no?
1: Que al final acabaré con el de
0: no,
1: siempre, ¿no?
0: Que te vas a despeinar si te pones
1: es verdad,
0: los cascos.
1: Es verdad, Marta Sanz. Es verdad, me cago en la leche. Oh, ahora lo vamos a poner al revés.
0: Pues cuidado con peinarte.
1: Ay, verdad, que me he hecho... chicos, oye, que verdad. Hoy peinándome me he hecho una contractura. Peinándome, ¿eh? Ojo, peinándome me he hecho una contractura, ¿no? Y, ojo que no, es poca broma, ¿eh? Que no veas cómo duele. Bueno,
2: vaya.
1: Vamos adelantando cositas importantes porque abre bien tus oídos con nuestro compañero Fran Sobrino. Vuelve una vez más con recordar que es esa sección maravillosa donde vamos a... Bueno, pues vamos a recordar los años 70, 80 en cuanto a anuncios de televisivos, ¿no, Fran Sobrino?
2: Sí, hoy vamos a meter un gol por todo lo alto, también estaremos disfrutando de la fruta y también estaremos entre vías.
0: Muy ¿te bien. Gusta la fruta?
2: Ah, no, está exquisita la fruta,
0: no,
2: deliciosa.
0: Pero lo decía con segundas, de me gusta la fruta.
1: Es que la Marta Sanz están todas. Y también vamos a hablar con el maestro, con don Josep Pons, que él bueno, tiene esa maravillosa sección donde nos habla de toda la actualidad de la semana, de los personajes más actuales de la semana, y lo hace en esta sección que lleva como título La imagen habla.
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1: Y hablaremos del Día Mundial, un día como hoy, ¿qué día es hoy, Marta? ¿18 quizás?
0: Sí. Bueno, 18 pues, de correcto, septiembre correcto. Del 2026.
1: Pues muy bien, 18 de septiembre del... muy cerquita de mi cumpleaños ya, ¿eh?
0: ¡Holo! ¡Holo! ¿Cuándo es? Espérate. ¡Ay, Fran!
2: El 24 casi. Puede ser, el 24.
0: Casi lo celebras
1: fíjate,
0: aquí.
1: Fíjate, lástima que no lo celebramos aquí en... Para el año que viene, ¿eh? Para el año
0: bueno,
1: que viene.
0: Lo podemos celebrar el viernes.
1: Si estamos aquí para el año que viene. Ya lo estoy viendo ahora. El Día Mundial, ya sabéis, el Día Mundial siempre nosotros hacemos ahí bueno, una pequeña criba de elegir dos celebraciones. Hay más de dos, pero todas son importantes, pero nosotros elegimos dos y Marta Sanz nos la comentará. Conjuntamente con Fran Sobrino, ¿cómo te quedas, Fran? No me ha llegado.
2: Las celebraciones, bueno, a ver, si me dejas comentar alguna, no tengo ninguna, pero si quieres la comento alguna.
1: A ver, ¿me puedes cambiar? Problema. Jan, sí, ¿me puedes cambiar el fondo? Es que la letra no la veo, o sea, el fondo del mensaje de arriba, no, o más grande o el color de arriba que no... No, es que no lo acabo
0: yo,
1: de...
0: Si quieres te digo el nombre. ¿Qué te iba a decir? Fran es un nombre de recursos.
1: Que María Ángeles, ¿no? Sí. Creo que es... Ah, sí, María... Uy, por ahí estamos igual. Ahora, quizás... Ahora. ¿Más grande no puede ser o qué? Pregunto. ¿No?
0: Última. Si haces la pantalla grande, sí, sale todo.
1: Claro. Ahora. Jan, por favor. Claro que sí. No, pero no digas eso. María de los Ángeles del Valle Rogado. Buenas tardes, amigos de Besos de Colores. Abracitos para todos. Gracias, María de los Ángeles. Un besazo enorme. Oye, seguimos con el sumario. Hablaremos de cine también en el sumario. Tengo otro, Ángeles Ramos. Buenas tardes, equipo de Besos de Colores. Sois los mejores. Gracias, Ángeles Ramos. Un beso enorme y gracias por estar ahí todos los viernes. Siempre siguiéndonos. Es una maravilla. Es como nuestra gasolina, ¿no? Podemos decir.
0: ¿Eh? Sí, son familia.
1: Vale. Bueno, vamos hablemos de cine con nuestro crítico cinematográfico, don Miguel Fernando Ruiz, de Villalobos.

0: Marta Sanz, se ha movido algo. Sí. Se ha movido, ha sido el cable y otra vez que ha vuelto a caer. Que es que lo. De verdad.
1: Lo tengo... Vale, vale, digo, se ha movido algo aquí en el estudio.
0: Sí, el cable, es tremendo. Ah. Bueno,
2: Hay un Pottergeist.
0: Ay, chicos, es un cable que mira que lo pego y lo dejo de pegar. Y entre el cable y el fluorescente me tienen frito. Bueno, decía que hablaremos de cine con nuestro crítico cinematográfico, don Miguel Fernando Ruiz de Villalobos, que siempre nos habla de la actualidad, nos da los consejos pertinentes para que, nos recomienda, mejor dicho, películas de este fin de semana que se estrenan en España. Y también hablaremos de algo importante, ¿no, Marta Sanz? Por ejemplo, como la fauna.
1: ¡Uy! Mira, te hago un avance. Voy a empezar al puro estilo Rafael. ¿Y qué es Rafael? ¡Escándalo! ¡Es un escándalo!
0: ¿Y ya está?
1: ¿Qué te parece?
0: Bueno, pues yo, pues un escándalo.
1: Hasta el final, si quieres oírlo todo.
0: O sea que es un escándalo.
1: Es un escándalo. Bueno. Voy a empezar así, ¿eh? Escándalo.
0: Escándalo. Pues también otro escándalo, en este caso no será escándalo porque son noticias agradables, siempre relacionadas con el tema, bueno, el tema no, con la salud, ¿eh? Con la salud y viene de la mano de Javier Puche, noticias agradables. Y en la máquina del tiempo musical con también con Javier Puche y con Marta Sanz. Marta Sanz, ¿con quién vas a...? Bueno, ¿con quién vas? No, yo sé, vas a interpretar mejor. No lo voy a decir, que luego te enfadas porque te digo que cantas muy bien.
1: No, dilo, ya. O sea, no hay problema, yo no me voy a enfadar.
0: No, bueno.
1: Bueno, pues voy a decir que... no sé qué tienen tus ojitos, que me vuelven loco.
2: Rumba 3.
0: Muy bien. Muy bien, fantástico. Y a la hora. Esa canción, ¿tú crees que esa canción? Un momentito, va. Baja. Vamos a ver, Marta Sanz, ¿tú crees que esta canción tú la vas a interpretar bien? Porque ya te estoy escuchando y
1: la
0: creo.
1: La verdad, no.
0: Sí. ¿No?
1: Pero es que si la interpreto mal, yo tengo un truco, yo canto muy bien en verdad. Lo único que ocurre que si cantara bien me dirías que ya no cantara más. Y como me gusta cantar, pues lo hago mal adrede.
0: Ah, ¿sí? ¿Lo haces adrede?
1: No.
0: Ah, bueno, es que hay oyentes que me preguntan, oye, ¿pero Marta Sanz canta así de mal o es que lo hace a propósito?
1: No puedo hacer bien todo en esta vida. Tengo que tener mis defectos.
0: Ah, bueno, usted perdone. Y tiempo para el deporte con... Serdi Ninou.
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4: ¡Va a ganar Rafa Nadal! ¡Otro Roland Garros!
5: Fernando Alonso se va a proclamar campeón.

0: Buzón. Jan Buzón.
1: Tiene dos huevos así de grande.
2: A la locución.
3: Marcos Trabal.
2: Oh, qué bonito le ha quedado. Qué bonito le ha quedado, ¿eh? Qué bonito le ha quedado.
0: Yo se lo haría repetir y todo. De...
2: Recordar y recordar, amigos y amigas, queridos y queridas oyentes, que nosotros somos la voz, pero vosotros sois los verdaderos protagonistas. Y también decir que en nuestras emisoras apostamos por la información independiente, siempre alejados de cualquier ideología política. Y ahora os vamos a dejar con un tema con un tema del invitado de la semana pasada. Él es nada más y nada menos que Rafa Sánchez, que estuvo con nosotros en Citacom. Y bueno, vamos a recordar ese, bueno, más que recordar, porque esto ya es un himno, esta canción, ¿no? Hombre Lobo en París. Sean todos y todas bienvenidos, bienvenidas, arrancamos.

0: Lobo hombre en París, Rafa Sánchez. Bien, amigos y amigas, queridos y queridas oyentes, vamos a saludar a nuestras emisoras hermanas del grupo AMSC. 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
0: Bueno, vamos con el tiempo, vamos con la sintonía del tiempo, Jan.

0: Pues hoy vamos a hablar del fin de semana, ¿eh? El fin de semana, el tiempo que va a hacer este fin de semana, por ejemplo, en Barcelona. Bueno, pues ya nos levantamos con una mínima de 19 grados, no me lo puedo creer.
1: Sí,
0: es que no se
1: va a estar 19 grados, ¿no?
0: No, me lo veo. Tiene que levantar con 8 con 10 grados ya por
1: así,
0: la mañana,
1: claro.
0: Frito, fresquito, sí. Fresquito.
1: Ya me lo dirás cuando venga el invierno.
0: Bueno, por 19 grados nos levantaremos por la mañana. Ya os digo que yo no estoy muy conforme. Ya sabéis que yo quiero fresquito, de verdad. He pasado un veranito que ha sido horrible. Y alcanzaremos una máxima de 25. Bueno, y marca aquí, según mi querida Marta Sanz, marca sol y lluvia, ¿eh?
1: Poquita.
0: Poquita.
1: Poquita, que igual la previsión es que sí, luego no lloverá.
0: Bueno.
1: Pero poquita.
0: Muy bien, nos vamos al domingo. El domingo, en cambio, nos levantaremos también con 20 grados por la mañana y una máxima de 26 grados. O sea que ya pronto tendremos el veranillo este de San Miguel, ya lo verás. Y tendremos sol, ¿eh? Tendremos sol. Bueno, nos vamos hasta Valencia, Marta Sanz.
1: Valencia es la tierra de las flores, de la luz y del amor. Valencia. Para ofrendar nuevas glorias a España.
0: Marta, es casi mejor que digas la temperatura, ¿eh?
1: Sí, vale. Estaba yo en mi momento de gloria.
0: No, es que te estaba viendo. Te veía que te venías arriba,
1: claro,
0: y casi mejor que no.
1: Estaba en mi momento paella. Me estaba viendo una paella valenciana.
0: Ya.
1: Bueno, pues en Valencia, la temperatura del sábado tendrán. La mínima serán 18 y la máxima 27. Y van a tener sol, ¡qué bien! Y el domingo en Valencia, 19 grados la mínima y máxima 27 grados. Y van a tener sol.
0: Pues mis queridos oyentes, amigos y amigas, queridos y queridos oyentes, repito, en Sevilla parece ser que la cosa, madre mía, en Sevilla cómo pinta. Sábado, 20 grados y alcanzarán una mínima de 35. Y el domingo, por la mañana, van a amanecer con una temperatura de 22 grados y alcanzarán una máxima, ojito, lo mismo, 35 grados en Sevilla. O sea que sí, el calor.
1: El calor.
0: Al calor,
1: tío.
0: Al calor.
1: ¿Hace frío
0: pelota? No hace frío de pelota, no. Ojalá. Bueno, y vamos ahora con Benidorm y saludamos al Leopoldo Bernabéu. Es el director de Leo Radio, que él nos sigue, y desde aquí, desde los estudios de Gran Vía Radio en Barcelona, ya sabéis que nos podéis también sintonizar a través del 104.1 Benidorm Leo Radio.
1: Pues
0: magnífica
1: Benidorm,
0: radio,
1: magnífica
0: estupenda.
1: Magnífica radio. Oye, ¿puedo decir una cosa? Aquí un mensaje al Jan. Parezco una de los Simpsons. ¿Me estás viendo por pantalla? Estoy amarilla. No sé si se puede hacer
0: eso
1: algo.
0: Eso no se dice. Es que te han puesto el foco ese y te lo has pedido porque te lo quiten. Estás bien. Marta Sanz, no alucines, venga, va.
1: Fran, ¿cómo me ves? ¿Como una de los Simpsons, a que sí?
0: Que no,
2: yo
0: son manías tuyas.
2: La mujer de rojo.
0: La mujer de rojo, fíjate.
1: Sí, pues estoy amarilla. Bueno, no pasa nada, yo lo digo por si acaso se
0: puede
1: hacer
0: algo. Bueno, no pasa nada, pero tú lo dices.
1: Hombre, claro, no pasa nada. Si soy amarilla, que la gente no se piense que tengo la distericia o estoy enferma, de verdad.
0: Es que estás enferma, pero de la cabeza.
1: Tengo algo en el hígado,
0: venga, mira el directo. Mira el directo.
1: Mira lo que está haciendo ahora.
0: Claro, ahí. Mira el directo. ¿Te ves que no estás? Mujer, es que eres tremenda, oye.
1: Ya. Bueno, pasa nada. Venga, ya está. Benidorm, Leo.
0: Bueno, ¿y esa discoteca que hay detrás ahí? ¿Qué
1: me está haciendo aquí esta?
0: ¿Esas luces dónde han salido? ¿Dónde han salido esas luces?
1: Porque me está haciendo, como el hecho que estaba amarilla, me lo está arreglando y me está poniendo de... Bueno, pasa nada, ningún problema. Pero que más que nada que no se preocupen, que no estoy enferma. El sábado mínima 21 grados, máxima 25, tendrán sol y tendrán lluvia en Benidorm, que nunca... Les falta agua. Tendrán lluvia. Y el domingo también, 22 grados la mínima, 26 máxima, y van a tener lluvia.
0: Muy bien, pues ya hemos conocido las ciudades donde tiene presencia. Repito, son 27 o casi 32, ¿no? 32 las donde tiene presencia Gran Vía Radio, pero damos las cuatro que son las que tiene la FM, para lo entendamos, ¿no? Pero ahora nos vamos a extender ya por primero nos vamos hasta Madrid, mejor dicho, nos vamos hasta Benidorm para... ¡Ay, hasta Benidorm! Ah, no, no nos vamos a ningún lado, vale, perfecto. Me dicen que ya estamos a un minuto de realizar la desconexión. Bueno, nos iremos luego a... ¿A dónde estás? Así en Málaga.
1: Nos
0: vamos hasta Málaga para que luego nos hable Fran Sobrino de la temperatura de Madrid este fin de semana y, por supuesto, también se extenderá por todo el territorio nacional. Ahora realizamos la desconexión y volvemos en 3 minutos. Estamos aquí de nuevo.
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2: Treinta son los minutos que pasan de las 7 de la tarde, una hora menos, en la Comunidad Canaria. Y bien, nos vamos hasta Málaga, donde se encuentra nuestro compañero Fran Sobrino. Temperatura este fin de semana en la capital, Fran.
3: Bien, pues vamos hasta Madrid, donde tendremos mañana sábado una máxima de 28 grados y una mínima de 16, con cielos absolutamente despejados. El domingo tendremos una temperatura un poquito más alta, la máxima será de 30 grados y la mínima la repiten con 16, con un cielo totalmente soleado. Y si te parece, Marcos, repasamos la previsión general.
2: Fantástico, sí, genial. Vamos a irnos ya, nos extendemos por todo el territorio nacional. Fran, adelante.
3: Pues hablamos de ello y hablamos para mañana de precipitaciones que solamente se producirán en lo que es la provincia de Granada y también en Murcia. Precipitaciones que pueden ser en algunos casos un poquito fuertes con forma de tormenta. En el resto del país pues tendremos cielos despejados, eso sí, con alguna posibilidad de precipitación, como decíais antes, en Barcelona y cielos también nublados en Palma de Mallorca. Tendremos unas temperaturas que irán del orden de los 29 grados o 30 grados de máxima en prácticamente lo que es la mitad oeste, suroeste del país, y temperaturas que serán ya más suaves en lo que es el resto del país. Pasamos al domingo, donde los cielos estarán prácticamente despejados en todas partes, no tendremos precipitaciones y hablamos también de temperaturas que, eso sí, como decíais antes, irán a valores de 35 grados en lo que es, por ejemplo, Sevilla, en lo que es también a nivel de costa. Contaremos con temperaturas muy suaves, las mínimas, en la parte del Cantábrico, del orden de los 14-13 grados, y suaves también las máximas, del orden de los 23-24 grados, y las temperaturas irán cogiendo, eso sí, durante la semana, hablamos de la previsión ya de durante la semana, un carácter de verano, irán subiendo, pero parece ser que el verano se acaba. ¿Por qué? He mirado los mapas a última hora y los mapas me han dicho que posiblemente ya el verano finalice a finales de esta semana que viene.
2: Bueno,
3: ya
2: es veremos. Que el otoño,
3: todavía está por ver.
2: Es que el otoño cuando entra. El 21,
3: pues
2: ¿no?
3: El 21, correcto.
2: O sea,
3: sí,
2: está,
3: lo que no sé es la hora exacta, pero sí, sí.
4: Fran, los mapas te han hablado, te han susurrado.
3: ¿Me han susurrado?
4: Has dicho, y los mapas me han hablado. Digo, ay, susurran al oído los mapas.
2: Es que no, Marta no coge el argot tuyo.
4: No, es que me flipa.
2: De gran profesional.
4: Porque me gusta mucho como lo dice. Entonces,
2: vale.
4: Siempre cuando hay algo que me quedo así como nuevo y innovador, pues se lo digo.
2: Vale, sí, sí. Fantástico.
3: Me has recordado bien la película que decía el hombre que susurraba los caballos. El hombre que susurraba los mapas.
4: Sí.
3: muy buena.
2: Bueno, entonces parece ser que acaba el verano cuando, Fran.
3: Pues para ese plato final que se va intuyendo, pues diremos que a partir del sábado que viene, sábado 26 de septiembre, los mapas ponen ya entradas de aire fresquito continental. Ya veremos a ver qué pasa, Marcos, a ver si es cierto o no, pero esas entradas de aire continuarán en los siguientes días.
2: Creo que vas a traer el frío tú.
3: Puede ser. Abriré la maleta y a ver qué cubitos de hielo me traigo de la nevera.
2: Posiblemente, ¿no? Dices tú, la semana que viene ya
4: claro,
2: va a ser, ya tú vas a estar aquí, pues luego diremos aquí en el estudio, ¡ah, es que ha venido Fran y ha traído el frío!
4: ¡Ha sido el huracán está Fran!
2: ¡Ay! Muy bien. Bueno, gracias.
3: Llevaré guantes para todos.
2: Gracias, Fran Sobrino. Ya guantes, ostras. Begoña Arteaga, buenas tardes, equipo. Besos de colores. Gracias, Begoña, por estar ahí. Un beso enorme, corazón. Bueno, lo dicho, vamos a ir avanzando y nos vamos ya con nuestras historias y noticias curiosas.

0: Pues en nuestras historias y noticias curiosas nos vamos a ir hasta... Seguiremos en Málaga. Fran Sorrino, ¿qué noticia curiosa tienes?
1: Yo es que no me la creo, pero bueno, ahí la dejo, la voy a dejar ahí. El cumpleaños de una niña de 5 años termina en un Simpa de 7.000 euros. ¿Qué te parece? Sí. Pero, vamos a ponernos en detalles. Sí, dime, Marcos.
0: Pero no te lo crees, ¿por qué?
1: Bueno, pues ahora te detallo un poco más la noticia. Querían un cumpleaños infantil por todo lo alto, sin escatimar en gastos, ¿vale? Porque, claro, todo apunta a que no tenían intención de pagar, ya que se hicieron un Simpa de 7.000 euros. Joder. Hasta ahí llegamos. Así lo contó Carol Sao Luis, dueña del restaurante Tropicaña, en Culleredo, en La Coruña. Eso es lo que contó la mujer a Informativos Telecinco. Según explicó, reservaron su local para celebrar los 5 años de una niña. Pero no era un cumpleaños al uso, pues había más de 80 invitados. Barra libre, marisco, tarta, carne a la brasa y otros servicios que la propietaria ofreció, como colchonetas hinchables para los niños y botellas personalizadas. Y como no, la madre de la niña ya lo aceptó todo sin ponerle pegas al precio, nada más ni nada menos que iba a hacer la mujer. Sin embargo, cuando llegó el momento de pagar, la mujer afirmó que había tenido una discusión con su pareja, que era quien tenía que pagar, y que le pagaría a lo largo de la madrugada. A lo largo de la madrugada, ¿eh? O sea, cosa que no ocurrió finalmente. En ese momento, unos 40 invitados comenzaron a marcharse y después terminaron por irse el resto. Por si acaso, Carol Sao Luis fotografió la matrícula del coche de la madre por si tenía que denunciar a la policía.
2: Claro.
1: Cosa que ha terminado haciendo la mujer, evidentemente. Fue perspicaz y lo hizo y le salió bien. Según relató la dueña del citado medio, al ver que el dinero no llegaba, se puso en contacto con la mujer por WhatsApp para avisarle que la denunciaría si no pagaba. Y ella respondió que el restaurante no había cumplido con los servicios contratados. Vaya morro tiene la tía.
0: ¡Ostras!
2: ¿Cuánto
1: dinero? Aunque sí que... Sí, a ver, 7.000 euros era el Simpa. Pero es que ella, la mujer, había dado una paga y señal de 500 euros. Mira, fue un poquito buena y dio 500 euros.
0: Es que detalle, ya, yo no, creo no que ya el fallo cosa. Por parte de la propietaria, ¿no? Porque si tú ves que es un volumen de 7.000, más o menos ya te haces una idea de la cantidad de gente que viene, de comensales. Y además, a grosso modo, claro. Yo ya le pido la mitad.
2: O de aquí no te dejo salir.
0: Y la otra opción es la que estaba pensando, es la que dice... Te rato, hija, te rato. Pero bueno, y eso habría que ver cómo era la propietaria. A lo mejor era muy buena gente o poca, o no tendría la suficiente...
2: Demasiado confiada.
0: No, oye, y a saber si con quién iba esta gente. Tú dices, ¿cómo te vas a quedar aquí que te voy a raptar hasta que no me pagues?
2: Cierro la puerta y llamo a la policía.
0: Ya, bueno, sí.
1: Claro.
0: Pero a saber la gente, una gente ya que te hace esto, no van con buenas intenciones. Y a saber... ¿No?
1: Ni mucho menos.
0: Pero que, hostia, hay que tener un morro increíble, ¿eh? Y luego ya ves la reacción de la señora, diciendo que es que el restaurante no cumplía con lo que tenía que cumplir, pues me parece... Sí, me parece...
1: Le habían dado un montón de servicios y
0: Yo creo que iban por faena. Iban, ya lo tenían más que,
2: hombre, claro,
0: más que pensado todo esto.
2: Qué fuerte,
1: me
0: calenta.
1: Sí.
0: Bueno, en cambio, mira, vamos a la otra cara de la moneda, ¿eh? Porque una pareja gana 120.000 euros a la lotería porque el marido selló el boleto equivocado.
2: ¡No!
0: Una mujer de 78 años residente en, no sé, en un condado. En un condado muy complicado de pronunciar.
2: Pues inténtalo, que tú puedes.
0: No.
2: Sí que puedes.
0: ¡Wastenawin! ¡Ja! Por ahí cerquita. Bueno, pues declaró a los funcionarios de la lotería que ella y su esposo realizaron una apuesta conjunta de $20 durante una de sus últimas salidas a cenar. Mi pareja y yo estábamos en un restaurante para una reunión familiar y cada uno pues compró un boleto, comentó la jugadora. Después de terminar, paramos en otro bar y mi marido, por error, volvió a jugar mi boleto en lugar del suyo, añadió. Su fallo al validar la combinación, cuyos números, no voy a decir los números, bueno, 7, 16, un montón de números. Exacto. Se hicieron ganadores del sorteo. O sea que, dice, poco después vimos aparecer en la pantalla todos mis números y descubrimos que habíamos ganado $136,660. ¡Fue increíble! Dice, el dinero que nos permitirá vivir más tranquilos, concluyó la agraciada. Pues sí, sí, te da una cierta tranquilidad. 136.000 euros. 120.000 euros hubiera sido aquí en España.
2: España, camisa blanca.
0: Bueno, y vamos adelante. Oye, antes de ir con Marta Sanz, hoy que estamos así un poquito raros, y sobre todo yo, un poquito descentrado, con mis cositas. Hay unos términos de cuando te da un chungo, ¿no? Jan es el técnico, lo digo para aquellos que se vayan incorporando. Jan Busón, con M. Pues, al parecer hay unos términos que me ha hecho gracia y digo, pues vamos a ver qué tipo de chungo es el que le da a Marta o le da a Fran Sobrino. Vamos a escuchar el vídeo.
3: Cuando decimos que alguien le ha dado un jamacuco, es más o menos grave que un patatus. Vamos a comprobarlo, porque esto es el Sistema Clínico Español. Jamacuco. Un jamacuco es totalmente genérico. Te puede dar por cualquier cosa y nadie necesita saber exactamente qué ha pasado. ¿Qué le ha pasado a ese? Le ha dado un jamacuco. Ah, patatús. El patatús ya es más serio. Un patatús te deja en el sitio. Se te apaga la batería, se desconecta el cable. Windows se cierra inesperadamente. No dices, estoy teniendo un patatús. El patatús te lo tienen que comunicar los demás cuando vuelves. Chungo. Un chungo es encontrarse mal, pero mal de verdad. La diferencia es que con un chungo sigues siendo consciente. Tú mismo puedes decir, me está dando un chungo. Incluso puedes ir solo al hospital. Si puedes aparcar el coche en urgencias, probablemente era un chungo. Parraque. Un parraque asusta, porque el parraque siempre parece que tiene algo que ver con el corazón, aunque nadie sepa exactamente el qué. A mi padre le dio un parraque. Y aquí ya preguntas. Hostia, ¿está bien? El jamacuco pide contexto. El parraque pide parte médico. Telele. El telele tiene que incluir movimiento, un temblor, un escalofrío, algo. Nadie está sentado tranquilamente y dice, me acaba de dar un telele. No, el telele tiene que tener telele. La propia palabra ya tiembla. Blancazo o pálida. El blancazo es muy fácil de diagnosticar porque viene con cara incluida. Te quedas blanco. Y nos ha pasado a todos de jóvenes por tomar algo que no debíamos más de lo que debíamos. Soponcio. El soponcio no depende de la enfermedad, depende de la edad. Una señora mayor puede sufrir cualquiera de las anteriores y cuando se recupere te dirá, uy, niño, qué soponcio me ha dado. El soponcio es el jamacuco con pensión. Pájara. Una pájara es muy amplia porque puede ser física o mental. Te puede dar una pájara corriendo una maratón a 38 grados o puedes tener una pájara y dejarte las llaves en casa. Versátil. Bajón. El bajón es probablemente el diagnóstico más completo de todos. Puede ser de azúcar, de tensión, emocional, físico, después de comer o simplemente martes. Yuyu. El yuyu es extraordinario porque es el único diagnóstico médico español que puede tener causas paranormales. Si te mareas, te da un jamacuco. Si te mareas porque aparece un alienígena en tu cocina, te da un yuyu. Un fantasma no provoca un chungo. Un fantasma da yuyu.
0: Bueno, que ya queda claro, ¿no?
2: Buenísimo. Además es que tiene razón.
0: Sí,
2: tiene razón en todo.
0: ¿A ti qué te da? ¿El tembleque o el chungo o el yuyu?
2: El chungo.
0: El chungo te da chungo.
2: Y a veces el yuyu es, ¿qué yuyu esto? Pero el sí, sí, me da un chungo.
0: Y,
2: me da un
0: y el blanqueras también, ¿no? Ese que te...
2: No sé. Ese a mí no me da, porque yo... Ese es con sustancias que yo no tomo.
0: Bueno, pues te he pegado un whisky y te gira el cuerpo y también te da un... Te queda... Pálido, pero vamos.
2: Sí, que sí.
0: Bueno, pues ha quedado clarito, ¿no? Supongo que ha visto muy buena nota cuando luego para cuando dice, oye, es que me ha dado un chungo. No, cuidado, que a lo mejor no era un chungo, era un telele.
2: O una pájara.
0: Claro, todos esos términos todos tienen.
2: Qué bueno,
0: tienen su qué.
2: Me gusta mucho. ¿Eh?
0: Bueno, pues ya sabes, lo pones en tu programa.
1: Bueno.
0: Pues vale, seguimos avanzando y nos vamos con Marta Sanz, porque ahora nos va a comentar una noticia también. Increíble,
2: muy,
0: ¿no?
2: Muy increíble. Esta, lo que pasa que de tan increíble que es cierta. O sea, policía local de Castilleja de la Cuesta, Sevilla. Bueno, denuncian a un conductor porque multiplicaba por 4 la máxima tasa de alcohol y sin pájara, ¿eh? No estaba pájara. Realizaron la prueba, había bebido el señor y bueno, claro, lo pillaron porque hizo varias infracciones.
4: ¡Viva el vino!
2: ¡Viva el vino, ¿no? ¿Sabes qué dijo este señor? Dijo, yo no he bebido, yo me he tomado un gazpacho y tenía mucho vinagre con 2 cojones.
0: No, así de, sí.
2: Que era el vinagre del gazpacho.
4: Así de grande.
0: Madre mía. Es que los hay, de verdad, son tremendos.
2: El gazpacho. ¿Y eso de que me han echado algo en la copa o tal? No, no. Ahora es directamente me he bebido un gazpacho con vinagre.
0: Oye, estoy bien. Sí, bueno, es que
2: lo sabes. Y le ha hecho una reacción, ¿no?
0: Oye, pero puede ser a lo mejor, ¿no? Que el vinagre a lo mejor es muy fuerte y esto puede producir, ¿no?
2: A ver, cuadruplicas la tasa de alcohol con. Vamos. Ay.
1: Es difícil, es muy difícil eso, ¿eh?
2: Sí, sí, yo hombre, más que difícil, es que imagínate cómo iba a ir de colocado, que lo primero que se le ocurrió dijo, me meto para un gazpacho con vinagre.
1: Claro.
2: Pero
1: es
2: más
1: que
2: no
1: con
2: gazpacho
1: con agua, ¿no?
2: Eso digo yo. Sí, sí, sí.
0: Le estoy enviando, gracias Marta, me estaba cubriendo un poquito porque estoy mirando un vídeo que no se lo. Que se me olvidó. Que lo tuviera nuestro técnico para que lo pudiera ahora ya editar y preparar. Pero, todavía. Sí. Sí, me dice que sí. Vale, perfecto. Pues, oye, es increíble. Esto lo digo más que nada para los que estén por la FM, por los que estén por la web y demás, no lo podéis ver. Yo lo recomiendo, si tenéis, ya sé que a lo mejor es más cómodo escucharnos por FM o por la web, ¿no? O por la aplicación. Pero si podéis por un minuto o luego lo podéis recuperar y verlo, de verdad que es impresionante lo que vamos a ver ahora. Primero, si es verdad, porque yo ya empiezo. Uno de los problemas que ahora yo estoy teniendo, y supongo que como yo, millones de personas, es el discernir entre si un vídeo es real o no es real. A veces tengo dudas, ¿no? Entonces me vuelvo loco. Pero yo creo que esto. Yo se lo enviaba a Marta Sanz esta mañana, me decía: ¿tú has visto alguna vez el 3D?
2: Sí,
0: yo sí, con gafas. Yo, claro, con gafas lo sigo. Vi tiburón, por cierto, que parecía que tenía el que iba a morder. Pero es que lo de ahora, no sé si es. Debe ser inteligencia artificial, seguro, pero.
2: Así.
0: ¿Puede ser real esto? ¿No es real? Ya me dice que no es real. Pues tía, pues si no es real.
2: Sí, te lo dice. Sí, porque además no llevan las gafas estas. Yo he tenido experiencias de estas.
0: Pues.
2: Con unas virtuales, ¿no?
0: Claro, ahora si me dice Jan que no es real y le tengo que hacer caso porque para eso es el técnico y es el experto.
2: Y es el joven.
0: Y es el entendido de la materia. Claro. Oye, pues yo me lo he mirado 2 o 3 veces porque alucinaba y me imaginaba con otra película. Es flipante, es flipante el vídeo. O sea, esto hace un poquito de tiempo para los que quieren cambiar al Facebook Live o al YouTube. O bien, repito, no hace falta seguir viendo el programa, pero porque ahora vais a escuchar ruiditos nada más. Y luego lo podéis recuperar recuperando otra vez el programa en el Facebook Live, en Facebook o en YouTube. Pero vamos a ver este vídeo. Qué lástima que me digas que es inteligencia artificial. Qué,
2: sí,
0: qué corte,
2: ya.
0: Qué corte.
2: Pero estás esperando,
0: ¿eh? Oh, qué bajón.
2: Ibas
0: qué bajón,
2: a sacarte las entradas
0: ya, y tanto, ¿no? Ibas a ver dónde.
2: Pero ya llegará esto. Hostia, y tanto.
0: Es flipante ir al cine. Yo pagaba por esto, pagaba, ¿eh?
5: La primera escena, yo pensaba que era real y de golpe digo, uy, no.
0: Sí, claro. El OVNI, ¿no? El OVNI. Sí. Brutal. Por eso, vamos a verlo, a ver.

0: Eso es real. Bueno, supongo que luego se recuperará todo bien, ¿no? Porque aquí no lo estamos viendo en el panel.
1: Está saliendo parado, no ha empezado en movimiento. Lo podemos ir retransmitiendo.
0: Bueno, dejemos, sí. Bueno, es flipante, si lo podéis... ver, de verdad que os gustará. Es una pasada. Yo me he quedado, hostia, digo, esto en los cines me piden 50 euros, fíjate, ¿eh?
1: Y lo pagas.
0: Y no lo pago. Muy caro,
1: sí,
0: ¿no?
1: Sí, 50 euros lo pagas.
0: Lo pago. Yo por tener esa sensación, es que es una sensación increíble. Bueno, y vamos con otra noticia. Esta noticia es increíble también. Es de un hombre que asegura que duerme solo 30 minutos al día, desde hace 12 años. ¿Os lo creéis esto?
1: ¿Y no está mal minutos mentalmente? Porque tu cerebro necesita regenerarse.
0: Pues la verdad es que no. Este señor parece ser que él duerme 30 minutos desde hace... Y está bien. Dice, ¿cuánto debe dormir un adulto? Dice, entre los 18 y los... Y los de 64 años deberían de estar en un promedio de entre 7 y 9 horas diarias para mantener un buen estado de salud física y mental. Claro, una cifra que aumenta en niños, adolescentes, hasta las 10 y 11 horas. Y disminuye luego entre 6 y 7 horas en las personas mayores.
1: Media hora, además, es... No sé.
0: La verdad es que la falta de sueño afecta directamente al rendimiento, ¿no? De,
1: hombre,
0: en el día a día, lo que dices tú, Marta, ¿no?
1: No, psicológicamente no puedes estar bien.
0: A la memoria, y además puede ser fuerte también, puede ser una fuente de enfermedades cardiovasculares. Claro. Envejecimiento prematuro de la piel, claro. Trastornos gastrointestinales, aumento de peso o diabetes, en fin.
1: Sí, sí.
0: Entre otros muchos problemas. Voy a ver un poquito de agua.
1: Bebe agua, que el agua dicen que aclara la vista. Mm-hmm. Tú duermes
2: está
1: las
2: claro 8. Que 30 minutos para dormir diarios es imposible, ¿no? Porque ya dicen que a los 3 días, si en 3 días o así no duermes, o en una semana, corres el riesgo de poder morir.
1: Claro.
2: Entonces, claro, no es...
0: Oye, yo os voy a hacer una pregunta, mira. A ver qué opináis.
1: A ver.
0: Si os garantizaran, os aseguraran que... pudierais, o sea, que dormir solo 30 minutos y que no os pasara todo esto que acabo de decir, que el cuerpo estaría bien, que no tendríais ningún problema cognitivo y nada, que estaríais perfectos con 30 minutos, ¿lo cambiaríais por los 7, 8 horas?
1: No, a mí me gusta dormir.
0: ¿Tú, Fran?
2: Yo creo que tampoco lo cambiaría, Marcos. Porque te limpia, es una limpieza que haces mientras duermes de neuronas, etcétera, o sea, de...
0: No, por ahí no, que no.
1: Que estuvieras igual de bien, pero solo...
0: Que tú duermes media hora y tu cuerpo lo... Estoy ahora, vamos, divagando, se me ha ido un poquito santo al cielo.
2: Vale,
0: que digo yo, me voy por los cerros de Úbeda, pero es que me ha venido así, si, por ejemplo, 30 minutos... El cuerpo no te afectaría en nada, al contrario, estarías igual de bien que si durmieras 8 horas. Mi pregunta es, ¿lo cambiaríais?
1: 23 horas y media al día.
2: Lo cambiaría, sí. Sí, lo cambiaría por vivir un poco más la vida, claro.
0: Ahí está.
2: Evidentemente.
0: Javier Puche, buenas tardes.
3: Muy buenas, ¿qué tal?
0: ¿Tú lo cambiarías?
3: Yo que tengo problemas para dormir, si durmiera bien y estuviera bien, pues sí, porque ya no me
0: claro.
3: Duermo, duermo 4 horas y pico yo.
0: No, pero bueno, yo también,
3: como mucho,
0: eso es la edad. Pero, en el caso mío...
3: Yo ya desde hace muchos años.
0: El caso mío, digo, es la edad.
3: Sí, tú también duermes poco, es verdad.
0: Duermo muy poco. Sí, pero aprovecharíais más, se aprovecharía más un poco la vida, ¿no? Que lo que ha dicho Marta.
3: Claro.
0: Bueno, pues oye, media horita estoy igual de bien. Me levanto media horita fresquito, como cuando haces la siesta 10 minutitos que te levantas bien fresquito.
1: ¿Y qué haces durante todo el día? Tendría que estar...
0: Pero cambiaría todo, tendría que cambiar el mundo, claro. Porque si todo el mundo durmiéramos más que 30 minutos, todo tendría que cambiar. Todavía otro tipo de actividad. Otro dinamismo, otra forma de vivir, pero más intenso, ¿no? Porque serían más horas.
1: ¿Haríamos un programa de radio en vez de 4 horas de...
0: 10 horas!
1: ¡10 horas aquí seguidas de radio!
0: Haríamos las mismas horas, que ya con 3 ya está bien, no te preocupes.
3: Se tendría más tiempo también y quizá iríamos más organizados.
1: No, porque
2: y
1: tú
2: ahí
1: ya adaptas al tiempo.
2: De tener... No diríamos aquello de tener 25 horas más al día, o sea, no las tendríamos directamente, ¿no?
0: ¿No escucháis a gente que a veces dice, hostia, es que me faltan horas al día? Toma, ahí las tienes.
1: Pero
0: ¿no?
1: Estarías más estresado todavía de lo que estás, porque irías acumulando.
0: Pero el cuerpo se regenera, hombre, vamos a ver.
1: No, pero que tú tienes una actividad de 10 horas, ¿vale? Pues si tienes una actividad de 20 horas, te va a generar más estrés que si tienes.
0: No, cuidado, pero tú haces tus 8 horas de trabajo, lo demás ya te lo vas combinando. Si tú quieres aportar más a tu vida, lo que son empresarios sí que aportarían para generar más y producir más. Pero lo importante es que si el cuerpo lo aguanta porque esa media horita que tú descansas te ha ido bien. Y te da la misma sensación que si hubieras dormido 8 horas, ojito. No sé, es una especulación mía.
1: Habrían jornadas laborales más largas, que todo iría por ese sentido. Te harían trabajar más, las jornadas cambiarían. Que ya te digo yo que...
0: Marta, cuando hay que trabajar, no lo declaro.
1: No, porque te harían. O sea, ya dirían, pues si tienes 24 horas en vez de la jornada, ¿para qué quieres 30 horas a la semana de trabajo? Bueno, vamos a trabajar 100.
3: Por ese lado, sí que habría un riesgo de que... De que pusieran más horas a nivel laboral.
0: Sí, seguro.
3: Eso sí que sería un problema.
1: Y te pagaría lo mismo. Pues si te pagaran
0: No, hombre, no digas eso, porque cuanto más horas haces, más te pagarán.
1: No sé, yo creo que de momento, no sé.
0: Es lo que acabo de decir, era...
3: El futuro de aquí a 20 años, situación de pensiones, situación laboral, Marcos, un tema que yo creo que lo estamos todos oliendo.
0: Pues puede ocurrir esto, con la IA.
3: Lo estamos oliendo.
0: Con los robots y con toda esta historia que...
3: Nos estamos todos oliendo que no va a ir bien.
0: No va a ir bien. Bueno,
3: Y creo que hay gente que piensa como yo, creo.
0: Bueno, amigos, amigas, queridos y queridos oyentes, son 56 los minutos que pasan ya de las 7 de la tarde, una hora menos en la Comunidad Canaria. Realizamos la desconexión y en 3 minutos estamos aquí de nuevo con todos ustedes, con todos vosotros.
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0: Un minuto pasan de las 8 de la tarde, una hora menos, en la Comunidad Canaria. Bien, antes de irnos ya con la entrevista de Nacho García Vega de Nacha Pop, hemos de decir, adelanto, que la entrevista está grabada, es una redifusión de Citacom. Pero antes de irnos con la entrevista, repito, de Nacha Pop, de Nacho García Vega, vamos a recibir a nuestra compañera desde Suiza, a mi querida María Burguillos. María Burguillos, muy buenas tardes, ¿cómo estás, corazón?
1: Buenas tardes, muy bien, Marcos. Y vosotros, bueno, os veo estupendamente a todos, así que veo que... Que la estáis rompiendo.
2: Oye, estás abrigadita, ¿no? ¿Hace frío?
1: Aquí en casa no, pero yo ya... Eso de la manga corta aquí se terminó.
2: Ah.
0: ¿Pero en la calle afuera hace frío?
1: No frío, hace fresquito, que te pones una chaquetita y se está bien.
0: Vale, vale.
1: Mañana sol,
0: bueno.
1: 25 graditos, que no está nada mal.
0: Está muy bien, lo mismo que vamos a tener aquí, sí. 25 grados, claro que sí. Bueno, María Burguillos, has entrado unos minutos porque tienes que marchar, ¿no? Tienes que, bueno, estás ahora liada, coméntanos con qué estás liada.
1: A ver, que puedo estar con vosotros hasta las y media o menos cuarto.
0: No, pero es que ahora entra, es lo que te comenté ayer, es que ahora entra la grabación, sí, de Nacho García Vega, por eso me interesaba mucho hablar contigo, más que nada porque queríamos saber la próxima semana, que es donde ya tú, ya pues aquí es más protagonismo en el programa, porque comienza la temporada tuya, por decirlo de alguna manera, una forma de la sección, ¿no? ¿Tuya?
1: Música maestra.
0: De, sí, música maestra, correcto.
1: Quería haceros una...
0: El
1: una
0: perrito sí que es un maestro.
2: Chiqui. Hola, Chiqui. Sí.
1: Es que quiere que lo coja y no puede ser ahora.
0: Cógelo.
2: Venga, que lo saludemos. Chiqui.
1: Ya la ha cogido por ahí. Mira, os voy a hacer dos propuestas y vosotros vais a elegir, ¿vale? Puedo hablar o de vuestro Poveda, que es un gran cantante de flamenco, o de Leiva. ¿Qué
2: Leiva
1: preferís para la próxima?
0: Sí, a ver, bueno, a mí ni uno ni otro, o sea, ni frío ni calor.
2: Leiva.
0: Pero sí, Leiva quizás, sí.
1: ¿Sí?
0: El otro es Miguel Poveda, ¿no? Miguel, creo que es Miguel Poveda. Es bueno Miguel Poveda también. La otra, pero sí, vamos por Leiva, ¿no? Quizás, vale.
1: Vamos por Leiva, venga, pues hablaré música maestra del músico y cantante Leiva.
0: Que tiene mucha cosa aparte. Leiva, según comentó, hoy escuché una entrevista, mira, en El Hormiguero creo que fue, que él cada vez que tiene que hacer un concierto se tiene que pinchar la garganta, tú. Se la tiene que pinchar. ¿Lo sabías esto,
3: tiene,
0: no?
3: Tiene problemas de...
1: Sí, tiene un problema y además ya lleva unas cuantas operaciones por eso, ¿no?
0: Sí.
3: Pues cuidado, porque... Para controlar.
1: Fíjate.
3: Poveda, Miguel Poveda es de Barcelona, ¿verdad?
0: Sí,
3: de Horta, creo que es, del barrio.
0: No, de Badalona, quizás. No me hagas mucho caso.
3: Quizás Badalona.
0: Puede ser. Tampoco lo tengo claro.
3: Pero es de aquí, sí.
0: Tampoco lo tengo claro.
1: Oye, es interesantísimo lo de Miguel Poveda. Ayer vi en un programa de televisión que ha descubierto una poesía inédita de Lorca, ¿eh? Y lo ha...
3: ¿Ah, sí?
1: Le ha presentado.
3: Anda.
1: Y además la ha grabado y todo, o sea que...
3: Anda, pero no sabía.
1: Un poema precioso de Lorca. Estaba ahí, compró un manuscrito en un anticuariado de Berlín, creo, que decía, oye, que esto creo que es de Lorca y tal. Y efectivamente, o sea, él ha hecho investigaciones y por detrás había un poema inédito de Federico García Lorca.
0: Mm. Un inciso, es importante lo que dices. Un inciso, María. Jan, ¿y cuánto dura la entrevista de Nacho García Vega? 28:37. Te tengo que dejar, corazón mío, te tengo que dejar. María, ha sido un placer, de verdad, por lo menos tener el gesto de querer entrar. Yo ayer le di la opción de no entrar o entrar y pensé, me va a decir que no. Oye, para entrar, dime, no, y te doy las gracias. No, de verdad, porque, dime...
1: ¿Cómo te voy a decir que no, Marcos?
0: Pues podías decir que no. Dice, ¿para qué? Para entrar 10 minutos, bueno, ya la semana que viene entro, ¿no? O sea, pero eso ahí dice mucho de ti, de primero lo mucho que te gusta la radio y segundo lo persona que eres, ¿no? Dice, no, pues no te voy a dejar colgado.
1: Gracias, Marco, es un placer, ya sabes.
0: Gracias, María Burguillo. Oye, ¿y pero qué estás haciendo? No lo has dicho, ¿no?
1: Sí, estoy preparando ya el Festival de Cine de Zúrich, que tengo varias tengo entrevistas y tengo que redactar sobre películas que ya os iré contando, que es muy interesante. Hay bastantes películas en lengua en español y son súper interesantes, entre ellas Bunker, que es y la bola negra.
0: Sí, Penélope Cruz y demás, sí, está muy bien. Vale, fantástico, pues gracias María Burguillos por entrar en directo y recuerdos a Gustavo ya te emplazamos para la próxima semana en la sección y ya arrancaremos la nueva temporada de la sección de Música Maestra, repito, con María Burguillos. Besos, cuídate mucho.
1: Besito, gracias.
0: Chao. Bueno, ahora sí, amigos y amigas, queridos y queridas oyentes, os vamos a dejar ya con la grabación de la entrevista que se realizó exactamente hace ya unos meses con Nacho García Vega, de Nacha Pop.
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0: Un minuto pasan de las 8 de la tarde, una hora menos, en la maravillosa Comunidad Canaria. 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Bien, amigos y amigas, queridos y queridos oyentes, hoy empezó De Colores Magazine y en cita con... tenemos una sección de lujo porque nuestro invitado es un gran artista, un icono del panorama musical español. ¿Recordáis canciones como las que estamos escuchando ahora, por ejemplo, de fondo, La chica de ayer? O también, como no, la canción Grité una noche. Otra maravilla musical, Lucha de gigantes.
1: Lucha de gigantes con 10.
0: La música de la movida madrileña de aquel entonces, pero he de deciros
2: que estoy muy recuperado.
0: O también, como no, la canción Grité una noche. Otra maravilla musical, Lucha de gigantes.
1: Lucha de gigantes con 10.
0: La música de la movida madrileña de aquel entonces, pero he de deciros que el pasado año...
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2: Un pequeño tumor en el pulmón. Tuvimos que cancelar un montón de conciertos en verano y en otoño del año pasado, pero...
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0: Nos quedamos todos un poco sorprendidos, ¿no? Y a la vez entristecidos y preocupados cuando supimos el motivo por el cual se cancelaban todos estos conciertos, ¿no? Nacho, en un chequeo rutinario, le habían detectado un tumor y le confirmaron que era maligno. Después de unos cuantos meses de tratamiento, su mensaje había...
2: Hola, amigas, amigos, queridos seguidores de Nachapola. Vengo con muy buenas noticias. La última vez que me puse en contacto con vosotros fue para compartir la noticia de que me habían detectado un pequeño tumor en el pulmón. Tuvimos que cancelar un montón de conciertos en verano y en otoño del año pasado. Pero después de un tratamiento de meses de quimioterapia, inmunoterapia, de pasar por el taller, o sea, por el quirófano, pues resulta que estoy curado, que estoy muy recuperado, no se ve ni rastro del tumor en mi cuerpo ya, así que estamos muy cerca ya, Nachapop, de volver a la carretera, de subirnos a los escenarios y de compartir ilusiones, energía y todas nuestras canciones con nuestro público, que es el mejor que se puede tener. Os quiero dar las gracias por vuestro cariño, por vuestros mensajes durante estos meses, me han ayudado muchísimo, os quiero mucho y os quiero ver pronto desde arriba del escenario.
0: ¡Qué maravilla! Y hoy lo tenemos con nosotros a Nacho García Vega. Muy buenas tardes, Nacho, ¿cómo estás?
4: ¿Qué tal? Buenas tardes.
0: Buenas tardes, bueno, Nacho. Bueno. Gracias por concedernos esta entrevista. Estamos muy contentos de saber que ya estás bien, Nacho.
4: Estoy bien, estoy recuperado, estoy muy contento. Ha sido una experiencia, única en la vida, ¿no? Me imagino que estos son los momentos en los que la vida te pone a prueba y en los que tienes que demostrar el tamaño de persona que eres. Ha sido, tú lo has comentado antes, finales de mayo, principios de junio del año pasado, en un chequeo rutinario, no tenía ningún síntoma de ningún tipo, de estas cosas que te aconsejan que te hagas porque tienes una cierta edad y nunca está de más, y de hecho aprovecho para recomendarle a la gente que a partir de una cierta edad se haga un chequeo rutinario y salía todo perfecto, pero aparecía una pequeña manchita en una radiografía en un pulmón, y me dijo el médico, me dice, ¿tienes ahí una manchita? Y le dije, ¿y eso puede ser maligno? ¿Puede ser un tumor? ¿Puede ser un cáncer? Me dijo, yo creo que no, pero lo ideal es que vayas a ver a un neumólogo. Y entonces fui a ver a un neumólogo y el neumólogo lo vio y me dijo, pues yo creo que sí. Así que nada, me hicieron tropecientas pruebas, me hicieron tropecientas pruebas, me diagnosticaron cáncer y nada, pues el impacto emocional y psicológico, luego también profesionalmente, tener que tomar esa decisión dura para ti, para todo el equipo, ¿no? Al fin y al cabo no soy solo yo.
0: Nacho, ¿cómo fue la reacción de los más cercanos? ¿Cómo reaccionaron tu familia, la banda? ¿Cómo reaccionaron?
4: Bueno, te voy a decir la verdad. Yo y especialmente gracias a mi mujer, que ha estado todo el rato a mi lado dándome muchísima energía, pero desde el primer momento me lo he tomado como si lo viera desde fuera. No me he hundido en ningún momento. Entonces yo a la hora de transmitirlo ya parece que lo transmitía con una cierta energía, como si fuera algo, bueno, pues no bueno, por supuesto, pero no definitivo, ni chungo, ni fatal en ningún momento. Entonces, pues sí, hubo que tomar esa decisión de cancelar, me parece que fueron 14 conciertos y algunos estaban ya justo encima. Así que en ese sentido, pues un poco frustrante. Pero desde el primer momento me lo tomé con muchísima energía y desde el primer momento el grupo me apoyó y vieron, todos apostamos porque fuera rápido y que fuera todo bien.
0: Ahora actualmente, físicamente y emocionalmente, ¿cómo te encuentras?
4: Me encuentro de maravilla. De hecho, las pruebas, las revisiones que hay que hacerte ahora cada 3 meses ya están diciendo que ha desaparecido el tumor totalmente. Ya durante la época en que estuve con quimioterapia e inmunoterapia, que fue todo el verano pasado, realmente no me hizo mucho efecto negativo, que oyes a mucha gente decir pues que te quedas hecho polvo, que te quedas en la cama, que no tienes apetito, que tienes trastornos de todo tipo. Pues yo la verdad es que no los tuve, tuve esa suerte y estuve haciendo de hecho, gimnasia y deporte todo el que pude durante todo ese tiempo, hasta que ya en noviembre me operaron y bueno, parece ser que estoy curado del cáncer, así que pues cogemos los dedos porque...
0: Digo, y cómo me alegro porque, bueno, tú sabes que yo también desgraciadamente también he pasado por ello, ¿no? Con un cáncer de... En el cuello, ¿no? Y... A mí me destrozó la quimio, me destrozó la quimio y la radio, me destrozó. O sea, yo cuando salí primero de la operación, salí con una fuerza y una energía y unas ganas. Me decían los médicos, está todo bien, está todo correcto, está todo limpio. Y nada, ahora hacer quimio. Y yo, claro, ya uno se asusta, ¿no? Dice, hacer quimio. Y a mí la quimio me mató. Yo llegaba a casa y es que me quedaba dormido vestido en la cama. Era horrible.
4: Es lo que oyes a la mayoría de la gente, esa es la experiencia que tiene la gente. Por eso, en mi caso, pues tuve la suerte de que, bueno, en mi caso fue distinto, fue la inmunoterapia y quimioterapia antes que la cirugía, pero hizo mucho, un gran efecto, por lo visto, la inmunoterapia y la quimioterapia redujeron el tumor de 4 centímetros a 4 milímetros, o sea que cuando me operaron ya había muy buenas perspectivas. He tenido la suerte, ya te digo, de que a mí no me ha hecho ese efecto negativo. Hubo un momento en que yo le pregunté a la oncóloga, doctora, seguro que me están poniendo lo que hay que ponerme, ¿no? Porque yo no noto ningún efecto secundario de los chungos que te comentan, ¿no? Si me van a estar dando un placebo.
0: Ni vomitabas ni nada, ¿no vomitabas tampoco?
4: Absolutamente nada. Y absolutamente nada. Y estuve durante esos 4 meses.

0: Todo ha ido, de lo mejor que puedes imaginarte dentro de lo jodido.
1: Muy bien, ¿no? Muy bien. Nacho, ¿qué papel jugó la música en tu proceso de recuperación?
0: Pues he ido de la mano de ella. En ningún momento he dejado, pues, de el hecho de no viajar y de no estar con el grupo de un lado para otro, pues te hace estar más cerrado en un mundo. Eso tiene más que ver con la composición, con dedicarte a imaginar música, a escuchar música, pues todas estas cosas que te hacen sentirte bien. Con algo que es lo que ha ocupado tu vida, ¿no? Es como si estuvieras perdido y tuvieras un sitio donde agarrarte, la música pues ha sido para mí ese agarre. He compuesto canciones con la ayuda también de otros músicos, canciones maravillosas que están ahí en el horno para en algún momento sacarlo, ponerlo en la mesa también.
1: Oye, y Nacho, ¿y hubo alguna canción que te acompañó especialmente en los momentos complicados y difíciles?
0: Ninguna en particular. Yo creo que en general mucha música, he escuchado mucha música. De pronto me pasó un poco como durante la pandemia, ¿no? Que te obligas a hacer cosas que no haces habitualmente, no es que te obligues, sino que te apetece también hacer cosas que no haces habitualmente, así que escuchando música pues con la que yo me inicié, música de los 70, de los 80, escuchando un poco de todo, también novedades, por supuesto, y viviendo, ¿no? Ya te digo, pues hacía muchos veranos que no estaba días y semanas seguidas en casa, entonces eso me ha permitido precisamente lo que te decía, ponerme muy en forma. Afortunadamente aquí donde estoy viviendo ahora en la Sierra de Gredos, pues he podido estar muy en contacto con la naturaleza también y me ha hecho sentirme bien, me siento bien físicamente.
1: Nacho, ¿crees que puede cambiar tu manera de componer o de interpretar después de haber tenido esta experiencia?
0: No sé si tanto como eso, porque a lo mejor me hubiera sentido peor, como tú contabas, Marcos, a lo mejor sí hubiera sucedido, pero como realmente no me he sentido tan mal en ningún momento, pues no hasta ese punto. Le doy el mismo valor que tenía a la vida, no ha cambiado nada en ese sentido, ya le daba mucho valor y le sigo dando mucho valor a la vida, le sigo dando muchísimo valor a la energía que te pueden transmitir la gente que te rodea, el apoyo, la cooperación de tus compañeros, todo eso lo tenía ya antes y lo sigo teniendo. No me ha cambiado tanto en el fondo, pero sí que me he reafirmado un poco en mis valores y en mi amor pues por la vida. Por intentar recibir y dar todo lo que puedes, ¿no?
1: Nacho, antes de ir con mis compañeros, que nos iremos hasta Suiza, hasta Málaga, y volvemos aquí a los estudios, que quieren formularte alguna pregunta que otra, lo más importante, lo que muchos estamos, que somos fans de Nacha Pop, ¿cuándo te veremos o os veremos en un escenario? ¿Qué día? ¿Tienes alguna fecha ya o aún no?
0: Sí, tenemos ya unas cuantas fechas, de hecho creo que hay como 10 o 12 actuaciones ya cerradas.
1: Sí, pero la primera, el arranque primero.
0: Me parece que la primera que vamos a hacer es en Segovia, en junio. Me parece que había dos o tres en mayo, pero yo no me he atrevido a hacerlas, las de mayo. De hecho, teníamos un concierto en San Isidro, en las fiestas de San Isidro en Madrid, pero me ha parecido un pelín prematuro. Ya he hecho pruebas con mis compañeros para ver cómo me encuentro, porque al fin y al cabo me han hecho una lobectomía de pulmón. Entonces, tengo medio pulmón izquierdo. Eso podría afectarme, ¿no?, a la hora de emitir la voz y a la hora también de aguantar una hora y media en el escenario. Bueno. Entonces todavía es un poco incógnita para mí en ese sentido. Pero lo cierto es que las pruebas que he hecho, estoy haciendo mucha rehabilitación pulmonar de respiración y de todos los ejercicios que te puedas imaginar para ponerme bien cuanto antes. Pero tengo la duda, ¿no?, de que he llegado el momento del escenario y con la impresión del público. Es un momento muy especial, ¿no? Sí. Puedes imaginar, pero hasta que no estás encima del escenario y ves la reacción del público y esos aplausos, es todo muy emocional y el corazón te palpita. Entonces, en esos momentos, todavía tengo un poquito de miedo de no estar a la altura de las circunstancias, pero yo ya he hecho las primeras pruebas con mi grupo, ellos están sorprendidos, dicen que, bueno, que no voy a tener ningún problema, pero yo todavía tengo mi miedo. Entonces, había tres actuaciones

0: ya en el mes de mayo, pero fíjate, estamos ya en el mes de mayo, ahora mismo se me hace un poquito prematuro, me da un poquito de miedo imaginármelo, pero sé que a partir de junio tenemos conciertos, junio, julio, agosto, septiembre. De hecho, todavía tengo la baja médica, o sea que de momento todavía no puedo oficialmente ni siquiera trabajar, ¿no? Pero yo creo que a mediados de este mes de mayo ya me darán el alta médica y podré dedicarme a lo que más me gusta.
1: No obstante, yo recuerdo cuando hablé contigo, cuando me enteré de la noticia, ¿no? Y tenías una voz que ya me daba la sensación de que estabas haciendo quimio, ya estabas en tratamiento porque tenía la voz, es aquello que sabes que tienes la voz metida para, como decimos, la tengo dentro, no la puedo sacar, tiene una voz y ahora se te escucha, se te nota con una voz maravillosa.
0: Pero fíjate que yo creo que esa voz que comentas, sí es verdad que cuando empecé con la quimio me quedé como un poquito sin fuerza en la voz. Yo creo que es porque me estaba afectando realmente a toda la zona pulmonar y de la garganta, la tráquea, el esófago, todo eso me estaba afectando. De hecho, me salieron unos ganglios que tuvieron que quitarme cuando me operaron, que me salieron por la inmunoterapia y por la quimioterapia. Bien. Y algunos de ellos están muy cerca de las cuerdas vocales, o sea que sí que me afectó, pero no tanto como, por ejemplo, a ti, Marcos, o a la mayoría de la gente, que te eso. En lo único en lo que se me notaba era un poquito en la voz, pero no mentalmente, no espiritualmente, no anímicamente, afortunadamente.
1: A mí me quitaron 23 ganglios y una angina, o sea, me hicieron un vacío ahí que se dice cementerio de ganglios, que dicen ellos. Bueno, Nacho, una pregunta muy personal. Tú eras fumador, supongo que eras, hablo en pasado, eras fumador, ¿no?
0: He sido fumador desde que tenía 15 años, pero yo estaba muy convencido de que no corría ningún riesgo, porque yo nunca he fumado mucho. De hecho, me he fumado 4 o 5 pitillos al día durante toda mi vida, desde los 15 años hasta el día que me vieron la manchita en la radiografía. Ese día me acojoné y ese fue el último día que fumé. Ni siquiera tuve que esperar a que me confirmaran que era un cáncer. se me pusieron de corbata, como quien dice, y ese día fue mi último día como fumador, porque había estado desde los 15 años fumando, pero insisto, ¿no? Nunca había fumado más de 6 o 8 pitillos de estas noches en la movida madrileña, imagínate, en plena euforia y en plena nocturnidad y todo eso, más de 10 pitillos yo nunca me he fumado porque me saturaba la nicotina y el tabaco. Es decir, he sido un fumador muy moderado, pero de toda la vida, y yo creo que, bueno, sí que tiene que ver, por supuesto, aunque me han dicho que no forzosamente, es decir, no tenía los pulmones con muchos, no me acuerdo la palabra, con esos agujeritos que tienen los grandes fumadores, que parece un queso de gruyere tu pulmón, no lo tenía así, o sea, que sí que se notaba que no había sido un fumador empedernido, pero algo tendrá que ver, sin duda.
1: Nacho, con tu permiso, con el permiso de los oyentes, vamos a irnos primero hasta Málaga, donde se encuentra Fran Sobrino. Muy buenas tardes, Fran, ¿qué tal? ¿Cómo estás? Una vez
2: buenas,
1: más.
2: Buenas tardes, aquí estamos y con una maravilla, con el placer de poder ver a Nacho García Vega ahí en su punto, preparado para subirse al escenario otra vez. Eres como de la familia, Nacho, se te quiere un montón.
0: Muchísimas gracias.
2: No, es así, eres uno de los reyes de la movida, pero también de toda la vida de una generación o de varias generaciones. Y tanto que sí. Te quería preguntar, hablar públicamente de tu enfermedad, ¿en qué te ha ayudado?
0: ¿Hablar de mi enfermedad? Bueno, es la primera vez que lo hago. Estoy encantado de estar con vosotros esta tarde, pero es la primera vez que hablo de esto, exceptuando ese mensaje que pusimos en las redes sociales hace una semana escasa. O sea que hoy es el primer día que hablo públicamente sobre mi enfermedad. Tampoco quiero hacer de esto un mundo, porque afortunadamente no he sufrido como otros y encima si me he curado, pues no quiero regodearme demasiado, ¿no? Porque hay gente que lo está pasando peor y que no se ha curado. Entonces tampoco quiero darle demasiadas vueltas al tema, quiero salir adelante, mandar un mensaje optimista y positivo a la gente, pero tampoco quiero que mi vida se detenga y se centre en una experiencia que ha sido mala, pero podría haber sido muchísimo peor.
1: Muy bien, gracias, Fran Sobrino. Nos vamos hasta Suiza, donde se encuentra María Burguillos. María, buenas tardes.
3: Hola, buenas tardes, Marcos.
1: Decir que
3: Hola,
1: María
3: compañeros.
1: Burguillos, mi querido Nacho, es una maravillosa y gran cantante.
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0: Muy positivo, muy optimista, pero con realismo también. Pero siempre, siempre, yo creo que eso me ha ayudado y de hecho el equipo de oncólogos y de cirujanos y neumólogos que me han tratado dicen que mi recuperación rápida y tiene mucho que ver con una energía fuerte interna que tengo. Cuando me decían, uy, las 3 primeras semanas no te vas a poder mover porque cuando te operan te cortan las costillas con las tijeras, entonces es muy doloroso. Yo ya me rompí una costilla en una ocasión y ya sabía que era muy doloroso, pero esas 3 semanas de no poder casi ni moverte lo reduje a 1 y media y a la segunda semana yo ya estaba levantándome y andando y todo eso, y estaban muy sorprendidos los médicos. Pa'lante, o sea, como te detengas un poco, como te quieras centrar en los problemas, en lo que te viene, lo que te echa abajo, lo que te retrae, entonces estás ya medio perdido. Y mi forma de ser es pa'lante, mi forma de ser es dar energía y recibirla, lo he dicho antes, y dársela a la gente. No me gusta que me tengan que ayudar, me gusta ser autónomo y he intentado serlo lo antes posible, ¿no? Aunque he tenido muy buena ayuda de mi familia, de mi mujer, pero en cuanto he podido, me he levantado yo solito y he andado yo solito y me he ido yo solito a la nevera antes de lo previsto.
1: Muy bien, gracias Javier Puche. Una actitud positiva siempre es importante, eso es importante, te lo dicen los médicos. Vamos con mi compañera, con Marta Sanz. Adelante, Marta.
11: Hola Nacho, aquí me tienes
0: ahí
11: mirando la entrevista atentamente, que me está pareciendo increíble, ¿eh? Has cumplido hace poco 64 años. ¿Mm?
0: Bueno, hace 4 días o 5.
11: Ana, sí. Por eso, primero felicitarte y luego preguntarte qué queda de aquel chico que empezó a subirse a los escenarios. ¿Qué es lo que más queda de él?
0: Pues queda bastante, porque me siento con esa, iba a decir, ingenuidad, sí, un poco, esa forma un poco, sí, ingenua y joven, y no infantil, porque quedaría un poco raro, pero sí intacta de la ilusión por la vida, de la ilusión por el amor, de la ilusión por la música, de la ilusión cuando me subo al escenario, de hacerlo en cierto sentido como si fuera la primera vez, con ese respeto que comentaba antes al público, y eso tiene mucho que ver con sentirte muy joven. Si no, es como estar de vuelta de todo, ¿no? Mira, una de las cosas que hacemos en el grupo de siempre es, si tenemos conciertos seguidos, nunca hacer el mismo repertorio, es decir, por supuesto, de 24 canciones que tocas, hay 18 o 19 que tienes que tocar porque la gente las espera. Por supuesto, hay 8 o 9 que tienes que tocar sí o sí. Y hay 2 o 3 que si no las tocas te apedrean, ¿no? Pero digamos que dejamos siempre 5 o 6 que vamos cambiando. En un concierto tocas unas, en otras tocas otras. Intentamos, y hay veces que el road manager o la tour manager que llevamos, que es la encargada de darnos la lista de las canciones impresa todos los días, y ponerla ahí en el escenario, y se lo ponemos complicado, ¿no? Porque normalmente la gente dice, la gira son las mismas canciones, el mismo orden, todos los días igual, y dice, yo eso me da miedo, ¿no? ¿Por qué? Porque puede parecer rutinario, puede parecer que estás haciendo todos los días lo mismo como un robot, ¿no? Y yo intento huir de eso, intento sentir que cada concierto es una experiencia totalmente diferente, aunque al final hagas algo muy parecido, ¿no? No es solo cambiar el nombre y decir, buenas noches, Segovia, buenas noches, Castellón. No, es cambiar algo más que el nombre de la ciudad, es cambiar las cosas que dices, las cosas, porque esperas también sentir cosas diferentes esa noche. Así que bueno, me siento bastante intacto en general.
1: Muy bien, gracias, Marta Sanz. Estamos llegando ya al final de la entrevista, Nacho. También de parte de Javier Cánovas y de Fernando Parra, que son, bueno, la parte importante, son los, de una forma, presidente y director de una fundación importante que está por toda España, que es la UAPO, Unidad de Apoyo a Pacientes Oncológicos, y te mandan una felicitación y que están muy contentos de verte, bueno, de que hayas ya, bueno, pues, haber pasado este mal trago de lo que...
0: Muchísimas
1: gracias. Que nos da mucho miedo, siempre decimos tumor, cáncer, ¿eh? Que es que los médicos tampoco lo dicen, siempre dicen un tumor, oiga, sí. Es un cáncer, ¿no? Sí, sí, es un cáncer, porque es maligno, sí.
0: Y quiero aprovechar, de nuevo lo he dicho al principio y tal, para enviar un abrazo muy fuerte y un gesto de admiración absoluta al equipo médico que me ha tratado, la delicadeza, la profesionalidad, nunca me han dicho las verdades a medias, todo me lo han dicho, y me ha ayudado la transparencia, dejar claras las cosas, dejar claros los plazos, dejar claras todo eso. Ya os he comentado antes que tengo medio pulmón izquierdo solamente. Desde el primer momento me han dicho cuál era mi realidad, cuál era mi situación, y a partir de ahí puedes construir una nueva realidad fuerte y buena, pero sabiendo muy bien todo eso. Y estoy muy, muy agradecido a los médicos que me han tratado.
1: Nacho García Vega, de Nacha Pop, un placer verte tan pletórico. Y también nos alegramos muchísimo y gracias por concedernos, por ser los primeros en concedernos esta entrevista. Y sigue así. Oye, y con mucha ganas ya de verte en el escenario, de veros en el escenario. Mucha suerte.
0: Con ello. Muchísimas gracias a todos. Marcos, especialmente un abrazo muy fuerte a ti. Gracias. Hasta muy pronto.
1: Gracias, Nacho. Un abrazo.
10: Vengo ahora del médico, no por algo grave. Bueno.

0: 37 son los minutos que pasan de las 8 de la tarde, una hora menos en la Comunidad Canaria. Y ahí escuchamos a Nacho García Vega de Nacha Pop, que me ha encantado la entrevista y ya he dicho que es una redifusión. Y nos encanta, bueno, encantado estoy porque sé que está muy recuperado y de eso se trata y que está haciendo una gira fantástica. Bueno, amigos y amigas, queridos y queridos oyentes, cambiamos de tercio y lo hacemos con La Imagen Habla. Ya sabéis de quién estoy hablando, a quién me refiero, sino que al maestro Don Josep Pons. Vamos con la sintonía y con Don Josep Pons.
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0: Ya sabéis que todos los miércoles de 6 a 7 de la tarde, Fórum Cultural. Fórum Cultural con Don Josep Pons y hoy lo tenemos aquí todos los viernes. Tenemos la gran suerte de poder compartir unos minutos con Don Josep. Don Josep Pons, muy buenas tardes. ¿Qué tal está usted?
2: Señor Cabal, magníficas, espléndidas, maravillosas tardes. Yo encantado de establecer conexión con usted y con ese dream team que tiene usted en la mesa. En la mesa y en la pecera, el técnico, por supuesto.
0: Don Josep, hoy la verdad es que tenemos, bueno, pues muchos personajes de actualidad de la semana y muchos temas por aquí que abordar.
2: Pero muchísimos.
0: No sé si vamos a tener tiempo para todo, pero bueno, vamos. Si usted quiere, vamos dando prioridad. Yo, de momento, hoy, por ejemplo, creo que empieza, digo que es actualidad porque toda la parafernalia que ha montado esta mujer, que es Shakira, la que ha llegado a liar, la que está liando, son 12 nada más los conciertos que va a arrancar a partir de hoy, 12 conciertos seguidos. 220.000 metros cuadrados, viviendo, no sé si está usted informado, pero le estaba comentando a mis compañeros, está viviendo en un hotel de 20.000 euros diarios. ¡Qué barbaridad! Pues bueno, me alegro.
2: Es que Shakira en estos momentos es el icono musical más importante, ¿sí?, a nivel de lo máximo, incluso de Estados Unidos. Está obteniendo unas cifras de recaudación, tanto por actuaciones como por discos, realmente alarmante. Es un artista que está en plena forma, está, creo, mejor que nunca, y hace años que está muy bien, y además que es versátil, realmente. Tiene una respuesta de público realmente fabulosa. Yo nunca jamás entenderé la última etapa de Shakira con Piqué, no la entenderé, porque conocía el entorno y las circunstancias, y sinceramente, además, mi mejor amiga íntima, que es la directora de la escuela que llevaba Shakira a los niños, me ha explicado cosas de Shakira, todas maravillosas, como madre responsable, como buena persona, como profesional, igual que como cuidó a su padre, que suspendió todas las actuaciones profesionales para estar al lado de su padre, precisamente, que estaba enfermo aquí en Barcelona. A mí me encanta, porque además yo la traté un día casualmente y me pareció una persona encantadora, súper atractiva. No es alta, pero es que no hay que ser alto para ser atractivo, sí, o muy atractivo, uh-huh, y que la respuesta que tiene en Madrid es brutal, y lo ha hecho en Madrid, que eso no gustará mucho a los fanáticos de aquí.
0: Ya. Bueno, pues para los seguidores y seguidoras de Shakira, ya sabéis que a partir de hoy 12 conciertos del tour latino más taquillero de la historia, tengo que decirlo, las mujeres ya no lloran. Bueno, señor Pons, ¿de qué más quiere usted hablar?
2: Mire, podemos hablar de muchas cosas, de Céline Dion, que vuelve a París a arrasar, que ya sabe usted que ha sufrido el síndrome de la rigidez, 6 años ausente, a base de tratamientos, fisioterapia, vocal, medicación, etcétera, vuelve, y vuelve en plena forma en cuanto a interpretación de voz se refiere. Lo digo esto porque en el movimiento parece sí que está un poco limitada. Luego Lady Gaga, 40 añitos, un portento también, que ha sido mamá por gestación subrogada. Podemos hablar de Chanel.
0: Que no lo sabía nadie, ¿no? Lo de Lady Gaga.
2: No lo sabía nadie. Oiga, y mira que es difícil, ¿verdad? Pero sí, no lo ha sabido nadie. Esto quiere decir que Lady Gaga tiene talento para todo y sabe controlar muy bien su entorno. Por otro lado, una ausencia brutal, la de Chanel, que no entiendo cómo no está al máximo nivel, porque lo tiene todo, y podríamos hablar del Balón de Oro, podríamos hablar de la Asamblea, podríamos hablar de la Merced, que ahora va a hacer 78 años que se inauguró el campo del Barcelona. Yo tuve el honor y tengo las entradas enmarcadas con mi padre de asistir a la inauguración. Han pasado ni más ni menos que estos años, y bueno, ahora estamos con el Spotify, que el Spotify, usted sabe que la deuda está creciendo enormemente, y por otra parte, bueno, ahora viene la Asamblea del Barcelona, que es noticia de máxima actualidad, lo que pasa que los medios están muy controlados, y la pregunta es, ¿por qué la Asamblea sigue sin ser presencial para los socios? ¿Por qué piden más dinero para la obra si con Limac estaba todo pactado? Esto no se podrá preguntar, porque el socio no puede ir a la Asamblea como ha sido toda la vida. Ahora será telemática. Claro, el tema telemático que le voy a decir, ¿verdad? Dice, ¿salvar al Barça es convertirse en el club más endeudado de Europa o del mundo? Porque el otro día Domènec García escribía en el Mundo Deportivo que eran 4.000 y pico de millones de deuda, aparte de derechos vendidos de futuro. Esto es un problema importante. Y bueno, el mes pero un club, que es el discurso, ¿qué son? ¿Pisos en Dubái, como va a tener el Barcelona, o un parque de atracciones en el Camp Nou? Pregunto, ¿cuántos meses más jugaremos en el Estadi Luis Companys? Otra pregunta. ¿Puede garantizar a todos los abonados que volveremos a nuestros asientos? Pues no. ¿Y el Palau Blaugrana cuándo? Cuando ya estaba aceptado y presupuestado y son 420 millones. ¿Por qué en las elecciones se votó en cualquier mesa con un censo único? Sinceramente, son muchas preguntas que usted podrá hacer al presidente de Barcelona cuando lo tenga aquí de invitado.
0: Madre mía, señor Pons, la cantidad de cosas que hay, ¿no?
3: Sí, que me acabo de hacer del español de golpe, ya no hay problemas en el Barça.
0: Pues lo tiene complicado, ¿qué decías, Javier?
4: Pero Josep, sí, una cosa buena tiene, que es no es fanático en esto, lo reconoce, lo admite. Y denuncia una cosa, que algunos barcelonistas la denuncian también, pero que los medios de comunicación parece que no hay que obviar la parte deportiva, que el Barcelona está yendo como un avión. Es todo un mérito cómo está funcionando el equipo, el entrenador, los jugadores. Pero sí que es cierto que la otra parte no es menos importante, porque es el futuro del club. Y los medios de comunicación parece que lo no digo que no lo hagan con el Real Madrid, cuidado, lo están como obviando. La deuda, cuidado, porque yo voy leyendo a veces en algún periódico algo, que la deuda es un pepinazo lo que tiene
2: Palmeros,
4: la deuda,
2: están entregados completamente a lo que es la directriz. Son más órganos oficiales del club que medios de comunicación. Si usted quiere saber realmente lo que pasa, Javier Bosch, Toni Fieros y pocos más. El resto son, bueno, pues lo que les dice el club, ni más ni menos. No hay crítica, no hay oposición. En otros momentos, madre mía, lo de la deuda, lo del, por ejemplo, del pabellón deportivo, que estaba aprobado absolutamente. Y es verdad lo que dice usted, Javier, absolutamente verdad, que en el tono futbolístico es un 10 de 10. Yo nunca había visto un Barcelona tan completo como el que he visto actual. Sí. Supera en mucho, creo, el Barcelona de Pep, porque es un fútbol...
0: Como se puede decir, mientras que la pelotita vaya entrando, todo está en calma. Claro.
2: Bueno, exacto. Al socio lo que le importa efectivamente es que la pelotita entre. Otra cosa es que el club queda endeudado para los próximos 50 años, porque se han vendido partes de grandes ingresos.
4: Sí, sí.
2: Derechos de futuro. Sí, sí, como la televisión, sí, como la restauración, en fin, realmente es preocupante. Yo le digo a mis nietos, no vais a ver el Barcelona sin duda, y que será una sociedad anónima deportiva, esto que no le quepa ninguna duda. Acepto apuestas.
0: Bueno, usted y yo lo veremos.
2: Veremos, señor Trabal, me gustaría irme contento, antes que después. ¿Me explico? Uh-huh. Antes quiero decir feliz que después, en fin, limitado. Lo tengo claro, ¿eh? Usted sí que lo verá. ¿Cómo no lo va a ver usted si es un jovenzuelo?
0: Bueno, a ver, señor Pons, ya que estamos en la línea deportiva, Balón de Oro, Mbappé, Balón de Oro, Lamine Yamal. La verdad es que yo, por una parte, he de decir que no sé quién asesora a este chaval, a Lamine Yamal. No sé quién lo está asesorando, pero a mi modo de ver, como opinión mía particular, no me gusta absolutamente nada. El otro día yo creo que, de hecho, Flinky lo dijo luego, que no le gustó el discurso que hizo Lamín. Y creo, él se tiene que mirar el espejo de Messi. Messi en algún momento pidió, solicitó, reivindicó un balón de oro. Nunca. Jamás. No lo hizo nunca.
2: Jamás. Lo que sí hizo es donación de 3 millones en 2 o 3 partes, que yo fui a presentar el acto precisamente al Hospital de San Juan de Dios, y prohibió que se divulgara. Mm. Este es Messi.
0: Sí, sí, eso,
2: nada,
0: ¿no?
2: Nada que sí. ver. Nada que ver.
0: Y luego, señor Pons, decir, yo y Mbappé somos los mejores del mundo. ¿Cómo que tú y Mbappé sois los mejores del mundo? ¿Eso quién lo dice?
4: Exactamente.
2: El nivel, bueno, ha habido, yo lo puedo decir porque tengo una edad, ha habido una degradación en la sociedad actual en cuanto a educación, forma, respeto, impresionante. Actualmente ha aumentado la violencia a todo nivel, la falta de educación, la falta de respeto, la falta de límites. Hace tiempo que se viene viendo, o sea, se va observando y que cada vez se va confirmando más. Y los jugadores no dejan de ser personas que el talento lo tienen en los pies, pero que tienen muchas carencias de todo tipo. Sobre todo, una persona con una educación normal, media, con unos buenos referentes en casa, nunca diría yo merezco el Balón de Oro. Jamás. Esto es como que usted dijera yo soy el mejor locutor. Aunque lo fuera, no lo puede decir. Eso lo tienen que decir los demás.
0: Claro, exacto.
4: Pasa que tiene la... Perdón, José, perdón.
2: No, adelante, Javier.
4: Le ríe las gracias, Laporta dice, bueno, los jóvenes hoy en día son así. El otro también. Sí. Sale Mbappé, que Mbappé para mí, perdón, tiene un tufo de que no le va a dar gloria al Real Madrid. Tiene un tufo este jugador de que no le va a dar nada al Madrid. Te lo digo de verdad, Marcus.
2: Sí.
4: Tiene mucha calidad, lo que tú quieras, pero en el país de los ciegos, el tuerto es el rey, ¿no? Hoy en día estos jugadores destacan porque creo que hay una falta de calidad en el fútbol hoy, Marcos, que es alarmante. No tiene nada que ver el fútbol hace 20 años, 30, con el de ahora en calidad. Para mí es peor, mucho peor el de ahora. Te lo digo de verdad.
2: Estoy de acuerdo, es más físico y más táctico, menos técnico, eso es cierto. Pero yo creo, querido Javier, que el problema del Madrid viene dado por el mal diseño, confección de la plantilla. Lo primero que tendrían que hacer es traspasar al señor Vinicius, poner a Mbappé en el sitio que le corresponde, porque no puede ser que un equipo como el Madrid tenga un jugador de este perfil, que donde va se pelea, insulta y crea conflictos, no lo puedo entender, y que luego no es tan bueno como dicen. Es bueno, muy bueno, pero no es tampoco imprescindible. Entonces, si usted me ficha a los 2 mejores 11 y no me ficha un 9 y no me ficha el sustituto del centrocampista del croata maravilloso que ya tiene 40 años exacto y sigue rindiendo en el Milan, pues claro, el problema es evidente. Y luego la defensa. En la defensa hay que decir que ha tenido desgracia en Madrid porque ha tenido una cantidad de lesiones, Carvajal, Militao, fundamentales. Esto ahí hay un argumento de excusa. Pero en la media, el centro del campo, Kroos y Modric, por favor, sustitutos de inmediato. Y luego un 9 que fije los centrales y que, bueno, un 9 en el Madrid, mire usted.
0: Bueno, pues el espi este le está dando bastante rendimiento, ¿eh?
2: Bueno, porque es un 9, y me da la razón, como antes Joselu, un hombre con 34 años... y también marcó 16, 17 goles. Uh-huh. Es que hace falta 9 fijo y el Madrid no lo tiene. Para mí esto es evidente.
0: Y otra cosa, hablando antes que citaba usted a Vinicius, lo de Vinicius yo creo que a raíz del Balón de Oro se descentró este chaval.
4: Sí, totalmente.
0: Se descentró totalmente. Y en los campos, cuando en los campos les empiezan a decir balón de playa, no lo digiere bien. Este chaval no lo digiere bien y está enfrentado con el mundo.
4: Y este jugador antes creaba más problemas o no, pero era desequilibrante. Es que ahora no lo es.
0: Mucho.
4: También te digo una cosa también, ¿eh? Le cogen el número de matrícula, ¿eh? Porque yo he tenido oportunidad de verlo en el campo del Español en directo y Vinicius tiene mucha culpa de lo que le pasa, pero también le tienen tomado ya el número a él, ¿eh? Claro. Es decir, le van a buscar porque es un blanco fácil.
0: Claro.
4: Pero sí que es verdad que no es desequilibrante.
2: Le he cogido el número porque es el clásico extremo que se lleva por velocidad.
4: Sí.
2: Pero no es Neymar, que en un palmo te driblaba a 2 jugadores. No tiene, o Messi, por ejemplo, no. Incluso Bellingham es técnicamente más. Él no, es velocidad y chut, muy bien, un 10. pero lo otro no, y le han tomado la medida. Estoy totalmente de acuerdo. Yo lo traspasaba, vamos, con los ojos cerrados.
0: Sí, sí, sí.
4: Yo lo hubiera
0: Marta, ¿qué querías decir?
3: Yo, volviendo a lo que te decías anteriormente, yo creo que los jugadores de fútbol les estamos dando mucha más importancia de lo que en realidad tienen.
4: Total.
3: Están sobrevalorados. O sea, estamos creando monstruos en vez de personas. Y luego estamos haciendo mucho daño a la gente que viene detrás. A la gente joven, con esta sobrevaloración y adoración. Sí, pero que son futbolistas, ¿vale? Pueden jugar muy bien a la pelota, al balón, pero que no son dioses. No tienen ninguna cura del mundo. No están haciendo nada importante.
2: Genera mucho dinero, Marta.
0: Ya, claro, ahí viene, claro, cobran mucho.
3: Pero ahí partimos mal. Si estamos hablando de que le estamos dando demasiado valor al dinero este que genera.
4: Y tienes razón, Marta. Y además hay otros deportes que al que nos gustan los deportes puedes disfrutar el baloncesto, que a mí me gusta.
3: Me gusta más que el fútbol.
4: Puedes disfrutar del tenis. Yo lo pude ver otro día a la final de Zverev. Está el ciclismo. Fórmula 1, moto. Hay tantos deportes que no son tan tóxicos como el fútbol, eso es verdad.
2: No, de acuerdo, pero sin embargo el fútbol crece en todo el mundo.
4: Sí, sí.
2: Incluso en lugares que no gustaba, como Estados Unidos, sí, o como Dubái, o como Qatar, China, Hong Kong, está creciendo. Bueno, ya viste la selección esta que empató con España, o sea, oiga usted, que no hay tanta distancia, y bueno, las audiencias que generan, y luego Infantino cómo se frota las manos. Por cierto, la final del Mundial, como no sea en Madrid o Barcelona, me voy a enfadar mucho, ¿eh?
0: Pues hay que ver, y en la puerta ya está echando la leña al fuego, ¿no? Hacerlo en Casablanca, en Marruecos, o hacerlo en Madrid, es lo mismo.
4: Todo es el cortoplacismo.
0: Lo de la puerta es tremendo.
4: Todo es el cortoplacismo, Marcos.
0: Oye, me vais a perdonar porque no sé si Frank quería comentar algo.
4: Sí, sí, claro.
0: Frank Sobrino, ¿qué querías decir?
5: Sí, estaba atento a lo que decía antes Josep Pons. Buenas tardes, Josep.
2: Hola, querido Frank.
5: Bueno, Tengo esa duda por dentro. Es decir, has hablado de una deuda de 50 años vista. Estamos a día de hoy yo considero el mejor equipo del mundo ahora mismo, con con esas goleadas que está pegando, que el Barça ha hecho el mejor inicio de la Liga en toda su etapa, ¿no? En toda su etapa como equipo. Entonces, se me plantea una duda. Dentro de 50 años, con esa deuda tan abismal que está habiendo, ¿qué vamos a ver de ese Barça? ¿Qué opinas tú? ¿Qué vamos a ver de un Barça que hoy en día se lo come todo? ¿Va a llegar el momento de que no se coma absolutamente un rosco?
0: Qué buena pregunta, Fran Sobrino.
3: Estoy flipando.
0: Para no estar ducho en la materia, de verdad que... Oye, chapó.
2: Frank domina, comunicación lo domina absolutamente todo. Bueno, yo te puedo decir que nos tenemos que remitir a la historia y los clubs que han sido adquiridos por fondos de capital riesgo, fondos que tienen cientos de miles de millones, como por ejemplo Manchester City, el Chelsea y demás, sociedades anónimas deportivas, y depende de la gestión que realice. Pero siempre, siempre en primera línea, querido Frank, no cabe duda. ¿Por qué? Porque sociológicamente y emocionalmente el Barcelona siempre, el escudo, los colores, tendrán un gran gancho, igual que el Madrid. Por mal gestionado que esté, siempre tendrán, venderán transmisiones, venderán marketing, venderán localidades, venderán palcos, venderán... Por cierto, el señor Laporta va a crear 950 palcos VIPs. O sea que los que tenemos tribuna, que empecemos a temblar, ¿dónde nos van a poner? Pero vuestro amigo Josep Pons tiene una carta firmada por el club de que me van a conservar la localidad.
0: Muy bien. Señor Pons, nos quedamos sin tiempo. Nos queda un minuto solo para realizar la desconexión. Un placer, como siempre, hablar con usted.
2: Igualmente, un abrazo.
0: Cuídese mucho.
2: Un abrazo para todos y todas.
0: Buen fin de semana. Chao. Bueno, pues 56 son los minutos que pasan.
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0: Un minuto, pasan de las 9 de la noche, una hora menos en la Comunidad Canaria. Y ahora pónganse cómodos, relájense, porque nos va a aconsejar estrenos que se van a realizar en España. Hablamos de cine y lo hacemos con don Miguel Fernando Ruiz de Villalobos. Don Miguel, muy buenas noches.
1: Hola, buenas noches, don Marcos.
0: ¿Cómo está usted?
1: Pues feliz de estar una vez más en esos besos que tienes tú por ahí sueltos. Saludar a ti y a todo el equipo, que sois profesionales excelentes y para mí es un honor trabajar con vosotros.
0: Muy bien, don Miguel. ¿Qué estrenos tenemos para este fin de semana?
1: Pues mira, dos películas excepcionales porque creo que van a interesar a todo tipo de público. La primera lleva por título Coyote versus Acme. Bueno, todos recordaremos a uno de los dibujos de animación más divertidos, que es el coyote persiguiendo el correcaminos, ¿no? Ese animalito que hace bip bip, pues es la historia del coyote que, cansado de que los productos Acme, que es una corporación que se llama imaginaria, que se llama Acme, que todos los productos que él utiliza para poder perseguir al correcaminos le fallen y le provoquen además todas las desgracias que siempre vemos en esos cortos tan divertidos de los Looney Tunes, ¿no? Es un homenaje y es una película con historia, porque cuando se terminó el rodaje, la Warner, en vez de promocionarla, se ve que se dio cuenta de que era una crítica contra las grandes corporaciones, porque es la historia del coyote que cuando ve que estos instrumentos y estas armas y utensilios que utiliza para poder parar al correcaminos se convierten en enemigos para él, ¿no? Y entonces va a un abogado de poca monta para demandar a la corporación Acme, con lo cual supongo que entre los, digamos, los sabios de dirección de Warren pensaron, uy, esto es una película que en cierta medida pues está atacando al concepto de las corporaciones, que sabemos que en Norteamérica y en el mundo del cine son muy importantes, ¿no? Y decidieron archivarla. Lo que pasa es que hubo una distribuidora independiente que la compró y la hemos estrenado, o sea, ha estrenado ahora. La película es fantástica, es todas las aventuras, porque claro, se repite, es la historia como en otras películas que ya hemos visto, en que se mezclan personajes de carne y hueso, es decir, actores y actrices, con los dibujos animados, ¿no? Y es un recordatorio pues de ese famoso grupo de grandes personajes de la animación, como son Bugs Bunny, Porky, Piolín, Silvestre, la abuela, San Bigotes, el gallo Claudio, es decir, toda aquella colección de interminables dibujos de animación que hicieron la felicidad de tantas infancias y que ahora pueden seguir haciéndolo. Para mí es una película muy divertida, muy simpática, ya digo, tiene un cierto paralelismo, recuerda a películas como la de el Roger Rabbit, ¿no? Quien engañó a Roger Rabbit, o las dos partes que se estrenaron de Space Jam, pero es una película extraordinariamente divertida. Dura tan solo 1 hora 40, con lo cual los espectadores van a disfrutarlo mucho. Y la segunda película es también muy importante y muy bonita, muy interesante. A mí, la verdad, yo lo ignoraba este tema. Se titula Tiempo de Victoria. Es un título que lo han puesto en su edición, en su estreno en España, que no me parece el más adecuado.
0: Pero Miguel, nada más, nos hablas de la segunda, del segundo estreno. Vamos a escuchar el tráiler de la primera, ¿no?
1: Vamos a escuchar, es verdad, vamos a escuchar el tráiler, que veréis el ritmo que tiene. Lo que es la aventura de ese coyote que denuncia a esa gran corporación Acme y que va recordando todos los problemas que siempre ha tenido cuando ha ido a perseguir al correcaminos. Escuchémoslo y gracias,
0: venga,
1: Marcos, por recordármelo.
0: Venga, vamos allá.
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0: Esta es una presentación de la Warner Brothers, filial de la corporación Acme.
1: ¿Has sufrido alguna lesión horrible provocada por un producto de la corporación Acme?
2: La culpa no es suya. El culpable puede que sea otro.
3: Se abre la vista del caso Coyote contra Acme.
0: Acme apesta.
4: El Coyote es un imprudente.
5: Todos sabemos quién es el responsable y todas sus lesiones fueron autoinfligidas.
6: Llevas años llegando a acuerdos en casos contra Acme.
7: Puedo conseguirte 250 pavos por eso.
6: Es tu oportunidad para demostrarle al mundo de lo que eres capaz.
7: Estas empresas creen que pueden hacer lo que quieran.
6: ¡No!
7: ¡Pero estamos hartos!
8: ¿Acme y yo? ¡Acme tú!
7: Aquí no hay nada que ver.
9: No tenemos nada de nada.
10: Los dos sabemos que sería muy desagradable si algo aún más gordo se hiciera público.
0: La película que Acme no quiere que veas. Coyote contra Acme.
11: ¿Y qué hay de nuevo, viejo?
10: La corporación Acme estrena esta película únicamente por motivos contables. Digo, contables, no apro...
12: Bueno, parece da la sensación de que divertida y entretenida, ¿no, Miguel?
13: Muy divertida, muy entretenida, y los que en su juventud vieron estos dibujos lo pasarán muy bien. La segunda película que quería recomendar y que se estrena este viernes ya 18, es Tiempo de Victoria. Digo que el título está bien porque es un título para entender que va de guerra, pero el título original, que es Pressure, que sería traducido, sería presión, está muy bien porque habla de dos presiones. Las presiones que sufre los militares que están preparando el famoso Día D, que fue el asalto a las playas de Normandía y que en cierta medida sirvió para que la Segunda Guerra Mundial finalizara más rápidamente, pero también la presión atmosférica que, como se sabe, cambia el clima de forma muy... El tiempo lo cambia de forma muy, muy, muy, muy, muy rápida, ¿no? Es decir, que no te puedes fiar cuando hay unas presiones de determinado tipo que te pueden cambiar el tiempo. Y precisamente va de esta historia. La película es una producción de Anthony Maras, muy bien interpretada por Andrew Scott, Brendan Fraser, que fue del famoso Hemingway. Y está precisamente Hemingway, Montgomery, el militar británico y el resto, digamos, del mando aliado que estaban a punto de celebrar el asalto el día 5, querían hacerlo el día 5 del mes de julio, y estaban preparándolo en un castillo que hay en Londres, y llaman a un meteorólogo británico de Escocia, que es militar, porque cuando llega la guerra lo meten en el ejército por sus conocimientos meteorólogos, para que les dé una definición y el tiempo era exactamente para que no hayan problemas de falta de visibilidad, de lluvias, de vientos, etcétera, etcétera, porque claro, son muchos hombres, son aviones, son barcos. Llega allí y él empieza a llevar la contraria a todos, especialmente a otro meteorólogo estadounidense, que llega de haber triunfado siempre en todas las, digamos, en todas las apreciaciones que hacía para Eisenhower en África, en la campaña de África, pero él dice que el día 5 no, que el día 5 habrá tormenta, porque una cosa es el clima de África y otra cosa es el clima del Atlántico Norte, que todos sabemos que es muy complejo de poder estudiar, y que lo mismo un cambio climático, un cambio de presión atmosférica puede provocar una tormenta. Es un poco la presión que vive este meteorólogo, pero también la que vive Eisenhower, porque era, digamos, el que llevaba toda la carga de cómo se podía que llevar ese ataque de las fuerzas aliadas, que recordemos que eran ingleses, estadounidenses y canadienses, ¿no? Y claro, era una situación muy importante el que el clima acompañara. La prueba está muy bien interpretada, muy bien la tensión, y evidentemente hacen caso a ese meteorólogo británico, y la el asalto a las playas, a las 5 playas de Normandía, se hizo justamente el 6 de junio de 1944. Es algo que yo personalmente no conocía, la historia de este capitán, que lo hace muy bien el actor, y que es muy interesante porque explica cómo el tiempo puede influir en una operación militar. Yo creo que, como no hace falta que me lo recuerdes, escuchemos un poco el tráiler.
12: Muy bien, vamos a escucharlo.
14: Llamen al general Eisenhower.
15: La operación Tigre fue un ensayo general para el día de... Cayeron como moscas. Un error. Un único error.
8: Ike, se acabó. Deja de torturarte. Lo hecho, hecho está.
16: El capitán James Stack viene por petición expresa del general Eisenhower.
17: ¿Ya hay fecha para la invasión, señor?
15: El día de empezará dentro de 61 horas. Esta es sin duda la invasión por mar a mayor escala de la historia. Decidirá la guerra. Miles de vidas penden de un hilo. Necesito una previsión. Churchill dice que es el mejor meteorólogo del país.
18: Quiero los datos más recientes de las bases en un radio de 3.000 kilómetros de Normandía. La invasión está confirmada para el lunes. ¡Lunes! ¡Lunes!
8: Esto no les va a gustar.
18: Nos esperan dos tormentas muy violentas seguidas.
15: ¿Está usted seguro?
19: El día D será apacible y soleado.
18: No puede estar más equivocado.
20: Si lo cancelamos, perderemos la guerra.
15: La decisión final sobre la fecha del día D será mía, y solo mía.
18: Si la invasión es mañana, se los tragará el mar.
15: 300.000 hombres con familias a las que tal vez no vuelvan a ver jamás. ¿Por qué debería confiar en usted?
19: Hay que aceptar los hechos. ¡Los hechos! ¡Por mucho miedo que nos den!
21: Si lo posponemos, el enemigo nos estará esperando. Nos masacrarán del primero al último.
18: Las tormentas de las que hablo son reales. Y la ira de la naturaleza también.
12: Bueno, tengo la sensación de que es una película que no hay que perdérsela. La veo muy intensa, muy, muy dinámica, ¿no, don Miguel?
13: Interesante, y explica aspectos que no se sabían de esa famosa fecha del día de... En ese mes de julio del año 1944. Piensa que eran 150.000 soldados los que invadieron por Normandía Francia, que al cabo de tres meses se recuperó París, y que habían, no sé si 7.000 entre barcos, aviones, o sea, fue y realmente murieron muchos soldados, porque el desembarco los esperaban con ametralladoras los alemanes, hicieron masacres, pero claro, al final la cantidad de soldados y de armas que fueron llegando y los que bombardeaban los aviones se logró vencer, pero que... Y el tiempo, es importante pensar el tiempo, el clima, cómo puede influir y vencer o perder una batalla en la guerra, ¿eh? Es muy importante. Por eso el tema de que los meteorólogos no solamente nos dicen si mañana va a llover o si vamos a pasar calor, sino cómo pueden solucionar temas en una guerra. Eso es muy importante.
12: Sí. El general Invierno, había una guerra, ¿no?
13: Exacto, creo que era... Exacto. Y en una zona, como explica muy bien el personaje del meteorólogo británico, en una zona como es el Atlántico Norte, donde no, el clima es más variable que, por ejemplo, en África, ¿no? Sí. Y está muy bien esto, pensar esto, que según donde estás, el clima es más variable que en otros sitios.
12: Muy bien, don Miguel, pues gracias, muy interesante todo lo que nos cuenta usted. Y, por supuesto, esta recomendación que debemos de, bueno, pues que cada uno a gustos, ¿no?, que pueda acudir al cine.
13: Pero yo creo que cualquier espectador se lo va a pasar bien con las dos películas, de verdad, ¿eh?
12: Genial. Muy bien, gracias, don Miguel. Buenas Buen noches. Fin de semana.
13: Hasta luego.
12: Que vaya muy bien. Muchas gracias.
13: Igualmente. Hasta luego a vosotros.
12: Como siempre, disfrutamos y la sabiduría que este señor, cuánto entiende de cine, ¿no? Sí. Y la manera como te lo dice, como lo expresa y demás, está muy bien, muy me bien, gusta, don Miguel, de verdad. Y...
8: Aprendemos.
12: Sí, se aprende. Sí. Ahora no sé dónde nos íbamos. Nos vamos,
8: ¿aprender
12: nos vamos,
8: con otro?
12: No, aprender con otro, sí, porque vamos a entretenernos un poco.
22: Que no sabes ni por dónde estás.
12: No, estoy perdido, señor García. Usted está, hoy hemos decidido, y él ha dicho Marta, que si es posible que no estuviera el señor García hoy.
22: Es que has vuelto a las vacaciones y has vuelto peor.
12: He vuelto muchísimo peor.
22: Y además, y vas a hacer años próximamente.
12: ¿Y eso influye?
22: Y bueno, pues que parece que tengas 90 y tantos años.
12: Muy bien, señor García.
22: Mucha de esto, pero luego...
12: Que sabe que está vetado. La hora de la
22: máquina... De cabeza estás peor que...
12: Sí, la máquina del tiempo, sí, musical, no. Parece ser que no... no...
22: Coño, pues que me mete lo que quiera. Ah, bueno. Pero la realidad es que tú has perdido, no sabes lo que has de hacer.
12: Bueno, no, bueno. Tampoco... No, no perdamos tiempo, que son en 15 ya. Señor García, no sé qué hace usted aquí. No sé, si aún no le toca. No sé qué hace usted aquí. Vamos con... vamos a abrir bien nuestros oídos. Nos lo recomienda, nos lo aconseja, nos lo dice Fran Sobrino, de que es muy, muy, pero que muy interesante que estemos muy atentos, porque hoy tenemos ¿cuántos anuncios más? Tenemos hoy, Fran.
1: Hoy tenemos, Marcos, tres.
2: ¡Ole!
12: Tres anuncios. Pues venga, vamos a escuchar esos tres anuncios. Vamos con el primero de ellos. ¿Cuál es, Fran? ¿Cuál es el primero de ellos?
1: El primero de ellos tiene que ver con el mundo ferroviario. Vamos a por él.
2: El chucuchu.
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12: Uy, pues yo no lo recuerdo.
23: Ni yo tampoco.
2: El anuncio no, pero lo de Ibertren sí.
12: No.
2: Ibertren sí.
1: Madre mía, qué tiempo.
12: Mira, más, fíjate, sí, fíjate, sí, sí. Y que quizás es porque es muy genérico todo. A la pareja, o sea, como el padre y el hijo, me ha sido porque como familiar, ¿no?

0: coches de rally. Exactamente, con la arena, con
1: sí,
0: todo.
1: Sí, sí.
0: A mí me encanta todo lo que es modelismo, sí, sí, maquetas.
2: Sí. Sí. Y
1: es lo que incitaba, ¿no?
0: ¿Eh?
1: Digo, que es lo que incitaba el maquetismo.
0: Claro,
1: el,
0: exactamente. El te hace tener más ganas de tenerlo. Sí, sí, te da ideas.
2: Bueno,
0: sí,
2: bueno sí, pues sí, sí. Este primer anuncio, yo he de decir, bueno, yo parece ser que en la mesa aquí ninguno. Bueno, ya ni le pregunto.
3: Ay, Jan.
2: Pero tanto Javier Puche como un servidor y Marta Sanz no.
3: Yo recordaba lo de Ibertren. ¿Sí? Ibertren, la palabra Ibertren me ha. Pero el pues anuncio
0: yo,
3: no.
0: Yo no.
2: Mira, Ibertren, sí. Pregúntale a García. Señor García, ¿usted se acuerda de
3: Ibertren? Hombre, claro, lo creo. Él.
4: Por supuesto, porque son los juguetes cuando se jugaba con juguetes, no ahora que vais todos con el dichoso móvil.
2: ¿No tiene móvil usted?
4: Por supuesto que tengo móvil para llamar a doña Montserrat, pero lo que es, y todo el día con las redes sociales y tú con las tonterías que pones y la otra igual y el puche.
3: Sin
4: y
3: faltar,
2: le he preguntado solo si
4: que sí que me acuerdo,
2: el anuncio.
4: Coño, que sí que me
2: bueno,
4: acuerdo
2: ya está, pues no está, pues sea usted breve y escueto, pero no diga usted, es que si realmente ya se pone insolente, se pone agresivo, se pone
0: a
2: insultar. ¿Se da cuenta? No, ¿sí o no,
3: digo,
2: Javier?
0: Sí, no, no tiene por qué, le has preguntado por los trenes nada más y te ha contestado.
2: Claro, que se va por los cerros de Úbeda.
3: Ella baila sola.
2: Vamos con el siguiente vídeo, Fran Sobrino.
1: El siguiente anuncio tiene que ver con una bebida refrescante que nos va a recordar rápidamente una canción. Así que vamos a por ello, Jan, cuando quieras.
3: A ver.

0: Si le gusta el fútbol, abónese a Canal Plus. Todos los domingos hay partido de liga.
1: ¿Esa es la bebida?
0: En su casa.
2: Pues Canal, pues Canal Plus, fíjate. Pero a mí me suena, lo relaciono más con el Manolo Escobar.
3: Pero que el programa Escobar que hacía. ¿Cuáles son amores?
2: Sí, sí, sí. Sí, que hacía con las hermanas Urdaneta.
1: Pero esta no era la bebida, las, ¿no?
2: Esa sí, que se reía.
1: Mamá Chicho.
2: La que se reía tan. No, lo hacía con esta que se llama. Que tenía esa risa así tan.
3: Ah, la Valverde, Loreto Valverde y Marta, exacto. Valverde.
2: Sí, no, pero solo estaba ella, la Loreto.
3: Yo sí me he acordado de este anuncio perfectamente, Marco.
2: Yo.
3: También te digo que el fútbol de. Sí. El fútbol de entonces.
4: Dime,
3: era más puro, más cateto, si quieres. Pero ostras, que era mejor. Y ya lo dice el anuncio, los domingos por la tarde, porque era cuando los domingos eran las 5 de la tarde.
2: A las 5 de la tarde.
3: Luego el partido del Canal Plus era a las 7, si no recuerdo mal.
2: Sí, sí, sí.
3: Y luego ya pasó a las 9, pero era cuando era.
2: Y a las 12 de la noche que había, que no se podía ver.
1: Carrusel.
3: Quedaba todo en el Canal Plus, con todo, la Liga Italiana, todo.
2: Te lo ponía. Cuando querías ver el porno, no podías ver.
3: Exactamente. Porno, Liga Italiana, lo que
2: sí,
3: fuera.
2: Sí,
3: que
2: sí,
3: fuera.
2: Sí, sí. Qué cabrón entraba tú.
3: El fútbol, me acuerdo, Marcos, que se jugaban los partidos en sábado, los que tenían competición europea, pero si no, eran todo el domingo a las 5.
2: Sí, a las 5 de la tarde, yo recuerdo. Yo iba al campo a las 5 de la tarde.
3: Y era precioso.
2: Claro,
3: porque
2: claro.
3: El carrusel.
1: Sí, sí, deportivo.
3: Sí. Que no me la mando en Valencia, mira, Gaí. Y en Sevilla de Sánchez Pizjuán.
2: Ahí.
3: En Bilbao. Iban de Bilbao a Sevilla, a Valencia, a Coruña. Al Calderón, sí, o sí, al Camp Nou, sí, sí, al Bernabéu.
2: No, lo que dice Javier es verdad, es que era a las 5 de la tarde, y era un horario que iban los niños, iba gente, todo tipo de gente. Ahora te vas a 9:30 de la noche jarreando agua, vamos, una de agua, y el campo está lleno. Es increíble, ¿eh?
1: No, a las 5,
3: cada día.
1: Fútbol y toros, a las 5 de la tarde.
3: Los toros ya.
1: afortunadamente.
3: ¿A qué hora los hacen?
2: Bueno, vamos. Bueno, pues este anuncio, Canal Plus. Canal Plus.
1: Que no era bebida.
2: Que no,
4: sí, se nos sacó la.
2: Y el fútbol, a las 5 de la tarde. Qué maravilla. Vamos con el siguiente anuncio.
4: Ahora sí, como decía Marta Sanz, también llega la bebida refrescante. Vamos ya en cuanto quieras a por ella.
5: A tus días.

0: Mi pregunta es, ¿el casa actualmente existe, no?
1: Buena pregunta, no lo sé. Sí. Si le lleva alguna marca de supermercado.
2: Sí. Que sí que existe, que sí. Sí,
1: existe, sí, pero lo lleva nada más un supermercado, creo.
0: El gas es como... Yo llevo una temporada que bebía gas.
1: Ah, bueno.
0: Porque, por ejemplo, la Fanta y eso tenía gas, ¿no? La Fanta sigue existiendo, la Fanta, claro, ¿no?
1: Y tanto.
2: Y el gas naranja, el gas limón.
0: Sí, mira, dos, parece... Tal como has dicho, parece el Bic. Dos escrituras a elegir. Dos bebidas a elegir.
1: ¿Sabes qué me llamó la atención el otro día? Que al final de la etapa, a que ha ganado la vuelta, Enric Mas, le dieron una Fanta de naranja. Supongo que es por el tema de azúcar. Pero, ostras, suena tan mal, Marco, los que consumimos deporte, que veas que les den una Coca-Cola o una Fanta,
0: sí,
1: ¿verdad?
0: Sí.
1: Porque beben todo, Gatorade, Isostar, bebidas isotónicas.
0: Sí. Es increíble, ¿eh? Es increíble cómo ha cambiado, cómo ha cambiado todo.
1: Y le dieron una Fanta naranja, estaba bebiendo una Fanta naranja, supongo que para recuperar azúcar.
2: Y para promoción, marketing.
1: Sí, pero el tema de la alimentación lo cuida mucho en el deporte, ¿eh?
0: Bueno, a lo que íbamos, ¿os acordáis de este anuncio,
1: sí,
0: no?
1: Sí, sí, sí, sí.
2: La que no existe es la Mirinda, ¿no?
0: La Mirinda no es verdad.
3: No, ya no. La Mirinda regalaba discos. Me acuerdo que regalaba, por ejemplo, los singles de Gris, de la película Gris.
2: ¿Sí?
3: Me parece que venían, no sé si era por Pepsi o por Mirinda. No lo recuerdo, pero había singles de artistas que los regalaban cuando comprabas Mirinda.
0: ¿Este anuncio del cast de qué año es?
1: Uy, debe ser
3: 80 y algo.
2: 80 y algo.
3: Es una canción de Álex de la Nuez. Álex de la Nuez hizo una reversión de esta canción que venía del inglés, la tradujo al castellano llamada Dame Más, y de Dame Más surgió Dame Cash, que era la banda sonora de este anuncio. Exacto.
1: Yo recuerdo la canción, pero los del anuncio no los recordaba.
0: No, a mí me pasaba igual.
1: A la pareja no la recordaba.
0: A mí me pasaba igual.
1: Que era una pareja, una rubia, el otro.
0: Sí, sí, sí. Y muy guapa, por cierto.
1: Sí.
0: Estaba pensando, por eso digo lo del año, porque no sé, me ha parecido.
1: Quizá lo del Jeep, cuando se van con el Jeep, así igual vagamente me ha venido a la cabeza algún flash, pero recordaba la canción, eso sí.
0: Sí, bueno, qué tiempo. Y es que cada viernes nos.
1: Muy bonita esa sección, ¿eh?
0: Sí, nos transportamos a años atrás.
2: Nostalgia.
0: Y muchos años atrás, ¿eh?
2: Nostalgia, nos hace...
0: Sí, nos ponemos nostálgicos y recordar... Y ahí hay más, muchos más anuncios que, bueno, ya más adelante Fran nos irá poniendo. Yo me meto mucho en YouTube y voy mirando anuncios y es flipante. Ya. Inclusive el otro día escuché una canción de un gran amigo mío que del año 80, lo vi en Aplauso... Un tío guapo, guapo, que era, mira, un tío que era el hijo de Arco, de Lina, hostia, ¿cómo se llamaba?
1: ¿De Arco?
0: Bueno, él se llamaba, sí, era el representante. Y ella, Agatha Liz. Y él es Jimmy, se llama Jimmy. Muy guapo, rubio, bueno, yo estaba con los corazones solitarios y él con esta canción, que era Despacito. Pero que es curioso porque cuando lo vi, o sea, y fíjate, al año 80, casi 79, 80.
1: Cuando nací yo.
0: Era brutal, brutal. Y está ahí en YouTube.
4: Por lo menos he hecho una cosa buena. Estás diciendo, por lo menos lo has hecho bien.
0: Sí.
4: Y por lo menos con el Fray Sobino y al menos, pues bueno.
0: Sí, y esta es la canción, ¿Puedes poner el vídeo? Yo lo voy siguiendo donde lo puedo encontrar a él.
1: ¿El que dices
0: un
1: tú,
0: tío
1: este?
0: Muy guapo. Y ahora es un tío. Era alemán. Además, y siempre íbamos aquí a la sala esta de aquí de en la calle del Pino, como Estudio Uno. Ahí nos conocimos, Estudio Uno.
1: Marcos ahí.
0: Y no sé si fíjate la canción, lo que era esto, en el año 80, lo que era esta canción. Mira, escucha.
2: A ver.

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2: Un minuto pasan de las 9 de la noche, una hora menos en la Comunidad Canaria, y nos vamos con el Día Mundial.

0: Pues ya sabéis que en el Día Mundial, bueno, pues son celebraciones que se realizan en días como hoy. Y hoy vamos a hablar de dos celebraciones importantes. Una de ellas, vamos hasta Málaga, donde Fran Sobrino nos va a comentar qué celebración importante tenemos en este día 18 de septiembre, Fran Sobrino.
1: Pues mira, por ejemplo, destacamos el Día Mundial de la Quiropraxia. ¿Alguna vez has sentido un terrible dolor en la espalda, cuello o cabeza que ha sido difícil?
0: Hoy, ya te lo he dicho, peinándome, hoy.
2: Contractura.
0: Contractura. Sí,
1: sí. Correcto. Pues debes saber que existe una disciplina especializada en el tratamiento y prevención de los trastornos del sistema neuromusculoesquelético denominado quiropraxia. El 18 de septiembre se celebra el Día Mundial de la Quiropraxia con la intención de divulgar información a la población acerca de esta importante disciplina sanitaria. El Día Mundial de la Quiropraxia se celebra en honor a un hito histórico. El 18 de septiembre de 1895, Daniel David Palmer realizó el primer ajuste vertebral, un procedimiento que hoy conocemos como quiropraxia. Y te podría comentar también que hasta el año 1950 esta disciplina sanitaria se practicaba en Norteamérica, al margen de la medicina convencional. Y después ya se fue, digamos, como globalizando, ¿no?, este uso de la quiropraxia en Estados Unidos, como no, y en otros países. Pues este es uno de los días que podemos celebrar Día Mundial, en este caso, pues de la quiropraxia.
0: Muy bien, gracias, Fran Sobrino, desde Málaga. Volvemos aquí a los estudios de Gran Vía Radio, en los estudios centrales. Ay, cómo me gusta decirlo, ya sabéis, estudio número uno, puesto que tenemos dos y tres y un plato. Ya lo verás, Fran Sobrino, ya lo verás.
2: Ay, sí, qué bien,
1: qué ganas.
2: Ganas.
0: Y vamos con otra celebración importante en el día de hoy, Marta Sanz.
2: ¿Me puedes reír antes de decirla? ¿Por qué? Porque la organización es el Día Internacional de la Igualdad Salarial. Me río por eso, porque esto no existe, ¿no? Se celebra con el fin de reasaltar la importancia de equipar la igualdad salarial por un trabajo de igual valor. En la actualidad persiste la desigualdad salarial en materia salarial de género. Si eres hombre cobras más, si eres mujer cobras menos. Por eso el día que se celebra esto, pues me da un poquito de risa, ¿no? Pero bueno, ¿en qué consiste? Pues implica el derecho que tienen los hombres y las mujeres a recibir una misma remuneración por el trabajo de igual valor, teniendo en cuenta factores como competencias, condiciones de trabajo, calificaciones y niveles de responsabilidad. Y ahí queda el Día Mundial, un 18 de septiembre como hoy.
0: Oye, fantástico. Vamos con del Día Mundial. Javier Puch estaba viendo el vídeo que le he enviado.
3: Estaba alucinando,
0: Marco. Es que sí, es increíble, ¿eh?
3: Es una pasada los efectos. En alguno de ellos el agua te desentra, ¿eh?
0: Sí, sí, bueno, da sensación, ¿no? Porque claro, yo me fijo si está seco o no.
3: Es que me ha parecido que uno estaba mojado.
0: No. Entonces... Y lo del aire sí que se veía.
3: Pero,
0: que
3: y el pelo. El monstruo que te entra el...
0: Qué pasada, ¿eh?
3: Me he quedado alucinado. Pensaba que era algo malo, ¿no? Bueno,
0: y ahora yo no sé si y a Fran le envío cada día, porque ahora me ha dado por esto de mirar las películas, cómo hacen las películas. Es brutal lo del croma.
1: Es increíble.
0: Ahora, antes por esto te paso ahora. Ah, lo del avión, ¿te pasa el del avión? Ostras, pero ¿cómo es posible?
1: El avión, a ver, a mi memoria, Marcos, porque ahora mismo no caigo. No lo sé.
0: Bueno, ya te lo enviaré. Es que es brutal, es increíble. Bueno, decía, nos vamos con noticias agradables. Ya sabéis, siempre noticias agradables va relacionadas con la salud y viene de la mano de García, no, en este caso de Javier Puche.

0: Dice, esperanza frente al cáncer de pulmón avanzado. Un fármaco experimental casi duplica la supervivencia. Un tratamiento experimental contra el cáncer de pulmón ha mostrado resultados prometedores en pacientes con una forma avanzada de la enfermedad y con pocas alternativas terapéuticas. Gotistobart, una inmunoterapia todavía en investigación, consiguió una mediana de supervivencia global de 18 meses y medio frente a los 10 meses observados con la quimioterapia estándar. Los resultados proceden de la primera etapa del ensayo clínico de fase 3, PRESERV 003, que estudia gotistobart en pacientes con cáncer de pulmón de células no pequeñas, CPCNP, escamoso metastásico cuya enfermedad había progresado después de tratamientos previos. Los datos han sido presentados en la Conferencia Mundial sobre Cáncer de Pulmón de 2026 de la Asociación Internacional para el Estudio de Cáncer de Pulmón, celebrada en Seúl, Corea. En esta primera parte del ensayo participaron 87 pacientes, de los cuales 45 recibieron gotistobart y 42 fueron tratados con 12-Taxel, una quimioterapia utilizada en este contexto. Tras una mediana de seguimiento de 25,4 meses, la supervivencia global mediana alcanzó los 18 meses y medio con el medicamento experimental frente a los 10 meses registrados con 12-Taxel. Las expectativas actuales de supervivencia con las terapias establecidas siguen siendo inferiores a un año, explicó Rama Balaraman, investigador principal y oncólogo del Ocala Oncology Center de Florida. El especialista destacó además que, pese a numerosos intentos por desarrollar nuevas opciones, la quimioterapia ha seguido siendo el estándar de tratamiento en este contexto durante más de una década. Balaraman calificó de muy alentadora la magnitud del beneficio observado con gotistobart, pero puso el foco precisamente en la necesidad de confirmar los resultados. Si se confirma con la parte pivotal del ensayo de fase 3, estos hallazgos podrían transformar el estándar de tratamiento en un contexto en el que se necesitan urgentemente nuevas terapias, señaló.
1: Muy bien, gracias Javier Puche. La verdad es que son noticias muy esperanzadoras, ¿no?
0: Duplica un poco más la esperanza de vida y bueno, están haciendo los ensayos clínicos y parece ser que ha funcionado bastante bien, saliéndose un poco de la terapia antigua, la estándar.
1: Está muy bien. Bueno, pues ahí tenemos esa noticia agradable de cada semana que Javier Puche siempre nos comenta. Y ahora nos vamos, amigos y amigas, queridos y queridas oyentes, relájense, pónganse muy, muy, pero que muy cómodos, porque no vamos a la máquina del tiempo musical ahora, sino que vamos, es que me está pidiendo de que, es que me dice, Fran Sobrino nunca escucha La Fauna. Digo, bueno, porque lo despido siempre a última hora. Y ahora me ha hecho cambiar para que no, tú escuches La Fauna, fíjate, Fran.
2: Sí, normal. A ver, últimamente sí, Marta.
3: Claro que escucha La Fauna, claro.
1: Sí. Eso, bueno, sí, pues claro. Vamos.
3: A mí me gusta que escuchéis lo que todos.
0: Lo que hace Marta con La Fauna es talento.
3: Que escuchéis y no os pongáis a mirar vídeos, que tienes un vídeo preparado que espero que no sea para el momento de La Fauna.
0: Marta, lo que haces tú con
3: aquí
0: La Fauna.
3: Aquí lo voy a decir yo,
0: Marta,
3: claro.
0: No. Lo que haces tú con La Fauna es talento.
3: Es talento, sí, sí.
0: Lo que haces con La Fauna es talento.
1: Sí, sí. Y, ya me está preocupando porque...
3: Hombre, es que le vas a enseñar un vídeo y está preparándolo para cuando haga La Fauna. ¿En serio?
1: No, mira, ya lo estás viendo para que así no...
3: Bueno, que así no...
1: Pues vamos con La Fauna. Es que venga, va, Marta, ¿cómo eres? Venga,
3: no,
1: vamos con La Fauna. ¡Ay, cómo eres!
3: Casi que prefiero que bostecéis a que miréis vídeos y os pongáis a ver el vídeo, vamos. Yo me digo, La Fauna ya está, no la hago, me niego. Bueno, La Fauna. Hoy vamos a empezar La Fauna al más puro estilo Rafael.
4: Es un escándalo.
3: ¡Escándalo! Es un escándalo, ¿eh? Y es que no hay para menos. El Ministerio del Interior ha elaborado una lista negra de periodistas y tertulianos de radio. No sé si han contratado al inspector Gadget. ¿O cómo sería aquello de hacer una lista negra? Empezaron jugando aquello de...
5: A lo grande con el auténtico ¿quién es quién?
3: Se empezaron divirtiendo a lo grande y se vinieron arriba. Ya me los imagino. Periodista afín al PSOE.
6: ¿Lleva gafas?
3: Y pusieron sus conocimientos en común y los clasificaron. Alineado con posiciones de derechas.
7: Señoras, señores, me alegro. Buenos días.
8: ¿Qué tal están?
1: Hombre, ahí tenemos a Carlitos Herrera.
3: Carlos Herrera, de izquierdas y afín al PSOE.
9: Tic-tac, tic-tac, tic-tac.
3: Pablo Iglesias. Reconocido.
1: Bueno, también, el Pedrerol también lo hacía, lo de tic-tac.
3: Sí, Sí, pero bueno, ah, bueno, claro, pero yo ponía aquí, también podría ser, pero este es el, yo me refería al Pablo Iglesias, pero podía ser otro. De reconocido antisanchista, esta ya no pongo nombres, me la sé. Ana Rosa Quintana, me la sé, yo nos la sabemos todos, ¿verdad? ¿Y qué ha dicho el Ministerio del Interior de todo eso? Que esa lista era de carácter informativo y estaba hecho para conseguir una comunicación más eficaz. Que es un documento de trabajo, dice Marlaska.
6: Tiene dos huevos así de grandes.
3: Así de grandes, ¿eh? Luego ha pedido disculpas muy a lo royal para la gente que se sintiera ofendida.
8: Lo siento mucho. Me he equivocado y no volverá a ocurrir.
3: No volverá a ocurrir. Pues, pero yo sí voy a decir una cosa alta y clara. Yo me he sentido ofendida, muy ofendida, porque no estoy en la lista. A que hubiera venido muy bien para promocionar Gran Vía Radio que nos hubieran metido en una lista negra. Sí, sí, sí. ¿Verdad? Sí.
0: Algunos ya lo están sin promocionar.
3: Claro, ¿ves? Pues bueno, bueno, y yo quien está muy dolido ahora también es Ábalos con Koldo. El otro día él iba cantando por los pasillos de la cárcel. Le iba, ¿estás viendo el vídeo? ¿Qué te parece fuerte?
0: Marta, además me los envía, ha dicho Marcos, mándamelos después, porque me los manda ahora en medio del
3: programa. Ya, pero podéis no hacerlo.
0: Perdón.
10: Pero es que es alucinante.
0: Y lo ha abierto, porque además me lo envía con una ilusión. Claro. Marcos,
1: no, se ha abierto sin querer, pero, de verdad. Pero, Marta Sanz, ¿a que te hago repetir desde el principio? De verdad que no.
3: No, no, que no, que digo estamos nada.
1: Que es toda nuestra atención.
3: Pero sí, además, no, que es igual, no, que la fauna va dirigida a Fran y a nuestros oyentes.
0: Estaba con Ábalos, estaba.
1: Claro, estamos escuchando.
3: No. Yo, Fran, me debo a los oyentes. Bueno,
2: ahí.
3: A los oyentes me debo. Bueno, porque dice, y es que resulta que Ábalos le dice a Koldo que le ha hecho mucho daño, que Koldo en el juicio habló de su vida privada y ha afectado su imagen pública.
6: Tiene dos huevos así de grandes.
3: Que lo que perjudicaron fueron las palabras que dijo.
0: Vive en un mundo paralelo.
3: Y no lo que hizo. Bueno, y en principio a quien no le perjudicó la imagen pública, mira, hablando de anuncios, me ha venido muy bien, para empezar septiembre, uno que empezó diciendo...
11: ¡Ya estamos!
12: ¡Anda, la cartera!
1: ¿Ah? Uy, esto también tiene tela, este anuncio, ¿eh? Del, bueno, Donuts, sí, hombre.
3: Claro,
1: la cartera. Sí.
2: Donuts, bueno, los Donuts.
3: Los Donuts y la cartera. Pues, ¿quién dijo esto? Fue Federico M.V.
1: ¿Federico M.V.?
0: Pensaba que era Jiménez Los Santos.
3: No. Un profesor que dirigía el Centro de Orientación Familiar Mater Misericordium y fue apartado por hacer terapias de conversión sexual y LGTBI. Y hace unos días, pues lo tenía todo preparado para dar clases, sí, en un colegio católico concertado.
13: Dios te salve María, llena eres de gracia, el Señor es contigo.
3: Al final el colegio ha reculado. No sé si porque ha salido a la luz el tema o porque si tienen miedo a que le quiten las subvenciones. Y quien ha empezado el cole es Leonor. ¡Ay! Y lo más importante, hay que decir el mensaje que se transmite desde Casa Real. Leonor ha empezado el curso como cualquier otra alumna. Hombre, como cualquier otra alumna que protagonice alguna serie adolescente de Disney Channel, porque le han grabado un vídeo, no sé si la habéis visto, Leonor paseando tan bucólico por el campus, Leonor entre la multitud, Leonor saludando a sus compis, Leonor subiendo las escaleras, ¿eh? Lo que no vimos fue a los guardaespaldas, que estarían subidos a los árboles ahí vigilándola. Yo quiero que a Leonor la saquen en las farras y en las fiestas universitarias diciendo aquello de... Creo que he bebido más de 40. Igual así la voto. Y a quien votaría, pero con B alta de... burro. Votar es echar a Josep Vila, el presidente de ANC, Asamblea Nacional de Cataluña. Se me ha ido un poquito la I.
1: Está patinado,
3: bueno,
1: ¿no?
3: Me ha patinado la I de nacional. Bueno, que lo escuchas hablar y parece que esté dando una homilía del domingo a las 12. El mismo tono te habla que si rezara un Padre Nuestro o nos estuviera perdonando nuestros pecados. Y yo creo que miente un poquito este hombre. Resulta que el día de la Diada quemaron una bandera española y ahí estaba él en el escenario. Estaba contento él con el discurso que había dado. Y en una entrevista le preguntan por este acto y Josep Vila responde: fue un acto espontáneo.
6: Tiene dos huevos así.
3: A ver, bonito. Que en el vídeo se ve que apartaron un atril, pusieron una lona, prendieron fuego y con todo su cuajo, dice, es una espontaneidad de la gente. ¿En serio? Dice, estos actos nosotros no los aceptamos. No, pues estaba ahí la mar de contento disfrutando de la quema de la bandera española. ¿Qué digo yo? A ver, si tú haces algo, pues asúmelo. Asúmelo y di, pues sí, he sido yo, asumo las consecuencias, Pero bueno, yo estaba de acuerdo con ese acto, pero no mientas. Y que no sé si asumirá consecuencias o no, pero que sí le van a pagar bien es Albert Rivera. El otro día, Albert Rivera llama en pleno directo a Susana Grissom. Voy a escenificar. Susana coge el teléfono y dice, ¡ay, qué sorpresa! ¡Ay! Ay, como si no estuviera nada preparado ni impactado. Vamos, que solo le faltó cantar aquella canción de... Era la vida. Ah, y Albert le dijo, que me estrenó el lunes en tu programa. Y la otra, ¡ay, qué bien! Así que Albert anunció, yo me corté la coleta política, pero tendré una sección en la que hablaré de política. Pero la haré de manera sencilla, sin tecnicismos. Y la sección se llamará... Ciudadano Rivera.
1: Está claro,
0: está bien pensado.
3: Ay, pues nada, escándalo. Todo esto es un escándalo. Sí, y yo ya he acabado la fauna.
1: Muy bien, ya he visto, nos hemos portado bien, ¿eh?
3: Sí, os habéis portado. Porque me he manifestado.
1: No, no, la culpa la tiene Javier. Me dice, mándame el vídeo.
0: Claro. Mándame después barcos cuando salga que nos veo en el metro.
1: No, es que son curiosos.
3: Te quemaba la mano, ¿verdad? Cuando sí, sí, algo, sí. Es que ya te conozco.
1: Aparte, a quien lo tengo achicharradito es al Fran. Para que Fran me responde bien. ¡Hostia, qué pasada! A él cuando se los mande, me contestará dentro de 2 o 3 días, me dirá, tú, flipante. No. Y ya está. 2 o 3 días. Necesito la adrenalina inmediato, ¿no, Fran? ¡Hostia, qué pasada de vídeo!
3: No te contestará los 3 días, te contestará el viernes que viene la fauna. Mientras estamos haciendo la te contestará entonces. Pues mira,
0: te voy a pasar cosas, Marcos, muy interesantes.
1: Oye, por cierto, el vídeo que me pasaste, te estoy a la mitad.
0: Bien hecho, Marcos. Me sabe mal enviar. Yo siempre cosas largas porque no. Marcos, es muy interesante. Y un día, si quieres, lo comentamos aquí.
1: Bueno, y si yo te mando. Madre mía, ¿por qué se escucha rarito ahora?
0: Pero sabía, Marcos, era de las personas que pensé cuando me cayó en las manos que te gustaría. Impacta, ¿eh?
1: Sí. Y bueno, me falta ver la mitad, claro, es que dura media horita.
0: Pues viene lo bueno ahora.
1: Ah, viene lo bueno, ¿no?
3: Es la media hora un vídeo.
1: Pues lo voy a. ¿Qué ocurre?
0: Sí, sí que es de la Marta. No, media hora un vídeo.
3: Mirando a ver si nos estaba saludando más gente.
0: Se lo voy a enviar a Marta también, este vídeo.
3: Si es de media hora, no creo que
1: bueno, lo vea. Chicos, que son 48. Vamos con la máquina del tiempo musical. Venga, aquí luego ya, si queréis, os quedamos un ratito viendo vídeos. Ay, que me da la risa.
2: Eso.
3: Centro vídeo.
1: Vamos con la máquina del tiempo.
3: Que voy a tenerme que poner aquí yo a... Espera, que afine la voz.
1: Afina.

0: Bueno, pues vamos con la máquina del tiempo musical y le preguntamos a Javier Puche con quién hoy contamos en el jurado.
1: Miedo me da.
2: Pues bueno.
0: Hostia, Florentino, ¿no? ¿Está usted en Ceuta?
2: Es que estoy a punto de volver para Madrid, ¿no? Hemos estado en Ceuta hoy. Porque la situación es muy complicada. Todos hemos venido a ver a la peña madridista y pues me alegra mucho que usted pues me felicite. Bueno,
0: ha ido con Pierri, creo que ha ido usted, ¿no?
2: Con Pierri, con
0: Ceuta, él nació allí.
2: Sí, con Emilio Butragueño también. Sí. Y además nosotros pues ahora mismo tenemos un entrenador que es magnífico, ¿eh?
0: ¿Ah, sí?
2: Sí.
0: No.
2: Entonces, pues bueno, que también está.
0: Que me parece que está hoy aquí también con nosotros, ¿no?
3: Vosotros estás cansado de mí y yo estoy cansado de vosotros. Siempre es lo mismo, misma cara, misma gente, misma situación. Obviamente que Marta, ella va a cantar y yo tengo que dar mi opinión. Espero ahora por unos días no vernos nosotros conmigo y yo con vosotros. Uh-huh. Obviamente uno cansa de verse.
0: Bueno, ahora estaremos 15 días que nos veremos, ¿no?
3: Tres semanas porque vienen selecciones.
0: ¿Le parece bien?
3: Calendario es el que es un modo de juntar fechas FIFA de septiembre con octubre y por eso es cuatro partidos ahora juntos, según cómo es mejor, porque tienes la opción de poder luego trabajar más tiempo que no se vaya.
0: Muy bien, bueno, no se preocupe, Mourinho, si el hecho de que usted esté hoy aquí es más... Va bien conocer su opinión, ¿no? Lógicamente. Es usted un... ¿Cómo le llaman a usted? ¿El number one?
3: Special one.
0: Special one.
3: Pero ahora es, obviamente, que con la edad uno se relaja más.
0: Ya.
3: Son 16 años después, tú eres mayor, yo soy mayor, claro. Ella es mayor, soy mayor, Jan es mayor.
1: Especial Kellogg's, te podían llamar también.
3: El micrófono es mayor.
0: Sí, todo es mayor.
3: Todo
0: sí,
3: es mayor.
1: Oye, Mourinho,
0: desgraciadamente siempre vamos creciendo.
3: ¿Y tú creces?
0: Haciendo los mayores.
3: ¿Y tú por 7 años creces? ¿Por qué?
1: No, venga. Digo, que a Mourinho lo oigo yo. A veces te oigo en la radio, Mourinho, y cuando te oigo aquí los viernes, o sea, te oigo mejor que el Mourinho que oigo yo en la radio en mi casa.
3: Puede que sea el efecto de la radio. Si tú escuchas la radio en directo o lo escuchas en casa,
1: sí.
3: No es el mismo.
1: No, yo te oigo mejor aquí los viernes cuando
3: por
1: hablas.
3: Por eso creo que es normal.
1: Es normal, ¿verdad?
0: ¿Por qué?
1: Sí, sí.
0: ¿Por qué?
4: ¿Por qué? ¿Por qué?
3: Estoy más tranquilo.
1: ¿Por qué?
0: Veo que Fran está últimamente que te estás metiendo dentro del tema futbolístico, ¿no, Fran?
1: Sí, Fran está a tope.
0: ¿Por qué?
4: Sí, sí, después de este glorioso 7-2 del otro día.
0: Madre mía, está sembrado, está sembrado. Mi querido Fran, está sembrado. Bueno, y vamos con la máquina, que si no quedaremos sin tiempo. ¿Qué canción es la que...?
1: Avísame, Fran. No sé qué tienen tus
0: efectos. ¿Fran te tiene que avisar?
1: Sí, cuando tengo que entrar, porque creo estoy que
0: por llamar, estoy por llamar a Juan de Rumba Brava para que lo...
5: Sí,
0: de Rumba 3, perdón. De Rumba 3, perdón. Es que había otro que se llamaba Rumba Brava también, ¿sí?
1: Sí.
0: Rumba
1: 3. Bueno, no sé, llámale si quieres.
5: Muy
1: igual
5: bien,
1: me
5: Marta.
1: Contrata.
5: Vamos, estamos dispuestos y ávidos de...
0: Esta es la canción, pero la canción sin instrumental, ¿no?
1: Fran, avísame, por favor. Que yo...
0: ¿Por qué te tiene que avisar, Fran?
1: Porque es el único en el que confío yo en este programa. Bueno, y de Marito.
4: Gracias.
0: Mira, vuelve para atrás. Mira que te lo marca
1: espera.
0: Bien, ¿eh?
1: Vale, sí. Bueno, espera.
0: Aparte creo que vas a cantar encima porque hay coros y todo ahí.
5: Puede haber errores también, Marcos.
1: No sé qué tiene tus ojitos que me vuelven loco.
4: Espera.
0: Que te lo marca fácil, mira.
4: Ahora.
1: No sé qué tienen tus ojitos que me vuelven loco. Que me vuelven loco. Cuando me mira muy poquito a poco. Muy poquito a poco. ¿Será tu forma de ser o tu manera de ver mi sentimiento? La forma de comprender o el modo de adivinar mi pensamiento. No sé qué tienen tus ojitos que me vuelven loco. cuando me mira muy poquito a poco.
0: Ay, ay, ay, ay, estás cogiéndolo, ¿eh?
1: Muy poquito a poco. Jamás podré yo vivir la vida lejos de
0: se
1: ti.
0: Se perdió.
1: 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No sé.
0: No lo sabemos, déjalo.
1: Loco,
0: Marta, tú.
6: Continúo con la misma pregunta. ¿Por qué?
0: ¿Por qué? Marta, ¿tú crees que lo has hecho bien?
1: Yo creo que hay un momento, porque habían unas frases que me costaba, cuando he estado ensayando, lo de no sé qué tienen tus ojitos, y eso lo llevaba muy bien. Pero luego, habían unas frases que me costaban porque no me las sabía, y esas es donde he bajado un poquito el nivel. Pero...
0: ¿Te parece bien que haga un corte, hagamos un corte de tu actuación?
1: Sí,
0: y se lo enviemos a los de Rumba 3 a ver qué puedo opinar. Igual te cogen para el.
1: Bueno, si me para cogen coros. Para la promoción, sí. Los coros o.
7: Para llevar la guitarra, llevarla.
1: Claro. O lo que sea. O salir a presentarlo. Si los puedo salir a presentar. A ver, no sé qué tienes tú, sobeta, que me vuelven loco.
7: O de acomodador en la gente que va a los conciertos de ellos también, de acomodadora.
1: Ellos también, de telonera.
7: Sí.
1: Lo tengo claro. De
7: sí, pero telonera. De que abre el telón y...
1: ¡Oh! Abre el telón y cierra el telón.
7: No de tipo Rolling Stones, que llevan los de telonera.
1: No, hombre, los Rolling sí. Ya están a... Pero, bueno, no sé por qué. Me pongo una peineta, me
7: yo para lo de la yo para lo de las entradas de acomodadoras lo que te veo.
1: Bueno, también, no está mal.
0: Y yo te busco la utilidad. Ya
7: y vendiendo bebidas también, las dos cosas.
1: También. Sí. Yo todo lo que sea...
0: Pero todo lo que sea menos cantar, Marta, sí. creo que sí.
7: No, cantar no, evidentemente.
1: Pues no lo entiendo.
0: No entiendes, ¿no?
1: Pues cuando os ponéis exquisitos.
7: Cantar no, pero el otro sí.
0: No, bueno, vamos. Quiero...
7: Tiene talento con la fauna, Marta, ¿eh? Tiene mucho
0: sí,
7: talento
0: sí,
7: con la
0: sí,
7: fauna.
0: Sí, sí, ¿eh? Sí, no, una cosa no tiene nada que ver con la otra.
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1: Que le podemos decir que...
0: ¿Qué?
1: Que la próxima vez que nos veamos será con una
0: chichona. Y esperemos, ¿Eh? Y deseamos de que, bueno, primero que no ocurra nada, por supuesto, que estés y que puedas estar aquí con nosotros. La próxima semana aquí al lado, no sé, ¿dónde lo sentamos? ¿Aquí o aquí en medio?
1: Aquí en medio.
0: Aquí en medio, ¿no?
1: Como
0: aquí en
1: florero.
0: Medio, te ponemos aquí.
1: Lo ponemos así, de hombre florero. De hombre florero, ¿no?
4: Te pongo una flor en cada oreja, venga.
0: Bueno, tú eliges sitio, Fran Sobrino. Te tenemos cerquita, por ser la primera vez, después de tantos, no años, sino un año y medio casi.
1: Años.
0: Sí, sí.
1: Más de uno decir. Y ya es años.
0: Ya, pues bueno,
4: son años, sí.
0: Pues te vemos aquí el próximo viernes, Fran. Que tengas buen,
4: gracias,
0: buen viaje y despacito en la carretera, ¿eh? Porque vienes en coche, ¿no?
4: No, en avión.
0: Ah, en avión.
1: Ah, pues ven rápido. Fantástico. Entonces ven rápido.
0: Bueno, pues te mando un vídeo del avión, pero no te preocupes. No. Vale. Venga, pues buen viaje y nos vemos y nos abrazamos aquí el próximo viernes, si Dios quiere. Gracias. Un abrazo.
4: Gracias
0: Fran. Chao. Bueno, y aquí en los estudios de Gran Vía Radio, volviendo desde Málaga, Marta Sanz, un placer, como siempre.
1: Gracias.
0: Esménate más un poquito con...
1: Pero si no te lo creerás, pero yo me esmero. O sea, otra cosa es que salga o no, pero yo me lo curro.
0: ¿Sí?
1: Sí, ahora tendré que pensar qué canción, a ver, para que... Bueno, pues ya estoy yo toda la semana, ¿eh? Estoy
0: ya. Si no piensas en otra cosa, ¿que sí?
1: Bueno, pienso en más cosas.
7: Si no te saldría mejor, claro.
0: Claro. Javier Puche, como siempre, de verdad.
7: Gracias, Marcos.
0: Gracias por venir
7: a ti,
0: y disfrutamos mucho de ti.
7: Y
0: de tus personajes, por supuesto. Cuidadito, que no es que García uno nos diga adiós.
2: Y no, pues ya me voy a escribir.
0: Ah, pero usted, váyase,
2: voy a coger García. El metro, porque si no se junta toda la juventud que sale.
0: Claro, es verdad lo que sale ahí.
2: Y todo lo que sale aquí en la línea
0: fauna,
2: roja.
0: La fauna.
2: En la línea vermella.
0: La vermella.
1: Ahí.
0: Muy bien, bueno, pues.
2: Ya me voy, ya es algo.
0: Nos vamos. Os dejamos ya con nos ha dejado. ¿Cómo se llama?
1: Al Sergi Ninou
0: nos ha dejado una grabación de un poco los comentarios y un poco la opinión suya de este fin de semana en tiempo para el deporte. Se despide este que os ha hablado desde las 7 de la tarde aquí en Gran Vía Radio, vuestro amigo Marcos Trabal. Seáis felices, nos vemos la semana que viene si Dios quiere. Chao.
15: Hola, buenas noches. Pues vamos con el repaso de la actualidad deportiva de hoy. Empezamos con fútbol. Se completó ayer la sexta jornada de Liga y hoy ya ha empezado la séptima. Esta jornada, por cierto, que es la última antes del largo parón internacional que tenemos por delante. Está en marcha, en juego, en Cornellà del Prat, el Español Elche. Como digo, este partido que abre la séptima jornada de Liga. De mañana destacar el partido del líder, el Barça, que jugará en Sevilla, en el Sánchez Pizjuán, a las 9 de la noche. Y tratará de mantener este nivel excelso de inicio de temporada y marcharse a este parón internacional con pleno de victorias. El Sevilla, de Luis García Plaza, ha empezado la temporada muy bien y va a quinto con 13 puntos. Así que se prevé un partido bien chulo mañana en el Sánchez Pizjuán. Del domingo, claro, destacar el derbi madrileño, el derbi Atlético de Madrid-Real Madrid, en el Metropolitano a las 4 y cuarto de la tarde, como digo, el domingo. Y bueno, llega bien el Atlético de Madrid después de ganar 0-3 en San Sebastián la semana pasada y 4-0 entre semana Osasuna. O sea que llegan bien los del Cholo. Y por su parte, el Madrid de Mourinho, bueno, no acaba de hacer grandes partidos, pero está claro que el Madrid por pegada puede ganar a cualquiera. Así que se prevé un partido bien interesante, bien chulo, el derbi madrileño de este próximo domingo. El Real Madrid está con 15 puntos, el Atleti con 13. Es decir, que puede haber bastante igualdad. Y bueno, en fútbol también destacar la selección española, porque hoy Luis de la Fuente ha dado a conocer la lista de convocados para estos 4 próximos partidos que se jugarán en este parón, 2 semanas de parón de fútbol de primera, pues 4 partidos de la selección española, que son las 4 primeras jornadas de una nueva edición de la Nations League. España, que jugará contra Inglaterra, Croacia, República Checa y otra vez Croacia. Un Luis de la Fuente, por cierto, que ha sido renovado esta semana hasta 2032. Lo merece el hombre porque lo ha ganado todo, a nivel de selecciones. Mundial, Eurocopa, Nations, pues es normal también que lo hayan renovado. Bueno, el caso es que en esta lista, para este parón, hay varias novedades. Josep Martínez, el portero del Inter, Hausen, del Madrid, que vuelve a la selección, Fermín, el del Barça, que no estuvo en el Mundial por lesión, y Roberto Fernández, también de las grandes novedades, el delantero del Español, que se estrena con la absoluta, y sin duda que lo merece porque ha empezado la liga, la temporada, vamos, como un tiro. Son bajas, en cambio, Joan García, un poco tocado de la rodilla, pues es baja por precaución, y tampoco van a la selección Borja Iglesias, Gavi o Marcos Llorente, el lateral del Atlético de Madrid, que se ha retirado de la selección después del Mundial. Y bueno, antes de acabar, un par de apuntes de tema polideportivo. En básquet se juegan hoy las semifinales de la primera edición de la Supercopa de la Euroliga, en Abu Dhabi. Semifinales hoy, Olympiacos, Fenerbahce y Dubai, Real Madrid. Mañana la final. Y aquí en España se juega también este finde la Supercopa CB, la Supercopa Endesa, en Badalona. Mañana las semifinales, Juventud, Baskonia y Valencia, Barça. El domingo la final. Y acabo diciendo, en motociclismo, este fin de semana, Gran Premio de Austria, en MotoGP, destacar Marc Márquez, que se ha situado colíder del Mundial junto a Jorge Martín. Veremos si Altroda Cervera sigue también en esta carrera en Austria, con esta racha imparable que lo ha llevado de momento a lo más alto, junto a Jorge Martín, del Mundial de Motos. Pues bueno, es todo por hoy. Me despido. Buenas noches.

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0: descontento en el ejército, bueno, que antes hay que darles un arma.
1: Pero si es muy fácil, si es muy fácil, vamos a ver. Si yo tengo 3 días antes y tengo un aviso de toda esta situación, pues saco todas las tanquetas, lo que tengas, saco todo eso y lo llevo a las playas. Y punto. Y hago ya. Y llevo una fragata allí y la acerco allí. Pero no acercaron una fragata a Melilla hace poco tiempo. Simplemente. Pues igual, lo que pasa es que aquí es evidente, oiga, que no se ha dado una orden porque no se quería actuar. Y se quería que entraran 80.000 tíos aquí. Y que luego continúen otros 20.000. Porque luego a una orden, que es cosa curiosa, a una orden, días después, vuelven 40 o 50 mil por donde han entrado y vuelven además en fila perfectamente ordenados.
2: Vamos a ver, si lo que está claro, bueno, yo el debate sobre todo es que las instituciones del Estado han sido colonizadas y el Estado se ha puesto al servicio del gobierno y ha declarado la guerra al pueblo español, a la nación, y es que no hay más que verlo. Es decir, que agentes del CNI digan que no van a dar informes por miedo a ser represaliados, es que apaga y vámonos. Que la policía, algunos miembros de la policía, algunos miembros de la Guardia Civil, que son los pechos de hojalata, que están al servicio del gobierno, y no debería ser así, deben estar al servicio de la nación.
0: Bueno, los agentes del CNI que pueden pensar en la situación en la que tú estás haciendo tu trabajo y si lo haces bien te da miedo avisar a tu superior. Pues a lo mejor habrá que plantearse ir al margen de los superiores, definitivamente. O sea, es que creo que es evidente.
2: Bueno, oye, quiero que escuchéis esto porque esto es de Aurora Boyal. Esta es la cochinota.
0: Oye, por favor, estas cosas las oigo, me pongo mala.
1: Que los viernes nos tortura.
2: Aquí, bueno, tortura a todos a todos mis amigos que venís aquí a esta hora de la mañana, os toca sufrir esto. Esta es la cochinota que trabaja para, no confundir con nada Colau, esta es la otra cochinota, la que trabaja para Pablo Iglesias en este canal de... ¿Cómo se llama canal? En este canal de YouTube.
1: Ni idea, aquello
2: es infumable.
0: No conocemos a este personaje.
2: Bueno, esta pájara, esta golfa, lo que le preocupa es que en Mercadona hayan puesto seguridad por los atracos continuos por parte de los invasores. Bueno, pues se queja de que haya una fila de invasores que no sé de dónde sacó el dinero para comprar en Mercadona. Sí, entonces en Mercadona no les dejan pasar, o les dejan pasar de uno en uno y habiéndoles registrados por miedo a los altercados, los robos o las violaciones que está habiendo por la ciudad.
3: Mercadona sigue implementando un régimen de apartheid racial. De apartheid racial en Ceuta.
4: Perdona, pero es que no tengo ni idea de lo que es, ¿me lo explicas?
3: Protegido e implementado con recursos públicos, con el ejército. Esa cola en la que solo hay personas por perfilamiento racial a las que se deja entrar de dos en dos, mientras las personas blancas pueden entrar sin ningún tipo de problema.
4: Personas por perfilamiento racial.
2: España.
4: O sea, que estás intentando decirnos que los invasores que han entrado de manera ilegal en Ceuta tienen que entrar de manera ordenada en un Mercadona, por lo que sea.
3: Esta es la realidad ahora mismo en Ceuta. Ha venido además una responsable de Mercadona a decirnos que no podemos grabar en la vía pública y que no podemos sacar el Mercadona. Yo creo que todo el mundo tiene que saber que Mercadona está implementando un régimen ilegal de apartheid racial.
4: Vale, que su máxima preocupación es que Mercadona está siendo racista. Tócate las pelotas, o sea, oye, que hayan agredido sexualmente a niñas, se la pela. Que la gente en Ceuta esté encerrada en sus casas, se la pela. A esta señora lo que le importa es que Mercadona es racista.
3: Racismo de una empresa implementado por el ejército que está en la puerta cacheando a la gente al entrar.
4: A ver, vamos a aclararnos, porque nos habéis vendido que esta gente viene aquí sin dinero, sin recursos, eso sí, luego con un iPhone, mejor que el mío. Igual es que a Mercadona no le apetece que entren a robar en su establecimiento. No sé, llamadme loca. De verdad, esto es racismo. De verdad, esta es la máxima preocupación de esta personaje que se planta ahí en Ceuta a contar estas milongas. Es que me deja loca.
2: Alicia, digo que...
0: Hombre, mira, cuando lo pones con alguien que por lo menos se lo critica,
2: es más
0: llevadero, porque cuando lo dicen todo así del tirón, o sea, y no oyes a alguien que pone un poco, que centra un poco la realidad, pues es que sienta como un tiro. Pues ¿qué voy a decir? Pues que esta chica está tan preocupada de esas cosas y tan preocupada de lo que le pase a sus compatriotas. Hay gente que solo entiende las cosas cuando las sufre directamente. Yo no le deseo a esta chica ni que la violen, ni que la esto tal, pero reconozco que hay gente que hasta que no le pasa no se da cuenta de las circunstancias. Y lo he visto muchísimas veces. Entonces, pues es muy posible que a esta chica, pues eso, la única forma de abrirle los ojos sea ponerle de frente ¿eh?

0: a una serie de menores de esos tan encantadores, de esos que tienen 20 años pero dicen que tienen 16, y bueno, y que tenga una tertulia con ellos, pero sin cámaras ni nada, y en un sitio donde de la misma manera que se lo puede encontrar una niña ceutí. Porque es que es la única manera de que esta gente tan descerebrada, tan obcecada y sobre todo tan bien pagada, vea las cosas.
1: Fíjate lo que me pasa, permíteme, Pedro Fernández Barbadillo, un tuit que ha puesto Oscar Puente, este miserable. El Medina o Marina, este que no me cae bien, porque es Eduardo Marina.
2: Que fue. Contrincante con Pedro Sánchez.
1: Pedro Sánchez
0: es algo menos peor. Es muy peor, pero algo menos peor.
1: Él hablaba, decirlo me duele en el corazón. No hay ni un paso del gobierno que se entienda Eduardo Marina sobre la crisis de Ceuta y también hablando de las 46 víctimas de Adamuz, ¿no? Por eso que tiene cierto respeto.
0: Sí, bueno.
1: ¿Y sabe lo que le contesta Óscar Puente? Lo que te duele todavía es el baño que te dio Pedro Sánchez. Es decir, le habla de las 46 víctimas y el hijo de puta este, que no tiene... él y su hermana, el rencor es un veneno que te tomas tú creyendo que vas a matar a otro. Pero el otro día, el otro está vivito y coleando y es presidente del gobierno. Y tú andas de tertuliano exhibiendo tu rencor cada mañana para lo que has quedado. Le dice...
0: Es que son asquerosos.
1: Un tío que es el responsable directo de 46 muertes. Desde mi punto de vista, es una opinión por homicidio imprudente. Por gastarse el dinero en putas, en cocaína, no él. Digo, su entorno o en otras cuestiones que nada tenían que ver con el mantenimiento de las infraestructuras ferroviarias. Está todo el día en televisión, todo el día hablando, echando basura incluso sobre sus propios compañeros. Esta es la alternativa a Sánchez. La alternativa a Sánchez,
0: sí, bueno. En
1: la continuación, mejor dicho, pues Sánchez... es si hay un Óscar Puente.
0: Bueno.
2: Mira, este personaje va a ser esclavo de sus propias palabras en el futuro. O sea, eso es así de claro. Y es un personaje que yo, no perdería el tiempo ni dos minutos con él, porque lo acabas de decir, sus palabras son completamente indeseables. Además, Madina es compañero de partido, o sea, que lo está poniendo a poner a caer de un guión.
0: Él es un indeseable, pero su señora hermana...
2: Bueno, eso
0: ya... Su señora hermana, la que se saca leyes. O sea, es decir, ¿para qué tanto estoy ahí? Venga, y la hablamos y la volvemos a hablar y la mandamos al Senado y volvemos a
2: ver. Para
0: que venga la puente y diga, venga.
2: De las cosas. Pero del tema este que hemos oído a esta señorita, que no la conozco,
1: la una que trabaja para esto es la cochinota que trabaja para
2: quien sea, cuando dice que es que Mercadona racista,
1: trabaja para Pablo Iglesias,
2: racista. Vamos a ver, señora, uno tiene el derecho y la obligación de, cuando no cumple el gobierno central, oigan, de defenderme yo.
0: Como buena gente,
2: hay un derecho que es el derecho de propiedad privada y el de libertad de empresa. Oiga, y yo, empresa, tengo que proteger mis intereses. ¿De qué manera los protejo? Podría haber hecho Mercadona decir no entren. Oiga, aquí no entra nadie, cosa que no ha hecho, ¿eh? Lo que ha indicado es que aquí entra uno registrado y tal para evitar. Y además, como muy bien ha apuntado Javier, ¿con qué dinero compran? ¿Quién le entrega ese dinero a cada uno de ellos? ¿Hay alguien de la Cruz Roja o de una ONG que le dé 50 euros antes de entrar? ¿O vienen ya con dinero desde Marruecos? Como escuché a uno en una entrevista de esos que andaban ahí en un bosquecillo, que decía y reconoció que es que cada semana o así le enviaban dinero desde Marruecos. Y esto, lo que está haciendo Mercadona, me parece muy bien. Y eso no es racismo, en absoluto. Oiga, yo controlaré a las personas que yo deseo que entren y que tienen que entrar con una serie de pautas.
0: Además,
2: porque por la otra puerta general, pues entrarán españoles, entrarán judíos, entrarán también musulmanes nacionalizados que ya residan en Ceuta. Oiga, aquí lo único que estoy haciendo es un control de aquellos que han venido incontrolados, tendría que haber controlado el gobierno.
0: Claro, pero es transformar siempre las cosas a su necesidad. Ellos necesitan insultar a Mercadona porque no deja entrar a los invasores. Coinciden que los invasores en general son todos de piel más morena, pero no es por la piel morena, es porque previamente los días anteriores han entrado y han robado a saco. Entonces ya cogen, los ven y dicen, vamos a ver, este. Claro, porque seguro que hay un negro que vive en una casa de al lado, que lleva muchos años viviendo, ese señor
2: y
0: es
2: entra
0: negro.
2: Perfectamente.
0: Pero lo conoces y es un parroquiano y entra perfectamente y nos pone el color de la piel. Pero esta mamarracha hija de la gran puta, que los racistas son ellos, y sobre todo son racistas contra los blancos, porque además hay
1: se odian a sí mismos.
0: Esta gente, el caso es eso. En realidad, es el problema que tienen, es que reflejan en los demás sus propias carencias. Entonces, efectivamente, esta tipa es racista y es odiadora, y claro, y entonces pues refleja en los demás, creyendo que los demás somos como ella, pero no. Y ya está, y estos señores no pueden entrar tan ricamente porque llevan las semanas anteriores entrando y saliendo con cantidad de productos. Punto. ¿Lo entiendes, pequeña normal? Pues si no lo entiendes, pequeña normal, me gustaría que en una realidad virtual paralela tuvieras un Mercadona y después de 4 semanas de vaciártelo, pues ya cojas y pongas a un señor y te aparezca otra mamarracha como tú diciendo, ¡mírala, qué racista!
1: Bueno, quiero que escuches esto. Nos llegan imágenes tremendas de la pasada noche, pero tremendas, de inmigrantes invasores corriendo por las calles. Bueno, tremendas. Ahora corriendo todos al puerto de Ceuta, cuando no hay ni plazas para todos. Porque claro, también nos han engañado las cifras. Quedan 4.000, 5.000, pues para empezar han tenido que montar 10.000 camas. Esto pasaba, esto que contaban ahí en Horizonte, pasaba la mañana, que no la noche de ayer.
3: La mañana de hoy, las 2 primeras horas de la mañana de hoy, 17 de septiembre, en emergencias y Policía Nacional, ¿vale?
4: Hoy, la mañana de hoy, sí. Que las mañanas no es como la noche, suele ser tranquilo.
3: Te voy a ir contando todos los avisos.
4: A ver.
3: 2 menores inmigrantes de 14 años accediendo al centro de menores en la avenida Doctor Abdelkrim. Inmigrantes durmiendo en el tejado de la calle Argentina. Solicitan ambulancia para un inmigrante en la playa del Trampolín. Inmigrantes han amenazado con rajar a una persona, avenida de África. Obra ilegal realizada por inmigrantes en la calle Fuerte. Obra ilegal realizada por inmigrantes en la boda Príncipe Alfonso. Persona flotando en el mar, Bahía Sur, frente a Superexpor en la avenida Martínez Catena. Inmigrantes alterando el orden en la avenida Reyes Católicos. Persona con una cadena en el acceso del cementerio hindú. Inmigrantes rompiendo los columpios del parque infantil junto a la cafetería. Polígono Virgen de África. Reyerta entre inmigrantes menores en la calle Greco. Obra ilegal realizada por inmigrantes.
4: ¿Esto estás contando en dos horas?
3: Posible reyerta entre inmigrantes y vecinos en la calle Marqués Carrasco. Espera, que voy más. Obra ilegal realizada por inmigrantes en la calle Sevilla. Inmigrante y vecino de Ceuta, ebrios alterando el orden. Reyerta entre inmigrantes en la avenida
5: Acaba con los
3: Rosales 63. Reyerta entre inmigrantes con arma blanca en la calle Miguel de Lara. Robo en interior de vehículo por parte de inmigrante. Calle Molino,
4: vale, no sigas,
3: parte trasera.
4: Jorge, pero nos imaginamos.
3: Es que estos son
4: pero dos... sigue y sigue
3: sí,
4: y sigue.
3: Y sigue, estos son sí. 2 horas.
1: Yo insisto que esta es la situación que se está viviendo en Ceuta.
0: Y esta es la situación de riesgo y de peligro subjetivo que tienen los ceutíes, ¿no? Vale.
1: Y lo que nos están diciendo, la excusa es que trasladaremos a todos los invasores al resto de la península para que no sigan invadiendo más.
2: No, para que sean amigos nuestros, ¿no?
1: Pero
0: y darle las gracias, y tenemos que darle las gracias por esto a Marruecos.
2: Y les demos de comer, y les demos una paga, y luego también
0: traigamos
2: a toda su familia.
0: O sea, sí, es que sí.
2: Les vacunemos, además,
0: me niego
2: les vacunemos
0: a pagar
2: ya
0: un real
2: para que no tengan problemas.
0: En beneficio de los que invaden mi país. O sea, es que me niego. O sea, nada. Y si se matan, se matan. Y si están malos, que estén malos o que estén buenos, que entren por la puerta como todo el mundo.
2: Yo recomiendo a los oyentes nuestros que entren en internet y pongan Plan Calergi y que lo lean.
0: De todas maneras,
2: lean lo que se indica ahí como inicio de esa.
1: Yo creo que muchos de estos no
2: han
1: leído
2: de esa invasión.
1: Ellos ya es la nueva invasión ahora, y lo que pretenden, sí, bueno, cosas que ponen ahí, pero yo creo que esto es en su inmensa maldad lo que pretenden es transformar Europa, ¿eh? No solo.
0: Pero el plan es ese. Pero que luego tampoco estas otras razas valen
2: Europa,
0: nada. Que es que a mí lo de Blanca Alegre, porque lo que quieren es negros y esto. Que no, que luego les va a tocar morirse a estos otros, que tenemos que ser 500 millones, ya lo dijeron, y entonces primero nos hacen que nos peguemos entre nosotros, pues eso, que se quitan de en medio todos los que vayan muriendo en esta sustitución poblacional, y luego estos otros también pasaporte, o sea, en fin.
1: Oye, quiero, vamos a ver, en esa sustitución ayer pasó un tema, nos quedan tres minutitos, si no me están indicando, ayer pasó un hecho insólito, iba a decir, PP y otros grupos patrióticos europeos votaron a favor de una resolución en contra de Marruecos y también en contra del gobierno de España. Se podría llamar una reprobación. ¿Qué es lo que pasa? Era no vinculante. Os uh-huh. digo una cosa. La declaración socialista era para, de los eurodiputados socialistas, era para dar las gracias a Marruecos. ¿Por qué votó el Partido Popular a favor de esa resolución? Porque era no vinculante.
0: No vinculante, claro.
1: Uh-huh. Vox presenta en el Congreso español una resolución para la expulsión inmediata. No iba a salir, pero era... Y la militarización de la frontera, el Partido Popular se abstiene.
0: Se abstiene.
1: Es decir, es que manda pelotas. Es que el Partido Popular engaña a sus votantes y engaña a todos, porque sale Feijóo muy campanudo. Hay que devolverles, sale Ayuso, expulsión del invasor. Y llega el Congreso de los Diputados, sale Cayetano Álvarez de Toledo metiéndose con Álvarez, hablando
0: sí,
1: de
0: invasor. Sí, hoy sí, sí, se habla muy bien, es así, pero
1: y
0: no nada.
1: Un momento, exactamente. Que a la hora de votar...
0: Obras son amores y no.
1: Cogen y se abstienen.
0: ¿Por qué?
2: Son la misma moneda.
0: Porque son también siervos de Marruecos. Tienen ahí a muchísimos pagados de Marruecos. Que sí.
2: Ana Palacios es una de las principales promotoras de los intereses de Marruecos.
1: Bueno, hay que comentar. Estábamos en la tertulia, Fernando Paz concretamente, que Ana Palacios, siendo ministra de Asuntos Exteriores, saca a la SEPI, a las empresas de la SEPI que habían en África extrayendo minerales interesantes, tal, no sé qué, le saca, y a los 5 años está trabajando para la empresa que actualmente saca esos minerales en favor de Marruecos. Y ahí el Partido Popular hace como un gesto valiente. Y no vota con los socialistas, que votan el 98% de las veces juntos, y lo hace única y exclusivamente porque no era vinculante. No. Si eso llega a ser vinculante, te aseguro que estaríamos hablando de otra cuestión. Y en el Parlamento Español, a una petición de Vox, que hubiese sido moralmente, que no, como no iba a salir, tampoco les iba a complicar la vida, pero cogen y se abstienen.
2: Pero bueno, eso es como el...
0: Bueno, sí lo tiene, que si entendemos lo que hay.
2: Eso es como el poema, ¿no? Si gran traidor fue el padre, mayor traidor es el hijo. O sea,
1: oye,
2: es que al final,
1: nos queda un minutín y tengo dos mensajitos. Jiménez Polonio dice, ¿alguien sabe quién define a Ceuta? El gobierno acomoda a los invasores, viva llorando por los platos de televisión, el rey no sabe qué postura poner, como en el fotógrafo, la hija estudiando porque el oficio del padre no le va a ejercer. ¿Quién va a ser? Buenos días, Ceuta va a tener que soportar esta situación de por vida, por desgracia, porque va a pasar esta invasión cada cierto tiempo, nos dice José de Avilés, nos manda una arriba a España. Viva sí que tiene la culpa desde el momento que ignora las advertencias de Vox, desde ese momento que pacta con el Rogelio para que no gobierne Vox, nos dice María Jesús de Valladolid. Pablo de Salamanca, a mí tampoco me gusta el fútbol de hoy, demasiado jugador y no sienten los colores más que los del dinero y el de su piel. Un abrazo, excelente Javier, ha escrito lo que recordamos los de esa generación. Ah, sí, no, porque esta mañana me acordé de Sandy, Olivia Newton-John. No hay tiempo para más, porque ahora tenemos a Jorge Buxade. Un abrazo muy fuerte.
2: Pues un abrazo a todos y sí, venga, y hay que mantener la lucha y la esperanza.
1: Y buen fin de semana a todos.

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8: No, los programas, no, los problemas. Los problemas siguen ahí, ¿no? Al contrario, en cambio de meses, ¿verdad? Uno cobra y uno paga. Bueno, eso es la vida, así en definitiva. Bueno, saben que estamos en Informa Radio, saben que estamos en La Boca del Lobo, saben que comienza justamente ahora una nueva aventura radiofónica que debería conducirnos, debería llevarnos directamente hasta las 12. Vamos a tener opinión, tertulia, mucho, mucho, mucho análisis. Hoy estoy un poco sensible y luego les voy a hablar sobre Sandy, aquí la adolescente esencia que no volverá. ¿Saben que de vez en cuando cojo? Me he acordado de Olivia Newton-John. Este verano le escribí un artículo y me apetecía contar eso. Igual que hace poco pues hablé de Cecilia, de Nino Bravo, tal. Hoy de Olivia Newton-John, pero sobre todo por lo que significaba Sandy. Sandy era la novia de John Travolta en la película Grease. Y bueno, lo que nos supuso a una generación esa película. Muchas veces yo hablo de todos, escribo de todos, no puede que ustedes compartan mi afición taurina. Intento darle otro enfoque, ¿no? Como cuando hablé la pasada semana, hace dos semanas ya de Manolete, ¿no? No, hace una semana ya tengo un cacao. Bueno, pues esto es lo mismo. Intento utilizar esta reflexión, esa primera hora, y luego ya nos metemos con el coñazo, bueno, el coñazo entre comillas, la gravedad. Por cierto, hablando de gravedad, el 20 de septiembre, vamos el lunes próximo, hay el domingo, hay elecciones en Berlín y en otros LAN, y la preocupación que hoy, lo que hemos estado hablando estos días sobre Alternativas para Alemania. Madre mía, la entrevista que le hice a Marcus, ¿se acuerdan? El diputado que encabeza Bavaria. Bueno, lo que ha dado de sí, la reencarnación de Hitler ha llegado al poder. Bueno, es algo, las barbaridades que uno tiene que escuchar, y lo pueril de la izquierda, el miedo que meten a su electorado, y no saben que la gente ha perdido el miedo. Hombre, ha perdido el miedo porque ya son poco creíbles y porque están desesperados. El pueblo alemán, igual que gran parte del pueblo español, empieza a estar desesperado, empieza a estar ahogado, asfixiado. Tantas políticas llevamos entre demócratas cristianos, conservadores, liberales, todas las mismas, bueno, conservadores poco, socialdemócratas, todo ha sido espantoso. Y la gente ha perdido el miedo a las etiquetas. Estos mamarrachos, que salga la cochinota esta del canal Red, o que salga Pablo Fernández, que tienen 4 escaños y sientan cátedra. Coño, no he visto a diputados de Vox o a contratistas Julios de Vox en las televisiones, excepto aquí o en las radios, cada uno que haga lo que quiera, pero la sobredimensión que tiene, la exposición mediática que tienen esta banda de mamarrachos, de ignorantes, de indigentes intelectuales, es, y las barbaridades que se les permite decir a los Pablo Echenique de turno, a los Pablo Fernández, unas barbaridades. Hablan de ilegalización, si hay, lo que nunca se debió ilegalizar, nunca, nunca, nunca, es a vosotros, al Partido Comunista, a los herederos, a la ideología más criminal y corrupta sobre la faz de la tierra, muchísimo más que cualquier otra, muchísimo más que el nacionalsocialismo. Pero años luz, han estado, entre otras cosas, porque han estado más tiempo asesinando y matando. El nacionalsocialismo del 33 hasta el 45, y las atrocidades del comunismo y también de otros regímenes que con la excusa de liberar Polonia, lo que hicieron fue tener a Polonia oprimida, ¿no? O permitir que fuera invadida por el comunismo más cruel, el de la Unión Soviética. Bueno, miento, porque también uno de estos días tenemos que hablar de Mao Zedong. Bueno, no, ¿qué coño tenemos que hablar? Les he hablado ya de Mao Zedong y estas cosas el pasado día 11. Sí, porque el pasado día 11, si no me equivoco, el día 9, 9, 10, bueno, tengo un cacao, se cumplió un aniversario de la muerte de Mao Zedong. Bueno, se lo dije yo, el mismo cumpleaños de mi amigo Pablo, creo que fue el 9. Bueno, hoy 18 de septiembre, saben que con entretenimiento, opinión, información, tertulia y mucho, mucho análisis, hoy en tiempo de tertulia, en tiempo de análisis y a partir de las 9 y cuarto de la mañana, aquí desde estos estudios Jesús Quintero y desde esta redacción de noticias Antonio Herrero, bueno, me van a acompañar Alicia Rubio, Noticias de Mordor, mañana a las 10, mañana sábado 19 a las 10, Jesús García Conde, José Luis Barceló, y además de su mundo financiero y las noticias económicas y tal, José Luis Barceló presenta también, dije, Una Hora en Libertad, mañana a las 3 de la tarde. Y bueno, el abogado Luis Alberto Pérez Calderón. Bueno, iba a decir que hablaríamos de economía los viernes, según como vayamos de tiempo, como vamos a tener a José Luis en tertulia, pues ya veremos. Bueno, de deportes hablamos con Esteban Pacios, el magnífico Esteban Pacios, que no está en la última vez del deporte. Y luego con el genuino Tate Barceló tenemos el ATV.news y todo el equipazo de esta casa, Rafa Escalona, Macarena Martínez, Juan Pulido, Gonzalo Lundún Pinilla, Alfonso Bernal y Pablo Gallo Gallito, que a las 2:30 presenta el programa de deportes, la información deportiva de 2:30 a 3, el mediodía del deporte con Pablo Gallo. Y ya saben que como cada mañana, de la mano de la singularísima Cristina Sol, pues con ella tenemos nuestro informativo, nuestra caja de Pandora y nuestro termómetro. En nuestro termómetro, que es de 1 a 2:30 con la singularísima Cristina Sol. Sin olvidarnos que a los mandos de la nave, en la dirección técnica, está la inimitable, y cuando digo inimitable es porque es inimitable, Cecilia Jara, la persona que hace posible que esto salga adelante. Y Cecilia no está sola, porque Cecilia Jara cuenta con Eduardo Vital Jr. y cuenta también Eduardo Vital Jr., que se bautiza a su hijo, a su hija mañana. Y digo, yo estoy una concentración motera a la que no puedo fallar, y no sé cómo subirme luego al escorial a ver a mi amigo Eduardo Vital Jr., estar con ellos están sus papás aquí, que también son muy buenos amigos míos, y tenemos también a David López. Bueno, todos ellos son, forman parte del equipo técnico, y como siempre les digo, tampoco nos olvidamos del equipo de producción, con nuestra directora de producción, con Mercedes de Verdad, y con ese binomio que forman con Carmen Domínguez. Bueno, todos ellos hacen posible que esto llegue a sus terminales. Hoy viernes 18 de septiembre, pues ya saben que a partir de las 10:30 el espacio Tu Voz en Europa, patrocinado por el grupo parlamentario, por el grupo europeo Patriotas. No está Tu Voz en Europa, que patrocina Patriotas, el grupo parlamentario Patriotas, donde está Vox y otras organizaciones de carácter patriótico. Víctor Alvarado, no sé si habrá tiempo para que nos traigan las últimas novedades de cine, la cartelera. Y por último, a partir de las 11 tenemos a otro de los grandes de esta casa, Luis Sánchez de Movellán y sus españoles olvidados. Por cierto, insisto, no se olviden lo que les estoy diciendo. Bueno, ustedes pueden hacer lo que quieran, yo aquí no obligo a nadie. Alemania rompe el muro, la victoria de AfD que anuncia la rebelión de Europa, y que si todo va bien, esa rebelión de Europa se va a consolidar el próximo domingo día 20. 2 días faltan para esas elecciones y a algunos les va a dar un auténtico parreque. Bueno, eso les voy a hablar a partir de las 7:30. Y sí, les voy a hablar a partir de las 7:30 porque hay noches electorales, como luego les comentaré, que sirven para elegir un gobierno. Ojo, y hay otras que sirven para certificar el fin de una época. Lo que vimos recientemente en esas elecciones de Sajonia, a Anhalt, me parece que se llama, porque luego me han dicho que hay tres estados que se llaman Holán, que se llaman Sajonia. Y lo ocurrido en Sajonia, Ajal pertenece sin duda a esta segunda categoría. No es para elegir un gobierno, que también, un gobierno regional, pero sí que han certificado, yo creo desde mi punto de vista, el final de una época, y veremos qué pasa este domingo, entre otras en Berlín. Berlín es una plaza muy complicada para la alternativa para Alemania. Bueno, eso se lo voy a contar a partir de las 7:25 de la mañana, pero antes, si ustedes me permiten esta licencia y para desengrasar un poquito cómo estamos, les quería hablar de Olivia Sandy y aquella adolescencia que no volverá. Y sí, es que hay muertes que uno recuerda con la importancia, por la importancia del personaje, y hay otras que duelen por algo mucho más difícil de explicar. Porque con esa persona, ese fallecimiento, desaparece también un pequeño trozo de nuestra propia vida. Me voy a explicar. El 8 de agosto del 2022, hace ya 4 años, murió Olivia Newton-John. Tenía 73 años. Llevaba décadas luchando contra el cáncer. Había sido una extraordinaria cantante. Había vendido millones de discos y poseía una voz que forma parte de la historia de la música popular. Pero para quienes pertenecemos a una determinada generación, Olivia será siempre algo más que Olivia Newton-John. Será Sandy. Y Sandy será siempre Gris, la película Gris, brillantina. Han pasado 4 años desde su muerte, como les decía, y casi medio siglo desde que aquella película llegó a los cines en 1978, 48 años. Sin embargo, basta escuchar los primeros acordes de alguna de sus magníficas canciones para que ocurra ese pequeño milagro que solamente consigue la música, y es que durante 3 minutos dejemos de tener la edad que actualmente tenemos. Volvemos a tener 15, 12, 13 años, y eso, a determinadas alturas de la vida, la verdad es que no tiene precio. Sandy fue la novia que todos queríamos tener. Y es que yo pertenezco a esa generación que vio Gris cuando empezábamos a descubrir que las chicas ya no eran simplemente aquellas compañeras de colegio con las que habíamos compartido infancia. Empezábamos a salir, a mirar de otra manera, empezábamos a enamorarnos con esa intensidad desproporcionada, maravillosa y absolutamente irracional de los 15 años. Y entonces apareció Sandy, rubia, sonriente, aparentemente ingenua, elegante, sin necesidad de exhibirse, y con aquella mirada que mezclaba timidez y determinación. Sandy Olson, era para muchos adolescentes de finales de los 70 y principios de los 80 la novia que todos queríamos tener. Naturalmente, entonces, no nos hacíamos semejantes análisis. Simplemente nos gustaba Olivia Newton-John y nos gustaba muchísimo. Y nos identificábamos inevitablemente con Danny Zuko, interpretado por John Travolta. Queríamos su cazadora, su tupé, queríamos su seguridad y fundamentalmente queríamos que Sandy nos miraba como miraba a Danny. Sí, éramos adolescentes y les digo una cosa, teníamos derecho a soñar, lo tenemos ahora, ¿cómo no lo íbamos a tener entonces? Aquella era además una época en la que enamorarse requería paciencia. No existían teléfonos móviles, no existía WhatsApp, no existía Instagram ni aplicaciones para conocer a alguien de manera rápida. La verdad es que no existían, insisto, esas aplicaciones para conocer a alguien situada apenas a 3 calles de distancia. Había que llamar a una casa y correr el riesgo de que les colgara el padre de la chica que te gustaba. Eso sí que era valentía. Había que quedar a una hora determinada y acudir a la cita porque no existía posibilidad de mandar 5 minutos antes aquello de llego tarde. Había que esperar, había que buscarse, había que escribir alguna carta y muchas veces había que regresar a casa preguntándose durante horas si aquella chica te había mirado de una determinada manera porque le gustabas o simplemente porque estaba mirando hacia donde estabas tú. ¡Qué tiempos aquellos! Y lo de Grease fue una película aparentemente sencilla. Grease tampoco pretendía cambiar el mundo y quizá por eso terminó formando parte de él. Contaba una historia extraordinariamente sencilla. El chico conoce a chica durante el verano. Llega septiembre, vuelve al instituto y descubren que pertenecen a mundos aparentemente diferentes. Danny quiere aparentar delante de sus amigos. Sandy quiere conservar aquello que conoció durante el verano. Y entre medias aparecen los tipets, los pin ladies, los coches, los bailes, las chaquetas de cuero, las hamburgueserías y unas canciones que terminarían atravesando generaciones tras generación. Cuando escucho sus canciones, a mí en mi caso me recuerda a mi amigo Vicente, fallecido en un accidente de helicóptero. No había fiesta donde acudiéramos, ya más talluditos, donde no sonara siempre la banda sonora de la película. Miren, no había grandes discursos políticos en esa película. No había pretensiones de educarnos. No había nadie explicándonos cómo debíamos interpretar a cada personaje. Era simplemente entretenimiento. Y qué extraordinariamente bien nos entretenía. Y quizás por eso todavía seguimos viendo Grease casi 50 años después. Y aquí aparece inevitablemente mi mirada sobre el presente. Miren, vivimos una época, esa posmodernidad que tanto asco me da. Vivimos una época obsesionada con reinterpretarlo absolutamente todo, cuando las cosas hay veces que son mucho más sencillas. Parece que cualquier película antigua tiene que ser sometida a una especie de tribunal moral contemporáneo. Se analiza qué personajes serían hoy políticamente correctos, cuáles deberían pedir disculpas y qué escenas probablemente provocarían alguna campaña de indignación en redes sociales y habrían incluso telediarios. Yo prefiero algo mucho más sencilla. Prefiero recordar cómo éramos nosotros cuando la vimos, porque Grease no explica solamente una época norteamericana, que por cierto tampoco habíamos vivido. Explica también nuestra propia adolescencia española de finales de los 70 y principios de los 80. Una adolescencia sin internet, coño. ¿Quién nos lo iba a decir? Sin redes sociales, sin IA, sin filtros fotográficos. Seguramente con bastantes menos filtros ideológicos. Y sí. Y esto nos lleva a Olivia, porque detrás de Sandy estaba Olivia. Y Olivia fue mucho más que Grease. Grease había triunfado musicalmente antes de la película. Y

y que convirtió buena parte de aquella experiencia en una batalla pública para ayudar a otras personas. También me quedo con esa Olivia. Y por eso hoy yo quería recordar a Olivia, y no solo a ella, sino a todas las que han sufrido y sufren el cáncer de mama. Para ellas va mi cariño y también va este artículo. Miren, ahí desaparecía Sandy y quedaba simplemente Olivia, la mujer real, y quizás por eso su muerte en agosto del 2022 produjo una tristeza especial entre quienes ya habíamos cumplido mucho más años de los que teníamos cuando entramos por primera vez en un cine para verla, porque nosotros también habíamos cambiado, y habíamos cambiado muchísimo. Aquellos 15 años se fueron, y cuando uno llega a determinada edad comprende que la nostalgia, y esto lo digo a menudo, no consiste necesariamente en pensar que cualquier tiempo pasado fue mejor. Siempre les digo que lo mejor está por llegar, pero consiste en saber que ese tiempo fue nuestro, y eso lo hizo diferente. Y seguramente aquellos años tuvieron problemas que hoy hemos olvidado. Eso es lo bueno que tiene la mente y la capacidad humana. También existen dificultades, incertidumbres y preocupaciones, pero nosotros teníamos entre los 15 y los 13 años. Y cuando tienes 15 años, el futuro parece infinito, parece no llegar nunca. Los padres parecen eternos, cuando algunos estamos a unos pocos años de alcanzar la edad en la que tu padre desapareció de este mundo terrenal, que no de tu vida. Los amigos parecen destinados a acompañarte toda la vida y van descubriendo que algunos van falleciendo. Y el verano parece durar muchísimo más que 3 meses. Y enamorarse de una chica puede convertirse durante unas semanas en el acontecimiento más importante de la humanidad. Y después pasa la vida. Después llega el trabajo, las responsabilidades, los hijos, los éxitos, las decepciones, los amigos que permanecen, y sí, aquellos otros que descubrimos que en verdad nunca lo fueron. Y un día lees que ha muerto Olivia Newton-John, y entonces ocurre algo extraño. No piensas solamente en ella, piensas en ti, en aquel adolescente que fuiste. Y eso te hace reflexionar, te hace pensar en aquella primera chica, en aquel primer beso que ninguno ha olvidado, en aquellos amigos, en aquellos cines llenos, en aquellas tardes en las que todavía quedaba una vida por delante. Sandy seguirá teniendo 17 años. Esta es una de las grandes paradojas del cine. Olivia Newton-John murió con 73. Sandy, sin embargo, jamás envejecerá. Cada vez que pongamos Grace, volverá a aparecer con su vestido, su sonrisa y aquella inocencia que parecía que una generación entera de adolescentes se enamorara un poquito de ella. Nosotros sí hemos envejecido. Danny y Sandy no. Ellos seguirán bailando eternamente mientras nosotros contemplamos la pantalla, sabiendo que aquello que verdaderamente estamos viendo no es una película. Estamos mirando nuestra juventud y la estamos recordando. Y quizá ahí reside la grandeza de determinados artistas. No solamente nos dejan canciones, películas o fotografías, no solamente nos proporcionan lugares a los que regresar. Olivia Newton-John es uno de esos lugares a los que regresamos cada cierto tiempo. Cada aniversario de su muerte nos recuerda que el tiempo pasa con una velocidad despiadada, pero también nos concede la oportunidad de recuperar durante unos minutos aquella época en la que bastaba una película, una canción y la sonrisa de una chica rubia llamada Sandy para creer que la vida iba a ser maravillosa. Tal vez por eso Grace sigue emocionándonos, porque durante 2 horas Danny vuelve a enamorarse de Sandy y Sandy vuelve a enamorarse de Danny, y nosotros volvemos a tener 15 años, aunque solo sea hasta que aparecen los títulos de crédito. Miren, gracias Olivia, gracias por las canciones, Sandy, y gracias por Sandy, Olivia. Sin ti no hubiese sido posible, y sobre todo, gracias por devolvernos de vez en cuando a aquellos muchachos que fuimos y que en algún rincón de nosotros mismos todavía seguimos siendo.
No digo que usted se

0: Pongan nostálgico, ya saben que les habla Javier García, que estamos en la boca del lobo, que estamos en Informa Radio, que estamos a viernes, eso debería ser motivo de alegría, viernes 18 de septiembre, en un programa no apto ni para natilleros, ni bizcochables, ni almibarados, en un programa que es apto para todas las edades, que no para todos los públicos, en un programa que comienza ni más ni menos que justamente en este momento.
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0: 7:31 de la mañana, 6:31 en las Islas Canarias. Bueno, permítame que salude a mi amigo Juan Algar, el amigo de mi hermano Vicente, que me estaba escribiendo. Dice, joder, gracias por acordarte de Vicente. Y luego me dice, enhorabuena por el panegírico, qué bien escribe. Bueno, también le mando un saludo a Santiago Calvo, que me dice que de editorial ñoña nada, que está muy bien, que viene bien recordar determinadas cosas. Bueno, y Miguel Jiménez Polonia dice, bueno, yo soy madre de Jesucristo Superstar. Bueno, miren, estamos acabando la semana. Agentes del CNI han dicho que van a dejar de enviar informes a sus superiores por miedo a ser depurados, por miedo a las represalias. Es decir, que agentes del CNI no se atrevan a hacer su trabajo, no dejan de ser los mensajeros, por miedo encima de que los superiores les desaprueben o las represalien. Esto, lo de esta España, el CNI debería ser un organismo al servicio del Estado que no del gobierno. Pero aquí nos hemos acostumbrado a que las instituciones, empezando por el ejército, la jefatura del Estado, estén para proteger al gobierno o al servicio del gobierno, que no de los españoles. Las instituciones son de todos nosotros, con independencia del gobierno. El CNI debe espiar al propio gobierno por si acaso se le ocurre hacer cosas en contra de España. Yo creo que esto sería muy fácil de entender. Yo soy partidario de que el ejército no esté supeditado a ningún gobierno. Tiene que estar supeditado, ahora hay una constitución, a esa constitución, a ver si es verdad que la cumplen en todos sus términos, incluso en aquellos artículos que nunca se cumplen y que son los cuatro que merecen la pena, que son garantes de la unidad de España. Claro que esta constitución dice una cosa y la contraria. Claro, naturalmente, el Tribunal Constitucional no debería depender del gobierno, que ya lo sabemos las decisiones. Si hay mayoría del PP, pues resulta que también hay mayoría en el Tribunal Constitucional. Y si el PSOE... Mire, Donald Trump se ha llevado un varapalo por su Tribunal Supremo, a pesar de que había jueces que había nombrado él. Por cierto, bastante injusto. Porque lo único que pedía Donald Trump es que se vigilara de una forma bastante más contundente el voto por correo y que este sea federal y no dependa de los estados. Porque, claro, hay estados demócratas que permiten que uno vaya a votar pues con el carnet en el colegio de cuando tenía 12 años. Y además por correo. Y no hay una custodia del voto por correo. Bueno, en Onda Cero están encantados. Debe ser que les gusta que les manipulen los votos, siempre y cuando salga lo que ellos quieren. Digo encantados porque el corresponsal que tienen allí no hace más que dar varapalos injustamente. Y vaya varapalo que le han dado, yo creo que es un varapalo injusto. Lo que pedía Donald Trump es que se vigilara la custodia del voto por correo, que se vigilara. Luego hablaremos del voto, lo nervioso que está la izquierda en este país. Y luego tenemos que a la Fiscalía ha cambiado de criterio y ahora ha dejado en libertad a un empresario vinculado con el espionaje marroquí y vinculado al tráfico de drogas. Yo, los movimientos que hace España, la justicia española, muchas veces sujeta a los deseos de la vieja del visillo, a Félix Bolaños, al masón Félix Bolaños. Bueno, la hermana de Óscar Puente, que trabaja para Félix Bolaños, ha sido imputada. Eso es una buena noticia. Pero digo que son decisiones tan extrañas. Y ayer un varapalo al gobierno de España, una declaración nada vinculante, con lo cual no pasa nada. Si ahí el PP y los liberales son muy valientes. Bueno, los liberales, la mitad de los liberales, votaron junto con Patriot a reprobar a Marruecos, a reprobar al gobierno de España. Bueno, reprobar. Bueno, una declaración donde el gobierno de España no sale bien parado y Marruecos tampoco. No pasa nada. Marruecos, precisamente, ayer firmó un gran acuerdo con Israel. Digo porque como el gobierno de España son feladores de Marruecos y amigos y enemigos de Israel, pues cuando yo les digo, hoy, esta madrugada ponía un tuitero, además se lo agradezco, llevo siguiendo a Javier Cancinizal durante muchísimos años y lleva años anunciando que esto iba a pasar. Bueno, no es que yo sea ningún Einstein, no lo soy. No hay más que ver un poco el desarrollo de las cosas para uno darse cuenta de por dónde van los tiros. Aquí los únicos que parecen no enterarse, que yo creo que se enteran y han sido cómplices, ha sido PP y PSOE. Pero en este caso el PSOE. El PSOE se declara, insulta a Israel, Estado genocida y tal, no sé qué. Y luego permiten que Marruecos nos invada, se ponen a favor de Marruecos en una declaración institucional que reprobaba y que llamaba la atención a Marruecos, que el gobierno de España podría haber dicho, pues sí, es que esto es evidente que tiene que ser Marruecos. No, el gobierno de España. Bueno, el grupo parlamentario socialista en Europa apoyando a Marruecos. No llegaron a sacar eso a votación porque lo hubiesen perdido, pero la declaración que tenían era que no había por dónde cogerlo. Bueno, pues dándole gracias a Marruecos por su labor, lo que estaban haciendo. Es decir, dándole las gracias al invasor. Y ahora, ese mismo día, ayer, Marruecos firmaba un gran acuerdo de reconocimiento. Van a haber embajadas, aviones en línea directa entre Tel Aviv y Rabat y tal, antes de que finalice el año. Anda, mi madre. Es decir, que el mejor aliado de Marruecos, que ustedes ya lo saben, es Israel y Estados Unidos. Y España, que pone a parir a Marruecos, Estado genocida tal, y a Estados Unidos, también tiene como aliado a Marruecos. Hace lo que dice. Aquí somos lacayos, somos súbditos, ya no de Felipe VI, que no sabemos dónde coño está. Somos lacayos del sultán de Marruecos. Ya ni de Felipe VI, que está esperando ahí, deshojando la margarita. ¿Cuándo voy a Ceuta? Que me apetece muchísimo ir a Ceuta. Ya. Si se te ve lo que te apetece. Bueno, y el censo electoral admite ahora que ha estado aceptando votos de nacionalizados sin pedir su prueba de arraigo. Esto es grave, ¿eh? Esto es extremadamente grave. Hablando de esto, permítanme, porque el próximo domingo tenemos elecciones en Alemania. Y Alemania rompió el muro hace ya 15 días, la victoria de Alternativa para Alemania, que anuncia la rebelión de Europa. Bueno, hace una semana más o menos. Hay noches electorales que sirven para elegir un gobierno y otros. Y esto, lo que ha pasado en Alemania, ojo, porque incluso el Tribunal Constitucional alemán se está planteando la ilegalización de una alternativa patriótica y que está arrasando en Alemania y está poniendo muy preocupados a todos, pero a todos es a todos, empezando por el canciller Merz, que está más que acabado al no ser que acabe él con su competencia, que es lo que pretende. Y como les decía, hay noches electorales que sirven para elegir un gobierno y otras que sirven para certificar el final de una época. Lo ocurrido en Sajonia pertenece sin duda a la segunda categoría. Y es que Alternativa para Alemania ha conseguido una victoria arrolladora, rondando el 45% de los votos y más que duplicando el resultado obtenido hace 5 años. Mientras tanto, la CDU, el gran partido conservador, bueno, el conservador, ese gran partido conservador alemán que durante décadas representó uno de los pilares de la República Federal, se desploma hasta aproximadamente el 17%. Y no estamos hablando ante una pequeña oscilación electoral, estamos hablando ante un terremoto político. Y como siempre sucede cuando los ciudadanos votan algo diferente de lo que desea el establishment europeo, inmediatamente comienza la ceremonia de las etiquetas: extrema derecha, ultraderecha, radicales, populistas, peligro para la democracia. Todo menos preguntarse lo verdaderamente importante, y es por qué millones de alemanes han decidido votar a AfD ahora o en un futuro próximo. El domingo, tenemos otra nueva prueba, aunque en feudos algo más complicados como Berlín. Porque quizá el problema no sean los electores, quizá el problema sean las políticas que durante décadas han practicado conjuntamente socialdemócratas, democristianos, verdes y liberales. Pero en Alemania como en España, si el votante no vota bien, o se ilegaliza el partido, o se meten nuevos votantes. Durante demasiado tiempo, una buena parte de las élites europeas han confundido Europa con Bruselas y los intereses de los europeos con los intereses de la burocracia comunitaria. Y son cosas completamente diferentes. Yo creo en Europa y precisamente por eso rechazo esta Unión Europea. Creo que una unión formada por naciones soberanas es lo que debería ser, orgullosas de su historia y conscientes de sus fronteras, defensores de su cultura y capaces de decidir su futuro. Lo que tenemos actualmente es demasiadas veces justamente lo contrario, una gigantesca estructura burocrática que pretende decidir cómo debemos desplazarnos, qué automóvil debemos comprar, qué energía debemos consumir, qué políticas migratorias debemos aceptar y hasta qué valores culturales debemos considerar adecuados. Políticas en contra de los intereses de Europa y de los europeos. Eso es lo que tenemos. Una Unión Europea que nació para facilitar la cooperación entre europeos corre el riesgo de convertirse en uno de los principales obstáculos para que los europeos puedan decidir sobre su propio futuro. Y Alemania ha sido probablemente el laboratorio más evidente de ese modelo. Y es que durante años, democristianos, socialdemócratas compartieron grandes consensos en materias fundamentales. Las diferencias entre unos y otros fueron reduciéndose mientras millones de ciudadanos comprobaban que, independientemente de quién ganase las elecciones, determinadas políticas permanecen prácticamente intactas. Inmigración masiva, políticas energéticas ruinosas, desindustrialización, imposiciones climáticas, corrección política y una creciente distancia entre las preocupaciones de las élites y las preocupaciones de la calle. Y después alguien se sorprende porque aparece AfD. Y no, AfD no ha aparecido de la nada. AfD es la consecuencia. Consecuencia del fracaso de quienes gobernaron Alemania, creyendo que podían ignorar indefinidamente a una parte creciente de la sociedad. Y cuanto más intentaron aislarla, más creció. Cuanto más la insultaron, más creció. Cuanto más levantaron el famoso cordón sanitario, más creció. Hasta llegar a esto, cerca del 45%. Y conviene repetir la cifra porque explica mucho mejor la situación que 100 tertulias televisivas. Un partido que consigue semejante respaldo ya no puede ser representado simplemente como una anomalía marginal, que es como nos lo quieren presentar. Estamos hablando de cientos de miles de ciudadanos en Sajonia y de una fuerza política que ha conseguido más que duplicar su porcentaje respecto al 2021. Existe además una particularidad histórica alemana que no puede ignorarse. Y es que Alemania lleva desde el 45 viviendo bajo la enorme sombra moral del nacionalsocialismo. Puede ser comprensible, los crímenes del régimen pertenecen a las páginas más terribles de la historia europea, por supuesto con permiso de los crímenes cometidos por el comunismo, la ideología más criminal y corrupta sobre la faz de la tierra, a mucha diferencia incluso del nacionalsocialismo, que eso hay que decirlo y repetirlo, porque algunos no se enteran. Cuando digo comunismo, me refiero al socialismo también, porque el socialismo es de donde nacen. Pero precisamente por respeto a la historia, resulta absurdo convertir cualquier reivindicación patriótica alemana del siglo XXI automáticamente en una reedición del Tercer Reich. Han pasado más de 80 años y los alemanes actuales no son responsables de los crímenes cometidos por generaciones anteriores. Defender las fronteras alemanas no convierte a nadie automáticamente en nacionalsocialista. Defender la identidad cultural alemana tampoco. Y reclamar políticas migratorias diferentes tampoco. Por cierto, las políticas sí que son migratorias. Los que no son migrantes son las personas. Y criticar Bruselas tampoco. Sin embargo, durante demasiado tiempo se ha utilizado el pecado original del 33 al 45 como una especie de mecanismo político para deslegitimar determinadas posiciones. El problema para quienes utilizan esa estrategia es que están dejando de funcionar. Los ciudadanos han perdido el miedo. Y cuando desaparece el miedo, desaparece buena parte del poder de quienes viven de repartir certificados de respetabilidad democrática. Y lo ocurrido en Sajonia forma parte además de un fenómeno europeo mucho más amplio. Ahí está Meloni gobernando Italia, ahí está Chega creciendo en Portugal, ahí está el reagrupamiento nacional de Marine Le Pen y Jordan Bardella convertido en una de las grandes fuerzas en Francia. Aquí está Vox en España y ahí están diferentes movimientos soberanistas y patrióticos especialmente fuertes en distintos países del centro y este de Europa. Y cada uno tiene sus peculiaridades, no son idénticos ni tienen exactamente los mismos programas, pero comparten algo esencial, la rebelión contra el consenso político que ha gobernado Europa las últimas décadas. Ese viejo bipartidismo europeo se encuentra agotado, pero es un enemigo muy poderoso. Y cuando digo agotado no me refiero únicamente a sus siglas, me refiero fundamentalmente a su modelo. Y durante décadas nos dijeron que existían dos grandes alternativas, socialdemocracia y democracia cristiana. Pero llegado el momento de afrontar las cuestiones verdaderamente importantes, demasiadas veces descubrimos que ambas terminan defendiendo políticas sorprendentemente parecidas. La inmigración es quizá el mejor ejemplo. Millones de europeos llevan años diciendo que quieren controlar sus fronteras y la respuesta habitual ha consistido primero en ignorarlos, después en calificarlos de xenófobos y finalmente, cuando los partidos patrióticos comienzan a crecer, copiar tímidamente algunas de sus propuestas. Lo ocurrido ayer en Bruselas era una declaración sin ningún tipo de repercusión. No era vinculante. Lo que viene a significar es que el Partido Popular Europeo, si llegase a una declaración vinculante, hubiese votado con los socialistas. Bueno, estas copias de mensajes contra la inmigración ilegal y masiva por parte de socialdemócratas o de conservadores llega demasiado tarde, porque los ciudadanos suelen preferir el original a la copia. Y ahora llega la segunda parte. Intentarán impedir que AfD gobierne. Y la victoria ha sido gigantesca, pero no suficiente para garantizar por sí sola la mayoría absoluta de escaños. La denominada mejor un muro político, el cordón levantado por el resto de partidos para impedir cualquier colaboración con AfD, seguirá siendo decisiva. Y los grandes partidos alemanes mantienen hasta ahora su negativa a coaligarse con ella. Y aquí aparece una paradoja extraordinaria. Los mismos que llevan décadas pronunciando discursos sobre la necesidad de escuchar a los ciudadanos pueden terminar construyendo complicadísimas combinaciones parlamentarias para impedir gobernar al partido que acaba de obtener alrededor del 45% de votos en una comunidad. Será legal, podrá ser constitucional, pero políticamente deberán explicar algo bastante sencillo. ¿Hasta qué porcentaje tiene que llegar AfD para que acepten que representan una parte fundamental de Alemania? El 45, el 48, el 50, el 55, porque los cordones sanitarios tienen un problema. Funcionan mientras aquello que pretendes aislar es pequeño. Cuando aquello que pretendes aislar representa casi a la mitad de los votantes, terminas construyendo el cordón sanitario alrededor de ti mismo. Y eso es precisamente el mensaje de Sajonia. Los alemanes no han votado mal, han votado. Y eso parece ser lo que algunos no soportan. Además, el calendario alemán convierte esta elección en algo todavía más interesante. Este domingo, día 20 de septiembre, habrá elecciones tanto en Berlín como en Pomerania Occidental. Y por tanto, muy pronto podremos comprobar si Sajonia representa una excepción regional o si estamos ante una corriente política mucho más profunda. Y mi impresión es que esto no ha hecho más que empezar. Europa está despertando porque las consecuencias de determinadas políticas ya no pueden ocultarse detrás del discurso. La gente ve lo que sucede en sus barrios, ve lo que sucede con la inmigración, ve lo que sucede con la industria y ve lo que sucede con el precio de la energía. Ve cómo decisiones fundamentales para su vida son adoptadas por estructuras cada vez más alejadas del ciudadano y después vota. Ese es el detalle que nuestras élites habían olvidado. Pueden controlar buena parte del relato, pueden repartir etiquetas, pueden establecer cordones sanitarios, pueden convertir determinados partidos en apestados políticos, pueden repetir millones de veces la palabra ultraderecha, extremismo o populismo. Pero todavía existe una pequeña molestia llamada urna. Y dentro de una urna, cada ciudadano está solo. No están Bruselas, no están los grandes periódicos, no están los tertulianos de salón, no están los burócratas. Está el ciudadano con su papeleta. Y el ciudadano alemán acaba de mandar un mensaje formidable. En Sajonia puede terminar siendo recordada como algo más de una elección regional. Puede ser recordada como el momento en que una parte de Alemania decidió que ya no aceptaba seguir pidiendo perdón por querer defender sus propios intereses. La vieja Europa en los despachos observa muy preocupada. La Europa de las naciones empieza a levantar cabeza. Y si alguien piensa que un cordón sanitario podrá detener indefinidamente lo que millones de europeos están expresando democráticamente en las urnas, quizá todavía no haya entendido nada. En Sajonia no es el final del camino, es muy posiblemente el principio. Saben que les habla Javier García, que estamos en la boca del lobo, y les advierto que este programa genera adicción, y donde podemos hablar de casi todo. Miren, yo sé que a esta hora de la mañana hablar de un miserable que tiene España paralizada los trenes, no hay un solo tren que llegue en hora. Después del, ¿cómo lo llamó Buxadé? El carnicero de Adamuz, después de 46 muertos, y después del varapalo que le dieron el otro día en La Sexta, la tal Cristina Pardo, a la que ha bloqueado en Twitter, o eso me comentan, Óscar Puente ahora ya va a las televisiones amigas, como esa que pagamos todos y que solo disfrutan ellos. Me refiero a Televisión Española. Óscar Puente hablaba así, muy preocupado, sobre la nacionalidad de esos nuevos españoles que quieren fabricar para que su voto no valga nada.
5: Frase, ¿no? Por las propuestas estas de Feijóo. Yo creo que el mayor problema que tiene Feijóo en este momento es que no se creen las encuestas que publican algunos de los medios que le hacen el caldo gordo, ¿no? Porque si se las creyeran no haría este tipo de propuestas absolutamente descabelladas. Es decir, lo de quitarle la nacionalidad a una persona porque ha cometido un delito, ¿se va a ceñir solo a los emigrantes? Por ejemplo, me pregunto, no sé si el señor Bárcenas estaría incluido en ese listado. Es decir, ¿lo vamos a hacer también con los nacionales que cometen delitos? ¿Les vamos a quitar la nacionalidad? ¿Y en qué les vamos a convertir? ¿En apátridas? Porque una vez que le quitas la nacionalidad a una persona, ¿dónde le envías? ¿Dónde le mandas al limbo? En fin, yo lo que digo es que Feijóo, pues el hombre, las encuestas no se las cree. Y por eso, en esa desesperación en la que se ha visto envuelto en estos últimos tiempos, que le llevan incluso a intentar marcarle el ritmo al señor Vivas y convertirle en la oposición del gobierno, cuando él es gobierno también, pues hace estos anuncios tan chuscos que realmente pues tienen cero... Cero base.
0: La verdad es que escuchar a este miserable, insisto, en vez de taparse y estar en un segundo plano, él sabe que el tiempo de Sánchez se acabó y está optando para sustituirle. Lo que pasa es que todavía más chusco que Sánchez. Es un gorila, es un matón. Y gorila no por la pinta, digo por el cerebro que debe tener en la cabeza. Con 46 muertos, con retrasos continuos, con... Bueno, pues hablando de esto, hombre, es que un delincuente que no es español o que se le ha regalado la nacionalidad se le puede quitar y que vuelva a tener la suya. Aunque sea apátrida, me da igual. Al español te lo tienes que comer. Pero si se le quita a Bárcenas, ¿qué hacemos? ¿Se lo quitamos a Ábalos, a Santos Cerdán, a Koldo, a los que eran vuestros jefes, tu jefe? Bueno, tu jefe en verdad era Zapatero, que es quien te ha puesto ahí. Se lo quitamos a Zapatero. No estaría mal. Iba a decir que Venezuela se la daba, o República Dominicana no. Le queda más hueco, yo creo, para que se la den. Bueno, la golfa de Pablo Iglesias, me refiero a esa mamarracha de su canal de YouTube, lo de Canal Red, hablaba de que en Ceuta hay apartheid.
18: Mercadona sigue implementando un régimen de apartheid racial.
19: ¿Perdona, qué has dicho?
18: De apartheid racial en Ceuta.
19: Perdona, pero es que no tengo ni idea de lo que es, ¿me lo explicas?
18: Protegido e implementado con recursos públicos, con el ejército. Esa cola en la que solo hay personas por perfilamiento racial a las que se deja entrar de dos en dos, mientras las personas blancas pueden entrar sin ningún tipo de problema.
19: Personas por perfilamiento racial. O sea, que estás intentando decirnos que los invasores que han entrado de manera ilegal en Ceuta tienen que entrar de manera ordenada en un Mercadona, por lo que sea.
18: Esta es la realidad ahora mismo en Ceuta. Ha venido además una responsable de Mercadona a decirnos que no podemos grabar en la vía pública y que no podemos sacar el Mercadona. Yo creo que todo el mundo tiene que saber que Mercadona está implementando un régimen ilegal de apartheid racial.
19: Vale, vale, vale, que su máxima preocupación es que Mercadona está siendo racista. Tócate las pelotas, o sea, oye, que hayan agredido sexualmente a niñas, se la pela. Que la gente en Ceuta esté encerrada en sus casas, se la pela. A esta señora lo que le importa es que Mercadona es racista.
18: Racismo de una empresa implementado por el ejército que está en la puerta cacheando a la gente al entrar.
19: Sí, claro. A ver, vamos a aclararnos, porque nos habéis vendido que esta gente viene aquí sin dinero, sin recursos, eso sí, luego con un iPhone, mejor que el mío. Igual es que a Mercadona no le apetece que entren a robar en su establecimiento. No sé, llamadme loca. De verdad, esto es racismo. De verdad, esta es la máxima preocupación de esta personaje que se planta ahí en Ceuta a contar estas milongas. Es que me deja loca.
0: Bueno, yo lo de la goifa esta de que trabaja para Pedro Sánchez es acojonante. Esta goifa que no se ha enterado, bueno, sí se ha enterado, que han sido, vamos a violación, y hay quien dice que son dos, porque como ocultan las cifras, que hay dos violaciones diarias. Son apartados porque si no tienen dinero para comprar, hay miedo a que roben. Y son vigilados uno a uno porque ha habido robos masivos. Pero como siempre, golfas como tú y como tu jefe, estáis al servicio del invasor. Sois colaboradores necesarios. Sois colaboradores necesarios. Claro que acercarse a ti da mucho asco. Por cierto, ha sido detenido en México el asesino de la estudiante de 21 años. La prisa que se han dado en México para detener a este. México es de los países más peligrosos del mundo. ¿A quién se le ocurre tener un acuerdo universidad de intercambio con una universidad mexicana? Lo digo con pesar, por el cariño que guardo a Nueva España, pero hombre, no es el sitio más ideal. Debería ser un delincuente de poca monta, el Trumpas, y a este pues no pasaba nada por detenerle. Decenas de mujeres desaparecen en México al año, decenas, y no vuelven a aparecer. La MEMA, que es la médica y madre, que es la responsable de la sanidad en Ceuta, porque no está transferida, resulta que la culpa de lo que pasa en Ceuta la tiene Ayuso o la Comunidad de Madrid.
20: Ministra, no sé si ha recibido algún tipo de información por parte de la Comunidad de Madrid tras conocer ayer esa noticia de que se estaban supuestamente falseando las listas de espera quirúrgicas.
21: Bueno, ayer lo que le hicimos es un requerimiento a la Comunidad de Madrid para que nos dé información y que, bueno, pues que abra un expediente de investigación, no para investigar al médico, que ya nos vemos por dónde van a ir los tiros de la Comunidad de Madrid, sino para investigar lo que es una sospecha que llevamos teniendo desde hace mucho tiempo. Y es que hay procesos en la Comunidad de Madrid de maquillaje y manipulación, que puede llegar al fraude de una alteración de las listas de espera, que no está orquestada en un hospital, está orquestada en la Consejería de Sanidad, no nos olvidemos, ¿no? Porque la Consejería de Sanidad tiene intereses en una lista de espera. Lo primero, para que sea grande, para que se la puedan derivar a Quirón. Y lo segundo, para dar una imagen falsa de una realidad que no estamos viviendo los madrileños. Y es que tenemos que esperar. Y, bueno, prueba de ello es que el gran aumento de los seguros privados que hay en la Comunidad de Madrid. Nosotros hemos llevado al Consejo Interterritorial una medida para poner trazabilidad y transparencia, para que evitar que se puedan hacer este tipo de fraudes. El Partido Popular lleva bloqueándolo desde hace meses. Lo llevamos en julio y lo vamos a volver a llevar. Porque no estamos
0: preguntan
21: hablando
0: sobre lo que está pasando, el colapso que hay 5 médicos, hay 7, 2 están malos en Ceuta. Dice que es mentira. Y te salta hablando de la Comunidad de Madrid. Y sí, cada vez más madrileños, no, cada vez más españoles tenemos una tarjeta sanitaria, porque los servicios públicos y concretamente los sanitarios están copados por inmigrantes. La mayoría de ellos ilegales. Y otros legales, es verdad. Que alguien me explique. Están colapsados. Me parece a mí que tú eres como Carmen Calvo, que te pasas muy poquito por un hospital público. Bueno, Mbappé dice que no quería hablar de política y tal, pero escuchen, esto es de hace tiempo. Sí que hablaba de política, ¿eh?
2: Bueno, yo creo que plus que jamais il faut aller voter. Là, il y a vraiment urgence. On peut pas laisser notre pays entre les mains de ces gens-là. C'est vraiment urgent. Je pense que on a vu les résultats, c'est catastrophique, et on espère vraiment que ça va changer, que tout le monde va se mobiliser pour voter et voter pour le bon côté.
0: Bueno, lo que venía a decir esto en francés, por eso se lo pongo les ahora. A ustedes mucho que ustedes sé que saben francés. Otros les puede pasar como yo, que no tengo ni idea, a pesar de que estudié francés. Pero ya se me ha olvidado y bueno, es que no se me ha olvidado porque no se me puede olvidar aquello que nunca aprendí. Fermín Laporte, o sea, tan idiota, el único que sabía decir. Lo que ha venido a decir Mbappé es que no había que votar al Frente Nacional porque puede ser catastrófico, y llamaba a un llamamiento masivo para no votar al Frente Nacional. Es decir, que sí, que cuando quiere se mete en política. Mbappé a lo mejor tenía que decir los intereses, si es que tiene alguno, en Marruecos, ¿verdad, Mbappé? Cuando te metes en charcos a no defender a los ceutíes que están sufriendo y me hablas de las víctimas, y sí, pues eso dices que Pedro Sánchez, con su efecto llamada, ha conseguido que murieran 142 personas en la playa. Claro, el resto de la invasión era coordinada. Otra cosa es que había gente allí con buenas intenciones. Me han prometido que aquí esto va a ser de puta madre y que me van a mantener aquí. Mi sultán no me mantiene, pues a ver si me mantiene España, colaborando con el invasor. Muchos de ellos tenían perfectamente planificado. La invasión era planificada por Marruecos. Y entre esos que iban, entre esos invasores, hay miles de personas que eran utilizadas, porque esto pasa, claro. Como cuando vacías orfanatos y mandas a niñas de 7 o 8 años a cruzar la frontera para desestabilizar lo que se llama una guerra híbrida. Bueno, no se pierdan, porque en esa entrevista de Óscar Puente, Silvia Inchaurondo hacía esta declaración. No se lo pierdan.
3: Supremo de eliminar el derecho a voto de miles de españoles exiliados que obtuvieron la nacionalidad, pero a los que extirpa el derecho al voto. ¿A usted qué le parece esta decisión del Supremo?
22: Bueno, se ha hablado mucho en estos días de esta cuestión y se han explicado muchas cosas, ¿no?
0: Muchas.
22: A mí, yo por introducir algún elemento de los que no se hayan tocado, a mí hay una cosa de la decisión del Supremo que me sorprende enormemente, y es que toma una decisión que de alguna manera invalida los efectos de una instrucción y de una norma que no han sido impugnadas. Y esto, desde un punto de vista jurídico, a mí, como jurista, me llama poderosamente la atención, ¿no? Porque suspender los efectos de una norma que nadie ha impugnado en tiempo y forma es algo que yo no había visto nunca.
0: Es algo que él no había visto nunca. Hombre, habéis intentado dar un pucherazo, habéis intentado manipular el censo y naturalmente, habéis regularizado, no, habéis regalado una nacionalidad. Pero dice la golfa de Inchaurondo, extirpar la nacionalidad. ¿Pero qué estáis diciendo? Que la habéis regalado hace unos meses. Que la habéis regalado hace unos meses. Que ahora os ha entrado la preocupación porque los nietos y bisnietos de exiliados, que la mitad de ellos no son exiliados, que se fueron por razones económicas, porque es imposible que con los datos del exilio cada exiliado tuviera 122 nietos. Es imposible. Habéis intentado dar un pucherazo en el censo, manipular, adulterar el censo electoral para dar un pucherazo. Lo habéis intentado y por ahora se ha parado. Y entre los que estaban adulterando el censo electoral estaba tu hermana, que trabaja para la vieja del visillo, para Félix Bolaños. Bueno, Manolo Gavira, en su primera intervención ya como vicepresidente de la Junta de Andalucía, ayer acabo de saludarle, estuvo soberbio. Vamos a colgar los 9 minutos de su intervención. Está en nuestro canal de YouTube. No se lo pueden perder en edatv.news, el canal de YouTube. Escuchen a Manolo Gavira.
23: Mire, ya le digo yo que con este consejero, los maltratadores de mujeres no se pondrán pulsera de AliExpress, poniendo en peligro a las víctimas. Ya le digo yo a usted, señora Manzano, que con este consejero ¿No se pondrán en la calle cientos de agresores sexuales, de violadores sexuales, que ponen en peligro a las mujeres? Con este consejero, señora Manzano y señorías del Partido Socialista, no se va a abrir las puertas a personas que se creen que las mujeres son seres de segunda y que tienen que ir 2 metros por detrás y que ven lo más normal del mundo pegarle a las mujeres. Eso es lo que pasa con ustedes, señorías del Partido Socialista, con ustedes. Y simplemente hay que ver los datos. Simplemente hay que ver los datos. Me ha dicho usted que nosotros no queremos rechazar la violencia que sufren las mujeres por parte de los nacionales. La rechazamos todas. Vengan de extranjeros, vengan de inmigrantes o vengan de españoles. Señora Manzano.
4: Señoría, guarden silencio.
23: Asimílelo de una vez. Asimílelo de una vez. Y vienen aquí a meter miedo a las mujeres, meter miedo a las víctimas y, por supuesto, meter miedo a los profesionales. Pero eso, señora Manzano, es lo que llevan haciendo ustedes desde el 2 de junio de 2018, donde Sánchez llegó al poder gracias a una moción de censura que defendió un putero, según las palabras de la señora Ferri, un putero como el señor Ábalos. Eso es lo que hay en nuestra nación hoy en día, gracias a ustedes, señorías del Partido Socialista. No se nos olvida, son ustedes los que utilizan a las mujeres, son ustedes los que usan a las mujeres. Simplemente hay que ver su trayectoria en los últimos 8 años. Pero claro, de eso usted no dice nada. Llevan riéndose de las mujeres desde hace 8 años y de todas las víctimas desde hace 8 años. Y son ustedes los que están poniéndola en peligro. Pero claro, lo fácil es sembrar el miedo. Sembrar el miedo.
0: Bueno, grandioso, magnífico, Manolo Gavira. La cara de las socialistas, de las socialistas y socialistas, era un auténtico poema. Y bueno, y Buxadé, ya saben que aquí somos muy de Buxadé, nos hablaba también de yo creo que era Estrasburgo, de los ataques híbridos.
7: Ayer el Pleno del Parlamento Europeo aprobó una resolución sobre ataques híbridos que condena la invasión de Ceuta como un ataque a la soberanía y a la integridad territorial de España y que pide la más completa investigación. Pero hay que ir más allá de una sola resolución del Pleno del Parlamento y por eso hoy mismo Vox y Patriotas hemos lanzado una iniciativa que es la creación excepcional de una comisión temporal sobre Ceuta para durante al menos 12 meses exigir todas las responsabilidades, poner en la picota al gobierno de Sánchez y a todos los que han contribuido también, por supuesto, desde Marruecos a esa invasión y a todas sus consecuencias y efectos devastadores sobre la vida, la libertad y la prosperidad de los ceutíes.
0: Bueno, magnífico como siempre, Buxadé. Claro, concreto y conciso, la regla de las tres C's. Y Abascal puso rumbo a Cataluña, donde fue recibido como se merece. Por cierto, Abascal con gente joven, lo de Sánchez ahí en Andalucía, creo que era un pueblo de Huelva, daba un poco de vergüenza ajena. Todo preparado, con gente ya muy, muy mayor, y todo preparado, y un cordón de seguridad espectacular, y ahí pues los 4 yayos aplaudiendo. Cuando llamo yayos no tiene nada que ver con la edad, ¿eh? Conozco yayos de 30 años, ¿eh? Bueno, este es el mensaje que Abascal, rumbo a Cataluña, nos lanzaba desde el coche.
9: Me encuentro en estos momentos rumbo a Cataluña y voy leyendo las noticias de la tarde-noche de ayer sobre inundaciones, lluvias torrenciales, que volvemos a escuchar el nombre de los barrancos que los españoles desconocíamos, como el Barranco del Pollo, a punto de desbordarse de nuevo en el día de ayer. Y la verdad es que es un maldito insulto, una ofensa a los ciudadanos, es un atentado a la dignidad de la gente, que después de 2 años de nuevo se produzcan estos riesgos, que el gobierno de Sánchez siga impidiendo la construcción de las infraestructuras necesarias para contener estas riadas. Les importa un carajo la vida de la gente. Su fanatismo climático impide la construcción de las infraestructuras necesarias para proteger a los españoles. Les importa un carajo la situación de los españoles de Levante, de Ceuta y de cualquier otro sitio. Solo les importa el poder, solo traen corrupción, traición y tragedias. Este es el gobierno que hoy tiene España y es lo que debemos combatir todos los españoles.
0: Es que es las imágenes que nos llegan de la Comunidad Valenciana, ahora para las lluvias, es que no han hecho nada en 2 años. Sí, la tragedia de la gota fría se puede volver a repetir. Es más, estoy seguro que están suplicando que eso suceda. Estoy seguro. porque el rosario judicial y los escándalos que esperan al gobierno, tremendo, ¿eh? Hay quien dice ya que va a convocar elecciones en diciembre de cara a febrero o marzo. Borrell, otro de los mamarrachos, Borrell es la coartada de Cristina Narbona, o Cristina Narbona la coartada de Borrell. Cristina Narbona es la presidenta del PSOE. Bueno, Josep Borrell, que está un poquito desmejorado, hablaba del derecho al voto. No sabíamos muy bien por dónde iban los tiros.
4: ¿Voto y nacionalidad van juntos?
0: No, no van juntos.
4: Bueno, no van juntos.
0: Ah, no van juntos.
4: No van juntos. No, hay países en Europa que distinguen claramente la nacionalidad al derecho al voto. Y no de los menores. Claro. En Alemania, por ejemplo, si estás mucho tiempo fuera de Alemania y no demuestras que tienes un vínculo con el país, no tienes derecho al voto.
0: Claro, lógico.
4: Y en otros países tampoco. O sea, en Francia, Italia... tienen circunscripciones específicas para los que las llamamos residentes ausentes, lo cual es una contradicción, porque los nietos no son residentes, no lo han sido nunca, no es un residente ausente, es alguien que nunca ha estado aquí. Pero eso de que el voto no se puede quitar a un nacional, hay países que lo hacen.
10: ¿Usted cree que es un buen debate al respecto, que se abra ese debate en España?
4: Pues abierto está, ¿no?
10: Abierto está. Pero le pregunto si usted cree que es oportuno.
4: Pues mire, a mí esas cosas me gusta que se debata, que haya un debate, que no nos tiremos los trastos de la cabeza, pero que argumentemos y cada uno ponga las razones sobre la mesa. Hay gente que dice, oiga, ese señor no ha pisado nunca España.
0: Eso es.
4: Lleva toda la vida fuera, no sabe nada de España, porque va a tener derecho a votar.
0: Muy bien.
4: Y eso, pues es un argumento que tiene su aquel.
0: Ah.
4: Y otros dicen, hombre, este señor es el descendiente de alguien que tuvo que salir exiliado por la dictadura franquista, le vamos a reconocer que tenga la nacionalidad y por lo tanto el voto.
0: Que nos vote.
4: Pero ese y por lo tanto el voto es un salto hasta cierto punto lógico, porque ya le digo que hay países europeos que la nacionalidad para los que están ausentes no siempre se mantiene con derecho al voto.
0: Bueno, palabra sensata, no sabemos al final cuál es su postura. Pero efectivamente, y yo lo vengo diciendo, si yo me voy a Alemania a vivir durante 15 años, pues no tengo por qué obligar a mis familias, si se quedan aquí, a soportar las políticas que yo no voy a aguantar. Entonces tú puedes ser nacional, pero no tienes por qué votar. Pero es que lo que se está haciendo es inventarse exiliados, millones, ya, va a haber más exiliados que... Esto como si fuese Cuba, ¿no? A ver si os enteráis que esto ha pasado en Cuba. En Cuba hay más cubanos fuera que dentro de la isla. En Cuba hay más... Para empezar, si queremos que voten los exiliados, que voten los vascos, que fueron obligados. La diáspora vasca, que hay más de 200.000 vascos, que fueron obligados a irse de sus hogares y que no pueden votar en unas elecciones autonómicas. Bueno, no pueden ni volver a su tierra. Entre otras cosas, pues seguramente ya no tengan nada o lo tuvieron que vender. Bueno, algunos se tuvieron que llevar hasta los cadáveres, como la familia de Miguel Ángel Blanco. Porque no solo contento con haberle asesinado, profanaron su tumba hasta en tres ocasiones. Y los familiares se tuvieron que ir de allí llevándose hasta el cadáver. Hasta la tumba se la tuvieron que llevar. Estos cabrones que lo único que pretenden es ganar por lo criminal, lo que no son capaces de ganar en las urnas, o ellos prevén que no son capaces de ganarlo, lo que pretenden es un pucherazo, ni más ni menos. Si usted quiere que empiecen a votar los vascos en las autonómicas vascas, pero un argentino resulta que va a poder votar en Bilbao, aunque no lo conozca, y un vasco no va a poder votar en Vascongadas. Bueno, Juanma Rodríguez también lo tiene bastante claro, y esto pasaba con Pedrerol.
11: Me parece muy interesante la reflexión.
12: Una vergüenza.
24: ¿Qué? Juanma.
12: Yo. Vergonzoso.
11: ¿Vergonzoso qué?
12: Vergonzoso.
11: El opinar diferente que tú es vergonzoso.
12: No. Ah. Yo estoy dando mi opinión. A mí. Yo
11: pero
12: ayer...
11: vergonzoso opinar diferente a ti.
12: No. Ah. Yo estoy dando mi opinión. A mí. Si lo que pretendían era mejorar la cosa con esta entrevista, la han empeorado, en mi opinión.
0: Sí.
12: Y a mí, ayer, con lo que pasó en Elche, pasé por primera vez en mi vida vergüenza como madridista. Porque ha venido el Barça, nos ha metido 6. Hemos ido a Alemania y nos hemos venido con un cerro. Nos ha eliminado el Toledo de la Copa, el Alcorcón de la Copa del Rey. Yo no he sentido vergüenza jamás de mi equipo. Porque es fútbol. Es fútbol y puedes ganar y puedes perder. Pero lo de ayer es, para mí,
1: vergonzoso. Y nadie está priorizando, como dice Mbappé, el dolor. No, no, no, no. Tú estás jugando en un equipo español, vistes una camiseta de un equipo español, estás ganando dinero en España y aquí ha habido una invasión ilegal de Marruecos en España. Los que están sufriendo son los empresarios ceutís que tienen que cerrar sus negocios porque no pueden seguir pagando a sus trabajadores. Las ceutís que no pueden salir por la noche, que no pueden salir por la noche porque se sienten acosadas. Los niños ceutís que no pueden ir al colegio. No se trata de priorizar, no se trata de priorizar. Porque claro, resulta que a lo mejor Jude Bellingham no es un ser humano, a diferencia de Kylian Mbappé. A lo mejor Jude Bellingham no es un ser humano.
8: Pero tú lo has dicho un poco, la camiseta debería ser contra el gobierno de Marruecos, ¿correcto? ¿Sería eso?
1: No, ¿no? De apoyo a Ceuta.
8: Creo que él lo ha explicado. El otro día pasó lo que pasó con Abde, el jugador marroquí del Betis, que ha cerrado la cuenta en Instagram por los insultos y amenazas que estaba recibiendo desde Marruecos. ¿Habría sido lícito, lo pregunto, que Abde hubiese dicho, no me la pongo?
13: Es que lo que no es
8: lícito. Digo, te pregunto, Juanma, ¿habría sido lícito o un bético habría sentido vergüenza si no se la pone?
0: Ay, madre mía. Ay, madre mía. Bueno, estoy con Juanma Rodríguez. ¿Qué quieren que le diga? El golfo de Óscar Puente no conoce límites y así continuaba.
14: ¿Cómo se ha llegado a este enfrentamiento, ministro, al que estamos asistiendo entre el gobierno de la nación y el presidente de Ceuta?
22: No es que se haya... Yo sinceramente creo que si al enfrentamiento le llamamos a que nosotros digamos o llamemos a las cosas por su nombre, se ha tardado, desde mi punto de vista, un exceso de prudencia por parte del gobierno y una cierta ingenuidad. Porque la realidad es que el señor Vivas, más allá de su turné por televisiones y esa defensa de Ceuta de boquilla, la realidad es que el señor Vivas no ha colaborado con el gobierno de España en ningún momento. En ningún momento.
0: Es acojonante lo de este golfo. Es acojonante lo de este golfo. Un ministro del gobierno de España quiere que un presidente de una ciudad autónoma de 80.000 habitantes... ¿Qué haga qué? ¿Qué haga qué? Porque si me dices tú, el presidente de la Generalidad Catalana, que tiene 17.000 hombres armados al servicio de la selección, pues te digo que igual podría hacer. Que Vivas, ¿qué haga qué? Que encima es tan tonto que gobierna con vosotros en Ceuta. Es tan tonto que encima gobierna con vosotros en Ceuta. Este tío es un peligro al volante, ¿eh? Me refiero a Óscar Puente, nunca mejor dicho, con 46 muertos en su... A ver, bueno, si tenemos un golfo, los golfos van de dos en dos. El otro golfo es Pepe Álvarez, el Comegambas.
15: El ministro Torres habla ya de 700 a 1.000 menores que estarían deambulando por Ceuta. ¿No lo veis un escándalo 45 días después?
25: No, a mí en realidad lo que me parece un verdadero escándalo es que ni el gobierno de Ceuta, que es el responsable y es el que tiene... la obligación frente a los menores, porque son sus competencias, ni las comunidades autónomas en España no tengamos capacidad para que esas personas puedan ser acogidas en nuestro país, niñas, niños
0: sí. Y delincuentes, violadores, violadores, asesinos, criminales.
25: Un verdadero escándalo.
0: Es un escándalo.
25: España tiene que cumplir la legislación.
0: Claro.
25: La española, la europea y la internacional. Y los niños, los menores que han entrado en nuestro país, tienen que hacerse el proceso de filiación, el proceso de ver el país de origen, si tienen una familia que sea su familia y que quiera acogerlos, y contar también con las propias opiniones de esos menores. Y eso, por desgracia, como tenemos este proceso en el que solo el tema de Ceuta se ve y se interpreta desde una perspectiva absolutamente miserable y partidista, pues es que es casi imposible el que podamos tratar con dignidad a esas personas y a la vez también que los ciudadanos y las ciudadanas de Ceuta puedan recuperar la normalidad, porque efectivamente quien está aparte de estas personas, quien está pagando las consecuencias de esta situación, pues son los ciudadanos y las ciudadanas de Ceuta, que no pueden continuar con esta situación. Por tanto, yo creo que el gobierno de la ciudad de Ceuta, el gobierno de España y los gobiernos de las comunidades autónomas deberían de hablar menos y hacer más, porque eso para mí.
0: La verdad es que este come gambas, esto todos los feladores, claro, vive de nuestro dinero, que generosamente reparte el PSOE. Y luego tenemos, iba a decir que los tontos van de dos en dos, aquí van de tres en tres, porque aquí hay que meter también a Alba Flores, la nieta de Lola Flores. Si no me equivoco, Alba Flores era hijo de Antonio Flores, hija del gran Antonio Flores, el que tuvo la libertad de meterse heroína hasta que la palmó. Está muy bien, Alba. Eso está muy bien. Tu padre era un yonki. Era un fenómeno en la música, un compositor maravilloso, pero era un yonki. Además, no superó la muerte de su madre, que le llevó a su madre por la calle de la amargura, y a papá. Todo hay que decirlo, Alba. Y sí, tu padre tuvo la libertad en los 80 de meterse heroína y se quedó tieso. Claro, quizás por eso tú dices las gilipollas.

0: hermanos, que eso tengo una ira, porque mi padre es un toxicómano, y voy a ver si yo hago un proyecto, le da por hablar de Franco y del fascismo. Es que hay algunos que estarían más guapas calladas. Bueno, guapa, guapa.
1: Yo conecto, o sea, lo que me da rabia,
0: sí, conecto da rabia,
1: es la represión fascista.
0: La represión,
1: o sea, es que después de esto vino la represión fascista y franquista.
0: Y franquista,
1: y se tuvieron que exiliar, los mataron, les metieron palizas. O sea, luego vivimos una película de terror y la seguimos viviendo, porque la violencia fascista sigue campando a sus anchas y yo qué sé.
2: Al señor Franco le tengo un respeto imponente, porque yo, sin saber de política y sin saber si su política fue mala o buena, eso allá los políticos, yo viví con mucha paz.
3: Yeah.
2: Y no creo que él me ayudara, porque no iba por las puertas preguntándole a la gente, usted tiene que ir aplaudiendo las flores. Mi arte es mi arte, yo puedo estar con cualquier política del mundo y cantar y bailar y llegarle a la gente exactamente igual. Ahora, él me dio mucha paz y yo le tengo un respeto a ese señor, porque me he criado con él y mis hijos han ido al colegio con él. Y estábamos seguras, no teníamos que poner cierres fuertes en las puertas ni que te quitaran el bolso por las calles ni nada. Yo estaba pues contenta y ojalá ese señor hubiese tenido 50 años en vez de la edad que tenía, para que hubiese durado un poco más.
0: A ver si aprendes de tu abuela, Alba, y deja de decir gilipolleces. Y en vez de hablar de la represión franquista o fascista, que no sé cuál es la represión que has tenido tú o tu familia, y menos tu padre, que insisto, cuando quiso pues se metía de todo, podrías organizar un proyecto de rehabilitación de toxicómanos, algo que sirviera de ejemplo. En vez de decir gilipolleces, una fundación, si ya vemos que te sobra tiempo, pues una fundación, pues para que otros no lleguen al final tan trágico que tuvo tu padre, que insisto, al que yo como compositor admiraba mucho. El índice de incidencias en Ceuta en una sola mañana, preocupante, ¿eh?
4: La mañana de hoy, las dos primeras horas de la mañana de hoy, 17 de septiembre, en emergencias y Policía Nacional, ¿vale?
5: Hoy, la mañana de hoy,
4: sí.
5: Que las mañanas no es como la noche, suele ser,
4: sí,
5: tranquilo.
4: Te voy a ir contando todos los avisos.
5: A ver.
4: Dos menores inmigrantes de 14 años accediendo al centro de menores en la avenida Doctor Abdelkrim. Inmigrantes durmiendo en el tejado de la calle Argentina. Solicitan ambulancia para un inmigrante en la playa del Trampolín. Inmigrantes han amenazado con rajar a una persona, avenida de África. Obra ilegal realizada por inmigrantes en la calle Fuerte. Obra ilegal realizada por inmigrantes en la boda Príncipe Alfonso. Persona flotando en el mar, Bahía Sur, frente a Superexpor en la avenida Martínez Catena. Inmigrantes alterando el orden en la avenida Reyes Católicos. Persona con una cadena en el acceso del cementerio hindú. Inmigrantes rompiendo los columpios del parque infantil junto a la cafetería. Polígono Virgen de África. Reyerta entre inmigrantes menores en la calle Greco. Obra ilegal realizada por inmigrantes.
5: Esto estás contando en dos horas.
4: Posible reyerta entre inmigrantes y vecinos en la calle Marqués Carrasco. Espera, que voy más.
6: Obra ilegal se puede soportar.
4: Obra ilegal realizada por inmigrantes en la calle Sevilla. Inmigrante y vecino de Ceuta. Ebrios alterando el orden. Reyerta entre inmigrantes en la avenida
7: Acaba con los
4: Rosales 63. Reyerta entre inmigrantes con arma blanca en la calle Miguel de Lara. Robo en interior de vehículo por parte de inmigrante. Calle Molino,
5: vale, no sigas,
4: parte trasera.
5: Jorge, pero nos imaginamos.
4: Es que estos son
5: pero
4: dos...
5: sigue.
4: Estos son dos horas.
0: Bueno, la verdad es que Ola de violencia en Ceuta, de eso hablaremos hoy en tiempo de tertulia, en tiempo de análisis. Pero antes de llegar a ese momento, sobre las 9:15 aproximadamente, 9:20, y desde las 9:20, tenemos con nosotros a Cristina Sol, la singularísima Cristina Sol. Ya saben que la pueden escuchar en el termómetro a partir de la 1, 2:30, y luego a las 2:30 tenemos a Pablo Gallo, con el que estaba yo hablando ahora. Estamos ya preparando la semana que viene la programación. Los viernes aquí son de locura. Estamos preparando la programación del fin de semana, del sábado y domingo, que yo les invito a que la sigan. Ya saben que toda la programación, ¡bumba!, en la app de EDATV está casi actualizada. No, está actualizada ya. Hay un programita más aquí, estamos metiendo cosas. Vamos a contar, Fernando Paz va a tener un espacio aquí, Fernando Paz en tiempos de guerra. Bueno, me ha quedado hasta épico, Bueno, Cristina, muy buenos días, ¿cómo estás?
8: ¿Qué tal, Javier?
0: Oye, bien, ¿no? Acabando la semana, ¿Tienes algún viaje o algo este fin de semana? No.
3: No.
0: Bueno, si te parece, tiempo que vamos a tener, tiempo en los territorios de Ultra.

0: Lo que fue el Imperio de España, la manera de ponerse en contacto, los titulares de la jornada y, muy importante, las efemérides del día, que es un espacio que a mí me encanta.
1: Venga, pues vamos con el nacimiento de Rocío Jurado, fallecida el 1 de junio de 2006 a causa de un cáncer de páncreas. Ella nació en 1946, cantante, actriz española de fama internacional, especializada en géneros como la copla andaluza y el flamenco, apodada como la más grande, la chipionera, la insuperable, la niña de los premios, la Jurado, con canciones que podemos recordar como Ese hombre, como una ola,
0: wow,
1: Lo siento mi amor, señora, con numerosos premios en su trayectoria profesional. Y luego, por ejemplo, decir que algo reciente que ha surgido además este año, coincidiendo con el vigésimo aniversario de su fallecimiento, decir que Movistar Plus ha estrenado el documental La Más Grande, con 4 episodios dirigidos por Alexis Morante.
0: Bueno, vamos a ver de qué va, porque luego aquí igual, ¿sabes? Estuvo casada con Rocío Carrasco, iba a decir, con Pedro Carrasco, un grandísimo boxeador. Bueno, en fin, efectivamente las más grandes, ¿eh? Oye, mi amigo Leopoldo me dice, fíjate qué suerte tiene venir hoy que el candidato socialista a la alcaldía es el jefe de prensa de Óscar Puente. Pues vais jodidos. Bueno, ¿qué más? Bueno, un respeto a Rocío Jurado.
1: Pues vamos con Pilar López de Ayala, de actriz de reciente trayectoria, pero muy intensa. 1978 nace esta actriz madrileña, con papeles en películas como Juana la Loca, que de hecho le da la Concha de Plata a la mejor actriz en el Festival Internacional de San Sebastián, y también Premio Goya por lo mismo. Tiene otros títulos como Su presencia en A la triste, en Las 13 rosas, la polémica de Las 13 rosas de Emilio Martínez Lázaro, y Con la que empieza, que le da ese empuje con la película de Moncho Armendáriz, O Baba.
0: Bueno, Las 13 rosas, que es una gran mentira. No que no fueran ejecutadas, que no fueron. Lo que se les olvida decir en la película es que ellas trabajaban para el Frente Popular, pasaron información y eso le costó la vida a un matrimonio, a un militar y a su hija de 13 años, 13 o 14 años tenía. Asesinaron a 3 personas. Vale, ¿nacimientos en el mundo?
1: Venga, pues voy con 1951, con Didier Ramone, bajista estadounidense de Los Ramones, y 10 años más tarde tiene lugar el nacimiento en 1961 de James Gandolfini, actor estadounidense, conocido principalmente por su papel de Tony Soprano en la serie Los Soprano de HBO. Luego también tiene, por ejemplo, películas como La Entrega, La Fuga, Mátalo Suavemente o La Noche Más Oscura.
0: Seguimos avanzando.
1: Vamos a 1963 con John Powell, compositor británico. Ha compuesto música para más de 50 películas, por ejemplo, para las animaciones de Cómo entrenar a tu dragón, y luego también para otras como Happy Feet o Ice Age.
0: Vale, Ice
1: la edad
0: Age,
1: de hielo.
0: Eso es.
1: La era de hielo, perdón.
0: Me gustan mucho esas películas, ¿eh? Sí. Son divertidas. Mira que son de dibujos. Sí. Bueno, a mí me gustan mucho los dibujos. Mi hija me está preparando un tatuaje de Afrodita, pero un diseño psicodélico, la mitad Afrodita, la otra mitad cables, tal, bueno, no sé, ya veremos. Solo falta elegir dónde ponérmelo, porque cada vez tengo menos espacio. ¿Fallecimientos en España?
1: Pues voy con 1963, Zacarías de Vizcarra, obispo católico español, considerado impulsor, del término hispanidad, obispo auxiliar de Toledo, obispo titular de Ereso desde 1947 hasta 1963 y conciliario general de Acción Católica desde 1944.
0: ¿Dónde más ahora?
1: Y me voy con el fallecimiento de Santiago Carrillo en el año 2012, político, secretario general del Partido Comunista desde el año 60 al 82. Intervino en la Guerra Civil Española. De hecho, uno de los episodios más señalados es su grado de responsabilidad en las matanzas de Paracuellos.
0: Bueno, un asesino, el Marqués de Paracuellos. Uh-huh. Y luego su hijo fue rector de la Universidad Complutense y emulando al padre, se dedicó a coleccionar cadáveres en anatómico forense. Vamos a fallecer. No, lo de Carrillo es que no me es la pena. Yo creo que ustedes ya saben quién es el personaje del que estamos hablando. Vamos a fallecimientos en el mundo.
1: 1970, tenemos Jimi Hendrix, guitarrista, cantante, compositor estadounidense. El Salón de la Fama del Rock lo describe indiscutiblemente como uno de los músicos más grandes de la historia del rock. Y de aquí me voy a 1994 con el fallecimiento de Franco Mosquito, Moschino, diseñador de moda italiano y fundador de la casa de moda italiana Moschino.
0: Vale, uno de los grandes diseñadores. ¿Y ahora acontecimientos en el mundo?
1: 1927, en Estados Unidos inicia transmisiones el canal de televisión la CBS. 1960, Fidel Castro llega a Nueva York como jefe de delegación de Cuba ante Naciones Unidas. 1962, Burundi, Jamaica, Ruanda y Trinidad y Tobago son admitidas en Naciones Unidas. 1964, las Fuerzas Armadas de la República Democrática de Vietnam comienzan la invasión de Vietnam del Sur. 1981, la Asamblea Nacional de Francia vota por la eliminación de la pena capital.
0: Bueno, en el 81 hablamos, ¿no? Hubo más ejecuciones en Francia después de la Segunda Guerra Mundial que en España con el régimen del general Franco. ¿Acontecimientos en España?
1: Pues en 1928 Juan de la Cierva hace su primer vuelo por el Canal de la Mancha a bordo de su autogiro. En 1968 se lleva a cabo la primera operación de trasplante de corazón en España. En 1992 comienzan las emisiones de Luar, uno de los programas más longevos de la historia de televisión española. Y en el año 2003 es detenido en Alaurín el grande en Málaga, el británico Tony Alexander King, acusado de los asesinatos de Rocío Baninkoff y Sonia Caravantes.
0: Sí, señor. De hecho, a la madre de... No, aquí estaban culpabilizando a la novia de la madre de Rocío. Bueno, había ahí un lío y luego era este pájaro. Bueno, oye, ¿dónde nos vamos ahora? ¿Al tiempo? Al tiempo que vamos a tener también los territorios de ultramar, lo que fue el Imperio de España.
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1: Pues se mantiene la estabilidad para hoy en las Islas Baleares, en la fachada oriental peninsular, durante la primera mitad del día, cielos nubosos y chubascos con probabilidad de ser fuertes en litorales de Cataluña y especialmente en la isla de Mallorca, las Pitiusas en general. Ahí es probable que sean localmente fuertes, con acumulados significativos y acompañados de tormenta. Por la tarde, intervalos de nubes de evolución en interiores del sur peninsular y montañas del resto. En las Islas Canarias, cielos nubosos con lluvias débiles en el norte. Posibles bancos de niebla matinales en regiones del cuadrante sureste peninsular y de forma aislada en otras zonas del prelitoral mediterráneo, también del norte peninsular. Las temperaturas máximas aumentan de forma entre ligera y moderada en la península, sin cambios en Baleares y con descenso en las Islas Canarias. Las mínimas con pocos cambios. Viento moderado del norte en los archipiélagos y litorales de Galicia y de la fachada oriental peninsular. Levante moderado en el Estrecho y en Alborán. Y viento del nordeste en la meseta norte. Y como siempre mencionamos el antiguo Imperio Español, comenzamos por San Juan de Puerto Rico. Para hoy, máxima 32 grados, mínima 25, con precipitaciones o lluvias al 10%. Manila, Filipinas, 31 de máxima, 26 de mínima, con probabilidad de lluvias del 55%. La Habana, Cuba, 31 de máxima, 24 de mínima, con precipitaciones o lluvias al 65%. Santiago de Chile, máxima 24 grados, mínima 11, con probabilidad de lluvias del 30%. La Ayun, máxima 27 grados, mínima 20, con probabilidad de lluvias del 10%. Malabo, máxima 26 grados, mínima 24, con probabilidad de lluvias del 85%. Miami, máxima 29 grados, mínima 26, con probabilidad de lluvias del 65%. Ciudad de México, máxima 22 grados, mínima 13, con probabilidad de lluvias del 15%. Ciudad de Buenos Aires, máxima 20 grados, mínima 14, con probabilidad de lluvias del 10%. Y por último, en la isla de Guam, para hoy, máxima 27 grados, mínima 25, con probabilidad de lluvias del 45%.
0: Del 45%. Tenemos la manera de ponerse en contacto con nosotros, la app de EDA, no, de EDA TV todavía no, pero está a punto. Ayer hablé con quien las está diseñando y dice que ya solo falta el visto bueno de Android y de Apple. Apple suele tardar un poco más, yo creo que Android está la semana que viene. La app de EDA, de Informa Radio, que hasta Lara, que era muy crítica, me dice, es que va de maravilla, es que es un tiro. Más de 15.000 personas la han descargado ya solo en Android, si no me equivoco, yo hablo así de memoria. La nueva, quiero decir que luego, yo es que es muy cómodo escucharla. Yo sé que los diales están bien, porque cada vez más gente nos escucha por dial, los diales de Madrid, pero es que luego resulta que uno se va, luego no sé qué, luego, bueno, la app, y además vamos a intentar entrar en Android Car o Apple Car o algo así, no sé cómo se llaman estas cosas, para que uno pueda poner en la pantallita del coche, los coches modernitos y tal, y estas cosas. Tenemos un teléfono de WhatsApp, 686-36-67-15. que no te dice, 686-36-67-15. Y vamos a lo más importante, que son los titulares de la jornada.
1: Pues comenzamos en Nacional, como cada día, hablando de los dos militares que han tenido que acabar en el hospital Gómez Ulla de Madrid tras ser agredidos por inmigrantes, por ilegales, en Ceuta. Una juez investiga coacciones a medios críticos con la gestión de la sanidad en Ceuta. La Audiencia Nacional levanta la suspensión temporal del campamento del puerto de Ceuta y, de hecho, ya se habrían empezado a realizar los primeros traslados. El Partido Popular no apoya la propuesta de Vox en el Congreso para devolver a los invasores a su país y militarizar la frontera de Ceuta. El negocio de los alojamientos clandestinos en Ceuta. Contamos en edatv.news que hasta 7.000 euros al mes por hacinar a 15 inmigrantes. La justicia frena a una familia musulmana que exigía religión islámica en un colegio católico de Andalucía. El juez Santiago Pedraz frena la devolución del móvil del ex jefe de gabinete de Pedro Sánchez. Una juez se pronuncia contra el Partido Socialista por querer personarse en el caso del Hospital de Torrejón contra Isabel Díaz Ayuso. La justicia ratifica la condena a un aficionado de la Real Sociedad por apedrear a Ertzainas. La policía identifica audios de María Dolores de Cospedal y el excomisario Villarejo que pueden incriminarla en la Kitchen. En Internacional, la Eurocámara aprueba una resolución en defensa de Ceuta que planta cara a Marruecos. Detenido en Pensilvania, Estados Unidos, un terrorista vinculado a Estado Islámico que preparaba un atentado. Más de 2.100 ataques e incidentes en 2026 en el Sahel a manos de terroristas. Y en economía, tres titulares. La vivienda en España sube un 12,5% en el segundo trimestre y bate otro récord. La futura cláusula europea de emergencia incluirá crisis económicas y financieras. Y terminamos con el cierre de 147 estaciones de servicio independientes en un año. Cae por primera vez en 15 el número de estaciones de servicio en España.
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17: ¡Arriba, arriba, arriba! ¡Hacer las literas y vestidos! ¡Revista de policía en 2 minutos! ¿Quién ha dicho eso? ¿Dónde está ese comunista? ¡Nadie, eh! Por lo visto ha sido la reina de los bares.
18: En la boca del lobo te vas a meter.
0: En la boca del lobo estamos ya desde primerísima hora de la mañana. Miren, nos llegan informaciones preocupantes de Albacete. Y es que hubo una noche de terror en la feria de Albacete que acabó con un joven apuñalado. Se trataba de una pelea entre vendedores ambulantes que acabó con un joven apuñalado durante la madrugada del domingo en pleno recinto ferial. La verdad es que se debería vigilar más este tipo de asuntos. Es muy preocupante lo sucedido en la feria de Albacete. Ahora en el mes de septiembre tendremos ferias, fiestas por gran parte de la geografía española. Bueno, sería bueno que los alcaldes, sean del signo político que sean, vigilaran muy mucho para que lo que ha pasado en Albacete no se repita en otros lugares y lo que ha pasado en Albacete no se vuelva a repetir, porque estaremos muy vigilantes con ese asunto. La actualidad nos lleva directamente a Ceuta. 2 militares acaban en el Gómez Zuña de Madrid tras ser agredidos por inmigrantes en Ceuta. Ustedes saben que los militares han perdido toda autoridad, resulta que de cada cuatro va solo uno armado, e incluso en el incidente que tuvo lugar hace un par de semanas tuvieron que llamar a la Policía Nacional. Yo, esto ya es de aurora boreal. Dos militares ingresados en el Gómez Ulla, y les hemos contado la mañana de terror que se vivió en Ceuta. Pero para los indigentes de este gobierno y para los traidores a la nación, en Ceuta no pasa absolutamente nada, y lo que quieren es repartir, en vez de devolver a los invasores, repartirlos por el resto de la península ibérica. El resto de la península no, el resto de España. La península ibérica no, porque incluye Portugal, y no le vamos a meter a Portugal este marrón. ¿Cuál es la última hora que nos llega de Ceuta?
1: Sobre todo no porque se produjeran de forma reciente, sino porque uno de ellos ha tenido que ser operado en el día de ayer, de estos dos militares trasladados al Hospital Central de la Defensa Gómez Ulla en Madrid. Resultaron heridos de varios episodios violentos. Uno fue el 12 de septiembre. Uno de los individuos habría empujado a un militar durante su huida, provocando que cayera entre las rocas, y el efectivo sufrió una fractura de peroné y lesiones en un hombro. El otro de los heridos, perteneciente al grupo de regulares de Ceuta, agredido el 9 de septiembre cuando intervenía ante un supuesto robo a una mujer a la salida de un supermercado. La agresión le provocó una importante lesión en la rodilla.
0: Bueno, es decir, que incluso un militar ha tenido que ser operado. Es decir, los que venían aquí apagando las pensiones, mientras tanto nos van invadiendo, violan a jóvenes españolas y compañeras de invasión que han sido utilizadas lo que nos acaba de llegar. Y luego solo ponemos el foco en que hay niños y niñas. Los niños y niñas serían los primeros que tenían que ser devueltos a Marruecos, los primeros. Ayer hubo un varapalo al gobierno de España, a Marruecos, pero ojo, un varapalo moral que mañana ya se ha olvidado, porque no tiene ninguna vinculación, no es vinculante la resolución que se tomó ayer en el Parlamento Europeo, concretamente en Estrasburgo, porque una vez al mes se van todos a Estrasburgo. Estoy bien de cojones. En Bruselas, de Bruselas a Estrasburgo. ¿Por qué el Partido Popular votó con Patriot, o a la vez Patriot y algunos liberales y RC con los populares? Los populares ponen esta resolución porque no es vinculante. Si fuera vinculante, no lo hubiesen hecho. Si fuera vinculante, no hubiesen votado a favor de ella. Por cierto, la declaración que querían hacer los socialistas europeos, al final ni la presentaron, era escandalosa. Se daba las gracias a Marruecos por su colaboración en la invasión. Sería bueno seguir investigando, porque hay algunos detenidos, a qué eurodiputados han sido comprados con dinero de Qatar y a Marruecos. Y mientras tanto, Marruecos estableciendo relaciones, un grandísimo acuerdo con Israel, el enemigo de España, del gobierno. En cambio, tienen todos una cosa en común. Todos consideran, el gobierno de España, el de Israel y el de Estados Unidos, que Marruecos es un socio fiable. Una juez investiga coacciones a médicos críticos con la gestión de la sanidad en Ceuta. La MEMA, cuando es preguntada, ella habla de Madrid, del ático de Madrid y la sanidad madrileña. La sanidad madrileña, que es un desastre, es de la mejor de España, con lo cual ya les digo yo a ustedes cómo están en esto. En Ceuta hay 7 médicos. 7. 2 están de baja. Y cuando esta golfa es preguntada por el colapso sanitario en Ceuta, ¿saben lo que dice? Que es que en verano están plantas vacías porque no hay profesionales. Bueno, es algo. Las explicaciones son dantescas. Y claro que están colapsados todos los servicios, no solo en Ceuta. Claro, por esta inmigración masiva, descontrolada, ilegal y también legal. Bueno, cuéntanos.
1: Bueno, y por cierto, decir que acaba de publicar Europa Press que uno de los menores no acompañados, concretamente uno de 13 años, de los invasores que está acogido en uno de los centros de menores, ha dado positivo en viruela del mono. Sí, están ahora mismo confirmando, bueno, tratando de hacerle diferentes pruebas para ver cómo cómo acogen esta situación. En este caso mencionamos que una juez de Ceuta ha sido la que ha abierto una investigación por un presunto delito de coacciones tras la denuncia de Manos Limpias sobre supuestas presiones y amenazas de expedientes disciplinarios contra médicos críticos con la situación de la sanidad pública en la ciudad española. La magistrada María Victoria Rodríguez Caro ha acordado esta semana incoar diligencias previas y ha ordenado a la Policía Nacional investigar los hechos, identificar a posibles perjudicados y tomarles declaración. Y es que, según la denuncia que ha presentado Miguel Bernard, el secretario general de Manos Limpias, algunos facultativos habrían recibido advertencias, tanto verbales como por escrito, para evitar que denunciaran públicamente las carencias de medios humanos y de materiales de la sanidad ceutí.
0: Bueno, en la sanidad ceutí está que sube por las paredes. Pero que suben por las paredes. Si ya había solo 7 médicos para atender a 80.000 personas, imagínate para atender al doble o para unos 20.000. Las cifras también están engañando. Ya el gobierno dijo que solo quedaban 5.000, solo. Es una barbaridad. Bueno, pero ahora tienen que reconocer que quedan los 12.000. No tienen ni idea. No tienen ni idea. Bueno, ya saben que este domingo no, el siguiente, el domingo 26, tenemos pendiente una cita. La segunda marcha por la dignidad en la Plaza de Civiles a partir de las 10 de la mañana. Una juez investiga coacciones a médicos críticos, eso ya lo saben, a pesar de las presiones por parte de la MEMA, que cuando le preguntan por esto, pues habla de Madrid, de Ayuso, del Ático. Pero la Audiencia Nacional ha levantado la suspensión temporal del campamento del puerto de Ceuta. Es decir, esto es complicado de entender. El puerto de Ceuta había sido reforzado sin el campamento por miedo a ataques de los inmigrantes, porque muchos de los que quedan son extremadamente violentos. Vale, pues ahora la Audiencia Nacional dice que sí que se puede levantar el campamento en el puerto de Ceuta. Es decir, no saben cómo cargarse la ciudad. Lo que buscan es una crisis, efectivamente, donde tengamos que decir que la ciudad va a ser cogobernada entre el Partido Popular, vamos, entre España y Marruecos. Que hay un experimento ya, porque le recuerdo a usted que Vivas gobierna con el PSOE y con el apoyo de un partido islamista. Es que todo hay que decirlo, más que islamista, pero marroquí. ¿Cuánto no es la última hora de la Audiencia Nacional que ha autorizado que se levante el campamento en el puerto?
1: Y por tanto ha rechazado la medida cautelarísima solicitada por el Sindicato Unificado de Policía. Reclamaban desde el SUB que no se habilitara este campamento hasta acreditar que cumple las condiciones de seguridad, emergencias, compatibilidad portuaria y prevención de riesgos laborales. La sala considera que la resolución del ministro de Transportes se limita a autorizar temporalmente los elementos necesarios para las funciones de atención humanitaria y acogida y que no está justificada por ahora la suspensión solicitada por el sindicato. De hecho, como decía al principio de los titulares, a partir de las 6:30 de hoy de la mañana ya las fuerzas y cuerpos de seguridad han comenzado ese traslado desde la playa del Trampolín a las instalaciones del puerto y han tenido que evitar que alguno que otro se fuera corriendo porque no querían que se les agotaran las plazas.
0: Bueno, déjame que te diga que el Partido Popular, es que luego nos estrella, el Partido Popular que ayer votó junto con grupos patriotas europeos una resolución contra el gobierno de España y contra Marruecos. Por cierto, el Partido Popular lo hizo porque no es vinculante. Llega a ser vinculante, no vota. Lo que sí que era vinculante era la propuesta de Vox en el Congreso para devolver a los invasores a su país y militarizar la frontera de Ceuta. ¿A qué votó esto el Partido Popular? No. Es decir, el Partido Popular se niega, por mucho que hablen, a apoyar una propuesta de Vox en el Congreso para devolver a los invasores a su país y militarizar la frontera de Ceuta. Es decir, lo que dice Feijóo, lo que dice Ayuso, fuera los invasores, es mentira. Que luego llega el Congreso y votan en contra. Pero que alguien me lo explique. Es decir, Vox pone en el Congreso devolución inmediata y tal y no sé qué, y en vez de eso no. ¡Votan en contra! Pero se pueden aclarar esta gente. Esto lo saben sus votantes. O sus votantes son igual de culpables. Porque hablamos del votante socialista. Pero el votante del Partido Popular parece que le baila el agua también. ¿Qué ha pasado en el Congreso?
1: Pues, a ver, ay, que me sitúo aquí con la noticia, que es que estaba viendo también, Javier, porque has publicado The Objective, que la polémica, y además lo denomina así como polémica, la polémica de, ¿te acuerdas de la antena de Wi-Fi que iba a costar 80.000 euros mensuales para los ilegales? Bueno, pues la polémica obliga, dice The Objective, a Moncloa a suspender el Wi-Fi gratis para los inmigrantes en Ceuta.
0: Bueno, es que...
1: Pues se estaba pagando con dinero público.
0: Todo sale con... Es decir, en el Barranco del Pollo no se ha hecho nada. Están rezando para ver qué va a pasar con las tormentas que ha habido. Estuvieron incomunicados, más de 200 muertos. Y aquí lo primero que se le hace es poner una antena de wifi.
1: Bueno, pues te cuento la propuesta de ayer que llevaba el partido de Santiago Abascal en el Congreso. Se reclamaba el despliegue permanente de las Fuerzas Armadas en las fronteras terrestres y marítimas, incluida la Armada, además de más medios para policía y guardia civil. Defendiendo Vox que la entrada masiva en Ceuta ha sido un acto de guerra híbrida y, por tanto, reclamaban medidas para impedir nuevos intentos de entrada. Una iniciativa que, como hemos dicho, fue rechazada por los grupos de gobierno, por los socios. El Partido Popular optó por la abstención, como se informa sobre la votación.
0: Vale, he mentido, yo he dicho que había votado en contra, no se abstuvo. En un acto de valentía es más cobarde abstenerse que votar en contra. Vox hace una propuesta para devolver inmigrantes que no va a salir porque no hay mayoría y tal, y lo que hace el Partido Popular es abstenerse porque lo ha propuesto Vox. Así les va. Miren, el Partido Popular pierde entre 400 y 600 votantes al día y no los va a recuperar. Por mucho que Jorge Bustos lo intente, no los va a recuperar, o Expósito. El negocio de los alojamientos clandestinos en Ceuta, hasta 7.000 euros al mes por hacinar a 15 inmigrantes. Bueno, hemos visto imágenes de azoteas. 15.000, hasta 7.000 euros al mes.
1: Sí, estamos hablando de a razón de 15 euros diarios por persona. Esto supondría unos 6.750 euros al mes, según el diario El Mundo. Efectivamente, en un azote han llegado a dormir unos 15 ilegales. La falta de alojamiento para numerosos ha generado un negocio de alojamientos clandestinos en azoteas, garajes trasteros y sótanos, por lo que algunos propietarios estarían cobrando importantes cantidades. De hecho, ya las fuerzas de seguridad han detenido a 4 personas, concretamente la Guardia Civil, a 2 responsables de una vivienda del centro donde permanecían 25 ilegales, 6 de ellos menores, y la Policía Nacional también ha detenido a varias personas en El Príncipe, acusadas de cobrar hasta 30 euros diarios por utilizar garajes y trasteos como dormitorio.
0: Bueno, y ahora los vamos a meter en el puerto, que es una instalación crítica. Por cierto, depende de Óscar Puente. Bueno, de Óscar Puente, ustedes saben que fue el consejero de puertos del Estado, ¿no? Coldo. Digo, para que veamos el nivel. Justicia frena a una familia musulmana que exigía religión islámica en un colegio católico de Andalucía. Meten a sus hijos en un colegio católico, los meten, y lo que pide la familia es que se le dé religión musulmana.
1: Pues ha sido el Tribunal Superior de Justicia de Andalucía quien ha desestimado el recurso de una familia que reclamaba que su hija pudiera recibir clases de religión islámica en el Colegio Concertado Católico de Granada. Allí está matriculada. Confirma el tribunal que la Junta de Andalucía cumplió la sentencia de 2022 al ofrecer 3 centros próximos donde podía recibir esta enseñanza. Y la sentencia ahora aclara que el fallo anterior no reconocía el derecho a recibir religión islámica en cualquier centro.
0: Bueno, ustedes saben que en Arabia Saudí está prohibido, yo no sé, en países árabes, en algunos, no en todos, por cierto, en Irán sí se puede ir a misa, en Arabia Saudí no, pero el rey emérito, el Golfo del Golfo, resulta que es muy católico, pero no sabemos dónde ir a misa, en dónde está. Bueno. Nos vamos a la Audiencia Nacional de nuevo porque el juez Santiago Pérez ha dicho no a devolverle el móvil al jefe de gabinete de Pedro Sánchez. Ustedes saben quién es el jefe de gabinete, al jefe. Pues Juanma Serrano, su amigo, su colega, el que estuvo en correo con Ley de 10.
1: El magistrado ha estimado el recurso de la Fiscalía y deja sin efecto la decisión anterior que ordenaba devolverle el dispositivo tras aportar al juzgado una copia del contenido. Considera el juez Pedraz, aunque ya se ha realizado un volcado en la información, que el teléfono puede seguir siendo una fuente material de prueba y que podría ser sometido a nuevas comprobaciones, análisis periciales o verificaciones durante la investigación.
0: A todo esto, un juez se pronuncia contra el PSOE por querer personas en el caso del hospital de Torrejón contra Ayuso. La verdad es que la izquierda madrileña está muy desnortada y si todo lo que pueden ofrecer, que es ya meterla de pata, el tema del Ayuso, es una metedura de pata. Lo de la Comunidad de Madrid, de comprar ese ático, y es una metedura de pata del gobierno, del el PSOE y de la izquierda española centrar toda su campaña en eso. Porque claro, le dijo la sartén al cazo, unos putos golfos, como la izquierda de este país, entre ellos la del gobierno, acusando de si se había comprado un piso, que está muy feo, o un ático de 6 millones de euros. Que por cierto, ayer la subasta quedó desierta de ese piso, de ese ático. Es decir, pero que las